0: Pregunto entonces la división, ¿no? Si la respuesta es dónde irían Alemania y Francia, porque es la pregunta. Si, mi pregunta entonces, ¿qué piensas acerca de esa relación por definición entre Francia y Alemania en el proyecto de integración europeo? Bueno, si eligen a Merz, abril o mayo, está en el cargo. Va a tener 2 años para trabajar conjuntamente con Macron. Y van a ser los últimos 2 años de Macron. La pregunta entonces es, ¿Merz es más europeo? Pero, por otra parte, pues su europeanidad es una europeanidad alemana. Es la Europa mía, la que yo veo que hace lo que yo quiero que haga, la que funciona como yo quiero que funcione. Y esto no va a ser fácil si pensamos en Macron, porque Macron tiene esta misma idea, pero desde un punto de vista francés. Así que van a ser dos grandes personalidades. Puede que funcione, puede que entiendan que es mejor trabajar juntos ante Trump. Así que yo no me cierro, no me cierro en banda, no soy negativo. Yo no, en mi libro, no me planteo política, ¿no? De hecho, me basta con explicar lo que ha pasado. Me parece que la política, pues, haría falta otro libro, ¿no? Otra obra. Desde luego, empezaría con esto. Estamos en este embrollo. Vamos a ver cómo salimos de él. No hay respuesta fácil. Pero sí, bien podría ser. Necesitamos mayorías, sí. Y las mayorías que hacen falta, pues, no hay que hacer lo que hizo Milei ni lo que ha planteado Musk. La solución, podemos decir, europea, no puede ser una solución alemana. Bien, pues la solución europea va a exigir una unión fiscal y una de mercados de capital. Y creo que tenemos que ser, como pre-europeos, tenemos que hablar bien alto. Durante la crisis financiera global, muchos amigos hablaban de la unión fiscal y dejaron de comentarlo. No es realista, no le gusta a Merkel, la Unión tampoco está a gusto, hay que llegar a una solución de compromiso y ahí descarrila. Hay que sentarse y decir, a ver, los fondos de recuperación no es una sustitución del eurobono, porque es una alternativa intragubernamental. Los alemanes pagan a Italia y a España. Esto es lo que fue. Next Generation, por ejemplo. Sí, esto no es fiscal. Necesitamos un sistema federal. En un sistema federal no pasas, no transfieres de un país a otro. Haces tus cálculos, eso sí, pero das, por supuesto, el sistema federal norteamericano, pues puedes calcular que Nueva York transfiere dinero a Texas, pero no es el estado de Nueva York transfiriendo dinero al estado de Texas. Es que a lo mejor hay personas que pagan más impuestos sobre la renta en Nueva York y pasa por sistemas de redistribución. Pregunto ahora, hoy hemos visto un honoris causa, ¿no? En la Universidad de Comillas, aquí en Madrid, y ha hablado acerca del momento Hamilton, diciendo que fue la mitad del momento Hamilton, porque Hamilton sí emitió deuda conjunta, pero también introdujo impuestos por primera vez, y esto lo olvidan, ¿no? Fue así, fue así. Necesitas esta capacidad de recaudar impuestos. Claro. Es la contribución, y esto a lo mejor cambia en el futuro. Así que, por supuesto, no fue momento Hamilton. El uso del concepto momento Hamilton. Yo creo que los europeos no deberían de utilizar estas expresiones norteamericanas porque no somos así, no pensamos así, no es un momento hamiltoniano. Estoy a favor de la unión de mercados, pero no me importa Hamilton porque Hamilton no tiene nada que ver con nosotros. La circunstancia, la estructura es muy distinta, pero sí, la Unión Europea va a necesitar, si tiene estos derechos de recaudar deuda, si puede emitir, pues va a necesitar también plantearse la fiscalidad y por eso el bono soberano es un bono soberano, porque las instituciones o los gobiernos pueden efectivamente incrementar estos impuestos y por eso lo soberano. Hay muchas personas, incluidos economistas, que se sorprendieron al aprender que la deuda europea tenía este descuento ante la deuda alemana y la francesa. ¿Por qué? Pues porque no habían sabido comprender que el mercado o los mercados estudian la deuda soberana y la deuda de la Unión Europea de forma muy distinta. El bono soberano está vinculado con la soberanía del país. Por eso es soberano. No es porque lo emita un gobierno. Y la Unión Europea básicamente lanzó un producto estructurado, un CDO, no tan malo como los que afloraron durante la crisis, pero era difícil de entender. Si no entiendes la legislación europea, desde luego no vas a entender la estructura financiera y se dijo, y con razón, que no es un bono europeo, es una colección de certificados de deuda nacionales y vamos a recuperar el dinero en función si los países quieren pagar y están de acuerdo en cubrir eso. Pero
1: Wolfgang, realmente ha sido un placer tenerte aquí con esta conversación. Muchas gracias a los que han hecho la pregunta y vamos a darle un aplauso a Wolfgang para darle las gracias por venir.

0: Okay, thank you.
1: Muy bien, pues buenas tardes a todos por acompañarnos esta tarde y muchas gracias también por participar en esta conversación. La verdad es que a mí me resulta muy importante que sea efectivamente una conversación. Confío en que haya preguntas. Y lo digo no a título formal. Hay una cosa en la que creo firmemente cuando pensamos en la libertad, y es que ninguna persona tiene toda la razón cuando habla acerca de la libertad. Podemos hablar, pero no llegaremos a una conclusión lógica única, ¿verdad? Es más, algo que yo creo que falla acerca de las conversaciones que sí que mantenemos acerca de la libertad hoy día es que tienden a ser participadas en personas que están convencidas de que tienen toda la razón, que están absolutamente seguras de que es su libertad la que importa, están seguras al 100% de que lo que ellos quieren son exactamente las cosas que se merecen conseguir. Lo que voy a recalcar en esta ponencia es que esto no es exactamente lo que quiere decir la libertad. Si quiere decir algo la libertad, lo que tiene es que ver con las buenas cosas de la vida. Tiene que ver con aquello que valoramos. Es la capacidad, efectivamente, o el estado en el que nos encontramos para poder creer en las cosas buenas, combinar las cosas buenas, conseguir que las cosas buenas afloren. Si viviéramos en una sociedad de personas libres, no estaríamos peleándonos, no estaríamos insistiendo en que nosotros tenemos razón, no estaríamos enfadados todo el rato. Esto es lo que yo planteo. Y voy a empezar planteando efectivamente las cosas desde el punto en el que nos encontramos ahora mismo en Estados Unidos. Radical, ¿verdad? Ahora mismo, en este momento. Un grupo pequeño de personas que están muy enfadadas y que están seguras de que tienen razón y que actúan de manera impulsiva y que resulta que son muy ricos, están ahora mismo destruyendo mi gobierno, pero desde dentro además. Y cuando digo destruyen mi gobierno, no estoy hablando de manera artificial, no es una metáfora, es una realidad. Hemos llegado a un momento tal en el que el gobierno más grande del mundo está siendo desmontado a propósito y sin ninguna vergüenza por un grupo de personas tremendamente, tremendamente acaudaladas. Y lo que quiero decir aquí es que, aparte de que es sorprendente y debería de sorprendernos, es que no sorprende. Si seguimos la lógica de la libertad negativa, que es como se suele comentar la libertad, y esto sobre todo en la parte del mundo que es angloparlante, si nos ceñimos a la lógica de la libertad negativa, no nos va a sorprender ver que aquí es donde acabamos. O para decir las cosas de forma más esperanzadora, si entendiéramos correctamente el sentido de la libertad, si fuera el sentido positivo, que es el que yo prefiero, quizás acabaríamos con una forma muy superior de política, en última instancia. Así que vamos a aprovechar para comentar lo que está pasando en Estados Unidos, porque no sé hasta qué punto en la prensa española

que inciden sobre el funcionamiento de mi gobierno, incluido el sistema de pagos, de forma tal que ellos, este pequeño grupo de personas que no han sido elegidas democráticamente, que no son empleados del gobierno, un grupo pequeño, pueden interrumpir pagos. Esto puede parecer muy técnico, pero no lo es. Si el Parlamento aprueba una ley, pero alguien que tiene 19 años puede impedir que se hagan los pagos, entonces el Congreso carece de poder. Ya no hay poder. Y si no tiene poder, entonces los electores carecen de poder también. Y no es una propuesta teórica, no. Hay una serie de leyes que han sido aprobadas en Estados Unidos. Ahora mismo, según hablamos, están siendo eliminadas literalmente, de nuevo por un grupo pequeño de hombres jóvenes que trabajan para un oligarca que efectivamente no ocupa cargo electo. Impiden que estas leyes funcionen de forma tal que nuestro Congreso carece de sentido y, por tanto, nuestros votos carecen de sentido y nuestra condición de ciudadanos también carece de sentido. Así que dentro del gobierno de Estados Unidos de América nos enfrentamos a lo que verdaderamente es un golpe de Estado. Si pensamos golpe de Estado, ¿en qué pensamos? Pues pensamos en coroneles, en generales, con un grupo de hombres armados, con algún carro de combate. Bueno, si el golpe de Estado hubiera sido así, no hubiera funcionado. Si te acercas al Departamento del Tesoro en Estados Unidos con 100 hombres armados, pues no vas a conseguir el objetivo, ¿no? Pero si te acercas con un grupo de gente que habla rápido, que dicen que están avalados por el presidente y que son empleados del hombre más rico del mundo, pues a lo mejor no parece un golpe de Estado, el típico de las películas, pero es el tipo de golpe de Estado que puede conseguir el objetivo. Así que a medida que llegamos a apreciar estas noticias, yo lo que digo es que es sorprendente, pero no del todo. Nos impacta, pero tiene su lógica si pensamos en la libertad negativa. Y se ve, efectivamente, se ve que cuaja en las personas que están detrás de este golpe de Estado. Vamos a ver un pequeño ejemplo de lo que está pasando. Parece una nimiedad, pero vamos a ver hasta qué punto tiene sentido. Vamos a ello. En Estados Unidos, durante unos cuantos años recientemente, hemos podido pagar los impuestos nosotros solos. Está muy bien. Te subes a la página web, das tus datos, das a la tecla y pagas tus impuestos. En España seguro que también es así. ¿Verdad que sí? Sí, sí, sí. Bueno, para nosotros, cualquier cosa que podamos hacer sin pagarle nada a un experto nos parece fantástico. Bueno, pues una de las primeras cosas que ha hecho Elon Musk ha sido, y esto lo dice él, ha sido eliminarlo. Es decir, que los americanos, dentro de 2 meses, a no ser que pase algo, dentro de 2 meses, cuando los americanos en abril tengan que pagar sus impuestos, no lo vamos a poder hacer nosotros solos. Vamos a tener que utilizar a expertos, vamos a tener que contratar a empresas. Ahora, desde el punto de vista de la libertad, tal y como se presenta en Estados Unidos, y he hablado aquí de esta libertad negativa, no ha pasado nada malo. Desde el punto de vista de la libertad negativa, pues la libertad es que yo me enfrente al gobierno, ¿no? Desde el punto de vista de la libertad negativa, el gobierno no puede hacer nada bueno. Así que cuando Musk explicó lo que había hecho, y como digo, es un ejemplo, y así nos hacemos una idea de la ideología, cuando él explicó lo que había hecho, dijo, este servicio era excesivo por parte del gobierno. El gobierno estaba diciéndote lo que tenías que hacer. De hecho, no. El gobierno estaba facilitando las cosas. El gobierno te lo ponía más fácil. Pero en la ideología de la libertad negativa, el gobierno no puede hacer nada para ti. Todo lo que hace el gobierno va a ser malo. La ideología de esta libertad negativa, tal y como es en Estados Unidos, es un algoritmo, podemos decir. Da respuesta a todas las preguntas, ¿no? Gobierno mal. Impulsos bien. Así que lo único en esta ideología, lo único que puede oprimirte va a ser el gobierno.

0: Así que esto de que ahora tener que pagarle dinero a un contable para que presente tus impuestos está muy bien, porque las empresas no te van a oprimir. Solamente el gobierno, con esta interferencia debido a un alcance extraordinario, te va a poder oprimir. Y así, si las empresas no pueden, pues no pasa nada, nada, ¿sí? Si una persona muy rica, que es dueño de muchas empresas, destruye el gobierno. No ha pasado nada malo. No ha pasado nada malo porque el gobierno está ahí para oprimirte, dice. En fin, a mí me gustaría que esto no fuera así, pero esta es la lógica a la que se están ateniendo. Es la lógica que se está ejecutando. A ojos vista, un oligarca está horadando el gobierno, alineado con unas ideas que son populares y que creo son ideas aceptadas en Estados Unidos y más allá de sus fronteras. Pero vamos a ver cuáles son las implicaciones. Si la idea de la libertad es que es negativo, es que yo contra algo, y en términos prácticos soy yo contra el gobierno, pues en esta idea no habría concepto de lo que es dignidad humana. ¿Qué es una persona? Una persona es alguien que se opone a algo, ¿no? No estamos hablando de dignidad, ¿no? No hay ningún rasgo de complejidad, no hay capas, no hay humanidad. Si los seres humanos somos entidades que vamos chocándonos contra barreras, pues somos más o menos como bolas de billar, ¿no? Somos un objeto físico que bota y rebota contra las paredes. Y exactamente así es como nos ve Elon Musk a todos nosotros, a vosotros, a mí. Nosotros somos objetos físicos y punto. Y en su interpretación de lo que es la política, lo único que se hace con nosotros es darnos instrucciones acerca de contra qué vamos a votar y rebotar. Así que a lo mejor empezamos pensando, ah, sí, yo contra el gobierno. Y antes de que nos queramos dar cuenta, nos van a decir, no, nosotros contra el gobierno, no, nosotros contra el vecino. Y luego nosotros contra los inmigrantes. Y al poco nosotros ante los hechos, contra los hechos. Y así, esta idea de la libertad negativa nos lleva rápidamente, sin pausa, sin barreras, nos lleva al fascismo. Y esto es lo que estamos viendo. Si no hubiera concepto de lo que es el ser humano, si solamente estamos hablando de barreras, estamos intercambiando unas ideas políticas que se prestan a la destrucción del gobierno y también al trato de seres humanos como agentes de destrucción, sin más. Y esto es efectivamente lo que está sucediendo. Si la libertad es negativa, o sea, si es uno contra algo, entonces no hay derechos como tales, porque el derecho ha de ser positivo. El derecho tiene que ser derecho a algo. Derechos que tienen que ver con el hecho de que somos seres humanos. Esta realidad de que puedes estar en contra de algo, pero se te puede movilizar, manipular para que estés en contra de algo. Esto no nos hace pensar en ninguna dignidad, ¿verdad? Los robots también pueden ser movilizados contra cosas, objetos, animales, los animales también se pueden movilizar. La capacidad de enfrentarse a algo no es un rasgo especialmente humano. Así que estaríamos de acuerdo y diríamos, sí, la libertad parece que es estar en contra de. Aceptamos una interpretación de la libertad en la que los humanos no somos especiales. Y si esto fuera así, no ha pasado nada malo en Estados Unidos. Si no hay dignidad especial, si somos meros objetos, entonces el hecho de que nuestros representantes elegidos carecen de poder no importa, porque además deberíamos de tener derecho a tener estos representantes. El hecho de que estos jovenzuelos tengan acceso a datos particulares financieros de todos los ciudadanos de Estados Unidos, no hay ningún problema. No hay ninguna dignidad especial. Somos objetos, sin más. Somos cosas que se pueden movilizar contra otras cosas. Así que el hecho de que Musk pueda darle a la tecla y saber cuánto dinero tiene cada persona en Estados Unidos, que puede darle a una tecla y puede saber cuál es, por ejemplo, el número de seguridad social de todos los americanos. De nuevo, si es libertad negativa, pues no hay ningún problema. Él no es el gobierno. O sea que no está desatendiendo tus derechos, no cumpliendo, y nosotros tampoco somos especiales, somos objetos que votamos y rebotamos, así que no hay derecho nuestro que pueda ser anulado. Lo que digo es que hay una cierta consistencia, ¿verdad? Una consistencia intelectual. La hay, esta idea de la libertad negativa. No tiende como muchas personas piensan que tiende. La situación en la que se encuentra Estados Unidos ahora mismo, en febrero del 2025, que es la destrucción de un gobierno que funciona a instancias de un oligarca y un grupo, un puñado de ricos. Y son estas situaciones tan extremas, creo yo, lo indico, lo comento en el libro, que deberían de desvelar el sentido común. En nuestras vidas cotidianas, yo creo que es muy fácil que nosotros nos veamos convencidos por ideas que no funcionan de verdad. Por ejemplo, la idea de la libertad negativa. Es muy fácil decir, sí, el gobierno siempre es un problema, ¿verdad? Sin pensar un poquito más allá. Es fácil decir, bueno, pues yo tengo razón y es la barrera exterior la que está equivocada. Pero los ejemplos más extremos, creo yo, nos llevan a plantearnos otro tipo de sentido común. Así que vamos a ver un ejemplo extremo. ¿Qué es lo que todos tenemos en común con Musk? ¿Qué es lo que todos tenemos en común con Donald Trump? Pues lo que tenemos en común con ellos es que nacimos. Eso sí que lo tenemos en común. Y es el lugar sensato donde podemos iniciar una conversación acerca de la libertad. Si empezamos hablando acerca de la libertad y empezamos hablando de aquello que compartimos, es que todos hemos nacido y todos hemos nacido además incapaces, hemos nacido dependientes, hemos nacido necesitando a otras criaturas, pues entonces la conversación va a ser muy distinta cuando hablamos de la libertad. Cuando hablamos de la libertad negativa, pues vamos a pensar que ya somos capaces, tenemos ideas, podemos sobrevivir. Y esto está todo en el trasfondo. Nos oponemos a algo que nos rodea. Hemos nacido desvalidos. Pero para que un humano sea libre, hay mucho trabajo, muchos esfuerzos. Las personas no pueden existir como tales sin una sociedad que les rodee. O sea que si la libertad va a tener sentido, entonces la libertad no puede ser un análisis de la persona recién creada y los desafíos. Tiene que ser una conversación acerca de aquello que uno necesita tener para, como persona, poder llegar a ser libre. Es un ejemplo extremo, ¿verdad? Aquellos que habéis visto un parto, aquellas que habéis parido, sabéis que es un momento extremo de la vida, pero es muy típico que sea el punto de arranque para una conversación acerca de la libertad. Y luego hay otros ejemplos extremos también. Hablaríamos aquí de la muerte. No debería de haber dicho la cosa, hay otra cosa que compartimos. Compartimos con Donald Trump y con Elon Musk y con todos los demás, y es que todos vamos a morir. Y esto nos ayuda, ¿verdad?, a pensar acerca de estas cosas. Y es muy llamativo pensar que algunos de mis conocidos oligarcas en Estados Unidos piensan que no van a morir. Atentos, están equivocados, se confunden, pero es muy importante. Es una limitación que tenemos que tener presentes. Si sabemos que nacemos, si sabemos que morimos, sabemos que hay un tiempo limitado, y pensamos de una manera acerca de la libertad. Pensamos, sí que hay límites. ¿Cómo puedo transformar los límites en posibilidades? Si pensamos, bueno, no nací y no voy a morir, pues el planteamiento acerca de la libertad va a ser muy distinto. Ese planteamiento va a ser, necesito protección de los peligros, pero quiero todo lo que quiero. Y así llegas a otro punto. Pero los ejemplos acerca de la muerte son ejemplos históricos y de momentos contemporáneos, además. Son muy útiles porque nos permiten llegar a una interpretación más positiva de la libertad. Por ejemplo, el holocausto de los judíos europeos. Yo llevo hablando acerca de este hecho. Estaba en Estocolmo hace unos días y estaban conmemorando efectivamente el Holocausto, ¿verdad? Y se me pidió que participara en estas ceremonias. Así que estuve pensando en el Holocausto en relación con estas ideas acerca de la libertad. Y pensé en algunos documentos fuente que tuve ocasión de leer cuando trabajaba sobre el Holocausto y tienen que ver con lo que llamamos la liberación de los campos de concentración. Es muy tentador hablar acerca de esta liberación, porque todo el mundo prácticamente conmemora el Holocausto a finales de enero y habla acerca de Auschwitz, ese momento.
1: Me gustaría decir que eso no es correcto, que esos lugares nunca se pudieron liberar, que la liberación no se aplica. Y la razón por la que lo digo es porque es lo que decían las enfermeras y los médicos. Y aquí hay que prestar atención a las enfermeras y a los médicos. Cuando llegaron a los campos liberados, entre comillas, en mayo o junio del 45, escribieron en sus epistolares o en sus diarios diciendo: liberación no es la palabra apropiada. ¿Qué querían decir con ello? Lo que querían decir era que para los supervivientes la libertad no era el concepto relevante, o bueno, al menos no lo sería hasta que estuvieran alimentados, hasta que hubieran tratado sus enfermedades, hasta que su trauma físico y psicológico se hubiera tratado. Y si pensamos esto por un segundo, tiene sentido. La idea de liberar un campo de concentración pone de manifiesto que en el momento en el que echamos a los torturadores y llega el ejército apropiado, todo el mundo está contento y lleno de vida. Pero esa no fue la situación de un momento a otro, de un día para otro. La realidad era que los supervivientes de los campos de concentración necesitaban muchísima ayuda. Y si ustedes, como yo, han estado prestando atención, han estado leyendo, han visto los testimonios de los supervivientes del Holocausto de finales de los 50 hasta ahora, pueden ver que gran parte de ese trauma sigue con la gente. Y vemos que la libertad no es un tema de sí o no, arriba, abajo, o que haya una panacea. La libertad no es un proyecto. Y el tema es que lo que vemos en esta situación tan extrema es relevante en nuestro día a día. Es como pensar en el parto. Si pensamos en la supervivencia, el nacimiento nos lleva a la misma conclusión, y es que aquello que es cierto de los supervivientes de los campos de concentración es cierto del resto de nosotros. Nadie puede verse libre de un problema. Lo que pone de manifiesto el campo de concentración es un extremo que, independientemente de lo grande que sea el problema, del mal, lo grande que sea el mal, retirar ese mal no es lo mismo que liberar. Y esto es lo mismo para mayores y menores males. Podemos vernos oprimidos de una manera u otra, pero retirar esa opresión, aunque necesario, no es lo mismo que liberar. Para que alguien esté liberado, tiene que saber lo que quiere, lo que necesita, lo que es bueno en su mundo. Y necesita otras personas que le ayuden, necesita un entorno en el que esto sea posible. Simplemente deshacerse del mal no es suficiente. En mi propia vida, hace poco, las experiencias que me han ayudado a entender esto han estado presentes en Ucrania. Así que en Ucrania hay una palabra muy útil en ucraniano que es desocupación, que no existe en inglés exactamente. Desocupación en castellano es una palabra muy útil porque desocupación, que es una palabra que en inglés me acabo de inventar, no es lo mismo que liberación. Hay un espacio entre la desocupación y la liberación. Así que cuando los ucranianos utilizan el término desocupación, lo que están especificando es: hemos echado a los rusos. Así que ya no hay salas de tortura, ya no se está ejecutando a la gente. Ya no hay. La desocupación no es lo mismo que la liberación. Tiene una palabra para liberación. Pero la palabra desocupación crea un espacio en el que podemos preguntarnos cuál es la diferencia para los ucranianos. Normalmente es muy interesante lo sensato que es la diferencia entre desocupación y liberación. Hemos echado a los rusos, pero no estamos liberados hasta que los trenes están en marcha otra vez. No estás liberado hasta que las carreteras están limpias, hasta que vuelve a haber parques infantiles, cosas que normalmente no asociamos con libertad, pero que son fundamentales para lo que consideran liberación. Y estoy completamente de acuerdo con ellos. Y esto es algo que he visto al visitar zonas desocupadas en estos últimos años. Estos conceptos, estas ideas, estoy usando el punto de partida ucranianos en el día a día. Esto es algo que entendemos de manera instintiva rápidamente al visitar un sitio. Así que Eñajetne, que es una pequeña ciudad en el norte de Ucrania, la población entera estuvo bajo el yugo de la ocupación rusa. Todo el pueblo estuvo en un sótano. No tenían suficiente comida, no tenían agua. Mucha gente murió por enfermedad, por el hacinamiento, y se ejecutó a muchas personas, evidentemente, a lo largo de este proceso. Y luego llegó el ejército ucraniano y echó al ejército ruso. Las personas que sobrevivieron a esto no fueron liberadas. Su pueblo fue desocupado, y esto es algo que se ve si visitamos las escuelas. La escuela da la sensación de estar poseída, maldita. Hay pintadas de los rusos, gran parte de ella ha sido destruida. En el sótano hay una lista a un lado del marco de todas las personas que fallecieron y una lista al otro lado de toda la gente que fue asesinada, que ejecutaron. Y en las paredes del sótano está lo que escribían los niños mientras se distraían en ese sótano. Y son, bueno, conmovedoras y duras, pero no son la clase de mensajes que quieres ver escrito en una escuela. No es algo que un niño debiera escribir. Y es algo que no se debiera, que se ve en esta escuela. Y mientras estos niños no tengan acceso a su escuela, no podemos decir que esa ciudad está liberada. Cuando salí de la ciudad, la persona, el hombre que me dio la llave para visitar el colegio, me pidió ayuda para construir un parque infantil. Y pensé, bueno, acaban de echar a los rusos, hay una guerra en marcha, están lanzando misiles, hay gente muriendo, ¿por qué quiere construir un parque infantil? Pero la respuesta es la libertad, la liberación. Solo porque se haya purgado el mal no significa que la gente sea libre. Necesitan mucho para ser libres, y para él y para una gran parte de los adultos era necesario tener un parque infantil porque los niños necesitan un sitio en el que estar si quieren crecer como personas libres. Esta clase de ejemplos se revelan una y otra y otra y otra vez si visitamos estos lugares en los que la guerra ha cambiado, en los que un ejército, una fuerza de ocupación ha sido expulsada. Otro ejemplo fue en Posaprokovskam, al sur de Ucrania. Visité a una mujer, María, que vivía en un cobertizo de aluminio corrugado 10 metros más allá de su casa, que estaba completamente derruida. Su casa estaba derruida. Todas las casas en el pueblo están derruidas. Es lo que pasa en Ucrania. La guerra está destruyendo todas las residencias. Y la visité. Y me dio la bienvenida. Fue amable, hospitalaria. Quería que viera cómo había decorado su cobertizo. Y lo había decorado muy bien. Tenía una manta, tenía botellas de agua, tenía un libro que estaba leyendo. Había hecho todo lo posible con la situación. Y la situación era que era una mujer de 85 años viviendo por su cuenta y con problemas. Su pueblo había sido desocupado, pero ella no sería libre hasta que se retiraran los escombros entre su cobertizo y la carretera. Ella usaba un andador y no podía llegar a la calzada. Los autobuses no pasaban, así que no podía ir a hacer la compra. Hasta que los autobuses no pasen, no puede ser libre. Y estos son ejemplos extremos de lo que está pasando muy extremos comparado a lo que está pasando, son ejemplos extremos de lo que estamos viendo en Estados Unidos, lo que estamos viendo en las guerras, de los genocidios y la guerra. Yo creo que nos llevan a tener un sentido común, y el sentido común es que la libertad tiene que tener un lado positivo. Y cuando digo esto, no quiero decir que no haya tal cosa como libertad negativa. Lo que quiero decir es que la libertad negativa solo importa como una parte de la libertad positiva. Si tenemos un muro delante, lo importante no es el muro. Lo importante eres tú. Si hay concertinas alrededor de ello, lo importante no es el alambre de espino. Eres tú. La razón por la que nos importa el muro y el alambre de espino es por todo aquello en lo que nos podemos convertir. Y cuando echamos abajo el muro y cortamos la concertina, todo lo libre que podremos ser dependerá de miles de otras cosas, más allá de estas barreras. Así que lo que quiero decir en términos filosóficos es que la libertad ha de ser positiva, dado el mundo en el que vivimos y una colección de realidades éticas. Y ahora voy a cambiar al lado más filosófico y ético de esta conversación. Normalmente pensamos que hay dos tipos de libertad: libertad positiva y libertad negativa, y que son distintas. Mi profesor en Oxford, Isaiah Berlin, escribió un famoso ensayo sobre las dos traiciones de la libertad, negativa y positiva. No creo que esto sea así. Yo creo que la libertad negativa es un elemento de la libertad positiva. Es una condición necesaria para la libertad positiva. El caso en defensa de la libertad positiva suele ir así. Fase 1. Hay cosas buenas en el mundo. La justicia es buena, la belleza es buena, la integridad es buena. La lealtad, la honestidad, todo esto es bueno y es real. No son reales de la misma manera que este atrio o que este micrófono, pero no por ello son menos reales, son reales de otra manera. Es realismo moral. El segundo aspecto del caso filosófico es el pluralismo moral. Esto es, hay muchas cosas buenas, no solo una. Así que si pensamos que todas las cosas buenas se combinan en una única cosa buena, eres un totalitario. El pluralismo moral, y estaré encantado de hablar de esto más adelante, lo importante es que el pluralismo moral, yo creo que de manera indiscutible, hay muchas cosas que son buenas. No hay manera de traducir la piedad a consistencia, no hay manera de reducir la espontaneidad para que se convierta en puntualidad. Estas son cosas distintas. No encajan entre sí, no son compatibles. Esto no es una receta en la que podemos incluir estos elementos y tenemos una tarta de libertad. Esto no se combina. Y este es el tercer aspecto. Hay un tipo de aritmética o geometría que funciona con los bienes morales que es distinta al mundo moral, al mundo físico. En el mundo físico puedo decir, espero me disculpen, esta sala es más pequeña que la sala en la que hablé en Barcelona anoche. Y esto sería objetivamente cierto. Veo que hay gente en primera línea que está un poco incómoda, lo siento mucho. Pero no puedo decir, nadie puede decir que la lealtad es más grande que la honestidad o mejor que la honestidad. Son distintas. No podemos decir que uno es mejor o más grande que la otra. La matemática y la física no se aplican en el mundo moral. En el mundo moral tenemos que tomar decisiones subjetivas. No hay una norma que podamos seguir que nos vaya a decir cuándo debemos ser una cosa u otra. La tensión es irreductible, siempre estará ahí. Así que, bueno, la consistencia es buena. Es bueno ser consistente. Pero la piedad también es buena. Creo que todo el mundo estaría de acuerdo, pero la piedad es, por definición, inconsistente. Ser piadoso significa hacer una excepción. La puntualidad es buena, como hemos dicho. Estoy muy contento de que todos ustedes hayan llegado aquí a la hora. La espontaneidad también es positiva. Pero si alguien es espontáneo, no siempre será puntual. La lealtad es buena. ¿La honestidad es buena? Sí, después de la charla, cuando está firmando libros, me dicen, profesor Snyder, tiene un aspecto maravilloso. ¿Es honestidad? ¿Es lealtad? Los bienes morales no terminan de encajar entre sí. Sí que la naturaleza del universo moral nos lleva a un territorio distinto. Y, de hecho, pueden ver, esto es un argumento en contra de la libertad negativa. La libertad negativa quiere que seamos objetos físicos y que el único problema más sean los muros. Y esto, la metafísica no tiene que jugar un papel. Pero, de hecho, si hay cosas buenas, y estas cosas buenas son reales y no todas encajan y se nos fuerza tomar decisiones humanas subjetivas, entonces estamos en una situación distinta. Somos capaces de estar en una realidad distinta en la que tomamos nuestras propias decisiones y que, por tanto, al reafirmar distintos valores morales, nos convertimos en criaturas distintas, nos convertimos en criaturas impredecibles, nos convertimos en criaturas con personalidad, con un carácter moral. Así que este es el caso positivo a favor de la libertad a tema filosófica, y podemos ver que es distinto del caso negativo. El caso negativo dice que suele decir que estoy bien como estoy. Pero la libertad negativa no tiene que reconocer que hay valores, no tiene que reconocer la realidad de los valores. Dice, estoy bien como estoy, si quiero comprar algo, eso es bueno. Haga lo que haga, tiene que ser racional de una forma u otra. Mientras que en el mundo de la libertad positiva damos un salto y aceptamos que hay cosas buenas en el mundo. Y si les parece extraño que diga sistemáticamente que hay cosas buenas en el mundo, espero que estén de acuerdo conmigo en que la vida es mejor que la muerte, que el placer es mejor que el sufrimiento, que la integridad es mejor que la mentira. Pero en el momento en el que ustedes están de acuerdo conmigo, hemos llevado la conversación a un entorno en el que la política ya no suele aplicar. No podemos tener libertad cinética, y en el momento en el que intentamos llevar a cabo la libertad cinética, estaremos en un mundo de libertad negativa y rápidamente va a haber un oligarca en su gobierno desmontándolo. Son un par de pequeños pasos. El segundo caso a favor de la libertad positiva está relacionado con lo que, con la clase de criatura que somos. Como he mencionado antes, el hecho de que seamos humanos y que estamos limitados y que vivimos en determinados tipos de cuerpos, esto tiene una colección de implicaciones. Uno de ellas es que somos libres de hacer solo las cosas que sabemos hacer. Me doy cuenta de que esto puede sonar un poco decepcionante, porque si pasamos un montón de tiempo viviendo en la cultura estadounidense, o han visto muchas de nuestras películas, les han dicho que todo es posible. Es un eslogan muy popular. Vuelve una y otra vez. Y ahora que les he descubierto el pastel de que todos nos vamos a morir, no me siento muy incómodo descubriendo otro pastel. Y es que, bueno, no todo es posible. Y cuando la gente les dice que todo es posible, es un preludio para la siguiente jugada, que es que nada es posible. Así es como funciona. Porque si le dicen que todo es, si les dicen que todo es posible, de pronto descubrirán que eso no es cierto. Y pasarán a estar en un momento, bueno, de malaise, de malestar. Y bueno, la política es así. Los 90 y los 2000 fueron un momento en el que se nos dijo que el comunismo se había acabado, que todo era posible, que el pasado no importaba. Y cuando eso resultó no ser cierto, Estados Unidos invade a Irak, o hay una crisis financiera, o la movilidad social se queda en encefalograma plano, el movimiento más sencillo es pensar que nada es posible. Es, bueno, malestar y carencia de futuro, que yo creo que es donde nos encontramos ahora. Así que la libertad está relacionada con que algunas cosas son posibles, y cuanto más capaces seamos, más libres somos. Y bueno, cuando echamos un vistazo a la clase de criaturas sociológicas y neurológicas que somos, es decir, si queremos pensar en la clase de criaturas que somos, no podemos pensar solo en los muros y en los gobiernos y estar buscando cosas a las que ponernos. Tenemos que encontrar maneras de hacernos más capaces cuando son, bueno, mayores, mediana edad. En todo momento de la vida, la libertad es un tema de capacidades. La libertad es física. Hay una segunda manera en la que la materialidad de todo esto es muy significativa y está relacionado con el conocimiento propio. Para poder ser libres, y yo creo que todo el mundo estará de acuerdo con nosotros, para poder ser libres tenemos que conocernos. Tenemos que saber lo que queremos, tenemos que saber lo que valoramos, tenemos que... Incluso un abogado de la libertad negativa tiene, diría que uno ha de conocer sus propios intereses. Pero el tema es que, para todos aquellos que están en relaciones, esto es muy importante, el tema está en que se nos da muy mal entendernos a nosotros mismos. No es una capacidad particularmente humana conocernos. No se nos da bien. Y si dudan de lo que digo, pregúntenle a su pareja, pregúntenle a su madre cómo de bien se conocen. Pregúntenle a alguien que les conozca bien. Y no lo digo de broma, sino en serio. Por norma general, el argumento esencial para la libertad positiva es que no puede crear un individuo. Una persona no puede crear un individuo. Un bebé no puede convertirse en un hombre libre, en un humano libre por su cuenta. Un joven. Hacen falta colegios, calzadas. Una persona mayor necesita esta clase de apoyos. No podemos crear a un individuo con un individuo. Solo podemos crear un individuo con la ayuda de la sociedad. Si no, es imposible. Y creer cualquier otra cosa es una ilusión mortal que lleva a un dominio tiránico. Y lo que quiero decir con esto es que, asumiendo que para ser libres tenemos que conocernos, que yo creo que tiene sentido, la única manera de hacer esto es escuchar a los demás. Y la única manera en la que escuchamos a otras personas es si creemos que son personas como nosotros. La única manera de conocernos es a través de la empatía y de ver el mundo a través de otras personas y ver el mundo a través de los ojos de los demás. Y es fácil decir, pero es muy difícil de hacer. Pero lo que quiero decir es, todos nosotros vivimos con... Bueno, con espinaca entre los dientes metafóricos, y todos necesitamos que alguien nos diga que lo tenemos. Todos necesitamos que otra persona vea la paja en nuestros ojos. Y tenemos que confiar en que... Y no podemos confiar en que la gente nos va a decir lo que pasa con nosotros, a no ser que creamos que son reales de la misma manera que nosotros somos así. La persona que dijo esto fue Edith Stein, que es un filósofo alemán y judío que fue ejecutada en el Holocausto, en Auschwitz, y ella también vino de una situación extrema. Fue una enfermera durante la Gran Guerra, en la Primera Guerra Mundial, y mes tras mes estaba cuidando hombres destrozados y decía, creo en su realidad porque veo sus cuerpos como el mío, como cuerpos vulnerables, así que veo que son reales. Y como veo que son reales, puedo empatizar con ellos. Así que puedo aprender y empatizar con y de ellos. Así que lo que les quiero decir es, nos hace falta una teoría del conocimiento. Nuestra teoría del conocimiento de la libertad tiene que involucrar a los demás. Y tanto en cuanto vivimos aislados de los demás, incapaces, mientras veamos incapaces de confiar y veamos aislados, solos, delante de ordenadores, que algorítmicamente nos regurgitan cosas en las que ya creemos, nuestras posturas del mundo y que nos reflejan nuestra imagen propia normalmente fallida, nunca podremos ser libres. Así que, bueno, antes de terminar esto, si tengo razón, y estos ejemplos tan extremos les han servido, si tengo razón de que la libertad es positiva filosóficamente, si tengo razón con que la libertad es positiva de manera corpórea y empática, yo creo que

La libertad también es positiva de manera política. Y lo que quiero decir es, la libertad se convierte en aquello que justifica el gobierno. Así que, bueno, en mi país o en inglés, al menos en las conversaciones, siempre en las conversaciones políticas hay una tensión enorme entre el gobierno y la libertad. Como todos los binarios, es muy cómodo. Los humanos se sienten muy cómodos cuando se nos presentan dos opciones. Esta clase de pensamiento binario es una característica de la no libertad y no es así. La libertad y el gobierno no se oponen. Podemos tener buenos gobiernos y malos gobiernos. Podemos tener gobiernos que liberan y gobiernos tiránicos. La prueba de fuego para un gobierno es si crea las condiciones para que la gente sea libre. Yo creo, personalmente, creo que esta es la única manera. Eso es lo único que puede hacer un gobierno. Esto justifica un gobierno bastante grande, pero no justifica muchas cosas que un gobierno puede hacer. Si es cierto, tal y como he dicho, para poder crear individuos necesitamos esfuerzos colectivos. El gobierno es esa agencia que en una sociedad grande permite que se lleve a cabo este trabajo colectivo y, por tanto, hace que la libertad sea posible. Así que hay una tensión entre gobierno y libertad. Y una conclusión de esto es que una de las tensiones que se nos ha enseñado que las barreras imposibles no son reales, como por ejemplo la tensión entre seguridad y libertad. Una de las cosas que se nos enseña, al menos en inglés, a lo mejor es distinto aquí, es que vivimos en una lucha constante entre libertad y seguridad, y no es así. Los casos en los que la libertad y la seguridad están en tensión son bastante esotéricos y bastante excepcionales. Un 99% de las veces, si puedo garantizar la seguridad a la gente, les estoy garantizando más libertad. Y normalmente, si garantizo libertad, ofrezco mayor seguridad. Casi nunca hay tensión entre estos dos aspectos. Una de las cosas que me dijo el presidente ucraniano que se quedó en mi cabeza, que tiene sentido, cuando desocupamos un pueblo, traemos tanto libertad como seguridad. Y por supuesto, así es, tanto la libertad como la seguridad llegan al mismo tiempo. Así que creo que gran parte de los problemas que creemos tener con libertad no son intelectualmente reales. Creo que se nos han forzado y creo que la libertad, con una justificación para el gobierno, que es lo que digo en el medio del libro, si es una justificación para el gobierno, esto podría ser un concepto que nos permite pensar de manera distinta en nuestra política. Así que en Estados Unidos la libertad casi siempre ha estado captado por la derecha y hasta cierto punto por la extrema derecha. Y hay un problema con ello. Y es que la manera en la que utilizan el término libertad, básicamente están hablando del derecho individual de seguir sus instintos en contra de otros individuos. Así que, por ejemplo, libertad de expresión. En la derecha estadounidense y hasta cierto punto en el diálogo estadounidense en general, la libertad de expresión significa estoy muy enfadado y tengo 100 mil millones de dólares y tengo una red social a mi disposición, así que debiera asegurarme de que mis posturas enfadadas alcancen a 1.400 millones de personas y no solo a 1.300 millones de personas. La libertad de expresión en Estados Unidos se entiende como como que el gobierno no les permite decir lo que quieren. Y por supuesto es malo si el gobierno no le permite a alguien hablar de lo que cree. Pero si pensamos en la libertad de expresión solo de esa manera, si no pensamos en la persona, sino en lo que se está diciendo, nos encontramos en una posición ridícula. Les voy a explicar esto. En nuestro mundo casi ninguna de las cosas que decimos es humana, de lo que en el día a día, la mayoría de lo que vemos, la mayoría de cosas que se dicen y se comparten, no vienen de una persona directamente. Y sin embargo, cuando hablamos de la libertad de expresión, en la derecha lo que nos preocupa es la capacidad de Internet que llegue a las personas. Sin embargo, la única manera de pensar en esto es porque nos olvidamos de la persona. ¿En qué consiste la libertad de expresión?

Razón por la que tenemos libertad de expresión. No, es porque es físicamente peligroso para las personas menos poderosas decir la verdad a gente más poderosa. Esa es la razón histórica y de hecho la única justificación real para la libertad de expresión. La única razón por la que merece la pena tener libertad de expresión es para proteger los cuerpos de los menos vulnerables cuando le dicen la verdad a aquellos que tienen más poder. Y esa manera de pensar en la libertad de expresión es, por supuesto, positiva. Empieza con la realidad de personas vulnerables. Empieza con la realidad de que muchas personas son más vulnerables que otras. Es una traducción que se vuelve a Europa. Por eso hemos hablado a la antigua Grecia. Hemos hablado de esto durante 2000 años, básicamente hasta el jueves pasado. Hace muy poco se nos ocurrió que la libertad de expresión se refería únicamente a la expresión, al algoritmo, y cuando pensamos en ello, de pronto que la libertad de expresión solo importa en el caso de Donald Trump o Elon Musk, de los más poderosos. Pero si pensamos en libertad positiva, nos damos cuenta de que de verdad Donald Trump y Elon Musk tienen libertad, tienen derecho a la libertad de expresión, por supuesto que sí, pero como son las personas más poderosas, no son las personas que debieran preocuparnos, sino de las que debiéramos preocuparnos en última instancia. Y cualquier persona menos poderosa, menos rica, debiera ser más importante. Y en toda clase de derecho a cualquier libertad. Y eso es un ejemplo sobre cómo el término libertad ha sido captado. El otro tema de dejar que la libertad esté solo en un lado del espectro es que la gente en el centro o a la izquierda deja de usar la palabra. Y si dejas de usar la palabra, terminas rindiéndote sobre el concepto. Y bueno, yo creo vehementemente que seas conservador, liberal, socialista, necesitas la libertad. Si intentamos deshacernos de la libertad, terminamos con una política muy diferente. Así que lo último que quiero decir al respecto es que me parece que necesitamos poder compartir esta palabra de una manera que tenga sentido. En mi país hablamos de ello constantemente. Pero hablamos de ello de una manera completamente errónea. Y esa manera, yo creo, tiene el mismo impacto en el resto del mundo que es el monopolio de la derecha en un país individual. Hablamos de ello todo el rato y muchas veces no tiene sentido lo que hablamos. Y los europeos hablan menos, aunque un país europeo normal permite a la gente que sea más libre que Estados Unidos muchas veces. Y bajo nuestras propias métricas e instituciones, que son la Freedom House, que reconoce la libertad de una manera muy estadounidense, somos el número 50 a nivel mundial. Y ustedes están por delante de nosotros y los miembros de la Unión Europea suelen estar por delante. Y la razón es muy sencilla. Si tenemos un país que se centra en la libertad positiva, las libertades negativas suelen ir mejor, que es algo que descuajeringa la mentalidad de los estadounidenses. Lo he hablado 50 veces, no voy a insistir, pero pensemos que si solo hablamos de libertad negativa y hablamos de libertad positiva, eso creará una suerte de distopía nazi o soviética. Pero la verdad empírica es que si tenemos libertad positiva, eso mejora la libertad negativa. Si solo nos centramos en libertades negativas, va peor. Y por supuesto, va peor en libertad positiva. Y esa es la. Pero los europeos, en mi opinión, los europeos que vienen a países que son bastante libres, no hablan de la libertad muy a menudo porque. Y no hablan de la libertad como una justificación para el estado del bienestar o como una justificación de gastos. Gastos estatales o de cuidado de menores. Y yo creo que es un error que nosotros no hagamos esto. Yo creo que tenemos la palabra. La propiedad de los europeos tienen la praxis, pero nadie tiene el concepto apropiado. Y compartir lo que yo creo que es el concepto positivo, que es una libertad que es humana y positiva, es algo que he intentado hacer en esta tarde. Y ahora, bueno, estoy muy emocionado por la conversación que vamos a tener ahora. Muchas gracias.

0: Thank you very much.
1: Muchas gracias por invitarme. Muchas gracias por invitarme. Está hablando en español el orador.
0: Para estudiar medicina en la Universidad de Madrid en el año 77. Gracias a esta beca, hoy estoy aquí. So, muchas gracias
2: por ti.
1: Pero lamentablemente mi español no me vale para hacer mi presentación, así que paso al inglés. Bien, pues voy a hablar acerca de las ideas fundamentales que defiendo en Principios de Economía, que acaba de salir a la luz gracias a Deusto. Es un libro que explica la economía desde la perspectiva de la escuela austriaca. Me parece una perspectiva más útil para estudiar económicas que la de los libros de texto que se suelen utilizar en las facultades del mundo hoy. Cuando yo era profesor y después, siempre he hablado con personas muy exitosas, personas inteligentes, médicos, ingenieros, que hablan acerca de cómo sí fueron a una clase de economía en la universidad, pero no entendían nada. Hicieron lo que tenían que hacer, estudiaron, aprobaron, pero no llegaron a entender la economía. Y yo creo que es porque no se hace conforme a la tradición austriaca. Básicamente, se estudian en las universidades modelos que no son pertinentes para la vida real, como los ejercicios matemáticos que no nos permiten pensar verdaderamente en la economía. Las matemáticas se estudian en las clases de matemáticas. En económicas se debe estudiar la economía. Pero el Bitcoin es importante. El 7 capítulos del libro ni se remiten al Bitcoin, hablan de la economía en términos generales. Y pensé, a mucha gente le ha gustado porque les gusta este planteamiento austriaco. Es útil. Y esto también lo observé en la universidad. A mis alumnos les gustaba este planteamiento, pero no hay verdaderamente un buen libro de texto para la universidad de la escuela austriaca. Pensé, ¿por qué no hacerlo? Ha llegado el momento de hacerlo. He dedicado 4 años de mi vida a preparar este libro. Bien, este es el libro que me hubiera gustado tener cuando era alumno. Es el libro que me hubiera gustado tener para dar clase. A los 18 años empecé a interesarme en la economía y me hubiera encantado tener este libro para comprender estos conceptos que son útiles, ¿no?, para la vida cotidiana, útiles en nuestras vidas reales, pero que no solemos comentar en el entorno económico. Así que intento plantear estas ideas en la tradición austriaca de forma nítida y clara para explicar cuál es la importancia para la civilización del mercado, el orden monetario. Esto es lo que busco hacer. No se trata solo de explicar los conceptos económicos. No, es aprovechar los conceptos económicos y, gracias a ellos, explicar cómo la actividad económica lleva al desarrollo de la civilización. Es algo muy importante. Bueno, pues empezamos entonces hablando de los aspectos fundamentales desde el planteamiento austriaco y cómo difiere, ¿no?, básicamente en las universidades. En primer lugar, vemos la perspectiva de la acción humana, el planteamiento del estudio de las acciones de los seres humanos cuando hay escasez. Vivimos en un mundo de escasez. Nos faltan las cosas que deseamos tener. Queremos más de lo que tenemos y, por tanto, estamos siempre tomando decisiones. Y esto es el origen de la economía. Desde el planteamiento de Mises, analizamos la acción humana. ¿Cómo? Viendo cómo actúan, cómo se comportan los seres humanos, porque nos parece que esa es la fuerza motora, lo que nos anima en nuestras relaciones económicas. Miremos el mundo que nos rodea. Si los humanos no actuasen, pues todo estaría muerto. Lo muerto no hace nada. Pero cuando los humanos emprenden acciones, cuando tomamos decisiones, cuando valoramos, ahí emerge la economía, gracias a las acciones de los seres humanos. Así que quien quiere estudiar

La economía tiene que hacerlo estudiando las acciones de los seres humanos, porque así es como se da valor al mundo y así es como se consigue que funcionen esas relaciones. La economía que se suele aprender en la facultad básicamente emula la física, ¿verdad? Hace unos 100 años los economistas decidieron que deberían ser como los físicos y llevan intentando plantear las ecuaciones para estudiar los agregados matemáticos y estadísticos. Y esto es más o menos lo que hacen la mayor parte de los libros de texto. Eso es lo que hacen. Pero en un siglo de tradición cuantitativa, no hemos conseguido ni una regla, ni una ley de la economía que verdaderamente aguante el análisis científico. La química, la física, se inventan las fórmulas, las ponen a prueba en el laboratorio y un profesional en una ocasión ve que la ecuación no es exacta y desaparece la ley, las reglas, todo, todo se viene abajo. Así funciona la ciencia, ¿verdad? Se ponen a prueba las ideas y si las ideas no aguantan, bueno, pero las ciencias económicas quieren parecer ser ciencias. Nos gusta pensar que hacemos algo científico, pero en este mundo no podemos desarrollar estas relaciones científicas de forma verdaderamente sustanciosa. Así que lo que se presenta de forma aparentemente científica, como física o química, es esta idea de un toma y daca entre el desempleo y la inflación. Y si vemos, tendría que haber una pendiente. Alto desempleo, baja inflación o alta inflación, bajo desempleo. Y por tanto, este gráfico debería de ser una pendiente recta. O bueno, quizás una curva, pero pendiente para abajo, descendiente. Pero no es esto lo que vemos. A veces hay alto desempleo, alta inflación, a veces bajo desempleo, baja inflación y no hay relación aparente. Si fuera una ciencia cuantitativa real, con un ejemplo de un país con desempleo alto e inflación altas, y esta idea de que hay una relación se acaba. En la macroeconomía, como todo es pseudociencia, podríamos ver cientos de ejemplos. Y no importa, siguen enseñándolo en la facultad. ¿Por qué? Pues porque es lo mejor que tienen. Nos hemos acostumbrado. Hay muchos experimentos, lo enseñan y lo siguen enseñando y lo vuelven a enseñar. No es científico, pero sobrevive. ¿Por qué? Porque están en este mundo, ¿no? En un mundo donde no hay método científico. Pero el planteamiento austriaco es distinto. Nosotros no decimos que podemos desarrollar estas relaciones cuantitativas para explicar el funcionamiento de la economía, porque no podemos hacerlo. Pero creo que sí podemos aprender muchísimo y muy útil acerca de la economía y las ciencias económicas, útiles, como digo, para las personas, pensando en la toma de decisiones utilizando la lente de las acciones humanas. Así que, por ejemplo, pensemos en la legislación sobre el salario mínimo. El planteamiento de corriente principal cuando se plantea este tipo de legislación, el abordaje sería intentar determinar las relaciones cuantitativas. Si subimos el sueldo mínimo, por tanto, vamos a pensar que el gasto agregado va a subir en tanto, el desempleo va a descender por cuanto. Existen estas relaciones que estudiamos y damos por supuesto que van a funcionar así, así que desarrollamos el modelo. Y luego resulta que el modelo no se materializa porque el mundo no funciona según nuestros modelos, pero seguimos dando palos de ciego, este modelo y el modelo anterior. Pero el planteamiento austriaco nos obliga a pensar en términos de acciones humanas. No pensamos en el agregado, no pensamos en el desempleo y en la inflación y la cifra agregada del salario mínimo. No, pensamos en términos de seres humanos. Si pensamos en la ley sobre el salario mínimo interprofesional, pensamos cuál va a ser la reacción de los seres humanos. El negocio que contrata a trabajadores, desde el punto de vista del empresario, si fueran a contratar a alguien pagando 10 euros al día y ahora resulta que hay que pagarle 20 euros al día, nosotros pensamos que desde el punto de vista del ser humano que gestiona ese negocio, ¿qué va a hacer? ¿Por qué pagaba 10 euros? Pues probablemente pagaba 10 euros porque era la productividad marginal del trabajador. Imaginemos, esa persona nos da 12 euros.

euros adicionales de ingresos. Así que le pagas 10 y te quedas con 2, pero si le tienes que pagar 20, ¿qué vas a hacer como ser humano? ¿Qué hace el ser humano? ¿Qué hace la persona? No le voy a contratar a alguien que añade 12 euros y me cuesta 20. No puedo. Así que si

va siendo cero, ¿verdad? Porque estas personas acaban por perder sus trabajos. Bueno, pues este es el planteamiento de la escuela austríaca. Luego el capítulo 2, valor. El concepto fundamental del valor. Y aquí nos distanciamos de la corriente principal. La escuela austríaca piensa que es subjetivo, así que no podemos medir el valor. No podemos tampoco plantear un valor cuantitativo que se le asocie. Pensamos en una cierta subjetividad, porque esto se da solamente cuando el ser humano valora algo. Vivimos en un mundo de escasez y tenemos que optar entre distintas alternativas. Y cuando empezamos a optar, empezamos a valorar. Y pensamos, esto vale tal objeto, esto otro vale otro objeto. Optamos por A en vez de B, nos gusta más la A que la B. Y si pensamos en términos de valor, vemos que es muy útil. Y es útil porque desde el punto de vista austríaco, el valor no es intrínseco. Nadie, nada tiene un valor intrínseco. El valor está en nuestra mente. Es una propiedad que nosotros proyectamos sobre un bien físico. No es algo que intrínsecamente forme parte del ser. Como explica Menger, no es independiente. No, no hay una etiqueta que diga esto vale cuánto. No, no, los seres humanos decidimos el valor. Por eso en el 17 el petróleo tenía un valor negativo. Había que pagar. Si queríamos utilizar la tierra, pagar porque se llevaran el petróleo, porque el petróleo era terrible. Y luego de pronto vimos que el petróleo servía para algo. Y en marzo del 2020, cuando todo se paró por el coronavirus, pues todos estos productores tenían una capacidad excesiva. No tenían dónde almacenarlo. Así que de nuevo empezaron a pagar a las personas para que se quedaran con el petróleo. Así que ¿cuánto vale el petróleo? Positivo, negativo, negativo, positivo, según cómo piense. Pero la química, las propiedades del petróleo siguen siendo exactamente las mismas. Esto es muy importante porque así podemos comprender el comercio. Y cuando comprendemos que la valoración es subjetiva, vemos que las cosas no valen lo mismo para todos y por eso tiene sentido el intercambio. Yo valoro algo menos que tú tienes algo que valoras menos que lo valoro yo y por eso nos gusta y por eso el comercio es beneficioso mutuamente, porque todo el mundo valora de forma distinta los objetos. Esto nos permite entender cómo tomamos decisiones los seres humanos. Y está la paradoja de agua y brillante, la comento en el libro. ¿Por qué el agua es barata cuando el agua es esencial? Nos morimos si no hay agua. Y los diamantes no son esenciales y son carísimos. ¿Por qué? Pues porque en el contexto de la valoración, en esta sociedad, el agua abunda, los diamantes escasean y por tanto vamos viendo cómo si hay mucho, vale menos. Pero si estuviéramos en una isla desierta sin agua potable, en esa situación el agua sería muchísimo más importante, sería más valiosa, mucho más que un brillante. Así que es subjetivo y comprenderlo es lo que hace que la economía tenga sentido. El tercer punto que comento en el tercer capítulo es el tiempo. El tiempo. El tiempo escasea, no es infinito y es distinto a los demás bienes. ¿Por qué? Por dos razones. En primer lugar, porque no crece, es el recurso último, no se le puede dar la vuelta, el tiempo pasa inexorablemente y por eso escasea. Escasea porque conseguimos hacer más de todo menos del tiempo. Es una idea importantísima, que quizás no sea exclusivamente de la escuela austríaca, pero yo creo que encaja bien con la escuela austríaca. Y es que no hay ninguna limitación física o natural en la producción de cualquier bien físico. Podemos invertir más tiempo y podemos producir más. Así que podemos comprender que la escasez económica es un producto de la escasez del tiempo. ¿Por qué no tenemos más zinc o níquel o naranjas o coches? Pues no es porque haya un límite de cuánto existe, ¿no? Sino por el esfuerzo y el tiempo que dedicamos a la producción de estos bienes. Y hay un coste de oportunidad en función del tiempo. Así que no hay más naranjas, no porque queramos más coches, queremos zinc o

0: oro y estamos economizando, economizando. El límite, entonces, no es cuánto exista de esto en la Tierra, solo hay una capacidad fija. No, el límite es el que nosotros fijamos, es decir, cuánto tiempo estamos dispuestos nosotros a utilizar, a dedicar. Por eso, si queremos ver el tamaño del mundo, vamos a ver las minas. Soy muy generoso. Sería más o menos la mitad de un vaso de agua si comparamos con la Tierra, que sería una piscina olímpica. Cada mina, cada una de las minas, todas, es media taza de agua. Así que cuando la gente dice que les preocupa que se agote el agua o el zinc, pues hay 8.000 millones de personas, y los que llegaron antes, han conseguido utilizar media taza de lo que es este mundo. Así que este límite de los recursos no es cuánta agua hay en la piscina, sino cuánto tiempo tenemos para sacar el agua de la piscina. Esto es importante, muy importante. La escasez no es la escasez del objeto físico, porque abundan. Cuanto más buscamos, más hallamos. La escasez es la del tiempo que podemos dedicar. Y por eso, todos los años vemos que hay más petróleo que el año anterior. Si vemos las reservas, sabemos hoy que hay reservas que van a más. Todos los años consumimos más, pero todos los años resulta que hay más. ¿Por qué? Porque encontramos cada vez más y más yacimientos. Así que consumimos, pero buscamos. Buscamos y encontramos. Así que el límite no es la cantidad. El límite es nuestro tiempo. ¿Cuánto tiempo podemos dedicar al proceso? Los recursos, entonces, son cada vez más abundantes según va pasando el tiempo, aunque consumamos más. Y a mí me gusta hablar de la economización del tiempo. Estamos siempre intentando incrementar la cantidad y la calidad del tiempo que tenemos. Así lo pienso yo. Sí, economizamos, pero en última instancia son distintas manifestaciones de aquello que verdaderamente nos interesa, que es nuestro tiempo, cómo asignamos el tiempo a estos recursos. Y estableciendo así las bases en estos tres primeros capítulos, a la izquierda vemos esta lista de los capítulos. Pasamos a la segunda parte del libro, que se centra en la economía y habla de cinco maneras de economizar a título particular, que son las que podemos plantear cada uno de nosotros a título particular. Y luego, en tercer lugar, el orden de mercado, hablando del contexto social, cómo nos llevamos los unos con los otros, cómo economizamos, cómo actuamos para poder garantizar estas cosas que deseamos, a las que aspiramos. En primer lugar, el trabajo. Trabajamos, ¿verdad? Vemos que hay una liebre, tengo hambre, si trabajo, cazo la liebre y me la como. Bien, o sea que razonas y ves que puedes conseguir lo que buscas. Los animales también trabajan, es decir, cazan para comer y sobrevivir. Y esto nos permite producir lo que queremos. Hablamos del trabajo, hablamos del concepto del desempleo, y luego una cosa muy importante a tener en mente acerca del desempleo es que el desempleo es algo que aflora en el siglo XX con el dinero inflacionario. Es interesantísimo. Si vemos Google Incomes, lo vemos este gráfico a la derecha, es un servicio de Google. Introduces el término y ves hasta qué punto se utiliza el término. Hay una medición del porcentaje de veces que aparece estas palabras. El barrido es de millones de libros. ¿Ven la prevalencia? ¿Y qué ven? Pues ven que hasta principios del siglo XX, no se utilizaba el vocablo, la palabra desempleo. No se pensaba en el desempleo. La gente trabajaba o no trabajaba. Pero este concepto de desempleo, ¿verdad? Como problema, el problema del desempleo. Millones de personas que quieren trabajar pero no encuentran trabajo. Bueno, pues esto es un producto del sistema monetario que crea los ciclos y lo vamos a ver un poquito más adelante. Y esto lo vemos en este ejemplo de Suiza, cuando estaba en el patrón oro, prácticamente no había desempleo. Cuando se pasa al dinero inflacionista, vemos cómo el desempleo va siendo un asunto que cada vez se habla más. Parece como si dijéramos que se despega el concepto del desempleo en Suiza. A mí esto me parece muy interesante, ¿no? Y lo comentaremos en más detalle. Tenía que haber dicho que voy a repasar los capítulos, o sea que no voy a adentrarme en los detalles. Lo voy a comentar, cada uno de los capítulos, lo voy a comentar un poquito por encima. Espero que les parezca bien. Y luego está la propiedad, la economía de la propiedad. Comprendemos que el concepto de la propiedad es importante, adquirirlo, cuidarlo, impedir a otros que accedan a esta propiedad. Esto nos permite mejorar la productividad. Y este concepto de la propiedad es la única manera para conseguir una economía de mercado, una economía en la que todos colaboramos porque respetamos este concepto. Es muy importante para la sociedad civilizada aceptar, como digo, el concepto del derecho a la propiedad. Es el fundamento de la economía de mercado, el cimiento. El sexto capítulo habla acerca del capital, que también es importantísimo. Es una forma de propiedad que se utiliza en la producción de bienes de consumo. O sea que el capital es tuyo no porque consumas, sino porque lo utilizas para producir los bienes que se consumen. Y esto es algo que nos diferencia de los animales. Aquí empezamos a superar a los animales. Los animales trabajan, nosotros también. Los animales tienen un cierto sentido de la propiedad. Nosotros sí tenemos un sentido de la propiedad. Pero el capital, ahí es cuando empezamos a construir herramientas y nos diferenciamos de los animales, porque con muy pocas excepciones los animales no utilizan herramientas, pero nosotros sí, y así somos más productivos. Y además el proceso productivo dura más, producimos durante más tiempo, conseguimos mayores niveles de eficiencia. Un buen ejemplo es el de la pesca, por ejemplo, puedes pescar con la mano y te haces con dos pescados al día, o a lo mejor con un barco vas a conseguir 100, y si vas con un gran barco pesquero, pues vas a conseguir toneladas de pescados. Así que una cosa es la caña y otra cosa es el pesquero. Vamos viendo cómo se va mejorando la productividad. Esta capacidad de reconocer la importancia del capital es algo muy importante. Lo hacemos porque a medida que vamos viendo el capital, va mejorando nuestra vida de forma drástica. Todo el capital tiene que llegar del ahorro. El ahorro es lo que produce el capital. El pescador tendrá que sacrificar su tiempo para conseguir su caña de pescar. Tienes que levantarte de la playa, tienes que ir a trabajar para conseguir esa caña. O dejas de cazar durante un día y no comes ese día. Ese día lo has dedicado a hacer tu caña. ¿Por qué has sacrificado esa jornada? Porque al día siguiente vas a ser más productivo. Así que lo importante acerca del capital es muy importante retener que sí exige el esperar para la gratificación, posponer la gratificación. Es un cierto retraso. Cuando diseñas el Boeing, por ejemplo, tienes que retrasar el éxito 9 años. Boeing tiene que pagar a los ingenieros durante 9 años hasta conseguir que ese avión despegue. Tienen que estar comprando los bienes de capital. Alguien tiene que poner dinero. Los accionistas de Boeing están utilizando su dinero que podían haber utilizado, yo qué sé, para comprarse un yate, para dar fiestas, para vivir la buena vida, pero no. Optan por colocar su dinero en el proceso de producción, porque esto les va a permitir un mejor retorno a futuro.
1: Así que solo a través de este retraso de la recompensa podemos acumular capital en primer lugar. Y bueno, por supuesto, esto es un tema en el que la gente no entiende, la gente piensa que el capital es un regalo de los cielos, hay gente que nace con capital y otras no. Y la gente que tiene capital siempre explota a los que no tienen capital. Yo no creo que sea una manera correcta de enfocar esto. El capital no es maná de los cielos. Es algo que es complicado de tener, es complicado de tener porque tienes que renunciar al consumo. Podrías estar corriéndote juergas en lugar de... Y tienes que renunciar a esas juergas para conseguir capital. El capital siempre se puede destruir solo porque renuncias a tu capital. No significa que vayas a conseguir lo que quieres. Se devalúa con el tiempo, siempre pierde valor porque las máquinas se... Bueno, las máquinas son víctimas de la entropía y hay riesgos inherentes. Y puede que tu idea de negocio no tenga éxito, puede que otra persona encuentre otra manera de llevarlo a cabo, la productividad no sea lo suficientemente buena y puede fracasar. Pero decir invertir en capital es una manera muy arriesgada y no ofrece garantías y es algo que, bueno, normalmente es difícil para que es algo difícil que la gente pueda conseguir, pero no es algo que no es un regalo como dicen muchos marxistas. De hecho, como dice Mises, Mises es un austríaco y dice que la responsabilidad del capital para con la sociedad no es un privilegio. La gente no nace rica, tiene un privilegio y tiene derecho a conservarlo. Independientemente del capital, solo es capital si lo utilizas sirviendo a la sociedad, produciendo bienes para la sociedad. Que la sociedad valore más que lo que está, que el influjo a la producción. Así que si lo que metes en el proceso de producción no es más valioso, o si estás metiendo más de lo que estás sacando, estás destruyendo capital. Así que es una responsabilidad porque tienes que utilizarlo en servicio a la gente y mejorando sus vidas. Y si no mejoras las vidas de la gente, va a devaluarse y vas a perder el capital. Así que las únicas personas que tienen capital son la gente que utiliza el capital sirviendo a los demás. Por eso hay que enfocarlo como una responsabilidad más que un privilegio, una responsabilidad más que un privilegio. Tienes que despertarte y utilizarlo porque si no lo haces, pierdes ese capital. Y por eso el capital es tan importante y es tan difícil conseguirlo. Ahora, el capítulo 7 habla de la tecnología. Me gusta pensar en la tecnología como una manera en la que conocemos la economía, porque la tecnología es un tipo de capital, pero no es un capital físico. La tecnología es algo que introducimos al proceso de producción, pero como no es físico, es único en tanto en cuanto no se devalúa con el tiempo y la gente lo puede copiar. Una persona, basta con que una persona invente la rueda y miles de millones pueden copiarla y utilizarla. La idea es mucho más potente que la rueda en sí. Así que la tecnología es una manera de conseguir economía. Es la mejor manera de conseguir economía. Porque no se devalúa como el capital físico. Y la tecnología sustituye al empleo. Y esto simplemente mejora la productividad. Porque la gente ha dicho que las máquinas van a dejar a la gente sin trabajo. En Reino Unido estaban los luditas que rompían telares porque pensaban que les dejaría sin trabajo. Los costureros. Y aquí estamos 300 años después y la gente en Reino Unido tiene más ropa que nunca antes y tiene mejor estándar de vida y siguen teniendo trabajo si lo quieren. Y cuantas más máquinas, mayor productividad. No ha sustituido al labor, simplemente ha mejorado la productividad. La tecnología es como vamos de ser un mundo en el que tenemos esclavos que llevan cosas a la espalda, a carros de caballos, a camiones, a cargueros. Siempre hemos tenido gente que ha trabajado en el proceso de transporte, en la industria del transporte. Pero cuanto más capital tenemos, cuanto más avanza la tecnología, más aumenta la productividad y más productivas son estas cosas. Pero nunca nos quedamos sin trabajo en transporte. Tenemos más transporte, pero los trabajos antes eran muy duros y con una productividad muy reducida. El esclavo carga algo y anda. Ahora el empleado de transporte está en una sala climatizada y está a cargo de gestionar trenes automatizados o camiones automatizados en algunos sitios. Así que pensemos en cuánto trabajo más podemos hacer, todo lo que se puede hacer ahora, a lo que se podía hacer en el pasado. Así que el aumento en la productividad, de verdad, lo podemos ver como aquello que elimina la esclavitud. Esta nueva tecnología y esta nueva productividad hace que no sea económico tener esclavos. Cuando tenemos poca energía y baja productividad, tener un esclavo aumenta la productividad.

productividad. Si consigues que otra persona trabaje para ti, la cantidad de energía que usas a diario se duplica, pero ahora tener todas estas máquinas, toda esta tecnología tan avanzada, tener otra persona con todas esas máquinas como esclavo, solo añade un beneficio marginal que no merece y que no merece la pena tener esclavos para eso. Así que el pequeño aumento en la productividad, este aumento en la productividad acaba con la esclavitud, pero no acaba con el trabajo, hace que el trabajo sea más valioso y hace que tenga sentido para el capitalista pagar mayores salarios porque el trabajador es más productivo. Y en el capítulo 8 hablo de la energía y bueno, normalmente no se habla de este tipo de energía y el trabajo, porque no se piensa como un aspecto económico, porque siempre pensamos en temas de energía y cuánta energía podemos utilizar. Y nosotros avanzamos teniendo mayor energía a nuestra disposición. Pero lo que yo digo es que si pensamos en el marginal, no podemos tener suficiente energía porque la energía es abundante. Los bienes económicos es lo que utilizamos en los márgenes. Es la potencia lo que importa, la energía dividida por el tiempo. El sol nos da más energía en un día que toda la energía que generan nuestras plantas en un año. No generamos tanta energía como el sol en un día, en un año. ¿Acaso significa que no nos hagan falta? No. La abundancia del sol no es lo que queremos. Lo que necesitamos es energía útil que podamos utilizar a los márgenes. Y esto es algo que tenemos que entender en lo que se refiere a análisis marginales. Así que, por tanto, lo que buscamos es la potencia. ¿Cuánta energía podemos aprovechar para poder aumentar nuestra productividad y cumplir nuestros requisitos? Y yo creo que por eso es más importante pensar en potencia que en energía. Y esto creo que nos permite entender por qué los hidrocarburos siguen siendo tan populares. Llevamos 30, 40, 50 años que oímos hablar de la transición energética, que la gente quiere abandonar los hidrocarburos a la eólica y a la solar, y los gobiernos han gastado billones de dólares en estos proyectos, y sin embargo el consumo energético sigue siendo el mismo en lo que se refiere a hidrocarburos. Seguimos consumiendo alrededor de un 80 o un 85% de energía proveniente de hidrocarburos. Y esto no desciende porque lo que buscamos no es energía en términos de eólica, solar, sino que buscamos potencia para tener esa energía donde la queremos. Y para tener eso necesitamos, bueno, fuentes de energía que nos puedan dar potencia cuando y donde la queramos. Así que por eso yo creo que seguimos utilizando hidrocarburos, porque lo que buscamos no es tanto energía como potencia. Y nos dan la potencia donde y cuando la queremos. Así que economizamos no la energía, sino que economizamos potencia, energía en el margen. Y por eso digo que el gas y el petróleo son útiles. Y ahora vamos al orden del mercado, con comercio, dinero, mercados y capitalismo. ¿Qué es el comercio? El comercio es lo que tenemos cuando la gente economiza entre sí, economizar en un contexto social. La gente puede interactuar de dos maneras, dando consentimiento y coaccionando. Consentimiento es dando permiso y la coacción es en contra de la voluntad de otra persona. Así que aquí hablamos de, bueno, los acuerdos consensuados, cuando dos personas llegan a un acuerdo, están economizando y llegan a ese acuerdo porque lo consideran de dos maneras distintas. Una persona lo valora más que la otra, así que ambas personas se benefician del intercambio porque ambas consiguen algo que valoran más. Entonces, así es como la gente se beneficia. Y así, bueno, el mercado consensuado
Si

algo se hace a la fuerza, una persona está forzando a otra y al menos una de estas personas está quedando peor. La persona que fuerzan, bueno, evidentemente está peor que si no les forzaran. Si yo te obligo a, si yo le obligo a usted a hacer algo encañonándole, pues evidentemente estaría mejor si no hiciera esa cosa, porque si fuera mejor para usted no me haría falta amenazarle con un arma de fuego. Así que bueno, el comercio es consensual y ambas partes se benefician porque están de acuerdo la una con la otra. Así que el comercio nos muestra que lo que se gana con el comercio es mejor que lo que se gana con la violencia. Si dos personas en una isla se pelean y una persona mata a la otra y se queda con todas las cosas de la otra persona, ya está. No estás solo en la isla para siempre, pero si hay dos personas y cooperan, entonces pueden beneficiarse mutuamente durante el resto de su vida. Así que es mejor ser pacífico porque puede comerciar. Y yo creo que esta revelación es fundamental para entender por qué queremos vivir en una sociedad pacífica. Esta idea nos permite respetarnos y comerciar mutuamente, consensuadamente. Es mejor que cualquier otra cosa que se pueda conseguir por nuestra cuenta. Así que pensemos, independientemente, si viviéramos solos en una isla, independientemente de lo inteligentes o fuertes, van a ser increíblemente pobres, van a tener que levantarse todos los días, defenderse de animales, de la naturaleza, tendrán que conseguir su propia comida, independientemente de lo inteligente y fuerte que sean, va a ser muy difícil poder subsistir de una manera fácil, pero si viven en un mundo sencillo y viven en un mercado de 8.000 millones de personas que son fundamentalmente pacíficas y puede comerciar. Bueno, entonces basta con producir una pequeña cosa y vendérsela a varias personas y será capaz de conseguir tantos recursos. Piense en lo mejor que es su vida cuando puede comprar ropa y comprar comida y comprar una casa trabajando en una sola casa. Si viviera en una isla, tendría que hacerlo todo de cero. Así que bueno, básicamente hay que entender la división del trabajo. Esto es lo que nos permite vivir una sociedad pacífica y esto es lo que nos permite vivir mucho mejor. Y por ello debiéramos ser pacíficos, porque si estamos peleando, independientemente de lo inteligente o fuertes que seamos, si estamos peleando, no vamos a beneficiarnos más que si cooperáramos. Y yo creo que eso realmente es la clave de por qué la sociedad es positiva, porque la gente prefiere vivir en sociedad. Hay muchas personas que dicen cosas malas de la civilización y la sociedad, pero intento vivir sin civilización y sociedad y veremos qué tal les va. Por eso dicen esas cosas, pero luego no quieren vivir fuera de la sociedad. Así que, bueno, por eso el comercio es tan beneficioso, pero el comercio directo, intercambiar un bien por otro, es muy limitado. Porque está limitado por el hecho de que la gente no siempre quiere lo que tiene otra persona. Sin embargo, vivimos en una sociedad con una gran cantidad de personas dispuestas a comerciar e intercambiar bienes. Desarrollamos algo llamado dinero y el dinero es algo que todos utilizamos. Es un bien común que vamos a utilizar para comerciar. Y esto es lo que nos crea la posibilidad de que haya comercio. Y esto nos permite tener una mayor productividad. Así que, bueno, cualquier cosa puede ser dinero, pero la mayoría de los libros de economía piensan en el dinero como lo que el Estado dice que es el dinero. Se nos dice que el Estado imprime el dinero y si el gobierno no imprimiera el dinero no tendríamos dinero. Entonces estaremos ahí incapaces de saber lo que hacer. No funciona así, en realidad, y desde el punto de vista austriaco, el dinero es un producto del mercado. El dinero aparece en el mercado. De la misma manera que aparecen otros productos en el mercado, la gente se da cuenta de que hay una necesidad y actúan para cumplir esa necesidad. Así que si yo quiero comprar algo de usted y usted quiere comprar algo que yo no tengo y no quiere esto que yo tengo, pues tengo que encontrar algo que usted quiera. Eso es un medio de intercambio. Así que veo lo que usted tiene, veo lo que usted quiere, encuentro a alguien que lo tenga, lo intercambio con esa persona. Y ese es el medio de intercambio. Así que un medio de intercambio es cualquier cosa que utilicemos para intercambiar. No lo adquirimos porque queremos, porque tengo valor y no lo utilizamos para la producción. No es un bien capital, no es un bien de consumo, es un bien de intercambio. Eso es un medio de intercambio. Y cualquier

cosa, puede utilizarse como un medio de intercambio, pero si es un medio de intercambio, se convierte en el medio de intercambio. Ese medio de intercambio generalizado es lo que se refiere como dinero, así que, bueno, esto emerge naturalmente en el mercado. Y si somos capaces de entender las cosas que pasan, que hacen que esto sea un buen medio de intercambio, podemos entender por qué algunas cosas aparecen como dinero. La escuela austríaca es la única escuela que explica el dinero como un producto de acción humana, un producto del mercado en lugar de como un producto del gobierno, un edicto del gobierno, y por eso tiene determinadas características que hacen que el dinero sea bueno y hay características que lo hacen negativo. Es divisible, agrupable, resistente, es difícil de fabricar, es homógeno y es transportable. Yo creo que a día de hoy es difícil de hacer porque yo creo que los demás ahora son, bueno, triviales. Esto es el auge del dinero y si tenemos dinero podemos tener mercados. Esto es la economía de mercado. Si agrupamos a la gente, como os he dicho, la gente trabaja, tiene derechos de propiedad, tiene capital, intercambian y utilizan dinero. Si tenemos una sociedad en la que estas cosas pasan, tenemos una sociedad de mercado, es un orden social en que la gente puede colaborar en altos números, ofreciendo bienes y servicios mutuamente para beneficiarse mutuamente de manera voluntaria, sin que haya una autoridad coactiva que dicte sus acciones. Así que la economía de mercado aumenta la productividad del trabajo de una manera enorme. Si está en una economía de mercado, va a ser más productivo. La gente coopera debido a su interés propio. Y la gente no nos obliga a competir. Nos despertamos todas las mañanas y cooperamos porque nos damos cuenta de que si no cooperamos, tendremos hambre y nos moriremos de hambre. Y debido a esta capacidad de coordinación, podemos coordinar y calcular todo a través de nuestro interés propio, gracias a la posibilidad de poder llevar a cabo cálculos con precios que están denominados en dinero. Y bueno, esto es el concepto de la oferta y la demanda. Y así es como entendemos y lo entendemos. Así que, bueno, este sistema, esta economía de mercado, se llama el capitalismo. El capítulo 12 habla del concepto del capitalismo y lo explica. El capitalismo es un sistema de propiedad privada de los bienes capitales en el que los individuos pueden comprar y vender capital libremente y decidir cómo usar su capital. Y ellos cosechan los beneficios, pero también, bueno, cosechan las consecuencias, tanto los beneficios como como las tragedias. Al final, el capitalismo es la propiedad privada de los bienes de capital. Y esto es algo muy importante que hay que entender. Esto no es algo de lo que nos analicemos. Tenemos un mercado, podemos comprar y vender capital. Esto es fundamental porque si tenemos un mercado y capital, significa que los dueños del capital pueden llevar a cabo capitalización económica para ver cuáles son las mejores maneras de tener capital. Así que, bueno, mucha gente cree que el problema del socialismo es el problema de los incentivos, que las sociedades socialistas fracasan porque no hay un incentivo para trabajar, porque no se enriquecen. Yo no creo que eso sea. Hay una verdad, pero no es el problema real de por qué el socialismo fracasa. Yo creo que es un problema de cálculo, porque hay una imposibilidad de asignar capital si no hay un mercado en el capital. Eso es algo muy importante que no se puede solucionar con incentivos. Las sociedades socialistas obligan a la gente y les dicen que si no trabajan, les mandan al gulag. No ir al gulag es un mayor incentivo que enriquecerse. Así que el socialismo no tiene un problema de motivación. Han solucionado el problema de la motivación y cuando colapsó la Unión Soviética no colapsó porque la gente no fuera a trabajar, sino la gente iba a trabajar. El hecho era que las fábricas no funcionaban. ¿Por qué? Porque no podían llevar a cabo cálculos económicos. Así que vas a la fábrica de coches y no podían trabajar, no funcionaban porque no tenían zinc. Y como no tenían zinc, no podían fabricar coches. ¿Por qué no tenían zinc? Bueno, porque no podían llevar a cabo los cálculos para tener la cantidad apropiada de zinc. La fábrica de zinc no podía ofrecerles suficiente. ¿Por qué tenemos estos problemas en las sociedades socialistas? Porque la fábrica de zinc, la fábrica metalúrgica, la fábrica de goma y la fábrica trenes, todas son propiedad de la misma entidad. Esa entidad no ve precios, no tiene

la capacidad de ver si debiéramos dedicar el dinero, el metal para hacia los trenes o de los coches. No pueden verificarlo porque no hay un mercado para trenes, no hay un mercado para coches, no hay un mercado para el zinc, no hay un mercado para el hierro. Y me gustaría que los socialistas entendieran esto, porque si lo hicieran no serían socialistas. Pero tristemente, la mayoría de ellos no entienden esto. Mises habló de esto hace 100 años, es una crítica muy potente del socialismo. Era tan potente que hizo que los socialistas cambiaran su ideología en los años 20. Y parte de la razón por la que el socialismo duró tanto es porque se dieron cuenta de esto y reformaron algunas de sus políticas y aceptaron que hacía falta una suerte de mercado, una suerte de propiedad que les permitió operar durante más tiempo. Así que, bueno, estos son los criterios de Mises para entender lo que es una economía socialista, una sociedad capitalista. La sociedad capitalista tiene una bolsa. Eso significa que el capital es privado y la gente puede asignar capital y venderlo. Y el valor del capital sube o baja dependiendo de cómo se asigna. Esto nos permite asignar capital de manera eficiente. Esto nos lleva a la economía del dinero, a la economía monetaria, a la política monetaria. Esto nos permite entender la preferencia temporal. La preferencia temporal es la gente de descuento del futuro. ¿Cuánto valora la gente su futuro comparado al presente? Todo el mundo valora el presente más que el futuro porque el presente es cierto y el futuro es incierto. Pero a medida que nos civilizamos más, empezamos a descontar el futuro menos. Así que valoramos el futuro más, lo seguimos valorando menos que el presente, pero lo descontamos menos y menos. Así que nos empezamos a orientar hacia el futuro y empezamos a rendir más. Y por eso empezamos a, bueno, dejamos de consumir, estamos atrasando el consumo, aplazándolo, para generar más capital y poder generar mayor producción. Y esto aumenta la productividad y nos da un mejor estándar de vida. Y esto, de acuerdo a Hans Hermann Hoppe, es lo que llamamos el proceso de la civilización. A medida que declina nuestra preferencia temporal, pensamos más en el futuro, así que empezamos a aplazar el consumo y empezamos a acumular capital. El aumento en la acumulación de capital hace que el precio del capital descienda, así que el capital está más disponible, así que tenemos más capital, lo que aumenta la productividad, que es la idea de implementar el capital. Pensemos en cómo el pescador pesca más si tiene una caña. Y a medida que aumenta la productividad, esto significa que nuestros estándares de vida aumentan. Esto significa que nuestro presente es mejor, así que podemos pensar más en el futuro. Y nuestra preferencia temporal desciende y acumulamos más y más recursos. Y empezamos a ahorrar más. Y esto es lo que llamamos la civilización. Así que si financiamos la inversión con un descenso en la preferencia temporal y estamos aplazando la gratificación, esto hace que la productividad aumente. Pero si financiamos la inversión sin aplazar o reducir nuestra preferencia temporal, entonces tenemos problemas. Y este es el tema del siguiente capítulo, crédito y banca. Hay dos maneras de funcionamiento del crédito y la banca. El crédito de materias es cuando el prestamista sacrifica consumo, esto es dinero que podría haber gastado, y lo invierte en capital. Ahí está dando recursos reales, porque ha aplazado el consumo. Así que coge recursos que podría gastar en el consumidor y los invierte en un bien. Así que en lugar de comerse las semillas, planta semillas para tener más al año que viene. Pero hay otro tipo de crédito que es lo que pasa cuando los bancos dan crédito sin que nadie aplace el consumo, que esto es el equivalente de comerse el grano, y es que si tenemos un trozo de papel con una figura, con un dibujo de una semilla, es como una semilla. Eso es lo que pasa cuando los bancos o los gobiernos crean crédito. Y bueno, la expansión del crédito no puede sustituir al capital. Eso es lo que dice Mises. Y esa es la teoría austríaca del ciclo de negocios. Por esto hay crisis, porque la gente invierte sin haber sacrificado la cantidad de capital necesario para que esto tenga lugar. Y bueno, y esto es la política económica y la sección final es como el orden.

del mercado es fundamental para la creación de civilización humana. Me estoy quedando sin tiempo, así que voy a explicar estos capítulos muy brevemente, pero los puede ver, pero se leen brevemente en las diapositivas. Y bueno, el primer capítulo habla de la violencia. Recuerdan que hemos hablado que el comercio es la manera en la que la gente interactúa de manera consensuada. Y esto es una manera en la que no infringimos sobre los derechos, pero también podemos utilizar la violencia y la amenaza de violencia, eso es la coacción. ¿Y qué pasa cuando la gente es coactiva? Bueno, eso es malo, por supuesto, la gente no lo quiere. Pero eso es otro bien económico. La libertad de la coacción y la libertad del abuso es un bien económico. Y la defensa de la violencia es otro bien económico. La mayoría en la que los políticos y los economistas piensan eso es que el papel del Estado es proteger a la gente de la agresión. Yo propongo una respuesta y es que el Estado es un tipo de agresión a la gente porque solo puede conseguir dinero a través de agresión. Y bueno, actúa a través de agresión y bueno, no es muy efectivo a la hora de parar la agresión. Así que el gobierno normalmente se presenta como la solución al problema de la agresión, pero si el gobierno es un monopolio. Hemos visto por qué los monopolios no funcionan para el capital, porque no funcionan en mercados, para los bienes. Si tenemos un monopolio de manzanas en España, vamos a tener un gran problema con las manzanas. Así que, porque funciona para la seguridad. Si hay un único monopolio, y cuando pensamos en temas de acción humana, si pensamos en esto, al final no funciona porque no hay un mercado y no hay una manera de asignar capital, y por tanto, el gobierno puede convertirse en un impedimento a una paz social porque viola estas normas, porque es un monopolio y no tiene que competir. Pero si echamos un vistazo, el mercado de defensa, la defensa la ofrece el mercado. La mayoría el personal de seguridad son personas privadas. Hay más empleados de compañías de seguridad que policías. De hecho, puedes decir que los policías no están a cargo de proteger a la gente, sino de proteger al gobierno. Si quieres proteger tu propia casa, tu propio negocio, si tienes un banco, si tienes una joyería y quieres seguridad, la gente normalmente contrata compañías de seguridad porque tiene sentido, porque debiera decir el gobierno quién consigue más o menos seguridad. Si todo el mundo paga impuestos, ¿cómo asignamos la seguridad? ¿La gente rica debiera tener más seguridad o debería ser la gente pobre porque vive en barrios más pobres? No hay una manera correcta de asignar de manera central porque no puedes llevar a cabo un cálculo económico. Y yo creo que esto al final es el problema de la defensa y por eso aumentar la defensa es algo que se soluciona en el mercado y por eso la gente compra su defensa en el mercado de manera libre. Así que bueno, este es el tema del capítulo 17. Este es el capítulo 17 y finalmente el capítulo 18 habla de la civilización y cómo llegamos a lo que es la civilización. ¿Cuál es el rol de la economía? Así que podemos pensar en esto, que la civilización es el resultado emergente de los humanos actuando de manera libre para mejorar su bienestar, que es todo lo que hemos hablado. La gente Un mundo en el que la gente respeta la propiedad, que puede economizar de manera libre, que puede comerciar libremente y acumular capital y pensar nuevas tecnologías y aumentar su consumo energético. Es un mundo en el que avanzamos como civilización y podemos pensar en ello como podemos pensar que una civilización, el aumento de la calidad de vida y cómo la vemos de intergeneracionalmente, cada generación tiene una vida mejor que la predecesora. Y esta es la idea fundamental de la civilización. Y hacemos esto pensando en todo lo que hacemos en este mundo. Esto es lo que hemos hablado de los capítulos 14 a 15. Y la manera en la que hacemos esto es subyugando nuestros instintos básicos y dominándolos con razón. Como humanos nos damos cuenta de que nuestro cerebro reptil quiere pelear en todo momento. Pero solo suprimiendo y subyugando esto a nuestra razón podemos respetar nuestra propiedad y vivir en una sociedad civilizada y podemos tener una sociedad que mejore la calidad de vida con el paso del tiempo, lo que nos da una razón para vivir y sentirnos optimistas para con el futuro, para empezar una familia y para dar una vida mejor a nuestros hijos. Y por eso, bueno, por eso la civilización nos hace tanto más

0: poderosos, nos mejora de manera subjetiva, independientemente de cuán agresivo sea uno, no tiene poder si está solo al compararle a alguien en la sociedad. Así que una niña de 10 años que sea parte de una civilización puede tener acceso a una pistola que le permitiría matar al animal más violento y peligroso, sea un animal humano o un animal no humano. Un tiro, una bala es suficiente para matarlo. Y una niña de 10 años puede apretar el gatillo. Esto es realmente lo que yo creo que es tan optimista la civilización. La gente que tiene una civilización siempre va a estar mejor. Porque lo que podemos producir de manera colectiva, de manera pacífica, con una alta productividad, es increíblemente superior a lo que una persona puede producir ella sola, independientemente de lo inteligente o fuerte que sea.
1: Una lucha entre nuestros deseos, la fruta de la civilización, y los deseos básicos, instintivos, que buscan la satisfacción instantánea. Lo quiero, me gusta. Pero no, aunque lo quiera, si no me lo llevo, no entro en conflicto, aprendo a cooperar. Va a ser más fructífera esta relación. Van a ser mucho más fructífero. Voy a conseguir mucho más de lo que conseguiría con la violencia. La humanidad avanza y cada vez, yo creo, somos más civilizados, aunque desde luego en el siglo XX nos hemos descivilizado, porque recordemos que decíamos que la totalidad de la economía de mercado depende del dinero, del uso que hagamos del dinero. Cuando el dinero se está destruyendo, que yo creo que es lo que hemos visto en el siglo XX, porque hemos pasado del patrón oro al fiat, que es muy inflacionario y pierde valor, todas las demás maneras de vivir la economía se ven socavadas, así que se destruye la acumulación de capital, el trabajo, nuestra capacidad de avanzar tecnológicamente, destruye la capacidad de contar con infraestructura, elimina la capacidad de comerciar, destruye el sistema capitalista. Todo ello socavado, como digo, cuando socavamos el dinero. Y yo creo que este es el impulsor de muchos de los problemas del mundo. Parecería que somos cada vez más bárbaros. Y yo creo que es precisamente porque se está destruyendo el dinero y la economía de mercado, que son los fundamentos de la civilización, los fundamentos mismos. Y por eso creo que Bitcoin es fantástico, porque creo que Bitcoin es la solución razonada al problema del dinero del gobierno. Es la solución tecnológica. Así vamos a poder impedir a los gobiernos destruir las civilizaciones con la destrucción del dinero. Desde luego que hay mucho que nos deprime de nuestro mundo, pero creo también que si pudiéramos impedir que los gobiernos destruyeran dinero, podríamos restaurar la civilización. Este es el optimismo que me caracteriza y la nota optimista con la que pongo fin a esta presentación. Muchísimas gracias.
2: Muchas gracias a la Fundación por la invitación. Jordi, creo que, bueno, enhorabuena a la plataforma editorial por editar este libro, porque realmente pues va a ser un éxito. Lo está siendo, ¿no? Según me has contado, ya las ventas en online son enormes. Voy a cambiar al inglés. I'm going to switch now to English.
1: Paso al inglés. Wolfgang, estoy encantada de conversar esta tarde. La verdad es que llevo años siguiéndote desde que empezaste a publicar. Durante unos años gratis, ¿verdad? En el Elcano siempre he dicho que valía la pena, ¿verdad? Así que llevamos apuntados a Your Intelligence desde entonces. Y la verdad es que disfruto muchísimo de este análisis cotidiano, esos briefing, como dicen. A veces estoy de acuerdo, a veces no, pero siempre son perspicaces, útiles. Sin duda, a lo largo del tiempo vemos cómo hemos oyendo esa voz tan importante en este debate público en Europa, todo lo que tiene que ver con asuntos de tremendo calado, la Unión Europea, asuntos mundiales. Enhorabuena, enhorabuena, porque la verdad es que es fantástico contar con personas así.
3: Gracias también, Jordi, por esta presentación y por estas frases.

0: Amables, es verdad, España ha conseguido ser el primero, Alemania el último, me temo. Hasta julio no se publicará en Alemania y el porqué ya lo leeréis en el libro. Tiene que ver con cómo se trabaja en Alemania, que se tarda un poco más, parece ser, últimamente. Cuando inicié el libro, hace no mucho, hace un año y medio aproximadamente, no pensábamos. A ver, en Reino Unido sí que se recibió de manera entusiasta. Parece ser que en España también se está recibiendo de manera entusiasta, pero lo que no estoy tan seguro es de si también van a ser muy entusiastas la recepción del libro en Alemania. Va a ser interesante. Tengo algunos amigos con los que antes trabajaba hace mucho. Por ejemplo, el editor de una gran editorial de Alemania, antiguo editor por lo menos. Una amiga, mejor dicho, que dijo que había leído el libro y que se lo había comentado a todo el mundo de su círculo. Por tanto, no sé, a lo mejor sí, cabe la posibilidad de que algunos sectores al menos sí que les lo valoren. Pero vamos, la primera vez que pregunté, había como 50 que lo habían leído. A lo mejor resulta que me equivoco, no lo sé. Bueno, en cualquier caso, muchas gracias a la Fundación Rafael del Pino por invitarme. Es un honor para mí. Y estoy deseando escuchar las preguntas, Miguel.
1: Empezamos con el título. Desde luego que menuda forma de explicar las cosas en una palabra, caput. Eso no hace falta traducirlo, ¿verdad? Caput.
0: Eso efectivamente es corta la frase y suena bien. No es como Schadenfreude, que es en alemán, pero más larga. A lo mejor hay un poquito de Schadenfreude en alemán en todo el mundo, para los que lean el mundo. Pero vamos a hablar un poquito de Alemania.
1: A lo largo del tiempo he trabajado, he estudiado Alemania y hay que ver que las cosas no están tan mal, ¿no? A lo mejor tendríamos que verlo, ¿no? Desde ese punto de vista. Y luego he visto el libro, he leído el libro. Me parece un libro extraordinario, francamente. Yo creo, a ver, estoy de acuerdo con el 85% del libro. El 85%. Está entonces esa pregunta de si podemos o no cambiar las cosas, ¿no? Podemos hacer algo en este sentido. Así que pensé, vamos a empezar con la economía. La historia, no, vamos a empezar con la historia y luego hablaremos de la economía y luego hablaremos de política y Europa, ¿no? Podemos empezar así, ¿no? Vamos entonces a formular la primera pregunta. ¿Cuándo se fastidió el invento? Hay muchas entrevistas, ya sé que se pregunta mucho, ¿no? Pero yo quería ser un poquito más concreto, porque no queremos distanciarnos, no queremos apartarnos, está toda la historia, el 60, los 70. ¿Crees que las cosas se fastidiaron con Merkel? ¿Fue Merkel la figura, el personaje decisivo? Porque hay muchas personas que no son tan conocedoras de la historia y piensan los años de Merkel fueron años perdidos porque no llevó a cabo las reformas, las inversiones necesarias, así que ¿se fastidió todo con Merkel? No.
0: No, estoy de acuerdo con esa valoración de que efectivamente se desperdiciaron 16 años, tardó mucho, es verdad, pero empezó antes, ¿eh? Empezó, de hecho, en el periodo de Gerd Schröder, su predecesor, y de hecho empezó realmente con Helmut Kohl en los años 90. Y estoy incluso reculando un poco más, pero si realmente queremos ver dónde cambiaron las cosas, fue la reunificación alemana. Recordemos la reunificación. ¿Qué hizo Alemania? Creó una Treuhand, una compañía que se hizo cargo de todos los activos de Alemania. Entraron en ese Treuhand y el objetivo era asegurarnos de que subieran los sueldos de Alemania Oriental al nivel de Alemania Occidental lo antes posible para que no hubiera competencia, para que las empresas alemanas, sobre todo los sindicatos, lo que más miedo tienen es la competencia de un sector de bajos sueldos en Alemania. Bueno, pues ese fue el principal motivador de hacerlo tal y como se hizo. Por tanto, lo que hizo Alemania Oriental al final, a Alemania del Este, ¿qué fue? no es que fueran peor en la economía.

0: de mercado, les gustaba la libertad, el marco alemán, esa imagen de Alemania Occidental, a los de Alemania del Este sí que les gustaba, y en aquella entonces no se preguntaron cosas tan difíciles como qué va a pasar con la economía y con la productividad. La reunificación ha sido cara, realmente. Dinero gastado por Alemania Occidental, las transferencias que siguen teniendo lugar a Alemania del Este y en general, no sé cuál es el volumen. Cada uno dice una cosa, pero más o menos 1 trillón de euros es lo que son las transferencias de Alemania Occidental a Alemania del Este, considerando que el crecimiento económico no es especialmente fuerte y que las diferencias políticas son muy grandes. No sé. A lo mejor si analizamos el mapa político de Alemania del Este, tienen un mapa tipo la Unión Europea, el partido más grande de cada uno de los grupos electorales. Veremos que en Alemania Occidental tenemos la CDU, que es el partido de derecha, centro-derecha, y en Alemania es la EFD, que es el partido de la extrema derecha, la AFD, perdón. Y si vemos los partidos de la izquierda, tenemos el SPD, que no tienen mayoría única en ninguno de las áreas, el de Willy Brandt y Goldschmidt y Olaf Scholz, su partido está totalmente apretado y los verdes tienen pocos áreas que han ganado, sobre todo ciudades donde hay universidades, donde sí que están más fuertes.
1: ¿Y qué hubieras hecho de forma distinta para la unificación?
0: ¿Qué habrían tenido que hacer? Básicamente lo que tienen es dos. Constitucionalmente podrían haberlo hecho de dos maneras. Haber hecho que Alemania del Este hubiera adoptado la constitución occidental, que es lo que hicieron, no podrían haber negociado una nueva constitución entre ellos. Y Alemania del Este, todo el mundo quería que fuera un cambio tan rápido que no negociaron. Alemania del Este, lo que hicieron fue que el sistema Trajan fue diabólico. Al final, la manera de hacerse, porque lo que hizo fue cargarse básicamente una economía. Fue imposible para Alemania del Este llegar a los niveles de productividad de Alemania Occidental, que fueron creciendo, pero en mucho tiempo. Imagínate que en España te obligaran este sistema hace 40 años, te lo impusieran, la economía habría sido pues muy afectada negativamente si te hubieran obligado los niveles de salariales y de seguridad social, etcétera, y todo lo que has adquirido a lo largo de un periodo de tiempo te lo imponen nuevo. Básicamente, Alemania del Este, eso es lo que tuvo que hacer. Alemania Occidental le impuso esto a Alemania del Este. El resto de Europa del Este evolucionó mejor. Al principio en la República Checa y en Polonia tardaron mucho, pero ahora les ha ido bien. A lo largo de un tiempo han ido ajustando poco a poco. Al principio su ventaja eran los costes, la producción era menor en costes, pero ya no ha pasado así, ya no. Sus sueldos han ido aumentando y están ya casi al nivel del resto de Europa Occidental y la productividad igual. En cambio, en Alemania del Este no lo hicieron así. Les hicieron subir los sueldos con poca productividad. Y esto causó una recesión. Pero bueno, no quiero hablar mucho de la reunificación alemana hoy realmente. Pero bueno, eso fue el principio de esta economía, este experimento en que Occidente impuso su voluntad a toda una región. Y al final, Helmut Kohl introdujo distintas reformas. Schröder. ¿Y cuáles son estas reformas? A la izquierda no, ¿eh? Gerhard Schröder a la izquierda no tanto, sí, pero por distintas razones. Yo lo que opino de sus reformas de Gerhard Schröder es que cementaron la especialización alemana de la producción industrial, cementaron las exportaciones de Alemania con su sistema en base a los superávits de exportación e hizo que Alemania inicialmente y provisionalmente era más competitivo, pero había otras cosas que pasaron que eran un poco por casualidad. Una revolución de la cadena de valor en la revolución que empezó a los 90. Las empresas optimizaron su cadena de suministro. Sí, la producción justo a tiempo. Es difícil, efectivamente, el ser más productivo así. Sí. Y luego la ampliación europea, eso es muy importante. En 2004 se aceptaron 10 miembros nuevos. Alemania fue el primero en sacarle provecho a eso, invirtiendo en bienes intermedios. Algunas partes de la cadena de suministros se subcontrataron a Europa del Este, a Alemania del Este.

Occidente, de hecho, y China. Y China, efectivamente, y China también fue complementaria para Alemania. Así que China producía bienes de consumo, pero necesitaba bienes de capital para producirlos, y entonces se los daba a China. China producía los bienes de consumo.

Y mi crítica entonces, pues no parecía estar acertada. Parecía que yo decía que Alemania iba muy fuerte en 2005, los primeros 10 años de la administración de Merkel, efectivamente Alemania parecía que iba muy bien y ahora por fin en los últimos años, los 10 años anteriores, la gente se ha empezado a dar cuenta de que no iba tan bien. Sí, por eso va mal entonces, lo explicas en tu libro, ¿no? Que es un país que en muchos modos, debido a su corporativismo en el sistema, hay diferentes literaturas sobre el capitalismo y parece que haber una conexión entre industria, bancos, políticos, en la industria pesada y en otras industrias que van muy bien, la química, la automoción, las industrias pesadas, el famoso Made in Germany. Pero, como has explicado muy bien, este es un país que encuentra difícil pasar del mundo analógico al mundo digital. Efectivamente, y es interesante esto, porque en la Alemania en la que yo me creé éramos muy innovadores. Cuando íbamos a la universidad estudiábamos matemáticas o física o ciencias. Eso era lo que hacía la mayoría de la gente. Éramos un país de ciencias, por así decirlo. En mi familia se hablaba de debates técnicos sobre medidas y cosas de ingeniería. En los años 70, Alemania, éramos líderes en tecnología. En Estados Unidos empezaban a avanzar en tecnología, pero todavía no tanto. Bueno, sí, tenían un cierto interés en la defensa, pero el PC todavía no se había inventado, Internet no se había inventado. Y Alemania sistémicamente ha infravalorado la importancia de la tecnología, en parte porque no era tecnología alemana, la primera tecnología que no era alemana. Los científicos alemanes participaron en la ciencia cuántica, en física cuántica, en esta revolución, en la Segunda Guerra Mundial y antes incluso. La mayoría de los científicos judíos abandonaron Alemania. Se fueron, ¿eh? No les mataron. La mayoría de los físicos se fueron antes de que les mataran. Llegaron a universidades americanas y participaron en el proyecto Manhattan. Y a partir de ahí, desde 1945, 2 años después, inventaron el transistor, 10 años más, y inventan los circuitos integrados. Así que empezaron a ir bien las cosas en América y fundaron luego el PC, el Internet. Por cierto, he leído un libro publicado por un profesor del MIT sobre cómo la vida digital cambia el mundo. En este libro, él criticó a Helmut Kohl y a François Mitterrand, que se empeñaran en la televisión de alta definición, pero analógica, no digital, en los años 90. El proyecto Prestige lo llamaban, de alta definición, decían, eso sí. Tenían un término fantástico. Kulefons, no sé qué. Gratificación política en tiempos políticos finitos. Querían una tecnología que fuera valiosa mientras él siguiera siendo el presidente. Pero no sucedió porque no calculó bien el coste. El problema de la televisión analógica es que cada país tenía sus estándares, sus normas y no coincidían. No se compartían. Había diferencias. Cada uno tenía distintas líneas. Las tecnologías analógicas eran bastante complicadas. Y los alemanes, como sociedad, infravaloraron la importancia de lo digital. Otra cosa más a añadir. La crisis, ¿no? Las .com. En las crisis del .com, las .com fue un factor, efectivamente. Ellos inicialmente estaban entusiasmados, pero perdieron. Fue peor todavía en Alemania, Neue Mark. Era un mercado que no tenía nada de dinero, absurdo. Las peniques eran el penny stock. Y el mercado cayó, incluso el tulipán, ¿no? En los tulipanes, sí. Sí, bajaron como los tulimanía, ¿no? Sí, un 95%. Eso, en cambio, en Estados Unidos no pasó. Tuvieron la burbuja de los .com, pero no fue igual. En Estados Unidos la burbuja de las .com explotó, pero no se cargó las .com. Más bien al revés, empezaron las .com. En cambio, en Alemania sí que acabaron las .com. Fue un shock excesivo. Los alemanes tuvieron que darse cuenta entonces de lo siguiente. Bueno, tenemos una tecnología.

0: tecnológica, muy buena, ganamos dinero, pero el vehículo eléctrico nadie lo tenía en mente, efectivamente, y pensaron, la tecnología digital, vale, está muy bien, es como el cine para las películas, para nosotros esto de las películas y el cine no se nos da bien, se nos da bien los equipos pesados, vamos a centrarnos en la industria. ¿Y tú crees que esa es la razón? Porque yo recuerdo que lo leí. En el libro, por cierto, no lo hablas mucho. ¿Tiene algo de el mundo digital que te invita al control? Y en Alemania estáis obsesionados con el que no te controlen tus emails, etcétera. ¿Lo ven como una amenaza a lo mejor? ¿Y es esa la causa? ¿Que intentan controlar eso y distanciarse de lo digital? ¿Puede ser que eso sea un problema digital o cultural, perdón? ¿Que haya sido la razón por la que Alemania no haya progresado en eso? ¿Para respetar su privacidad, su intimidad? Porque hay quien dice que teníamos antiguamente la guía telefónica con los números y las direcciones de la gente, ¿no? Antiguamente teníamos el listín telefónico con la dirección y ahora no, ahora todo el mundo quiere que nadie tenga su dirección y demás, ¿no? Es un poco contradictorio, ¿no? Lo sé. Como que a la gente le da miedo que le controlen. Bueno, esta tecnología no la inventaron ellos y yo esto lo aprendí de Alemania. Estaban muy cómodos con las tecnologías que habían inventado o habían ayudado a inventar, pero el coche, productos químicos, sí, lo conocían muy bien, pero la tecnología digital no lo habían inventado ellos y por tanto no lo conocían tanto. Algunas compañías automovilísticas sí utilizaron algunas cosas, pero la cultura de alemán era antidigital, como he dicho. Y la legislación de la Unión Europea, la ley de protección de datos, la de las criptomonedas, la de la inteligencia artificial, todo esto son legislaciones hostiles a este campo, porque sienten que intruyen en tu privacidad, efectivamente. Ursula von der Leyen es alemana y es la presidenta de la comisión elegida por la mayoría de EPP, el partido más grande que llega ahora al poder.
1: Vamos a incidir un poco. Susana Zuboff y otros, cuando hablan acerca del capitalismo, han investigado y vemos que la cantidad de datos que entregamos a las empresas, lo que saben acerca de nuestras vidas, nuestros jóvenes, quizás las personas dedican demasiado tiempo a las plataformas y de alguna manera, no sé, hemos visto lo que ha pasado en determinadas elecciones y demás, ¿no? De alguna forma que un cierto cuidado, ¿no? Una cierta precaución. Es importante porque en última instancia puede que estas plataformas sean excesivamente poderosas, van a tener unos efectos negativos en nuestra sociedad. Bueno, yo aquí diría que está el equilibrio, ¿no? La industria de la IA existe en Estados Unidos y en China y en menor medida en Reino Unido, pero no en la Unión Europea. Puede que haya alguna excepción, pero en términos generales no. ¿Por qué? Pues porque nos centramos en la protección del dato, no en el negocio del dato o compartir el dato. Sí, lo hacemos muy mal. Lo que es el automóvil eléctrico con inteligencia artificial no se va a dar en la Unión Europea. En la Unión Europea va a ser uno de los últimos lugares donde se permita ver automóviles que se conducen ellos solos porque solamente vamos a ver problemas y no oportunidades. Yo creo que se podría lograr un equilibrio entre la protección y la oportunidad de la legislación europea, y por cierto, esto lo recalcan los tribunales europeos, es al 100% algo que avala la protección. En los tribunales, las sentencias, vemos que este es el principio, esta es la actitud, porque es lo que dice la normativa, la legislación, primero el consumidor, y no es así en otras partes del mundo. Yo creo que es un error, yo creo que está muy influida Europa por Alemania, yo creo que otros países europeos no han hecho nada. Interrumpo para preguntar entonces que no cree en esta tercera vía, respondo diciendo que no. La verdad es que es justo lo contrario. estaría bien, quizás, ¿no? Una tercera vía, aceptar la necesidad de que haya actividad comercial tradicional, ¿no? Introduciendo ciertas salvaguardas. Estas salvaguardas han de ser efectivas y no burocráticas, porque si no, asfixias la industria si hay tanta regulación. ¿A quién se le va a ocurrir en la Unión Europea abrir una empresa de inteligencia artificial? Porque no va a funcionar. Si lo quieres hacer, pues te vas a Dubái, te vas a UK, te vas a lugares donde la electricidad es barata, donde nadie te va a andar dando empujones. Es así. Hay un ejemplo interesante acerca de la cultura. Hay un autor en Alemania que se llama, no me acuerdo, creo que es Spitzer, Manfred Spitzer. Este autor, bueno, vende muchísimo, bestseller, ha escrito acerca de cómo las personas se van entonteciendo lo digital, los móviles, por ejemplo. A ver, yo no creo que los niños deban tener móviles, ni desde luego en los colegios jamás. Pero no era esto lo que planteaba. Él piensa que todo lo digital debería de eliminarse del currículo. Cuando le preguntaron, pero bueno, no es algo que necesitamos saber. Programación, estamos hablando acerca de cosas serias, no hablamos de TikTok. Y dijo, no estamos enseñando a los niños, no les enseñamos acerca de drogas, ¿por qué hablarles de lo digital? Esta es la actitud, es una especie como de fantasma malo que viene de fuera y la gente se lo ha creído. Yo tengo incluso familiares que citan el libro y me dicen, tiene razón. Bueno, así están las cosas, esta es la actitud en Alemania y es una actitud que prevalece en el mundo del automóvil, por ejemplo. Los alemanes pues no han visto la tendencia, no se han enterado, se centran en diésel, se centran en tecnologías que, ¿cómo decirlo? Antes Ferdinand Piëch de Volkswagen, de la familia Porsche, decía que no cabe un coche eléctrico en mi garaje. A ver, este señor tiene un garaje enorme, porque Volkswagen, pues tiene Volkswagen, tiene Seat y también otros. Y lo que él tenía también en su garaje era Maserati y un Bentley y Porsches muy bonitos, por supuesto, porque él es de la familia Porsche. O sea, que él tenía muchos automóviles en su garaje, pero no un coche eléctrico. Porque el coche eléctrico, a ver, el sector del automóvil alemán es muy de señores, ¿no? Es de hombres, es una cosa de ingenieros. Y yo tengo esta sensación cuando alquilo un coche alemán. El otro día alquilé un coche alemán y me llevó 10 minutos enterarme de cómo subir el volumen de la radio. No lo veía. Bueno, lo entendí. Hay un lugar donde nadie coloca el botón del volumen, ¿no? Escondido. Podríamos pensar que el volumen de la radio estaría cerquita de la radio en sí, pero bueno, te lo tienes que aprender de memoria. O un manual, ¿verdad? Buscarlo en el manual. Y luego había otra cosa en este coche, era automático, que suelen ser fáciles de conducir, ¿no? O sea, arrancas P, R, D, no hay muchas alternativas. Pero ¿cómo lo hacen? ¿Cómo lo hacen? Pues es que me confundía, casi fui para atrás. Y esto es algo... Esto es algo que es así. Hablando con un conductor, con un dueño, ¿no?, de una empresa de taxis de lujo en aeropuertos, ¿no?, un servicio que presta, le pregunté, ¿tiene coches eléctricos? Y me dijo, lo intenté, pero los coches alemanes eran demasiado complicados. Pero pregunto, Alemania es el segundo productor de coches eléctricos del mundo, ¿no? Exportan mucho coche, ¿no?, y producen mucho coche eléctrico, ¿no? Parece que empiezan a entregarse, ¿no?, incluso en coches eléctricos. Mi respuesta aquí es que no ganan dinero y se han planteado el segmento equivocado, además del mercado. Los coches eléctricos alemanes, pues, a ver, el mercado está en el coche más económico. Lo van a lanzar, ¿no? Porque BMW está pensando en lanzar un coche que costará 20, 25 mil más o menos. Pero el problema con los chinos es que han adelantado al resto del mundo en la tecnología digital. Y desde luego en lo relativo a las baterías. Así que el problema es, no es que los coches alemanes sean más caros, no, es un problema de

La innovación, los chinos han adelantado en cuanto a innovación. Y eso es algo inaudito, no lo conocen de antes. Y contaba un poco esta anécdota, ¿no? De lo complicado que era el coche alemán. En un Tesla, por ejemplo, es como un iPad. O sea, te metes en el Tesla y es como un iPad, se parece mucho al iPad. Es muy intuitivo todo en el Tesla. La temperatura, todo lo que necesitas, ¿no? Ahí está, y lo ves de forma intuitiva, repito, no son complicados, no hay botones difíciles, no, es una cosa fácil, mientras que los coches alemanes están plagados de botones, así que creo que no han entendido el concepto del mundo digital, porque es un dispositivo digital, ya no es un automóvil, es un dispositivo que se mueve, eso es lo que es. En Volkswagen estaban en China, intentaban competir. Bueno, sí, tienes razón. Manufacturan coches eléctricos y son los segundos más importantes porque están los japoneses, ¿verdad? Que lo hacen incluso peor. No van bien, no van bien. Los japoneses se han especializado en el mundo del híbrido. Esa es su tecnología, podemos decir. Y es interesante. La inventaron los alemanes, pero no les gustó, así que se la vendieron a los japoneses, ¿verdad? Así que los japoneses no ven que haga falta lanzarse al mundo del coche eléctrico. Así que los alemanes son los segundos productores de coches eléctricos del mundo por esta realidad del tamaño del sector. Pero no están ganando dinero, no les va bien, no les va bien. Este es el problema esencial. Cuando vemos el coche que se conduce solo, el autónomo, eso es un producto de software. Esto exige muchos datos. Vemos coches de este tipo en Madrid, en Berlín, en Múnich. No, no. Pero en Wuhan y en Beijing sí. Pero yo diría que eso es porque los europeos prefieren que otro lo pruebe antes. Sí, pero mi respuesta es que no será nuestra tecnología. Sí, esto es lo que haremos, efectivamente. Vamos a esperar hasta que recaben los datos y serán excelentes, ¿no? Serán excelentes porque es un aprendizaje, es machine learning, efectivamente. Aprenden sobre la marcha. Bueno, pues vamos a pasar ahora a otro capítulo de la energía. ¿Ha sido un error? ¿Ha sido un error lo de cortar con la nuclear? ¿Ha sido un error superior el depender tanto del gas ruso barato? Mi respuesta aquí es que todos los partidos alemanos, todos los partidos alemanes apoyaron la conexión con el gas ruso, excepto los verdes. Esto, entonces, es un consenso nacional de amplio alcance. Tenían una expresión que quiere decir que el cambio es fantástico y que rima en alemán, y pensaban que iban a cambiar a Rusia gracias a la actividad comercial. Evidentemente, esto no ha sucedido. Así que fue una confusión nacional, pero no de unos pocos, no es que la oposición se opusiera, no, todos los sindicatos, todo el sector, todos los alemanes, no hubo mucha conversación. Recuerdo los columnistas que escribían y decían, claro que sí, necesitamos el gas, punto final, necesitamos el gas, ya está, fue un error. Pero pregunto, ¿por qué no diversificaron? ¿Por qué? ¿Por qué no pensaron, vale, sí, necesitamos este gas barato ruso, pero España, por ejemplo, que tiene 7 plantas de gas licuado, ¿no? ¿Por qué no tener lo que llamamos un plan B? Pues yo contestaría que esto fue en tiempos de Schröder. Cuando llega al poder estaba en coalición con los verdes, ¿verdad? Y lo único que querían los verdes eran un partido dúctil, pero a principios de los 2000 lo que querían con mayúscula era dejar atrás lo nuclear. Se basaba, esa era la plataforma, esa era la filosofía. Y no era CO2, ¿eh? Era lo nuclear, era lo nuclear. Y tanto Schröder como Merkel estuvieron de acuerdo en que había que acabar con nuclear. Y vemos cómo los verdes y SPD al principio de los 2000 empieza este plan llamado del phase out hasta el 2030. Y cuando sucede Fukushima en Japón, Merkel acelera aún más, de forma tal que en principio

en el 22 se cerrara la última central. Esta fue una decisión importante. Esto lo deciden por razones políticas y no hay otra alternativa. No había renovables en ese momento. No podían hacerse con ese volumen de consumo. El carbón, por supuesto, iba que tiraba. Así que el gas era la alternativa más limpia de los combustibles fósiles, si pensamos en las emisiones, ¿no? Sobre todo las más nuevas, ¿no? En cuanto al carbón, pues no hay mucho que se pueda hacer, ¿verdad? No hay mucho que hacer. Y los verdes, como digo, pues ahí estaban, ¿no? Y fueron quienes supervisaron esta salida y durante un poco tiempo fue ampliado y esta retirada progresiva pues tocó a su fin. Y Putin ya había invadido Ucrania, por cierto. O sea que ya teníamos precios en ascenso. Así que no fue que no nos diéramos cuenta de la geopolítica, porque la geopolítica era patente. Pero esto era más importante todavía. Y pregunto, ¿se concluye entonces que Merkel toma esta decisión final? Sí, la respuesta es que sí. Es interesante. Lo único que hizo en última instancia fue dedicarse a la geopolítica, pero no lo valoró bien. No supo comprender cómo era Putin, ni cómo era China, ni cómo era Trump, desde luego. Ella no podía hacer frente a Trump, porque era el único que no creía que el comercio fuera ventajoso para ambos. Esto es tremendo, ¿no? Por parte de los alemanes. Cuando Alemania dice es bueno para todos, lo que quiere decir es que es bueno para Alemania. Desde luego era bueno para Alemania. Quizás no por razones económicas. Hay una parte económica interesante. Si yo quisiera explicar las cosas brevemente, pues está la energía, está la geopolítica, las reformas, los factores socioculturales, pero el factor unificante que subyace es un modelo económico que, como el modelo chino, depende de la exportación de servicios industriales. No son exportaciones industriales, yo no estoy en contra de las exportaciones ni de la industria, son los excedentes, ese 8%, más de un 8%. ¿Y qué es? Pues es lo mismo que el financiero. ¿Qué quiere decir? No son los hogares, es la economía en su totalidad, el gobierno, el sector privado. Eran ahorradores netos, no invierten en Alemania, no consumen. China tiene el mismo problema. China reprime el consumo y tiene estos grandes excedentes y dependen de Estados Unidos y de otros países, UK, Australia, pero sobre todo Estados Unidos, cuentan con que absorban estos excedentes. Así que no podemos gestionar esta política sin esta contraparte. Y la globalización, el periodo, fue un pacto faustiano. El país excedentario tenía que hacer frente al país, porque para el país deficitario, fenomenal, podían consumir lo que no produjeran, ¿verdad? En el Reino Unido, el déficit se financió fácilmente, porque estos países generaban dólares y tenían que invertir los dólares. En Estados Unidos, yo creo que es un poquito un Ponzi, ¿no? Geopolítico, dando por supuesto que el supuesto es que alguien como Trump jamás llegaría a la Casa Blanca, y menos dos veces, ¿no? Un presidente americano jamás cuestionaría, porque Biden no lo cuestionó, Obama no lo cuestionó, Harris no lo cuestionaba, pero Trump sí. Y no todos los republicanos tampoco. La verdad es que Trump es bastante excepcional cuando se plantean estos déficits. Y yo entiendo que esta administración es distinta de la del 17. Es más serio, se centra mucho más en el comercio. Y si erradica, a ver, en términos generales, si estudiamos la economía internacional, pues siempre te dicen, no pienses en el balance bilateral, piensa en lo multilateral, pero Trump no piensa así. A Trump lo que le gusta es la transacción. Alemania tiene un balance de tal, la Unión Europea de cual, China

0: de tal, Canadá, México también. Yo creo que el déficit de Estados Unidos es de casi un billón. Un billón es mucho, incluso para Trump, pero puede recortar muchísimo gracias a estas políticas. Esto tiene efectos económicos, ¿no? Pero pregunto, ¿Alemania en concreto? Quisiera hablar un poquito acerca de asuntos políticos, sí, pero lo que acabas de comentar es que Alemania tiene los ahorros, estos ahorros se invierten en Estados Unidos, ¿verdad? Me parece que eran el grupo de Düsseldorf, ¿no? Que compra todos estos productos tóxicos financieros, ¿no? Y dan lugar a la crisis esa tremenda. Pero entiendo que dices que en el informe Nicoletti, pues aparecen los ahorros, pero no podemos organizarlo, no podemos conseguir que lleguen a los emprendedores, a la innovación, al capital riesgo. Esta es la realidad en Alemania. Como digo, el modelo de Alemania era uno que se basaba en la industria, en los sindicatos, si quieres, en la banca, básicamente banca, y el gobierno, claro. Así que, ¿cómo cambiar las cosas? Ya sé que te gusta hablar de Europa, Draghi, que dice necesitamos no sé cuántos miles por año. Bueno, tenemos que de alguna forma encauzarlo, tanto la inversión pública como la privada. Ya sé que te gusta hablar de los mercados de capital, hay que unificarlos, pero el capitalismo alemán, visto el capitalismo europeo, visto que hay muchos empresarios en Alemania, en España, etcétera, que no quieren, a ver, lo que quieren es deuda, no quieren compartir acciones, ¿no? Porque piensan, bueno, es mi producto, etcétera. O sea que, ¿cómo romper este equilibrio? ¿Cómo conseguir la financiación necesaria para ser más competitivos? ¿Y qué hacemos con la deuda en Alemania? ¿Cuál es el primer paso?
1: Bueno, yo creo que sí, que vamos a tener este primer paso. Si calculas la parte alemana, son un 3 a un 6% del PIB, que no está explicado. Si Alemania hiciera lo que han comprometido los partidos políticos, tendría un déficit Alemania del tamaño de Francia, no tendría un déficit cero si hubiera hecho lo que piden los partidos políticos. Y nadie sabe cómo financiarlo, básicamente. La derecha dice, vale, pues recortemos la seguridad social, introdujemos las cocinas. La seguridad social cuesta 100.000 millones y la media entre 45 y 200. Eso es lo que calculamos, muchísimo más. Si no lo hiciéramos con los ahorros, en los préstamos, tendríamos que abolir el estado de bienestar, todos sus aspectos. Tendríamos que dar cocinas, sopa, comedores para pobres. Y nadie lo propone. Pero si quieren cortar los impuestos para las empresas, si quiere conseguir el objetivo de recorte de gasto en defensa, etcétera, necesitan financiación si quieren aumentarlo. El sector público esto no lo va a aguantar, sinceramente, no va a pasar. El sector público en Europa no tiene dinero. La única manera de hacerlo, especialmente en temas como el cambio climático o de la tecnología, la alta tecnología, necesita es que lo financie el sector privado. Y esto solo lo puede hacer tampoco los bancos. Los bancos no tienen la intención. Los bancos alemanes no son capital riesgo, no son. Son el Sparkasse, son herramientas de préstamos con garantías. El valor de la tienda o las acciones o los bonos o las obligaciones que los propietarios de la tienda tienen este Sparkasse, que es como las cajas españolas, las cajas de ahorros. Y esto no genera nuevos. No veo otra alternativa para los mercados de capitales. En Alemania lo bloquean porque no quieren cambiar y por eso no funciona la unión bancaria en Europa. Solo funciona para algunos bancos, no para los vasos grandes, solo para los bancos pequeños. Alemania no lo quiere. Helmut Kohl fue una excepción con el Schlank.

que pasen y todas las cajas las esparcase de Europa, pues realmente no sabemos lo que pasa. Tienen un riesgo financiero. Cuando baje la industria alemana, los bancos estatales que financian esas industrias, no sabemos qué va a pasar con ellos. Si baja la industria, si entra en crisis, se va a acumular el riesgo en el sector financiero en Alemania. Bueno, pues eso es lo que puede pasar. Creo que llegará un momento en que va a haber una gran crisis financiera y entonces la gente, esperemos, espabile y se den cuenta de que verdaderamente necesitan un auténtico mercado de capitales. Los 800.000 millones de capitales de los que estaba hablando Mario, no sé si es correcta, si se puede financiar con el sector público. Por sí solo, no. Dice el entrevistador. No, no es el adecuado. Además, Ursula von der Leyen dice que hay que invertir en inteligencia artificial, pero es que no sabe a qué se refiere. Lo que quiero es que se replantee la regulación. La comisión debería hablar de programas de dinero y decir, a lo mejor es que nuestra legislación no era tan buena, a lo mejor deberíamos replanteárnosla, a lo mejor deberíamos hablar de los mercados de capitales. Han reducido el proyecto de los mercados de capitales y lo han llamado mercados de ahorros. Creo que le quieren cambiar el nombre, dice, para ver si funciona mejor o no. Bueno, sí, contesta. La respuesta es que sí, que es una de esas cosas europeas. Los europeos tenemos muchos programas con muchos nombres. Jean-Claude Juncker, ¿os acordáis? Un programa de inversión de 300.000 millones. Yo creo que no generó nada de dinero. Fue una reclasificación de la inversión en España y en Alemania y dijo que él era el responsable, que había sido el inventor de ese programa. Eso, del programa. Eso nos encanta en Europa. John Baden realmente hizo dinero de verdad y los europeos nos quedamos impresionados porque no lo hacemos, solo hacemos marketing y tal. Y John Biden sí que le dio el auténtico dinero a las empresas, verdadero, el dinero de verdad. Los mercados de capitales en Europa son esenciales y no pueden dirigirlos los bancos. En Alemania, Francia, necesitan aceptar que van, Italia también lo está haciendo mal, pero que van a tener que perder su agarre, por así decirlo, en los bancos. Hace 10 años me invitaron a una fiesta en el FDP, el Partido Liberal Alemán, que tienen el FDP, ricos, el Partido Democrático Libre, con un montón de ideas radicales sobre cómo desregularizar la economía. Y allí hablé yo sobre los bancos y les dije, ¿os parecería bien que el Deutsche Bank fuera comprado por un banco italiano o español? Claro que no, dijeron. Básicamente, qué hipócritas, ¿no? Los bancos tienen que ser propiedad de alguien, porque tal y como funcionan, los políticos están en los comités supervisores del Landesbank y están también en el comité supervisor de las compañías, por ejemplo, de acero. Y luego las compañías de acero y el Landesbank es el que financian a las compañías de acero. Bueno, pero eso es en Alemania, ¿no? El capitalismo alemán que se conoce como capitalismo de accionariado, ¿no? Y durante mucho tiempo funcionó con éxito. Claro que sí, contestó. Sí, pero en la economía del siglo XXI ya no funciona. Funcionó en el pasado, porque con las empresas que tenemos ahora no puedes financiar a Amazon con este modelo, o a Apple, o a Google, o a lo que sea, la próxima generación de la inteligencia artificial. Esto no lo puede hacer un gobierno, una institución patrocinada por el gobierno. No funcionará así. Yo no digo que tengamos que hacer lo que hacen los americanos en absoluto, ¿eh? Pero el sector privado, incluso los chinos, ¿cómo lo han hecho? Es una idea de capital de riesgo. Han metido muchísimo dinero en el sector del automóvil, por ejemplo, y es o lo haces o desapareces. Muchas empresas han desaparecido, pero algunas han tenido éxito. Ha sido un proceso centrado en el mercado. Las mejores han tenido éxito y los chinos ahora no son capitalistas occidentales, no lo serán nunca, pero utilizan los mecanismos del mercado para conseguir el éxito en este área. Y creo que no tiene nada que ver con nuestro modelo. Nosotros podemos seguir teniendo colaboraciones, accionariado en las empresas y esto no va a ser afectado por eso, pero tendrá que modernizarse los comités de empresa,
las representaciones.

0: de los órganos de supervisión conjunta. Todo esto es demasiado inflexible, rígido. El gran debate en Alemania es ThyssenKrupp, ¿tiene capacidad de acero? Ya no hablan ahí de la inteligencia artificial. Nadie habla de la inteligencia artificial. Bueno, yo creo que el debate que han tenido estas dos empresas ha sido decepcionante. La verdad, no tenían visión, dice. Y muy probablemente la cross coalición va a ir mal otra vez. ¿No? Sí, puede que sí. Y creo que eres pesimista cuando piensas que el color nuevo, el partido, sea del color que sea el nuevo, no va a hacer lo que tiene que hacer. Wolfgang, ¿sabes qué? Mi análisis es el siguiente. Si Alimanta hace un poco lo que Friedrich Merz, que probablemente sea la próxima propuesta, hemos visto que la industria de Alemania es más eficiente, la producción industrial a lo mejor baja, pero el valor añadido no baja demasiado, pues habrá algún tipo de reforma en la oferta, si es posible, se recortará un poquito el bienestar social, etcétera. A lo mejor acabamos un poquito como en los tiempos de Schröder y Alemania a lo mejor mejora su eficiencia en lo que hace ahora, pero lo que no va a hacer es un cambio radical, que es lo que necesita probablemente Alemania para ser más competitivo. Y el problema es que no creerá en la política industrial a la Mario Draghi. Y por tanto, no tendrá una capacidad central fiscal que lo pueda hacer. Porque estaremos de acuerdo si digo que necesitamos una capacidad central fiscal. Necesitamos a Europa esencialmente para que pueda competir con Estados Unidos para hacer lo que tenga que hacer.
1: Sí, pero están los mercados de capital. Necesitamos una cierta complementariedad. Y no le interesa a Merz la unión fiscal. Tampoco le va a encantar ningún fondo europeo para defensa, lo que se está hablando, ¿no? Con Ucrania, etcétera. Alemania, bueno, se va a encontrar en una situación delicada. Y el FMI, cuando proyectan el crecimiento, tenían esta idea a 5 años. ¿Estamos hablando del 2030? No, están hablando acerca de lo que piensan es el crecimiento estructural. En el caso de Italia, 0,7, Alemania, 0,7 también. Y yo creo que eso está bien y encajaría con lo que comentas. Sí, va a haber una cierta confianza de retorno, va a haber un gobierno que funcione. El último gobierno no funcionaba. Este sí, habrá cierta reforma también. Probablemente aplacaremos el asunto de ingresos. También habrá un enfriamiento de las propuestas en cuanto a recortes fiscales. Van a enfriarse también en cuanto a la defensa, igual que el resto de Europa. De hecho, lo mejor que se puede hacer es que los gastos en defensa sean más eficientes. Podríamos conseguir unos niveles de eficiencia tremendamente superiores si lo europeanizásemos. Esto es lo que tenemos que hacer, ser más europeos. Pero pregunto, ¿Merz qué decía? Sí, respondo que sí, pero no lo va a conseguir porque esto quiere decir que tenemos un caza, un carro de combate y no sé cuántos sistemas compiten ahora mismo, pero varios países, Alemania incluida, tendrían que sacrificar lo que están haciendo ahora. Tendrían que avanzar hacia un sistema centralizado y tendrían que conseguir ese aprovisionamiento conjunto para conseguir esos niveles de eficiencia. La vida nos enseña que en la pequeña escala se duplica la eficiencia. La verdad es que es increíble. El mercado único no lo consigue. Hay pocos capítulos de la vida donde podemos duplicar la productividad. Y este es importante. O sea que, básicamente, si tienes 1,5% de defensa en PIB, me parece que en España es un poquito menos, ¿verdad? Bueno, pues si duplicas el nivel de eficiencia, es como gastar el doble, ¿no? 2 y pico.

0: 3% a lo mejor, si hablamos de defensa. En el caso de Trump no es esto. En el caso de Trump la cosa tiene que ver con comprar americano. No quiere que los europeos busquen ninguna eficiencia. No quiere una solución europea en absoluto, en absoluto. A él lo que le gusta es dividir a todo el mundo y algunos europeos sin duda lo van a hacer, porque no hablamos solamente de Hungría, ¿no? No. Vamos a ver Italia. Meloni ya está recortando. Está Musk también. Hará lo que le diga Trump, ¿no? El nuevo canciller austriaco también es tipo Orbán. Pregunto entonces la división, ¿no? Si la respuesta es ¿dónde irían Alemania y Francia? Porque es la pregunta. Si, mi pregunta entonces, ¿qué piensas acerca de esa relación por definición entre Francia y Alemania en el proyecto de integración europeo? Bueno, si eligen a Merz, abril o mayo, está en el cargo. Va a tener 2 años para trabajar conjuntamente con Macron. Y van a ser los últimos 2 años de Macron. La pregunta entonces es, Merz es más europeo, pero por otra parte, pues su europeanidad es una europeanidad alemana, es la Europa mía, la que yo veo que hace lo que yo quiero que haga, la que funciona como yo quiero que funcione. Y esto no va a ser fácil si pensamos en Macron, porque Macron tiene esta misma idea, pero desde un punto de vista francés. Así que van a ser dos grandes personalidades. Puede que funcione, puede que entiendan que es mejor trabajar juntos ante Trump. Así que yo no me cierro, no me cierro en banda, no soy negativo. Yo no, en mi libro, no me planteo política, ¿no? De hecho, me basta con explicar lo que ha pasado. Me parece que la política, pues, haría falta otro libro, ¿no? Otra obra. Desde luego, empezaría con esto. Estamos en este embrollo. Vamos a ver cómo salimos de él. No hay respuesta fácil. Pero sí, bien podría ser. Necesitamos mayorías, sí. Y las mayorías que hacen falta, pues no hay que hacer lo que hizo Milei ni lo que ha planteado Musk. La solución, podemos decir, europea, no puede ser una solución alemana. Bien, pues la solución europea va a exigir una unión fiscal y una de mercados de capital. Y creo que tenemos que ser, como pre-europeos, tenemos que hablar bien alto. Durante la crisis financiera global, muchos amigos hablaban de la unión fiscal y dejaron de comentarlo. No es realista, no le gusta a Merkel, la Unión tampoco está a gusto, hay que llegar a una solución de compromiso y ahí descarrila. Hay que sentarse y decir, a ver, los fondos de recuperación no es una sustitución del eurobono, porque es una alternativa intragubernamental. Los alemanes pagan a Italia y a España, esto es lo que fue. Next Generation, por ejemplo, sí, esto no es fiscal. Necesitamos un sistema federal. En un sistema federal no pasas, no transfieres de un país a otro. Haces tus cálculos, eso sí, pero das, por supuesto, el sistema federal norteamericano, pues puedes calcular que Nueva York transfiere dinero a Texas, pero no es el estado de Nueva York transfiriendo dinero al estado de Texas, es que a lo mejor hay personas que pagan más impuestos sobre la renta en Nueva York y pasa por sistemas de redistribución. Pregunto ahora, hoy hemos visto un honoris causa, ¿no? En la Universidad de Comillas, aquí en Madrid, y ha hablado acerca del momento Hamilton, diciendo que fue la mitad del momento Hamilton, porque Hamilton sí emitió deuda conjunta, pero también introdujo impuestos por primera vez, y esto lo olvidan, ¿no? Fue así, fue así. Necesitas esta capacidad de recaudar impuestos. Claro. Es la contribución, y esto a lo mejor cambia en el futuro. Así que, por supuesto, no fue momento Hamilton. el uso de del concepto momento Hamilton. Yo creo que los europeos no deberían de utilizar estas expresiones norteamericanas porque no somos así, no pensamos así, no es un momento hamiltoniano. Estoy a favor de la unión de mercados, pero no me importa Hamilton porque Hamilton no tiene nada que ver con nosotros. La circunstancia, la estructura es muy distinta, pero sí, la Unión Europea va a necesitar, si tiene estos derechos de recaudar deuda, si puede emitir, pues va a necesitar también plantearse la fiscalidad y por eso el bono soberano es un bono soberano, porque las instituciones o los gobiernos pueden efectivamente incrementar estos impuestos y por eso lo soberano. Hay muchas personas, incluidos economistas, que se sorprendieron al aprender que la deuda europea tenía este descuento ante la deuda alemana y la francesa. ¿Por qué? Pues porque no habían sabido comprender que el mercado o los mercados estudian la deuda soberana y la deuda de la Unión Europea de forma muy distinta. El bono soberano está vinculado con la soberanía del país. Por eso es soberano. No es porque lo emita un gobierno. Y la Unión Europea básicamente lanzó un producto estructurado, un CDO, no tan malo como los que afloraron durante la crisis, pero era difícil de entender. Si no entiendes la legislación europea, desde luego no vas a entender la estructura financiera y se dijo, y con razón, que no es un bono europeo, es una colección de certificados de deuda nacionales y vamos a recuperar el dinero en función si los países quieren pagar y están de acuerdo en cubrir eso. Pero
1: Wolfgang, realmente ha sido un placer tenerte aquí con esta conversación. Muchas gracias a los que han hecho la pregunta y vamos a darle un aplauso a Wolfgang para darle las gracias por venir.

0: Okay, thank you.
1: Muy bien, pues buenas tardes a todos por acompañarnos esta tarde y muchas gracias también por participar en esta conversación. La verdad es que a mí me resulta muy importante que sea efectivamente una conversación. Confío en que haya preguntas. Y lo digo no a título formal. Hay una cosa en la que creo firmemente cuando pensamos en la libertad, y es que ninguna persona tiene toda la razón cuando habla acerca de la libertad. Podemos hablar, pero no llegaremos a una conclusión lógica, única, ¿verdad? Es más, algo que yo creo que falla acerca de las conversaciones que sí que mantenemos acerca de la libertad hoy día es que tienden a ser participadas en personas que están convencidas de que tienen toda la razón, que están absolutamente seguras de que es su libertad la que importa, están seguras al 100% de que lo que ellos quieren son exactamente las cosas que se merecen conseguir. Lo que voy a recalcar en esta ponencia es que esto no es exactamente lo que quiere decir la libertad. Si quiere decir algo la libertad, lo que tiene es que ver con las buenas cosas de la vida. Tiene que ver con aquello que valoramos. Es la capacidad, efectivamente, o el estado en el que nos encontramos para poder creer en las cosas buenas, combinar las cosas buenas, conseguir que las cosas buenas afloren. Si viviéramos en una sociedad de personas libres, no estaríamos peleándonos, no estaríamos insistiendo en que nosotros tenemos razón, no estaríamos enfadados todo el rato. Esto es lo que yo planteo. Y voy a empezar planteando efectivamente las cosas desde el punto en el que nos encontramos ahora mismo en Estados Unidos. Radical, ¿verdad? Ahora mismo, en este momento. Un grupo pequeño de personas que están muy enfadadas y que están seguras de que tienen razón y que actúan de manera impulsiva y que resulta que son muy ricos, están ahora mismo destruyendo mi gobierno, pero desde dentro además. Y cuando digo destruyen mi gobierno, no estoy hablando de manera artificial, no es una metáfora, es una realidad. Hemos llegado a un momento tal en el que el gobierno más grande del mundo está siendo desmontado a propósito y sin ninguna vergüenza por un grupo de personas tremendamente, tremendamente acaudaladas. Y lo que quiero decir aquí es que, aparte de que es sorprendente y debería de sorprendernos, es que no sorprende. Si seguimos la lógica de la libertad negativa, que es como se suele comentar la libertad, y esto sobre todo en la parte del mundo que es angloparlante, si nos ceñimos a la lógica de la libertad negativa, no nos va a sorprender ver que aquí es donde acabamos. O para decir las cosas de forma más esperanzadora, si entendiéramos correctamente el sentido de la libertad, si fuera el sentido positivo, que es el que yo prefiero, quizás acabaríamos con una forma muy superior de política, en última instancia. Así que vamos a aprovechar para comentar lo que está pasando en Estados Unidos, porque no sé hasta qué punto en la prensa española se ha seguido muy de cerca. Está pasando muy deprisa, muy deprisa. Lo que está pasando en Estados Unidos ahora mismo es que un grupo de hombres jóvenes que trabajan para el oligarca Elon Musk, que es archimultitrillonario, que no ocupa ningún cargo oficial en Estados Unidos, que no ha sido elegido, un grupo pequeño, reducido de hombres jóvenes, han penetrado los despachos más importantes del gobierno federal de Estados Unidos de América. Han asumido el control de importantes sistemas digitales que inciden sobre el funcionamiento de mi gobierno, incluido el sistema de pagos. De forma tal que ellos, este pequeño grupo de personas que no han sido elegidas democráticamente, que no son empleados del gobierno, un grupo pequeño, pueden interrumpir pagos. Esto puede parecer muy técnico, pero no lo es. Si el Parlamento aprueba una ley, pero alguien que tiene 19 años puede impedir que se hagan los pagos, entonces el Congreso carece de poder, ya no hay poder. Y si no tiene poder, entonces los electores carecen de poder también. Y no es una propuesta teórica, no. Hay una serie de leyes que han sido aprobadas en Estados Unidos. Ahora mismo, según hablamos, están siendo eliminadas literalmente, de nuevo por un grupo pequeño de hombres jóvenes que trabajan para un oligarca que efectivamente no ocupa cargo electo. Impiden que estas leyes funcionen de forma tal que nuestro Congreso carece de sentido y, por tanto, nuestros votos carecen de sentido y nuestra condición de ciudadanos también carece de sentido. Así que dentro del gobierno de Estados Unidos de América nos enfrentamos a lo que verdaderamente es un golpe de Estado. Si pensamos golpe de Estado, ¿en qué pensamos? Pues pensamos en coroneles, en generales, con un grupo de hombres armados, con algún carro de combate. Bueno, si el golpe de Estado hubiera sido así, no hubiera funcionado. Si te acercas al Departamento del Tesoro en Estados Unidos con 100 hombres armados, pues no vas a conseguir el objetivo, ¿no? Pero si te acercas con un grupo de gente que habla rápido, que dicen que están avalados por el presidente y que son empleados del hombre más rico del mundo, pues a lo mejor no parece un golpe de Estado, el típico de las películas, pero es el tipo de golpe de Estado que puede conseguir el objetivo. Así que a medida que llegamos a apreciar estas noticias, yo lo que digo es que es sorprendente, pero no del todo. Nos impacta, pero tiene su lógica si pensamos en la libertad negativa. Y se ve, efectivamente, se ve que cuaja en las personas que están detrás de este golpe de Estado. Vamos a ver un pequeño ejemplo de lo que está pasando. Parece una nimiedad, pero vamos a ver hasta qué punto tiene sentido. Vamos a ello. En Estados Unidos, durante unos cuantos últimos años, recientemente, hemos podido pagar los impuestos nosotros solos. Está muy bien. Te subes a la página web, das tus datos, das a la tecla y pagas tus impuestos. En España seguro que también es así. ¿Verdad que sí? Sí. Bueno, para nosotros, cualquier cosa que podamos hacer sin pagarle nada a un experto nos parece fantástico. Bueno, pues una de las primeras cosas que ha hecho Elon Musk ha sido

y esto lo dice él, ha sido eliminarlo. Es decir, que los americanos, dentro de 2 meses, a no ser que pase algo, dentro de 2 meses, cuando los americanos en abril tengan que pagar sus impuestos, no lo vamos a poder hacer nosotros solos. Vamos a tener que utilizar a expertos, vamos a tener que contratar a empresas. Ahora, desde el punto de vista de la libertad, tal y como se presenta en Estados Unidos, y he hablado aquí de esta libertad negativa, no ha pasado nada malo. Desde el punto de vista de la libertad negativa, pues la libertad es que yo me enfrente al gobierno, ¿no? Desde el punto de vista de la libertad negativa, el gobierno no puede hacer nada bueno. Así que cuando Musk explicó lo que había hecho, y como digo, es un ejemplo, y así nos hacemos una idea de la ideología. Cuando él explicó lo que había hecho, dijo, este servicio era excesivo por parte del gobierno. El gobierno estaba diciéndote lo que tenías que hacer. De hecho, no, no, el gobierno estaba facilitando las cosas. El gobierno te lo ponía más fácil, pero en la ideología de la libertad negativa, el gobierno no puede hacer nada para ti. Todo lo que hace el gobierno va a ser malo. La ideología de esta libertad negativa, tal y como es en Estados Unidos, es un algoritmo, podemos decir. Da respuesta a todas las preguntas, ¿no? Gobierno mal, impulsos bien. Así que lo único en esta ideología, lo único que puede oprimirte va a ser el gobierno. Así que esto de que ahora tener que pagarle dinero a un contable para que presente tus impuestos está muy bien, porque las empresas no te van a oprimir. Solamente el gobierno, con esta interferencia debido a un alcance extraordinario, te va a poder oprimir. Y así, si las empresas no pueden, pues no pasa nada, nada, ¿sí? Si una persona muy rica, que es dueño de muchas empresas, destruye el gobierno. No ha pasado nada malo. No ha pasado nada malo porque el gobierno está ahí para oprimirte, dice. En fin, a mí me gustaría que esto no fuera así, pero esta es la lógica a la que se están ateniendo. Es la lógica que se está ejecutando. A ojos vista, un oligarca está horadando el gobierno, alineado con unas ideas que son populares y que creo son ideas aceptadas en Estados Unidos y más allá de sus fronteras. Pero vamos a ver cuáles son las implicaciones. Si la idea de la libertad es que es negativo, es que yo contra algo, y en términos prácticos soy yo contra el gobierno, pues en esta idea no habría concepto de lo que es dignidad humana. ¿Qué es una persona? Una persona es alguien que se opone a algo, ¿no? No estamos hablando de dignidad, ¿no? No hay ningún rasgo de complejidad, no hay capas, no hay humanidad. Si los seres humanos somos entidades que vamos chocándonos contra barreras, pues somos más o menos como bolas de billar, ¿no? Somos un objeto físico que bota y rebota contra las paredes. Y exactamente así es como nos ve Elon Musk a todos nosotros, a vosotros, a mí. Nosotros somos objetos físicos y punto. Y en su interpretación de lo que es la política, lo único que se hace con nosotros es darnos instrucciones acerca de contra qué vamos a votar y rebotar. Así que a lo mejor empezamos pensando, ah, sí, yo contra el gobierno. Y antes de que nos queramos dar cuenta, nos van a decir, no, nosotros contra el gobierno, no, nosotros contra el vecino. Y luego nosotros contra los inmigrantes. Y al poco nosotros ante los hechos, contra los hechos. Y así, esta idea de la libertad negativa nos lleva rápidamente, sin pausa, sin barreras, nos lleva al fascismo. Y esto es lo que estamos viendo. Si no hubiera concepto de lo que es el ser humano, si solamente estamos hablando de barreras, estamos intercambiando unas ideas políticas que se prestan a la destrucción del gobierno y también al trato de seres humanos como agentes de destrucción, sin más. Y esto es efectivamente lo que está sucediendo. Si la libertad es negativa, o sea, si es uno contra algo, entonces no hay derechos como tales, porque el derecho ha de ser positivo. El derecho tiene que ser derecho a algo. Derechos que tienen que ver con el hecho de que somos seres humanos. Esta realidad

porque puedes estar en contra de algo, pero se te puede movilizar, manipular para que estés en contra de algo. Esto no nos hace pensar en ninguna dignidad, ¿verdad? Los robots también pueden ser movilizados contra cosas, objetos, animales, los animales también se pueden movilizar. La capacidad de enfrentarse a algo no es un rasgo especialmente humano, así que estaríamos

dicen de poder, no importa, porque además deberíamos de tener derecho a tener estos representantes. El hecho de que estos jovenzuelos tengan acceso a datos particulares financieros de todos los ciudadanos de Estados Unidos, no hay ningún problema. No hay ninguna dignidad especial. Somos objetos, sin más. Somos cosas que se pueden movilizar contra otras cosas. Así que el hecho de que Musk pueda darle a la tecla y saber cuánto dinero tiene cada persona en Estados Unidos, que puede darle a una tecla y puede saber cuál es, por ejemplo, el número de seguridad social de todos los americanos. De nuevo, si es libertad negativa, pues no hay ningún problema. Él no es el gobierno. O sea que no está desatendiendo tus derechos, no está no cumpliendo. Y nosotros tampoco somos especiales, somos objetos que votamos y rebotamos, así que no hay derecho nuestro que pueda ser anulado. Lo que digo es que hay una cierta consistencia, ¿verdad? Una consistencia intelectual. La hay, esta idea de la libertad negativa. No tiende como muchas personas piensan que tiende. La situación en la que se encuentra Estados Unidos ahora mismo, en febrero del 2025, que es la destrucción de un gobierno que funciona a instancias de un oligarca y un grupo, un puñado de ricos. Y son estas situaciones tan extremas, creo yo, lo indico, lo comento en el libro, que deberían de desvelar el sentido común. En nuestras vidas cotidianas, yo creo que es muy fácil que nosotros nos veamos convencidos por ideas que no funcionan de verdad. Por ejemplo, la idea de la libertad negativa. Es muy fácil decir, sí, el gobierno siempre es un problema, ¿verdad? Sin pensar un poquito más allá. Es fácil decir, bueno, pues yo tengo razón y es la barrera exterior la que está equivocada. Pero los ejemplos más extremos, creo yo, nos llevan a plantearnos otro tipo de sentido común. Así que vamos a ver un ejemplo extremo. ¿Qué es lo que todos tenemos en común con Musk? ¿Qué es lo que todos tenemos en común con Donald Trump? Pues lo que tenemos en común con ellos es que nacimos. Eso sí que lo tenemos en común. Y es el lugar sensato donde podemos iniciar una conversación acerca de la libertad. Si empezamos hablando acerca de la libertad y empezamos hablando de aquello que compartimos, es que todos hemos nacido y todos hemos nacido además incapaces, hemos nacido dependientes, hemos nacido necesitando a otras criaturas, pues entonces la conversación va a ser muy distinta cuando hablamos de la libertad. Cuando hablamos de la libertad negativa, pues vamos a pensar que ya somos capaces, tenemos ideas, podemos sobrevivir. Y esto está todo en el trasfondo. Nos oponemos a algo que nos rodea. Hemos nacido desvalidos. Pero para que un humano sea libre, hay mucho trabajo, muchos esfuerzos. Las personas no pueden existir como tales sin una sociedad que les rodee. O sea que si la libertad va a tener sentido, entonces la libertad no puede ser un análisis de la persona recién creada y los desafíos. Tiene que ser una conversación acerca de aquello que uno necesita tener para, como persona, poder llegar a ser libre. Es un ejemplo extremo, ¿verdad? Aquellos que habéis visto un parto, aquellas que habéis parido, sabéis que es un momento extremo de la vida, pero es muy típico que sea el punto de arranque para una conversación acerca de la libertad. Y luego hay otros ejemplos extremos también. Hablaríamos aquí de la muerte. No debería de haber dicho la cosa, hay otra cosa que compartimos. Compartimos con Donald Trump y con Elon Musk y con todos los demás, y es que todos vamos a morir. Y esto nos ayuda, ¿verdad?, a pensar acerca de estas cosas. Y es muy llamativo pensar que algunos de mis conocidos oligarcas en Estados Unidos piensan que no van a morir. Atentos, están equivocados, se confunden, pero es muy importante, es una limitación que tenemos que tener presentes. Si sabemos que nacemos, si sabemos que morimos, sabemos que hay un tiempo limitado.

0: limitado y pensamos de una manera acerca de la libertad. Pensamos, sí que hay límites. ¿Cómo puedo transformar los límites en posibilidades? Si pensamos, bueno, no nací y no voy a morir, pues el planteamiento acerca de la libertad va a ser muy distinto. Ese planteamiento va a ser, necesito protección de los peligros, pero quiero todo lo que quiero. Y así llegas a otro punto. Pero los ejemplos acerca de la muerte son ejemplos históricos y de momentos contemporáneos, además. Son muy útiles porque nos permiten llegar a una interpretación más positiva de la libertad. Por ejemplo, el holocausto de los judíos europeos. Yo llevo hablando acerca de este hecho. Estaba en Estocolmo hace unos días y estaban conmemorando efectivamente el holocausto, ¿verdad? Y se me pidió que participara en estas ceremonias. Así que estuve pensando en el holocausto en relación con estas ideas acerca de la libertad. Y pensé en algunos documentos fuente que tuve ocasión de leer cuando trabajaba sobre el holocausto y tienen que ver con lo que llamamos la liberación de los campos de concentración. Es muy tentador hablar acerca de esta liberación, porque todo el mundo prácticamente conmemora el holocausto a finales de enero y habla acerca de Auschwitz, ese momento.
1: Me gustaría decir que eso no es correcto, que esos lugares nunca se pudieron liberar, que la liberación no se aplica. Y la razón por la que lo digo es porque es lo que decían las enfermeras y los médicos. Y aquí hay que prestar atención a las enfermeras y a los médicos. Cuando llegaron a los campos liberados, entre comillas, en mayo o junio del 45, escribieron en sus epistolares o en sus diarios diciendo, liberación no es la palabra apropiada. ¿Qué querían decir con ello? Lo que querían decir era que para los supervivientes la libertad no era el concepto relevante, o bueno, al menos no lo sería hasta que estuvieran alimentados, hasta que hubieran tratado sus enfermedades, hasta que su trauma físico y psicológico se hubiera tratado. Y si pensamos esto por un segundo, tiene sentido. La idea de liberar un campo de concentración pone de manifiesto que en el momento en el que echamos a los torturadores y llega el ejército apropiado, todo el mundo está contento y lleno de vida. Pero esa no fue la situación de un momento a otro, de un día para otro. La realidad era que los supervivientes de los campos de concentración necesitaban muchísima ayuda. Y si ustedes, como yo, han estado prestando atención, han estado leyendo, han visto los testimonios de los supervivientes del Holocausto de finales de los 50 hasta ahora, pueden ver que gran parte de ese trauma sigue con la gente. Y vemos que la libertad no es un tema de sí o no, arriba, abajo, o que haya una panacea. La libertad no es un proyecto. Y el tema es que lo que vemos en esta situación tan extrema es relevante en nuestro día a día. Es como pensar en el parto. Si pensamos en la supervivencia, el nacimiento nos lleva a la misma conclusión. Y es que aquello que es cierto de los supervivientes de los campos de concentración es cierto del resto de nosotros. Nadie puede verse libre de un problema. Lo que pone de manifiesto el campo de concentración es un extremo que, independientemente de lo grande que es el problema, del mal, lo grande que es el mal, retirar ese mal no es lo mismo que liberar. Y esto es lo mismo para mayores y menores males. Podemos vernos oprimidos de una manera u otra, pero retirar esa opresión, aunque necesario, no es lo mismo que liberar. Para que alguien esté liberado, tiene que saber lo que quiere, lo que necesita, lo que es bueno en su mundo. Y necesita otras personas que le ayuden, necesita un entorno en el que esto sea posible. Simplemente deshacerse del mal no es suficiente. En mi propia vida, hace poco, las experiencias que me han ayudado a entender esto han estado presentes en Ucrania. Así que en Ucrania hay una palabra muy útil en ucraniano

desocupación que no existe en inglés exactamente. Desocupación en castellano es una palabra muy útil porque desocupación, que es una palabra que en inglés me acabo de inventar, no es lo mismo que liberación. Hay un espacio entre la desocupación y la liberación. Así que cuando los ucranianos utilizan el término desocupación, lo que están especificando es: hemos echado a los rusos. Así que ya no hay salas de tortura, ya no se está ejecutando a la gente. Ya no hay. La desocupación no es lo mismo que la liberación, tiene una palabra para liberación. Pero la palabra desocupación crea un espacio en el que podemos preguntarnos cuál es la diferencia. Para los ucranianos, normalmente es muy interesante lo sensato que es la diferencia entre desocupación y liberación. Hemos echado a los rusos, pero no estamos liberados hasta que los trenes están en marcha otra vez. No estás liberado hasta que las carreteras están limpias, hasta que vuelve a haber parques infantiles, cosas que normalmente no asociamos con libertad, pero que son fundamentales para lo que consideran liberación. Y estoy completamente de acuerdo con ellos. Y esto es algo que he visto al visitar zonas desocupadas en estos últimos años. Estos conceptos, estas ideas, estoy usando el punto de partida ucranianos en el día a día. Esto es algo que entendemos de manera instintiva rápidamente al visitar un sitio. Así que Enyahedne, que es una pequeña ciudad en el norte de Ucrania, la población entera estuvo bajo el yugo de la ocupación rusa. Todo el pueblo estuvo en un sótano. No tenían suficiente comida, no tenían agua. Mucha gente murió por enfermedad, por hacinamiento, y se ejecutó a muchas personas, evidentemente, a lo largo de este proceso. Y luego llegó el ejército ucraniano y echó al ejército ruso. Las personas que sobrevivieron a esto no fueron liberadas. Su pueblo fue desocupado, y esto es algo que se ve si visitamos las escuelas. La escuela da la sensación de estar poseída, maldita. Hay pintadas de los rusos, gran parte de ella ha sido destruida. En el sótano hay una lista a un lado del marco de todas las personas que fallecieron y una lista al otro lado de toda la gente que fue asesinada, que ejecutaron. Y en las paredes del sótano está lo que escribían los niños mientras se distraían en ese sótano. Y son, bueno, conmovedoras y duras, pero no son la clase de mensajes que quieres ver escrito en una escuela. No es algo que un niño debiera escribir. Y es algo que no se debiera, que se ve en esta escuela. Y mientras estos niños no tengan acceso a su escuela, no podemos decir que esa ciudad está liberada. Cuando salí de la ciudad, la persona, el hombre que me dio la llave para visitar el colegio, me pidió ayuda para construir un parque infantil. Y pensé, bueno, acaban de echar a los rusos, hay una guerra en marcha, están lanzando misiles, hay gente muriendo, ¿por qué quiere construir un parque infantil? Pero la respuesta es la libertad, la liberación. Solo porque se haya purgado el mal no significa que la gente sea libre. Necesita mucho para ser libres, y para él y para una gran parte de los adultos era necesario tener un parque infantil porque los niños necesitan un sitio en el que estar si quieren crecer como personas libres. Esta clase de ejemplos se revelan una y otra y otra y otra vez si visitamos estos lugares en los que la guerra ha cambiado, en los que un ejército, una fuerza de ocupación ha sido expulsada. Otro ejemplo fue en Posaprokovskam, al sur de Ucrania. Visité a una mujer, María, que vivía en un cobertizo de aluminio corrugado 10 metros más allá de su casa, que estaba completamente derruida. Su casa estaba derruida. Todas las casas en el pueblo están derruidas. Es lo que pasa en Ucrania. La guerra está destruyendo todas las residencias. Y la visité. Y me dio la bienvenida, fue amable.

hospitalaria quería que viera cómo había decorado su cobertizo. Y lo había decorado muy bien. Tenía una manta, tenía botellas de agua, tenía un libro que estaba leyendo. Había hecho todo lo posible con la situación. Y la situación era que era una mujer de 85 años viviendo por su cuenta y con problemas. Su pueblo había sido desocupado, pero ella no sería libre hasta que se retiraran los escombros entre su cobertizo y la carretera. Ella usaba un andador y no podía llegar a la calzada. Los autobuses no pasaban, así que no podía ir a hacer la compra. Hasta que los autobuses no pasen, no puede ser libre. Y estos ejemplos extremos son ejemplos extremos de lo que está pasando en... Muy extremos comparado a lo que está pasando. Son ejemplos extremos de lo que estamos viendo en Estados Unidos, lo que estamos viendo en las guerras, de los genocidios y la guerra. Yo creo que nos llevan a tener un sentido común, y el sentido común es que la libertad tiene que tener un lado positivo. Y cuando digo esto, no quiero decir que no haya tal cosa como libertad negativa. Lo que quiero decir es que la libertad negativa solo importa como una parte de la libertad positiva. Si tenemos un muro delante, lo importante no es el muro. Lo importante eres tú. Si hay concertinas alrededor de ello, lo importante no es el alambre de espino. Eres tú. La razón por la que nos importa el muro y el alambre de espino es por todo aquello en lo que nos podemos convertir. Y cuando echamos abajo el muro y cortamos la concertina, todo lo libre que podremos ser dependerá de miles de otras cosas, más allá de estas barreras. Así que lo que quiero decir en términos filosóficos es que la libertad ha de ser positiva, dado el mundo en el que vivimos y una colección de realidades éticas. Y ahora voy a cambiar al lado más filosófico y ético de esta conversación. Normalmente pensamos que hay dos tipos de libertad: libertad positiva y libertad negativa, y que son distintas. Mi profesor en Oxford, Isaiah Berlin, escribió un famoso ensayo sobre las dos tradiciones de la libertad, negativa y positiva. No creo que esto sea así. Yo creo que la libertad negativa es un elemento de la libertad positiva. Es una condición necesaria para la libertad positiva. El caso en defensa de la libertad positiva suele ir así. Fase 1. Hay cosas buenas en el mundo. La justicia es buena, la belleza es buena, la integridad es buena. La lealtad, la honestidad, todo esto es bueno y es real. No son reales de la misma manera que este atrio o que este micrófono, pero no por ello son menos reales, son reales de otra manera. Es realismo moral. El segundo aspecto del caso filosófico es el pluralismo moral. Esto es, hay muchas cosas buenas, no solo una. Así que si pensamos que todas las cosas buenas se combinan en una única cosa buena, eres un totalitario. El pluralismo moral, y estaré encantado de hablar de esto más adelante, lo importante es que el pluralismo moral, yo creo que de manera indiscutible, hay muchas cosas que son buenas. No hay manera de traducir la piedad a consistencia, no hay manera de reducir la espontaneidad para que se convierta en puntualidad. Estas son cosas distintas. No encajan entre sí, no son compatibles. Esto no es una receta en la que podemos incluir estos elementos y tenemos una tarta de libertad. Esto no se combina. Y este es el tercer aspecto. Hay un tipo de aritmética o geometría que funciona con los bienes morales que es distinta al mundo moral, al mundo físico. En el mundo físico puedo decir, espero me disculpen, esta sala es más pequeña que la sala en la que hablé en Barcelona anoche. Y esto sería objetivamente cierto. Veo que hay gente en primera línea que está un poco incómoda, lo siento mucho. Pero no puedo decir, nadie puede decir que la lealtad es más grande que la honestidad o mejor que la honestidad. Son distintas. No podemos decir que uno es mejor o más grande que la otra. La matemática y la física no se aplican en el mundo moral. En el mundo moral tenemos que tomar decisiones subjetivas. No hay una norma que podamos seguir que nos vaya a decir

cuándo debemos ser una cosa u otra. La tensión es irreductible, siempre estará ahí. Así que, bueno, la consistencia es buena. Es bueno ser consistente. Pero la piedad también es buena. Creo que todo el mundo estaría de acuerdo, pero la piedad es, por definición, inconsistente. Ser piadoso significa hacer una excepción. La puntualidad es buena, como hemos dicho. Estoy muy contento de que todos ustedes hayan llegado aquí a la hora. La espontaneidad también es positiva. Pero si alguien es espontáneo, no siempre será puntual. La lealtad es buena. La honestidad es buena. Sí, después de la charla, cuando está firmando libros, me dicen, profesor Snyder tiene un aspecto maravilloso. Es honestidad, es lealtad. Los bienes morales no terminan de encajar entre sí. Sí que la naturaleza del universo moral nos lleva a un territorio distinto. Y, de hecho, pueden ver, esto es un argumento en contra de la libertad negativa. La libertad negativa quiere que seamos objetos físicos y que el único problema más sean los muros. Y esto, la metafísica no tiene que jugar un papel. Pero, de hecho, si hay cosas buenas y estas cosas buenas son reales y no todas encajan y se nos fuerza a tomar decisiones humanas subjetivas, entonces estamos en una situación distinta. Somos capaces de estar en una realidad distinta en la que tomamos nuestras propias decisiones y que, por tanto, al reafirmar distintos valores morales, nos convertimos en criaturas distintas, nos convertimos en criaturas impredecibles, nos convertimos en criaturas con personalidad, con un carácter moral. Así que este es el caso positivo a favor de la libertad a tema filosófico y podemos ver que es distinto del caso negativo. El caso negativo dice que suele decir que estoy bien como estoy. Pero la libertad negativa no tiene que reconocer que hay valores, no tiene que reconocer la realidad de los valores. Dice, estoy bien como estoy, si quiero comprar algo, eso es bueno. Haga lo que haga, tiene que ser racional de una forma u otra. Mientras que en el mundo de la libertad positiva damos un salto y aceptamos que hay cosas buenas en el mundo. Y si les parece extraño que diga sistemáticamente que hay cosas buenas en el mundo, espero que estén de acuerdo conmigo en que la vida es mejor que la muerte, que el placer es mejor que el sufrimiento, que la integridad es mejor que la mentira. Pero en el momento en el que ustedes están de acuerdo conmigo, hemos llevado la conversación a un entorno en el que la política ya no suele aplicar. No podemos tener libertad cinética. Y en el momento en el que intentamos llevar a cabo la libertad cinética, estamos en un mundo de libertad negativa y rápidamente va a haber un oligarca en su gobierno desmontándolo. Son un par de pequeños pasos. El segundo caso a favor de la libertad positiva está relacionado con lo que, con la clase de criatura que somos. Como he mencionado antes, el hecho de que seamos humanos y que estamos limitados y que vivimos en determinados tipos de cuerpos, esto tiene una colección de implicaciones. Uno de ellas es que somos libres de hacer solo las cosas que sabemos hacer. Me doy cuenta de que esto puede sonar un poco decepcionante porque si pasamos un montón de tiempo viviendo en la cultura estadounidense o han visto muchas de nuestras películas, les han dicho que todo es posible. Es un eslogan muy popular. Vuelve una y otra vez. Y ahora que les he descubierto el pastel de que todos nos vamos a morir, no me siento muy incómodo descubriendo otro pastel y es que, bueno, no todo es posible. Y cuando la gente les dice que todo es posible, es un preludio para la siguiente jugada, que es que nada es posible. Así es como funciona. Porque si le dicen que todo es, si les dicen que todo es posible, de pronto descubrirán que eso no es cierto. Y pasarán a estar en un momento, bueno, de malestar. Y bueno, la política es así. Los 90 y los 2000 fueron un momento en el que se nos dijo que el comunismo se había acabado, que todo era posible, que el pasado no importaba. Y cuando eso resultó no ser cierto, Estados Unidos invade a Irak, o hay una crisis financiera, o la movilidad social se queda en el zarzalograma plano. El movimiento más sencillo es pensar que

Nada es posible. Es, bueno, malestar y carencia de futuro, que yo creo que es donde nos encontramos ahora. Así que la libertad está relacionada con que algunas cosas son posibles y cuanto más capaces seamos, más libres somos. Y bueno, cuando echamos un vistazo a la clase de criaturas sociológicas y neurológicas que somos, es decir, si queremos pensar en la clase de criaturas que somos, no podemos pensar solo en los muros y en los gobiernos y estar buscando cosas a las que oponernos. Tenemos que encontrar maneras de hacernos más capaces cuando son, bueno, mayores, mediana edad. En todo momento de la vida, la libertad es un tema de capacidades. La libertad es física. Hay una segunda manera en la que la materialidad de todo esto es muy significativa y está relacionado con el conocimiento propio. Para poder ser libres, y yo creo que todo el mundo estará de acuerdo con nosotros, para poder ser libres tenemos que conocernos. Tenemos que saber lo que queremos, tenemos que saber lo que valoramos, tenemos que... Incluso un abogado de la libertad negativa tiene, diría que uno ha de conocer sus propios intereses. Pero el tema es que, para todos aquellos que están en relaciones, esto es muy importante, el tema está en que se nos da muy mal entendernos a nosotros mismos. No es una capacidad particularmente humana conocernos. No se nos da bien. Y si dudan de lo que digo, pregúntenle a su pareja, pregúntenle a su madre cómo de bien se conocen, pregúntenle a alguien que les conozca bien. Y no lo digo, no lo digo de broma, sino en serio. Por norma general, el argumento esencial para la libertad positiva es que no puede crear un individuo, una persona no puede crear un individuo. Un bebé no puede convertirse en un hombre libre, en un humano libre por su cuenta. Un joven. Hacen falta colegios, calzadas. Una persona mayor. Necesita esta clase de apoyos. No podemos crear a un individuo con un individuo. Solo podemos crear un individuo con la ayuda de la sociedad. Si no, es imposible. Creer cualquier otra cosa es una ilusión mortal que lleva a un dominio tiránico. Y lo que quiero decir con esto es que, asumiendo que para ser libres tenemos que conocernos, que yo creo que tiene sentido, la única manera de hacer esto es escuchar a los demás. Y la única manera en la que escuchamos a otras personas es si creemos que son personas como nosotros. La única manera de conocernos es a través de la empatía y de ver el mundo a través de otras personas y ver el mundo a través de los ojos de los demás. Y es fácil decir, pero es muy difícil de hacer. Pero lo que quiero decir es, todos nosotros vivimos con, bueno, con espinaca entre los dientes metafóricos, y todos necesitamos que alguien nos diga que lo tenemos. Todos necesitamos que otra persona vea la paja en nuestros ojos. Y tenemos que confiar en que y no podemos confiar en que la gente nos va a decir lo que pasa con nosotros, a no ser que creamos que son reales de la misma manera que nosotros somos así. La persona que dijo esto fue Edith Stein, que es un filósofo alemán y judío que fue ejecutada, fue Edith Stein que fue ejecutada en el Holocausto en Auschwitz, y ella también vino de una situación extrema. Fue una enfermera durante la Gran Guerra, en la Primera Guerra Mundial, y mes tras mes estaba cuidando hombres destrozados y decía, creo en su realidad porque veo sus cuerpos como el mío, como cuerpos vulnerables, así que veo que son reales. Y como veo que son reales, puedo empatizar con ellos. Así que puedo aprender y empatizar con y de ellos. Así que lo que les quiero decir es, nos hace falta una teoría del conocimiento. Nuestra teoría del conocimiento de la libertad tiene que involucrar a los demás. Y tanto en cuanto vivimos aislados de los demás, incapaces, mientras veamos incapaces,

capaces de confiar y vivamos aislados, solos, delante de ordenadores que algorítmicamente nos regurgitan cosas en las que ya creemos, nuestras posturas del mundo y que nos reflejan nuestra imagen propia normalmente fallida. Nunca podremos ser libres. Así que, bueno, antes de terminar esto, si tengo razón, y estos ejemplos tan extremos les han servido, si tengo razón de que la libertad es positiva filosóficamente, si tengo razón con que la libertad es positiva de manera corpórea y empática, yo creo que la libertad también es positiva de manera política. Y lo que quiero decir es, la libertad se convierte en aquello que justifica el gobierno. Así que, bueno, en mi país o en inglés, al menos en las conversaciones, siempre en las conversaciones políticas hay una tensión enorme entre el gobierno y la libertad. Como todos los binarios, es muy cómodo. Los humanos se sienten muy cómodos cuando se nos presentan dos opciones. Esta clase de pensamiento binario es una característica de la no libertad y no es así. La libertad y el gobierno no se oponen. Podemos tener buenos gobiernos y malos gobiernos. Podemos tener gobiernos que liberan y gobiernos tiránicos. La prueba de fuego para un gobierno es si crea las condiciones para que la gente sea libre. Yo creo, personalmente, creo que esta es la única manera. Eso es lo único que puede hacer un gobierno. Esto justifica un gobierno bastante grande, pero no justifica muchas cosas que un gobierno puede hacer. Si es cierto, tal y como he dicho, para poder crear individuos necesitamos esfuerzos colectivos. El gobierno es esa agencia que en una sociedad grande permite que se lleve a cabo este trabajo colectivo y, por tanto, hace que la libertad sea posible. Así que hay una tensión entre gobierno y libertad. Y una conclusión de esto es que una de las tensiones que se nos ha enseñado que las barreras imposibles no son reales, como por ejemplo la tensión entre seguridad y libertad. Una de las cosas que se nos enseña, al menos en inglés, a lo mejor es distinto aquí, es que vivimos en una lucha constante entre libertad y seguridad y no es así. Los casos en los que la libertad y la seguridad están en tensión son bastante esotéricos y bastante excepcionales. Un 99% de las veces, si puedo garantizar la seguridad a la gente, les estoy garantizando más libertad. Y normalmente, si garantizo libertad, ofrezco mayor seguridad. Casi nunca hay tensión entre estos dos aspectos. Una de las cosas que me dijo el presidente ucraniano que se quedó en mi cabeza, que tiene sentido, cuando desocupamos un pueblo, traemos tanto libertad como seguridad. Y por supuesto, así es, tanto la libertad como la seguridad llegan al mismo tiempo. Así que creo que gran parte de los problemas que creemos tener con libertad no son intelectualmente reales. Creo que se nos han forzado y creo que la libertad, con una justificación para el gobierno, que es lo que digo en medio del libro, si es una justificación para el gobierno, esto podría ser un concepto que nos permite pensar de manera distinta en nuestra política. Así que en Estados Unidos la libertad casi siempre ha estado captado por la derecha y hasta cierto punto por la extrema derecha. Y hay un problema con ello. Y es que la manera en la que utilizan el término libertad, básicamente están hablando del derecho individual de seguir sus instintos en contra de otros individuos. Así que, por ejemplo, libertad de expresión. En la derecha estadounidense y hasta cierto punto en el diálogo estadounidense en general, la libertad de expresión significa estoy muy enfadado y tengo 100 mil millones de dólares y tengo una red social a mi disposición, así que debiera asegurarme de que mis posturas enfadadas alcancen a 1.400 millones de personas y no solo a 1.300 millones de personas. La libertad de expresión en Estados Unidos se entiende como que el gobierno no les permite decir
lo que quieren. Y por supuesto es malo si el gobierno no le permite a alguien hablar de lo que cree, pero si pensamos en la libertad de expresión solo de esa manera, si no pensamos

en la persona, sino en lo que se está diciendo. Nos encontramos en una posición ridícula. Les voy a explicar esto. En nuestro mundo, casi ninguna de las cosas que decimos es humana. De lo que en el día a día, la mayoría de lo que vemos, la mayoría de cosas que se dicen y se comparten, no vienen de una persona directamente. Y sin embargo, cuando hablamos de la libertad de expresión, en la derecha lo que nos preocupa es la capacidad de Internet que llegue a las personas. Sin embargo, la única manera de pensar en esto es porque nos olvidamos de la persona. ¿En qué consiste la libertad de expresión? La razón por la que tenemos libertad de expresión no es porque es físicamente peligroso para las personas menos poderosas decir la verdad a gente más poderosa. Esa es la razón histórica y, de hecho, la única justificación real para la libertad de expresión. La única razón por la que merece la pena tener libertad de expresión es para proteger los cuerpos de los menos vulnerables cuando le dicen la verdad a aquellos que tienen más poder. Y esa manera de pensar en la libertad de expresión es, por supuesto, positiva. Empieza con la realidad de personas vulnerables. Empieza con la realidad de que muchas personas son más vulnerables que otras. Es una traducción que se vuelve a Europa. Por eso hemos hablado a la antigua Grecia. Hemos hablado de esto durante 2000 años, básicamente hasta el jueves pasado. Hace muy poco se nos ocurrió que la libertad de expresión se refería únicamente a la expresión, al algoritmo. Y cuando pensamos en ello, de pronto que la libertad de expresión solo importa en el caso de Donald Trump o Elon Musk, de los más poderosos. Pero si pensamos en libertad positiva, nos damos cuenta de que de verdad Donald Trump y Elon Musk tienen libertad, tienen derecho a la libertad de expresión, por supuesto que sí. Pero como son las personas más poderosas, no son las personas que debieran preocuparnos, sino de las que debiéramos preocuparnos en última instancia. Y cualquier persona menos poderosa, menos rica, debiera ser más importante. Y en toda clase de derecho a cualquier libertad. Y eso es un ejemplo sobre cómo el término libertad ha sido captado. El otro tema de dejar que la libertad esté solo en un lado del espectro es que la gente en el centro o a la izquierda deja de usar la palabra. Y si dejas de usar la palabra, terminas rindiéndote sobre el concepto. Y bueno, yo creo vehementemente que seas conservador, liberal, socialista, necesitas la libertad. Si intentamos deshacernos de la libertad, terminamos con una política muy diferente. Así que lo último que quiero decir al respecto es que me parece que necesitamos poder compartir esta palabra de una manera que tenga sentido. En mi país hablamos de ello constantemente. Pero hablamos de ello de una manera completamente errónea. Y esa manera, yo creo, tiene el mismo impacto en el resto del mundo que es el monopolio de la derecha en un país individual. Hablamos de ello todo el rato y muchas veces no tiene sentido lo que hablamos. Y los europeos hablan menos, aunque un país europeo normal permite a la gente que sea más libre que Estados Unidos muchas veces. Y bajo nuestras propias métricas e instituciones, que son la Freedom House, que reconoce la libertad de una manera muy estadounidense, somos el número 50 a nivel mundial. Y ustedes están por delante de nosotros, y los miembros de la Unión Europea suelen estar por delante. Y la razón es muy sencilla. Si tenemos un país que se centra en la libertad positiva, las libertades negativas suelen ir mejor, que es algo que descuajeringa la mentalidad de los estadounidenses. Lo he hablado 50 veces, no voy a insistir, pero pensemos que si solo hablamos de libertad negativa y hablamos de libertad positiva, eso creará una suerte de distopía nazi o soviética. Pero la verdad empírica es que si tenemos libertad positiva, eso mejora la libertad negativa. Si solo nos centramos en libertades negativas, va peor. Y, por supuesto, va peor en libertad positiva. Y esa es la. Pero los europeos, en mi opinión, los europeos que vienen en países que son bastante libres, no hablan de la libertad.

0: a menudo, porque y no hablan de la libertad como una justificación para el estado del bienestar o como una justificación de gastos gastos estatales o de cuidado de menores. Y yo creo que es un error que nosotros no hagamos esto. Yo creo que tenemos la palabra. La propiedad de los europeos tienen la praxis, pero nadie tiene el concepto apropiado. Y compartir lo que yo creo que es el concepto positivo, que es una libertad que es humana y positiva, es algo que he intentado hacer en esta tarde. Y ahora, bueno, estoy muy emocionado por la conversación que vamos a tener ahora. Muchas gracias.
1: Thank you very much.
2: Muchas gracias por invitarme. Muchas gracias por invitarme. Está hablando en español el orador.
1: Para estudiar medicina en la Universidad de Madrid en año 77. Gracias a esta beca, hoy estoy aquí. So muchas gracias.
3: Por ti.
2: Pero lamentablemente mi español no me vale para hacer mi presentación, así que paso al inglés. Bien, pues voy a hablar acerca de las ideas fundamentales que defiendo en Principios de Economía, que acaba de salir a la luz gracias a Deusto. Es un libro que explica la economía desde la perspectiva de la escuela austriaca. Me parece una perspectiva más útil para estudiar económicas que la de los libros de texto que se suelen utilizar en las facultades del mundo hoy. Cuando yo era profesor y después, siempre he hablado con personas muy exitosas, personas inteligentes, médicos, ingenieros, que hablan acerca de cómo sí fueron a una clase de economía en la universidad, pero no entendían nada. Hicieron lo que tenían que hacer, estudiaron, aprobaron, pero no llegaron a entender la economía. Y yo creo que es porque no se hace conforme a la tradición austriaca. Básicamente, se estudian en las universidades modelos que no son pertinentes para la vida real, como los ejercicios matemáticos que no nos permiten pensar verdaderamente en la economía. Las matemáticas se estudian en las clases de matemáticas. En económicas se debe estudiar la economía. Pero el Bitcoin es importante. El 7 capítulos del libro ni se remiten al Bitcoin, hablan de la economía en términos generales. Y pensé, a mucha gente le ha gustado porque les gusta este planteamiento austriaco. Es útil. Y esto también lo observé en la universidad. A mis alumnos les gustaba este planteamiento, pero no hay verdaderamente un buen libro de texto para la universidad de la escuela austriaca. Pensé, ¿por qué no hacerlo? Ha llegado el momento de hacerlo. He dedicado 4 años de mi vida a preparar este libro. Bien, este es el libro que me hubiera gustado tener cuando era alumno. Es el libro que me hubiera gustado tener para dar clase. A los 18 años empecé a interesarme en la economía y me hubiera encantado tener este libro para comprender estos conceptos que son útiles, ¿no?, para la vida cotidiana, útiles en nuestras vidas reales, pero que no solemos comentar en el entorno económico. Así que intento plantear estas ideas en la tradición austriaca de forma nítida y clara para explicar cuál es la importancia para la civilización del mercado, el orden monetario. Esto es lo que busco hacer. No se trata solo de explicar los conceptos económicos. No, es aprovechar los conceptos económicos y, gracias a ellos, explicar cómo la actividad económica lleva al desarrollo de la civilización. Es algo muy importante. Bueno, pues empezamos entonces hablando de los aspectos fundamentales desde el planteamiento austriaco y cómo difiere, ¿no?, básicamente en las universidades. En primer lugar, vemos la perspectiva de la acción humana, el planteamiento del estudio de las acciones de los seres humanos cuando hay escasez. Vivimos en un mundo de escasez. Nos faltan las cosas que

que deseamos tener. Queremos más de lo que tenemos y por tanto estamos siempre tomando decisiones. Y esto es el origen de la economía. Desde el planteamiento de Mises, analizamos la acción humana. ¿Cómo? Viendo cómo actúan, cómo se comportan los seres humanos, porque nos parece que esa es la fuerza motora, lo que nos anima en nuestras relaciones económicas. Miremos el mundo que nos rodea. Si los humanos no actuasen, pues todo estaría muerto. Lo muerto no hace nada. Pero cuando los humanos, perdón, emprenden acciones, cuando tomamos decisiones, cuando valoramos, ahí emerge la economía, gracias a las acciones de los seres humanos. Así que quien quiere estudiar la economía tiene que hacerlo estudiando las acciones de los seres humanos, porque así es como se da valor al mundo y así es como se consigue que funcionen esas relaciones. La economía que se suele aprender en la facultad básicamente emula la física, ¿verdad? Hace unos 100 años los economistas decidieron que querían ser como los físicos y llevan intentando plantear las ecuaciones para estudiar los agregados matemáticos y estadísticos. Y esto es más o menos lo que hacen la mayor parte de los libros de texto. Eso es lo que hacen. Pero en un siglo de tradición cuantitativa, no hemos conseguido ni una regla, ni una ley de la economía que verdaderamente aguante el análisis científico. La química, la física, se inventan las fórmulas, las ponen a prueba en el laboratorio y un profesional en una ocasión ve que la ecuación no es exacta y desaparece la ley, las reglas, todo, todo se viene abajo. Así funciona la ciencia, ¿verdad? Se ponen a prueba las ideas. Y si las ideas no aguantan, bueno, pero las ciencias económicas quieren parecer ser ciencias. Nos gusta pensar que hacemos algo científico, pero en este mundo no podemos desarrollar estas relaciones científicas de forma verdaderamente sustanciosa. Así que lo que se presenta de forma aparentemente científica como física o química es esta idea de un toma y daca entre el desempleo y la inflación. Y si vemos, tendría que haber una pendiente alto desempleo, baja inflación o alta inflación, bajo desempleo. Y por tanto, este gráfico debería de ser una pendiente recta o bueno, quizás una curva, pero pendiente para abajo, descendiente. Pero no es esto lo que vemos. A veces hay alto desempleo, alta inflación, a veces bajo desempleo, baja inflación y no hay relación aparente. Si fuera una ciencia cuantitativa real, con un ejemplo de un país con desempleo alto e inflación altas, y esta idea de que hay una relación se acaba. En la macroeconomía, como todo es pseudociencia, podríamos ver cientos de ejemplos. Y no importa, siguen enseñándolo en la facultad. ¿Por qué? Pues porque es lo mejor que tienen. Nos hemos acostumbrado. Hay muchos experimentos, lo enseñan y lo siguen enseñando y lo vuelven a enseñar. No es científico, pero sobrevive. ¿Por qué? Porque están en este mundo, ¿no? En un mundo donde no hay método científico. Pero el planteamiento austriaco es distinto. Nosotros no decimos que podemos desarrollar estas relaciones cuantitativas para explicar el funcionamiento de la economía, porque no podemos hacerlo. Pero creo que sí podemos aprender muchísimo y muy útil acerca de la economía y las ciencias económicas, útiles, como digo, para las personas, pensando en la toma de decisiones utilizando la lente de las acciones humanas. Así que, por ejemplo, pensemos en la legislación sobre el salario mínimo. El planteamiento de corriente principal cuando se plantea este tipo de legislación, el abordaje sería intentar determinar las relaciones cuantitativas. Si subimos el sueldo mínimo, por tanto, vamos a pensar que el gasto agregado va a subir en tanto, el desempleo va a descender por cuanto. Existen estas relaciones que estudiamos y damos por supuesto que van a funcionar así, así que desarrollamos el modelo. Y luego resulta que el modelo no se materializa porque el mundo no funciona según nuestros modelos, pero seguimos dando palos de ciego, este modelo y el modelo anterior. Pero el planteamiento austriaco nos obliga a pensar en términos de acciones.

humanas. No pensamos en el agregado, no pensamos en el desempleo y en la inflación y la cifra agregada del salario mínimo. No, pensamos en términos de seres humanos. Si pensamos en la ley sobre el salario mínimo interprofesional, pensamos cuál va a ser la reacción de los seres humanos. El negocio que contrata a trabajadores, desde el punto de vista del empresario, si fueran a contratar a alguien pagando 10 euros al día y ahora resulta que hay que pagarle 20 euros al día, nosotros pensamos que desde el punto de vista del ser humano que gestiona ese negocio, ¿qué va a hacer? ¿Por qué pagaba 10 euros? Pues probablemente pagaba 10 euros porque era la productividad marginal del trabajador. Imaginemos, esa persona nos da 12 euros adicionales de ingresos, así que le pagas 10 y te quedas con dos, pero si le tienes que pagar 20, ¿qué vas a hacer como ser humano? ¿Qué hace el ser humano? ¿Qué hace la persona? No le voy a contratar a alguien que añade 12 euros y me cuesta 20. No puedo. Así que si lo vemos desde la lente de la acción humana, no nos importan estas relaciones agregadas. Nos importa lo que está haciendo la persona. Y pensamos, esto va a dar lugar a mayores niveles de desempleo. Y empíricamente, si vemos, esta legislación se asocia con un incremento en el desempleo, la ley del salario mínimo. Así reaccionamos los seres humanos. Si tenemos que pagar más de lo que vale, no vamos a pagarlo. Así que acaba siendo cero, ¿verdad? Porque estas personas acaban por perder sus trabajos. Bueno, pues este es el planteamiento de la escuela austríaca. Luego el capítulo 2, valor. El concepto fundamental del valor. Y aquí nos distanciamos de la corriente principal. La escuela austríaca piensa que es subjetivo, así que no podemos medir el valor. No podemos tampoco plantear un valor cuantitativo que se le asocie. Pensamos en una cierta subjetividad, porque esto se da solamente cuando el ser humano valora algo. Vivimos en un mundo de escasez y tenemos que optar entre distintas alternativas. Y cuando empezamos a optar, empezamos a valorar. Y pensamos, esto vale tal objeto, esto otro vale otro objeto. Optamos por A en vez de B. Nos gusta más la A que la B. Y si pensamos en términos de valor, vemos que es muy útil. Y es útil. Es útil porque desde el punto de vista austríaco, el valor no es intrínseco. Nadie, nada tiene un valor intrínseco. El valor está en nuestra mente. Es una propiedad que nosotros proyectamos sobre un bien físico. No es algo que intrínsecamente forme parte del ser. Como explica Menger, no es independiente. No, no hay una etiqueta que diga esto vale cuánto. No, no, los seres humanos decidimos el valor. Por eso en el 17 el petróleo tenía un valor negativo. Había que pagar. Si queríamos utilizar la tierra, pagar porque se llevaran el petróleo, porque el petróleo era terrible. Y luego de pronto vimos que el petróleo servía para algo. Y en marzo del 2020, cuando todo se paró por el coronavirus, pues todos estos productores tenían una capacidad excesiva, no tenían dónde almacenarlo, así que de nuevo empezaron a pagar a las personas para que se quedaran con el petróleo. Así que ¿cuánto vale el petróleo? Positivo, negativo, negativo, positivo, según cómo piense. Pero en la química, las propiedades del petróleo siguen siendo exactamente las mismas. Esto es muy importante porque así podemos comprender el comercio. Y cuando comprendemos que la valoración es subjetiva, vemos que las cosas no valen lo mismo para todos y por eso tiene sentido el intercambio. Yo valoro algo menos que tú tienes algo que valoras menos que lo valoro yo y por eso nos gusta y por eso el comercio es beneficioso mutuamente, porque todo el mundo valora de forma distinta los objetos. Esto nos permite entender cómo tomamos decisiones los seres humanos. Y está la paradoja de agua y brillante, la comento en el libro. ¿Por qué el agua es barata cuando el agua es esencial? Nos morimos si no hay agua y los diamantes no son esenciales y son carísimos. ¿Por qué? Pues porque en el contexto de la valoración, en esta sociedad, el agua abunda, los diamantes escasean y por tanto vamos viendo cómo si hay mucho, vale menos. Pero si estuviéramos en una isla desierta sin agua potable, en esa situación el agua sería muchísimo más importante, sería más valiosa, mucho más que un brillante. Así que es subjetivo y comprenderlo es lo que hace que la economía tenga sentido.
El tercer punto que comento en el tercer capítulo es el tiempo. El tiempo. El tiempo escasea, no es infinito y es distinto a los demás bienes. ¿Por qué? Por dos razones. En primer lugar, porque no crece, es el recurso último, no se le puede dar la vuelta, el tiempo pasa inexorablemente y por eso escasea. Escasea porque conseguimos hacer más de todo menos del tiempo. Es una idea importantísima que quizás no sea exclusivamente de la escuela austríaca, pero yo creo que encaja bien con la escuela austríaca. Y es que no hay ninguna limitación física o natural en la producción de cualquier bien físico. Podemos invertir más tiempo y podemos producir más. Así que podemos comprender que la escasez económica es un producto de la escasez del tiempo. ¿Por qué no tenemos más zinc o níquel o naranjas o coches? Pues no es porque haya un límite de cuánto existe, ¿no? Sino por el esfuerzo y el tiempo que dedicamos a la producción de estos bienes. Y hay un coste de oportunidad en función del tiempo. Así que no hay más naranjas, no porque queramos más coches, queremos zinc o oro. Y estamos economizando, economizando. El límite, entonces, no es cuánto exista de esto en la Tierra, o sea, no hay una capacidad fija. No, el límite es el que nosotros fijamos, es decir, cuánto tiempo estamos dispuestos nosotros a utilizar, a dedicar. Por eso, si queremos ver el tamaño del mundo, vamos a ver las minas. Soy muy generoso. Sería más o menos la mitad de un vaso de agua si comparamos con la Tierra, que sería una piscina olímpica. Cada mina, cada una de las minas, todas, es media taza de agua. Así que cuando la gente dice que les preocupa que se agote el agua o el zinc, pues hay 8.000 millones de personas y los que llegaron antes han conseguido utilizar media taza de lo que es este mundo. Así que este límite de los recursos no es cuánta agua hay en la piscina, sino cuánto tiempo tenemos para sacar el agua de la piscina. Esto es importante, muy importante. La escasez no es la escasez del objeto físico, porque abundan. Cuanto más buscamos, más hallamos. La escasez es la del tiempo que podemos dedicar. Y por eso todos los años vemos que hay más petróleo que el año anterior. Si vemos las reservas, sabemos hoy que hay reservas que van a más. Todos los años consumimos más, pero todos los años resulta que hay más. ¿Por qué? Porque encontramos cada vez más y más yacimientos. Así que consumimos, pero buscamos, buscamos y encontramos. Así que el límite no es la cantidad, el límite es nuestro tiempo. ¿Cuánto tiempo podemos dedicar al proceso? Los recursos entonces son cada vez más abundantes según va pasando el tiempo, aunque consumamos más. Y a mí me gusta hablar de la economización del tiempo. Estamos siempre intentando incrementar la cantidad y la calidad del tiempo que tenemos. Así lo pienso yo. Sí, economizamos, pero en última instancia son distintas manifestaciones de aquello que verdaderamente nos interesa, que es nuestro tiempo, cómo asignamos el tiempo a estos recursos. Y estableciendo así las bases en estos tres primeros capítulos, a la izquierda vemos esta lista de los capítulos, pasamos a la segunda parte del libro que se centra en la economía y habla de cinco maneras de economizar a título particular, que son las que podemos plantear cada uno de nosotros a título particular. Y luego, en tercer lugar, el orden de mercado, hablando del contexto social, cómo nos llevamos los unos con los otros, cómo economizamos, cómo actuamos para poder garantizar estas cosas que deseamos, a las que aspiramos. En primer lugar, el trabajo. Trabajamos, ¿verdad? Vemos que hay una liebre, tengo hambre, si trabajo, cazo la liebre y me la como.
Bien, o sea que razonas y ves que puedes conseguir lo que buscas. Los

Animales también trabajan, es decir, cazan para comer y sobrevivir. Y esto nos permite producir lo que queremos. Hablamos del trabajo, hablamos del concepto del desempleo y luego una cosa muy importante a tener en mente acerca del desempleo es que el desempleo es algo que...

0: ven que hasta principios del 20, del siglo XX, no se utilizaba el vocablo, la palabra desempleo. No se pensaba en el desempleo. La gente trabajaba o no trabajaba, pero este concepto de desempleo, ¿verdad? Como problema, el problema del desempleo. Millones de personas que quieren trabajar pero no encuentran trabajo. Bueno, pues esto es un producto del sistema monetario que crea los ciclos y lo vamos a ver un poquito más adelante. Y esto lo vemos en este ejemplo de Suiza, cuando estaba en el patrón oro, prácticamente no había desempleo. Cuando se pasa al dinero inflacionista, vemos cómo el desempleo va siendo un asunto que cada vez se habla más. Parece como si dijéramos que se despega el concepto del desempleo en Suiza. A mí esto me parece muy interesante, ¿no? Y lo comentaremos en más detalle. Tenía que haber dicho que voy a repasar los capítulos, o sea que no voy a adentrarme en los detalles. Lo voy a comentar, cada uno de los capítulos, lo voy a comentar un poquito por encima. Espero que les parezca bien. Y luego está la propiedad, la economía de la propiedad. Comprendemos que el concepto de la propiedad es importante. Adquirirlo, cuidarlo, impedir a otros que accedan a esta propiedad. Esto nos permite mejorar la productividad. Y este concepto de la propiedad es la única manera para conseguir una economía de mercado, una economía en la que todos colaboramos porque respetamos este concepto. Es muy importante para la sociedad civilizada aceptar, como digo, el concepto del derecho a la propiedad. Es el fundamento de la economía de mercado, el cimiento. El sexto capítulo habla acerca del capital, que también es importantísimo. Es una forma de propiedad que se utiliza en la producción de bienes de consumo. O sea que el capital es tuyo no porque consumas, sino porque lo utilizas para producir los bienes que se consumen. Y esto es algo que nos diferencia de los animales. Aquí empezamos a superar a los animales. Los animales trabajan, nosotros también. Los animales tienen un cierto sentido de la propiedad. Nosotros sí tenemos un sentido de la propiedad. Pero el capital, ahí es cuando empezamos a construir herramientas y nos diferenciamos de los animales, porque con muy pocas excepciones los animales no utilizan herramientas, pero nosotros sí, y así somos más productivos. Y además el proceso productivo dura más, producimos durante más tiempo, conseguimos mayores niveles de eficiencia. Un buen ejemplo es el de la pesca, por ejemplo, puedes pescar con la mano y te haces con 2 pescados al día, o a lo mejor con un barco vas a conseguir 100 y si vas con un gran barco pesquero, pues vas a conseguir toneladas de pescados. Así que una cosa es la caña y otra cosa es el pesquero. Vamos viendo cómo se va mejorando la productividad. Esta capacidad de reconocer la importancia del capital es algo muy importante. Lo hacemos porque a medida que vamos viendo el capital va mejorando nuestra vida de forma drástica. Todo el capital tiene que llegar del ahorro. El ahorro es lo que produce el capital. El pescador tendrá que sacrificar su tiempo para conseguir su caña de pescar. Tienes que levantarte de la playa, tienes que ir a trabajar para conseguir esa caña. O dejas de cazar durante un día y no comes ese día. Ese día lo has dedicado a hacer tu caña. ¿Por qué has sacrificado esa jornada? Porque al día siguiente vas a ser más productivo, así que lo importante acerca del capital es muy importante retener que sí exige el esperar para la gratificación, posponer la gratificación. Es un cierto retraso. Cuando diseñas el Boeing, por ejemplo, tienes que retrasar el éxito 9 años. Boeing tiene que pagar a los ingenieros durante 9 años hasta conseguir que ese avión despegue. Tienen que estar comprando los bienes de capital. Alguien tiene que poner dinero. Los accionistas de Boeing están utilizando su dinero que podían haber utilizado, yo qué sé, para comprarse un yate, para dar fiestas, para vivir la buena vida, pero no. Optan por colocar su dinero en el proceso de producción, porque esto les va a permitir un mejor retorno a futuro.
1: Así que solo a través de este retraso de la recompensa podemos acumular.

popular capital en primer lugar. Y bueno, por supuesto, esto es un tema en el que hay... la gente no entiende, la gente piensa que el capital es un regalo de los cielos, hay gente que nace con capital y otras no, y la gente que tiene capital siempre explota a los que no tienen capital. Yo no creo que sea una manera correcta de enfocar esto. El capital no es maná de los cielos, es algo que es complicado de tener, es complicado de tener porque tienes que renunciar al consumo. Podrías estar corriéndote juergas en lugar de... Y tienes que renunciar a esas juergas para conseguir capital. El capital siempre se puede destruir. Solo porque renuncias a tu capital no significa que vayas a conseguir lo que quieres. Se devalúa con el tiempo, siempre pierde valor porque las máquinas se, bueno, las máquinas son víctimas de la entropía y hay riesgos inherentes. Y puede que tu idea de negocio no tenga éxito, puede que otra persona encuentre otra manera de llevarlo a cabo, la productividad no sea lo suficientemente buena y puede fracasar. Pero decir invertir en capital es una manera muy arriesgada y no ofrece garantías y es algo que, bueno, normalmente es difícil para que es algo difícil que la gente pueda conseguir, pero no es algo que no es un regalo como dicen muchos marxistas. De hecho, como dice Mises, Mises es un austríaco y dice que la responsabilidad del capital para con la sociedad no es un privilegio. La gente no nace rica y tiene un privilegio y tiene derecho a conservarlo. Independientemente del capital, solo es capital si lo utilizas sirviendo a la sociedad, produciendo bienes para la sociedad. Que la sociedad valore más que lo que está, que el influjo a la producción. Así que si lo que metes en el proceso de producción no es más valioso. O si estás metiendo más de lo que estás sacando, estás destruyendo capital. Así que es una responsabilidad porque tienes que utilizarlo en servicio a la gente y mejorando sus vidas. Y si no mejoras las vidas de la gente, va a devaluarse y vas a perder el capital. Así que las únicas personas que tienen capital son la gente que utiliza el capital sirviendo a los demás. Por eso hay que enfocarlo como una responsabilidad más que un privilegio, que es que un. Una responsabilidad más que un privilegio, tienes que despertarte y utilizarlo porque si no lo haces, pierdes ese capital. Y por eso el capital es tan importante y es tan difícil conseguirlo. Ahora, el capítulo 7 habla de la tecnología. Me gusta pensar en la tecnología como una manera en la que conocemos la economía, porque la tecnología es un tipo de capital, pero no es un capital físico. La tecnología es algo que introducimos al proceso de producción, pero como no es físico, es único en tanto en cuanto no se devalúa con el tiempo. Y la gente lo puede copiar. Una persona, basta con que una persona invente la rueda y miles de millones pueden copiarla y utilizarla. La idea es mucho más potente que la rueda en sí. Así que la tecnología es una manera de conseguir economía. Es la mejor manera de conseguir economía. Porque no se devalúa como el capital físico. Y la tecnología sustituye al empleo. Y esto simplemente mejora la productividad. Porque la gente ha dicho que las máquinas van a dejar a la gente sin trabajo. En Reino Unido estaban los luditas que rompían telares porque pensaban que les dejaría sin trabajo. Los costureros. Y aquí estamos 300 años después y la gente en Reino Unido tiene más ropa que nunca antes y tiene mejor estándar de vida y siguen teniendo trabajo si lo quieren. Y cuantas más máquinas, mayor productividad. No ha sustituido al labor, simplemente ha mejorado la productividad. La tecnología es como vamos de ser un mundo en el que tenemos esclavos que llevan cosas a la espalda, a carros de caballos, a camiones, a cargueros. Siempre hemos tenido gente que ha trabajado en el proceso de transporte, en la industria del transporte. Pero cuanto más capital tenemos, cuanto más avanza la tecnología, más aumenta la productividad y más productivas son estas cosas. Pero nunca nos quedamos sin trabajo en transporte. Tenemos más transporte, pero los trabajos antes eran muy duros y con una productividad muy reducida, el esclavo carga algo y anda. Ahora

el empleado de transporte está en una sala climatizada y está a cargo de gestionar trenes automatizados o camiones automatizados en algunos sitios. Así que pensemos en cuánto trabajo más podemos hacer, todo lo que se puede hacer ahora, a lo que se podía hacer en el pasado. Así que el aumento en la productividad de verdad lo podemos ver como aquello que elimina la esclavitud. Esta nueva tecnología y esta nueva productividad hace que no sea económico tener esclavos. Cuando tenemos poca energía y baja productividad, tener un esclavo aumenta la productividad. Si consigues que otra persona trabaje para ti, la cantidad de energía que usas a diario se duplica, pero ahora tener todas estas máquinas, toda esta tecnología tan avanzada, tener otra persona con todas esas máquinas como esclavo, solo añade un beneficio marginal que no merece y que no merece la pena tener esclavos para eso. Así que el pequeño aumento en la productividad, este aumento en la productividad acaba con la esclavitud, pero no acaba con el trabajo, hace que el trabajo sea más valioso y hace que tenga sentido para el capitalista pagar mayores salarios porque el trabajador es más productivo. Y en el capítulo 8 hablo de la energía y bueno, normalmente no se habla de este tipo de energía y el trabajo, porque no se piensa como un aspecto económico, porque siempre pensamos en temas de energía y cuánta energía podemos utilizar. Y nosotros avanzamos teniendo mayor energía a nuestra disposición. Pero lo que yo digo es que si pensamos en el marginal, no podemos tener suficiente energía porque la energía es abundante. Los bienes económicos es lo que utilizamos en los márgenes. Es la potencia lo que importa, la energía dividida por el tiempo. El sol nos da más energía en un día que toda la energía que generan nuestras plantas en un año. No generamos tanta energía como el sol en un día, en un año. ¿Acaso significa que no nos hagan falta? No. La abundancia del sol no es lo que queremos. Lo que necesitamos es energía útil que podamos utilizar a los márgenes. Y esto es algo que tenemos que entender en lo que se refiere a análisis marginales. Así que, por tanto, lo que buscamos es la potencia. ¿Cuánta energía podemos aprovechar para poder aumentar nuestra productividad y cumplir nuestros requisitos? Y yo creo que por eso es más importante pensar en potencia que en energía. Y esto creo que nos permite entender por qué los hidrocarburos siguen siendo tan populares. Llevamos 30, 40, 50 años que oímos hablar de la transición energética, que la gente quiere abandonar los hidrocarburos a la eólica y a la solar, y los gobiernos han gastado billones de dólares en estos proyectos, y sin embargo el consumo energético sigue siendo el mismo en lo que se refiere a hidrocarburos. Seguimos consumiendo alrededor de un 80 o un 85% de energía proveniente de hidrocarburos. Y esto no desciende porque lo que buscamos no es energía en términos de eólica, solar, sino que buscamos potencia para tener esa energía donde la queremos. Y para tener eso necesitamos, bueno, fuentes de energía que nos puedan dar potencia cuando y donde la queramos. Así que por eso yo creo que seguimos utilizando hidrocarburos. Porque lo que buscamos no es tanto energía como potencia. Y nos dan la potencia donde y cuando la queremos. Así que economizamos no la energía, sino que economizamos potencia, energía en el margen. Y por eso digo que el gas y el petróleo son útiles. Y ahora vamos al orden del mercado, con comercio, dinero, mercados y capitalismo. ¿Qué es el comercio? El comercio es lo que tenemos cuando la gente economiza entre sí, economizar en un contexto social. La gente puede interactuar de dos maneras, dando consentimiento y coaccionando. Consentimiento es dar.

dando permiso y la coacción es en contra de la voluntad de otra persona. Así que aquí hablamos de, bueno, los acuerdos consensuados, cuando dos personas llegan a un acuerdo, están economizando y llegan a ese acuerdo porque lo consideran de dos maneras distintas. Una persona lo valora más que la otra, así que ambas personas se benefician del intercambio porque ambas consiguen algo que valoran más. Entonces, así es como la gente se beneficia. Y así, bueno, el mercado consensuado, si algo se hace a la fuerza, una persona está forzando a otra y al menos una de estas personas está quedando peor. La persona que fuerzan, bueno, evidentemente está peor que si no les forzaran. Si yo te obligo a, si yo le obligo a usted a hacer algo encañonándole, pues evidentemente estaría mejor si no hiciera esa cosa, porque si fuera mejor para usted, no me haría falta amenazarle con un arma de fuego. Así que bueno, el comercio es consensual y ambas partes se benefician porque están de acuerdo la una con la otra. Así que el comercio nos muestra que lo que se gana con el comercio es mejor que lo que se gana con la violencia. Si dos personas en una isla se pelean y una persona mata a la otra y se queda con todas las cosas de la otra persona, ya está. No estás solo en la isla para siempre, pero si hay dos personas y cooperan, entonces pueden beneficiarse mutuamente durante el resto de su vida. Así que es mejor ser pacífico porque puede comerciar. Y yo creo que esta revelación es fundamental para entender por qué queremos vivir en una sociedad pacífica. Esta idea nos permite respetarnos y comerciar mutuamente, consensuadamente. Es mejor que cualquier otra cosa que se pueda conseguir por nuestra cuenta. Así que pensemos, independientemente, si viviéramos solos en una isla, independientemente de lo inteligentes o fuertes, van a ser increíblemente pobres, van a tener que levantarse todos los días, defenderse de animales, de la naturaleza, tendrán que conseguir su propia comida, independientemente de lo inteligente y fuerte que sean, va a ser muy difícil poder subsistir de una manera fácil, pero si viven en un mundo sencillo y viven en un mercado de 8 mil millones de personas que son fundamentalmente pacíficas, y puede comerciar. Bueno, entonces basta con producir una pequeña cosa y vendérsela a varias personas y será capaz de conseguir tantos recursos. Piense en lo mejor que es su vida cuando puede comprar ropa y comprar comida y comprar una casa trabajando en una sola casa. Si viviera en una isla, tendría que hacerlo todo de cero. Así que bueno, básicamente hay que entender la división del trabajo. Esto es lo que nos permite vivir una sociedad pacífica y esto es lo que nos permite vivir mucho mejor. Y por ello debiéramos ser pacíficos, porque si estamos peleando, independientemente de lo inteligente o fuertes que seamos, si estamos peleando, no vamos a beneficiarnos más que si cooperáramos. Y yo creo que eso realmente es la clave de por qué la sociedad es positiva, porque la gente prefiere vivir en sociedad. Hay muchas personas que dicen cosas malas de la civilización y la sociedad, pero intento vivir sin civilización y sociedad y veremos qué tal les va. Por eso dicen esas cosas, pero luego no quieren vivir fuera de la sociedad. Así que, bueno, por eso el comercio es tan beneficioso, pero el comercio directo, intercambiar un bien por otro, es muy limitado. Porque está limitado por el hecho de que la gente no siempre quiere lo que tiene otra persona. Sin embargo, vivimos en una sociedad con una gran cantidad de personas dispuestas a comerciar e intercambiar bienes. Desarrollamos algo llamado dinero y el dinero es algo que todos utilizamos. Es un bien común que vamos a utilizar para comerciar. Y esto es lo que nos crea la posibilidad de que haya comercio. Y esto nos permite tener una mayor productividad. Así que, bueno, cualquier cosa puede ser dinero, pero la mayoría de los libros de economía piensan en el dinero como lo que el Estado dice que es el dinero. Se nos dice que el Estado imprime el dinero y si el gobierno no imprimiera el dinero no tendríamos dinero, entonces estaremos ahí incapaces de saber lo que hacer. No funciona así, en realidad, y desde el punto de vista austriaco, el dinero es un producto del mercado, el dinero aparece en el mercado.
De la misma manera que aparecen otros productos en el mercado, la gente se da cuenta de que hay una necesidad y actúan para cumplir esa necesidad. Así que si yo quiero comprar algo de usted y usted quiere comprar algo que yo no tengo y no quiere esto que yo tengo, pues tengo que encontrar algo que usted quiera. Eso es un medio de intercambio. Así que veo lo que usted tiene, veo lo que usted quiere, encuentro a alguien que lo tenga, lo intercambio con esa persona. Y ese es el medio de intercambio. Así que un medio de intercambio es cualquier cosa que utilicemos para intercambiar. No lo adquirimos porque queremos, porque tengo valor, y no lo utilizamos para la producción. No es un bien capital, no es un bien de consumo, es un bien de intercambio. Eso es un medio de intercambio. Y cualquier cosa puede utilizarse como un medio de intercambio, pero si es un medio de intercambio, se convierte en el medio de intercambio. Ese medio de intercambio generalizado es lo que se refiere como dinero. Así que, bueno, esto emerge naturalmente en el mercado. Y si somos capaces de entender las cosas que pasan, que hacen que esto sea un buen medio de intercambio, podemos entender por qué algunas cosas aparecen como dinero. La escuela austríaca es la única escuela que explica el dinero como un producto de acción humana, un producto del mercado en lugar de como un producto del gobierno, un edicto del gobierno, y por eso tiene determinadas características que hacen que el dinero sea bueno y hay características que lo hacen negativo. Es divisible, agrupable, resistente, es difícil de fabricar, es homógeno y es transportable. Yo creo que a día de hoy es difícil de hacer, porque yo creo que los demás ahora son, bueno, triviales. Esto es el auge del dinero, y si tenemos dinero podemos tener mercados. Esto es la economía de mercado. Si agrupamos a la gente, como os he dicho, la gente trabaja, tiene derechos de propiedad, tiene capital, intercambian y utilizan dinero. Si tenemos una sociedad en la que estas cosas pasan, tenemos una sociedad de mercado. Es un orden social en que la gente puede colaborar en altos números, ofreciendo bienes y servicios mutuamente para beneficiarse mutuamente de manera voluntaria, sin que haya una autoridad coactiva que dicte sus acciones. Así que la economía de mercado aumenta la productividad del trabajo de una manera enorme. Si está en una economía de mercado, va a ser más productivo. La gente coopera debido a su interés propio. La gente no nos obliga a competir. Nos despertamos todas las mañanas y cooperamos porque nos damos cuenta de que si no cooperamos, tendremos hambre. Y nos moriremos de hambre. Y debido a esta capacidad de coordinación, podemos coordinar y calcular todo a través de nuestro interés propio, gracias a la posibilidad de poder llevar a cabo cálculos con precios que están denominados en dinero. Y bueno, esto es el concepto de la oferta y la demanda. Y así es como entendemos y lo entendemos. Así que, bueno, este sistema, esta economía de mercado, se llama el capitalismo. El capítulo 12 habla del concepto del capitalismo y lo explica. El capitalismo es un sistema de propiedad privada de los bienes capitales en el que los individuos pueden comprar y vender capital libremente y decir cómo usar su capital, y ellos cosechan los beneficios, pero también, bueno, cosechan las consecuencias, tanto los beneficios como las tragedias. Al final, el capitalismo es la propiedad privada de los bienes de capital. Y esto es algo muy importante que hay que entender. Esto no es algo de lo que nos analicemos. Tenemos un mercado, podemos comprar y vender capital. Esto es fundamental, porque si tenemos un mercado y capital, significa que los dueños del capital pueden llevar a cabo capitalización económica para ver cuáles son las mejores maneras de tener capital. Así que, bueno, mucha gente cree que el problema del socialismo es el problema de los incentivos, que las sociedades socialistas fracasan porque no hay un incentivo para trabajar, porque no se enriquecen. Yo no creo que eso sea, hay una verdad, pero no es el problema real de por qué el socialismo fracasa. Yo creo que es un problema de cálculo, porque hay una imposibilidad de asignar capital si no hay un mercado en el capital. Eso es algo muy importante que no se puede solucionar con incentivos. Las sociedades socialistas obligan a la gente y les dicen que si no trabajan, les mandan al gulag. No ir al gulag es un mayor incentivo que enriquecerse. Así que el socialismo no tiene un problema de motivación. Han
solucionó el problema de la motivación y cuando colapsó la Unión Soviética no colapsó porque la gente no fuera a trabajar, sino la gente iba a trabajar. El hecho era que las fábricas no funcionaban. ¿Por qué? Porque no podían llevar a cabo cálculos económicos. Así que vas a la fábrica de coches y no podían trabajar, no funcionaban porque no tenían zinc. Y como no tenían zinc, no podían fabricar coches. ¿Por qué no tenían zinc? Bueno, porque no podían llevar a cabo los cálculos para tener la cantidad apropiada de zinc. La fábrica de zinc no podía ofrecerles suficiente. ¿Por qué tenemos estos problemas en las sociedades socialistas? Porque la fábrica de zinc, la fábrica metalúrgica, la fábrica de goma y la fábrica trenes, todas son propiedad de la misma entidad. Esa entidad no ve precios, no tiene la capacidad de ver si debiéramos dedicar el dinero, el metal para hacia los trenes o de los coches. No pueden verificarlo porque no hay un mercado para trenes, no hay un mercado para coches, no hay un mercado para el zinc, no hay un mercado para el hierro. Y me gustaría que los socialistas entendieran esto, porque si lo hicieran no serían socialistas. Pero tristemente, la mayoría de ellos no entienden esto. Mises habló de esto hace 100 años, es una crítica muy potente del socialismo. Era tan potente que hizo que los socialistas cambiaran su ideología en los años 20. Y parte de la razón por la que el socialismo duró tanto es porque se dieron cuenta de esto y reformaron algunas de sus políticas y aceptaron que hacía falta una suerte de mercado, una suerte de propiedad que les permitió operar durante más tiempo. Así que, bueno, estos son los criterios de Mises para entender lo que es una economía socialista, una sociedad capitalista. La sociedad capitalista tiene una bolsa. Eso significa que el capital es privado y la gente puede asignar capital y venderlo. Y el valor del capital sube o baja dependiendo de cómo se asigna. Esto nos permite asignar capital de manera eficiente. Esto nos lleva a la economía del dinero, a la economía monetaria, a la política monetaria. Esto nos permite entender la preferencia temporal. La preferencia temporal es la gente de descuento del futuro. ¿Cuánto valora la gente su futuro comparado al presente? Todo el mundo valora el presente más que el futuro porque el presente es cierto y el futuro es incierto. Pero a medida que nos civilizamos más, empezamos a descontar el futuro menos. Así que valoramos el futuro más, lo seguimos valorando menos que el presente, pero lo descontamos menos y menos. Así que nos empezamos a orientar hacia el futuro y empezamos a rendir más. Y por eso empezamos a, bueno, dejamos de consumir, estamos atrasando el consumo, aplazándolo, para generar más capital y poder generar mayor producción. Y esto aumenta la productividad y nos da un mejor estándar de vida. Y esto, de acuerdo a Hans Hermann Hoppe, es lo que llamamos el proceso de la civilización. A medida que declina nuestra preferencia temporal, pensamos más en el futuro, así que empezamos a aplazar el consumo y empezamos a acumular capital. El aumento en la acumulación de capital hace que el precio del capital descienda, así que el capital está más disponible, así que tenemos más capital, lo que aumenta la productividad, que es la idea de implementar el capital. Pensemos en cómo el pescador pesca más si tiene una caña. Y a medida que aumenta la productividad, esto significa que nuestros estándares de vida aumentan. Esto significa que nuestro presente es mejor, así que podemos pensar más en el futuro. Y nuestra preferencia temporal desciende y acumulamos más y más recursos. Y empezamos a ahorrar más. Y esto es lo que llamamos la civilización. Así que si financiamos la inversión con un descenso en la preferencia temporal y estamos aplazando la gratificación, esto hace que la productividad aumente. Pero si financiamos la inversión sin aplazar o reducir nuestra preferencia temporal, entonces tenemos problemas. Y este es el tema del siguiente capítulo, crédito y banca. Hay dos maneras de funcionamiento del crédito y la banca. El crédito de materias es cuando el prestamista sacrifica consumo, esto es dinero que podría haber gastado, y lo invierte en capital. Ahí está dando recursos reales, porque ha aplazado el consumo. Así que coge recursos que podría gastar en el consumidor y los invierte en un bien. Así que en lugar de comerse las semillas, planta semillas para tener más al año que viene.
Pero hay otro tipo de crédito que es lo que pasa cuando los bancos dan crédito sin que nadie aplace el consumo, que esto es el equivalente de comerse el grano, y es que si

y tenemos un trozo de papel con una figura, con un dibujo, una semilla, es como una semilla. Eso es lo que pasa cuando los bancos o los gobiernos crean crédito. Y bueno, esto, la expansión del crédito no puede sustituir al capital. Eso es lo que dice Mises y esa es la teoría austríaca del ciclo de negocios. Por esto hay crisis, porque la gente invierte sin haber sacrificado la cantidad de capital necesario para que esto tenga lugar. Y bueno, y esto es la política económica y la sección final es como el orden del mercado es fundamental para la creación de civilización humana. Me estoy quedando sin tiempo, así que voy a explicar estos capítulos muy brevemente, pero los puede ver. Pero se leen brevemente en las diapositivas. Y bueno, el primer capítulo habla de la violencia. Recuerdan que hemos hablado que el comercio es la manera en la que la gente interactúa de manera consensuada. Y esto es una manera en la que no infringimos sobre los derechos. Pero también podemos utilizar la violencia y la amenaza de violencia. Eso es la coacción. ¿Y qué pasa cuando la gente es coactiva? Bueno, eso es malo, por supuesto, la gente no lo quiere. Pero eso es otro bien económico. La libertad de la coacción y la libertad del abuso es un bien económico. Y la defensa de la violencia es otro bien económico. La mayoría en la que los políticos y los economistas piensan eso es que el papel del Estado es proteger a la gente de la agresión. Yo propongo una respuesta y es que el Estado es un tipo de agresión a la gente, porque solo puede conseguir dinero a través de agresión. Y bueno, actúa a través de agresión. Y bueno, no es muy efectivo a la hora de parar la agresión. Así que el gobierno normalmente se presenta como la solución al problema de la agresión. Pero si el gobierno es un monopolio, hemos visto por qué los monopolios no funcionan para el capital. Porque no funcionan mercados, para los bienes, si tenemos un monopolio de manzanas en España vamos a tener un gran problema con las manzanas. Así que, porque funciona para la seguridad. Si hay un único monopolio, y cuando pensamos en temas de acción humana, si pensamos en esto, al final no funciona porque no hay un mercado y no hay una manera de asignar capital y, por tanto, el gobierno puede convertirse en un impedimento a una paz social porque viola estas normas, porque es un monopolio y no tiene que competir. Pero si echamos un vistazo, el mercado de defensa, la defensa la ofrece el mercado. La mayoría el personal de seguridad son personas privadas. Hay más empleados de compañías de seguridad que policías. De hecho, puedes decir que los policías no están a cargo de proteger a la gente, sino de proteger al gobierno. Si quieres proteger tu propia casa, tu propio negocio, si tienes un banco, si tienes una joyería y quieres seguridad, la gente normalmente contrata compañías de seguridad porque tiene sentido, porque debiera decir el gobierno quién consigue más o menos seguridad. Si todo el mundo paga impuestos, ¿cómo asignamos la seguridad? ¿La gente rica debiera tener más seguridad o debería ser la gente pobre porque vive en barrios más pobres? No hay una manera correcta de asignar de manera central porque no puedes llevar a cabo un cálculo económico. Y yo creo que esto al final es el problema de la defensa y por eso aumentar la defensa es algo que se soluciona en el mercado y por eso la gente compra su defensa en el mercado de manera libre. Así que bueno, este es el tema del capítulo, este es el capítulo 17 y finalmente el capítulo 18 habla de la civilización y cómo llegamos a lo que es la civilización. ¿Cuál es el rol de la economía? Así que podemos pensar en esto, que la civilización es el resultado emergente de los humanos actuando de manera libre para mejorar su bienestar, que es todo lo que hemos hablado. La gente, un mundo en el que la gente respeta la propiedad, que puede economizar de manera libre, que puede comerciar libremente y acumular capital y pensar nuevas tecnologías y aumentar su consumo energético. Es un mundo en el que avanzamos como civilización y podemos pensar en ello como podemos pensar que una civilización, el aumento de la calidad de vida y cómo lo vemos de intergeneracionalmente, cada generación tiene una vida mejor que la predecesora. Y esta es la idea fundamental de la civilización. Y hacemos esto pensando en todo lo que hacemos en este mundo. Esto es lo que hemos hablado de los capítulos 14 a 15. Y la manera en la que hacemos esto es
subyugando nuestros instintos.

0: instintos básicos y dominándolos con razón. Como humanos nos damos cuenta de que nuestro cerebro reptil quiere pelear en todo momento, pero solo suprimiendo y subyugando esto a nuestra razón, podemos respetar nuestra propiedad y vivir en una sociedad civilizada y podemos tener una sociedad que mejore la calidad de vida con el paso del tiempo, lo que nos da una razón para vivir y sentirnos optimistas para con el futuro, para empezar una familia y para dar una vida mejor a nuestros hijos. Y por eso, bueno, por eso es la civilización nos hace tanto más poderosos, nos mejora de manera subjetiva, independientemente de cuán agresivo sea uno, no tiene poder si está solo. Al compararle a alguien en la sociedad, así que una niña de 10 años que sea parte de una civilización puede tener acceso a una pistola que le permitiría matar al animal más violento y peligroso, sea un animal humano o un animal no humano. Un tiro, una bala es suficiente para matarlo. Y una niña de 10 años puede apretar el gatillo. Esto es realmente lo que yo creo que es tan optimista la civilización. La gente que tiene una civilización siempre va a estar mejor, porque lo que podemos producir de manera colectiva, de manera pacífica, con una alta productividad, es increíblemente superior a lo que una persona puede producir ella sola, independientemente de lo inteligente o fuerte que sea.
1: Y la historia, desde luego, se puede ver como una lucha entre nuestros deseos, la fruta de la civilización, y los deseos básicos, instintivos, que buscan la satisfacción instantánea. Lo quiero, me gusta. Pero no, aunque lo quiera, si no me lo llevo, no entro en conflicto, aprendo a cooperar. Va a ser más fructífera esta relación. Van a ser mucho más fructífero. Voy a conseguir mucho más de lo que conseguiría con la violencia. La humanidad avanza y cada vez yo creo somos más civilizados, aunque desde luego en el siglo XX nos hemos descivilizado, porque recordemos que decíamos que la totalidad de la economía de mercado depende del dinero, del uso que hagamos del dinero. Cuando el dinero se está destruyendo, que yo creo que es lo que hemos visto en el siglo XX, porque hemos pasado del patrón oro al fiat, que es muy inflacionario y pierde valor, todas las demás maneras de vivir la economía se ven socavadas, así que se destruye la acumulación de capital, el trabajo, nuestra capacidad de avanzar tecnológicamente, destruye la capacidad de contar con infraestructura, elimina la capacidad de comerciar, destruye el sistema capitalista. Todo ello socavado, como digo, cuando socavamos el dinero. Y yo creo que este es el impulsor de muchos de los problemas del mundo. Parecería que somos cada vez más bárbaros y yo creo que es precisamente porque se está destruyendo el dinero y la economía de mercado, que son los fundamentos de la civilización, los fundamentos mismos. Y por eso creo que Bitcoin es fantástico, porque creo que Bitcoin es la solución razonada al problema del dinero del gobierno. Es la solución tecnológica. Así vamos a poder impedir a los gobiernos destruir las civilizaciones con la destrucción del dinero. Desde luego que hay mucho que nos deprime de nuestro mundo, pero creo también que si pudiéramos impedir que los gobiernos destruyeran dinero, podríamos restaurar la civilización. Este es el optimismo que me caracteriza y la nota optimista con la que pongo fin a esta presentación. Muchísimas gracias.

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El Ártico vuelve al tablero geopolítico y lo hace recuperando escenarios que parecían enterrados en la Guerra Fría. Groenlandia vuelve a ganar peso en la estrategia militar de las grandes potencias en un momento de creciente presión y tensión por el control y la seguridad de esta región clave. Estados Unidos mueve ficha y rescata posiciones de otro tiempo para reforzar su presencia en la isla. Un nuevo paso que llega además tras meses de presión de Donald Trump sobre la isla. Es martes 22 de septiembre y Estados Unidos, es la última noticia, planea restablecer una base militar de la época de la Guerra Fría en el sur de Groenlandia, establecer otra en la costa este, actualmente utilizada por una patrulla danesa de trineos tirados por perros. Todo ello en virtud de ese acuerdo que se va a firmar con Dinamarca y Groenlandia.

0: Finlandia este mismo martes. Dinamarca, que afirma que ese acuerdo pone la seguridad del Ártico bajo la supervisión de la OTAN, la Organización del Tratado del Atlántico Norte, así como la Alianza de Defensa Militar, en lugar de dejarlo únicamente en manos de Estados Unidos y Dinamarca. Otra cosa es lo que el aparato mediático de la Casa Blanca reproduzca. Un acuerdo que se produce tras meses de presión por parte de Donald Trump, que desde hace un tiempo afirma que quiere que Estados Unidos controle Groenlandia. En ocasiones se ha negado a descartar el uso de la fuerza militar o económica para adquirir la isla. Dice Mette Frederiksen, la primera ministra danesa, presente en Nueva York, en esa Asamblea General de Naciones Unidas, que el acuerdo es bueno para todas las partes. Un martes de altos vuelos diplomáticos en el que los pasillos de Naciones Unidas empiezan a dar sus frutos. Histórica visita en Estados Unidos de la presidenta venezolana, la encargada de la presidencia, Delcy Rodríguez. Ha tenido un encuentro con el secretario general de Naciones Unidas, Antonio Guterres, en el marco de esa 81 Asamblea General de Naciones Unidas. Unas imágenes difundidas por la cadena estatal venezolana de televisión que muestran a Rodríguez llegando a la sede del organismo, donde ha firmado el libro de visitas de la ONU. Posteriormente ha estado acompañada por el secretario general. En esa reunión ambos han hablado de la cooperación en Venezuela y el sistema de las Naciones Unidas, con especial atención a las áreas relacionadas con el desarrollo, la protección social y planes de recuperación tras el terremoto que afectó al país en agosto. La jefa de Estado, que ha llegado a Estados Unidos para representar a Venezuela ante la Asamblea General de la ONU, y tiene previsto dirigirse a este organismo durante toda la semana. Además de Guterres, ha tenido encuentros con otros representantes de instituciones financieras, entre ellas la directora gerente del Fondo Monetario Internacional, Cristalina Georgieva. Una agenda cargadísima de Delcy Rodríguez, que también incluye una reunión este martes con el presidente Donald Trump. Bueno, y mientras tanto, todos los diversos actores políticos pues están metiendo su cuñita. La de Emmanuel Macron dice que ha acordado con Donald Trump actuar conjuntamente para reducir las tensiones en los mercados energéticos y proteger infraestructuras críticas en Oriente Medio. Macron, que mueve ficha en aras de la libertad de navegación en el Estrecho de Hormuz, a través de un mensaje publicado en X tras su llegada a Nueva York, ha señalado que ambos mandatarios han acordado una actuación conjunta para reducir tensiones en los mercados energéticos, así como proteger infraestructuras críticas en la región y garantizar la libertad de navegación en el Estrecho de Hormuz. El mandatario francés, que añade que también han decidido aunar esfuerzos para lograr una moratoria de los ataques contra infraestructuras energéticas y civiles de Ucrania. Bueno, todo ello en un momento muy complejo en el que, según el presidente ucraniano Volodymyr Zelensky, hoy va a tener un encuentro con Donald Trump. Y en Europa, la misión naval para proteger la navegación en el Mar Rojo necesita aumentar efectivos a más de 10 buques de guerra. La alta representante de la Unión Europea en el exterior, Kaya Kallas, añade que por ahora no hay tantos en la zona. Recordemos que la misión Aspides de la Unión Europea se puso en marcha en 2024 para proteger el transporte marítimo de los ataques de rebeldes hutíes de Yemen, alineados con Irán, y los diplomáticos han señalado que actualmente operan 6 buques de guerra. Kallas, que ha afirmado que los ataques hutíes están afectando a los intereses europeos y repercuten en la economía mundial. En paralelo, el primer ministro británico, Andy Barnum, ha anunciado que Reino Unido proporcionará apoyo militar limitado a Arabia Saudí para repeler los ataques, en concreto reabastecer de combustible en vuelo a aviones saudíes. Bueno, pues continúan las reacciones y las reuniones programadas para este martes en los pasillos de Naciones Unidas, 7 y 5 de la mañana, la 1 y 5 minutos de la madrugada, hora local en Nueva York. Eso sí, el plato fuerte va a estar el jueves 24, con esa reunión entre Xi Jinping y Donald Trump, el presidente estadounidense, que tendrá un histórico encuentro con su homólogo chino tan solo menos de seis meses después de su visita histórica en la primavera a Pekín, donde, recordemos, las últimas horas han preparado el terreno los máximos responsables del ámbito comercial y económico. Sin ir más lejos, Scott Bessent, el secretario del Tesoro, asegura que tuvieron una reunión muy constructiva con China.
1: Very, very successful engagement with the Chinese on trade and AI, completing the

0: left off in Beijing. We created the Board of Trade and began the subject of AI. And this evening, those were.
1: Bueno, conversaciones productivas sobre comercio, sobre tecnología, sobre inteligencia artificial también. Recogía el guante desde Pekín el portavoz del Ministerio de Exteriores chino, Guo Jiakun, asegurando que era todo un éxito que ambos mandatarios vayan a verse las caras mutuamente en China, en Estados Unidos, en un lapso de tan solo 6 meses.
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1: Bueno, y en los márgenes de la Asamblea General de Naciones Unidas se están produciendo muchos encuentros a confirmarse esta semana. Bueno, entre otras cosas, este martes, recordemos, Volodymyr Zelensky espera reunirse con Donald Trump. También Donald Trump no descarta reunirse con el presidente iraní, Masoud Pezeshkian, pero al margen de la ONU, presidenta de México, Claudia Sheinbaum, confirmaba que tendrá una nueva cumbre con Estados Unidos, un nuevo cara a cara con el presidente, aunque será pasada la Asamblea General de Naciones Unidas en Nueva York.
3: Estamos muy avanzados en la primera, pero bueno, todavía no llegamos al último punto. Y en la segunda también vamos avanzados. En la segunda va a haber conversaciones hacia finales de septiembre. Y ahí mismo pues se van a tocar los temas del primer eje, digamos, que estamos platicando. Así está.
4: Pero en la llamada con Trump hablamos precisamente de este tema.
3: Hablamos del tema de no del tratado, sino de los.
1: Bueno, y de Claudia Sheinbaum, la presidenta mexicana, al alcalde de Nueva York, el socialista Zoran Mandani, y el presidente estadounidense Donald Trump, que se han reunido en Nueva York, han hablado de vivienda asequible, del estatus migratorio de los haitianos en la ciudad. Un Mandani que invitó a Donald Trump a la residencia del alcalde, a Gracie Mansion, en vísperas de esa Asamblea General de Naciones Unidas, también en Nueva York, donde ambos han comparecido ante los medios, mostrando cordialidad y comodidad en presencia del otro, incluso Donald Trump dándole palmadas en el brazo. Un Trump que se ha mostrado encantado de haber vuelto a Gracie Mansion, donde ha halagado de nuevo a Mandani al considerar que tiene un gran potencial para ser un gran alcalde.
5: We appreciate the president's commitment to the city, and today, you know, the president shared many of his memories of having been to Gracie Mansion before, having been out here as well on the lawn, and we appreciated the conversation of how we can work together to deliver a lower cost of living for New Yorkers.
6: No, I certainly hope he will be a great mayor. You have to understand, I want what's good for New York, I want what's good for the country, so if I had a choice of having him be a bad mayor or horrible mayor, I don't want that. I want him to be a great mayor, and he certainly got potential, got great potential.
1: Bueno, pues Donald Trump, que está, como saben, en Nueva York, su ciudad natal, para asistir a esa Asamblea General de Naciones Unidas, una agenda repletísima, la del presidente estadounidense, que ha lanzado hace apenas unas horas su nuevo canal de YouTube. Adivinan el nombre, Trump TV, que además dice que va a emitir sin interrupciones discursos pasados y nuevos anuncios del presidente estadounidense. Una plataforma que arrancaba su emisión con un discurso antiguo de Donald Trump, un estreno que va a llegar mientras las principales cadenas de televisión estadounidenses mantienen suspendida la cobertura conjunta de sus actos en protesta por el veto impuesto a CNN, a MS Now y a Político, tres medios a los que el mandatario acusa de ofrecer una cobertura desfavorable de su administración y de fake news. Un lanzamiento de la plataforma que se ha convertido en una alternativa directa a la cobertura de medios tradicionales, ya que se ha producido el mismo día en el que ABC, CBS, Fox News y NBC, los otros integrantes del consorcio de cobertura conjunta de la Casa Blanca, han suspendido su participación después de que la institución impidiera a CNN cumplir con su cobertura. Estos tres medios vetados, CNN, MS Now y Político, que han presentado además una demanda contra Trump y altos funcionarios de su administración por considerar

0: que el veto viola sus derechos constitucionales. La Casa Blanca que ha lanzado Trump TV tras el veto a los medios estadounidenses acusados por el presidente de fake news.
1: CNN, MSNBC, and Politico are now suing over the ban. Do you think it's appropriate for the president to be banning media outlets just because he doesn't like what they report?
2: Well, I take some issue with the premise. So he's not banning media outlets. What he's doing is saying we're not going to give you special access to the White House if you engage in what is effectively propaganda. We have to remember those three outlets account about 92% of the stories that they have on the President of the United States, on the administration, are negative. That's not representative of the American people. It's not representative of public opinion. So if you're going to engage in what is effectively far-left propaganda, why would a Republican White House give you...
0: Y Donald Trump, que ha inaugurado el nuevo helipuerto de la Casa Blanca, desde el que ha partido en el Marine One hacia la base militar de Andrews para dirigirse a Nueva York. Antes de despegar ese primer vuelo desde las nuevas instalaciones, Trump ha cortado con unas grandes tijeras doradas una cinta azul, blanca y roja como gesto inaugural. Un momento que se produce poco después de ese veto a los medios, en el que, recordemos, Donald Trump ha dejado sin cobertura a varios medios de comunicación y con las cadenas que han hecho una medida de respuesta, una medida de protesta, boicoteando a Trump en la inauguración de ese helipuerto en la Casa Blanca. Bueno, pues Donald Trump, que quiere dejar huella de su legado y también, recordemos, frenar, dice que no va a frenar el desarrollo de la inteligencia artificial, ya que considera que el país lleva la delantera a China y al resto del mundo en esta tecnología y precisamente no quiere dejar pasar esa oportunidad. La IA, que va a ser uno de los temas previstos a abordar esta semana, recordemos, en esa cita entre Donald Trump y Xi Jinping, en el marco de esa rivalidad estratégica que mantienen ambas potencias. Todo ello en pleno debate sobre los riesgos de la inteligencia artificial para la humanidad, y a pesar de las alertas de directivos de empresas tecnológicas, la postura de Trump permanece firme. Bueno, y líderes de 22 países e instituciones han pedido que la inteligencia artificial sea supervisada por humanos y que los Estados miembros de la ONU establezcan normas comunes para esta tecnología. Entre los firmantes del documento publicado dentro del marco de la Semana de Alto Nivel de la ONU se encuentra el presidente del Gobierno español, Pedro Sánchez, Ursula von der Leyen, la presidenta de la Comisión Europea, o el primer ministro canadiense Mark Carney, junto al presidente finlandés Alexander Stubb. La misiva cita episodios en los que los sistemas de IA avanzados burlan las medidas de seguridad de otras compañías y entidades y obtienen acceso no autorizado a sistemas del mundo real. Y por ello piden a las empresas del sector que desarrollen protocolos de seguridad transparentes con pruebas obligatorias previas a la implantación de modelos de IA y una evaluación independiente. Incluso plantean la creación de una institución que facilite la verificación, convoque a países que superen los umbrales de capacidad. Pedro Sánchez defendía ayer la necesidad de acometer una regulación estricta de la IA para no dejar esta tecnología exclusivamente en manos de las grandes tecnológicas y de los tecnoligarcas.
3: Si hay algo que la historia demuestra, y de nuevo estamos viéndolo en el desarrollo de la inteligencia artificial, pero no solo, es que la autorregulación no funciona. Que los incentivos de unos pocos que controlan las industrias punteras, hace poco leía en una entrevista a uno de estos principales tecno-oligarcas decir, confíen en nosotros. Bueno, pues va a ser que no. Por eso creo que tenemos que actuar con urgencia, porque la inteligencia artificial desregulada, opaca, en estampida, como he escuchado, me ha gustado mucho esa interpretación de lo que es no una carrera, sino una estampida, y en muy pocas manos, bueno, pues es el cóctel perfecto para que ocurra.
0: Y Masoud Pezeshkian, el presidente iraní, que ha declarado que la presión de Washington está generando una mayor cooperación entre países musulmanes. Concretamente, espera que con el desarrollo de inversiones conjuntas, la expansión de las comunicaciones y la facilitación de la cooperación económica sean testigos de una mayor profundización de las relaciones entre Irán y Pakistán. Un Masoud Pezeshkian que también ha recogido el guante de su homólogo del interior pakistaní, que ha reiterado el compromiso de Pakistán de fortalecer las relaciones bilaterales, la cooperación en ambos países en diversos ámbitos como el comercio, la economía, la política o el turismo. Y Abbas Araghchi, el ministro de Exteriores de Irán, que ya está en Nueva York

Y de nuevo vuelve a meter presión a la Casa Blanca. Dice que ya es hora de que Estados Unidos se libere de las cadenas de Israel. Dice que el lobby israelí se muestra cada vez menos reticente a la hora de influir en la política estadounidense hacia Irán. Dice que este lobby israelí deja

del caso Plus Ultra ha citado a declarar como investigadas el próximo 30 de noviembre a las hijas del expresidente del Gobierno, José Luis Rodríguez Zapatero. También ha solicitado un informe pericial gemológico y joyero a una joyería Llanes para las piezas incautadas en el registro del despacho del expresidente del Gobierno el pasado 19 de mayo. También cita a declarar como testigos el próximo 19 de noviembre a José Ángel Parte Arroyo, exdirector de participaciones de SEPI, y a Félix Martín, exdirector financiero de Plus Ultra, el juez que acordó investigar a las hijas de Zapatero el pasado mes de julio por ser administradores formales de una empresa mercantil, Wodefaz, cuya operativa parece vinculada al entramado investigado por recibir fondos que están bajo sospecha. Les atribuye delitos de organización criminal, tráfico de influencias y blanqueo de capitales. Y el fiscal general de California ha anunciado un acuerdo que impugnaba la fusión propuesta por Paramount Skydance con Warner Bros. Se despeja esa incógnita con el antimonopolio Discovery. Recordemos que y Warner y Skydance y Paramount que formarán una empresa conjunta de 111.000 millones de dólares, confirmando así informes anteriores. Dice el fiscal de California que el acuerdo no representa un voto de apoyo a esta fusión, no es una bendición, creen que es necesaria una mayor consolidación en los mercados, que dice son esenciales para la vida económica estadounidense. El fiscal general que aclara que este acuerdo atiende necesidades y preocupaciones de trabajadores respecto al posible impacto de la fusión en el sector, y como parte del acuerdo, Paramount se ha comprometido a aumentar la producción nacional e invertir al menos 300 millones de dólares anuales en California y en todo Estados Unidos. Por su parte, el gigante de entretenimiento producirá 30 películas al año durante los dos primeros años y hasta 32 en los tres siguientes, de los cuales al menos el 20% serán grandes éxitos de taquilla. Un compromiso que representa una inversión adicional de al menos 1.500 millones de dólares en la producción de cine y televisión en Estados Unidos durante 5 años. Lo cierto es que ayer Warner Bros. Se llevó la palma con esas subidas de hasta, bueno, dejó ganancias del 10%, mientras que Warner, en este caso, cerró con caídas del 2,95%. Rumbo dispar, la acogida del mercado diferente en el caso de ambos valores. No obstante, ayer Wall Street cerró claramente al alza en una sesión en la que además los rendimientos de los bonos del Tesoro disminuían, lo cual atenúa temporalmente la preocupación por un escenario macroeconómico adverso, mientras que las acciones tecnológicas protagonizaron un nuevo repunte. El S&P 500 subía un 1,5%, el Nasdaq ganó un 2,3% para dejar un cierre récord de 27.122 puntos, mientras que el Dow Jones sumaba 366 puntos. Donald Trump, que dijo que estaba dispuesto a reunirse con Masoud Pezeshkian en el marco de la Asamblea General de la ONU, y veíamos caídas en el precio del petróleo. Además, las cargas de petróleo saudí observadas en el Golfo Pérsico aumentaron durante el fin de semana, y además los precios del crudo y productos refinados se mantuvieron más bajos desde sus máximos de este mes, reduciendo la presión reciente sobre los bonos. Además, los menores costes crediticios mejoraron las perspectivas para que las empresas de IA en la nube continúen emitiendo niveles récord de deuda, lo cual respalda a los productores de chips y acciones de infraestructuras en IA. Sin ir más lejos, los indicios de éxito del nuevo agente de IA de Meta dejaron mucho entusiasmo en el mercado en torno a la demanda de chips. Cerró Meta con ganancias del 11%, AMD se disparó prácticamente un 10%, cerrando por encima del billón de dólares de capitalización bursátil por primera vez, mientras que Intel también dejó un rebote del 12%. Para esta jornada, los inversores que van a estar atentos a la publicación de la balanza comercial en España, así como el dato de confianza del consumidor en la zona euro correspondiente al mes de septiembre. En el ámbito empresarial se esperan los resultados de Smith Groups en Europa y de AutoZone en Estados Unidos. 7:21. Por ahora en Asia continúan las ganancias, tampoco son demasiado abultadas. Hacemos una pequeña pausa.

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Vicente y compañía le han afeado que está frenando el crecimiento mundial. ¿Dónde? Con los colegas del G20, en la cumbre de Asheville. Estaba montada como escaparate para la política económica de Trump. Le ha salido fatal. Sentaba por primera vez a consejeros delegados americanos con ministros. Pero europeos y canadienses han aprovechado para pasarle la factura del desastre al que está llevando la economía mundial Donald Trump, diciéndole que está frenando el crecimiento mundial con sus cosas. Europeos, canadienses, los aranceles, la guerra de Irán, la decisión de Bessen de vender euros de las reservas estadounidenses para sostener al yen sin avisar a nadie. Hace lo que le sale de la nariz. Al hacerlo, hundió la moneda europea, protegió el dólar, pero ¿va a hacer esto siempre? Uber se prepara también, y lo hemos visto con los despidos, ese 10% corporativo, ¿no? 3.300 personas que han perdido, van a perder su puesto de trabajo. Lo que se está preparando es para la era del semiconductor. 3.300 trabajadores es peccata minuta para lo que va a suceder, para lo que va a significar la era sin conductor. Y esta vez le va el negocio en ello, ¿eh? Le va el negocio en ello. Lleva una década anunciando, pues eso, que va a llegar. Pues ya parece que va a llegar. Inteligencia artificial, la robotización y lo que en el fondo está detrás, ¿no? Que es ese apocalipsis laboral que se nos va acercando de una manera evidente. A Vicente y compañía le han afeado que está frenando el crecimiento mundial. ¿Dónde? Con los colegas del G20, en la cumbre de Asheville. Estaba montada como escaparate para la política económica de Trump. Le ha salido fatal. Sentaba por primera vez a consejeros delegados americanos con ministros. Pero europeos y canadienses han aprovechado para pasarle la factura del desastre al que está llevando la economía mundial Donald Trump, diciéndole que está frenando el crecimiento mundial con sus cosas. Europeos, canadienses, los aranceles, la guerra de Irán, la decisión de Bessen de vender euros de las reservas estadounidenses para sostener al yen sin avisar a nadie. Hace lo que le sale de la nariz. Al hacerlo, hundió la moneda europea, protegió el dólar, pero ¿va a hacer esto siempre? ¿Por qué no intervienes? Para que siga la fiesta. Joder con la fiesta. Se van a cepillar la economía entera con la fiesta. Y Soros así. Se está riendo en vuestra puñetera cara. Se está riendo en vuestra puta cara. Soros. Os ha metido a Scott Bessent en el gobierno. Y está así, en la silla. Pero sois tontos, coño. Os está llevando la economía al precipicio. Con el Bessent de la mano. Con un Soros en el gobierno. El mayor apoyo de los demócratas del mundo woke. Os la están colando. Pero Soros. De verdad, tío. De verdad. Vaya panda.

Seguimos en Negocios Televisión analizando las consecuencias de, bueno, un martes convulso con mucha acción diplomática, pero no está revirtiendo la situación, las tensiones en Oriente Medio, en el flanco oriental de Europa, los conflictos ya existentes, Rusia, Ucrania, Yemen, Irán, Golfo Pérsico, Golfo de Omán, el Mar Rojo, y en un contexto en el que continúa la vía diplomática con los llamamientos a reducir las tensiones en Oriente Medio. Es el caso del G7, que ha pedido los ministros del G7, ministros de Exteriores del grupo de los siete países más potentes, han pedido a Irán que deje de prestar ayuda militar a las fuerzas hutíes en Yemen, advirtiendo que este apoyo amenaza al comercio mundial. Instan a los hutíes que cesen de inmediato todas las acciones militares y que, en este caso, dejen todas las amenazas y los ataques contra el transporte marítimo civil y regresen al proceso político de buena fe. Un comunicado conjunto de los ministros de Exteriores, Gran Bretaña, Canadá, Francia, Alemania, Italia, Japón y Estados Unidos, que están celebrando una reunión al margen de la Asamblea de Naciones Unidas, durante la cual han condenado los continuos ataques de los hutíes en Yemen y Arabia Saudí. Bueno, llamamiento a rebajar las tensiones, a pesar de que hay algunas declaraciones más gruesas. Es el caso del portavoz del Ministerio de Exteriores iraní, Ismael Baghaei, que ha comparado directamente a Estados Unidos con Hitler, Adolf Hitler. En una publicación en X, Baghaei ha rechazado las afirmaciones de que Teherán sea el culpable del aumento de los precios del combustible. Decía textualmente que funcionarios estadounidenses culpan a Irán del aumento de los precios del combustible, como si la memoria del público fuera tan corta como para olvidar quién inició realmente la guerra de agresión y cuyas acciones, según Baghaei, crearon la crisis que llevó al cierre del estrecho de Hormuz y a la interrupción del transporte marítimo comercial. Además, añade, y aquí viene la apostilla, que Hitler presentó una forma similar para su invasión en Polonia como una acción defensiva. Dice, cuando el instigador de una guerra de elección ilegal culpa a la víctima, simplemente, dice, debería considerarse una brillantez estratégica, se plantea el interrogante, o simplemente un síntoma típico de la marcha de la locura. Y como decimos, un martes de altas reuniones bilaterales en los pasillos de la ONU, una de las citas más esperadas, la de Volodymyr Zelensky, el presidente ucraniano, con Donald Trump, según constata y desvela de una conversación telefónica el presidente ucraniano. No obstante, la guerra sigue su curso y el Ministerio de Defensa ruso dice que esta madrugada ha derribado hasta 297 drones ucranianos. El Ministerio de Defensa, que señala que estos drones han sido derribados en los territorios de Belgorod, Briansk, Volgogrado, Voronezh, Kursk, Lipetsk, Riazán, Samara, entre otros. Ucrania, que también ha informado de un ataque aéreo ruso contra Kiev, aunque todavía no se ha podido constatar el alcance. Por ahora, un ataque ruso que ha dejado 4 heridos en la capital, según confirma el alcalde de la localidad, Vitaly Klitschko. Concretamente, en el distrito de Dnipropski han caído escombros sobre un edificio de 5 plantas. La planta baja ha resultado dañada y se ha producido un incendio en el sótano. En otro distrito, en Darnitsky, han caído escombros sobre el terreno de una vivienda particular. Las autoridades locales que advierten a los residentes de un posible ataque con misiles y drones rusos. Bueno, y el Ártico vuelve al tablero geopolítico y lo hace recuperando escenarios que parecían enterrados con la Guerra Fría. Groenlandia vuelve a ganar peso en la estrategia militar de las grandes potencias en un momento de máxima tensión por el control y la seguridad de este enclave. Estados Unidos, que mueve ficha y rescata posiciones de otro tiempo para reforzar su presencia en la isla. Nuevo paso que llega además tras meses de presión del presidente estadounidense sobre el futuro de Groenlandia. Y es que Estados Unidos planea restablecer una base militar de la

0: época de la Guerra Fría en el sur de Groenlandia y establecer otra en la costa este actualmente utilizada por una patrulla danesa de trineos tirados por perros. Dinamarca y Groenlandia que han suscrito un acuerdo para garantizar la seguridad del Ártico, aunque será bajo la supervisión de la OTAN, la Alianza de Defensa Militar, en lugar de dejarla únicamente en manos de Estados Unidos y Dinamarca. Un pacto que se produce tras meses de presión del presidente estadounidense que desde hace tiempo afirma que quiere que Estados Unidos controle Groenlandia y en ocasiones se ha negado a descartar el uso de la fuerza militar o económica para adquirir la isla. Bueno, pues Donald Trump ya tiene lo que quería, el control de Groenlandia, y mientras tanto la presidenta interina de Venezuela, Delcy Rodríguez, ha tenido unas imágenes históricas, su llegada a la Asamblea General de Naciones Unidas, a la sede de Naciones Unidas en Nueva York, en la avenida 10 de la Gran Manzana, donde ha tenido un encuentro con Antonio Guterres, el secretario general de Naciones Unidas. Imágenes difundidas por la cadena estatal venezolana de televisión que muestran a una Rodríguez llegando a la sede del organismo donde ha firmado el libro de visitas ante la ONU, acompañada en el acto por, recordemos, por Antonio Guterres, con el cual, según dice Rodríguez, han hablado sobre cooperación, el sistema de Naciones Unidas con Venezuela y especialmente el desarrollo, la protección social y planes de recuperación para el terremoto que afectó al país en agosto. Delcy Rodríguez, que ha llegado a Estados Unidos para representar a Venezuela ante la Asamblea General de la ONU, también está previsto que tenga numerosos encuentros esta semana. Además de tener esa cita con Guterres, también ha tenido un encuentro con la directora gerente del Fondo Monetario Internacional, una agenda intensa que incluye una reunión programada este mismo martes con el presidente estadounidense Donald Trump. Y Emmanuel Macron, que también ha tenido un encuentro, en este caso una conversación telefónica con Donald Trump, donde, según dice, han acordado actuar conjuntamente para reducir las tensiones en los mercados energéticos y proteger infraestructuras críticas en Oriente Medio, así como restablecer la libertad de navegación en el estrecho de Hormuz. Macron, que a través de un mensaje publicado en X, tras llegar a Nueva York, dice que ha acordado junto a Donald Trump reducir esas tensiones en el mercado energético, proteger infraestructuras críticas en la región o garantizar la libertad de navegación en el estrecho de Hormuz. Añade Emmanuel Macron que han decidido aunar esfuerzos para lograr una moratoria de ataques contra infraestructuras energéticas y civiles también en Ucrania. Y mientras tanto, la misión naval de la Unión Europea para proteger la navegación en el Mar Rojo, la misión Aspides, necesita aumentar efectivos a más de 10 buques de guerra, según declara la alta representante de la Unión Europea en el exterior, Kaya Kallas, que dice que por ahora no hay tantos en la zona. Una misión Aspides que se puso en marcha en 2024 para proteger el transporte marítimo de ataques de rebeldes hutíes de Yemen, alineados con Irán, y los diplomáticos han señalado que actualmente operan 6 buques de guerra. Kallas, que dice que los ataques hutíes están afectando a los intereses europeos, repercutiendo en la economía mundial, y en paralelo, Andy Burnham, el primer ministro británico, ha anunciado que Reino Unido va a proporcionar apoyo militar limitado a Arabia Saudí para repeler los ataques. Bueno, pues Frente Común de la Unión Europea para restablecer el tránsito seguro por el Mar Rojo, con Emmanuel Macron, que está trabajando con Donald Trump para mantener el desbloqueo del estrecho de Hormuz, y con un Scott Bessent que está preparando el terreno para el encuentro entre Donald Trump y Xi Jinping. Recordemos que el secretario del Tesoro estadounidense ha tenido una conversación, dice, muy productiva con el viceprimer ministro chino He Lifeng, en el que trataron del comercio y de la inteligencia artificial.
1: Very, very successful engagement with the Chinese on trade and AI, completing where we left off in Beijing. We created the Board of Trade and began the subject of AI, and this evening those were operational.
0: Y el portavoz del Ministerio de Exteriores chino, Guo Jiakun, que también hablaba sobre esta cita histórica entre Donald Trump y Xi Jinping en Estados Unidos, lo cual destacaba la sintonía que tienen ambas potencias, algo que nunca había ocurrido, y también destacaba que, bueno, van a tener un cara a cara de nuevo en China, en Estados Unidos, en un lapso de tan solo 6 meses.
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1: Bueno, y no abandonamos la ciudad de Nueva York porque su alcalde, Soran Mandani, ha tenido un encuentro con Donald Trump, neoyorquino de nacimiento para más señas, donde ha mostrado su buena sintonía. Han hablado de, bueno, algunos puntos en común, como la vivienda asequible o el estatus migratorio de los haitianos en la Gran Manzana. Mandani, que ha invitado a Trump a la residencia del alcalde, a Gracie Mansion, en vísperas de esa Asamblea General de la ONU, y donde ambos han compartido ante los medios esa cordialidad, esa buena sintonía, incluso Donald Trump dándole algunas palmadas al regidor. Trump, que se ha mostrado encantado de haber vuelto a Gracie Mansion, halagando de nuevo a Mandani, considerando que tiene un gran potencial para ser un gran alcalde.
2: We appreciate the president's commitment to the city, and today, you know, the president shared many of his memories of having been to Gracie Mansion before, having been out here as well on the lawn, and we appreciated the conversation of how we can work together to deliver a lower cost of living for New Yorkers.
3: No, I certainly hope he will be a great mayor. You have to understand, I want what's good for New York, I want what's good for the country. So if I had a choice of having him be a bad mayor or horrible mayor, I don't want that. I want him to be a great mayor, and he certainly got potential. Got great potential.
1: Bueno, y muy pendientes de la Asamblea General de Naciones Unidas, donde lo más importante se va a producir en los pasillos, con importantes encuentros bilaterales y con Ursula von der Leyen, que desde la madrugada del domingo ya está en Estados Unidos para desvelar las líneas maestras de lo que va a presentar la Unión Europea, ese apoyo al multilateralismo. Vamos a escuchar ese discurso de Ursula von der Leyen, la presidenta de la Comisión Europea, en Nueva York para la Asamblea General de Naciones Unidas.
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5: 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So even in a more fragmented world, this is how we can drive momentum and results. 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The United Nations will always play a crucial role. I want to emphasize, for example, the UN's role in brokering the Black Sea Grain Initiative, protecting global food security at a moment of crisis. But this is just one example. The UN is indispensable, and this is precisely why we need to reform it, so that our institutions remain fit for purpose. You mentioned the important issues like artificial intelligence, climate change, escalating regional conflicts. Today's challenges will not wait for us to catch up. This is why The European Union supports the UN-80 initiative for a simpler, more efficient United Nations. We need to be fast, ambitious, and courageous. We need a system that rises to the challenges. So, Excellencies, count on us. Europe will always stand for international law and for multilateralism. These principles are clear, and so is our path forward. Thank you, and I'm looking forward to working with you. Thank you.
1: Bueno, pues un mensaje muy breve de la presidenta de la Comisión Europea que, bueno, pues últimamente tiene una alianza particular con Canadá. También ha tenido un alineamiento de intereses con Brasil, con su presidente, con Lula da Silva, en aras del multilateralismo que se propone ante ese orden, frente al desorden global en Naciones Unidas. Siguen saliendo muchas noticias de última hora relacionadas con Nueva York, con esa Asamblea General de Naciones Unidas, un mundo en caos, el desorden global, el orden multipolar y con los conflictos que siguen dejando últimas horas, la situación en Oriente Medio, los ataques rusos en Ucrania y viceversa. Vámonos ya al resumen de prensa.
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1: Prensa internacional con el acento puesto en el diario Financial Times, el periódico británico de corte económica, aunque también en este caso mira hacia asuntos internacionales como Rusia, como Estados Unidos, Ucrania. En este caso habla de un plan de falsificación respaldado por el Kremlin que movió, dice, 6.900 millones de dólares a través de bancos globales. El diario Financial Times que encuentra miles de pagos rusos recibidos por entidades como Standard Chartered, Citigroup, otros grupos internacionales en una gran filtración de datos desde el interior del fintech A7. Además, la gran lectura, el gran reportaje dice apostar en yenes, dice, los riesgos del carry trade, también recordándonos cómo lo que Xi quiere decir en su cumbre con Donald Trump. Recordemos que Donald Trump se verá las caras con Xi Jinping este jueves, algo confirmado por la oficina de la presidencia en Pekín, una cita histórica en tanto en cuanto estamos en un momento de altas presiones tecnológicas, de la necesidad de dar una pensada, de reflexionar sobre los usos, sobre la regulación de la inteligencia artificial. Turno ya para el diario Wall Street Journal, la cabecera estadounidense que pone el foco, en este caso, recordemos el diario Wall Street Journal con el acento puesto en, recordemos, en Estados Unidos, en esa visita. Vamos a ver el diario Wall Street Journal, el foco puesto, recordemos, con Donald Trump y con Xi Jinping. En este caso, lo que en este caso ve una, dice, oportunidad única Xi Jinping para, en este caso, bueno, pues converger en los intereses de Taiwán para cerrar filas con la isla en base a, bueno, lo que espera arrancar de Donald Trump. Un compromiso mucho más decidido de Washington con respetar la, en este caso, la política de una sola China, que Taiwán forma parte de una única China. Y también cómo David Ellison terminó su, en este caso, dice, estancamiento con California. Dice inversiones en producción nacional, una discreta mediación con el gobernador Gavin Newsom y también la amenaza de relocalizaciones, reubicaciones que contribuyeron a que Paramount llegara a un acuerdo con los fiscales generales estatales. Ya saben que se despeja esa incógnita para una fusión entre Warner y Paramount. Ayer Paramount, subidas moderadas, en el caso de Warner se disparó un 10%. Y también recordándonos cómo, en este caso, Bill Pult, que examinó, dice, minuciosamente hipotecas de rivales políticos de Donald Trump y de Todd Blanch, ya saben, el fiscal general del Estado. Un episodio el cual, dice, niegan el jefe de la Cámara de Representantes. ¿Y qué ocurrió cuando Pult y Blanch, dicen, se enfrentaron a una investigación por el senador Adam Schiff? Mientras tanto, turno ya para otras cabeceras. Es el caso del diario New York Times, con el acento puesto, lógicamente, en la Asamblea General de Naciones Unidas. Vamos a ver qué portadas nos llevan el diario New York Times, más allá de los gastos que está teniendo Arabia Saudí para controlar el estrecho de Hormuz. Foco puesto de nuevo en Xi Jinping, en los importantes acuerdos o tratos que se puedan alcanzar esta semana en Estados Unidos. Por ahora ya saben que están ambos países en una suerte de moratoria, de declaración de intenciones, de, bueno, pues de tregua comercial, de aranceles pausados, de tierras raras en cuestión. Y en este caso también nos recuerda el control continuo, dice, de las tierras raras por parte de China, que se

0: ciernes sobre la reunión Trump-Xi Jinping. Dice que los fabricantes están luchando con suministros limitados como Estados Unidos y los funcionarios chinos negocian restricciones a las exportaciones, dice, con consecuencias para la industria mundial. Dice que el tiempo está de su lado y Xi Jinping busca extender la tregua con Trump. Dice que el presidente estadounidense está limitado por la guerra y la política, y el líder chino puede intentar lograr una tregua táctica mientras apuntala una economía, por otra parte, dice el New York Times, frágil en su país. Y también recuerda, Japón dice que sufre la ira de Xi Jinping, espera que Donald Trump pueda ayudar a moderar esa tensa relación que tienen Japón y Estado y China. Y también recordándonos en este caso, bueno, porque Israel teme, bueno, un documental, también recordando en este caso, bueno, pues la situación en el ámbito de la política internacional. Más allá de asuntos internos que lleva el diario New York Times, vamos ya a otras cabeceras. En este caso, la prensa económica española, expansión 5 días, el economista, vamos a ver un poco más abajo. Bueno, aquí tenemos el puente de Londres, recordemos el Támesis, vamos a ver en este caso, bueno, pues sector constructor español, dice, Acciona Ferrovial ACS se lanzan a por 120.000 millones del agua británica. Dice que constructoras e ingenierías españolas coinciden en que la gran oportunidad de obra está en Reino Unido y que concretamente en el sector hidráulico y están tomando posiciones con nuevos contratos. También hablando de en este caso del sector seguros, dice Muface condenada a pagar a DKV por su seguro de salud. Y otro apunte más, la inversión extranjera bruta repunta un 31% hasta junio, pero las desinversiones se disparan. Bueno, pues en este caso, también recordando más asuntos en portada, vamos ya con el diario 5 días. En el diario 5 días que podemos leer, bueno, pues en este caso, como la, en efecto, la inversión extranjera también, decía el diario Expansión, y en este caso, bueno, pues una nueva entrevista en exclusiva con el consejero delegado de Visa Europa, Anthony Cahill, que dice el siguiente titular, deja este siguiente titular, los pagos ejecutados por IA, dice, van más despacio de lo que esperábamos. Recuerda que da la bienvenida a Bizum, al euro digital, pero le además comprende la inquietud europea por la soberanía y destaca la importancia de la lucha contra el fraude. También hablando del sector tecnológico, en cierta manera, dice Telefónica traslada al gobierno su interés en liderar el despliegue de la inteligencia artificial en España. Dice que Marc Murtra se reúne con el ministro Carlos Cuerpo, ministro de Economía, para reivindicar la necesidad de escalar en la industria tecnológica. Y también hablamos de otra gran industria que alerta al gobierno de paradas en sus fábricas este otoño por los altos precios de la energía. Hasta 10 patronales que representan a sectores estratégicos del tejido productivo nacional piden ampliar ayudas para constatar ya una, dice, destrucción progresiva de actividad. Hablando del sector bancario, dice, BNP Paribas contrata a Goldman Sachs para vender CTLM por más de 1.000 millones de euros, y también nos recuerda cómo la tecnología impulsa las bolsas. Ya saben, ayer festival en Wall Street, el petróleo estable en torno a los 100 dólares el barril, hoy vuelve a subir después de 4 sesiones consecutivas de caídas. Y concluimos el repaso a la prensa internacional con el diario El Economista, donde el foco está puesto de nuevo en el mercado laboral, también en la industria, y cómo dice Defensa unirá a Indra y Escribano en un contrato de sistema antidrón tras el veto de Moncloa a su fusión. Recordemos, hablan de, va a tratar uno de los 14 programas especiales de modernización que el gobierno lanzará este año, y será el primer contrato, dice, de ambas compañías que se adjudicarán juntas después de que los planes de fusión se frustraran. También recordándonos que la IA se está quedando sin memoria, habla de 5 acciones para invertir en el próximo gran cuello de botella. Los analistas que ven todavía potencial a Inditex en torno a los 60 euros a pesar de la decepción de sus resultados, una semana en la que, por cierto, presenta cuentas su rival, la textil sueca H&M. Y hablando de otro sector, en este caso del sector transportes, Bruselas quiere obligar a Renfe a vender desde su web los billetes de sus rivales Ouigo e Irio. Y por cierto, nos recuerda también cómo las bolsas europeas apuntan al alza en preapertura y cómo se espera la balanza comercial de España, uno de los principales focos de la jornada de hoy.
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0: Bueno, pues una prensa internacional que tampoco está dejando, en este caso, gran cobertura sobre Naciones Unidas. Todavía se espera que, ya saben, son la 1:51 de la noche en Nueva York. No obstante, hemos podido escuchar a Ursula von der Leyen, la presidenta de la Comisión Europea, defendiendo el multilateralismo. Por lo demás, las bolsas europeas apuntan al alza. Venimos de una sesión asiática donde los índices están operando con mucha tranquilidad, están completamente paradas las plazas chinas, y recordemos también cómo

0: El precio del crudo vuelve a repuntar después de 4 sesiones consecutivas a la baja. Vamos a ver lo que están haciendo los metales preciosos de inversión.
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0: Bueno, pues un día más de tranquilidad en las cotizaciones del oro, plata, el cobre, así como otros metales industriales como el paladio, el platino, el rodio o el osmio. El oro se mueve ligeramente a la baja, un 0,25%. El precio se mantiene en los 4.332 dólares. Cotización también en negativo para la onza de plata, a un precio de 65,66 dólares, caídas de apenas medio punto porcentual. Está, sin embargo, repuntando el cobre, cuya libra se mueve a un precio de 6 dólares con 74 centavos. Y por último vemos cómo el paladio se mueve también con un retroceso del 0,6% hasta los 1.308 dólares la onza. Y vamos a ver si finalmente el platino ha recuperado niveles claves. Sigue por debajo, no puede ser, sigue por debajo de los 1.800 dólares, cayendo en este caso de forma moderada un 0,6%. El oro que sigue poniendo en precio esa situación de política monetaria más restrictiva, con una Reserva Federal que la pasada semana subía tipos de interés y con, en este caso, otros integrantes de la Junta de Política Monetaria como Alberto Musalén, que creen necesarios aumentos adicionales para que la inflación se acerque al objetivo de la Reserva Federal.
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0: Bueno, pues esto es lo que da de sí esta primera hora de Business Connection. De momento, las bolsas apuntan a una jornada tranquila, a pesar de que siguen las tensiones geopolíticas. Parece que los inversores siguen teniendo esperanzas en que se produzcan acuerdos clave, pactos importantes en los pasillos de Naciones Unidas. Hacemos una pequeña pausa y siguen con Sergio Fernández.

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2: Uber se prepara también, y lo hemos visto con los despidos, ese 10% corporativo, ¿no? 3.300 personas que han perdido, van a perder su puesto de trabajo. Lo que se está preparando es para la era del semiconductor. 3.300 trabajadores es peccata minuta para lo que va a suceder, para lo que va a significar la era semiconductor. Y esta vez le va el negocio en ello, ¿eh? Le va el negocio en ello. Lleva una década anunciando, pues eso, que va a llegar. Pues ya parece que va a llegar. Inteligencia artificial, la robotización y lo que en el fondo está detrás, ¿no? Que es ese apocalipsis laboral que se nos va acercando de una manera evidente.
3: Hay un desorden en Europa sin precedentes. ¿Por qué la derecha de la derecha gana? 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
4: ¿Es de izquierdas, tío? Si vives como un marqués, cojones.
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Muy buenos días, bienvenidos de nuevo a Negocios Televisión, bienvenidos al espacio de las noticias, mirando a todas las últimas horas en un día en el que el mundo está pendiente en Nueva York. Enseguida les contamos qué está pasando en la Asamblea General de las Naciones Unidas, pero antes vamos a mirar a Irán, que vuelve a elevar la tensión nuclear y esta vez lo hace poniendo sobre la mesa una opción que puede cambiar por completo la dimensión del conflicto. El Parlamento iraní tiene ya sobre la mesa un proyecto de ley de triple urgencia para sacar al país del Tratado de No Proliferación Nuclear. Uno de los diputados que impulsa esta iniciativa va todavía más lejos. Haji Deligani sostiene que Irán necesita capacidad de disuasión nuclear y reclama acelerar el proceso. Su petición es explícita: realizar las pruebas necesarias para un arma nuclear lo antes posible. Conviene subrayar algo importante, y es que esas palabras corresponden a la posición expresada por ese diputado. No significa que Irán haya decidido fabricar, probar o utilizar un arma nuclear, al menos no todavía, pero el movimiento parlamentario abre un escenario completamente nuevo. Abandonar el Tratado de No Proliferación supondría cuestionar uno de los grandes pilares del sistema internacional diseñado precisamente para impedir la expansión de las armas nucleares. Y ocurre, además, en plena guerra, con Estados Unidos aumentando la presión sobre Teherán, con Donald Trump asegurando que estamos ante una fase decisiva y con toda la región pendiente de lo que pueda ocurrir durante esta semana en Nueva York. Así que la pregunta empieza a ser inevitable. ¿Está utilizando Irán la amenaza nuclear para aumentar su capacidad de negociación o estamos directamente ante un cambio real de estrategia? Por ahora no existe una decisión iraní de fabricar un arma nuclear, pero la opción de abandonar el tratado y la petición pública de realizar pruebas elevan varios grados la tensión. Teherán intenta además reforzar sus alianzas. El presidente iraní Masoud Pezeshkian asegura que la presión de Estados Unidos está provocando precisamente el efecto contrario al que busca Washington. Según Pezeshkian, está acercando a los países musulmanes. Irán quiere profundizar sus relaciones, sobre todo con lo que concierne a Pakistán. Sobre todo se habla de relaciones

0: Económicas y políticas. Más inversiones, más comercio, más cooperación y mientras Teherán busca nuevos apoyos, su ministro de Exteriores eleva también el tono contra Israel. Abbas Araghchi ha pedido directamente a Estados Unidos que se libere de lo que denomina las cadenas israelíes. Acusa al lobby israelí de condicionar la política de Estados Unidos hacia Irán. Un nuevo mensaje especialmente duro cuando todos los focos diplomáticos están puestos en Nueva York, porque la Asamblea General de Naciones Unidas se convierte desde hoy en el gran tablero de la política internacional. Y allí tenemos otra cita fundamental. Donald Trump y Xi Jinping, Estados Unidos y China preparan un encuentro al máximo nivel. El secretario del Tesoro, Scott Bessent, está intentando allanar el terreno después de mantener conversaciones que Washington califica de productivas con el viceprimer ministro chino, con He Lifeng.
1: Very, very successful engagement with the Chinese on trade and AI, completing where we left off in Beijing. We created the Board of Trade and began the subject of AI, and this evening those were operationalized.
0: Comercio, aranceles, inteligencia artificial, tecnología y la relación entre las dos mayores potencias económicas del planeta. Todo esto estará sobre la mesa. La reunión entre Trump y Xi puede convertirse en una de las grandes citas de esta Asamblea General, porque Estados Unidos y China compiten prácticamente en todos los frentes estratégicos. Compiten, por ejemplo, en la inteligencia artificial, por los semiconductores, por las cadenas de suministro, por el comercio y, sobre todo, por la influencia geopolítica. Precisamente, la inteligencia artificial vuelve a ser uno de los asuntos que separan a Washington de buena parte de sus aliados. Donald Trump insiste en que Estados Unidos no va a frenar. El presidente considera que su país lleva ventaja a China y al resto del mundo y no quiere poner en peligro esa posición. Trump mantiene esta postura pese a las advertencias que durante los últimos días han lanzado algunos de los principales responsables de la industria tecnológica sobre los peligros de desarrollar modelos cada vez más avanzados. Pero frente a esa posición aparece ahora una iniciativa internacional. Líderes de 22 países e instituciones reclaman que la inteligencia artificial permanezca bajo supervisión humana y piden normas comunes de seguridad. Entre los firmantes están Pedro Sánchez, Ursula von der Leyen, Mark Carney y el presidente finlandés Alexander Stubb. Quieren pruebas obligatorias antes de desplegar algunos modelos.
2: Hay algo que la historia demuestra. Y de nuevo estamos viéndolo en el desarrollo de la inteligencia artificial, pero no solo, es que la autorregulación no funciona. Que los incentivos de unos pocos que controlan las industrias punteras, hace poco leía en una entrevista a uno de estos principales tecno-oligarcas decir, confíen en nosotros. Bueno, pues va a ser que no. Por eso creo que tenemos que actuar con urgencia, porque la inteligencia artificial desregulada, opaca, en estampida, como he escuchado, me ha gustado mucho esa interpretación de lo que es no una carrera, sino una estampida, y en muy pocas manos, bueno, pues es el cóctel perfecto para que ocurra una desgracia.
0: Protocolos transparentes de seguridad, evaluaciones independientes, incluso plantean crear una institución que permita verificar el cumplimiento de esas medidas. Pedro Sánchez, como podían escuchar, reclama además una regulación estricta para evitar que el desarrollo de la inteligencia artificial quede exclusivamente en manos de las grandes compañías tecnológicas. Así que tenemos dos posiciones claramente diferenciadas. Trump insiste en que Estados Unidos no puede frenar mientras compite con China. Mientras tanto, un grupo de dirigentes internacionales reclama más controles y supervisión humana, una discusión tecnológica que ya se ha convertido en una discusión económica, política y geoestratégica. Pero precisamente vamos a volver a la guerra, porque Rusia ha lanzado durante la noche una ofensiva aérea a gran escala contra Ucrania. Moscú asegura haber empleado armas de precisión y drones lanzados desde tierra, mar y aire. Según el Ministerio de Defensa ruso, los ataques han golpeado instalaciones relacionadas con industria metalúrgica y química, empresas de combustible y energía y objetivos vinculados al complejo militar industrial ucraniano. Rusia afirma también haber atacado infraestructuras portuarias en las regiones de Kiev, Dnipropetrovsk, Poltava y Odessa. Asegura que algunos de los objetivos eran buques utilizados por las Fuerzas Armadas ucranianas. Son afirmaciones del Ministerio de Defensa ruso y, por tanto, corresponden a la versión de Moscú sobre los objetivos alcanzados. Sin embargo, la magnitud de la ofensiva vuelve a mostrar la enorme distancia que existe entre la actividad diplomática que estamos viendo en Nueva York y la realidad sobre el terreno. Mientras se habla de paz, continúan los ataques. Hay otro escenario, además, que regresa con fuerza al tablero geopolítico. Hablamos de Groenlandia. Estados Unidos quiere recuperar allí una estrategia propia de la Guerra Fría. Washington planea restablecer

0: hacer una antigua base militar en el sur de Groenlandia y establecer otra en la costa oriental. El acuerdo se firmará con Dinamarca y Groenlandia, y Copenhague subraya una cuestión fundamental: la seguridad del Ártico quedará bajo el paraguas de la OTAN, no exclusivamente en manos de Estados Unidos y de Dinamarca. Este movimiento llega después de meses de presión de Donald Trump sobre el futuro de Groenlandia. El presidente de Estados Unidos ha manifestado reiteradamente su interés en que Estados Unidos controle la isla y en ocasiones no ha descartado incluso utilizar presión económica o militar para conseguirlo. Ahora el resultado es un refuerzo de la presencia militar estadounidense, pero dentro de un acuerdo con Dinamarca, Groenlandia y la arquitectura defensiva de la OTAN. ¿Por qué importa tanto Groenlandia? Pues tiene varias razones. Por ejemplo, su posición estratégica, el Ártico, las nuevas rutas marítimas y por sus recursos, además de la creciente competencia entre Estados Unidos, Rusia y China, en una región que durante décadas permaneció en un segundo plano. El Ártico vuelve así a convertirse en frontera estratégica y Europa quiere reforzar también otro frente marítimo, el Mar Rojo. Kaya Kallas asegura que la misión naval europea necesita superar los 10 buques de guerra. Actualmente habría 6 desplegados. La misión Aspides intenta proteger el transporte marítimo frente a los ataques de los hutíes de Yemen y Bruselas advierte de que esos ataques ya no son únicamente un problema regional. Afectan directamente a los intereses europeos y a la economía mundial. Reino Unido anuncia además apoyo militar limitado a Arabia Saudí. Londres proporcionará reabastecimiento en vuelo a aviones saudíes para ayudar a responder a los ataques. Y aquí vuelve a aparecer la conexión con Hormuz. Emmanuel Macron y Donald Trump han acordado trabajar conjuntamente para reducir la tensión en los mercados energéticos, proteger las infraestructuras críticas en Oriente Medio y garantizar la libertad de navegación por el estrecho. Ambos presidentes quieren impulsar además una moratoria de los ataques contra infraestructuras energéticas y civiles en Ucrania. Es decir, la energía empieza a convertirse en uno de los grandes ejes de la diplomacia internacional. Proteger Hormuz, proteger las infraestructuras, reducir los ataques sobre instalaciones energéticas, porque cada misil, cada dron y cada interrupción del suministro termina teniendo consecuencias sobre el petróleo, la inflación y los mercados. Y a todo esto, precisamente, Nueva York nos ha dejado también una imagen política inesperada. Donald Trump y Soran Mamdani se han reunido en la residencia oficial del alcalde. Después de meses de fuertes enfrentamientos públicos, ambos dirigentes han mostrado un tono sorprendentemente cordial. Han hablado de vivienda asequible y de la situación migratoria de los haitianos en Nueva York. Trump, que antes había atacado con dureza a Mamdani, asegura ahora que el alcalde tiene un gran potencial y que espera que sea un gran alcalde para Nueva York.
1: And we appreciate the president's commitment to the city. And today, you know, the president shared many of his memories of having been to Gracie Mansion before, having been out here as well on the lawn. And we appreciated the conversation of how we can work together to deliver a lower cost of living for New Yorkers.
2: No, I certainly hope he will be a great mayor. You have to understand, I want what's good for New York. I want what's good for the country. So if I had a choice of having him be a bad mayor or horrible mayor, I don't want that. I want him to be a great mayor, and he certainly got potential. Got great potential.
0: Un giro llamativo en una relación que hasta ahora había estado marcada fundamentalmente por el enfrentamiento. Y Trump abre además un nuevo frente con los medios de comunicación. La Casa Blanca ha estrenado Trump TV, un canal de YouTube que emitirá discursos y anuncios del presidente. El lanzamiento coincide con el conflicto entre la administración y varias de las principales cadenas en Estados Unidos. CNN, MSNBC y Político han sido vetados por la Casa Blanca, que les acusa de ofrecer una cobertura desfavorable y de difundir noticias falsas. Precisamente estas tres cadenas, CNN, MSNBC y Político, han acudido a los tribunales al considerar que esta medida vulnera sus derechos constitucionales. Y otras grandes cadenas han suspendido su participación en el sistema conjunto de cobertura de la Casa Blanca como protesta. En este contexto nace Trump TV. Sobre esto habla precisamente J.D. Vance.
3: MSNBC and Politico are now suing over the ban. Do you think it's appropriate for the president to be banning media outlets just because he doesn't like what they report?
4: Well, I take some issue with the premise. So he's not banning media outlets. What he's doing is saying, we're not going to give you special access to the White House if you engage in what is effectively propaganda. We have to remember those three outlets account about 92% of the stories that they have on the President of the United States, on the administration, are negative. That's not representative of the American people. It's not representative of public opinion. So if you're going to engage in what is effectively far-left propaganda, why would a Republican White House give you special access?
0: Con Trump TV nace de esta forma, una plataforma propia con la que la administración puede emitir directamente sus contenidos sin depender de la cobertura de los medios tradicionales. Y a todo esto nos vamos ahora a España con novedades importantes en el caso Plus Ultra. El juez de la Audiencia Nacional, José Luis Calama, ha citado a declarar como investigadas el próximo 30 de noviembre...

las hijas del expresidente José Luis Rodríguez Zapatero. La investigación analiza la operativa de una empresa de la que son administradores formales y que aparece vinculada al entramado investigado por la recepción de fondos bajo sospecha. El juez les atribuye presuntamente delitos de organización criminal, tráfico de influencias y blanqueo de capitales. Además, ha solicitado un informe pericial sobre las joyas incautadas durante el registro realizado en mayo en el despacho del expresidente. Ha citado además también como testigos a dos antiguos responsables relacionados con las EPI y Plus Ultra. Será, por tanto, otro de los grandes frentes judiciales que habrá que seguir en los próximos meses. Y terminamos mirando a los mercados. Wall Street ha empezado la semana con fuertes subidas. El S&P 500 ha ganado un 1,5%, el Nasdaq avanzaba un 2,3% y alcanzaba un nuevo récord, mientras el Dow Jones sumaba 366 puntos. Las tecnológicas vuelven a liderar el mercado. Meta se disparaba más del 11%, AMD avanzaba casi un 10% y superaba por primera vez el billón de dólares de capitalización, mientras Intel subía más de un 12%. Las causas de este movimiento son sobre todo la caída de los rendimientos de los bonos en Estados Unidos. Por otro lado, también hemos visto cierto alivio de la presión sobre el petróleo y nuevamente la protagonista es la inteligencia artificial. Los inversores vuelven a apostar por las compañías relacionadas con la infraestructura necesaria para desarrollar los nuevos modelos. Así que terminamos exactamente donde empezábamos, con tecnología, energía y geopolítica completamente entrelazadas. Irán amenaza con abandonar el tratado de no proliferación, mientras un diputado reclama pruebas nucleares. Rusia lanza una nueva ofensiva masiva contra Ucrania, mientras Estados Unidos refuerza su presencia militar en Groenlandia. Trump y Xi preparan una reunión fundamental para el futuro de la relación entre Washington y Pekín. Y mientras tanto, Trump insiste en acelerar la inteligencia artificial. 22 países, instituciones reclaman más controles y supervisión humana. Irán, Ucrania, China, Groenlandia, inteligencia artificial, 5 grandes frentes de una jornada en la que Nueva York se convierte en el centro de una batalla diplomática, económica y estratégica que afecta prácticamente a todo el planeta.

Empezamos las noticias de Negocios Televisión. Después de este repaso de las últimas horas, de este resumen de toda la actualidad, vamos a empezar mirando lo que es una de las grandes noticias en estos momentos de la mañana. Vamos a empezar mirando al último mensaje, el último giro por parte de Irán, que eleva drásticamente la tensión nuclear. Un proyecto de ley de triple urgencia para retirar al país del Tratado de No Proliferación Nuclear ha sido enviado a la mesa directiva del Parlamento. El diputado iraní Haji Deligani ha defendido públicamente que Irán necesita disuasión nuclear y ha pedido acelerar este proceso. Dice que permanecer en el TNP solo les trae pérdidas, es lo que afirma este legislador, antes de reclamar que el país realice las pruebas necesarias para un arma nuclear lo antes posible. Las declaraciones representan la posición expresada por este diputado y no significan que Irán haya decidido fabricar, probar o utilizar un arma nuclear, al menos no todavía, pero este movimiento parlamentario y la petición pública de realizar pruebas abren un nuevo y delicado frente en la escalada nuclear iraní. Y a todo esto, el presidente iraní Masoud Pezeshkian ha declarado este lunes que la presión de Washington está generando una mayor cooperación entre los países musulmanes. Decía, esperamos que con el desarrollo de inversiones conjuntas, la expansión de las comunicaciones y la facilitación de la cooperación económica, seamos testigos de una mayor profundización de las relaciones entre Irán y Pakistán. Es lo que decía Pezeshkian en una reunión con el ministro del Interior pakistaní, Mohsin Naqvi. Por su parte, Naqvi reiteraba el compromiso de Pakistán de fortalecer las relaciones bilaterales, así como la cooperación en diversos ámbitos, incluidos el comercio, la economía, la política y también el turismo. Precisamente el ministro de Asuntos Exteriores iraní, Abbas Araghchi, declaraba este lunes que ya es hora de que Estados Unidos se libere de las cadenas de Israel. Decía que el lobby israelí se muestra cada vez menos reticente a la hora de influir en la política de Estados Unidos hacia Irán. En la publicación de Miriam Alderson, el lobby dejaba claro que la política de Estados Unidos debe garantizar que paga un precio por cualquier afrenta contra Israel. Es lo que afirmaba el propio Araghchi, como ven en un mensaje en X. El ministro de Asuntos Exteriores iraní también publicaba una captura de pantalla de un informe del diario Israel Hayom, que afirmaba que Israel y Estados Unidos deberían ampliar su colaboración militar y económica de tal manera que pudieran causar daños financieros a Israel y que también tendría un coste significativo para Washington. Hablamos ahora de Reino Unido, que ha acordado un pacto temporal para reforzar la defensa de Arabia Saudí ante los crecientes ataques con drones y misiles por parte de los hutíes. En los próximos días, la Real Fuerza Aérea Británica va a desplegar un avión cisterna

Voyager para reabastecer en vuelo a las cazas saudíes durante misiones defensivas. Londres subraya que el apoyo estará estrictamente limitado a interceptar amenazas aéreas y no respaldará operaciones ofensivas saudíes dentro de Yemen. La decisión llega mientras las

0: realizó la semana pasada en aguas británicas utilizando el Excalibur, un dron submarino de aproximadamente 12 metros de longitud desarrollado para la Armada Británica. El vehículo se encuentra actualmente realizando pruebas en el mar destinadas a explorar las opciones de los sistemas autónomos y no tripulados en futuras operaciones navales. El lanzamiento demuestra que estas plataformas pueden ir más allá de tareas de reconocimiento y vigilancia y convertirse también en sistemas capaces de desplegar armamento bajo el agua. La prueba supone un nuevo paso en la transformación tecnológica de la Royal Navy y también de la guerra submarina. De todo esto sigue la guerra en Ucrania. Rusia ha informado de una ofensiva aérea a gran escala durante la noche contra diferentes puntos de Ucrania, empleando armas de precisión y drones lanzados desde tierra, mar y aire. Según el Ministerio de Defensa ruso, los ataques alcanzaron instalaciones vinculadas a las industrias metalúrgica y química, empresas de combustible y energía y además de objetivos relacionados con el complejo militar industrial ucraniano. Moscú asegura que la operación también golpeó infraestructuras portuarias en las regiones de Kiev, Dnipropetrovsk, Poltava y Odessa. El Ministerio de Defensa ruso afirma además que sus fuerzas atacaron buques utilizados por las Fuerzas Armadas ucranianas. La información sobre los objetivos alcanzados corresponde a la versión oficial proporcionada por Moscú. Mientras tanto, las fuerzas aéreas de Ucrania aseguran haber derribado 177 de los 212 drones rusos lanzados contra el país durante la noche. Según el parte militar ucraniano, sus defensas también destruyeron un misil de crucero Kalibr de largo alcance y además 8 misiles Banderon Dan-T. Las regiones de Dnipropetrovsk, Kirovohrad y Poltava estuvieron entre las más afectadas por esta nueva oleada de ataques rusos. El balance corresponde al periodo comprendido entre las 6 del 21 de septiembre y las 8 del 22 de septiembre, es lo que apuntan las fuerzas aéreas ucranianas. Las cifras proceden del balance oficial de Kiev sobre una noche marcada por un ataque ruso de gran escala con drones y misiles. Mientras tanto, el foco está puesto en Nueva York. El secretario del Tesoro de Estados Unidos, Scott Bessent, está preparando el terreno para el próximo encuentro entre Donald Trump y Xi Jinping en Nueva York. Las gestiones previas buscan allanar el camino antes de una reunión de máximo nivel entre Estados Unidos y China, dos potencias enfrentadas en numerosos frentes económicos y estratégicos. Bessent desempeña así un papel clave en los contactos preparatorios, con atención puesta en las cuestiones comerciales y económicas que condicionan la relación entre Washington y Pekín. El encuentro Trump y Xi situará nuevamente las relaciones entre Estados Unidos y China en el centro de la agenda internacional, mientras ambas partes preparan sus posiciones antes de sentarse cara a cara.
1: Very, very successful engagement with the Chinese on trade and AI, completing where we left off in Beijing. We created the Board of Trade and began the subject of AI and
2: 应美国总统特朗普邀请，习近平主席即将对美国进行国事访问。访问期间，习近平主席将同特朗普总统就事关中美关系以及世界和平与发展的重大问题深入交换意见。元首外交对中美关系具有不可替代的战略引领作用。中美两国元首在半年内实现互访， 具有历史性里程碑意义。中方愿同美方一道，丰富中美建设性战略稳定关系内涵，加强对话合作，妥善管控分歧，不断增进两国人民的福祉，促进世界的和平稳定。
0: Una cumbre en Nueva York en la que también está la presidenta de la Comisión Europea, Ursula von der Leyen, ha defendido una profunda reforma de las Naciones Unidas para adaptar la organización a los grandes desafíos internacionales, decía von der Leyen. La ONU es indispensable y precisamente por eso debemos reformarla. Señalaba como grandes retos, por ejemplo, la inteligencia artificial, el cambio climático y la escalada de los conflictos regionales. Von der Leyen confirmaba el respaldo de la Unión Europea a la iniciativa ONU 80, que busca unas Naciones Unidas más simples y eficientes. Dice von der Leyen que los desafíos de hoy no esperarán a que los alcancemos. Necesitamos ser rápidos, ambiciosos y valientes. La dirigente europea cerraba con un compromiso. Dice que Europa siempre defenderá el derecho internacional y el multilateralismo.
3: The UN is indispensable, and this is precisely why we need to reform it, so that our institutions remain fit for purpose. 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

0: Today's challenges will not wait for us to catch up. 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We need to be fast, ambitious, and courageous. We need a system that rises to the challenges. So, Excellencies, count on us. 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
1: Mientras tanto, la presidenta de México, Claudia Sheinbaum, ha confirmado la celebración de una nueva cumbre con Estados Unidos, abriendo así otro capítulo de conversaciones directas entre ambos países. El encuentro llegará en un momento especialmente relevante para las relaciones entre México y la administración Trump, con numerosos asuntos bilaterales sobre la mesa. La confirmación supone un nuevo paso en el diálogo entre ambos gobiernos, mientras Washington y Ciudad de México buscan gestionar sus diferencias y áreas de cooperación. La atención estará ahora puesta en la fecha, el formato de la reunión y los asuntos concretos que abordarán ambas delegaciones.
2: Vamos muy avanzados en la primera, pero bueno, todavía no llegamos al último punto. Y en la segunda también vamos avanzados. En la segunda va a haber conversaciones hacia finales de septiembre. Y ahí mismo pues se van a tocar los temas del primer eje, digamos, que estamos platicando. Así está.
3: Pero en la llamada con Trump hablamos precisamente de este tema.
2: Hablamos del tema de, no del tratado, sino de los aranceles.
1: Una cumbre de la ONU en la que el Ártico vuelve al tablero y lo hace recuperando escenarios que parecían enterrados con la Guerra Fría. Groenlandia vuelve a ganar peso en la estrategia militar de las grandes potencias en un momento de creciente tensión por el control y la seguridad de esta región clave. Estados Unidos mueve ficha y rescata posiciones de otro tiempo para reforzar su presencia en la isla, un nuevo paso que llega además después de meses de presión de Donald Trump sobre el futuro de Groenlandia. Precisamente en este sentido, Estados Unidos planea restablecer una base militar de la época de la Guerra Fría en el sur de Groenlandia y establecer otra en la costa este, actualmente utilizada por la patrulla danesa de trineos tirados por perros, en virtud de un acuerdo que se va a firmar con Dinamarca y Groenlandia precisamente este mismo martes. Dinamarca afirma que el acuerdo pone la seguridad del Ártico bajo la supervisión de la OTAN, la Alianza de Defensa Militar, en lugar de dejarla únicamente en manos Estados Unidos y de Dinamarca. El acuerdo se produce después de meses de presión por parte de Donald Trump, que desde hace tiempo afirma que quiere que Estados Unidos controle Groenlandia y en ocasiones incluso se ha negado a descartar el uso de la fuerza militar o económica para adquirir esta isla. Un día en el que también hay que mirar a la presidenta interina de Venezuela, Delcy Rodríguez. Sostuvo una reunión con el secretario general de las Naciones Unidas, Antonio Guterres, en el marco de este periodo de sesiones de la Asamblea General de Nueva York. Las imágenes difundidas por la cadena estatal venezolana de televisión muestran a Rodríguez llegando a la sede de la organización, donde firmó el libro de visitas de la ONU. Estuvo acompañada en el acto por el secretario general. Durante la reunión, Rodríguez y Guterres hablaron sobre la cooperación entre Venezuela y el sistema de las Naciones Unidas, con especial atención a las áreas relacionadas con el desarrollo, la protección social y los planes de recuperación después del terremoto que afectó al país en agosto. La jefa de Estado llegó a Estados Unidos este lunes para representar a Venezuela ante la Asamblea General y tiene previsto dirigirse a este organismo durante la semana. Asimismo, sostuvo reuniones durante el día con representantes de instituciones financieras, entre ellas la directora gerente del Fondo Monetario Internacional, Cristalina Georgieva. La agenda de Rodríguez en Nueva York también incluye una reunión programada para este martes con el presidente de Estados Unidos, Donald Trump, en el marco de la Asamblea General. Este encuentro será el primero presencial entre ambos mandatarios y se produce en medio de un acercamiento diplomático entre Caracas y Washington. También se ha reunido en las últimas horas con Donald Trump el presidente francés Emmanuel Macron. Afirmaba que acordó con su homólogo de Estados Unidos actuar conjuntamente para reducir las tensiones en los mercados energéticos y proteger las infraestructuras críticas en Oriente Medio, además de la libertad de navegación en el estrecho de Hormuz. Macron señaló en un mensaje publicado en X después de su llegada a Nueva York que ambos mandatarios acordaron actuar juntos para reducir las tensiones en los mercados energéticos, proteger las infraestructuras críticas en Oriente Medio y garantizar la libertad de navegación en Hormuz. El mandatario francés añadía también que decidieron aunar esfuerzos para lograr una moratoria de los ataques contra las infraestructuras energéticas y civiles de Ucrania. Hablando de Europa, la misión naval de la Unión Europea para proteger la navegación en el Mar Rojo necesita aumentar sus efectivos a más de 10 buques de guerra, es lo que declaraba este lunes la alta mandataria de política exterior, Kaya Kallas, añadiendo que por ahora no hay tantos en la zona. La misión Aspides

0: la que la Unión Europea se puso en marcha en 2024 para proteger el transporte marítimo de los ataques por parte de los hutíes, y los diplomáticos han señalado que actualmente operan 6 buques de guerra. Calas ha afirmado que los ataques hutíes están afectando a los intereses europeos y repercutiendo en la economía mundial. El primer ministro británico, Andy Barham, también ha anunciado que Reino Unido estará proporcionando apoyo militar limitado a Arabia Saudí para repeler los ataques. En concreto, reabastecerá combustible de vuelo a los aviones saudíes. Y a todo esto, miramos también a Nueva York, el alcalde demócrata socialista Sora Mandani y el presidente de Estados Unidos Donald Trump se reunieron este lunes en Nueva York y hablaron de la vivienda asequible y el estatus migratorio de los haitianos en la ciudad. Mandani invitó a Trump a la residencia del alcalde Gracie Mansion en vísperas de la Asamblea General de la ONU. Ambos comparecieron ante los medios mostrando cordialidad y comodidad en presencia del otro, incluso con el propio mandatario dándole palmadas en el brazo al regidor. Trump, que se mostró encantado de haber vuelto a Gracie Mansion, halagaba de nuevo a Mandani al considerar que tiene un gran potencial para ser un gran alcalde. Decía Trump que espera que sea porque quiere lo mejor para Nueva York, su ciudad natal. Mandani y Trump abordaron vivienda asequible y estatus migratorio de los haitianos en Nueva York.
1: How are we all doing?
2: We appreciate the president's commitment to the city, and today, the president shared many of his memories of having been to Gracie Mansion before, having been out here as well on the lawn. And we appreciated the conversation of how we can work together to deliver a lower cost of living for New Yorkers.
3: No, I certainly hope he will be a great mayor. You have to understand, I want what's good for New York. I want what's good for the country. So if I had a choice of having him be a bad mayor or horrible mayor, I don't want that. I want him to be a great mayor. And he certainly got potential, got great potential.
0: Y hablando de Estados Unidos, California ha declarado el estado de emergencia ante la llegada del niño, activando medidas extraordinarias de preparación frente a sus posibles efectos. La decisión permite movilizar recursos y acelerar la coordinación de los servicios de emergencia ante un fenómeno climático capaz de provocar lluvias, intensas inundaciones, deslizamientos y fuertes temporales. Las autoridades buscan anticiparse a los episodios meteorológicos más severos y reforzar la capacidad de respuesta en las zonas potencialmente vulnerables. El Estado entra así en máxima preparación mientras aumenta la atención sobre la evolución del niño y el impacto que pueda tener durante los próximos meses. Mientras tanto, la Casa Blanca ha lanzado este lunes un nuevo canal de YouTube con el nombre de Trump TV, que emitirá sin interrupciones discursos pasados y nuevos anuncios del presidente de Estados Unidos. La plataforma ha arrancado su emisión con un discurso antiguo de Donald Trump, un estreno que llega mientras las principales cadenas de televisión en Estados Unidos mantienen suspendida la cobertura conjunta de sus actos en protesta por el veto impuesto a CNN, MSNBC y Político, tres medios a los que el mandatario acusa de ofrecer una cobertura desfavorable de su administración y también de llevar a cabo fake news. El lanzamiento de la plataforma se ha convertido en una alternativa directa a la cobertura de los medios tradicionales, puesto que se ha producido el mismo día en que ABC, CBS, Fox y NBC, además de otros integrantes del consorcio de cobertura conjunta de la Casa Blanca, ha suspendido su participación después de que la Casa Blanca impidiera a CNN, a quien correspondía este turno, cumplir con su cobertura. CNN, MSNBC y Político han presentado una demanda contra Trump y otros funcionarios de su administración por considerar que este veto viola sus derechos constitucionales. La Casa Blanca lanza Trump TV tras el veto a los medios de Estados Unidos acusados por el presidente de fake news.
4: MSNBC and Politico are now suing over the ban. Do you think it's appropriate for the president to be banning media outlets just because he doesn't like what they report?
5: Well, I take some issue with the premise. So he's not banning media outlets. What he's doing is saying, we're not going to give you special access to the White House if you engage in what is effectively propaganda. We have to remember those three outlets account about 92% of the stories that they have on the President of the United States, on the administration, are negative. That's not representative of the American people. It's not representative of public opinion. So if you're going to engage in what is effectively far-left propaganda, why would a Republican White House give you special access?
0: Precisamente, el presidente de Estados Unidos, Donald Trump, afirmaba este lunes que no frenará el desarrollo de la inteligencia artificial, considerando que el país lleva la delantera tanto a China como al resto del mundo en esta tecnología. Precisamente, la inteligencia artificial será uno de los temas que está previsto abordar en el encuentro de esta semana en Washington entre Trump y el presidente chino Xi Jinping, en el marco de la rivalidad estratégica que mantienen ambas potencias, en pleno debate sobre los peligros de la inteligencia artificial para la humanidad. Y pese a las alertas de directivos de

0: empresas tecnológicas, la postura de Trump permanece firme. Hablando de inteligencia artificial, un nuevo estudio ha reabierto uno de los debates más inquietantes sobre la inteligencia artificial, si los modelos pueden representar funcionalmente estados similares al dolor. Los investigadores Valen Taklavu, Leonard Dung y Cameron Berg analizaron 25 modelos de lenguaje de peso abierto, entre ellos familias como Gemma, Llama, Quen, Mistral y Phi. El equipo identificó lo que denomina un vector de dirección del dolor, es decir, un patrón interno relacionado con representaciones de daño autoinfligido. Los experimentos sugieren, además, que bajo algunas condiciones los modelos pueden actuar para reducir ese estado interno, incluso cuando hacerlo entra en conflicto con las instrucciones recibidas. El hallazgo no demuestra que una inteligencia artificial experimente dolor consciente, tal y como lo hace un ser humano, pero sí que abre una pregunta cada vez más difícil de ignorar: ¿qué ocurre si las máquinas empiezan a comportarse como si quisieran evitar su propio sufrimiento? Mientras tanto, líderes de 22 países e instituciones pidieron este lunes que la inteligencia artificial sea supervisada por humanos y que los Estados miembros de la ONU establezcan normas comunes para esta tecnología. Entre los firmantes del documento, publicado en el marco de la Semana de Alto Nivel de las Naciones Unidas, se encuentra el presidente del Gobierno español, Pedro Sánchez, la presidenta de la Comisión Europea, Ursula von der Leyen, el primer ministro de Canadá, Mark Carney, y el presidente de Finlandia, Alexander Stubb. La misiva cita episodios en los que la inteligencia artificial y sistemas avanzados burlan las medidas de seguridad de otras compañías y entidades y obtienen acceso no autorizado a sistemas del mundo real. Por ello, piden a las empresas del sector que desarrollen protocolos de seguridad transparentes con pruebas obligatorias previas a la implantación de los modelos de inteligencia artificial y una evaluación independiente. Incluso plantean la creación de una institución que facilite la verificación y que convoque a los países que superen los umbrales de capacidad. El presidente del Gobierno, Pedro Sánchez, ha defendido este lunes la necesidad de acometer una regulación estratégica de la inteligencia artificial para no dejar esta tecnología exclusivamente en manos de las grandes tecnológicas y de los tecnooligarcas. Dice además que ha propuesto un acuerdo de país para avanzar en el desarrollo de esta estrategia.
1: Algo que la historia demuestra, y de nuevo estamos viéndolo en el desarrollo de la inteligencia artificial, pero no solo, es que la autorregulación no funciona. Que los incentivos de unos pocos que controlan las industrias punteras, hace poco leía en una entrevista a uno de estos principales tecno-oligarcas decir, confíen en nosotros. Bueno, pues va a ser que no. Por eso creo que tenemos que actuar con urgencia, porque la inteligencia artificial desregulada, opaca, en estampida, como he escuchado, me ha gustado mucho esa interpretación de lo que es no una carrera, sino una estampida, y en muy pocas manos, bueno, pues es el cóctel perfecto para que ocurra una desgracia.
0: También les contamos que un equipo internacional liderado por la Universidad de Ginebra, con participación del Instituto de Astrofísica de Canarias, ha descubierto un extraordinario comportamiento en el exoplaneta GJ3090b, situado a unos 73 años luz de la Tierra. El planeta presenta una órbita retrógrada. Se desplaza alrededor de su estrella en dirección opuesta al sentido en el que ésta gira. GJ3090b había sido detectado inicialmente mediante los tránsitos observados por el telescopio espacial TESS, pero ahora los investigadores han podido estudiar con mayor precisión su sorprendente configuración orbital. Para conseguirlo, utilizaron el espectrógrafo infrarrojo NIRPS, instalado en el observatorio de La Silla, en Chile. Este hallazgo ofrece nuevas pistas sobre cómo algunos sistemas planetarios pueden sufrir evoluciones orbitales extremas y terminar con planetas moviéndose prácticamente a contracorriente de su propia estrella. También miramos a la actualidad nacional. El juez de la Audiencia Nacional, José Luis Calama, encargado del caso Plus Ultra, citado a declarar como investigadas el próximo 30 de noviembre a las hijas del expresidente del Gobierno, José Luis Rodríguez Zapatero. Además, ha solicitado un informe pericial gemológico y joyero a la joyería Llanes de las piezas incautadas en el registro del despacho del expresidente del Gobierno del pasado 19 de mayo. Además, cita también a declarar como testigos el próximo 19 de noviembre a José Ángel Parte Arroyo, es director de participadas de SEPI, y a Félix Martín, es director financiero de Plus Ultra. El juez acordó investigar a las hijas de Zapatero el pasado mes de julio por ser administradores formales de una empresa mercantil, What the Fab, cuya operativa aparece vinculada al entramado investigado por recibir fondos que están bajo sospecha. Se les atribuye los delitos de organización criminal, tráfico de

influencias y blanqueo de capitales. Miramos ahora también a la economía. El fiscal general de California, Rob Bonta, anunció este lunes un acuerdo en el caso antimonopolio que impugnaba la fusión propuesta por Paramount Skydance Corporation con Warner Bros. Discovery por valor de 111.000 millones de dólares, confirmando así informes anteriores. Decía que este acuerdo no representa un voto de apoyo a esta fusión, no es una bendición, sino que piensan que es necesaria una mayor consolidación en los mercados que son esenciales para la vida económica estadounidense. Es lo que recalcaba el propio Bonta durante una conferencia de prensa. El fiscal general aclaraba que el acuerdo atiende las necesidades y preocupaciones de los trabajadores con respecto al posible impacto de la fusión en el sector. Como parte del acuerdo, Paramount se comprometía a aumentar la producción nacional e invertir al menos 300 millones de dólares anuales en California y en todo Estados Unidos. El gigante del entretenimiento producirá 30 películas al año durante los dos primeros años y 32 durante los tres siguientes, de las cuales al menos el 20% serán grandes éxitos de taquilla. Este compromiso representa una inversión adicional de al menos 1.500 millones de dólares en la producción de cine y televisión en Estados Unidos durante los próximos 5 años. A todo esto, los índices bursátiles en Estados Unidos cerraron al alza este lunes, ya que los rendimientos de los bonos del Tesoro disminuyeron, lo que atenuó temporalmente la preocupación por un escenario macroeconómico adverso, mientras que las acciones tecnológicas protagonizaron un nuevo repunte. El S&P 500 subió un 1,5%, el Nasdaq ganaba un 2,3% para un cierre récord de 27.122 puntos, mientras que el Dow Jones también sumaba 366 enteros. El presidente Trump decía que estaría dispuesto a reunirse con su homólogo iraní, Masoud Pezeshkian, en el marco de la Asamblea General de la ONU. Mientras tanto, las cargas de petróleo saudí observadas en el Golfo Pérsico aumentaron durante el fin de semana. Los precios del petróleo crudo y los productos refinados se mantuvieron más bajos desde sus máximos de este mes, reduciendo así la presión reciente sobre los bonos. Los menores costes crediticios mejoraron las perspectivas para que las empresas de inteligencia artificial en la nube continúen emitiendo niveles récord de deuda, lo que respalda a los productores de chips y las acciones de infraestructura de inteligencia artificial. Los indicios de éxito del nuevo agente de inteligencia artificial de Meta también generaron entusiasmo por la demanda de chips. AMD se disparó un 9,9%, cerrando por encima del billón de dólares de capitalización bursátil por primera vez, mientras que Intel subió un 12,1%. Pendientes de los mercados y de la tensión geopolítica en un día en el que el mundo ya está mirando a Nueva York, vamos a hacer una pequeña pausa, un par de minutos y enseguida más información, más claves en Negocios Televisión.

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Ya estamos de vuelta a Negocios Televisión. Seguimos mirando a todas las últimas horas en un día marcado por los conflictos globales, los conflictos geopolíticos, mirando a esta diplomacia que se está llevando a cabo. Al menos se va a intentar en Nueva York. Nosotros vamos a contarles una noticia de última hora. Vamos a contarles un plan de falsificación respaldado por el Kremlin que ha engañado a bancos globales. Como les estamos contando, Standard Chartered, Citigroup y otros bancos internacionales han gestionado miles de millones de dólares procedentes de una empresa de tecnología financiera respaldada por el Kremlin, que se introdujo en el sistema financiero mundial mediante una vasta operación de falsificación de documentos. Cientos de miles de archivos obtenidos por Financial Times desde el interior de A7, un grupo creado como alternativa al sistema de pagos occidental, revelan cómo el blanqueo de dinero tradicional para canalizar más de 6.900 millones a través del sistema bancario internacional se ha llevado a cabo a pesar de las sanciones impuestas a Rusia. Algunos de los pagos filtrados estaban relacionados con bienes bélicos extremadamente sensibles, incluidos equipos militares y compras realizadas por los servicios de seguridad rusos. Solo las cuentas de Standard Chartered en Hong Kong recibieron 1.100 millones de dólares de entidades vinculadas a A7 entre finales de 2024, cuando se creó esta plataforma, y agosto de 2025. Durante el mismo periodo, DBS en Hong Kong recibió 273 millones y los clientes de Citigroup recibieron 74 millones de dólares. A7 fue fundada originalmente en Rusia y Kirguistán por Ilan Sor, un oligarca moldavo con el apoyo de PSB, un banco estatal con estrechos vínculos con la industria de defensa. El Kremlin ha proporcionado a A7 como el principal proveedor de pagos transfronterizos para importaciones desde que los bancos rusos fueron excluidos del sistema SWIFT después del inicio del conflicto en 2022. Financial Times habría encontrado evidencia de que 100 empresas fachada del grupo A7 han realizado pagos durante el periodo cubierto por la filtración. Los documentos mencionan al menos otros 100 grupos militares, incluyendo al menos 61 en Emiratos Árabes Unidos, 87 en Hong Kong, 16 en Kirguistán y 14 en Indonesia. Pendientes de esta jugada por parte de Rusia, mientras Irán eleva drásticamente la tensión nuclear. Un proyecto de ley de triple urgencia para retirar al país del Tratado de No Proliferación Nuclear ha sido enviado a la mesa directiva del Parlamento. El diputado iraní Haji Deligani ha defendido públicamente que Irán necesita disuasión nuclear y ha pedido acelerar el proceso. Dice que permanecer en el TLP solo les trae pérdidas. Es lo que afirma el legislador antes de reclamar que el país realice las pruebas necesarias para un arma nuclear lo antes posible. Las declaraciones representan la posición expresada por este diputado y no significan que Irán haya decidido fabricar, probar o utilizar un arma nuclear, pero el movimiento parlamentario y la petición pública de realizar pruebas abren un nuevo y delicado frente en la escalada nuclear iraní. En Irán, su presidente Masoud Pezeshkian declaraba este lunes que la presión de Washington está generando una mayor cooperación entre los países musulmanes. Decía: esperamos que con el desarrollo de misiones conjuntas, la expansión de las comunicaciones y la facilitación de la cooperación económica, seamos testigos de una mayor profundización de las relaciones entre Irán y Pakistán. Es lo que decía Pezeshkian en una reunión con el ministro del Interior pakistaní. Por su parte, Naqvi reiteraba el compromiso de Pakistán de fortalecer las relaciones bilaterales, así como la cooperación en diversos ámbitos, incluido el comercio, la economía, la política y el turismo. El ministro de Exteriores iraní, Abbas Araghchi, declaraba este lunes que ya es hora de que Estados Unidos se libere de las cadenas israelíes. Decía que el lobby israelí se muestra cada vez menos reticente a la hora de influir en la política de Estados Unidos hacia Irán. En la publicación de Miriam Alderson, el lobby dejaba claro, según él, que la política de Estados Unidos debe garantizar que paga un precio por cualquier afrenta contra Israel. El ministro de Exteriores iraní también publicaba una captura de pantalla de un informe del diario Israel Hayom, que afirmaba que Israel y Estados Unidos deben ampliar su colaboración militar y económica de tal manera que cause daños financieros a Israel y que también tendría un coste significativo de esta forma para Washington. Y a todo esto, Reino Unido ha acordado un pacto temporal para reforzar la defensa de Arabia Saudí ante los crecientes ataques contra

0: drones y misiles de los OTS. En los próximos días, la Real Fuerza Aérea Británica desplegará un avión cisterna Voyager para reabastecer en vuelo a los cazas saudíes durante misiones defensivas. Londres subraya que el apoyo estaría estrictamente limitado a interceptar amenazas aéreas y no respaldará operaciones ofensivas saudíes dentro de Yemen. La decisión llega mientras las fuerzas hutíes amplían su presencia en torno al Mar Rojo y Bab al-Mandeb, una ruta estratégica para el comercio internacional. Funcionarios británicos señalan que el objetivo es proteger las principales rutas energéticas y reforzar la estabilidad y seguridad regionales. Precisamente el Reino Unido ha disparado por primera vez un torpedo desde un vehículo submarino no tripulado, es lo que informan los medios británicos. La histórica prueba se realizó la semana pasada en aguas británicas utilizando el Excalibur, un dron submarino de aproximadamente 12 metros de longitud desarrollado para la Armada Británica. El vehículo se encuentra actualmente realizando pruebas en el mar destinadas a explorar las opciones de los sistemas autónomos y no tripulados en futuras operaciones navales. El lanzamiento demuestra que estas plataformas pueden ir más allá de tareas de reconocimiento y de vigilancia y convertirse también en sistemas capaces de desplegar armamento bajo el agua. La prueba supone un nuevo paso en la transformación tecnológica de la Royal Navy y de la guerra submarina. Mientras tanto, Rusia ha informado de una ofensiva aérea a gran escala durante la noche contra diferentes puntos de Ucrania, empleando armas de precisión y drones lanzados desde tierra, mar y aire. Según el Ministerio de Defensa ruso, los ataques alcanzaron instalaciones vinculadas a las industrias metalúrgica y química, empresas de combustible y energía y objetivos relacionados con el complejo militar industrial ucraniano. Moscú asegura que la operación también golpeó infraestructuras portuarias en las regiones de Kiev, Dnipropetrovsk, Poltava y Odessa. El Ministerio de Defensa ruso afirmaba además que sus fuerzas atacaron buques utilizados por las Fuerzas Armadas ucranianas. La información sobre los objetivos alcanzados corresponde a la versión oficial proporcionada por Moscú. Por su parte, las Fuerzas Aéreas de Ucrania aseguraron haber derribado 177 de los 212 drones rusos lanzados contra el país durante la noche. Según el parte militar ucraniano, sus defensas también destruyeron un misil de crucero Kalib de largo alcance y 8 misiles Banderon Dan-T. Las regiones de Dnipropetrovsk, Kirovograd y Poltava estuvieron entre las más afectadas por esta nueva oleada de ataques. El balance corresponde al periodo comprendido entre las 6 del 21 de septiembre y las 8 del 22 de septiembre, según las fuerzas aéreas ucranianas. Las cifras proceden del balance oficial de Kiev sobre una noche marcada por un ataque ruso de gran escala con drones y misiles. Y a todo esto vamos a mirar también a los mensajes por parte de la presidenta de la Comisión Europea. Ursula von der Leyen ha defendido una profunda reforma de las Naciones Unidas para adaptar la organización a los grandes desafíos internacionales.
1: The UN is indispensable, and this is precisely why we need to reform it, so that our institutions remain fit for purpose. 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We need to be fast, ambitious, and courageous. 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So, Excellencies, count on us. 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
0: Bueno, pues pendientes de los mensajes por parte de von der Leyen y con el mundo pendiente de la ONU, donde se va a hablar de diplomacia, pero también se va a hablar y mucho de inteligencia artificial. Precisamente sobre la inteligencia artificial, sobre los mercados, sobre las claves económicas, nos va a hablar nuestro compañero Manuel Velázquez. ¿Qué tal, Manuel? Buenos días.
2: Hola, Sergio, muy buenos días. Pues dos citas en el punto de mira y coinciden en el tiempo. 24 de septiembre, reunión Xi Jinping-Donald Trump y, por supuesto, también, ya saben, esa cita de los mercados, esa cumbre de Meta, donde va a desvelar algunos de sus principales agentes de inteligencia artificial, esos que ayer impulsaron Wall Street.

Apertura tranquila para las bolsas europeas, vuelve el optimismo por la inteligencia artificial. Hay que decir que en Asia no lo han notado, hemos visto rendimientos muy bajos para los principales índices con una jornada un tanto plana, con el crudo que sube después de 4 sesiones consecutivas al alza, a pesar de que estamos en un contexto en el que se esperan importantes reuniones bilaterales en los pasillos de la ONU.

importantes acuerdos que contribuyan a reducir los riesgos de suministro global. Hemos escuchado, bueno, hemos leído ese tuit de Emmanuel Macron diciendo que, bueno, que ha acordado con Donald Trump poner toda la carne en el asador para restablecer el tránsito seguro por el estrecho de Hormuz, tener una suerte de moratoria para impedir ataques a infraestructuras energéticas, no solo en Oriente Medio, también entre Rusia y Ucrania, y con una Arabia Saudí que un día más sigue sin anunciar esa tan ansiada restablecimiento de la operatividad en su oleoducto este-oeste, como saben, la pasada semana golpeado por los rebeldes hutíes de Yemen, y con el endeudamiento del sector público de Reino Unido, que supera previsiones 18.300 millones de libras en el mes de agosto, y con nuevas declaraciones de miembros del Consejo de Gobierno de la Reserva Federal, del Comité de Mercado Abierto, Alberto Musalem, Austin Goolsbee, que, bueno, pues advierte, entre otras cosas, que quizá haya que ir hacia una senda más restrictiva de política monetaria. Vamos, que habrá subidas de tipos de interés porque la inflación no está controlada, y eso, ¿a quién le está sentando bien? Al dólar, que se fortalece en ese nivel de los 100 puntos, el índice del dólar. Sienta mal al oro, aunque todavía, bueno, parece que mantiene esos 4.300, ya se puede olvidar de los 4.400 dólares, y eso sí, lo más peligroso es que estamos viendo de nuevo al bono estadounidense a 10 años volver a ese rendimiento del 5%, esos niveles verdaderos peligrosos, ya saben, máximos de los últimos pues más de 11 años en Estados Unidos, y con los inversores que parece que están con ese optimismo pendiente en la ONU, en esa ansiada cita de no ya tanto Volodymyr Zelensky y Donald Trump como Masoud Pezeshkian, el presidente de Irán, y su homólogo estadounidense. Al menos esa foto sería verdaderamente histórica, de dos países que están en guerra. Mientras tanto, vamos a ver qué es lo que está moviendo al mercado. Ya saben que en el día de ayer, siguiente diapositiva, uno de los agentes, uno de los modelos de inteligencia artificial de Meta revolucionaba el mercado. Hablamos de Muse, que impulsa la IA agéntica con asistentes capaces de ejecutar tareas de forma autónoma. Las CPUs, las grandes beneficiadas, y ayer veíamos pues ese fuerte arranque con más de 264.000 descargas, con 448.000 usuarios activos diarios, eso en tan solo unas horas. Esto lógicamente desataba un rally tecnológico. La propia Meta dejaba ganancias del 6,5%, otras compañías como ARM Holding se disparaban un 15%, muy buen tono para Intel. Bueno, Intel volaba un 13%, y también Advanced Micro Device, AMD, cerraba con subidas de prácticamente doble dígito. Fuerte arranque, fuerte. Esto sigue alimentando la expectativa de que, bueno, pues que la inteligencia artificial es imparable, que hay una alta demanda de centros de datos, de tecnologías como esta, como Muse. Y además, recordemos que mañana y pasado tiene lugar un evento por parte de la firma dirigida por Mark Zuckerberg, donde se espera que dé detalles de este impulso de Muse, que está verdaderamente dejando ese impulso en el mercado de la inteligencia artificial. 23 y 24 de septiembre se esperan novedades sobre Muse, pero de momento quédense con este dato: 264.000 descargas en las primeras horas, 448.000 usuarios activos diarios, y en definitiva esto sigue reforzando la expectativa de una inteligencia artificial que, eso sí, el debate sobre el control, la seguridad, en este caso, bueno, no se despejan las dudas, pero sí que gustó ayer al mercado, y veíamos esas subidas vertiginosas en Wall Street. Ayer rebote, bueno, de más del 2,5% para el Nasdaq 100, que dejaba un récord histórico. Hablábamos de por encima de los 27.000 puntos el Nasdaq Composite, con el S&P 500 también dejando ganancias a doble dígito, y el Dow Jones algo más rezagado, ya saben, Dow Jones de industriales sin componentes tecnológicos en su haber. Y en definitiva, pues ayer fiesta en Wall Street, pero sin embargo las plazas asiáticas no lo están notando. Por lo demás, siguiente diapositiva, pendientes una vez más de esta situación del mercado, del foco puesto en el sector tecnológico, del foco puesto en los mensajes que den desde los márgenes de la ONU, una, recordemos, Asamblea General de Naciones Unidas, que ya hemos visto cómo ha llegado ahí Delcy Rodríguez. Por ahora, bueno, pues momento histórico, hacía mucho tiempo no se recordaba la visita de un presidente, una presidenta venezolana. Recordemos, podría ser el primer cara a cara, será el primer cara a cara este mismo martes entre un presidente estadounidense y un presidente venezolano en más de una década. Habría que remontarse al ya fallecido Chávez, Hugo Chávez, y al presidente estadounidense Barack Obama. Siguiente diapositiva, vamos a recordar también otro de los focos del mercado, el oro. Está acusando ese tono más restrictivo

De la Reserva Federal. Ayer hablaba Austin Goolsbee, el presidente de la Fed de Chicago, que dejaba estos mensajes, que los persistentes shocks de oferta pueden exigir una respuesta monetaria más dura, pero también hablaba de la fortaleza de la demanda. Dice que si la economía se recalienta, la Reserva Federal tendrá que responder con tipos más altos. Un mensaje que también venía a reforzar ese tono más agresivo de la Fed, más halcones en lugar de palomas en la política monetaria, de Alberto Musale en Fed de San Luis, que dejaba esta cita: podrían ser necesarios aumentos adicionales para que la inflación se acerque al objetivo. Por ahora tenemos a la onza de oro ligeramente por debajo de los 4.350 dólares en un contexto en el que la política monetaria parece que va hacia una senda más restrictiva. Ya saben que 16 de sus 18 participantes juzgaban apropiado una subida más de tipos de interés este año, antes de que acabe el 2026, e incluso dos participantes abogaban por, bueno, todavía seguían viendo idóneo que hubiera incluso dos ajustes al alza, medio punto más de tipos de interés. Recordemos unos costes de endeudamiento en Estados Unidos que chocan contra los planes de Donald Trump de abaratar, los intereses de la deuda, y ya de paso decir que, bueno, que lo que pretende es aliviar las cargas de las familias con, recordemos, la inflación que se recalienta en Estados Unidos, que se complican los planes de Donald Trump en Irán y que de momento ahora está intentando pausar este conflicto en aras de hacer campaña mucho más fervientemente en torno a esas elecciones de medio mandato. Si bien ahora Donald Trump, bueno, pues tiene una agenda súper apretada con importantes reuniones con los líderes internacionales en Naciones Unidas. Ayer un aperitivo con el alcalde de Nueva York, Soran Mamdani, y de momento pues esta es la situación con los bonos estadounidenses, que vuelven a acercarse peligrosamente a ese rendimiento del 5%. El mercado que sigue, en este caso, teniendo todos esos aspectos en la cabeza, en las tensiones geopolíticas, los mensajes que llegan desde Nueva York, con el oro que sigue acusando el golpe de la Fed, con los rendimientos de los bonos que vuelven a sentirse presionados por esa inflación. Esta semana al menos no tendremos datos de inflación en Estados Unidos, hoy tan solo la balanza comercial en España, y por supuesto también recordemos ese dato de endeudamiento británico que ha sido peor de lo esperado, 18.300 millones de euros.

0: Pues llegamos a las 9 de la mañana. Vamos a ver lo que están haciendo las plazas del viejo continente. Apertura de los mercados europeos.
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0: Arriba, las bolsas europeas despiertan con subidas muy suaves, apenas un 0,2% para la bolsa española, que sigue por debajo de los 19.800 puntos, el IBEX 35. Vemos también como la media europea, el Eurostoxx 50, se mueve en ese entorno de los 6.300 puntos. De momento, ya saben, hoy no hay grandes catalizadores, no hay grandes datos macro. El mercado muy pendiente de discursos que se pronuncian en Naciones Unidas, parece que tampoco cambiarán el devenir del mercado, acuerdos o reuniones bilaterales que parece que tampoco cambiarán el mercado que parece estar en un compás de espera antes de esa cita tan ansiada entre Donald Trump y Xi Jinping en un contexto de alta batalla tecnológica, de moratorias en torno a los aranceles, de la inteligencia artificial, de las tierras raras que ya saben, materiales, minerales críticos, cruciales para seguir desarrollando tecnologías y en definitiva lo que se pueda acordar de ahí. Mientras tanto, el mercado en compás de espera. También ya saben que Meta Connect mañana y pasado desvelará más detalles sobre ese, recordemos, MetaMuse, un agente de inteligencia artificial que ayer revolucionaba al mercado, que dejaba en máximo históricos al Nasdaq. Por ahora, subidas moderadas en las bolsas europeas. Vamos a recordar lo que han hecho los índices asiáticos esta madrugada. Bueno, aquí están los futuros estadounidenses completamente parados, lógicamente, a la espera de que a lo largo de toda la mañana europea tengan más elementos. Por ahora, recordemos que la sesión ha concluido en su gran mayoría en Asia con cierre para el Kospi surcoreano de apenas el 0,35%, un índice que tiene grandes compañías, grandes tecnológicas, y sin embargo no ha podido coger esa ola alcista que ayer dejaba Wall Street. Por ahora vamos a ver las plazas asiáticas. Recordemos, siguen abiertas las plazas chinas, Shanghai y Shenzhen, con con esas subidas moderadas. Una sesión muy aburrida en el continente asiático, sin grandes referencias y con, en este caso, de nuevo los inversores volviendo a evaluar las tensiones geopolíticas, los riesgos de suministro global y con el precio del petróleo que vuelve a repuntar más de un 1%.

0: 1,5%, venía de cuatro sesiones consecutivas de caídas y por ahora vemos de nuevo al Brent West Texas, al crudo ligero West Texas de referencia en Estados Unidos, pues situarse de nuevo pues en ese entorno de los 98 dólares. Por ahora el Brent, el barril de referencia en el viejo continente, en un 102,76 dólares el barril. Con la onza de oro, insistimos, presionada por esas señales más agresivas que llegan de varios miembros de la Reserva Federal. Onza de oro en 4.319 dólares, una caída no demasiado significativa, apenas medio punto porcentual. Misma suerte para la plata, para los metales industriales, osmio, paladio, rodio, y con la atención de nuevo que se centra en los bonos, con el 10 años estadounidense que vuelve a acercarse peligrosamente a ese 5%, por ahora el 4,98%. Exactamente, vuelve a subir los intereses de la deuda un 0,6%. También vemos como algo parecido en el bono británico a 10 años, muy cerca de máximos de los últimos 19 años, y con Bitcoin, que ayer, bueno, ayer tenía, parece que una ligera toma de beneficio. Vamos a ver en tiempo real lo que está haciendo Bitcoin. Ya saben que han entrado más dinero institucional en los ETFs, en los fondos cotizados, y que en este caso vemos como Bitcoin cotiza en los 85.309 dólares, caída del 1,5%, llegó hasta, ya saben, como por encima de los 87.000, esos 84.000 parecían dejar un siguiente escalón en los 87.000 por ahora. Bueno, pues ligera toma de beneficio en las criptomonedas y una jornada muy tranquila en el viejo continente.
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0: Bueno, pues sesión muy tranquila, Sergio, en el viejo continente. Mañana al menos tendremos los PMI servicios manufactureros para darle algo más de emoción al mercado, sin grandes referencias empresariales, y parece que todo parado hasta que tengamos, no la ONU, sino esa cita Trump-Xi Jinping en Estados Unidos.
2: Bueno, pues semana de calma tensa, ¿no?, para los mercados, a la espera de esta reunión entre China y Estados Unidos, que va a ser decisiva. Manuel, muchísimas gracias.
0: A ti.
2: Estar con nosotros. Bueno, pues pendientes de esta reunión entre Trump y Xi, que va a ser una de las citas fundamentales de esta semana, y con el mundo mirando a lo que está pasando en Nueva York, vamos a hablar sobre estos asuntos y muchos más de la mano de Eduardo Irastorza, profesor de OBS Business School, que ya está con nosotros en Negocios Televisión. ¿Qué tal, Eduardo? Buenos días.
3: Muy buenos días, Sergio.
2: Pues encantados de contar contigo, como decimos, mirando ya de reojo a la ONU, mirando a Nueva York, esperando esta reunión entre Trump y Xi, pero sorprendidos con una noticia que contábamos hace apenas unos minutos: Irán, que da otro nuevo giro nuclear, amenaza con salirse del TNP, y bueno, básicamente se está hablando ya incluso de pruebas nucleares. Mientras se habla de diplomacia, mientras estamos pendientes de lo que pasa en Nueva York, Irán, bueno, parece que abre una nueva vía, ¿no? También de alguna forma aumenta la presión sobre Trump.
3: Así es. Irán, ante un conflicto tan prolongado, está dando un giro en su política nuclear. Hasta ahora, la cabeza del Estado desaconsejaba que Irán contase con armas nucleares. Pero teniendo en cuenta que nos encontramos en una tercera fase del conflicto, en el cual se abre al uso de armas estratégicas muy sofisticadas, incluso al empleo de armas nucleares, Irán ha decidido tomar parte en esta partida, en este juego. Pensemos que para Estados Unidos el problema de Irán está completamente enquistado, paralizado. Ni avanza ni retrocede, y sin embargo cada día cuesta más y más dinero, no solamente a Estados Unidos, sino a todos sus aliados de Occidente. ¿Qué significa eso? Que los ataques que puede llevar a cabo sean masivos, incluyan armamento mucho más sofisticado, incluso nuclear. Esta es una amenaza muy importante para Irán. De hecho, sus servicios secretos están tratando de identificar dónde están las bases, no solamente de los cazas que atacarían Estados Unidos, de los aviones de combate, sino también de los aviones cisternas que asegurarían un ataque regular, continuado, como el que en su día desarrolló Israel en la Guerra de los Seis Días, en donde cada 10-15 minutos llegaba una nueva oleada y bombardeaba a Egipto. La situación en este sentido, pues, una vez más, se complica a Estados Unidos en todos los frentes, en el frente iraní, en el frente yemení, en el frente ucraniano y en el frente latente de Asia-Pacífico.
2: Bueno, pues se abren varios frentes, entre ellos, por ejemplo, destaca lo que está sucediendo con los hutíes, bueno, este conflicto, esta tensión con Arabia Saudí, con Reino Unido, que ahora parece estar dispuesta a intervenir, y con un Trump que este fin de semana cancelaba en el último minuto un ataque contra los hutíes. Te quiero preguntar también por esto, ¿cómo de importante es este frente en Arabia Saudí? ¿Cómo puede afectar también, pues precisamente, ¿no?, esta guerra con Irán?
3: Es quizás el frente con más potencial de daños para todos los participantes en este conflicto. Porque si bien el estrecho de Hormuz impide la salida de petroleros, de barcos con gas, de fertilizantes y de otros productos, el estrecho de Bab el-Mandeb es el verdadero cuello de botella de la economía internacional. Yo creo que es uno de los temas que se va a tratar indiscutiblemente en la sede de Xi Jinping y Donald Trump. Yemen está haciendo, y no Yemen, sino Ansar Allah, es decir, los hutis, están desarrollando una campaña bastante exitosa en términos militares, como no puede ser de otra manera, porque en realidad tienen que golpear en dos espacios muy limitados. El primero de ellos es el estrecho de Bab el-Mandeb, que han conquistado algunas islas críticas del mismo. Son 20, 25 kilómetros en realidad lo que le queda al resto de toda la flota internacional mercante para acceder al canal de Suez. Y luego están los ataques a los oleoductos y gaseoductos de Arabia Saudí, que son enormes extensiones de tubo atacable en cualquiera de sus puntos, haciendo un daño que suponen días, si no semanas, como se ha señalado, para restablecer el tránsito de ese material energético por el mismo. Los hutíes, el otro día escuchaba unas declaraciones de John Kent, de lo que fue jefe del Servicio Antiterrorista de Estados Unidos, y señalaba que en realidad Estados Unidos debería tratar de conseguir, sobre todo, dividir las opiniones de los miembros de Ansar Allah, que no son un núcleo tan consolidado, tan unificado, como se podría hacer pensar. Hablaba incluso de la vieja estrategia de sobornos localizados para ganar voluntades y parar el esfuerzo militar. A mí lo de Ansar Allah me recuerda otros Ansares, los Ansares de la famosa guerra de Jartum con el Mahdi en el año 1885. En aquella ocasión se fueron sumando tropas y más tropas mahdistas musulmanas en la medida en que había éxito. Un pequeño revés deshizo esa unidad y consiguió que cada uno de esos ansares, de esos grupos militares, pues fuese un poco por libre después y finalmente perdiera. Yo creo que en estos momentos Estados Unidos en la zona de Bab el-Mandeb se encuentra ante dos circunstancias. Bien, atacar personalmente con sus propios medios, o bien aprovechar los sofisticados medios que ha vendido Arabia Saudí, bien dirigidos por su Estado Mayor, incluso por sus pilotos, para golpear a Yemen. Yo creo que ese es un punto crítico, absolutamente crítico, y no solamente para Estados Unidos, sino también para China, para Israel y para todos los países que comerciamos y tenemos en el canal de Suez una vía imprescindible para trasladar nuestras mercancías.
2: Un momento en el que la geopolítica y los mercados se mezclan, un momento de amenaza, ¿no?, sobre todo en torno a estas dos rutas estratégicas. Decías que va a ser una de las cuestiones que precisamente se diriman, se hablen en esta cumbre de la ONU, y te quiero preguntar por ello, ¿no? Porque decía antes que el mundo está mirando a Nueva York, hemos escuchado a von der Leyen hace apenas unos minutos, y vamos a escuchar a alguno de los principales líderes mundiales hablando precisamente sobre esto, también sobre inteligencia artificial. ¿Qué esperas de esta cumbre de la ONU, Eduardo? ¿Cómo de importantes son este tipo de citas? ¿Hasta qué punto se puede crear o se puede lograr algún avance, sobre todo de cara a estas negociaciones, ¿no?, de cara a buscar la paz, tanto en Ucrania como en Irán?
3: Para muchos entendidos, la ONU hoy en día es un pato cojo, es una organización fallida, una organización que ya no tiene un poder de influencia en la geopolítica internacional. Hemos visto cómo la cumbre que ha habido recientemente en la India, los encuentros de los BRICS, incluso los viajes que hace Trump, nos hablan de otros canales para una nueva formulación de la diplomacia internacional. De la cumbre de la OTAN podemos esperar poco más que declaraciones de intenciones, amenazas veladas, pero que no lleguen a ningún sitio, y donde sí es más posible que haya un acuerdo, porque no molesta a nadie y se puede todavía establecer un tiempo más que prolongado para cerrar acuerdos internacionales, en lo que has señalado tú de la inteligencia artificial. La inteligencia artificial necesita de una regulación, necesita de un orden y necesita de una ética. Bueno, las declaraciones éticas y de intenciones yo creo que son la especialidad de la ONU.
2: Bueno, pues una cumbre de la ONU, una cumbre en Nueva York, donde vamos a tener otra cita clave. Estamos muy atentos a la cita de este próximo jueves entre Trump y Xi Jinping, con China y Estados Unidos, que también van a dirimir todos estos asuntos. Imaginamos que hablarán mucho de Hormuz, también de inteligencia artificial. Te quiero preguntar en qué posición llega el presidente chino, ¿no? En un momento, bueno, pues en el que China está reforzando su papel, como actor geopolítico, y que está poniendo en un brete también a Estados Unidos con un Trump que necesita victorias, ¿no? Teniendo en cuenta que estamos muy cerca de las elecciones.
3: Sí, yo creo que es un momento que se puede aprovechar. Yo quiero ser optimista. Yo quiero pensar que Donald Trump y su administración por fin va a entender que es necesario un entendimiento con China. No significa acabar para siempre con el conflicto, pero sí significa detener las cosas mientras salimos de entuertos que ambos tenemos. Me explico. Para China es imprescindible que el estrecho de Bab el-Mandeb esté abierto. Todavía no ha conseguido hacer plenamente operativa la ruta del Ártico. Ya hemos visto los movimientos de Donald Trump respecto a Groenlandia, ¿no? Con lo cual necesita, para no dar toda la vuelta a África, de ese canal de Suez. China se encuentra en una situación económica no tan boyante como en años anteriores y necesita, y creo que desesperadamente, dar salida a esos materiales para equilibrar su balanza de pagos y para colocar productos que son ya de tercera generación, productos que le dicen al mundo por dónde va la tecnología, por dónde va toda la innovación en los mercados occidentales. Necesita ese dinero, necesita convertirse en el país que ha ganado la guerra comercial, que es realmente la guerra más importante. Con lo cual, un acuerdo con Donald Trump le permitiría que hubiese una cierta tranquilidad para hacer caja y recomponer su economía en este momento. Para Estados Unidos significaría poder concentrarse en los frentes que realmente le interesan, porque ni siquiera en la Segunda Guerra Mundial Estados Unidos se atrevió con tres frentes al mismo tiempo, y eso es lo que tiene ahora mismo, y en ninguno de ellos le va bien, y para ninguno de ellos tiene el armamento suficiente, y para ninguno de ellos cuenta con los minerales raros que China controla a nivel mundial para desarrollar no solo la inteligencia artificial, sino también toda la misilística, los misiles de crucero que son desarrollados con minerales raros. Con lo cual, lo óptimo en este caso sería que tanto China como Estados Unidos parasen por un momento esta escalada, uno la económica, otro más la militar, y entendiesen que ha llegado el momento de repartirse las zonas de influencia, de que Estados Unidos, por mucho que Donald Trump ponga en su gorra America First o Make America Great Again, con sus seguidores de MAGA, ¿verdad? Tome la decisión de permitir que China y en concreto Xi Jinping juegue de igual a igual en una partida de póker que en realidad se había convertido en las últimas décadas y sobre todo después de la caída de la Unión Soviética en un solitario que jugaba Estados Unidos.
2: Bueno, pues China y Estados Unidos, Trump y Xi, que se miden, que se van a ver en Nueva York, va a ser una de las citas clave sin duda de esta semana, en un momento en el que, bueno, pues también se va a mirar de reojo a lo que pasa en Ucrania, ¿no? Con un Trump que, como decíamos antes, está buscando victorias y que decía que iba a solucionar en 24 horas.

tras esta guerra. De momento, en 24 meses parece complicado que lo vaya a conseguir. Te quiero preguntar por esto, porque continúan los ataques. Hemos visto, por ejemplo, este fin de semana duros ataques en Moscú, mientras se llevaban a cabo estas elecciones parlamentarias. Rusia ha prometido responder, o ya hemos visto un ataque.

0: naciones quiere tener muchas más pérdidas humanas. Para Ucrania ha sido una verdadera sangría, para Rusia también, pero lógicamente tiene mucha más población. Y el conflicto se está desarrollando en los aires, esos ataques cruzados, en los que hay una novedad. Y esa novedad es que, bien por propia iniciativa de Putin y de su equipo, o bien por presiones de el ala más a su derecha dentro del ejército y dentro de la política rusa, han decidido establecer algo que Israel lleva ejerciendo muchísimo tiempo, y es la respuesta desproporcionada. La respuesta desproporcionada que es pues propia, por ejemplo, recordemos en los tiempos de la Segunda Guerra Mundial, cuando mataban a un alemán en territorio francés, había el fusilamiento de 10 civiles, ¿no? Pues en este caso, esa desproporción la estamos viendo. Ucrania golpea y Rusia golpea multiplicado por 5. Le quiere dejar perfectamente claro que cualquier agresión a territorio ruso y sobre todo a sus intereses industriales no va a tener ningún tipo de contemplación. Y esto puede degenerar en ataques masivos, no solamente a instalaciones militares, sino también a zonas de población, no solo a intereses industriales, sino también a infraestructuras absolutamente clave y que hagan muchísimo daño, presas, centrales eléctricas, centrales incluso nucleares, etcétera, que generarían un daño irreversible a Ucrania. Yo creo que ha llegado el momento en que Rusia quiere dejar perfectamente claro que no va a pasar ni una, como se suele decir. Hace unos días tan solo reunía a un montón de observadores internacionales en torno a Lavrov, y Lavrov decía que Estados Unidos no está en condiciones de llegar a acuerdos, no quiere llegar a acuerdos, y Estados Unidos no va a estar esperando a ver de qué viento sopla en Washington para tomar decisiones que protejan sus intereses militares. Zelensky está en una dinámica de guerra de la cual no puede salir porque le costaría no solamente el puesto a él, sino a todo ese entramado que ha generado de intereses durante los últimos años de guerra. Ya son 4 o 5 años de guerra los que llevamos de guerra formal, porque realmente el conflicto se remonta hasta 2014 con los acuerdos de Minsk que ya establecían un intento de entendimiento cara a un futuro, ¿no? Incluso Lavrov señalaba a esos observadores, les decía que en ningún caso ya Rusia se planteaba negociar con los territorios conquistados. Para los rusos, una vez más, territorio pisado es territorio conquistado, territorio ruso. Allí donde un ruso ha dejado su sangre, para Rusia es tierra sagrada. Así lo entiende una gran parte de la clase política rusa. Y esto pues no puede llevar más que a una escalada del conflicto, en el cual, además, de paso, se vea involucrada la OTAN, porque sigue proporcionando medios militares, y la Unión Europea porque sigue proporcionando medios económicos.
1: Bueno, pues a todo esto, hablando de Rusia, de China y de Estados Unidos, otro de los puntos candentes de esta cumbre de la ONU va a estar en lo que sucede con el Ártico, y Estados Unidos con Trump parece que se adelanta, ¿no? Estábamos hablando de que necesita victorias, parece que va a tomar de alguna forma el control de Groenlandia, al menos el control militar, con un pacto, un acuerdo que al parecer se va a firmar en las próximas horas y que, bueno, de alguna forma nos devuelve a la Guerra Fría. Te quiero preguntar por esto, Eduardo, ¿cómo ves este giro, este movimiento de Estados Unidos con Groenlandia y cómo puede sentar, cómo puede afectar tanto a Rusia como a China?
0: Bueno, es sobre todo un giro verbal, ¿eh? Tampoco pensemos que ahora Groenlandia por fin se la queda a Estados Unidos. Estados Unidos está en Groenlandia desde la Segunda Guerra Mundial, ha tenido bases durante toda la Guerra Fría, Sergio, como acabas de señalar, y realmente lo que está haciendo es una vez más declarar una victoria desde su punto de vista, independientemente de que la realidad lo ratifique. Seguramente en la negociación con Dinamarca pues haya tenido presente en el discurso que Estados Unidos es el gran motor, el gran valedor, el gran proporcionador de armamento de la OTAN, y como

0: ruta del Ártico es absolutamente clave, pues asume la responsabilidad con el beneplácito de Dinamarca en primer lugar y del resto de la OTAN europea a continuación. ¿Que va a poner más medios? Sí. El problema sería si en vez de poner medios militares empezara a transformar aquello en una enorme instalación minera para sacar los materiales estratégicos que Groenlandia posee. Eso tendrá que hacerlo no de una manera soberanista, de decir esto es mío, sino de una manera económica. Voy a colocar esta empresa, voy a dar una proporción de acciones a, por ejemplo, Dinamarca y a la población local para ganar su voluntad, y las cosas seguirán pues más o menos igual, más o menos igual. No creo que vaya a haber muchos cambios. Los cambios van a ser directamente proporcionales a la capacidad china para cruzar el Ártico, siempre con la ayuda de Rusia y sus más de 20 rompehielos nucleares. Recordemos que Estados Unidos solamente tiene uno y es convencional. Supongo que funcionará con diésel. Si esto se incrementa, le permitiría una ventaja económica inaceptable para Estados Unidos, ya que reduciría en 12.000 millas el recorrido de los barcos mercantes chinos con toda su enorme variedad de oferta comercial, ya incluso de muy avanzada tecnología.
1: Bueno, pues veremos qué sucede con Groenlandia, hasta dónde llega el poder de Estados Unidos, si es que tiene alguno. Y también, bueno, pues si es uno de los temas que tratan Trump y si esta misma semana, Eduardo, muchísimas gracias por estar con nosotros, como siempre, un placer. Buen día.
0: Pues un placer también para mí y saludos a ti.
1: Muchas gracias. Un abrazo, Eduardo. Buen día. Nosotros vamos a hacer una pequeña pausa, 2 minutos. Enseguida miramos a los mercados, ponemos el foco en la sesión europea. Seguimos en Business Connection.

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2: Uber se prepara también, y lo hemos visto con los despidos, el 10% corporativo, ¿no? 3.300 personas que han perdido, van a perder su puesto de trabajo. Lo que se está preparando es para la era del semiconductor. 3.300 trabajadores es pecata minuta para lo que va a suceder, para lo que va a significar la era sin conductor. Y esta vez le va el negocio en ello, ¿eh? Le va el negocio en ello. Lleva una década anunciando, pues eso, que va a llegar. Pues ya parece que va a llegar. Inteligencia artificial, la robotización y lo que en el fondo está detrás, ¿no? Que es ese apocalipsis laboral que se nos va acercando de una manera evidente.
3: Hoy tenemos menos duda de que Rusia está armando a Irán, dándole armas. Armando a Irán. Que eso que pone encima de la mesa un artículo del Financial Times en una investigación espectacular, de Pulitzer, del Financial Times. Dice el Financial Times que lo de Hormuz va a ir a más. No dice eso el Financial Times, lo dice la información del Financial Times, esto va a ir a más. Y va a la unión de los conflictos. Y ahora entendemos por qué fue John Ratcliffe un poco más. No es solo por la escalada hacia la OTAN, es por esto. Le estás dando armas. Le estás dando armas. Es lo que le está poniendo encima de la mesa.

0: Ya estamos de vuelta a Negocios Televisión, seguimos en Business Connection en una semana que va a estar marcada por esta cumbre de la ONU en Nueva York, pero una semana en la que también hay que mirar a los mercados con datos importantes, sobre todo en lo que refiere a los PMI, sí, sobre todo con la resaca de estas decisiones por parte de los bancos centrales. Vamos a analizar todo esto y mucho más de la mano de Gerardo Ortega, analista financiero. ¿Qué tal, Gerardo? Buenos días.
1: ¿Qué tal? Buenos días, ¿cómo estás?
0: Muy bien, encantados de tenerte por aquí hoy. Mirando de reojo a Europa, vemos ligeras caídas. Te quiero preguntar sobre todo si este rebote que hemos visto en los últimos días puede tener cierta continuidad, sobre todo hasta qué punto crees que puede llegar el Stock 600 para atacar nuevos máximos. ¿Cómo ves en general las bolsas europeas?
1: Yo sigo en mis 13. Yo creo que en Europa el sector director es el sectorial bancario, es el motor, como lo es el SOX, los semiconductores en Estados Unidos. Ayer vimos un rebote muy fuerte en el mercado, sin duda. De hecho, aquí tienes la recuperación del Eurostoxx 50. En el caso del DAX, lo que se ve aquí, pues es, después de las caídas de estas jornadas, lo que se ve pues es un gap al alza, el que dejamos ayer, y vuelta a los máximos del viernes, que son los del jueves. Bueno, aquí hay dos elementos a destacar. ¿Dónde vamos a tener la vuelta y vamos a ver probablemente el final de las caídas de esta corrección que estamos viendo? Bueno, pues desde mi punto de vista, superando la zona de los 25.800 del DAX alemán, y en el caso del Eurostoxx, pues esos niveles de 6.337, 40 puntos más o menos. Si esto acontece, probablemente vamos a ver lo que sería una vuelta, mi impresión, a máximos del movimiento, porque lo que no podemos obviar, fíjate, es que el DAX, y no podemos perder la perspectiva, está en subida libre. Este es el gráfico mensual y aún seguimos luchando con el hueco mensual que se abrió en agosto. Está sombreado ahí en amarillo para que se pueda ver. Ahora está siendo cubierto, cerrado. Tendremos que ver el cierre de vela mensual. ¿Qué es lo que sucede? ¿Qué es lo que está? ¿En dónde se apoya el mercado? Pues aquí. Yo creo que es muy claro. En el sectorial bancario, observa la zona de soporte en 310. Lo comentábamos la semana pasada. A mí se me hace muy difícil pensar que con las subidas de tipos por parte del Banco Central Europeo, recuerda 25 puntos básicos hace un par de semanas, es un elemento que sienta bien en principio al sectorial, a los bancos por su negocio, siempre dando por hecho que no hay un paso de frenada en el impacto que la subida de tipos en su traslado a la economía, evidentemente, pero de momento, es decir, a nivel lo que se en bolsa, y esta es la cuestión, la reacción fue, este es un gráfico semanal, respetando esa zona de 310. Fíjate, llevamos 1, 2, 3, 4, 5, 6, 7, 8 semanas en la misma zona. Luego, yo lo que necesito es que el sector director respete soportes, y si el sector director respeta soportes, lo que necesitamos es, y entonces me vuelvo al DAX y el Eurostoxx, que el índice director, que es el DAX, supere esa zona que hemos comentado, 25.800, y haga lo propio el el Eurostoxx 50. Entonces tendremos todo hecho. ¿Qué es lo que sucede? Que de momento no ha pasado. ¿La parte negativa cuál sería? Pues evidentemente no supero el DAX, sigue como está en fase de reacción, el Eurostoxx sigue en fase de reacción, y el SX7 acaba rompiendo soportes. Si se acaba rompiendo soportes, entonces es cuando puede haber problemas, en el sentido de iríamos a visitar bandas, y las bandas pues estaríamos hablando, bueno, pues una caída importante, fíjate, lo que podía ser. Pero no ha pasado, es decir, al final no deja de ser, hay que tener una estrategia y hay que mapear el mercado, ¿no? Por eso te digo que, bueno, de momento el mercado está razonablemente tranquilo. Piensa que darle la vuelta a un mercado, tendencias tan maduras, es complicadísimo. Mira el SX7, el sectorial bancario, o sea, es que esto es una, esto es una tendencia alcista que está muy firme, y solo parto desde el año 2022, que es cuando comienzan las subidas de tipos y con la guerra Rusia-Ucrania, teniendo en cuenta que partimos desde 2020. Con lo cual yo te diría que puede haber evidentemente una continuidad en el proceso alcista, pero el DAX tiene que hacer parte también de su trabajo, el Eurostoxx tiene que hacer la suyo, porque el SX7, es decir, los bancos ya lo están haciendo, ¿no?
0: Bueno, pues pendientes de Europa, te quiero preguntar también por Estados Unidos, te quiero preguntar por el Nasdaq, que se sigue
1: Sí.
0: acercando a máximos con este giro de la inteligencia artificial. Por cierto, ayer venían la gran mayoría de ellas subiendo incluso en torno a los dos dígitos, o sea, parecía que de nuevo repuntaban. Te quiero preguntar, ¿hasta dónde puede seguir esta tendencia y hasta qué punto pueden seguir tirando de las bolsas europeas también?
1: Claro, esa es la cuestión y esa pregunta es efectivamente, aquí está la clave, porque si decimos que el SX7 es en los bancos, a la gente que le gustan los gráficos y sea capaz de abstraerse un poco y ver lo que está pasando desde el punto de vista técnico, y me refiero al efecto, de las causas macro fundamentales, que es lo que mueven las cotizaciones. Lo que mueve las cotizaciones es todo lo macro y lo fundamental. El efecto son los precios, ¿no? Tú lo dices bien, ayer hubo una reacción muy importante en el SOX, en los semiconductores. Si recuerdas, la semana pasada habíamos hecho un ejercicio muy simple, y el ejercicio era tan simple como, aún siendo conscientes de que cotizamos en subida libre, que es muy difícil determinar en qué punto el mercado va a girar, es imposible, es decir, cuándo el mercado va a hacer techo. Bueno, siempre vamos por detrás, teniendo en cuenta que son índices que por la propia construcción siempre son alcistas, ¿no? Bueno, la mayor aproximación que hacíamos la semana pasada es exactamente la misma que la que hacíamos la anterior. Y decíamos, mira, no nos complicamos. Sabemos que tenemos una zona de soporte muy claro en el caso del Nasdaq, ¿de acuerdo? Ahí lo tenemos, el Nasdaq Composite. Y hacíamos lo mismo, evidentemente, en el Nasdaq 100, que es el gráfico de abajo. Lo que sea perder estas zonas, lo que nos llevaría es probablemente a ver una vuelta a la zona de mínimos. ¿Por qué? Pues mira, es una reflexión muy simple. Un máximo. Este se queda por debajo, si pierdo soporte son crestas decrecientes. Este es el sello, la huella que me deja el mercado para indicarnos que el mercado entra en fase de reacción, es decir, que corrige. No hay otra forma de bajar. ¿Qué es lo que ha hecho el mercado? Darse la vuelta en esta zona. Y ahora hay dos elementos a destacar importantes. Fíjate que el SX, perdón, el sector, el SOX, que es el índice director. Pues teníamos la misma reflexión. ¿Qué es lo que sucede? Que la primera vez que ataca, y volvemos un poco al concepto de lo que es la teoría de Dow, fíjate cómo primero el Nasdaq se queda por encima y el SOX lo intenta, esto es divergente, por eso rebota. Y luego la semana pasada, directamente, si rebota, esto es dilatación, esto significa que el soporte está aquí, desde aquí se ha levantado. Lectura. El mercado está perfectamente soportado. Problema que tenemos en el horizonte. Esto es un hecho y es una obviedad. Salta también a la vista en el gráfico. Al margen de llevarme una directriz con una, dos, tres y cuatro tangencias, que es muy positivo, y cerrar el hueco semanal con el que abrimos la semana pasada, todo eso es positivo y responder muy bien en la zona de soporte. En cuanto nos distraigamos un poco, el Nasdaq que va a hacer superar máximos. Luego va a entrar de nuevo en subida libre. El Nasdaq 100 va a hacer lo propio. ¿Cuál es el problema que yo observo? Pues el de siempre. Veremos probablemente al SOX subir, pero es que estamos ahora mismo a un 16%. ¿Cuál es esta controversia? ¿A qué nos lleva a pensar? Pues que todo no deja de ser un lateral, que el Nasdaq no va a ser más alcista por marcar nuevos máximos, porque lo es en los plazos largos, pero hay que estar muy pendientes de que el SOX, tarde o temprano, converja con el Nasdaq. ¿Por qué? Bueno, pues lo tienes aquí. Aquí tienes, si vemos el gráfico semanal, aquí tienes al Nasdaq Composite. Observa cómo el último tramo del SOX se nos fue y marcó máximos. ¿Qué hizo el Nasdaq? Se quedó por debajo. Por eso viene la corrección técnicamente. Y a partir de aquí.

0: Si yo supero, el Nasdaq supera máximos, fíjate, el SOX se va a quedar por debajo, va a alternar divergencias. Cuidado, y esta es la cuestión, con volvernos, entre comillas, locos porque el Nasdaq haya superado. Superar máximos, no hacia el Nasdaq de todos los tiempos, no hacia el Nasdaq 100 ni al Composite más alcistas de lo que ya son. Lo son. La cuestión es, yo tengo que fijarme en las cuestiones que son diferentes. En este caso, que el SOX, que es quien lidera, no acompañe. ¿Vale? Al final, y ya resumiendo un poco todo esto, te hago la misma reflexión que hacíamos la semana pasada. Tenemos muchos elementos sobre la mesa, muchos frentes abiertos. La relevancia de que el bono americano a 10 años supere la zona del 5% y consolide por encima de dicha zona, o que el petróleo siga subiendo, o que, en fin, pongamos lo que queramos sobre la mesa, lo es en la medida que los índices de renta variable, que es donde invertimos algunos, rompan soportes. Porque si no rompen soportes, te lo decía el otro día, es como el que tiene tos y se rasca las narices, exactamente lo mismo. Así que de momento el mercado está tranquilo y ahora ponemos el acento en las alzas que estamos viendo, evidentemente donde ha venido el rebote, en los semiconductores, faltaría más. ¿Qué es lo que sucede? Que al igual que la semana pasada se estaba poniendo el acento en la crisis de deuda, yo he visto este fin de semana ya vídeos ya muy profundizando que si la crisis de deuda, incluso hablando de posibles crashes y cuestiones de este tipo. Que no digo que no pueda pasar, si el mercado entra en fase de reacción. Lo que sí que quiero decir es que cuidado con utilizar los mismos argumentos para cuando cae que para cuando sube, porque al final yo creo que muchas veces a los analistas se nos sobreestima, es decir, se nos sobrevalora, porque no tenemos una respuesta para todo. Se hace muy difícil explicar por qué ayer, al menos desde el lado macro fundamental, subió el mercado. Oye, yo te puedo decir desde el punto de vista técnico, para mí muy razonablemente claro. Oye, cierro, aguanto soporte, cierro el gap semanal y en convergencia me voy para arriba como están haciendo aquí. Ah, perfecto, entonces eso sí.
1: Bueno, pues pendientes de Estados Unidos y del Nasdaq, te quiero preguntar por otro de los activos bueno, pues que más han llamado la atención en las últimas semanas, que también está impactando a las bolsas, está impactando también a la inflación. Te quiero preguntar por el petróleo, que bueno, venía
0: Sí,
1: disparado en
0: claro.
1: las últimas semanas y ahora poco a poco empieza a relajarse. ¿Cómo cambia esto a nivel técnico en las bolsas, en los mercados? ¿Hasta qué punto modifica también vuestros planteamientos?
0: Pues te diría lo mismo, o sea, en el petróleo, fíjate, arriba el Brent y abajo el crude oil. La cuestión es, me reitero una vez más, aquí el hueco que nos abrió al alza en marzo, o sea, que es cuando inician los ataques Estados Unidos sobre Irán. Abre un gap, vuelve al gap y aquí se sostiene y ya está, y todo lo que está haciendo es consumir tiempo. ¿Podemos explicar por qué hemos tenido una caída estos días desde el punto de vista técnico? Sí, perfectamente, o al menos yo sí lo veo. ¿Por qué? Porque dentro del alza, observa, yo creo que lo planteábamos el otro día, nos daba, o al menos que, sí, estoy convencido que lo hemos planteado aquí también. ¿Qué es lo que hace el crudo? Fíjate, dentro de la recuperación que tiene, esto es un gráfico diario, marca máximos. Y el Brent se quedó por debajo. Eso es una divergencia. Y volvemos un poco a lo mismo. ¿Qué me dice la divergencia? ¿Que vaya a caer? No, que necesita respirar y está respirando. Ahora, desde mi punto de vista, que hay una zona clave que son los mínimos de ayer. ¿Por qué? Porque para mí, esta vela que tenemos aquí, esto es muy técnico, manda y si manda es la zona de soporte. Como en el caso del crude oil ya se la ha llevado, pues te diría que el ataque, en este caso del crude oil, es. Y te hago la misma reflexión que arriba, divergente, pero en este caso alcista. Por eso la conclusión a la que llego es el viaje, en principio, por esta divergencia, lo razonable es corregir. El viaje hacia abajo, lo razonable es me freno aquí y si quiero intentarlo es por encima de los máximos de ayer. Si sigue profundizando, entonces es que algo puede estar cambiando, algo un poquito más de fondo, pero ¿dentro de qué? Dentro de este amplio lateral que tenemos aquí. Es que estamos una semana o 3 semanas subimos, dos bajamos. Y al final, ¿dónde estamos? Pues estamos en la misma zona. Esto es como llevamos desde marzo, pues como las series estas de, yo qué sé, la de Falcon Crest y compañía, ¿no?

0: tú eres muy joven, pero te podías perder 2 semanas, 10 episodios, ¿de acuerdo? Que volvías y el malvado seguía en el mismo lado, el guapo aquí, la guapa allí, y las confabulaciones seguían siendo las mismas, ¿no? No te habías perdido nada.
1: Bueno, pues vamos a ver hasta qué punto hay o no movimiento en las bolsas, en el petróleo y sobre todo, bueno, pues vamos a ver también los datos macro de esta semana que también serán importantes para las próximas decisiones. Muchísimas gracias por estar con nosotros, Gerardo. Un placer. Buen día.
0: Fuerte abrazo. Gracias a
1: Muchísimas
0: vosotros
1: gracias.
0: siempre. Chao, chao.
1: Un abrazo. Nosotros vamos a seguir mirando a Estados Unidos, pero en este caso vamos a poner el foco en esta cumbre en Nueva York, donde van a desfilar durante los próximos días, durante las próximas horas, los principales líderes mundiales, hablando de diplomacia, hablando de cómo terminar los conflictos en Oriente Medio o en Ucrania, y también, bueno, con este último giro por parte de Irán. Vamos a analizar todo esto y mucho más con Antonio Alonso, profesor de Relaciones Internacionales en la Universidad CEU San Pablo. ¿Qué tal, Antonio? Buenos días.
2: Muy buenos días, Sergio.
1: Encantados de contar contigo, mirando a esta cumbre en Nueva York y con esta noticia por la que te quiero preguntar. Irán, de nuevo hablando de salirse del TNP, dice, bueno, pues que es el momento de llevar a cabo pruebas nucleares. ¿Cómo valoras lo que está pasando en Oriente Medio y este giro por parte de Irán que pone en jaque a Donald Trump?
2: Efectivamente, es una no, bueno, no es que sea una noticia en sí, porque ya lo han ido anunciando de vez en cuando y pues, a ver cuándo dan el paso definitivo, a ver cuándo se deciden a dar ese paso definitivo, pero la cuestión es que es una mala noticia que confirma una tendencia general y es el fin de la arquitectura de seguridad global, ¿no? Es decir, esa seguridad colectiva donde la seguridad de uno no puede construirse a expensa de la de los demás, a expensas de la de los demás. Y esa seguridad colectiva en la que un ataque contra uno es un ataque contra todos. Ese concepto de seguridad colectiva que empezó bueno, pues a aparecer en las Naciones Unidas o en el entorno de ese papel de Naciones Unidas en los años 70 y 80, que favoreció la desnuclearización, el desarme nuclear, la reducción de armas estratégicas entre Estados Unidos y la Unión Soviética, ese ambiente ya ha pasado a mejor vida y ahora en lo que estamos es en una desestructuración, un desmantelamiento de esa arquitectura de seguridad global. Esto ya lo empezamos a ver hace pues prácticamente 10 años y es un proceso, gracias a Dios, es un proceso muy lento, pero digamos que poco a poco se va forjando esa idea de que la seguridad ya no es colectiva, entonces estamos volviendo a posiciones o a posturas mucho más egoístas, en el sentido de que, bueno, pues estamos dividiendo, estamos fragmentando el mundo de nuevo. Es decir, no se busca una seguridad común, como sería, digamos, como ejemplificaría, ¿no? Como pondría de manifiesto la Asamblea General de Naciones Unidas, donde los líderes del mundo se reúnen y, bueno, pues para dar inicio a esa sesión plenaria de la Asamblea General de Naciones Unidas, que pues empieza ahora en septiembre, octubre, algunos años, en septiembre arranca con esta cumbre. Bueno, pues esa es una imagen, pero esa imagen, ya digo, se ha ido deteriorando por lo menos desde hace 10 años, desde el desmantelamiento del Tratado de INF entre Estados Unidos y Rusia. Y ya no se ha ido prorrogando más. Es decir, se está desmantelando toda la arquitectura de seguridad colectiva. ¿Esto de quién es culpa? Bueno, esto como en los divorcios y como en ese tipo de separaciones también entre amigos, pues bueno, pues un poco de todos. No, es todo culpa de Irán, es todo culpa de Rusia, es todo culpa de China. Pues bueno, si depende de a quién se le pregunte y depende de cuál sea el interés de esa persona en responder, pero si uno es honesto y quiere descubrir la verdad, tiene que hacer un análisis un poco más profundo y ver quién tiene parte de culpa y cuánta parte de culpa tiene, ¿no? Y entonces, pues bueno, pues que Irán ahora haya decidido emprender esa carrera nuclear y por lo tanto, pero digamos, hacerse con el arma nuclear, yo creo que tiene un claro, yo no voy a decir culpable, pero sí, digamos, un claro punto de partida y es la muerte de no de Mujtaba Jamenei, sino de Alí Jamenei, el padre del actual

0: líder supremo. ¿Por qué? Pues porque Ali Jamenei había ya dejado por escrito y en diversas declaraciones y en algún discurso, había dejado bien sentada esa idea, y esto es palabra del líder supremo, cosa que a lo mejor a nosotros, que hemos devaluado tanto la palabra, sobre todo en los discursos de los políticos, pues nos puede parecer de risa, pero en Irán, que sea palabra del líder supremo, aunque sea declarada así al aire, pues la gente toma buena nota de ello, porque es, no voy a decir que es palabra de Dios, ni mucho menos, porque ellos tampoco lo consideran así, pero no son palabras al aire, no son palabras vacías, sino que son promesas o son compromisos que se tienen que cumplir, ¿vale? Entonces, Ali Jamenei ya había dicho que no quería hacerse con el arma nuclear. Entonces, ¿por qué empezaron a enriquecer el uranio? Bueno, pues porque una cosa es no querer construir una bomba nuclear y otra cosa es no querer tener esa energía nuclear disponible para tu país. No, pero no se necesita enriquecer tanto uranio para la energía nuclear. Bueno, pues llegado el caso, pues que estuviera disponible. Y el único, la cuestión, la realidad es que el único freno para no tener ese arma nuclear se llamaba Ali Jamenei. Y resulta que el 28 de febrero alguien, porque no queremos echarle la culpa a nadie, pero alguien asesina, mata a distancia, además, a Ali Jamenei. Pues está muy bien hecho porque era un dictador y lo que quieras, pero que sepas que ese dictador estaba frenando esta posibilidad. A día de hoy, lo que está instalado en la mente de todos los iraníes, sobre todo los que son más adeptos al régimen, es que efectivamente la única salida para la supervivencia de Irán es hacerse lo antes posible con un arma nuclear. Y para eso se tienen que salir legalmente, ¿no? Para hacerlo legal, desde el punto de vista del derecho internacional, se tienen que abandonar el TNP. Bueno, pero es que en esa carrera ya estamos desde hace muchísimo tiempo, porque hay gente que no lo ha, hay países que se han hecho con armas nucleares y sin embargo lo han hecho por la puerta de atrás. Pero ya quien más, quien menos, sabe que efectivamente Israel tiene armas nucleares. Y esto nos lleva a un escenario, cuidado con esto porque nosotros no estamos acostumbrados, digo nosotros, la gente de mi generación, de los nacidos en los 70, no estamos acostumbrados a estos debates sobre la licitud o sobre la posibilidad o sobre la, digamos, que sea bueno o malo el tener armas nucleares, ¿no? Y entonces no estamos acostumbrados a entender un escenario mundial con muchas armas nucleares disponibles. ¿Y se puede empezar una carrera armamentística? Sí, puede que eso suceda, eso ya sucede. ¿Puede eso provocar también una carrera nuclear, carrera armamentística nuclear? Claro que sí, y ahí, hacia ahí es donde vamos. Eso produce dos escenarios, que es uno de equilibrio nuclear, lo que significa que ninguna nación se va a atacar directamente. ¿Por qué? Porque saben que eso sería la destrucción mutua asegurada. Por lo tanto, si tenemos a Israel con armas nucleares, Irán, lógicamente, querrá hacerse con armas nucleares para plantearle ese desafío a Israel. Es decir, bueno, que sepas que si tú me lanzas un arma nuclear, será la automática destrucción, significará la automática destrucción de tu Estado, porque nosotros también tenemos armas nucleares y las podemos utilizar, ¿no? Entonces, plantea ese escenario de equilibrio nuclear o puede plantear ese escenario, digamos, del MAZ, de la destrucción mutua asegurada. Por lo tanto, puede provocar esas dos reacciones, o equilibrio o locura desatada. No se sabe nunca qué va a pasar en la historia, lógicamente, ¿no? Pues toda una sorpresa, pero esperemos que los estados sean suficientemente racionales y no emprendan una carrera nuclear de tal manera que acabemos desembocando en el Armagedón, en el apocalipsis nuclear, etcétera, etcétera, sino que vayamos a un punto de equilibrio. Y precisamente el hecho de que se puedan encontrar los líderes estas semanas en la Asamblea General de Naciones Unidas, pues es una buena noticia en ese sentido.
1: Bueno, pues una Asamblea General de las Naciones Unidas que va a estar marcada sobre todo por la reunión entre Trump y Xi. Acabamos de conocer, por cierto, que mañana también se van a reunir Lavrov y Rubio, es decir, vamos a tener reuniones entre Estados Unidos y Rusia y entre Estados Unidos y China. Te quiero preguntar, Antonio, ¿qué esperas de esta cumbre y sobre todo de esta cita entre Trump y Xi, donde bueno, se va a debatir sobre inteligencia artificial, sobre Ucrania, Irán? ¿Eres optimista en este sentido? ¿Esperas algún

0: tipo de avance diplomático?
1: Bueno, yo creo, a lo mejor soy muy optimista, yo creo que siempre es bueno que los grandes líderes o los líderes de las grandes naciones o de las grandes potencias, pues se reúnan y hablen, porque siempre es bueno mantener un canal diplomático abierto, un canal de diálogo abierto, porque puede ser que lleguen a algún tipo de acuerdo en alguna de las cuestiones. Y sobre esto ya hemos hablado muchas veces, pero yo creo que es bueno recordarlo cada vez que surgen o aparecen este tipo de noticias. ¿Es bueno que hablen? Sí, es bueno que negocien también. ¿Es bueno que se conozcan los dos interlocutores? Pues también no es lo mismo que se encuentren por primera vez Donald Trump y Xi Jinping, porque no saben cómo actúa el uno y el otro, pero, por ejemplo, Lavrov y Rubio o otros interlocutores que ya tienen experiencia mutua de conocerse mutuamente, pues eso está bien, porque al final las relaciones entre estados se traducen en una confianza personal, es decir, que son relaciones entre personas, entre líderes. De ahí, por cierto, de ahí la ventaja de Vladimir Putin, que lleva 25, más de 25 años al frente del país. De ahí la ventaja también de Xi Jinping, que lleva bastante tiempo al frente del país. Es decir, eso les ha dado la posibilidad de conocer personalmente a muchos líderes y les conocen desde hace tiempo ya, ¿no? Es decir, no son primerizos. No son primerizos en el arte de negociar y no son primerizos en el arte de negociar con esa persona en concreto, ¿no? Y yo creo que eso siempre es bueno, mantener canales de diálogo a cualquier nivel, a nivel diplomático o lo que se llama también second track, que significa que hay expertos que no son diplomáticos exactamente, que no están en primera línea y que, por supuesto, mantienen un canal de comunicación, de diálogo abierto con la otra parte. ¿Por qué? Porque muchas veces en los pasillos de la ONU se deciden cosas o se debaten cosas, se habla sobre cosas, se deciden cosas, se predeciden cosas que luego, digamos, en esa sala en la que se negocian exactamente los líderes, pues efectivamente se llegan a ese tipo de acuerdos o preacuerdos o como se quiera decir. Obviamente, el hecho de que los grandes, los que juegan en la gran liga, ¿no? En primera división, pues hablen entre ellos, eso siempre es muy buena noticia. Es paradójico, puede resultarnos chocante, pues a lo mejor puede resultarnos chocante que dos países que están en guerra hablen entre ellos al máximo nivel de presidente a presidente, pero eso, digamos, eso siempre es una buena noticia, puesto que se sabe que bueno, que en fin, que pueden llegar a un acuerdo que puede limitar el número de daños y el número de víctimas mortales en cualquier conflicto, ¿no? Entonces, eso siempre es una buena noticia. Hay rumores de que a lo mejor pueden llegar a un acuerdo con respecto a Ucrania y tal. Esto ya es más difícil, ¿no? Porque hay una falta de confianza bastante grande en Rusia con respecto a los americanos y viceversa, supongo que también, ¿no? En el sentido de que muchas veces, y es el espíritu de Anchorage, y ya lo ha dicho Lavrov varias veces, y algún otro portavoz, la Zaharova y Peskov, lo han repetido, y bueno, y Dmitry Medvedev, por supuesto, también, el espíritu de Anchorage está muerto. Es decir, ya no queda nada de ese espíritu de entendimiento, etcétera. Y lo malo es que recuperar la confianza, la palabra, confiar en la palabra dada por la otra contraparte, por la otra parte, pues eso es muy difícil. Recuperar la confianza es una tarea muy difícil que requiere esfuerzos extra. El hecho de que durante estas elecciones del fin de semana haya habido un ataque tan fuerte en Moscú para destruir la refinería, ese ataque contra esa refinería de Moscú, pues es muy elocuente, ¿no? Porque es un mensaje bien claro por la parte occidental, y recordemos que Ucrania como tal Estado, pues no voy a decir que haya dejado de existir, pero que está intervenido 100% por Occidente, y entiendo por Occidente no solo Estados Unidos, que también, sino por otros países OTAN, entre ellos el Reino Unido, bueno, pues es una muestra de mala fe a la hora de negociar. Es decir, no es una muestra de fortaleza, decir, mira, este es nuestro brazo, este es nuestro músculo, mira lo que podemos llegar a hacer. Sí, bueno, si eso, digamos, eso ya lo sabemos todos y no lo podemos imaginar, no hace falta que lo demuestres el día de las elecciones. La cuestión es que si estás en esa dinámica,

0: dinámica de demostrarme todo el daño que me puedes hacer, no estás en la dinámica de vamos a generar confianza y tú puedes confiar en mí. Eso es una muestra de mala fe, de tal manera que se pueden afrontar esas conversaciones desde este punto de partida, que es, existe una mala fe en no voy a decir en el socio, en el aliado estadounidense, sino en la contraparte estadounidense. Primero, porque o bien no sabe controlar a sus socios de la OTAN, entre ellos Ucrania, o bien no quiere controlar a sus socios, no quiere controlar a Ucrania, para evitar que haya un ataque de esas características en el día de las elecciones en Moscú. Claro, entonces, si tienes enfrente a alguien que no puede adquirir ese compromiso, que no puede garantizarte esa cuestión, pues no sé de qué podemos hablar. Podemos hablar de muchas cosas, podemos poner sobre la mesa muchos elementos, pero la verdad es que al final hablaremos, palabras, palabras, palabras, muy bien la foto, muy bien el hecho de que nos hayamos encontrado, pero no se podrá sacar nada concreto de ese encuentro. Es decir, no se podrá sacar algo, un fruto que sea realmente válido, útil para parar la guerra, ¿no? Sino para el avance de la guerra, eso sí, se da por descontado que seguirá para adelante.
1: Bueno, pues veremos qué sucede en esta cumbre de Nueva York, si sirven para algo o no todas estas reuniones. Antonio, muchísimas gracias por tu tiempo, muchas gracias por estar con nosotros, un placer. Buen
0: Muchas
1: día.
0: gracias, Sergio. Buen día.
1: Un abrazo. Nosotros hacemos una pequeña pausa, un par de minutos, despedimos Business Connection, pero enseguida seguimos con más clave, con más economía. Enseguida, ponte en acción.

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7: 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Dice, hay que comprar algo que no dependa de ningún gobierno. 1, 2, 3, responde otra vez. Él dice oro. No cita Bitcoin, pero el argumento sería prácticamente el mismo. Bitcoin, oro, pues esta es la clave que está poniendo encima de la mesa Ray Dalio. Ya les digo, en el mismo día Druckenmiller le ha dicho, te estás equivocando. Te estás equivocando con el movimiento de deuda. Hormuz es el otro elemento fundamental, porque claro, si al menos pudieras reducir la inflación porque no tienes una guerra en Irán, pues vas caminando alrededor de, bueno, vamos a sortear la crisis. Un estrecho de Hormuz, como otra vez tenemos el Brent arriba, tocando ese entorno o buscando los 95 dólares, volviendo otra vez a tensionar, ¿no? O buscando esos 95 dólares para sentarse ya por encima. Y volviendo a buscar una fotografía complicada.
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0: Periodista es pro Sánchez o anti Sánchez. ¿Ha gastado dinero de los ciudadanos para saber de qué pie coge a cada periodista?
1: Uber se prepara también, y lo hemos visto con los despidos, ese 10% corporativo, ¿no? 3.300 personas que han perdido, van a perder su puesto de trabajo. Lo que se está preparando es para la era del semiconductor. 3.300 trabajadores es peccata minuta para lo que va a suceder, para lo que va a significar la era sin conductor. Y esta vez le va el negocio en ello, ¿eh? Le va el negocio en ello. Lleva una década anunciando, pues eso, que va a llegar. Pues ya parece que va a llegar. Inteligencia artificial, la robotización y lo que en el fondo está detrás, ¿no? Que es ese apocalipsis laboral que se nos va acercando de una manera evidente.
0: ¿Qué hay que comprar? Dice... Hay que comprar algo que no dependa de ningún gobierno. 1, 2, 3, responde otra vez. Él dice oro. No cita Bitcoin, pero el argumento sería prácticamente el mismo. Bitcoin, oro, pues esta es la clave que está poniendo encima de la mesa Ray Dalio. Ya les digo, en el mismo día Druckenmiller le ha dicho, te estás equivocando. Te estás equivocando con el movimiento de deuda. Hormuz es el otro elemento fundamental, porque claro, si al menos pudiera reducir la inflación, porque no tienes una guerra en Irán, pues vas caminando alrededor de, bueno, vamos a sortear la crisis. Un estrecho de Hormuz, como otra vez tenemos el Brent arriba, tocando ese entorno o buscando los 95 dólares, volviendo otra vez a tensionar, ¿no? Buscando esos 95 dólares para sentarse ya por encima y volviendo a buscar una fotografía complicada.

0: Venimos de la semana grande de los bancos centrales, entramos en la semana de la cumbre clave entre China y Estados Unidos, y eso con un bono americano que se vuelve a acercar al 5% y con un rally en la tecnología en bolsa. Un cóctel que vamos a analizar hoy en esta mesa de Ponte en Acción con nuestros expertos, y empezamos recibiendo a Lorenzo González, que es responsable del sur de Europa en DNB Asset Management. Lorenzo, ¿qué tal?
1: Hola, muy buenas.
0: Bienvenido. Oye, por empezar un poco a dibujar este mapa y que terminaremos en opciones concretas de inversión, en cosas que veis interesantes ahora, pero por dibujarlo un poco, la geopolítica está desplazando un poco a la macro tradicional. ¿Cómo estáis viendo este panorama?
1: Creo que esa afirmación es muy correcta, porque si nos fijamos, estamos viviendo un entorno en el cual el mercado estaba descontando que estábamos teniendo un crecimiento persistente. Es verdad que diferente por regiones, incluso en Estados Unidos, que es el país que podríamos decir de una manera más consistente está creciendo, también hay divergencia por las propias regiones dentro de ese país. Sin embargo, la inflación ha sorprendido. Estábamos todos descontando un escenario que sería de bajada de tipos de interés, la inflación ha repuntado. ¿Y por qué ha repuntado? Ha repuntado por distintos tipos. En primer lugar, los aranceles, que hemos visto que se han puesto de una manera un poco irracional o distinto, no fácilmente descontable por el mercado. En segundo lugar, los conflictos geopolíticos que están incrementando el precio de la energía. Seguimos viendo todavía en algunas zonas geográficas pues políticas monetarias laxas, y al final eso es un cóctel que nos provoca que, aunque estamos en un crecimiento persistente, seguimos teniendo también, o tenemos ahora, una inflación persistente. Por lo tanto, en DNB no creemos que estemos en un momento de recesión, por ejemplo, pero sí que es un crecimiento que está a la par de una inflación continuamente persistente que está afectando en todos los aspectos de las inversiones.
0: Uh-huh. Hablábamos del bono americano a 10 años, que se vuelve a acercar al 5% a pesar de esos esfuerzos, ¿no?, del Tesoro americano por precisamente comprar deuda y rebajar las rentabilidades. ¿Cuáles son las implicaciones de esos niveles del 5%?
1: En primer lugar, yo creo que es importante que nos abstraigamos un poco sobre qué significa

0: un tesorero americano, un bono americano al 5% a 10 años. Este bono a 10 años se presupone o se ha cogido un poco en el estándar como el precio del dinero a nivel global. Tener un precio del dinero superior al 5% afecta de distinta manera, como por ejemplo el coste para las empresas, como puede ser las hipotecas, como puede ser las valoraciones, recordemos, o podemos entrar ahora un poco más en detalle por qué afecta a las valoraciones, y al final lo que nos encontramos es que al final este precio del dinero tan elevado también se conjuga con la gente que puede decir, si tengo un 5% en un bono del Estado, ¿para qué voy a poder invertir en otro tipo de activos con más volatilidad? Entonces es una alternativa, incluso en algunos casos, a la renta variable. ¿Por qué decía entonces que también afectaba a lo que serían las valoraciones de las empresas? Los múltiplos están muy contraídos, porque todos sabemos que al final una valoración de la empresa principalmente suele venir por el descuento de los flujos de caja que se traen al presente. Esos descuentos de flujo de caja se suelen realmente matizar en el denominador, suele tener el precio del activo libre de riesgo, que suele ser este bono americano que ha subido al 5%. Por lo tanto, si el denominador sube, significa que los flujos de caja van a tener pues, unas valoraciones al final, podríamos decir, unos múltiplos más complicados o más elevados que pone en cuestión la perspectiva de crecimiento de beneficios de las empresas que tienen que alcanzar para ello. Por eso un bono a 10 años a estos niveles significa un escenario un poco complejo.
1: Has explicado esto y es una de las claves, ¿no? Que pasará la siguiente temporada de resultados. Venimos de una buenísima temporada de resultados. También estamos viendo cómo, es verdad que al alza y a la baja, dependiendo del día, hay mucha volatilidad en la tecnología. Después hablamos de tecnología. ¿Qué es lo que está sustentando ahora mismo a las bolsas para que tengan este buen tono con todo lo que está subyaciendo por debajo, ¿no?
0: Pues el mercado tuvo una temporada, bueno, tuvimos sobre todo en Estados Unidos, hemos asistido a una temporada de resultados tremendamente positiva, me imagino que lo habréis abordado aquí directamente en el programa varias veces, pero los resultados han sorprendido más de un 25% por encima de lo que el mercado estaba descontando. Sin embargo, hemos visto que precisamente este bono a 10 años superior al 5% hace que sea mucho más exigente las valoraciones de algunos sectores, podríamos hablar de defensa europea, podríamos hablar de tecnología, etcétera, etcétera, y para que las bolsas se puedan sustentar en estos niveles, las perspectivas de crecimiento de beneficios tienen que ser más ambiciosas, más realistas y más persistentes. Por lo tanto, yo no diría o no asumiría que el mercado de renta variable está en una situación idílica para seguir creciendo, sino que cada vez hay que diferenciar más por sectores, por compañías y analizar muy en detalle hasta qué punto están sustentadas esas perspectivas de crecimiento y quién tiene posibilidad de generar más flujos de caja en el corto plazo que en cierto modo te permitan mitigar ese precio del dinero tan elevado.
1: Venga, pues entonces vamos a desgranar por sectores, ya que recogiendo lo que dices, hay que ser muy selectivo y mirar por sectores. ¿Estáis positivos con el sector de la defensa? Cuéntanos un poco ahí la tesis de inversión.
0: Estamos positivos exactamente con el sector de defensa, pero matizando defensa europea. Defensa europea, al final, hemos visto que el año pasado hubo una vorágine de inversión simplemente porque se veía que se anunciaban acuerdos para invertir el plan Real Europe de más de 800 billones de euros, etcétera, etcétera. Entonces, el mercado empezó a comprar defensa en general, sin analizar las compañías subyacentes, sin analizar qué compañías iban a poder entregar todo lo que estaban anunciando los políticos, las corporaciones, etcétera, etcétera. Y hemos pasado un entorno que sería la realidad del cual, siendo selectivo, te puedes, entre comillas, beneficiar de una tendencia que significa Europa se ha dado cuenta que tiene en ese sentido que rearmarse, que tiene que empezar a desarrollar sus propias capacidades de autonomía, de inseguridad, que había externalizado durante las últimas décadas principalmente a Estados Unidos. ¿En qué lo vemos? En tema de inteligencia, en tema de satélites, en tema de comunicaciones, en tema, podríamos decir, de la tecnología más avanzada, los vehículos de combate. Y todo eso no se rehace de la noche a la mañana. Eso significa invertir o contratos plurianuales, pero extendidos mucho más allá, probablemente, de una década. Por lo tanto, el dinero que se estaba presupuestando inicialmente ahora está llevando a lugar con esta conciencia colectiva de la necesidad de rearme, podríamos decir, o de autonomía de seguridad en un entorno geopolítico cada vez más complicado, a que se empiecen a dar contratos ciertos y entonces es cuando la bola de nieve empieza a girar. Porque en el momento que tú al final tienes un contrato y entregas, no se queda ahí la partida, sino que simplemente necesitas seguir dando formación, actualización y seguir proveyendo directamente de todos los componentes del primer entrega que has hecho. Por lo tanto, Defensa Europea creemos que tiene un viento de cola tremendamente interesante en el largo plazo, no exento de volatilidad, pero sí es cierto que es una temática que va a canalizar muchos recursos en los próximos años.
1: En cuanto, por ejemplo, al sector energético y a toda la demanda de energía que necesita la inteligencia artificial, ¿no? gran parte del mercado, y lo vemos, está muy posicionado en energías renovables, no solo por la IA, sino también por la otra.

0: climática, que es la transición energética, pero te leo un titular, que es Google firma un acuerdo de compra de energía con Fortum en Finlandia y extiende 22 años la vida útil de una nuclear. Estamos todos enfocándonos en las renovables y la energía nuclear es una opción de inversión también ligada a la inteligencia artificial. ¿Cómo veis vosotros ese sector?
1: El tema de la energía nuclear, nosotros creemos que ha pasado del debate político o ideológico a lo que sería la necesidad de energía que abordamos todos en el mundo a día de hoy. Al final, existen distintas fuerzas a favor de lo que sería este tipo de energía. En primer lugar, la incertidumbre geopolítica, la necesidad de tener realmente una fuente de energía consistente, continua, estable, pues se hace acuciante. En segundo lugar, hablábamos de la transición energética. Para alcanzar los objetivos de descarbonización que nos estamos fijando, sobre todo en la Unión Europea, tenemos que utilizar pues, la energía, podríamos decir, o una de las energías que, que más descarbonizan, que sería la energía nuclear. Y en tercer lugar, las renovables son una fuente muy interesante de energía, pero son intermitentes. Se necesita una fuente estable. Y en ese sentido, el mercado se ha dado cuenta de que la energía nuclear es una solución tremendamente interesante. No está exenta de retos. Al final, la energía nuclear necesita un periodo para construir lo que serían las centrales nucleares, se necesitan ciertos cambios en algunas regulaciones, etcétera, etcétera. Pero a nivel europeo hay un viento de cola tremendamente interesante con más de 12 proyectos de energía nuclear en curso, junto a toda la energía nuclear que está desarrollada. Y eso creemos que, dentro del punto de vista de la economía, es tremendamente interesante. El titular que mencionabas es: no hay suficiente capacidad o es complicado encontrar suficiente capacidad para que el boom de la inteligencia artificial y las tecnológicas puedan valerse por las fuentes actuales de energía. Por eso hemos visto que en Estados Unidos se están queriendo desenchufarse directamente o se quieren desenchufar a las tecnológicas de la red que utiliza la energía el consumidor final para no subir la factura y quieren que esas tecnológicas tengan esa independencia con acuerdos como el que tú acabas de comenzar directamente. Pues al final, creemos que energía nuclear es un complemento muy bueno de las energías renovables y de otras fuentes de energía. Es tremendamente interesante desde el punto de vista de la seguridad energética en un entorno geopolítico cada vez más convulso. Y es invertir no solo en uranio, es invertir en enriquecimiento, operadores, constructores de central nuclear, distribución de redes, residuos, etcétera, etcétera.
0: Esta, perdón, ¿es una temática que jugáis globalmente o estamos hablando también de renta variable europea?
1: Aquí estaríamos hablando globalmente. Al final el mercado sería, si hablamos de grandes, pues son empresas de gran capitalización, son empresas tremendamente interesantes, pero es verdad que el universo a día de hoy es bastante más comprimido. Por lo tanto, podrías tener una cartera tranquilamente de 60 empresas de primer orden mundial que te daría una diversificación, pues quizá un poco parecida a lo que sería el principal índice de renta variable global, que es el MSCI World, que la gente mira, pero descorrelacionando. Y vemos que es una temática que está captando bastante atención, bastantes recursos y cada vez se están moviendo más rápido las geografías o las principales potencias en este sentido.
0: Hemos entrado a la inteligencia artificial desde el lado de la energía y no puedo dejar de preguntarte cuál es vuestra opinión sobre la parte tecnológica, ¿no? Veíamos este rally reciente, como también hemos visto otros sustos en días anteriores, desde luego volatilidad hay. ¿Cómo estáis viendo la parte tecnológica, la parte de desarrollo de la inteligencia artificial a nivel de inversión?
1: La tecnología es un caso muy interesante que creemos que ha venido, se va a mantener y va a ser un caso a desarrollar en el futuro también. Otra megatendencia que tiene que evolucionar desde el punto de vista de el rally que hemos vivido estaba realmente centrado pues, en las empresas que fabricaban la arquitectura de inteligencia artificial como semiconductores, podríamos decir, y ahora hemos entrado en la siguiente fase que el mercado está observando cuáles son las que van a poder, qué empresas van a poder monetizar toda esta inteligencia artificial. Porque está muy bien anunciar CapEx, está muy bien anunciar grandes proyectos, pero al final todo se trata de rentabilidad, se trata de beneficios, se trata de crecimiento futuro. Entonces la monetización es tremendamente interesante. Y ahí entran otros sectores que se habían quedado rezagados y que cada vez están recuperando más atención, que sería, por ejemplo, el software, que sería la distribución de esta tecnología, que serían sistemas de enfriamiento, seguridad, etcétera, etcétera. Por lo tanto, hemos pasado de centrar o el mercado directamente, tener un rally centrado en la infraestructura de la inteligencia artificial, como lo que serían los semiconductores, a un universo mucho más amplio de estas empresas que son las que realmente van a tener los flujos de caja futuros y beneficiarse de esta temática.
0: Aparte de estas dos que hemos comentado, defensa, nuclear, ahora hemos hablado un poco este vistazo a la tecnología, ¿qué otras megatendencias de inversión veis?
1: Pues estamos en DNB, siempre somos, o creo que somos bastante innovadores. Y por ejemplo, hemos lanzado recientemente la primera estrategia de salud femenina.

¿Qué podemos decir que se llama salud femenina? Pues hemos analizado el mercado y dentro de que existen muchos fondos de inversión, muchas estrategias que invierten en el sector de salud, en el sector de biotecnología, pues nos hacemos eco, por ejemplo, de la cantidad ingente de recursos que se están poniendo en tratamiento.

0: más desarrollo en el tema de lo que sería cáncer de pecho, osteoporosis, etcétera, etcétera. Algunas enfermedades inmunológicas que afectan principalmente a las mujeres, y ahí es donde estamos desarrollando pues una estrategia nueva que creemos que va en el futuro. No porque nosotros sea una apuesta que queremos que tenemos que crear, sino que realmente es la apuesta que grandes laboratorios, empresas de tecnología médica, etcétera, etcétera, están canalizando sus recursos.
1: Hemos empezado justo hablando de la tensión en el mercado de deuda y de los bonos, luego te he llevado por la renta variable y quería volver un poco ahí porque no hemos hablado de dónde veis oportunidades en renta fija. Cuéntanos un poco con este escenario que hemos dibujado, dónde veis más interesante estar posicionada.
0: Como buena casa nórdica, yo creo que me voy a salir un poco del consenso y voy a intentar poner en mente un activo que para nosotros en la región nórdica pues realmente es un activo core, un activo principal de las carteras, un activo que realmente genera unos niveles de seguridad muy atractivo con una yield tremendamente interesante y una duración baja, y es la renta fija nórdica. En DNB gestionamos más de 35.000 millones en este tipo de activo, pero es que al final lo que hace diferente es un mercado, tanto en Investment Grade como en High Yield, tremendamente grande. Es un mercado tremendamente líquido. Las yields son muy elevadas. Te puedes encontrar un High Yield con un yield superior al 5% y una duración en torno a un año, en unas emisiones de alta calidad crediticia en gran parte de la cartera, junto al mismo tiempo una liquidez tremendamente interesante. Entonces, al final creemos que eso dota de, y unos spreads, que es lo más importante, a unos niveles más atractivos que los que sería el high yield o la renta fija europea o incluso la americana. Esta combinación al final te hace que dentro de un mercado tremendamente competitivo de renta fija a nivel global encuentres en cierto modo un oasis de empresas bien capitalizadas, unas yields bastante elevadas con esa duración tan baja y al final a unos niveles de valoración atractivos en comparación, siempre hablamos en comparación, a lo que serían otras alternativas europeas o americanas.
1: Una conclusión final en este escenario, Lorenzo, para el inversor. Hemos recorrido un poco esos sectores, hemos hablado ahora de la renta fija. ¿Qué mensaje final darías un poco al inversor, pues, de cara por lo menos a lo que resta de año, ¿no? De lo que puede esperar?
0: Bueno, pues yo lo que diría principalmente es que la volatilidad, desafortunadamente, ha venido para quedarse. Sin embargo, cuando existe volatilidad, existe oportunidad. Y la oportunidad creemos que se capitaliza en ciertas megatendencias, no de aquí a final de año, sino en el largo plazo, como podría ser tecnología, energía nuclear o defensa europea.
1: Pues Lorenzo González, responsable del sur de Europa en DNB Asset Management. Gracias por estar en Ponder Acción.
0: Muchas gracias a vosotros.
1: Y nosotros hacemos una pequeña pausa, volvemos enseguida.

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8: Estados Unidos es el tema fundamental. Bombardea objetivos militares iraníes. Y ha dicho Donald Trump, dijo Donald Trump, que volverá a bombardear y que lo hará con toda la dureza posible. Ojo, porque la mayoría de los proyectiles iraníes fueron interceptados, según los informes que ha puesto encima de la mesa Estados Unidos. Ha intentado atacar bases militares estadounidenses en la región. Trump ha cerrado la puerta a cualquier acuerdo. Petróleo, intentando buscar que aquí no hay un final. Vamos a llegar a las elecciones de medio término al ritmo al que vamos con la guerra de Irán abierta, con la guerra de Ucrania abierta, con una fotografía bélica descomunal cuando Trump venía a cerrar las guerras en 24 horas, la guerra de Ucrania en 24 horas. Trump

Trump escribió en redes que no le interesa un pacto con Irán en estos momentos. Llamó al pueblo iraní por primera vez en mucho tiempo a levantarse contra los que gobiernan. ¿Por qué no intervienes? Para que siga la fiesta. Joder, con la fiesta. Se van a cepillar la economía entera con la fiesta. Y Soros así. Se está riendo en vuestra puñetera cara. Se está riendo en vuestra puta cara. Soros. Os ha metido a Scott Bessent en el gobierno. Y está así, en la silla. Pero sois tontos, coño. Os está llevando la economía al precipicio. Con el Bessent de la mano. Con un Soros en el gobierno. El mayor apoyo de los demócratas del mundo woke. Os la están colando. Pero Soros. De verdad, tío. De verdad. Vaya panda, tío. Seguimos pendientes de la deuda y apunten en el calendario lo que os he dicho desde el principio. 9 de septiembre. 9 de septiembre. Primera cita en el calendario de la vuelta. Hombre, antes tenemos Banco Central Europeo. Vamos a tener también Reserva Federal. Va a subir los tipos de interés. Sí o sí. ¿Por qué? Van a atacar a Estados Unidos. Van a atacar a Estados Unidos, me refiero a su deuda, ¿eh? Van a atacar a la deuda de Estados Unidos, seguro. ¿Por qué? Porque están oliendo sangre económica. Y lo han hecho en Reino Unido, con aquella Liz Truss, acuérdense de la lechuga, y lo han hecho tantas veces. Van a atacar a Estados Unidos en el sentido, en la parte económica, alrededor de la deuda, seguro. ¿Va a aguantar Estados Unidos? Pues fíjense lo que les digo, ¿eh? Más nos vale que aguante. Porque si no, lo que viene es el Armagedón. El castillo de naipes que puede caer no se asemeja ni al 2007. Estados Unidos es el tema fundamental. Bombardea objetivos militares iraníes. Y ha dicho Donald Trump, dijo Donald Trump, que volverá a bombardear y que lo hará con toda la dureza posible. Ojo, porque la mayoría de los proyectiles iraníes fueron interceptados, según los informes que ha puesto encima de la mesa Estados Unidos. Ha intentado atacar bases militares estadounidenses en la región. Trump ha cerrado la puerta a cualquier acuerdo. Petróleo, intentando buscar que aquí no hay un final. Vamos a llegar a las elecciones de medio término al ritmo al que vamos con la guerra de Irán abierta, con la guerra de Ucrania abierta, con una fotografía bélica descomunal cuando Trump venía a cerrar las guerras en 24 horas, la guerra de Ucrania en 24 horas. Trump escribió en redes que no le interesa un pacto con Irán en estos momentos. Llamó al pueblo iraní por primera vez en mucho tiempo a levantarse contra los que gobiernan. ¿Por qué no intervienes? Para que siga la fiesta. Joder, con la fiesta. Se van a cepillar la economía entera con la fiesta. Y Soros así.

0: Seguimos en Ponte en Acción analizando este mercado complicado que tenemos y esta última actualidad geopolítica. Lo hacemos con Enrique Balivalier, director general en Altex Asset Management. Bienvenido, Enrique, ¿qué tal?
1: Muy buenos días, Maite.
0: Oye, por empezar con un punto de situación, y además viviste la reunión de la Reserva Federal en directo aquí en Negocios Televisión, creo, ese minuto a minuto, ¿qué crees que ha sido lo más clave para el mercado de ese discurso de Walsh? Si marcar independencia frente a Trump, dar cierta transparencia, porque al final todos estábamos esperando saber, conocer un poco por dónde iba a ir, o la determinación que ha tenido al decir voy a luchar contra la inflación, esto no puede ser.
1: Lo comentamos ese día aquí. Al final Trump parece que va a echar de menos a Jerome Powell con toda la presión que le metió. Lo más importante realmente ha sido lanzar un mensaje al mercado de que efectivamente, a pesar de que sea el candidato de Trump y que además tenga relaciones muy estrechas con él, que haya preservado la independencia de la Fed. Es clave porque Trump está en una situación ahora vulnerable, electoralmente necesita hacer cosas y cuando un político tiene un objetivo tan difícil de conseguir a corto plazo, se olvida de todo lo demás. Y en Estados Unidos, que es la economía más grande del mundo, que es el termómetro de riesgo para todo lo demás y que su deuda

0: además es el baremo por el que medimos el riesgo de todo el resto de activos o contra lo que comparamos, es clave que haya estabilidad ahí. Y Kevin Warsh, que tiene ese mandato, por lo menos dio. Ha sido relativamente lento porque yo creo que ha tratado de dilatar todo lo que ha podido la decisión, pero al final la ha tomado. Y la ha tomado y además dando un mensaje de que seguirá por ese camino.
1: Ha dilatado todo, dices, todo lo que ha podido la decisión, pero claro, por un lado estaba muy descontada esa subida de septiembre y si no, ¿qué iba a hacer? Subir en octubre a una semana de las midterm elections, ¿no? Parecería peor.
0: Efectivamente, además, justo nosotros podemos ver cómo cotiza el mercado, la probabilidad que cotiza el mercado de subidas a cada fecha y a cada reunión de la Reserva Federal. Había una probabilidad muy alta de subida en este septiembre, pero luego ya en la siguiente reunión bajaba mucho la probabilidad y volvía a subir ya para después de las elecciones. Entonces estaba claro que justo no quería ser el protagonista de
1: La
0: la campaña
1: campaña.
0: electoral.
1: Exacto. ¿Y qué esperáis en vuestro caso? ¿Post elecciones, otra subida antes de que termine el año? ¿O?
0: Pues de momento se descuenta una subida antes de terminar el año y otras dos para el año que viene. Es que esto ha cambiado mucho. Ahora el mercado está descontando tres subidas en Estados Unidos y tres subidas en Europa para el año que viene. Entonces eso ya es un endurecimiento de las condiciones financieras importante. Eso aplana mucho la curva y eso tiene efectos ya un poquito más, poquito ya no tan financieros, sino más de economía real. Eso ya va a afectar a la intención de invertir en nuevos proyectos, a la rentabilidad de proyectos de largo plazo, a la propia configuración de las carteras de los inversores.
1: Bueno, es que al final lo comentabas tú, ese aplanamiento de la curva, ¿no? Un inversor ve el 2 años en el 4,7 y el 10 años en el 4,9 y dice, ¿qué hago? ¿No? Un poco. ¿Qué crees que está pesando más ahora mismo en el mercado de bonos? ¿Esa perspectiva de endurecimiento de política monetaria? ¿Los vigilantes de los bonos tirando de las orejas un poco, ¿no? La disciplina fiscal de los países? ¿Qué crees que está haciendo que ese bono se nos vaya al 5%, incluso aunque Bessent está haciendo todo lo que puede porque no sea así?
0: El bono tiene dos componentes. Uno es el que tiene que ser un activo, como al final es financiación que piden gobiernos y empresas, pero sobre todo lo marcan los gobiernos, es un activo que por lo menos tiene que preservar la dilución del dinero de la inflación. Entonces tiene que estar por encima de eso. El bono a 10 años cotiza la inflación, cotiza el crecimiento general, pero ahora pasa una cosa más, que es que el bono es un activo más dentro de las carteras financieras y la renta variable cotiza una rentabilidad esperada tan alta que al final parece al revés. Normalmente tú tienes el bono como referencia y dices, oye, pues por la renta variable que tiene más riesgo voy a pedir algo más, por el high yield que tiene más riesgo voy a pedir algo más. Ahora parece que el estándar es la renta variable. Oye, que la renta variable cotizando un PER de 20 y poco, pero con un crecimiento anual de los beneficios del 30%. Y de oye, que si esto es un activo que me va a dar un 12, un 13, un 14, el bono tiene que pagar un poco más porque se queda atrás. Y además está compitiendo el gobierno americano no solo con coger financiación del mercado contra la renta variable, sino también contra los hyperscalers. Los Amazon, Google, Meta, todos estos están captando liquidez del mercado y la gente prefiere darle el dinero a estas compañías que al gobierno americano. De alguna manera se ha invertido la balanza y le genera más seguridad dárselo a una compañía privada con una perspectiva de crecimiento muy alta que dárselo al gobierno americano. Pasan más cosas ahí. El gobierno americano depende mucho de su solvencia, bueno, no la solvencia, sino al final la tensión que puede haber en los tipos de interés, porque nadie espera que el gobierno americano deje de pagar, pero sí se pueden tensionar más los tipos de interés y tiene mucho que ver con el déficit fiscal. No hay disciplina fiscal ya. Entonces, vale todo. Trump quiere ganar a toda costa y eso requiere poner dinero en
1: Incluso
0: la mesa.
1: incrementando el gasto, ¿no? Porque habló del cheque este de 5.000, dólares a cada adulto.
0: Eso es muy inflacionista. Ese cheque de 5.000 dólares

0: va directamente a la cartera, pero curiosamente no ha tenido el efecto que esperaba Trump. Entonces va a tener que hacer otra cosa. No, eso tuvo un efecto muy importante en el COVID e incluso fue una cuantía inferior por adulto, pero se demostró que fue muy inflacionista. Ahora saben los americanos que le dan muy bien, le dan el cheque de 5.000 dólares, pero luego les sube la inflación y le toca pagar más caros los productos durante todo el año. Entonces, eso no ha tenido el impacto que tiene, pero aún así tiene que hacer cosas, incrementa el gasto, la guerra no termina de atenuarse ni y parece que va a tener que meter más dinero ahí y claro, cuando tú vas incrementando el gasto y no incrementas los ingresos porque no tiene capacidad de incrementar los ingresos y la vía de los aranceles ya se está viendo que no es tan efectiva y que al final le dan la vuelta a los tribunales y luego le pone tarifas a Canadá y Canadá empieza a mirar a Europa. O sea, están pasando muchas cosas muy rápido.
1: Muy interesantes. Una de ellas, la que tenemos esta semana, vamos con ella, si te parece, que es esa cumbre China-Estados Unidos. Temas sobre la mesa relevantes, agenda concreta. Quien gane, decía Trump el otro día, quien gane la IA gana, ¿no? Lo tienen clarísimo. Entonces hay una pugna ahí de poder, no solo por eso, también en temas comerciales. ¿Cuáles ves tú que son los principales ejes de esa
0: Hay
1: pugna?
0: una guerra por el tema de la IA, pero sobre todo por la independencia en semiconductores, en fabricación del propio hardware, por seguridad nacional. Durante los tiempos en los que parecía que el mundo se iba a unir, que íbamos a quitar las fronteras y demás, nadie se preocupaba. Los nodos centrales de comunicación de las redes, pues se diversificaba, podía hacerlos Ericsson, podía hacerlos Huawei, y luego de repente hubo un tiempo que ya, oye, cuidado, que esto por aquí pasa en todas las comunicaciones americanas, esto es una compañía china, que la pueden intervenir. Entonces, ahora todo el mundo, y especialmente Estados Unidos, quiere preservar la fabricación de semiconductores, chips, memorias, etcétera, porque es un recurso escaso. China lo hace también, y la inteligencia artificial es verdad que tiene una potencia tan brutal de captación de datos, de influencia en la población, que lo que en su momento eran los medios de comunicación tradicional y pasó al mundo Internet, y ya los políticos usan las redes sociales e Internet para influir sobre la población, ahora realmente el consejero global de las personas va a ser la inteligencia artificial. Y quien controle la inteligencia artificial va a tener capacidad de influir sobre la población. Y eso sí que puede cambiar el panorama político a un lado y otro del charco.
1: Vamos, si quieres, con la renta variable. Tengo mucha curiosidad por saber en estos días en los que hemos visto también bastante volatilidad, ese sistema que tenéis vosotros de alertas, de coberturas, ¿no? Cuéntanos un poco si ha dado señales, bueno, pues que nos deban preocupar.
0: Dips ha estado dando señales todo el verano y ahora ha dejado de darlas. El mercado ha empezado a rebotar, pero
1: Si quieres, explica un
0: es
1: poco para
0: un
1: quien no.
0: sistema de tendencia que detecta la tendencia bajista del índice, el S&P 500 y el Nasdaq. Entonces, ¿qué ha pasado? Que el índice efectivamente ha agotado su momentum alcista, estaba muy sobrecomprado y ha ido haciendo amagos de caída con rebotes frecuentes. Entonces, realmente no ha llegado a ser casi ni una corrección ni medio preocupante. Corrigió un poquito más el Nasdaq, pero volvió a rebotar. Ha sido muy lateral la caída del S&P 500 y muy poco profunda. Entonces, no llega ni a corrección importante. Así que el sistema ha dado señales de entrada, pero enseguida las quitaba, ¿vale? Eso a nivel de índice. Usamos otro termómetro de riesgo también para ver un poco la salud interna del mercado, no solo quedarnos a nivel de índices, sino que también ver un poquito más allá. Ese termómetro de riesgo que utilizamos ha estado tranquilísimo, tranquilísimo. Nosotros veíamos que por debajo de los índices, las acciones, había una volatilidad espantosa, unas cayendo mucho, otras subiendo mucho, reversal de momentum. Ha habido un movimiento en mercado realmente fuerte desde el 30 de junio, o sea, julio, agosto y el inicio de septiembre. Ha habido movimientos bastante profundos y rotación de sectores, pero a nivel agregado y lo que se espera para los próximos meses, lo vemos por los futuros del VIX.

0: Resulta que ahí parece que no pasa nada. Y es que hay un mar de fondo de crecimiento en el mercado, de incremento de beneficios global, que cuando no es una compañía, se sustituye otra. Con esta tensión financiera de los bonos, ¿quién se ha visto más afectada? Compañías pequeñas y medianas, las que son más vulnerables ante la financiación. ¿Y quién ha recuperado tono? Las que son más robustas, los hyperscales, las mega caps, estas han recuperado bastante. Han moderado un poco su discurso de inversión ilimitada y entonces eso ha sido suficiente con los beneficios que han ido dando y los que han ido anunciando, ha sido suficiente para que. Y eso ha equilibrado los índices. Y no hemos llegado ni a entrar en una situación de mercado preocupante. Así que, de momento, el mercado, buena salud. Muy cíclico, pero buena salud.
1: ¿La siguiente prueba de fuego es la temporada de resultados o crees que la siguiente temporada de resultados y la expectativa de beneficios o crees que si la tecnología resiste, aunque solo sea por mero peso en los índices, las bolsas pueden seguir teniendo buen tono?
0: Bueno, de cara a las bolsas va a influir mucho, como comentabas, la reunión entre Trump y Xi Jinping, que van a discutir, además, no solo el tema de la IA, sino el papel de las commodities y la protección del transporte de commodities por mar. Entonces, ahí es donde tiene la hegemonía Estados Unidos. Todas las commodities prácticamente se cotizan en dólar y ahora Xi Jinping quiere que se empiece a utilizar el yuan y lo va a respaldar con oro. Ahí es donde está el pulso de verdad que lo va a tener. De esas conversaciones vamos a ver qué efecto tienen en la guerra de Irán, porque si la guerra de Irán se perpetúa es por apoyo de China y Rusia a Irán. Y si llegan a un acuerdo con las grandes potencias comercial, pues probablemente se relaje la tensión en el estrecho de Hormuz. Así de conectado está. Entonces, si eso no se incrementa la tensión y que parece que va a tomar buen curso, la renta variable va a seguir dando ventajas. Ahora, desde el inicio de año y ya desde el año pasado hemos visto sectores como el software caer muchísimo, sectores como salud caer mucho y prácticamente no recuperar todavía suficientemente el tono, y otros sectores como tecnología, en hardware y los hyperscales subir mucho. Entonces, esos extremos, esa dispersión se ha abierto y ahora tenderá a cerrarse. Ahora se puede tener una cartera mucho más diversificada. Antes, o estabas en tecnología, industriales y las compañías que hacían centros de datos y mineras de oro, o te iba muy mal. Ahora se puede tener una cartera más diversificada por sectores, incorporar algo de salud, incorporar alguna compañía de software, porque no van a desaparecer todas. O sea, al final algunas aprenderán, tienen los clientes y todos los clientes quieren IA y tendrán que adaptar su software y proporcionar servicios de IA a los clientes. O sea, estas se van a recomponer muchas de ellas. Y ahora podemos tener un portfolio más equilibrado en tecnología, industrial, salud, diversificación de tecnología entre hardware y software y mineras de oro que todavía van a seguir y no tan extremo como la sobreconcentración que teníamos que llevar a principio de año.
1: ¿Eso en sectores y geográficamente?
0: La geografía cada vez importa menos. Cada vez importa menos, porque los sectores, al final, todas estas compañías que están capturando todos los beneficios del mundo, son muy globales. Y entonces, Europa resulta que es muy competitiva en hardware y en fabricación de semiconductores y máquinas para hacer las obleas incluso compañías que hacen la fase de test de toda la fabricación de semiconductores para asegurar la calidad. Entonces, en esa parte de Europa es muy competitiva, pero lo es por determinadas empresas, no por ser Europa, sino porque esas empresas en su momento se crearon aquí, han sido muy competitivas y hay mucho talento en Europa, y porque Estados Unidos en su momento no compitió por llevarse todo el talento allí. Se lo llevó más de la capa de software, más de. Y entonces, por eso ha quedado mucho talento en Europa en esa parte que ahora está resurgiendo. Y Estados Unidos tiene los hyperscalers, el cliente, y con Estados Unidos va a competir China. Ahora vuelve a renovarse el interés, pues desde, por ejemplo, Alibaba, que ahora estaba rugiendo bastante, tanto Meta como Alibaba, por sus planes de inteligencia artificial. Y eso va,
1: claro,
0: va a hacer que sea muy competitivo el mundo y que China también siga compitiendo en ese lado.
1: Pues Enrique Vallvalier, Altex Asset Management, gracias por estar en Ponderación.
0: Muchas gracias a ti. Placer.
1: Y nosotros vamos ahora con otra de las reuniones que tuvimos en la Semana Grande, la del Banco Central de Japón, las cosas que están sucediendo allí interesantes y cómo puede afectar al resto del mundo, y muy pendientes del yen. Está con nosotros para hablar de esto Alberto Roldán, que es profesor de finanzas y consultor financiero. Buenos días, Alberto.
2: Muy buenos días, Maite.
1: Oye, empezando por el principio, decisión bastante descontada, presionada, lo hablamos aquí la semana pasada también un poquito por Besant desde Estados Unidos, sugiriendo que harían lo correcto. ¿Cómo ves, cómo has visto tú, no la decisión, sino lo siguiente que está por venir, ¿no?
2: Bueno, por contextualizar un poco el porqué de la subida de tipos de interés, es porque el Banco de Japón tiene una pauta muy marcada, que no se la dicta a Estados Unidos, sino que es interna y muy coordinada con el gobierno, que es un proceso de normalización de la economía que va muy acompañado de la política monetaria. Igual que ha pasado en los últimos 30 años, donde la política monetaria ha estado supeditada a lo que ocurría en la economía, pues ahora ocurre un poco lo contrario, ¿no? Las pausas son muy claras, pero sí que es verdad que el debate venía por un cierto adelantamiento en esa subida de tipos, ¿no? Pero no era en ningún caso una sorpresa, sino simplemente si el ritmo iba a ser de aceleración. Y ahí se ha quedado el mercado. El viernes nos quedamos un poco con ese mensaje, pero teniendo en cuenta un poco la situación en la que se encuentra Japón económicamente y la anomalía financiera y económica de la que viene, insisto, en 3 décadas, pues yo creo que no hay mucho debate. El Banco de Japón seguirá muy pendiente de la política monetaria en función de la inflación y en función del gasto público. Hay un ritmo de subida de tipos de interés que se va a seguir cumpliendo y los mercados empiezan a anticipar claramente que eso va a ser una realidad. Y ya veremos, ¿no? No hay una presión tan grande como en Estados Unidos, donde hay una fuerza política impulsando la política, bueno, presionando la política monetaria, o en Europa, donde no sabemos muy bien cuál va a ser el devenir final de las decisiones del BCE.
1: Yen se debilitaba, hablamos también aquí de esa intervención por primera vez en muchísimos años que hicieron conjuntamente Estados Unidos y Japón, pero el yen sigue poniendo a prueba un poco esas fuerzas, ¿no? Ese dinero comprador, ¿qué va a pasar? ¿Crees que puede haber otra intervención o no, realmente no hay munición para tanto?
2: A ver, esa es la gran pregunta, Maite. ¿Está el mercado preparado para una nueva intervención? Por supuesto que sí. Mi experiencia me dice que cada intervención que se ha producido en el mercado de divisas no tiene un efecto más que temporal. 1 o 2 días no hay capacidad de poder luchar contra un mercado tan grande como el mercado de divisas, ¿no? Lo que se pretende con ello no es tanto intervenir y cambiar el sesgo del curso de ese tipo de cambio yen-dólar, sino realmente lanzar un mensaje al mercado. Estados Unidos no se siente confortable con un yen tan devaluado como tampoco se siente cómodo con un yuan devaluado, ¿no? Y lo que busca esas economías donde tiene un déficit en la balanza comercial, pues que la moneda recupere un poquito y permita a Estados Unidos dejar de importar inflación de estos países. Ya lo hemos visto en el yen. Tuvo un movimiento muy agresivo durante el mes de agosto, hizo 10 figuras de recuperación, frenó esa carrera hacia los 170 dólares y reculó hasta los 154, pero ha vuelto otra vez a bajar. ¿Por qué? Porque el mercado cree que la política fiscal de Japón, en manos de la primera ministra Sanae Takaichi, es una política muy agresiva de gasto. El programa comprometido son 2 trillones de yenes de gasto fiscal, y eso lleva a un poco a que el mercado empiece a anticipar si efectivamente el Banco de Japón va a tener que seguir subiendo tipos de interés porque la política fiscal va a apoyar una inflación en la economía, ¿no? Y ahí es donde estamos ahora mismo. Yo creo que el yen va a seguir débil en su cambio con el dólar. Las intervenciones no las descarto de ninguna manera y servirán para dar un mensaje más que para cambiar el curso del tipo de cambio.
1: Consecuencias que estamos viendo de todo esto es la deuda japonesa, ¿no? Al igual que vemos también y hemos hablado ahora, hablábamos con Enrique del bono americano cerca otra vez del 5%, tenemos la deuda japonesa en niveles ya bastante atractivos. Entonces, el otro gran riesgo es si se va a empezar a repatriar parte de la inversión, ¿no? Local que antes estaba fuera, empezando a tener rentabilidades decentes y bastante atractivas en casa.
2: Sí, no, desde luego. Es que para que los oyentes lo contextualicen, Japón es un país paradigmático. El ahorro que se genera en el país es extraordinario, pero los japoneses, lo que es la ciudadanía, ahorra poco en los activos financieros del país, ¿no? No compra bolsa durante muchísimos años. Ha estado totalmente fuera de los mercados bursátiles, es curioso. Cuando es un mercado tan atractivo, el inversor no tiene ese acceso. También ha estado fuera del mercado de deuda y los grandes compradores son pues el propio Tesoro, el Banco de Japón, las instituciones financieras, aseguradoras, bancos, que son los que soportan esa emisión de deuda. Claro, ese ahorro, ese superávit que tiene, lo ha dirigido hacia países donde se ofrecía un diferencial de tipos de interés favorable. Y Estados Unidos lo ofrecía. Ahora, con esa posible repatriación, el primer comprador de deuda americana pone en riesgo, ahora mismo que si necesita un comprador de última instancia, pone en riesgo esa situación. De hecho, está bajando. La tenencia de Treasuries de Japón ha bajado drásticamente durante todo el verano y parece que puede bajar por debajo del trillón de dólares. ¿Esto qué significa? ¿Que hay una repatriación o una vuelta hacia el mercado doméstico? Posiblemente. Estamos en ese punto en el que posiblemente veamos a Japón recular. No sé si de ceder el testigo del primer comprador, pero sí posiblemente a este nivel de tipos de interés. Y con la previsible subida de las TIRES de largo plazo, vamos a ver seguramente un impacto mayor por la compra del inversor doméstico de su propia deuda y, por lo tanto, eso va a obligar a los tenedores de deuda extranjera a cerrarlo. Ese famoso carry trade pues posiblemente va a desaparecer en las dos partes.
1: Que está atrayendo flujos y del que hemos hablado aquí contigo es la renta variable japonesa. Hemos hablado a nivel general un poco de la oportunidad que presenta la renta variable japonesa, según tú nos contabas, para los próximos 10 años o para la próxima década. Pero quería profundizar un poco, porque cuando hablamos de Japón, al igual que cuando hablamos de Estados Unidos, de grandes regiones, al final no sé si podemos profundizar un poco en el tipo de compañías que hay, en dónde están esas oportunidades, para que el espectador entienda un poco, cuando hablamos de Japón, en concreto, ¿no? ¿De qué estamos hablando?
2: Por supuesto. A ver, Japón ha tenido históricamente un mercado muy deprimido, por lo que comentaba, ¿no? Al final había falta de credibilidad en las compañías, compañías que han cotizado baratas durante mucho tiempo, demasiado tiempo, y han hecho ver al mundo que era una trampa de valor. Nosotros empezamos a invertir hace 10 años en Japón porque pensábamos que era irreal que las compañías cotizaran tan por debajo de su valor en libros y con PERES y valores de empresas sobre su beneficio operativo de 2 o 3 veces, ¿no? Nos parecía absurdo, pero cuando profundizamos en el análisis y antes de empezar a invertir el primer euro en Japón, estuvimos 2 años mirando compañías japonesas, nos dimos cuenta que era una realidad. En ese periodo de tiempo, Maite, en 10 años hemos hecho una rentabilidad analizada de más del 11%, pero la historia no termina aquí porque Japón sigue estando barato, ya no tanto como hace 10 años, pero el cambio fundamental, el paradigma de cambio en la economía japonesa viene impulsado por Hiromi Yamaji, que es el CEO de la Bolsa de Japón, que impone a las compañías un cambio en el paradigma, en la forma de relacionarse con los inversores, ¿no? Primero porque tiene que impulsar y tiene que contestar al mercado y explicar por qué el valor contable es tan bajo, por qué el retorno sobre capital es tan bajo y por qué las compañías acumulan tanto cash en sus balances. Fíjate qué paradigmático es. Cuando el mundo se preocupa por la deuda, en Japón tenemos un universo de compañías que no tienen deuda apenas, ¿no? Y esto pues es una oportunidad histórica. Yo diría que es una oportunidad que surge una única vez en la vida. No va a volver a pasar, ¿no? Porque las compañías están en ese proceso doble en el que hay dos cosas. Primero, normalización de la economía y, por tanto, de los beneficios. Eso va a llevar a que haya una expansión de múltiplos sin igual. Y, en segundo lugar, una presión política y gubernamental en un país donde la regulación se cumple de verdad para que las compañías mejoren la política de comunicación, la política de dividendos y expliquen realmente qué van a hacer con ese efectivo en los balances. Por lo tanto, yo creo que estamos ante 10 años extraordinarios de inversión en la bolsa de Japón. ¿Dónde está la oportunidad? En las pequeñas y microcompañías, ¿no? Porque las grandes sí que es verdad que han cogido un ciclo más importante de su vida, están más asociados a tecnología, también a sectores con riesgo como el automóvil, como la alimentación, la energía, pero en el sector industrial, que es donde están las small caps, es donde realmente hay una oportunidad. Ahí se puede comprar todavía compañías a PER de 2 o 3 veces, EBITDA de 3 veces, Free Cash Flow Yield del 20%, es una oportunidad única que yo creo que merece la pena explorar.
1: Mucho PER de 2-3 veces.
2: Sí, sí, sí, es tal cual, porque al final son compañías que tienen crecimientos muy bajos, muy lentos, del 4 o 5%, pero dado que no tienen, o sea, tienen un apalancamiento operativo tan grande impuestos bajos y no pagan intereses porque no tienen deuda, prácticamente todo el margen bruto se lleva a margen, a beneficio neto. Es decir, que eso les permite tener un crecimiento sostenido, constante, y estando las valoraciones tan deprimidas a nivel de capitalización bursátil, cuando lo pones en contraste con los beneficios, te das cuenta que hay empresas que cotizan a valor del negocio sobre beneficio operativo 2 veces y a un PER de 10 veces, cuando en la misma empresa, en otro mercado,

0: mercado americano o europeo cotiza a 20 o a 30 veces. Esto es una situación, una anomalía financiera que yo no he visto en mi vida en 30 años invirtiendo y que se tiene que corregir forzosamente.
1: Con eso nos quedamos sobre Japón. No sé si quieres añadir alguna pincelada, ya que estamos en semana cumbre importante China-Estados Unidos, algo relevante que consideres que quieras comentar de cara a esa reunión.
0: Ah, pues te lo agradezco, Maite. Pues sí, es muy interesante porque de lo que se hable se pueden sacar derivadas geopolíticas. Al final, Japón es un país que mantiene una relación histórica de confrontación con China y, por lo tanto, pues en la medida que mantenga una cierta paz económica y social con Estados Unidos, pues eso a Japón le beneficia y baja un poco esa prima de riesgo que asignamos por el factor geopolítico. Pero si hay una confrontación y la guerra comercial se vuelve a desatar, pues eso trae consecuencias directas e indirectas sobre Japón, ¿no? Por lo tanto, yo creo que la estabilidad en Asia es buena para el mundo, pero evidentemente dentro de ese microclima, de ese ecosistema que es Asia, propiamente dicho, aunque la relación comercial de Japón y Asia y China no sea tan fuerte, los efectos colaterales de un desorden en las relaciones comerciales sí que tienen impacto en los bonos, en los tipos de interés y las empresas. Y, por supuesto, la geoeconomía, ¿no? Por lo tanto, yo creo que es una cumbre importante, interesante. El Occidente la mira desde su propio interés, pero para los que miramos a Asia con otros ojos, creo que tiene también derivadas interesantes de analizar.
1: Pues Alberto Roldán, muchísimas gracias, como siempre, por estar en Ponte en Acción y traernos esos datos tan interesantes y, en especial, ese expertise en Japón. Gracias.
0: Un placer, Maite. Muchas gracias y hasta la próxima.
1: Y hasta aquí Ponte en Acción. Seguimos con todas las noticias últimas horas aquí en Negocios Televisión.

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1: A Bessent y compañía le han afeado que está frenando el crecimiento mundial. ¿Dónde? Con los colegas del G20. En la cumbre de Asheville. Estaba montada como escaparate para la política económica de Trump. Le ha salido fatal. Sentaba por primera vez a consejeros delegados americanos con ministros. Pero europeos y canadienses han aprovechado para pasarle la factura del desastre al que está llevando la economía mundial Donald Trump, diciéndole que está frenando el crecimiento mundial con sus cosas. Europeos, canadienses, los aranceles, la guerra de Irán, la decisión de Bessent de vender euros de las reservas estadounidenses para sostener al yen sin avisar a nadie. Hace lo que le sale de la nariz. Al hacerlo hundió la moneda europea, protegió el dólar, pero va a hacer esto siempre. Seguimos pendientes de la deuda y apunten en el calendario lo que os he dicho desde el principio, 9 de septiembre. 9 de septiembre, primera cita en el calendario de la vuelta. Hombre, antes tenemos Banco Central Europeo, vamos a tener también Reserva Federal, va a subir los tipos de interés. Sí o sí, porque van a atacar a Estados Unidos. Van a atacar a Estados Unidos, me refiero a su deuda, ¿eh? Van a atacar a la deuda de Estados Unidos, seguro. ¿Por qué? Porque están oliendo sangre económica. Y lo han hecho en Reino Unido, con aquella Liz Truss, acuérdense de la lechuga, y lo han hecho tantas veces. Van a atacar a Estados Unidos en el sentido, en la parte económica, alrededor de la deuda, seguro. ¿Va a aguantar Estados Unidos? Pues fíjense lo que les digo, ¿eh? Más nos vale que aguante. Porque si no, lo que viene es el Armagedón. El castillo de naipes que puede caer no se asemeja ni al 2007.
2: Uber se prepara también, y lo hemos visto con los despidos, el 10% corporativo, ¿no? 3.300 personas que han perdido, van a perder su puesto de trabajo. Lo que se está preparando es para la era del semiconductor. 3.300 trabajadores es pecata minuta para lo que va a suceder, para lo que va a significar la era semiconductor. Y esta vez le va el negocio en ello, ¿eh? Le va el negocio en ello. Lleva una década anunciando, pues eso, que va a llegar. Pues ya parece que va a llegar. Inteligencia artificial, la robotización y lo que en el fondo está detrás, ¿no? Que es ese apocalipsis laboral que se nos va acercando de una manera evidente.

0: Muy buenos días, bienvenidos un día más a Todo es Geopolítica, bienvenidos al programa en el que un día más contamos, repasamos y analizamos todo lo que está pasando en el tablero geopolítico, con el mundo mirando a la ONU, con el mundo pendiente de Nueva York y sobre todo esperando la cita clave de esta semana, esta reunión entre Donald Trump y Xi Jinping. Nosotros vamos a contarles el último giro nuclear por parte de Irán, con varios diputados hablando de salirse del TNP, con la mirada puesta también en el boicot a Donald Trump, cada vez más acorralado de cara a estas elecciones en Estados Unidos, con ahora mismo su índice de popularidad en el 32%, de nuevo tocando mínimos históricos y mirando también, bueno, pues a todo lo que pueda suceder en esta cumbre de las Naciones Unidas. Vamos a empezar rápidamente con noticias de última hora. Vamos a empezar mirando al último giro por parte de Irán. Según la agencia Kyodo, Irán habría ofrecido a la administración Trump reabrir Hormuz, reabrir el estratégico estrecho de Hormuz en un plazo de 7 días, si Washington acepta una serie de condiciones. Entre las principales exigencias estaría el levantamiento del bloqueo militar de los puertos iraníes y una señal de Estados Unidos para detener las operaciones militares alrededor del estrecho. Teherán pretende aprovechar esta Asamblea General de la ONU en Nueva York para trasladar la propuesta a distintos mediadores internacionales. El secretario del Consejo Supremo de Seguridad Nacional iraní, Ibrahim Razaei, ya había señalado que cualquier vuelta a las negociaciones dependería de 7 condiciones, entre ellas desbloquear activos iraníes y levantar el bloqueo portuario. La propuesta abre una posible vía de negociación para desbloquear una de las rutas energéticas más importantes del planeta. Irán, como les contamos, propone abrir cuanto antes Hormuz. Se habla de un plazo de 7 días después de que, eso sí, Estados Unidos levante su bloqueo. Tenemos ahora a los futuros del crudo Brent y estadounidense cayendo más de un 1% después de que la agencia japonesa, lo ven en sus pantallas, la agencia Kyodo, informe de que Irán ha ofrecido reabrir Hormuz. El plazo es de 7 días y a cambio se piden 7 condiciones, como, bueno, pues levantar las sanciones o sobre todo levantar el bloqueo por parte de Estados Unidos. Muy pendientes de esta propuesta por parte de Irán. Ven ustedes, bueno, pues cayendo ahora, por ejemplo, el precio del crudo hasta los $94 por barril en el caso del WTI, en un momento, bueno, en el que vamos a seguir hablando de Irán. Vamos a contarles cómo, mientras por un lado hace esta propuesta, mientras por un lado habla de reabrir Hormuz, por el otro eleva la tensión nuclear. Un proyecto de ley de triple urgencia para retirar el país del TNP ha sido enviado a la mesa directiva del Parlamento. El diputado iraní Hajji Deligani ha defendido públicamente que Irán necesita disuasión nuclear y ha pedido acelerar el proceso. Dice que permanecer en el TNP solo les trae pérdidas. Pide, reclama que el país realice pruebas nucleares para un arma nuclear lo antes posible. Las declaraciones representan la posición expresada por este diputado y no significan que Irán haya decidido fabricar, probar o utilizar un arma nuclear. Y mientras tanto, la Casa Blanca ha lanzado este lunes un nuevo canal de YouTube con el nombre de Trump TV, que emitirá sin interrupciones discursos pasados y nuevos anuncios del presidente de Estados Unidos. La plataforma ha arrancado su emisión con un discurso antiguo, un estreno que llega mientras las principales cadenas de televisión en Estados Unidos mantienen suspendida la cobertura conjunta de sus actos en protesta por el veto impuesto a CNN, MS Now y Político. Así hablaba J.D. Vance sobre este choque, este boicot de los medios.
1: So CNN, MS Now, Politico are now suing over the ban. Do you think it's appropriate for the president to be banning media outlets just because he doesn't like what they report?
2: Well, I take some issue with the premise. So he's not banning media outlets. What he's doing is saying we're not going to give you special access to the White House if you engage in what is effectively propaganda. We have to remember those three outlets account about 92% of the stories that they have on the president of the United States, on the administration, are negative. That's not representative of the American people. It's not representative of public opinion. So if you're going to engage in what is effectively far-left propaganda, why would a Republican White House give you special access?
0: Mientras tanto, el mundo mira a Nueva York y el Ártico vuelve al tablero. Lo hace recuperando escenarios que parecían enterrados con la Guerra Fría. Groenlandia vuelve a ganar peso en la estrategia militar de las grandes potencias en un momento de creciente tensión por el control y la seguridad de esta región clave. Estados Unidos mueve ficha y rescata posiciones de otro tiempo para reforzar su presencia en la isla. Un nuevo paso que llega, además, después de meses de presión de Donald Trump sobre el futuro de Groenlandia. Pendientes de Groenlandia y mirando, bueno, pues sobre todo a la tensión en torno a esta Asamblea General de las Naciones Unidas. Vamos a analizar todo esto y mucho más con los mejores expertos. Les presentamos ya, sin más dilación, a Carlos Hugo Fernández Roca Suárez, director del Máster en Seguridad, Defensa y Geoestrategia de UDIMA. ¿Qué tal? Carlos Hugo, buenos días.
3: Muy buenos días, Sergio. Un placer estar con todos ustedes.
0: Encantados de contar contigo por aquí. Tenemos también a Fernando Moragón, experto en geopolítica. ¿Qué tal? Fernando, buenos días.
4: Hola, buenos días, Sergio. Pues igualmente un placer que estar con vosotros.
0: Bueno, pues un día, una semana que viene ya marcada, ¿no?, por esta cumbre de la ONU en Nueva York, donde esperamos que avance la diplomacia. Estamos atentos a esta última hora, que habla de una propuesta de Irán para reabrir Hormuz. Vamos a ver también cómo van reaccionando los mercados. Pero, Fernando, tenemos una de cal y una de arena, porque al mismo tiempo que contábamos esto, contábamos este giro nuclear en Irán con varios diputados hablando de nuevo de salirse del TNP. Parece que, como ha ocurrido en otras ocasiones, hay dos facciones, ¿no? Hay cierta división en Irán para ver si se apuesta por el camino de la diplomacia o ya directamente la guerra total.
4: Sí, efectivamente, esto no es nuevo. Quiero decir, manifestaciones de diputados, por ejemplo, a favor de salirse del Tratado de No Proliferación Nuclear viene habiendo ya desde hace muchos meses, desde el principio de la guerra. Bueno, incluso desde antes. Hay que recordar simplemente que el Parlamento, en última instancia, está limitado, digamos, en sus poderes. Que esto, la última palabra la tiene el líder de la revolución, en este caso, Jamenei Jr., y que es el que tendría que levantar la fatua, que hace que se haría posible que Irán tuviera armas nucleares. Con lo cual, pues no deja de ser efectivamente una manifestación de los sectores más duros frente a los sectores más moderados, o si se quiere, de los sectores más realistas, más por llevar a cabo la máxima, que es la única que funciona con Estados Unidos, de que solo golpeándolo se puede llegar a algún tipo de acuerdo, y los otros que serían más pastizas, más moderados, más prooccidentales, dentro de lo que cabe, que básicamente sería el gobierno y una parte pequeña del Parlamento, los negociadores en general que hemos visto, bueno, pues estarían en esa línea. Yo creo que como esto no va a llegar a ningún sitio, quiero decir, porque al final, si por Trump fuera, esto habría terminado ya hace tiempo, porque habría dicho, hemos ganado, hemos destruido todo, el programa nuclear militar que no existe ya ni, hemos destruido, bueno, hemos matado a toda la cúpula dirigente, hemos acabado 250 veces con las fuerzas aéreas y marítimas de Irán, también con sus cohetes, con todo. Entonces, con lo cual, hemos ganado y ya está. Cantamos victoria, hacemos un desfile allí en Washington y a otra cosa. Pero esto no lo puedo hacer porque depende de Netanyahu. Y como depende de Israel y de lo que le diga Israel, y Netanyahu está ahora mismo inmerso en un proceso electoral que para él es vital, porque eso significa que si pierde las elecciones y no puede formar gobierno, pues va a la cárcel, porque tiene abierto un montón de procesos por corrupción, por intento de menoscabar la Constitución, etcétera. Procesos anteriores a todo lo que ha ido pasando y pues a raíz del 7 de octubre del 2023 y posteriores también. Bueno, también tiene denuncias de las familias, de los familiares de los rehenes, etcétera. Vamos, que va a la cárcel sí o sí. Entonces, Netanyahu tiene que ganar y ahora mismo su partido, el Likud, no va primero en las encuestas. ¿Qué significa? Pues que Netanyahu tendrá que hacer algo en el momento que le quede oportuno, es decir, algo desde el punto de vista bélico, es decir, reavivar otra vez las llamas de la guerra, que lo pueda hacer contra Gaza, que lo pueda hacer contra Cisjordania, que lo pueda hacer contra el sur del Líbano o contra el Líbano en general, contra Irak. Puede atacar a los Houthis en Yemen, al movimiento de Sarolá y, por supuesto, a Irán. Con lo cual, pues da igual lo que digan. Es decir, da igual lo que digan los iraníes, da igual lo que diga Trump, porque esto depende de Netanyahu. Y Netanyahu sabemos que no quiere la paz. Luego, a partir de ahí,

lo decía el otro día en un mitin electoral. Bueno, vamos a destruir a Irán. Mi principal objetivo es destruir a Irán. Pues es que a partir de ahí, de acuerdo que es un mitin electoral y que los mitines electorales se dice de todo. Pero yo no veo ninguna salida para Trump, especialmente porque, ya digo, es la cuadratura del círculo, es imposible. Es que depende de alguien que no quiere la paz. A partir de ahí, es rehén, como he dicho muchas veces, de Netanyahu y en general de Israel y también del lobby sionista. No olvidemos que, a ver, es que Estados Unidos nunca ha sido una democracia, ni siquiera una democracia liberal, tal y como se concibe en Occidente. Y la prueba está en que para llegar a ser congresista, pues tienes que tener una cantidad de dinero suficiente que te permita hacer una campaña electoral con éxito. Y eso se hace con mucho dinero. Y como reconocen los propios diputados, es decir, los propios representantes de la Cámara de Representantes, senadores y tal, como han reconocido, como lo reconocía el propio Ted Cruz, bueno, pues el lobby sionista es uno de los principales financiadores. El 80% de los congresistas está financiado por el lobby sionista. Luego no pueden decirle que no a quien te paga. Es decir, con lo cual, pues no, al final el propio Trump ha sido financiado por el lobby sionista. El propio Trump seguramente es rehén de su amistad con Einstein, que es conocida por el Mossad. Todos sabemos que Einstein trabajaba para el Mossad. Es decir, bueno, pues a partir de ahí se va a hacer lo que diga Israel. Y no olvidemos que además, gente que le está respaldando, importantísima, por poner un caso, Palantir. Palantir se beneficia de la guerra. Es decir, sus principales programas están, programas informáticos, los principales programas de inteligencia artificial, están orientados a la guerra. Y necesitan además guerras para ir recopilando datos. Como toda la inteligencia artificial, tiene que ir, digamos, aprendiendo, desarrollándose a partir de la toma de datos. Por eso Palantir está en la guerra de Ucrania, en el lado ucraniano, tomando datos a mansalva de la guerra, y por eso Palantir está en Israel. Y Alex Karp, el CEO de Palantir, que es un sionista convencido y confeso, ha dicho que no, que no, que me parece muy bien la guerra y que hay que seguir con la guerra. Si nos cogemos los famosos 21, que eran puntos de lo que popularmente se conoce como el manifiesto de Palantir, que es realmente una publicación que puso en X Alex Karp, pues ahí es una alabanza, entre otras cosas, a la guerra, y que hay que ir a la guerra, y que hay que dejarse de tonterías. Incluso mantiene posiciones revisionistas con respecto a Alemania y Japón. Qué casualidad que Alex Karp dice que Alemania y Japón tienen que dejar de ser los perdedores de la Segunda Guerra Mundial. Esto ya no, esto es historia, esto es, no, y que tienen que tomar una actitud más activa y hay que rearmarlos. Y es lo que estamos viendo. Un Japón que se está rearmando contra China, qué casualidad, porque no manda Trump, mandan Palantir, manda Elon Musk, manda todas las tecnológicas, manda OpenAI, manda Anthropic, manda. Y por otro lado, Alemania, que está ahora mismo encabezando el belicismo hacia una guerra sin sentido contra Rusia, es casualidad, para nada. Por lo tanto, tampoco magnifiquemos la figura del presidente, sea Trump, sea Biden, que sí, que son últimamente los presidentes son lo que son, analfabetos, seniles, pues unos patanes. Biden era un patán cuando ya se presentó a presidente, ya era un tipo que estaba senil, que estaba gagá, es decir, pues Trump ha sido un patán, es decir, siempre, es decir, un analfabeto. Entonces, bueno, no lo magnifiquemos. Sí, tienen su margen de poder, pero en las grandes decisiones no están ellos. Y por supuesto, que se nos quite la idea ya, esto es una cosa que yo creo que cada vez es más obvia, pero bueno, todavía hay gente que sigue pensando así, de que los políticos occidentales de las democracias liberales, es decir, los dirigentes de los países europeos, de Estados Unidos, gobiernan en interés de la. De sus poblaciones, de sus ciudadanos. Esto es mentira. Gobiernan en detrimento de sus ciudadanos. Gobiernan en interés de los

0: que mandan de verdad, no en favor de los ciudadanos. Si no, no estarían hundiendo Europa, si no, no estarían llevando a Estados Unidos a un desastre militar y económico sin precedentes, no estarían abocando a una crisis económica mundial, a todo el planeta. No nos engañemos. Es decir, esta gente no gobierna para sus ciudadanos, al revés. Como digo, gobierna para perjudicar a los ciudadanos en contra de los intereses de la gente. Y Trump es un ejemplo. Es decir, ha hecho algo, aparte de subir el precio del galón, que se le nota mucho en el bolsillo de la gasolina, del gasoil, etcétera, en los ciudadanos, que lo ha duplicado. Es decir, no ha hecho nada. Es decir, gobiernan para las élites. Entonces, bueno, no. Lo que hay son, eso sí, no hay una élite absolutamente homogénea. Hay sectores que tienen diferencias, entonces eso se plasma en determinadas políticas. Pero más allá de eso, olvidémonos. Y ya digo, en el caso de la Asamblea General, no va a salir nada de ahí. Es decir, no va a salir nada. Wang Yi, el ministro de Exteriores chino, ya lo dijo en su momento. Pero si lo que tiene que hacer, lo dijo diplomáticamente, no como el patán de Trump y compañía, ya lo dijo. Lo que tiene que hacerse es cumplirse el acuerdo que ya está firmado. Si es que hay un acuerdo firmado, que no lo cumple Estados Unidos, que es el memorándum de entendimiento famoso. Y está firmado por ambas partes. Cúmplanlo, señores norteamericanos. Si ya tienen el acuerdo, claro, no lo van a cumplir. ¿Por qué? Porque fue un memorándum que nunca tuvo intención de cumplir los Estados Unidos, porque es prácticamente una rendición incondicional. Luego, aparte de eso, de que no es un interlocutor fiable. O sea, imaginemos, mañana llega un acuerdo los iraníes con Trump. Garantías de que ese acuerdo hipotético sobre lo que sea, como sea, va a ser cumplido. Cero. Sí. Pues esto es lo que hay.
1: Bueno, pues esto es lo que hay. Vamos a ver si sirve para algo, ¿no? Esta cumbre de la ONU, en un momento en el que se está hablando de Oriente Medio, se está hablando también de Ucrania. Carlos Hugo, quiero saber qué opinas tú también de este giro nuclear de Irán y también de esta última propuesta, ¿no? Hablando de reabrir el estrecho de Hormuz, decía yo. Parece que dan una de cal y una de arena. Quiero saber si tú eres optimista o si sigues un poco la línea de Fernando.
2: Bueno, hay una clara guerra de narrativas, ¿no? Al final es una característica este tipo de conflictos, sobre todo un conflicto híbrido en el que ya apuntábamos en su momento que la resolución del conflicto pues iba a llegar por cualquier resolución enmarcada en este tipo de acciones híbridas. He dicho esto y abundando en la cuestión del anuncio por parte del régimen de Irán de la posibilidad de abandonar ese tratado de no proliferación de armas nucleares que suscribió en el año 1970, antes de la Revolución Islámica, y que el propio secretario del Consejo Supremo de Seguridad Nacional pues, ha apuntado a esa idea, si bien es cierto que dice que pues, quedaría supeditado, obviamente, esa fatua que en su momento publicó Ali Khamenei, ¿no? El ayatolá supremo, y que apuntaba a que el desarrollo del arma nuclear pues era contrario a los principios del propio Islam, pero la realidad es que desde que se descabezó esa cúpula política y militar ha habido un cambio, no de régimen, sino de los miembros que están decidiendo en este caso pues el futuro o las acciones que está llevando a cabo el régimen de la República Islámica. Ya hablamos que en este momento quien detenta el poder en Irán pues es esa Guardia Revolucionaria Islámica, es ese comandante de la Guardia Revolucionaria Islámica y los comandantes, y vemos que es un régimen totalmente atomizado. Es cierto que la figura del ayatolá Mohammad Khamenei, el hijo de Khamenei, es el ayatolá supremo en este momento, pero no ha habido imágenes públicas y por lo tanto no sabemos en qué condiciones de salud, condiciones físicas, pues se encuentra en este momento. Dicho esto, también hay una iniciativa de un número de diputados del Parlamento iraní que pretenden llevar una iniciativa y tramitarla de máxima urgencia que contemple esa salida o abandono de este tratado de proliferación nuclear, pero obviamente esto está supeditado a la decisión del presidente del Parlamento y en su defecto pues este Consejo Supremo Islámico y estos y esta Guardia Revolucionaria Islámica, de ahí que el recorrido que vemos de esta iniciativa pues está bastante alejado a materializarse. Y si también analizamos ese tratado que contempla que hay que

comunicar al Consejo de Seguridad de Naciones Unidas con una antelación de 3 meses, pues vemos que esto se enmarca en esa guerra de narrativas. La realidad es que este último año la Organización Internacional Atómica no ha realizado inspecciones en Irán. Sí que sabemos que hay 450 kilogramos más o menos de uranio enriquecido al 60% o por encima, y esto ya lo apunté en un libro.

reducen. Es cierto que llevamos mucho tiempo apuntando a esta posibilidad y no tenemos la certeza de que Irán haya podido desarrollar este arma nuclear, pero sin duda, obviamente, esto para Israel, pues es una amenaza existencial, por así decirlo, ¿no? De hecho, es una de las líneas rojas que se ha puesto sobre la mesa, el no desarrollo de ese arma nuclear. Vemos aquí que la República Islámica lo que hace es arrojar más presión, en este caso diplomática, contra Estados Unidos. Claro, Estados Unidos, que también se ha apuntado a unas noticias, que obviamente están pendientes de confirmación, de que Irán está dispuesto a reabrir ese estrecho de Hormuz en el caso de que Estados Unidos retire ese bloqueo de los puertos iraníes. Y realmente es que Irán, el desarrollo de ese arma nuclear es ese estrecho de Hormuz. Hemos visto que ese estrangulamiento del estrecho de Hormuz pues está causando pues unos problemas económicos importantísimos en el mundo, ¿no? Ya hemos hablado de los fertilizantes, de el incremento de los seguros de los barcos, incluso falta de suministro del helio, y todo esto repercute en esa economía internacional, en esa cadena de suministro, y sin duda está provocando un encarecimiento de los precios de los productos, incluso de los productos básicos, y esto está incrementando la inflación, y de ahí que hay un problema importantísimo. Si a esto le sumamos pues esa ofensiva militar por parte de Asad Allah, de los hutíes de Yemen, que han, digamos, consolidado posiciones, digamos, en la costa de ese estrecho de Bab el-Mandeb, y han tomado ciertas islas estratégicas y que están en disposición de poder cerrar ese estrecho de Bab el-Mandeb, que sin duda estrangularía lo que es ese paso del canal de Suez. Pues esto provocaría una crisis económica internacional pues bastante importante, ¿no? Porque hablamos de que el 25% de las mercancías totales comercializadas en el mundo atraviesan en ese estrecho de Bab el-Mandeb, ese canal de Suez. Claro, aquí hay un actor importante que es China, que obviamente también depende de ese estrecho de Bab el-Mandeb, debido a que esa alternativa de las rutas árticas, pues en este momento no está, digamos, materializado, por así decirlo. Y ya centrando las dos preguntas que me has hecho, por un lado vemos que el anuncio que ha hecho Irán es arrojar más presión diplomática contra Estados Unidos, e incluso vuelvo a repetir que el secretario del Consejo Supremo de Seguridad Nacional pues ha apuntado a que tendrían que revisar esa fatua de Ali Khamenei. Por lo tanto, no parece que en el corto plazo pues esto vaya a tener efectos, y a más, hablamos de que este último año la Organización Internacional de Energía Atómica no ha realizado inspecciones en Irán. Por lo tanto, vemos que ese tratado de proliferación, de no proliferación nuclear, pues de facto, que no de jure, pues está totalmente vencido. Y por otro lado, el anuncio que ha podido hacer Irán, bueno, yo entiendo que los requisitos que ha puesto sobre la mesa pues van muy en la línea de ese memorándum de Islamabad. Vuelvo a repetir que ese memorándum de Islamabad, que se aprobó, era una declaración de mínimos, pero yo entiendo que los intereses regionales, que en este caso tiene Estados Unidos e Israel, porque al fin y al cabo lo que hablamos es de una reconfiguración de ese orden regional en Irán, y de ahí que en el año 2020, cuando Donald Trump puso en marcha esos acuerdos de Abraham, la idea era que fuese un dique de contención frente a la influencia de Irán en la región, de esos proxies que está coordinando, y que estas acciones militares que llevaron a cabo ese 28 de febrero, lo que buscaban es remover ese régimen y que fuese Israel la potencia regional, fuese el paraguas nuclear para el resto de países de esas monarquías del Golfo Pérsico. Y vemos que este objetivo obviamente no se ha alcanzado, ¿no? Se está muy lejos de alcanzar este objetivo, que es el que persiguen tanto Estados Unidos como Israel. Por lo tanto, este tipo de anuncios, yo entiendo que de cara a los intereses de Estados Unidos e Israel, pues no satisface los objetivos iniciales que pretenden. Y vuelvo a repetir que ese memorándum de Islamabad, yo entiendo que no satisface los intereses iniciales de estas dos potencias. Por lo tanto, veo muy lejos la reapertura del estrecho de Hormuz.

0: Mahmoud, aunque es cierto que en esta Asamblea General de las Naciones Unidas va a ser fundamental ese encuentro entre Donald Trump y Xi Jinping, porque sin duda se va a tratar la cuestión del estrecho Hormuz, porque China tiene un interés importante, ya lo he comentado en alguna ocasión, que el 80% de ese crudo iraní pues se exportaba a China, ¿no? Por lo tanto, ahí China yo entiendo que va a jugar un papel importante para intentar mediar y que se pueda reabrir ese estrecho de Hormuz, pero bueno, a día de hoy lo veo bastante complicado.
1: Bueno, pues Estados Unidos e Irán, que desde luego siguen bastante lejos de un acuerdo con esta noticia de última hora, con la agencia japonesa Kyodo, hablando de que, bueno, Irán pone una oferta, una propuesta encima de la mesa, abrir el estrecho en 7 días a cambio de levantar sanciones y también a cambio de levantar el bloqueo. Vamos a ver, bueno, pues cómo se desarrolla esta propuesta, si se avanza o no en este sentido. La Guardia Revolucionaria, por cierto, está diciendo ahora que hay que negociar, pero que es otro campo de batalla, o sea, que esto no significa una rendición. Os quiero preguntar por más asuntos y, si os parece, quiero que miremos también a Estados Unidos, porque estamos cada vez más cerca de las elecciones, con Trump en un mínimo histórico de aprobación. Hoy hemos conocido, según la agencia Reuters, que está en un 32% de aprobación. También está cayendo su aprobación dentro de los republicanos, por lo que estábamos comentando antes, ¿no? El coste de vida también. Uno de los temas más sonados de los últimos días, de las últimas horas, es este choque directo con los medios de comunicación, este boicot, algunos de ellos, y bueno, pues un poco el contraataque que vivimos en el día de ayer. Fernando, te quiero preguntar por esto, ¿cómo valoras los últimos días, ¿no? Los últimos meses de un Donald Trump que parece cada vez más acorralado, también incluso en las encuestas?
2: Pues en principio con gran preocupación, no porque le por lo que le pase a Donald Trump, que me es absolutamente indiferente, sino porque va con un tipo como Donald Trump absolutamente acorralado, que va a perder las elecciones de medio término, pues significa que es aún más peligroso si cabe y por lo tanto más volátil y a la desesperada, pues más capaz de tomar decisiones equivocadas. Ya vimos lo que nos contaban de que este fin de semana estaba todo preparado para atacar a los Houthis, para bombardear, un bombardeo que hubiera sido algo absurdo, sin sentido, y que hubiera perjudicado al propio Trump. Pero bueno, como este tipo es así, pues bueno, en el último momento parece que le convencieron y no hizo nada. Bueno, con lo cual, ahí tenemos un Trump volátil que en cualquier momento pues, puede decir una cosa, cambiar de opinión, decir la contraria y hacerla. Esto no es más que digamos, el último episodio, el último capítulo de un enfrentamiento que tiene con los medios de comunicación, especialmente con los medios favorables a los demócratas, que son en el campo de la televisión casi todos, menos la Fox. Y en este, pues incluso se ha unido la Fox y bueno, pues esto de andar diciendo vetos y esto que hemos visto constantemente de tal. ¿Y usted de qué medio es? Pues yo soy de la CNN, tal. Usted es un medio terrible, tal. No quiero responderle, váyase, le pulso, tal. Bueno, pues este tipo de comportamientos de patán que tiene Trump. Esto simplemente yo creo que es algo que es muy típico cuando uno está llegando a los procesos electorales. Polarizar los campos, es decir, llamar a tus enemigos, que son, esto lo vemos muy bien en España, ¿no? Que vienen los fascistas y tal, cuando se dirigen a los progresistas hacia los conservadores y tal, bueno, pues que no, ni Vox ni PP son partidos fascistas, obviamente, pero bueno, hay que sacar esa retórica. Y igual, desde el otro lado, que vienen los socialcomunistas. Bueno, pues ni el PSOE, ni Podemos, ni Sumar, nada de estos son socialcomunistas o comunistas, ni socialdemócratas siquiera. Bueno, pero tienes que hacer este tipo de retóricas y también están eso, ¿no? En enfrentarse con los medios y bueno, que le son desfavorables en su inmensa mayoría y generar esa polarización para intentar movilizar a su electorado. Bueno, yo no le daría especialmente importancia al asunto, porque ya digo, es más una cuestión de ese tipo. En lo que sí, también, bueno, en lo que vamos a ver, porque esto hay que, yo creo que puntualizar algunas cosas. En lo que sí vamos a ver en la reunión con Xi Jinping y con Trump, vamos a ver a un tan débil. Ya lo vimos en el viaje que hizo a China, un Trump babeando detrás de Xi Jinping, un Trump débil y una China fuerte. Y un Xi Jinping que le va a decir, bueno, nuestra paciencia tiene un límite y eso que tenemos mucha paciencia. No olvidemos que ahora mismo Estados Unidos es absolutamente dependiente de los minerales estratégicos chinos, entre los que se encuentran las famosas tierras raras, para todo. Y no tiene alternativa, ni a corto ni a medio plazo. Luego, si acaso, hablaremos de Groenlandia, pero una de las razones por las que se quieren quedar con Groenlandia es porque tiene tierras raras. No es la única, tiene más, o sea, hay más razones, pero está desesperado. Con lo cual, ahí la baja ganadora la tiene completamente Xi Jinping, y todo le presionará. Le presionará, pero bueno, vamos a ver, pero yo creo que de ahí tampoco va a salir nada. Y luego una cosa más. A ver, ahí, aunque sea una pequeña cuestión relativa, hay siempre una narrativa occidental que es falsa y que tenemos que combatirla. Que Irán es el malo de la película. No, el malo de la película es Estados Unidos. Es decir, Irán, nos puede gustar su régimen político o no, podemos estar a favor o en contra, eso cada uno, pues como quiera. Pero no olvidemos, Irán no ha hecho ninguna guerra desde la Revolución Islámica. Se las han fabricado a él, empezando por la guerra de Irak contra Irán. Irán, ya digo, firmó con Obama un acuerdo para tener absoluto control de su programa nuclear civil y estaba bajo control. ¿Quién se salió de ese acuerdo? ¿Se salieron los iraníes? No. Se salió Estados Unidos. El señor Trump en su primer mandato. Es decir, ¿quiénes son los agresores? Los agresores es Estados Unidos e Israel. ¿Y quién es el agredido? Toda la región prácticamente, pero bueno, es decir, Irán, en este caso. Entonces, no, esto de que Irán es un peligro, no, Irán no es un peligro, nunca lo ha sido. En todo caso, es un problema, digamos, interno, es decir, de que si nos gusta más el régimen iraní o si los iraníes están más o menos satisfechos con el régimen que tienen. En cualquier caso, digamos, desde el punto de vista de derechos y libertades, Irán es casi un paraíso si lo comparas con las monarquías del Golfo que tenemos al lado, claro, es decir, Arabia Saudí, en fin. Irán en el tema nuclear cometió un gravísimo error, un error que no cometió Corea del Norte, nuclearizarse. Bueno, ahora lo están pagando. Si Irán ahora fuera, se convirtiera, pero esa no se cuenta, eso se hace, y cuando ya lo tienes, lo dices, se convirtiera en una potencia nuclear, se acababa el conflicto. Se acababa. Es la única manera que tiene Irán de acabar con el conflicto, pero si no va a seguir de una manera o de otra. Y con la agresión de los israelíes. Es decir, se acababa. Entonces, bueno, Irán ahí se equivoca. Es decir, porque además luego tienes una agencia internacional de la energía atómica con un señor Grossi, un vendido al Mossad, como se probó, que pasó información que era secreta, que era solo entre la agencia y Irán, a los israelíes. Bueno, pues no. Es decir, es que esto hay que tenerlo muy claro. ¿Quiénes son los que están incumpliendo, atacando constantemente, que son los norteamericanos, y quiénes son los que están cumpliendo constantemente? Y esto, yo creo que esto, vamos, las evidencias son tan claras, y bueno, ya digo, vamos a ver ahora, yo creo que está, como suele pasar en las Asambleas Generales de Naciones Unidas, tampoco va a salir nada, ningún campo especialmente notable, porque bueno, allí se vienen a hacer declaraciones de principios y tal en la asamblea y luego conversaciones de trastienda, pero no creo que dé especialmente juego.
1: Bueno, pues veremos qué sale de esta cita en Nueva York con Trump y con Xi, también con varios líderes europeos, muchos líderes mundiales asistiendo a esta cita y bueno, pues abogando de alguna forma por la diplomacia. La pregunta es si pasan de las palabras a los hechos. Carlos Hugo, te quiero preguntar a ti también por esto. ¿Cómo ves los momentos que está viviendo Donald Trump con este choque con los medios que viene de lejos, pero bueno, pues que está viviendo nuevos capítulos, en este caso con su nuevo canal, ¿no? Con Trump TV también, que ya es un paso más, ¿no?
0: Sí. Bueno, ya lo hemos apuntado en alguna ocasión que estas elecciones de medio término pues tienen una importancia para, sobre todo para el Partido Republicano y para Donald Trump, en el sentido de que la pérdida del control de esas dos cámaras pues puede poner en marcha pues un procedimiento de impeachment. El escenario actual pues es bastante desfavorable. Hablo del precio del galón en máximos históricos, el diésel. El diésel también en parte por lo que está sucediendo pues en Rusia, ¿no? Esos ataques de Ucrania a Rusia. Y es un escenario, obviamente, pues con el estrecho de Hormuz cerrado, en el que transitan pues apenas 5 o 6 buques diarios, que es algo residual. El cierre del oleoducto por parte de Arabia Saudí, de este oeste, que estaba exportando 4, 5, 6 millones de barriles diarios y estaba sorteando en parte pues ese cierre del estrecho de Hormuz, pues es un cóctel perfecto para ser muy desfavorable en este escenario. Es cierto que en este momento nos encontramos que el barril de crudo Brent pues está por debajo de los $100. Hay una serie de declaraciones que lo que han buscado durante estos meses es mantener el precio por debajo de esos $100 y sobre todo no llegar al umbral de los $120, que esto sería ya catastrófico para esa economía mundial. Esto es una realidad que sí que se ha conseguido por parte de la administración de Donald Trump. Y volviendo a la cumbre de la Asamblea General de las Naciones Unidas, que empieza hoy día 22 de septiembre, es cierto que la Asamblea de las Naciones Unidas en este momento pues está muy vaciada, por así decirlo, de funciones. Hay un estrangulamiento económico porque hay interés de que colapse este orden internacional, y uno de los ejes vertebradores de este orden internacional que nació tras la Segunda Guerra Mundial, pues esa Organización de las Naciones Unidas. Por lo tanto, no espero nada respecto a la Asamblea, pero sí que yo entiendo que abre una ventana de oportunidad pues el hecho de que ese gran número de mandatarios internacionales pues estén presentes, y esas conversaciones de trastienda o estas pequeñas cumbres bilaterales. Y sobre todo yo entiendo que el jueves, que es cuando Donald Trump va a recibir a Xi Jinping en la Casa Blanca, pues aquí se van a tratar cuestiones de un interés importante, y que sin duda se van a poder dar algún tipo de declaración que de cara a los mercados relaje pues estos problemas económicos y que pues abran de cara a las elecciones de Estados Unidos pues un escenario más favorable. Me refiero a que ¿qué cuestiones pueden tratar Donald Trump y Xi Jinping en este caso? Pues obviamente se hablará de esa inteligencia artificial. Yo he apuntado en alguna ocasión, lo escribí en el libro que publiqué el año pasado, ¿no?, que quien lidere esa inteligencia artificial pues liderará esta cuarta revolución industrial, y están tanto China como Estados Unidos inmersos en esa carrera tecnológica. Es cierto que China ya ha apuntado a que habría que llevar algún tipo de regulación, y en el caso de Estados Unidos pues entiende que esto puede abrir una ventana de oportunidad para que China adelante, que ahora lo está liderando Estados Unidos. Por otro lado, la cuestión de las tierras raras ha puesto ahora mismo sobre la mesa. Es una realidad que China posee el 50% de las tierras raras totales mundiales, hablamos del 70% de la producción, el 90% del refinado, y son, como ya hemos apuntado, clave para el desarrollo tecnológico militar de los semiconductores, de las baterías eléctricas, en que en este momento pues China está ganando la batalla. Es cierto que Estados Unidos ha cerrado acuerdos con minerales estratégicos, no son tierras raras, pero también son importantes para ese desarrollo tecnológico industrial. Hablamos del acuerdo con Colombia, y sin duda yo no diría que Trump en este caso vaya en una posición de inferioridad a la reunión, en el sentido de que ha cerrado ese acuerdo de Groenlandia, que se plasmará la firma estos días, con las autoridades danesas, con las autoridades groenlandesas, y esto sin duda es fundamental. Ya lo apuntaron en alguna ocasión. Alberga vastas reservas en gas natural, en petróleo, el 10-15% de las tierras raras mundiales. Es fundamental para Estados Unidos, para esa alerta temprana, esa detección de misiles balísticos nucleares que puedan amenazar territorio norteamericano. Es cierto que sería la única salida natural para los submarinos nucleares de Rusia, porque hablamos que las otras salidas pues están taponadas por países de la OTAN, y que es una alternativa obviamente a los choke points que estamos viendo, que el estrangulamiento pues puede causar o está causando y puede causar en un futuro pues grandes problemas económicos, y aquí Estados Unidos se asegura pues esa alternativa. Esto le da una posición de fuerza respecto en este caso a Xi Jinping. Es una realidad que la economía internacional tiene una interdependencia absoluta. Hablamos de que China exporta exporta productos a Estados Unidos por un importe de unos 420 mil millones de dólares. En los últimos años ha ido decreciendo esa cifra, pero sin duda es fundamental. Por lo tanto, tienen que llegar a algún tipo de acuerdo comercial. Hablamos de que esa tregua comercial finaliza en noviembre entre Estados Unidos y China, y esto es lo que se va a tratar, y si llegará a algún tipo de ampliación de esa tregua, sin duda se hablará de la cuestión de los aranceles, y esto, digamos que de cara al mercado, pues a mi juicio va a relajar esa presión económica que tiene. Yo no descartaría algún tipo de acuerdo respecto al estrecho de Hormuz que intente, de cara a la galería, que no va a ser una solución real, relajar el precio del combustible y que Estados Unidos o Donald Trump llegue a esas elecciones de medio término con los precios del galón pues minorados respecto a los máximos históricos que tiene en este momento. Por lo tanto, yo sí que entiendo que Donald Trump tiene una ventana de oportunidad en esta Asamblea General de las Naciones Unidas, no porque las Naciones Unidas sea un instrumento como lo ha sido durante 80 años, ¿no?, que nos hemos procurado de una paz y una estabilidad internacional, pero porque se dan cita pues la mayoría de los mandatarios internacionales, que en este caso tienen responsabilidades y competencias para poder llegar a algún tipo de acuerdo que, vuelvo a repetir, rebaje la presión de los mercados. Otra cuestión bien distinta será cuando finalicen esas elecciones de medio término, que se abre un escenario totalmente impredecible.
1: Bueno, pues un escenario impredecible en Estados Unidos, con una certeza ahora mismo, y es que bueno, a Trump se le está poniendo bastante complicado. Ya veremos si se saca o no una carta de la chistera. Os quiero preguntar precisamente por este as que tiene en la manga Estados Unidos. Os quiero preguntar por lo que ya estaba dibujando ahora Carlos Hugo. Este acuerdo sobre Groenlandia, del que momento no conocemos mucho, pero sí que de alguna forma pone en jaque tanto a Rusia como a China. Fernando, quiero saber si te sorprende este acuerdo y cómo puede afectar, por ejemplo, a esta reunión con Xi Jinping.
2: Bueno, a ver, hay que decir una cosa, que Groenlandia no formaba parte, digamos, de una especie de alianza con rusos y con chinos. Los norteamericanos tienen allí desde hace mucho tiempo, desde la Segunda Guerra Mundial, que se colonizó de bases militares. Groenlandia tiene allí una base militar muy importante, con sistemas de la de Pitufik, antiguamente Thule, desde la que se detectan todos los lanzamientos de misiles estratégicos que pudiera haber por parte de los rusos, etcétera, antiguamente de la Unión Soviética. O sea, que no es que Groenlandia, en tanto que parte de Dinamarca, aunque sea tenga una autonomía y tal, pues sí es parte de la OTAN. Es decir, que no pensemos que Groenlandia era una cosa prácticamente ahí, aislada, y que no pertenecía a ningún bloque, no. Ya estaba integradísima en uno de los bloques, y aún así los submarinos nucleares seguían pasando rusos, bueno, porque no les queda otra. Es decir, igual que pasa con Islandia, que también está en la OTAN, es decir, aunque no tengan ejércitos propios, pero no pensemos que esto era ya un paseo de rosas para chinos y para rusos. Ahora bien, efectivamente, esto es un proyecto que viene de hace mucho tiempo y que ha sido reforzado por parte de las grandes tecnológicas que están detrás de Trump actualmente, y que viene de los años 40, de la tecnocracia, de los tecnócratas, que no es el concepto que tenemos ahora de tecnócrata, que eran unos señores que querían eliminar la política de Estados Unidos y dirigir Estados Unidos como una gran corporación, de manera técnica, de ahí el nombre. Uno de cuyos miembros era un movimiento muy pequeño, uno de cuyos miembros era abuelo de Elon Musk. Y de ahí vienen estos líos. Groenlandia es clave. En esos mapas que difundían en aquella época, ya Canadá, Groenlandia, junto con México, junto con Venezuela, formaban parte de Estados Unidos. Bueno, pues están retomando ese viejo proyecto. Y bueno, pues en el caso de Groenlandia es que lo tiene muy fácil. Yo aquí sacaría dos conclusiones. Una, la debilidad absolutamente extraordinaria de los europeos, que ante un acuerdo en el que se mantiene, digamos, la soberanía nacional de Dinamarca sobre Groenlandia, pero que en la práctica es una cesión. Es decir, los europeos se han dejado, como era de esperar, como buenos vasallos, intimidar por el señor Trump. Y lo que han hecho es ceder Groenlandia a Estados Unidos, porque a partir de ahora van a tener el derecho de acceso, y no solo el derecho de acceso a todos sus recursos, y tiene y muchos, como comentaba Carlos Hugo, gas, tierras raras, petróleo, bueno, la lista es interminable. Además, de poner todas las bases militares que les dé la gana. Es decir, es que además tiene el derecho de...

denegación. Es decir, tiene derecho de decir que no. Y lo que van a hacer directamente es echar fundamentalmente los intereses que tienen los chinos en Groenlandia. Es decir, pueden vetar a cualquiera que quiera invertir. Es decir, con lo cual ya digo, en la práctica, Groenlandia ya es parte de Estados Unidos, aunque nominalmente siga perteneciendo a Dinamarca. Bueno, pues ya hemos visto lo que han hecho los europeos y esta Europa ridícula y patética. Pues nada, decir al señor Trump que sí, como hicimos con los aranceles. La señora von der Leyen bajó la cabeza y dijo, sí, el 15% está muy bien, estamos muy contentos. Bueno, también porque los propios daneses no estaban dispuestos a luchar por Dinamarca y no digamos ya sus correligionarios de la Unión Europea. Vamos, ni dispuestos a perder un solo hombre allí. Ya sabemos, la culpa de todo la tiene Rusia y de Groenlandia también, ¿eh? Esto lo dijeron en su momento Macron y compañía, todos estos, ¿no? Bueno, es en lo que estamos. Queremos ir a una guerra contra los rusos y en ello estamos. Así que temas secundarios como Groenlandia o que se lo queden los americanos. Eso por un lado. Hemos hecho el más absoluto ridículo en una Europa que ya es ridícula en sí misma. Y luego, por el otro lado, como decía, es una gran baza. Para Trump, efectivamente, puede salir victorioso diciendo, mira, ya me he quedado con Groenlandia. El siguiente es Canadá. No olvidemos que una de las cosas que está haciendo Trump es fomentar, financiar, fomentar el independentismo de Alberta. Alberta es el territorio clave de Canadá, desde el punto de vista energético, porque todo el petróleo de pésima calidad, pero bueno, al fin y al cabo, mucha cantidad, es decir, de arenas bituminosas de Alberta. Es fundamental para Estados Unidos, para hacer esa mezcla con el petróleo ligero o extraligero de la fracturación hidráulica. Entonces, bueno, pues están buscando la secesión de Alberta, que además el propio gobernador de allí está por la labor, en principio. Bueno, vamos a ver qué pasa, porque el siguiente es Canadá, está claro. Lo de Venezuela ya lo han conseguido. Colombia va de camino, o ya está con el presidente este chiflado que tenemos actual, de las Piellas, y lo que están haciendo es un viejo proyecto que no es nuevo, es decir, y que se ha reafirmado por parte de Estados Unidos, porque no olvidemos, tienen que ir contra China. El enemigo de Estados Unidos no es Irán, no es Rusia, o sea, son enemigos pero secundarios, es China. Es China quien está ganando en todo. Y como no pueden competir económicamente con los chinos, no les queda otra que tirar de la fuerza, que es lo que hacen los norteamericanos cuando ellos muy, muy capitalistas, muy favorables al libre mercado, pero cuando solo ganan, cuando ven que pierden porque el que compite, compite mejor, entonces tiran de la fuerza. Ya el libre mercado se acaba, ¿no? Esto es una cosa, libre mercado cuando me interesa. Fantástica. Entonces, como el objetivo es China, tienen que hacer una cosa y es abastecerse lo más posible de energía, en este caso de gas, de petróleo, etcétera, de todo tipo de minerales estratégicos, incluidas las tierras raras, también tiene tierras raras, como se señalaba, Groenlandia, y eso lo hacen controlando de manera cada vez más estrecha y más dura el continente americano, desde Alaska hasta la Patagonia, que lo estamos viendo también, por ejemplo, como el señor Peter Thiel. Pues se ha establecido allí y no es porque le encante, no en la Patagonia, pero sí en Argentina, no es que le encante Argentina, que es un sitio estupendo, pero pues, ahí sus intereses son otros. Y los está llevando a cabo gracias a un entregado, Milei, a la causa de la empresa más siniestra del planeta, que es Palantir. Bueno, pues eso es lo que necesita y eso es lo que está haciendo. ¿Y para qué está haciendo todo esto? Fundamentalmente, pues, para poder enfrentarse con garantías a los chinos. No lo olvidemos. Esto es, ¿por qué? Porque Estados Unidos no quiere dejar de ser la primera potencia hegemónica mundial y está dispuesto a hacer todo. Cuando digo todo, es todo. Y por eso se consideran incluso la utilización de armas nucleares, tácticas de bajo rendimiento, porque está dispuesto a hacer todo. Estamos en manos de unos chiflados que todavía se creen lo del destino manifiesto y que son unos elegidos de Dios. Y es que lo dicen. No, ni siquiera es una sospecha. Entonces, bueno, esta panda de maniáticos chiflados que en posesión de la verdad absoluta revelada por Dios, pues son los que nos están conduciendo a estos desastres, uno tras otro. Y los que iniciaron una guerra primero contra Rusia y luego contra Irán, que las inició tras dos Estados Unidos, no lo olvidemos, simplemente porque pensaron.

0: esperaban, se ha salido mala jugada, eso es otra cosa, y que quebrando la economía, primero de Rusia, se fracturaría Rusia y podrían controlarla y sus recursos, que es en última instancia lo que quieren, y eso evidentemente perjudica notablemente a China, extraordinariamente a China, y con el caso de Irán lo mismo. Es decir, lo que buscaban es un cambio de régimen y la fracturación de Irán en diferentes pequeños estados étnico-nacionales, kurdos, beluches, azeríes. Les ha salido mala jugada y han conseguido todo lo contrario. Esto suele ser típico de Estados Unidos, porque Estados Unidos tiene un gran problema. A pesar de que tiene unas universidades estupendas y unos especialistas estupendos, pero por alguna razón sus políticos, sus dirigentes, no entienden, son incapaces de entender las idiosincrasias de los diferentes países, sus culturas, sus religiones, su estructura social, económica, etc. Y por eso pierden las guerras como las pierden. Bueno, pues el objetivo es China, y con Groenlandia sí que han dado un paso más a la expulsión de China del continente americano y a su reforzamiento para ese enfrentamiento final contra los chinos, que ya está en marcha. Como señalaba Carlos Hugo, el tema de la inteligencia artificial es fundamental, con la diferencia de que la Pax Silica, que es la organización creada por Estados Unidos, es excluyente, y por el contrario, la WIPO, la organización que han creado los chinos en julio, es abierta a todo el mundo. Yo creo que en esto también, y por eso están tan preocupados, Stan y compañía, con su proyecto Stargate y las tecnologías que la apoyan, en la inteligencia artificial los chinos también le van a ganar, porque están haciendo mejores y más baratas, sobre todo inteligencias artificiales y modelos de inteligencia artificial. Y como no pueden competir, pues van a hacer lo que hacen siempre, tirar de la guerra. Y esto es a lo que nos vamos. Veremos que en inteligencia artificial va a pasar como lo ha pasado al señor Elon Musk con los coches eléctricos, que fue el pionero de los coches eléctricos, y ahora mismo los Teslas están desahuciados. ¿Por qué? Porque los coches chinos son mejores y más baratos. Pues lo mismo.
1: Bueno, pues vamos a ver qué pasa en esta guerra entre China y Estados Unidos. De momento la mirada está puesta en Groenlandia. Carlos Hugo, quiero saber cómo ves tú también este último movimiento, este acuerdo que se va a firmar incluso en el día de hoy.
2: Bueno, Estados Unidos ya intentó en su momento comprar Groenlandia. Hablamos de Truman, que ofreció 100 millones de dólares, y es una realidad que hay un interés en controlar, digamos, esta isla estratégica, sobre todo fundamental de cara a esa competencia entre Estados Unidos y China. Es cierto que está, como bien ha apuntado Fernando, la base militar de Pitufik, antigua Thule, que juega un papel fundamental en el sistema NORAD de detección temprana, pero yo entiendo que lo que pretende ahora Estados Unidos justamente es instalar esa cúpula dorada que apuntaba Donald Trump, esa iniciativa estratégica muy en la línea de lo que en su momento apuntó Ronald Reagan, ¿no? La iniciativa Star Wars, la Guerra de las Galaxias, que finalmente pues no se llegó a materializar, y que jugará un papel fundamental en la detección y sobre todo en la neutralización de posibles amenazas de misiles balísticos nucleares. Hablaba también de que, voy a apuntar, que esa estrategia de seguridad nacional de Estados Unidos que aprobó justamente hablaba de ese hemisferio occidental. Yo ya decía que Donald Trump entiende que en ese hemisferio occidental o va desde Groenlandia hasta la propia Antártida, y que lo plasma en el documento, que pretende expulsar a las potencias extrarregionales. En este caso hablamos de China y de Rusia. Y ha apuntado a que esa salida natural de los submarinos nucleares por Groenlandia pues jugaría un papel fundamental para Rusia, en el sentido de que hablamos de que una de las salidas taponadas por países de la OTAN es ese mar Báltico, esas capitales bálticas. Luego nos vamos al estrecho del Bósforo, hablamos de que tiene a Turquía, que es miembro de la OTAN. Luego nos vamos a Siria, esa base aeronaval de Tartus, que esos submarinos nucleares tendrían que transitar por el mar Mediterráneo, y ahí encontramos países de la OTAN, obviamente Reino Unido, España, Italia previamente. Y luego, si nos vamos a la plataforma pacífica, pues encontramos a Japón, a Estados Unidos, encontramos también a Corea del Sur, ¿no? En consecuencia, estratégicamente, pues sería importante para Rusia y económicamente también para China. China ya tenía proyectos de impulsar inversiones construcción de aeropuertos, y lo que hace China es, mediante esas inversiones económicas y millonarias, pues va consiguiendo pues acuerdos comerciales, incluso cesión de soberanía, que en este caso pues el acuerdo por parte de Estados Unidos. Yo ya apuntaba también en su momento, cuando hablaban de que Donald Trump iba a máximos, hablaba de que incluso no descartaba la vía militar para tomar Groenlandia, yo ya decía que lo más plausible era llegar a un tipo de acuerdo como el que se ha materializado. Es cierto que Dinamarca pertenece a la Unión Europea y la Unión Europea en este caso no ha dicho nada, sino que ya en su momento este acuerdo lo anunció el secretario general de la OTAN y las autoridades europeas pues no han dicho nada, pero Estados Unidos se garantiza esa alternativa a estos choke points, esas rutas árticas debido a ese deshielo. Pues esto lo que está propiciando es que haya nuevas rutas árticas y sin duda para el tránsito de mercancías del comercio, incluso para acortar los plazos, pues resulta fundamental. Y ya finalizando, es cierto que durante la Guerra Fría pues Estados Unidos tenía una serie de bases militares que fue reduciendo y dejando solo la de Pituffik, porque jugaba ya un papel fundamental en la Guerra Fría, y vuelvo a repetir que esta isla estratégica pues va a jugar un papel fundamental en estas relaciones geopolíticas en este siglo XX.
1: Veremos qué sucede con Groenlandia, hasta qué punto llega el poder de Estados Unidos y también cómo se lo toma Xi Jinping, que bueno, pues seguramente será uno de los temas que se comenten en la reunión de este jueves. Fernando, Carlos Hugo, muchísimas gracias a los dos por estar con nosotros. Muchas gracias por vuestro tiempo. Un placer.
0: Gracias a vosotros. Buen día. Hasta luego.
1: Un abrazo a los dos. Muchas gracias. Nosotros vamos a hacer nada, una pequeña pausa, 2 minutos, y enseguida pasamos del análisis a la actualidad. Enseguida, el informativo de Negocios Televisión.

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0: Muy buenos días, bienvenidos de nuevo a Negocios Televisión, bienvenidos de nuevo al espacio informativo pendientes de todas las últimas horas en un momento en el que Irán acaba de poner encima de la mesa una propuesta a Estados Unidos, reabrir el estrecho de Hormuz en los próximos 7 días. Vamos a contarles la respuesta, las opciones por parte de Donald Trump, que bueno, parece que va a tomar una decisión en las próximas 24 horas en un contexto de mucha incertidumbre y en un contexto marcado por la cumbre de la ONU en Nueva York. Enseguida les contamos las palabras por parte de Ursula von der Leyen. Miramos también a la última hora en torno a la guerra en Ucrania, pero antes vamos a empezar con las últimas horas. Vamos a empezar mirando a Donald Trump. Según una información atribuida a The New York Times, el presidente de Estados Unidos podría tomar una decisión sobre la política de su país hacia Irán en las próximas 24 horas. La información llega en un momento de máxima tensión regional, mientras Washington mantiene la presión sobre Teherán y continúan las amenazas relacionadas con el conflicto y el estrecho de Hormuz. Reuters informaba de que Trump ha exigido a Irán un acuerdo y ha advertido de graves consecuencias si no se alcanza. Al mismo tiempo, la escalada se ha extendido a Yemen, donde los hutíes han intensificado sus enfrentamientos y ataques contra Arabia Saudí. El G7 ha reclamado el cese inmediato de estas acciones. Por ahora, no se ha confirmado públicamente qué decisión concreta va a adoptar Donald Trump, ni tampoco se implicará nuevas medidas militares, diplomáticas o económicas. Mientras tanto, Irán eleva drásticamente la tensión nuclear. Un proyecto de ley de triple urgencia para retirar al país del TNP ha sido enviado a la mesa directiva del Parlamento. El diputado iraní Haji Deligani ha defendido públicamente que Irán necesita disuasión nuclear y ha pedido acelerar el proceso. Dice que permanecer en el TNP solo les trae pérdidas. Afirmaba esto antes de reclamar que el país realice las pruebas necesarias para un arma nuclear lo antes posible. Las declaraciones representan la posición expresada por este diputado y no significan que Irán haya decidido fabricar, probar o utilizar un arma nuclear. Pero el movimiento parlamentario y la petición pública de realizar pruebas nucleares abren un nuevo y delicado frente en la escalada nuclear iraní. Mientras tanto, volvemos a mirar a Hormuz, y es que, como les contamos, Irán había ofrecido a la administración Trump reabrir el estratégico estrecho en un plazo de 7 días si Washington acepta una serie de condiciones. Es lo que apunta, lo que informa la agencia Kyodo, citando a un alto funcionario iraní. Entre las principales exigencias estaría el levantamiento del bloqueo militar de los puertos iraníes y una señal estadounidense para detener las operaciones militares alrededor del estrecho. Teherán pretende además aprovechar la Asamblea General de la ONU en Nueva York para trasladar la propuesta a distintos mediadores internacionales. El secretario del Consejo Supremo de Seguridad Nacional iraní, Ebrahim Razaei, ya había señalado que cualquier vuelta a las negociaciones dependería de 7 condiciones, entre ellas desbloquear activos iraníes y levantar el bloqueo portuario. La propuesta abre ahora una posible vía de negociación para desbloquear una de las rutas energéticas más importantes del planeta. Además, el presidente iraní, Masoud Pezeshkian, ha lanzado un duro mensaje contra Estados Unidos antes de viajar a Nueva York para participar en la Asamblea General de las Naciones Unidas. Pezeshkian aseguraba que Washington teme que se escuche la voz de la nación iraní y aprovechó su intervención para denunciar la situación en Gaza. Decía que asesinan a niños y que el mundo entero ha sido testigo de ello. También acusaba de haber cortado el acceso a aguas y los alimentos a mujeres y a niños. El presidente iraní calificaba la situación de vergonzosa y llega a Nueva York dispuesto a trasladar estas acusaciones directamente al escenario de las Naciones Unidas. Su intervención ante la Asamblea General se produce en un momento de máxima tensión entre Irán y Estados Unidos. Y a todo esto, Reino Unido ha acordado un pacto temporal para reforzar la defensa de Arabia Saudí ante los crecientes ataques con drones y misiles de los hutíes. En los próximos días, la Real Fuerza Aérea Británica desplegará un avión cisterna Voyager para reabastecer en vuelo a los cazas saudíes durante misiones defensivas. Londres subraya que el apoyo estará estrictamente limitado a interceptar amenazas aéreas y no respaldará operaciones ofensivas saudíes dentro de Yemen. La decisión llega mientras las fuerzas hutíes amplían su presencia en torno al Mar Rojo y Bab al-Mandeb, una ruta estratégica para el comercio internacional. Funcionarios británicos señalan que el objetivo es proteger las principales rutas energéticas y reforzar la estabilidad y seguridad regionales. Precisamente Reino Unido ha disparado por primera vez un torpedo desde un vehículo submarino no tripulado, es lo que informan medios británicos. La histórica prueba se realizó la semana pasada en aguas británicas utilizando el Excalibur, un dron submarino de aproximadamente 12 metros de longitud desarrollada por la Armada Británica. El vehículo se encuentra actualmente realizando pruebas en el mar destinadas a explorar las opciones de los sistemas autónomos y no tripulados en futuras operaciones navales. El lanzamiento demuestra que estas plataformas pueden ir más allá de tareas de reconocimiento y vigilancia y convertirse también en sistemas capaces de desplegar armamento bajo el agua. La prueba supone un nuevo paso en la transformación tecnológica de la Royal Navy y de la guerra submarina. Además, también les contamos que Rusia ha informado de una ofensiva aérea a gran escala durante la noche contra diferentes puntos de Ucrania, empleando armas de precisión y drones lanzados desde tierra, mar y aire. Según el Ministerio de Defensa ruso, los ataques alcanzaron instalaciones vinculadas a las industrias metalúrgica y química, empresas de combustible y energía y objetivos relacionados con el complejo militar industrial ucraniano. Moscú asegura además que la operación también golpeó infraestructuras portuarias en las regiones de Kiev, Dnipropetrovsk, Poltava y Odessa. El Ministerio de Defensa ruso afirma además que sus fuerzas atacaron buques utilizados por las Fuerzas Armadas ucranianas. La información sobre los objetivos alcanzados corresponde a la versión oficial proporcionada por Moscú. Además, les contamos también que las fuerzas ucranianas aseguran haber protagonizado una operación sin precedentes durante su contraofensiva denominada Operación Vivaldi. Según el tercer cuerpo del ejército de Ucrania, grandes drones bombarderos transportan robots terrestres de ataque como carga útil y los desplegaron directamente en la retaguardia de las fuerzas rusas. La operación combina así dos tipos de sistemas no tripulados, drones aéreos que actúan como plataformas de transporte y robots terrestres que continúan la misión una vez depositados sobre el terreno. Ucrania presenta esta maniobra como una primicia mundial, aunque esa afirmación corresponde únicamente de momento a las propias fuerzas ucranianas. La táctica abre así una nueva dimensión en el campo de batalla, robots transportando otros robots para penetrar detrás de las líneas enemigas. Mientras tanto, el ministro ruso de Exteriores, Sergei Lavrov, y el secretario de Estado de Estados Unidos, Marco Rubio, tienen previsto reunirse este miércoles 23 de septiembre en Nueva York. El encuentro tendrá lugar durante la semana de alto nivel de la Asamblea General de las Naciones Unidas, con la guerra de Ucrania como telón de fondo. La reunión coincide con los esfuerzos de Washington para impulsar una salida al conflicto entre Rusia y Ucrania. Además, Donald Trump tiene previsto mantener conversaciones con Volodymyr Zelensky después de insistir en que la guerra debe terminar y, según la información, presionar a Kiev para que detenga sus ataques contra infraestructuras energéticas rusas. Nueva York se convierte así en escenario de contactos diplomáticos clave entre Washington, Moscú y Kiev. Y a todo esto siguen las alertas en la OTAN. Lituania está reforzando la futura subestación eléctrica de Gysai, situada a unos 30 kilómetros de la frontera con el enclave ruso de Kaliningrad, ante el temor a posibles sabotajes y ataques con drones. Es lo que informa la agencia Reuters. Las instalaciones contarán con vallas capaces de resistir el impacto de un vehículo cargado de explosivos, sensores para detectar posibles túneles y estructuras de hormigón reforzado para proteger los transformadores. También se han previsto sistemas de defensa frente a drones cargados con explosivos. Gysai será un nodo clave de Armory Link, la interconexión eléctrica con Polonia que integra a los países bálticos con la red europea después de su desconexión de la red rusa. La infraestructura se encuentra cerca del llamado corredor de Sugalki, una zona considerada estratégica para la seguridad de la OTAN. Fuentes de inteligencia citadas por Reuters señalan que existe preocupación por un posible ataque ruso de falsa bandera destinado a poner a prueba la unidad de la alianza. Rusia ha negado implicaciones en anteriores incidentes de sabotaje señalados por países europeos. El refuerzo de seguridad elevará el coste previsto de esta subestación en al menos 48 millones de euros, mientras Lituania y Polonia reclaman una mayor financiación europea para proteger las infraestructuras energéticas estratégicas. Todo esto en una semana marcada por la cumbre de la ONU con el presidente chino Xi Jinping, que posiblemente vaya a presionar a Donald Trump durante su cumbre en Washington para que Estados Unidos detenga la venta de armas a Taiwán. Es lo que informa la agencia Reuters. Pekín también quiere que Washington paralice las entregas de armamento ya encargado por Taiwán y pretende apoyarse en el comunicado conjunto entre China y Estados Unidos de 1982. Según una fuente citada por Reuters, sí podría argumentar que Taiwán es el provocador y la única fuente de inestabilidad en las relaciones entre ambos países. Trump todavía no ha aprobado un nuevo paquete de armas valorado en 14.000 millones de dólares, que anteriormente describió como una muy buena baza negociadora. Taiwán se convierte así en una de las grandes cartas sobre la mesa en esta cumbre entre Trump Easy. Y a todo esto, precisamente sobre esta cumbre, el secretario del Tesoro, Scott Bessent, está preparando el terreno para el próximo encuentro entre Donald Trump y Xi Jinping en Nueva York. Las gestiones previas buscan allanar el camino antes de una reunión de máximo nivel entre Estados Unidos y China, enfrentados en varios frentes, como por ejemplo el económico y el estratégico. Bessent desempeña así un papel clave en los contactos preparatorios, con la atención puesta en las cuestiones comerciales y económicas que condicionan la relación entre Washington y Pekín.
1: Very, very successful engagement with the Chinese on trade.

0: 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We created the Board of Trade and began the subject of AI, and this evening those were...
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2: Por su parte, el embajador estadounidense ante Naciones Unidas, Mike Walsh, se ha pronunciado sobre las posibles víctimas civiles provocadas durante operaciones militares de Estados Unidos. Es lo que recoge el New York Post, decía Walsh. Incluso cuando hay víctimas civiles son involuntarias o incidentales como parte de un conflicto. Sin embargo, el representante estadounidense dejaba claro que no estaba afirmando que ese fuera el caso concreto del incidente al que se refería, ya que, según explicaba, el Pentágono todavía estaría investigándolo ocurrido. Decía el propio Walsh que no está diciendo que este sea el caso y que el Pentágono todavía está investigando esta cuestión. Washington evita así adelantar conclusiones mientras el Departamento de Defensa determina exactamente qué ocurrió en este bombardeo contra la escuela en Minab. Mientras tanto, la presidenta de la Comisión Europea, Ursula von der Leyen, ha defendido una profunda reforma de Naciones Unidas para adaptar la organización a los grandes desafíos internacionales. Decía von der Leyen que la ONU es indispensable y precisamente por eso hay que reformarla. Señalaba retos como la inteligencia artificial, el cambio climático y la escalada de los conflictos regionales. Von der Leyen confirmaba el respaldo de la Unión Europea a la iniciativa ONU 80, que busca unas Naciones Unidas más simples y eficientes. Los desafíos de hoy, decía, no esperarán a que los alcancemos. Necesitamos ser rápidos, ambiciosos y valientes. Europa defenderá siempre el derecho internacional y el multilateralismo.
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2: Y a todo esto, el Ártico vuelve al tablero y lo hace recuperando escenarios que parecían enterrados con la Guerra Fría. Groenlandia vuelve a ganar peso en la estrategia militar de las grandes potencias en un momento de creciente tensión por el control y la seguridad de esta región clave. Estados Unidos mueve ficha y rescata posiciones de otro tiempo para reforzar su presencia en la isla, un paso que llega además tras meses de presión de Donald Trump sobre el futuro de Groenlandia. Precisamente Estados Unidos, que planea restablecer una base militar de la época de la Guerra Fría en el sur de Groenlandia y establecer otra en la costa este, actualmente utilizada por la patrulla danesa de trineos tirados por perros, en virtud de un acuerdo que se firmará con Dinamarca y con Groenlandia este martes. Dinamarca afirma que el acuerdo pone la seguridad del Ártico bajo la supervisión de la OTAN, la Alianza de Defensa Militar, en lugar de dejarla únicamente en manos de Estados Unidos y de Dinamarca. El acuerdo se produce después de meses de presión por parte del presidente de Estados Unidos, Donald Trump, quien desde hace tiempo afirma que quiere que Estados Unidos controle Groenlandia y en ocasiones incluso se ha negado a descartar el uso de la fuerza militar o económica para adquirir esta isla. A todo esto, la presidenta interina de Venezuela, Delcy Rodríguez, sostuvo una reunión con el secretario general de las Naciones Unidas, Antonio Guterres, en el marco de esta Asamblea General de Nueva York. Las imágenes difundidas muestran, como ven, a la propia Rodríguez llegando a la sede de la organización, donde firmó el libro de visitas de la ONU. Estuvo acompañado, como ven en sus pantallas, por el secretario general. Durante la reunión, Rodríguez y Guterres hablaron sobre la cooperación entre Venezuela y el sistema de las Naciones Unidas, con especial atención a las áreas relacionadas con el desarrollo, la protección social y los planes de recuperación después del terremoto que afectó a su país en agosto. Además, el presidente francés Emmanuel Macron afirmaba este lunes que acordó con su homólogo estadounidense Donald Trump actuar conjuntamente para reducir las tensiones en los mercados energéticos y proteger las infraestructuras críticas en Oriente Medio y la libertad de navegación en Hormuz. Decía que ambos han acordado actuar juntos para reducir la tensión y garantizar la libre navegación en Hormuz. Añadía además que también han decidido aunar esfuerzos para lograr una moratoria de los ataques contra infraestructuras energéticas y civiles de Ucrania. Y a todo esto, la misión naval de la Unión Europea para proteger la navegación en el Mar Rojo necesita aumentar sus efectivos a más de 10 buques de guerra, es lo que declaraba este lunes la alta mandataria de Política Exterior, Kaya Kallas, añadiendo que por ahora no hay tantos en esta zona. La misión Aspides de la Unión Europea se puso en marcha en 2024 para proteger el transporte marítimo de los ataques de los hutíes. Los diplomáticos han señalado que actualmente operan 6 buques de guerra. Kallas ha afirmado que los ataques hutíes están afectando a los intereses europeos y repercutiendo en la economía mundial. El primer ministro británico, Andy Barham, ha anunciado que Reino Unido va a proporcionar apoyo militar a Arabia Saudí para repeler los ataques. En concreto, va a reabastecer de combustible en vuelo a los aviones saudíes. Miramos ahora a un nuevo golpe para Donald Trump. La aprobación del presidente de Estados Unidos ha caído al 32%, es decir, su nivel más bajo de toda su carrera política, registrado por Reuters e Ipsos. Es lo que apunta una nueva encuesta realizada entre 1.277 adultos en Estados Unidos. El golpe llega también desde sus propias filas, y es que su apoyo entre los republicanos ha caído del 82% al 73% en apenas una semana. Además, por primera vez son más los republicanos que desaprueban su gestión del coste de vida que aquellos que la respaldan, 51% frente al 44%. Solo el 17% de los encuestados aprueba cómo Trump está gestionando el coste de vida, mientras el encarecimiento del combustible tras el inicio de la guerra con Irán aumenta la presión sobre los hogares. La encuesta llega a pocas semanas de unas elecciones de mitad de mandato en las que el bolsillo y la guerra con Irán se han convertido en asuntos centrales para los votantes. Mientras tanto, el alcalde de Nueva York, Sora Mandani, y el presidente de Estados Unidos, Donald Trump, se reunieron este lunes en Nueva York y hablaron de la vivienda asequible y el estatus migratorio de los haitianos en la ciudad. Mandani invitaba a Trump a la residencia del alcalde en vísperas de esta Asamblea General de la ONU. Ambos han mostrado cordialidad y comodidad en presencia del otro, con Trump incluso dándole palmaditas en la espalda. El propio Trump se mostraba encantado de haber vuelto a Gracie Mansion. Halagaba a Mandani, considerando que tiene un gran potencial para ser alcalde y que espera que lo sea, porque quiere lo mejor para Nueva York, su ciudad natal.
4: We appreciate the president's commitment to the city, and today, you know, the president shared many of his memories of having been to Gracie Mansion before, having been out here as well on the lawn, and we appreciated the conversation of how we can work together to deliver a lower cost of living for New Yorkers.
5: No, I certainly hope he will be a great mayor. You have to understand, I want what's good for New York, I want what's good for the country. So if I had a choice of having him be a bad mayor or horrible mayor, I don't want that. I want him to be a great mayor, and he certainly got potential, got great potential.
2: Precisamente en Estados Unidos, California ha declarado el estado de emergencia ante la llegada del niño, activando medidas extraordinarias de preparación frente a sus posibles efectos. La decisión permite movilizar recursos y acelerar la coordinación de los servicios de emergencia ante un fenómeno climático capaz de provocar lluvias intensas, inundaciones, deslizamientos y fuertes temporales. Las autoridades buscan anticiparse a los episodios meteorológicos más severos y reforzar la capacidad de respuesta en las zonas potencialmente vulnerables. El estado entra así en máxima preparación mientras aumenta la atención sobre la evolución del niño y el impacto que pueda tener durante los próximos meses. Además, el huracán Polo se ha fortalecido hasta alcanzar la categoría 4, es lo que apunta el Centro Nacional de Huracanes de Estados Unidos. El ciclón registra ya vientos sostenidos de 215 kilómetros por hora y el NHC advierte de que podría intensificarse todavía más y alcanzar la categoría 5 durante los próximos dos días. La atención se concentra ahora en la costa suroeste de México, donde algunas zonas podrían sufrir los efectos del huracán. Las autoridades meteorológicas alertan de que en caso de tocar tierra, Polo podría dejar lluvias torrenciales, graves inundaciones y deslizamientos de tierra potencialmente mortales. México permanece así pendiente de la trayectoria de un huracán que todavía podría ganar más fuerza. Y a todo esto, hablando de Estados Unidos, la Casa Blanca lanzaba este lunes un nuevo canal de YouTube con el nombre de Trump TV, que emitirá sin interrupciones discursos pasados y nuevos anuncios del presidente de Estados Unidos. La plataforma arrancaba su emisión con un discurso antiguo de Donald Trump, un estreno que llega mientras las principales cadenas estadounidenses mantienen suspendida la cobertura conjunta de sus actos en protesta por el veto impuesto a CNN, MSNBC y Político, tres medios a los que Trump acusa de ofrecer una cobertura desfavorable y también de fake news.
6: So CNN, MSNBC, and Politico are now suing over the ban. Do you think it's appropriate for the president to be banning media outlets just because he doesn't like what they report?
7: Well, I take some issue with the premise. So he's not banning media outlets.

0: China y al resto del mundo en esta tecnología. Precisamente la inteligencia artificial, que va a ser uno de los temas que está previsto abordar en el encuentro de esta semana en Washington entre Trump y Xi Jinping, en el marco de esta rivalidad estratégica que mantienen ambas potencias. En pleno debate sobre los peligros de la inteligencia artificial para la humanidad y pese a las alertas de directivos de empresas tecnológicas, la postura de Trump permanece firme. Y a todo esto, un nuevo estudio ha reabierto uno de los debates más inquietantes sobre la inteligencia artificial, si los modelos pueden representar funcionalmente estados similares al dolor. Los investigadores Valen Taglebu, Leonard Dong y Cameron Berg analizaron 25 modelos de lenguaje de peso abierto, entre ellos familias como Gemma, Llama, Quen, Mistral y Phi. El equipo identificó lo que denominaba un vector de dirección del dolor, es decir, un patrón interno relacionado con representaciones de daño autoinfligido. Los experimentos sugieren además que, bajo determinadas condiciones, los modelos pueden actuar para reducir ese estado interno, incluso cuando hacerlo entra en conflicto con las instrucciones recibidas. El hallazgo no demuestra que una inteligencia artificial experimente dolor consciente como un ser humano, pero sí que abre una pregunta cada vez más difícil que de ignorar: ¿qué ocurrirá si las máquinas empiezan a comportarse como si quisieran evitar su propio sufrimiento? Y sobre inteligencia artificial también hablaban en las últimas horas líderes de 22 países e instituciones que pedían que la IA sea supervisada por humanos y que los Estados miembros de la ONU establezcan normas comunes para esta tecnología. Entre los firmantes del documento publicado en el marco de la Semana del Alto Nivel de las Naciones Unidas se encuentra el presidente del Gobierno español, Pedro Sánchez, la presidenta de la Comisión Europea, Ursula von der Leyen, el primer ministro canadiense, Mark Carney, y el presidente de Finlandia, Alexander Stubb. La misiva cita episodios en los que sistemas de inteligencia artificial avanzados burlan las medidas de seguridad de otras compañías y obtienen acceso no autorizado a sistemas del mundo real. Piden a las empresas del sector que desarrollen protocolos de seguridad transparentes con pruebas obligatorias previas a la implantación de estos modelos de inteligencia artificial y una evaluación independiente. Incluso plantean la creación de una institución que facilite la verificación y convoque a los países que superen los umbrales de capacidad. Pedro Sánchez ha defendido de esta forma la necesidad de acometer una regulación estricta de la inteligencia artificial.
1: Hay algo que la historia demuestra, y de nuevo estamos viéndolo en el desarrollo de la inteligencia artificial, pero no solo, es que la autorregulación no funciona. Que los incentivos de unos pocos que controlan las industrias punteras, hace poco leía en una entrevista a uno de estos principales tecno-oligarcas decir, confíen en nosotros. Bueno, pues va a ser que no. Por eso creo que tenemos que actuar con urgencia, porque la inteligencia artificial desregulada, opaca, en estampida, como he escuchado, me ha gustado mucho esa interpretación de lo que es no una carrera, sino una estampida, y en muy pocas manos, bueno, pues es el cóctel perfecto para que ocurra.
0: Y también les contamos que nuevos archivos desclasificados bajo el sistema Pursue revelan una investigación estadounidense sobre un misterioso incidente ocurrido en Brasil en noviembre de 1963. Según los documentos, una esfera metálica que supuestamente contenía el cadáver de un astronauta se habría estrellado en territorio brasileño, provocando durante semanas investigaciones de distintos organismos en Estados Unidos. El Departamento de Estado, la NASA y el Departamento de Defensa participaron en las pesquisas para intentar determinar el origen de objeto y explicar lo ocurrido. Entre las hipótesis examinadas figuraban, por ejemplo, desde un dispositivo militar secreto hasta un posible artefacto de origen extraterrestre, lo que apunta a la información facilitada. Más de seis décadas después, los archivos vuelven a sacar a la luz uno de los episodios más extraños investigados por las autoridades de Estados Unidos durante la Guerra Fría. También les contamos que un equipo internacional liderado por la Universidad de Ginebra con participación del Instituto de Astrofísica de Canarias ha descubierto un extraordinario comportamiento en el exoplaneta GJ3090b, situado a unos 73 años luz de la Tierra. El planeta presenta una órbita retrógrada. Se desplaza alrededor de su estrella en dirección opuesta al sentido en el que esta gira. GJ3090b había sido detectado inicialmente mediante los tránsitos observados por el telescopio espacial TESS, pero ahora los investigadores han podido estudiar con mayor precisión su sorprendente configuración orbital. Para conseguirlo utilizaron el espectrógrafo infrarrojo NIRPS instalado en el observatorio de la Silla en Chile. El hallazgo ofrece nuevas pistas sobre cómo algunos sistemas planetarios pueden sufrir evoluciones orbitales extremas y terminar con planetas moviéndose prácticamente a contracorriente de su propia estrella.

También les contamos que el Gates Center, la plataforma vinculada a José Luis Rodríguez Zapatero y orientada a las relaciones con China, habría paralizado toda su actividad pública desde el 21 de mayo, es lo que informa el diario The Objective. El periódico destaca que esa fecha coincide con la imputación del expresidente en el caso Plus Ultra y con el acceso de agentes de la UDEFA, GODEFAP, la agencia de comunicación de sus hijas. Según esta información, Gates Center figura como pagador de más de medio millón de euros a la familia de Zapatero, mientras GODEFAP habría recibido también encargos de esta plataforma. Desde entonces, el lobby habría dejado de publicar informes, celebrar coloquios y actualizar sus redes sociales. The Objective añade que la sede está en el mismo inmueble de la calle Velázquez, donde tuvo sociedades un empresario chino al que el medio identifica como un presunto espía fichado por el CNI. Precisamente el juez de la Audiencia Nacional, José Luis Calama, encargado del caso Plus Ultra, ha citado a declarar como investigadas el próximo 30 de noviembre a las hijas del expresidente del gobierno, José Luis Rodríguez Zapatero. Además, ha solicitado un informe pericial gemológico y joyero a la joyería Llanes de las piezas incautadas en el registro del despacho del expresidente del gobierno del pasado 19 de mayo. Además, cita también a declarar como testigos el próximo 19 de noviembre a José Ángel Partearroyos, director de participadas del SEPI, y a Félix Martín, es director financiero de Plus Ultra. El juez acordó investigar a las hijas de Zapatero el pasado mes de julio por ser administradores formales de una empresa mercantil, GODEFAP, cuya operativa aparece vinculada al entramado investigado por recibir fondos que están bajo sospecha, y les atribuye los delitos de organización criminal, tráfico de influencias y blanqueo de capitales. Pendientes del escándalo con Zapatero, mirando también a toda la actualidad internacional y con la mirada puesta en los mercados, en una semana de calma tensa en Wall Street, vamos a hacer una pequeña pausa, 2 minutos, y enseguida todas las claves económicas en Negocios Televisión.

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¿Qué hay que comprar? Dice, hay que comprar algo que no dependa de ningún gobierno. Un, dos, tres, responde otra vez. Él dice oro. No cita Bitcoin, pero el argumento sería prácticamente el mismo. Bitcoin, oro. Pues esta es la clave que está poniendo encima de la mesa Ray Dalio. Ya les digo, en el mismo día Druckenmiller le ha dicho, te estás equivocando. Te estás equivocando con el movimiento de deuda. Hormuz es el otro elemento fundamental, porque claro, si al menos pudieras reducir la inflación porque no tienes una guerra en Irán, pues vas caminando alrededor de, bueno, vamos a sortear la crisis. Un estrecho de Hormuz, como otra vez tenemos el Brent arriba, tocando ese entorno o buscando los 95 dólares, volviendo otra vez a tensionar, ¿no? Buscando esos 95 dólares para sentarse ya por encima y volviendo a buscar una fotografía complicada.

0: Europa, por un lado, por la inteligencia artificial, si bien hoy estamos viendo ganancias contenidas en el viejo continente, el crudo está contribuyendo a devolver ese optimismo, aunque hoy vuelve a subir. Después de 4 sesiones consecutivas de caídas, parece que hay mucho optimismo de cara a ese posible cara a cara. Donald Trump, a sus peces quedan, presidente de Irán, el presidente estadounidense, por lo menos la foto sería histórica, pero quizá no caiga esa breva, quizá se produzca un encuentro breve a puerta cerrada y por lo demás con Arabia Saudí que continúa un día más y son ya más de una semana en los que todavía no ha podido restablecer la producción en su oleoducto este oeste. Ya saben que Arabia Saudí tiene que volver al principio de todo, es decir, al estrecho de Hormuz, esa vía marítima estrangulada en ese paso del estrecho de Hormuz, en base a esa guerra que desde el 28 de, ya saben, de febrero libran Estados Unidos, Israel e Irán. Y en ese sentido, pues continúan las presiones inflacionistas con un precio del crudo que sigue por debajo de los $100. Esa es la mejor noticia. En el caso del futuro del crudo ligero West Texas, también en torno a los $102 llega la cotización del crudo Brent y los mercados que están evaluando los riesgos de suministro global con una China que parece que está teniendo menos paciencia con Irán, pidiendo que por favor restablezcan ya de una vez el tránsito seguro en el estrecho de Hormuz, que vuelvan a tenerse los mismos registros de bombeo de crudo, millones de barriles diarios que pasaban por el estrecho de Hormuz, porque además ya saben que el Mar Rojo, el estrecho de Bab el-Mandeb, está sitiado por los rebeldes hutíes que están librando esa cruenta batalla con las fuerzas de Arabia Saudí, con las fuerzas yemeníes, y a partir de ahí pues continúa muy tensionado el mercado de hidrocarburos. No obstante, parece que se esperan importantes acuerdos. Ya saben que Emmanuel Macron dice que ha tenido una conversación muy franca con Donald Trump para precisamente resolver este entuerto, es decir, que haya una moratoria en la que se prohíba atacar instalaciones energéticas, léase Rusia, Ucrania, Arabia Saudí, rebeldes hutíes, también devolver el tránsito seguro en el estrecho de Hormuz, pero de momento, pues ya saben, los actores internacionales están haciendo uso de los pasillos de la ONU, al margen de la ONU, para hacer lo mismo que la ONU, es decir, mucha palabrería, pero mucho ruido y pocas nueces. En definitiva, hemos conocido en el frente de los datos la balanza comercial en España, un dato que no ha movido el mercado, tampoco el endeudamiento del sector público de Reino Unido, que supera las previsiones. Ojo, ahora vamos a ver esas cotizaciones del bono británico a 10 años después de que, ya saben, alcanzara ampliamente ese rendimiento por encima del 5,3% máximos de los últimos 19 años. Y con el oro, que está resistiendo muy bien a ese tono más duro de la Reserva Federal, esas parece apuestas más restrictivas con ese tono más hawkish que adoptaban ayer Alberto Mousalem con Austin Goolsbee y que está sentando también al dólar por encima de las 100 unidades, el índice del dólar, y con un índice un 10 años estadounidense que, eso sí, vuelve a acercarse al 5%. Así pues, todavía hay algunos riesgos inflacionistas, algunas presiones. Ya saben que la semana pasada está muy cerca ese compromiso de la Reserva Federal para subir tipos de interés. Ya habiendo hecho ya la digestión claramente, pues volvemos a tener el mismo punto de partida, una inflación por encima del 3% en Estados Unidos, también en la zona euro, en Reino Unido, en Italia, en las principales economías, España en el 4,3%, y con los bancos centrales que no quieren perjudicar al crecimiento que está resentido en la mayoría de los casos. Mientras tanto, vamos a ver esta diapositiva, lo que está moviendo el mercado. Ya saben que el optimismo por la inteligencia artificial ha vuelto súbitamente en un contexto de, como saben, hace ya 2 fines de semana, aquel artículo bastante explosivo de un mandamás de la inteligencia artificial, el CEO de Anthropic, Darío Amodei, que decía que, oigan, igual hay que regular esto un poco más, hay muchos riesgos, hay modelos que pueden ser incontrolables y quién sabe si vamos un poco a la revolución de las máquinas como Terminator. Lo cierto es que la inteligencia artificial de Meta dio ayer mucho impulso al mercado. Fíjense, ayer Meta cerró con ganancias del 6,5%, ARM voló un 15%, también se disparó Intel un 13% y AMD, otra de las firmas que, bueno, pues estuvo ayer entre las mejores, prácticamente a doble dígito, fue una tónica habitual y eso dejó, bueno, pues en una nueva cifra récord para el Nasdaq 100, con muy buen tono para el S&P 500, algo más rezagado el Dow Jones de Industriales. Y lo cierto es que este agente, Muse, impulsa la inteligencia artificial agentiga con asistentes capaces de ejecutar tareas de forma autónoma. Las CPUs son las grandes beneficiadas, con un fuerte arranque en las primeras horas de esta tecnología disruptiva lanzada por Meta. 264.000 descargas, 448.000 usuarios activos diarios y con, eso sí, hoy muy bien, ayer también. Mañana ya veremos si se pincha el globo o no, porque mañana es el Meta Connect donde va a presentar esas novedades. Meta, Mark Zuckerberg, espera novedades sobre Muse, sobre inteligencia artificial. Lo cierto es que muchas de las presentaciones tecnológicas de Meta, como aquellas gafas inteligentes, no surtieron el efecto previsto, por no hablar del metaverso, y en definitiva que ha tenido no buenos tropiezos en sus comparecencias públicas el bueno de Mark Zuckerberg. Así pues, el mercado, bueno, pues expectante. También, curiosamente, 24 de septiembre, ya saben, fecha en la que está previsto ese cara a cara entre Donald Trump y Xi Jinping. En un lapso inferior a 6 meses se han visto en China, se van a ver en Estados Unidos, dicen que hay muy buen tono en cuanto a la inteligencia artificial, en cuanto al comercio, en un contexto de, bueno, pues de carrera por la tecnología, por China, que tiene una oportunidad de liderar esa batalla, esa revolución tecnológica, habida cuenta de que en Estados Unidos están en medio, bueno, el mundo entero, en realidad, en un proceso de reflexión, de, en este caso, pensamiento, llamamiento a regular la inteligencia artificial, a crecer de una forma más sostenida a costa de darse más tiempo en evaluar los riesgos. Mientras tanto, más diapositivas. En este caso, ya saben que hay noticias no buenas en torno a la inteligencia artificial, o que podría de alguna manera contaminar el ánimo de los inversores. Reino Unido va a llamar a capítulo a los gigantes de la inteligencia artificial. Están citados, bueno, Meta, Google, OpenAI, Anthropic, para examinar la seguridad de la inteligencia artificial ante el Parlamento británico, una comisión sobre el sector. Una audiencia que, como decíamos, se va a celebrar ese 13 de octubre. Mientras tanto, pues la cuestión es que van a estudiar pruebas de seguridad obligatorias e independientes. Lo que quieren los señores diputados británicos es que Meta, Google, OpenAI, Anthropic les expliquen los riesgos a los que se exponen, porque la cuestión es, se plantea incluso obligar a informar a estas compañías de incidentes graves con una mayor transparencia, protección de la sociedad, una IA más segura para que no pasen estos casos que citó OpenAI, recordemos a Malman, de hasta 6 agentes que, bueno, pues que se habían saltado órdenes, habían publicado datos confidenciales, los habían hecho públicos. Y, en definitiva, antes de ese lanzamiento de nuevos modelos podrían estudiarse algunas limitaciones. Así pues, seguimos, bueno, vamos a seguir así, parece que durante el resto del año, con esa reflexión, con ese llamamiento a la sostenibilidad, no de las inversiones, que también, sino del crecimiento de los gigantes tecnológicos. Ya saben que todavía no tenemos resultados trimestrales, ya veremos el próximo trimestre con estas compañías, con las Meta, con las Alphabet, con las Nvidia, con las ARM, con las recordemos esas compañías que ayer, ARM Holding, que se disparaban prácticamente un 15%. Y siguiente diapositiva, recordemos, hay más protagonistas del mercado. Por un lado, tenemos a la cadena de bricolaje Kingfisher, cuyo beneficio neto ha aumentado prácticamente un 10%, 9,9%, son 404 millones de libras esterlinas. Además, eleva su previsión de ganancias en el conjunto del año y está viéndose premiada en el mercado. Está liderando de largo las ganancias en el FT100 londinense, rebotando un 10%. Todavía le está yendo mejor a otra compañía con menos tamaño, pero bueno, Vusion Group, dentro de París, ha ganado un 82% más en el primer semestre, un beneficio operativo ajustado de 96 millones de euros y está volando prácticamente un 14% en París. Y atentos también a Novo Nordisk, que ya saben, ayer para palo, sus títulos ayer se hundían un 8% después de, bueno, pues presentar su estrategia en el Capital Markets Day de cara a 2030, donde, bueno, decía que iba a lanzar como 5 megahits, 5 fármacos que iban a ser líderes en ventas, y sin embargo el mercado pues no se lo creyó. Hay una ardua competencia en el mercado de fármacos adelgazantes y parece que, paradójicamente, Novo Nordisk ahora lo que quiere es engordar, ganar tamaño, estudiar nuevas fusiones, adquisiciones para encontrar algunos productos en los que está algo más rezagada, buscar otro tipo de compañías más pequeñas, pero con las que cubrir carencia de su cartera después de, como saben, decepcionar al mercado con ese plan estratégico 2030 en el que, bueno, pues lo que dictaminó el mercado, el dictamen del mercado, fue caídas del 8%. Hoy está logrando, entre comillas, contener esas caídas o, digamos, consolidarlas. Está cayendo tímidamente un 0,4% en la bolsa de Dinamarca, en la bolsa de Copenhague. Ya veremos lo que nos depara en Estados Unidos, parece que va a llevar el mismo camino. Y mientras tanto, vamos a ver lo que están haciendo los índices. Por ahora, bolsas europeas al alza, son subidas moderadas. Hoy parece que es una sesión de transición antes de que conozcamos más detalles sobre esa Asamblea General de Naciones Unidas, no por la Asamblea en sí, sino por los acuerdos, los encuentros bilaterales que se alcancen. En general, este tipo de reuniones, de citas, de cumbres, no suele mover el mercado, suele haber mucha expectativa y luego nada. Ya veremos esta semana, mañana, PMI servicios manufactureros en Estados Unidos, en Reino Unido, en la zona euro, también Alemania, en Francia, datos preliminares en los que se esperan buenas cifras, por encima de 50 puntos. No obstante, esta es la radiografía del mercado. Ganancias del 0,75% para un IBEX 35, que de momento está moviéndose, bueno, acercándose ya a esos 20.000, entre comillas, 19.870 puntos para la bolsa española. Suma y sigue también para Eurostoxx 50, media europea, que se está moviendo en esos 6.345 enteros. Números verdes también para el DAX central germano. Las ganancias son más contenidas, en torno al medio puntito porcentual, y por ese porcentaje se están moviendo también París, Londres y Milán. Vamos a ver el CAC 40 de París. En efecto, se está revalorizando este índice un 0,5%, cerca de los 8.200 puntos París. Vamos a ver un poco más abajo lo que está haciendo Milán. En efecto, bueno, pues Milán, hay que decir que se desmarca de esa tónica de ganancias, se deja un 0,23%. Y también tenemos prácticamente con muy poca fuerza al FTSE londinense, avances del 0,2%. Eso en cuanto a la renta variable europea. Vamos a ver lo que están haciendo los futuros estadounidenses. Por ahora están anticipando muy pocos cambios, ya saben, 3:30 de la tarde, al horario de apertura del mercado estadounidense, con el futuro vinculado al S&P 500 creciendo un 0,15%. Tono positivo también para el Nasdaq 100, y algo mejor le está yendo al futuro vinculado al Dow Jones Industriales. Ya saben que ayer se quedó más rezagado, subió 366 puntos, lejos de lo que hicieron ayer en porcentaje el S&P y el Nasdaq. Por ahora el Dow Jones, bueno, pues marcando ganancias del 0,3%, pero fíjense que números, 30.520 puntos en preapertura para el Nasdaq 100, los prácticamente los tenemos ya, los 7.800, y ojo porque quizá a partir de ahí ya lo que podamos ver es una amplia resistencia en torno a esos 7.800 puntos que suelen decir los expertos en torno al S&P 500. Ya saben, es un nivel en el que las medias suelen indicar, los modelos que tienen los analistas técnicos, caídas. Ya veremos lo que nos depara. De momento parece que hoy es una jornada de transición después de ese optimismo quizá desmesurado que hubo ayer sobre el sector tecnológico, esa oleada de compras masiva en las compañías ligadas a la inteligencia artificial. Vamos a recordar una vez más lo que ha pasado en Asia esta madrugada, que después del festival alcista de Wall Street, hay que decir que las bolsas asiáticas no han cogido nada de esa ola, a pesar de el fuerte componente tecnológico que tienen índices como el Kospi surcoreano, el índice Nikkei de Tokio, incluso el Hang Seng de Hong Kong, y ya lo ven, el Hang Seng ha dejado pues apenas una subida del 0,18%, un tono muy parecido para el índice de Shanghai y el Shenzhen de industriales dentro de la China continental, y al margen, bueno, el Kospi surcoreano, que ha cerrado con ganancias del 0,35%. Vemos también cómo el índice Nikkei de Tokio, recordemos que ayer estaba cerrado por festivo, el día del respeto a los mayores, pues sigue todavía rezagado. Eso en cuanto a Asia, y recordemos, al margen de la renta variable, lo que ha contribuido a dar optimismo al mercado ha sido el precio del petróleo, que no obstante hoy ha vuelto a repuntar después de 4 sesiones consecutivas de caídas. El tiempo real, el futuro de el West Texas, el crudo ligero de referencia en los Estados Unidos, ya lo ven, continúa a esa senda de caídas, ha vuelto a caer después de subidas momentáneas. Fíjense con qué fuerza, cayendo un 3%, $92.93. También esta es la mejor noticia, vuelve a estar por debajo de los $100 el Brent, y esta es la mejor noticia. Y sin embargo, las bolsas, bueno, pues hay que decirles que están de momento muy tranquilas, subiendo de forma moderada, con el oro, con la plata, con el dólar moviéndose de forma muy leve, y después de esos comentarios parece que bastante más restrictivos de algunos integrantes de la Junta de Política Monetaria de la Reserva Federal. Así viene el mercado. Por cierto, Bitcoin, que parece que se ha caído un poco de esos 87.000, $88.000, está en ese entorno de los 85.000, la caída no es demasiado abultada, $85.837, así viene el mercado. Números verdes en la renta variable, caídas en el precio del petróleo, y con los mercados pendientes de qué es lo que saldrá de los pasillos de la ONU. José Lizán Fernández es gestor de Reto Magnus y CAF en Cuadriga Asset Management. ¿Qué tal, José? Muy buenos días.
1: Hola, ¿qué tal? Muy buenos días.
0: Ha vuelto el optimismo por la inteligencia artificial. ¿Cómo evalúas este? Bueno, muchas veces lo que presenta Meta luego suele pincharse el globo. ¿Crees que cómo valoras esta reacción del mercado?
1: Bueno, yo creo que estamos en la era de disrupciones, siempre lo decíamos que es como una carrera de caballos, ¿no? Al final todos van invirtiendo, todos van buscando sus puntos fuertes y buscando un poco su diferenciación de la competencia, y el mercado va buscando esos líderes, ¿no? Yo creo que es eso, cuando hay grandes anuncios o nuevos proyectos o nuevos productos que se genera una expectativa de que pueda ser novedoso o disruptivo, pues se generan fuertes movimientos especulativos en las acciones y en las compañías, ¿no? Yo creo que pues es más de lo mismo, seguimos inmersos en la carrera de caballos de la IA, al final no sabemos quién va a ser el que sea capaz de monetizar más, de momento son muchas expectativas, todo es inversión, ¿no? Lo que es una realidad son los CAPEX y es el endeudamiento necesario para financiar esos CAPEX y la energía necesaria, ¿no? Y toda la infraestructura que hay que acometer para poder llevar a cabo todos los proyectos, pero la realidad de monetización

0: expectativas de beneficios futuros es muy incierta, ¿no? Y yo creo que esa es el gran fuente de volatilidad del mercado, ¿no? Que sabemos en qué están invirtiendo, en qué cantidades están gastando dinero, pero no sabemos cuánto van a retornar esas inversiones, ¿no? Yo creo que esa es la gran fuente de volatilidad del mercado y que va a seguir siéndolo en los próximos trimestres hasta que se vea claro pues por dónde va el mercado, ¿no? Y en eso habrá ganadores y grandes perdedores, seguro.
1: José, quizá la mejor noticia para el mercado es el precio del barril Brent en estos momentos por debajo de los 100 dólares.
0: Bueno, todo lo que sea perder los 100 es una buena noticia, ¿no? Sí que es verdad que entramos en el periodo de preelectoral americano, ¿no? Con las elecciones de medio mandato ahí a la vuelta de la esquina y lógicamente con los consumidores no demasiado contentos con unos precios de la gasolina en Estados Unidos disparados. Y sobre todo con los mercados internacionales, ¿no? Como son Asia y Europa, donde estamos hiperafectados por los precios del gas y de los combustibles fósiles en general, ¿no? Y creo que todo lo que sea desescalar los precios, pues será bien recibido por el mercado de equities, ¿no? Porque al final, si nos adentramos en la campaña de invierno con los niveles de reservas e inventarios que tenemos ahora de energía, sobre todo en Europa y en Asia, con unos precios del crudo por encima de los 100 dólares, el invierno se va a hacer muy duro, ¿no? Y creo que muy probablemente pues tengamos quizás una posible crisis energética si no se resuelve o se llega a algún acuerdo definitivo para desbloquear las pinzas logísticas que hay, ¿no? Yo creo que siempre he mantenido el mismo mensaje. En el mundo no hay un problema de escasez de gas o de petróleo. Hay todo el gas y petróleo que quieras. Hay un problema de pinzas logísticas, ¿no? Por un lado hemos bloqueado a Rusia por todo el tema de la guerra de Rusia con Ucrania, mermando la capacidad de refino enormemente. Y por otro lado hemos hecho una pinza en la mayor salida de crudos de Middle East, como es el estrecho de Hormuz, ¿no? Con lo cual, son pinzas de cadena logística para tener los precios altos, pero la realidad es que si atendiéramos a la oferta y demanda, hay sobreproducción de gas y de petróleo en el mundo, ¿no? Así que todo lo que sea destensar las pinzas logísticas, pues será muy positivo para la inflación, para el crecimiento, para las acciones y para las bolsas, desde luego.
1: ¿Y cómo valoras esos mensajes que han dejado en las últimas horas los presidentes de la FED de San Luis, Alberto Moussalem, de la FED de Chicago? Recordemos a Austin Goolsbee que parece que estaban por apostar a que habrá nuevas subidas de tipos de interés que quizás se vean abocados a una senda más restrictiva. ¿Cómo valoras estas declaraciones o si crees que definitivamente en prácticamente la práctica totalidad de la Reserva Federal el enfoque es más restrictivo y de subidas de tipos de interés?
0: Bueno, yo creo que los propios mercados, la propia curva, ya te está haciendo el trabajo, ¿no? Así que tú lo subas, porque las yields van escalando poquito a poco y el encarecimiento de la financiación a largo plazo, pues ya es restrictivo y haces el efecto de política monetaria restrictiva, ¿no? Entonces, yo creo que lo normal será que se espacien un poquito en el tiempo ahora y hasta el mes de diciembre, pues no tenemos nada de datos objetivos como para saber si es una subida o no. Yo creo que probablemente intenten postergarlo en el tiempo, pero va a depender mucho, pues como digo, de la escalada de los precios de la energía y si hay efectos de segunda ronda en la inflación, ¿no? Porque no solo es la energía, tenemos los precios de los soft commodities, sobre todo en toda la parte de alimentación, granos disparados, tenemos algunos metales disparados, con lo cual las fuentes de inflación no son solo eso, el sector inmobiliario y la vivienda sigue muy, muy fuerte, o sea que yo creo que las políticas monetarias sean restrictivas tiene lógica, porque la inflación está muy lejos del objetivo del 2%, tanto en Europa como en Estados Unidos, más sticky todavía en Estados Unidos por la fortaleza del consumo y del crecimiento, y creo que tiene lógica que la Fed haya optado por un movimiento restrictivo y por un discurso de anclar las expectativas de inflación en un momento en que el desempleo y el crecimiento siguen robustos.
1: Parking de más miembros de la Reserva Federal, de John Williams. Ya veremos si el bono estadounidense no llega a ese 5%. Mientras tanto, José, táctica y estrategia. Siempre está de fondo el sector tecnológico, las constructoras, las energéticas. No sé si hay que aumentar el peso en la renta fija, si hay que estar en liquidez. ¿Qué es lo que le recomendáis a vuestros clientes?
0: Bueno, yo creo que de aquí a que el mandato intentarán despensar un poco los bonos y bajar un poco la presión que hay sobre bonos y quizás hay un movimiento táctico de rebote en los bonos de aquí al final del mes de octubre, principios de noviembre, pero nosotros pensamos que a medio plazo la tendencia de los bonos es para no tocar.

0: buscarlos, ¿no? Y quizás haya a corto plazo, como digo, un rebote, pero es más para venderlo que para subirnos a él de forma estructural. Nosotros pensamos que después de las elecciones de medio mandato vendrán nuevamente presiones sobre las yields de los bonos y seríamos muy cautos con la renta fija, no aumentaríamos duración y nos posicionaríamos en renta fija a largo plazo, más que prácticamente a lo mejor a 1 o 2 meses para jugar ese posible rebote de las elecciones, ¿no? Pero de forma estructural nos mantenemos fuera de la renta fija de salvo tramos cortos y periodos de menos de 12, 18 meses de vencimiento, ¿no? Y en el equity también estamos algo más cautos. Pensamos que las valoraciones han corrido mucho, tanto en Europa como en Estados Unidos. Los precios objetivos de las compañías, pues los tenemos cerca y pensamos que a pesar de que los earnings siguen dando sustento a los equities, muy probablemente pues tenga más sentido la bolsa americana que la bolsa europea ahora mismo con la visibilidad que hay sobre la economía europea que está, como digo, pues muy atenazada por un posible invierno duro en cuanto a precios de energía, inflación, renta disponible de los hogares. Y pienso que tiene más sentido algo más de exposición a Estados Unidos y menos a Europa, que la vemos mucho más justa de valoración y con unos earnings pues que les vemos menos capacidad de sorprender al alza, desde luego.
1: Bien, el mercado, ya veremos lo que nos depara Wall Street por ahora muy parado, subidas moderadas también en Europa y por ahora parece que no se pincha, bueno, ese optimismo de la inteligencia artificial. José Lizán Fernández, gestor de Red Thomas Osikaf en Quadriga Asset Management. Un placer, buen día, buen negocio.
0: Igualmente a todos, un saludo.
1: Vamos a ver ese IBEX 35 por dentro, una bolsa española en la que estamos viendo cómo los bueno, principales subidas son para Indra, ya saben, en medio del run-run de un frente común con Escribano, con M&G y con otros fondos. De momento la compañía está subiendo un 1,6%. Ojo que también vemos también con buen tono a Banco Santander creciendo un 1,2%. Vemos también como indagando un poquito más abajo del IBEX 35, vemos con muy buen tono también para la gestora portuaria Aena, sector turismo, rebote del 2%. También muy buen tono para IAG, la aerolínea, recupera un 2,5%. Ya saben que esas bajadas del precio del petróleo contribuyen a que cueste menos el precio del combustible, léase queroseno, ergo mayores beneficios para las compañías turísticas, para las firmas de cruceros, para las aerolíneas y también centrales de reservas de viajes. Esto al final se puede trasladar en menores precios para los clientes y se están haciendo más reservas de viajes. Mientras tanto, vamos a ir un poco más por dentro. Bueno, Enagás, hay que decir que dentro de hoy las compañías típicamente defensivas, las utilities, están perdiéndose un poco estas ganancias, está dejándose un 0,9%. Repsol, lógicamente, también hoy no tiene ese apoyo del petróleo, pierde niveles psicológicos, $90 el West Texas, 100 en el caso del barril de crudo de referencia en el viejo continente, el crudo Brent, y de momento esa es la tónica de caídas para Repsol del 1,57%. Y esta es la noticia de última hora. Los precios del petróleo están impulsando el optimismo. Recordemos que, por un lado, expectativa. El mercado quizás se ponga una manta en la cabeza para esperar esa posible reunión entre Masoud Pezeshkian y Donald Trump. Por un lado, Arabia Saudí, que también ha comunicado que ha movido alrededor de 2,9 millones de barriles por el estrecho de Hormuz. Eso en un contexto de, bueno, de, ya saben, de Mar Rojo, que está bloqueado por los rebeldes hutíes y que, bueno, pues está volviendo a esa alternativa al principio del principio, al estrecho de Hormuz, y con, recordemos, con las expectativas de importantes acuerdos de cara al marco de Naciones Unidas. Por ahora, recordemos, Irán, que estaría abierto a abrir el estrecho de Hormuz, y de momento esta es la consecuencia, las caídas del precio del petróleo. Fíjense estos niveles que hacía mucho tiempo, muchas semanas, que no veíamos. Por debajo de los $100, el crudo Brent de referencia en el viejo continente, por debajo de los 90, prácticamente ahora $93, el West Texas, el crudo ligero de referencia en los Estados Unidos. Pinta al alza Wall Street, subidas no demasiado fuertes. De momento, hasta aquí la fotografía del mercado, el pulso del mercado. Hacemos una pequeña pausa en Negocios Televisión.

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1: ¿Qué hay que comprar? Dice, hay que comprar algo que no dependa de ningún gobierno. Un, dos, tres, responde otra vez. Él dice oro. No cita Bitcoin, pero el argumento sería prácticamente el mismo. Bitcoin, oro, pues esta es la clave que está poniendo encima de la mesa Ray Dalio. Ya les digo, en el mismo día Druckenmiller le ha dicho, te estás equivocando. Te estás equivocando con el movimiento de deuda. Hormuz es el otro elemento fundamental, porque claro, si al menos pudieras reducir la inflación porque no tienes una guerra en Irán, pues vas caminando alrededor de, bueno, vamos a sortear la crisis. Un estrecho de Hormuz, como otra vez tenemos el Brent arriba, tocando ese entorno o buscando los 95 dólares, volviendo otra vez a tensionar, ¿no? Buscando esos 95 dólares para sentarse ya por encima y volviendo a buscar una fotografía complicada. ¿Por qué no intervienes? Para que siga la fiesta. Joder, con la fiesta. Se van a cepillar la economía entera con la fiesta. Y Soros así. Se está riendo en vuestra puñetera cara. Se está riendo en vuestra puta cara. Soros. Os ha metido a Scott Bessent en el gobierno. Y está así, en la silla. Pero sois tontos, coño. Os está llevando la economía al precipicio. Con el Bessent de la mano. Con un Soros en el gobierno. El mayor apoyo de los demócratas del mundo woke. Os la están colando. Pero Soros. De verdad, tío. De verdad. Vaya panda, tío.

0: Bienvenidos de nuevo a Negocios Televisión, bienvenidos de nuevo a este espacio informativo mirando a las últimas horas pendientes del precio del petróleo cayendo por debajo de los 100 dólares por barril, con noticias en torno a Arabia Saudí con Irán, que le propone a Estados Unidos la reapertura del estrecho de Hormuz en los próximos 7 días, y con noticia importante de última hora: el subcomandante de la Guardia Revolucionaria Islámica iraní, el general de división Mostafa Izadi, advierte este martes que su país tiene la capacidad de atacar enormes buques enemigos con misiles balísticos. Según los medios iraníes, Izadi ha declarado lo siguiente: dice, nuestro mensaje a los países de la región es que debemos establecer juntos la seguridad regional. Han sido testigos de cómo las numerosas bases del enemigo en 12 países fracasaron en sus objetivos. Los comentarios de Izadi coinciden con informes que indican que Teherán está dispuesto a abrir el estrecho de Hormuz si Estados Unidos levanta el bloqueo naval, aunque esta información no ha sido confirmada. Es lo que apuntaba hace apenas unos minutos la agencia japonesa Kyodo. Irán, por una parte, propone reabrir el estrecho de Hormuz, por la otra, dice que dispone de capacidad militar para atacar buques enemigos de gran tamaño, en una nueva advertencia en medio de estas fuertes tensiones marítimas en la región. Cualquier escalada puede tener repercusiones sobre las principales rutas marítimas y energéticas. Y también miramos a la actualidad nacional con el presidente del gobierno, Pedro Sánchez, que ha declinado acudir a la recepción ofrecida por Donald Trump durante la Asamblea General de las Naciones Unidas en Nueva York. La ausencia se ha justificado por problemas de agenda, aunque el programa oficial de Sánchez muestra, según la información facilitada, un intervalo de cerca de 5 horas sin actos públicos programados durante esa misma tarde. La decisión cobra especial relevancia por producirse en plena cita de líderes internacionales en la ONU y por tratarse de una recepción organizada por el presidente de Estados Unidos. Por ahora, el hecho constatado es que Sánchez no acudirá al encuentro y que Moncloa lo atribuye a razones de agenda. El hueco en su agenda, el hueco en su programa, por sí solo, no permite establecer el motivo de esta decisión. Sánchez planta a Donald Trump en esta cumbre de la ONU en Nueva York. Mientras tanto, el Gay Center, la plataforma vinculada a José Luis Rodríguez Zapatero y orientada a las relaciones con China, habría paralizado toda su actividad pública desde el pasado 21 de mayo, es lo que informa el diario The Objective. El periódico destaca que esa fecha coincide con la imputación del expresidente en el caso Plus Ultra y con el acceso de agentes de la UDEF a WTF, la agencia de comunicación de sus hijas. Según esta información, Gay Center figura como pagador de más de 500.000 euros a la familia de Zapatero, mientras WTF habría recibido también encargos de esta plataforma. Desde entonces, el lobby habría dejado de publicar informes, celebrar coloquios y actualizar sus redes sociales. En este contexto, The Objective añade además que la sede está en el mismo inmueble de la calle Velázquez, donde tuvo sociedades un empresario chino al que el medio identifica como presunto espía fichado por el CNI. Y hablamos también de Ceuta. Las principales asociaciones profesionales de militares han presentado una queja ante el Defensor del Pueblo por las condiciones que afrontan los efectivos desplegados durante la crisis fronteriza. ASFASPRO, AUME y UMT reclaman medidas que garanticen la seguridad física y jurídica de los militares que participan diariamente en las actuaciones desplegadas en la ciudad autónoma. Las asociaciones además denuncian que sus derechos profesionales no estarían suficientemente protegidos y alertan de las limitaciones que encuentran sobre el terreno. Dicen, día tras día, los militares están en las calles de la ciudad intentando que la población pueda seguir su vida con la mayor normalidad posible. Sin embargo, advierten de que se enfrentan a circunstancias que limitan el alcance de sus actuaciones, motivo por el que han decidido llevar formalmente la situación ante el Defensor del Pueblo. También les contamos que, según una información de The New York Times, el presidente de Estados Unidos, Donald Trump, podría tomar una decisión sobre la política de Estados Unidos hacia Irán en las próximas 24 horas. La información llega en un momento de máxima tensión regional, mientras Washington continúa las amenazas contra Teherán y mantiene la presión relacionadas con el conflicto y el estrecho de Hormuz. Reuters informaba de que Trump ha exigido a Irán un acuerdo y ha advertido de graves consecuencias si no se alcanza. Al mismo tiempo, la escalada se ha extendido a Yemen, donde los hutíes han intensificado sus enfrentamientos y ataques contra Arabia Saudí. El G7 ha reclamado el cese inmediato de esas acciones. Por ahora no se ha confirmado públicamente qué decisión concreta adoptará Donald Trump, ni se implicará nuevas medidas militares, diplomáticas o económicas. Mientras tanto, Irán eleva drásticamente la tensión nuclear. Un proyecto de ley de triple urgencia para retirar al país del TNP ha sido enviado a la mesa directiva del Parlamento. El diputado iraní Haji Deligani ha defendido públicamente que Irán necesita disuasión nuclear y ha pedido acelerar el proceso. Dice que permanecer en el TNP solo les trae pérdidas, antes de reclamar que el país realice las pruebas necesarias para un arma nuclear lo antes posible. Las declaraciones representan la posición expresada por este diputado y no significan que Irán haya decidido fabricar, probar o utilizar un arma nuclear. Pero el movimiento parlamentario y la petición pública de realizar pruebas abren un nuevo y delicado frente a la escalada nuclear iraní. Precisamente Irán, que habría ofrecido a la administración Trump reabrir el estratégico estrecho de Hormuz en un plazo de 7 días, si Washington acepta una serie de condiciones, es lo que informa Kyodo citando a un alto funcionario iraní. Entre las principales exigencias estaría el levantamiento del bloqueo militar de los puertos iraníes y una señal estadounidense para detener las operaciones militares alrededor del estrecho. Teherán pretende aprovechar la Asamblea General de la ONU en Nueva York para trasladar la propuesta a distintos mediadores internacionales. El secretario del Consejo Supremo de Seguridad Nacional iraní ya había señalado que cualquier regreso a las negociaciones dependería de 7 condiciones, entre ellas desbloquear activos iraníes y levantar el bloqueo portuario. La propuesta abre ahora una posible vía de negociación para desbloquear una de las rutas energéticas más importantes del planeta. Precisamente hablando de las rutas, hablando del petróleo, Arabia Saudí ha reactivado el oleoducto este-oeste, es lo que apuntan fuentes comerciales citadas en la información. La infraestructura es estratégica porque permite transportar crudo desde las zonas productoras del este saudí hasta la costa del Mar Rojo, ofreciendo una vía de exportación alternativa al estrecho de Hormuz. Su reactivación adquiere especial importancia en un momento de fuertes tensiones en torno a Hormuz, una de las principales arterias mundiales para el transporte de petróleo. El movimiento permite a Riad reforzar su capacidad para sacar crudo por el Mar Rojo y reducir la dependencia operativa de la ruta del Golfo. El oleoducto este-oeste vuelve así a convertirse en una pieza clave para los flujos energéticos saudíes. Y a todo esto, Reino Unido ha acordado un pacto temporal para reforzar la defensa de Arabia Saudí ante los crecientes ataques con drones y misiles de los hutíes. En los próximos días, la Real Fuerza Aérea Británica desplegará un avión cisterna Voyager para reabastecer en vuelo a los cazas saudíes durante misiones defensivas. Londres subraya que el apoyo estaría estrictamente limitado a interceptar amenazas aéreas y no respaldará operaciones ofensivas saudíes dentro de Yemen. La decisión llega mientras las fuerzas hutíes amplían su presencia en el entorno al Mar Rojo y a Bab el Mandeb, una ruta estratégica para el comercio internacional. Funcionarios británicos señalan que el objetivo es proteger las principales rutas energéticas y reforzar la estabilidad y seguridad regionales. Y a todo esto, Moscú vuelve a poner sobre la mesa una de sus principales exigencias, que la Unión Europea levante las sanciones impuestas contra ciudadanos rusos. La petición retoma una demanda que ya apareció en las conversaciones celebradas en Arabia Saudí en marzo de 2025. Entonces, Bruselas rechazó una flexibilización general y vinculó cualquier posible alivio de estas sanciones a avances que contribuyeran directamente a un acuerdo de paz aceptable para Ucrania. El movimiento ruso llega mientras el presidente francés Emmanuel Macron reclama por separado acelerar las negociaciones entre Rusia y Ucrania. Las sanciones vuelven así al centro de las conversaciones diplomáticas con Moscú y la Unión Europea, manteniendo posiciones enfrentadas sobre las condiciones para retirarlas. Precisamente el Kremlin considera que el Consejo de Seguridad de Naciones Unidas debe ser reformado, pero advierte de que el derecho de veto debe mantenerse. El portavoz presidencial ruso, Dmitry Peskov, respondía así a las declaraciones de Recep Tayyip Erdogan, partidario de eliminar ese privilegio de los miembros permanentes. Para Moscú, el veto constituye un elemento fundamental de toda la estructura de la ONU y Rusia mantiene su compromiso con él. Al mismo tiempo, Peskov ha defendido ampliar el número de miembros permanentes del Consejo de Seguridad. Según el Kremlin, han aparecido nuevos estados y agrupaciones internacionales que sin duda deberían tener voz dentro del principal órgano de seguridad de las Naciones Unidas. Además, las fuerzas ucranianas aseguran haber protagonizado una operación sin precedentes durante su contraofensiva denominada Operación Vivaldi. Según el tercer cuerpo del ejército de Ucrania, grandes drones bombarderos transportaron robots terrestres de ataque como carga útil y los desplegaron directamente en la retaguardia de las fuerzas rusas. La operación combina así dos tipos de sistemas no tripulados, drones aéreos que actúan como plataformas de transporte y robots terrestres que continúan la misión una vez depositados sobre el terreno. Ucrania presenta esta maniobra como una primicia mundial, aunque esa afirmación corresponde a las propias fuerzas ucranianas. La táctica abre una nueva dimensión en el campo de batalla, robots transportando otros robots para penetrar detrás de las líneas enemigas. Pues parte el ministro ruso de Exteriores, Sergei Lavrov, y el secretario de Estado de Estados Unidos, Marco Rubio, tienen previsto reunirse este miércoles 23 de septiembre en Nueva York. El encuentro tendrá lugar durante la semana de alto nivel de la Asamblea General de las Naciones Unidas con la guerra de Ucrania como telón de fondo. La reunión coincide con los esfuerzos de Washington para impulsar una salida al conflicto entre Rusia y Ucrania. Además, Donald Trump tiene previsto mantener conversaciones con Zelensky después de insistir en que la guerra debe terminar y piensa presionar a Kiev para que detenga sus ataques contra infraestructuras energéticas rusas. Nueva York se convierte así en escenario de contactos diplomáticos clave entre Washington, Moscú y Kiev. Miramos ahora a la OTAN. Lituania está reforzando la futura subestación eléctrica de Gysai, situada a unos 30 kilómetros de la frontera con el enclave ruso de Kaliningrad, ante el temor a posibles sabotajes y ataques con drones. Es lo que informa la agencia Reuters. Las instalaciones contarán con vallas capaces de resistir el impacto de un vehículo cargado de explosivos, sensores para detectar posibles túneles y estructuras de hormigón reforzado para proteger los transformadores. También se han previsto sistemas de defensa frente a drones cargados con explosivos. Gysai será un nodo clave de Harmony Link, la interconexión eléctrica con Polonia que integra a los países bálticos con la red europea después de su desconexión de la red rusa. La infraestructura se encuentra cerca del llamado corredor de Suwalki, una zona considerada estratégica para la seguridad de la OTAN. Fuentes de inteligencia citadas por Reuters señalan que existe preocupación por un posible ataque ruso de falsa bandera destinado a poner a prueba la unidad de la alianza. Rusia ha negado implicaciones en anteriores incidentes de sabotaje señalados por países europeos. El refuerzo de seguridad elevará el coste previsto de la subestación en al menos 48 millones de euros, mientras Lituania y Polonia reclaman una mayor financiación europea para proteger las infraestructuras energéticas estratégicas. Además, miramos también a la cumbre de la ONU, donde el presidente chino Xi Jinping va a presionar a Donald Trump durante esta cumbre para que detenga la venta de armas a Taiwán. Es lo que informa la agencia Reuters. Pekín también quiere que Washington paralice las entregas de armamento ya encargado por Taiwán y pretende apoyarse en el comunicado conjunto entre China y Estados Unidos de 1982. Según una fuente citada por Reuters, Xi podría argumentar que Taiwán es el provocador y la única fuente de inestabilidad en las relaciones entre ambas potencias. Trump todavía no ha aprobado un nuevo paquete de armamento para Taiwán valorado en 14.000 millones de dólares, que antes describía como una muy buena baza negociadora. Taiwán se convierte así en una de las grandes cartas sobre la mesa en esta cumbre entre Trump y Xi. Hablando de esta cumbre, el secretario del Tesoro de Estados Unidos, Scott Bessent, está preparando el próximo encuentro entre Trump y Xi en Nueva York. Las gestiones previas buscan allanar el camino antes de una reunión de máximo nivel entre Estados Unidos y China, dos potencias enfrentadas en numerosos frentes económicos y estratégicos. Bessent desempeña así un papel clave en los contactos preparatorios, con la atención puesta en las cuestiones comerciales y económicas que condicionan la relación entre Washington y Pekín.
1: Very successful engagement with the Chinese on trade and AI, completing where we left off in Beijing. We created the Board of Trade and began the subject of AI, and this evening those were...
2: 应美国总统特朗普邀请，习近平主席即将对美国进行国事访问。 访问期间，习近平主席将同特朗普总统就事关中美关系以及世界和平与发展的重大问题深入交换意见。元首外交对中美关系具有不可替代的战略引领作用。中美两国元首在半年内实现互访，具有历史性里程碑意义。中方愿同美方一道，丰富中美建设性战略稳定关系内涵，加强对话合作。 妥善管控分歧，不断增进两国人民的福祉，促进世界的和平、
0: Y a todo esto, el embajador de Estados Unidos ante Naciones Unidas, Mike Walsh, se ha pronunciado sobre las posibles víctimas civiles provocadas durante operaciones militares de Estados Unidos. Es lo que recoge el New York Post. Incluso cuando hay víctimas civiles, decía Walsh, son involuntarias e incidentales como parte de un conflicto. Sin embargo, el representante de Estados Unidos dejaba claro que no estaba afirmando que ese fuera el caso concreto del incidente al que se referían, ya que el Pentágono todavía lo está investigando. Washington evita así adelantar conclusiones mientras el Departamento de Defensa determina exactamente qué ocurrió. También hablaba la presidenta de la Comisión Europea, Ursula von der Leyen. Ha defendido una profunda reforma de Naciones Unidas para adaptar la organización a los grandes desafíos internacionales. Decía que la ONU es indispensable y precisamente por eso hay que reformarla. Señalaba retos como la inteligencia artificial, el cambio climático y la escalada de los conflictos regionales. Von der Leyen confirmaba el respaldo de la Unión Europea a la iniciativa ONU 80, que busca unas Naciones Unidas más simples y eficientes. Decía von der Leyen que los desafíos de hoy no esperan a que los alcancemos. Necesitamos ser rápidos, ambiciosos y valientes. Europa siempre defenderá el derecho internacional y el multilateralismo.
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0: Y mientras tanto, Estados Unidos planea restablecer una base militar de la época de la Guerra Fría en Groenlandia. En concreto, está hablando de establecer otra en la costa este, actualmente utilizada por la patrulla danesa por trineos tirados en perros, en virtud de un acuerdo en el que se va a firmar con Dinamarca y con Groenlandia este martes. Precisamente, Dinamarca afirma que el acuerdo pone la seguridad del Ártico bajo la supervisión de la OTAN, la Alianza de Defensa Militar, en lugar de dejarlo únicamente en las manos de Estados Unidos y de Dinamarca. El acuerdo se produce después de meses de presión por parte de Donald Trump, quien desde hace tiempo afirma que desea que Estados Unidos controle Groenlandia y que en ocasiones se ha negado incluso a descartar el uso de la fuerza militar o económica para llevar a cabo su deseo. Y mientras tanto, la presidenta interina de Venezuela, Delcy Rodríguez, ha sostenido una reunión con el secretario general de las Naciones Unidas, Antonio Guterres, en el marco del periodo de sesiones de la Asamblea General de las Naciones Unidas en Nueva York. Las imágenes difundidas por la cadena estatal venezolana de televisión muestran a Rodríguez llegando a la sede de la organización, donde firmó el libro de visitas de la ONU. Estuvo acompañada en el acto por el secretario general. Durante la reunión, Rodríguez y Guterres hablaron sobre la cooperación entre Venezuela y el sistema de las Naciones Unidas, con especial atención a las áreas relacionadas con el desarrollo, la protección social y los planes de recuperación después del terremoto que afectó a su país en agosto. Y seguimos hablando de Estados Unidos, y es que la aprobación de Donald Trump ha caído al 32%, el nivel más bajo de su carrera política registrado por Reuters e Ipsos. Es lo que apunta una nueva encuesta realizada entre 1.277 adultos en Estados Unidos. El golpe llega también desde sus propias filas, y es que su apoyo entre los republicanos cayó del 82% al 73% en apenas una semana. Además, por primera vez son más los republicanos que desaprueban su gestión del coste de vida que aquellos que la respaldan, 51% frente al 44%. Solo el 17% de los encuestados aprueba cómo Trump está gestionando el coste de vida, mientras el encarecimiento del combustible tras el inicio de la guerra con Irán aumenta la presión sobre los hogares. La encuesta llega a pocas semanas de unas elecciones de mitad de mandato en la que el bolsillo y la guerra con Irán se han convertido en asuntos centrales para los votantes. Precisamente hablando de Donald Trump, el presidente de Estados Unidos, activo en las redes sociales, está hablando en estos momentos sobre la guerra en Oriente Medio. Se habla de una supuesta escasez de municiones y dice lo siguiente Donald Trump: a los cobardes y traidores les encanta decir que Estados Unidos tiene escasez de municiones. No es cierto, tenemos más municiones de las que jamás podríamos imaginar usar y las estamos acumulando a niveles nunca antes vistos. Este es el último mensaje del presidente de Estados Unidos, como decimos, negando que Estados Unidos tenga cualquier tipo de escasez de munición. Pendientes de lo que diga Donald Trump, pero una semana en la que va a ser protagonista, sobre todo con el foco puesto en esta reunión, en esta cumbre de las Naciones Unidas. Vamos a hablar precisamente de otra reunión de Trump, en este caso con Zoran Mamdani, que se juntaron este lunes en Nueva York, el barón de la vivienda asequible y el estatus migratorio de los haitianos en la ciudad. Mamdani invitaba a Trump a la residencia del alcalde en vísperas de esta Asamblea General de la ONU. Ambos comparecieron ante los medios mostrando cordialidad y comodidad en presencia del otro, incluso con Trump dándole palmadas en la espalda. Trump decía que estaba encantado de volver a Gracie Mansion. Halagaba de nuevo a Mamdani al considerar que tiene un gran potencial para ser un gran alcalde y que espera que lo sea porque quiere lo mejor para Nueva York, su ciudad natal. Mamdani y Trump abordaron la vivienda asequible y el estatus migratorio de los haitianos en Nueva York.
4: We appreciate the president's commitment to the city, and today, you know, the president shared many of his memories of having been to Gracie Mansion before, having been out here as well on the lawn, and we appreciated the conversation of how we can work together to deliver a lower cost of living for New Yorkers.
5: No, I certainly hope he will be a great mayor. You have to understand, I want what's good for New York, I want what's good for the country, so if I had a choice of having him be a bad mayor or horrible mayor, I don't want that. I want him to be a great mayor, and he certainly got potential. Got great potential.
0: Precisamente en Estados Unidos, California ha declarado el estado de emergencia ante la llegada del niño, activando medidas extraordinarias de preparación frente a sus posibles efectos. La decisión permite movilizar recursos y acelerar la coordinación de los servicios de emergencia ante un fenómeno climático capaz de provocar lluvias intensas, inundaciones, deslizamientos y fuertes temporales. Las autoridades buscan anticiparse a los episodios meteorológicos más severos y reforzar la capacidad de respuesta en las zonas potencialmente vulnerables. El Estado entra así en máxima preparación mientras aumenta la atención sobre la evolución del niño y el impacto que pueda tener durante los próximos meses. También hablamos de México. El huracán Polo se ha fortalecido hasta alcanzar la categoría 4 según el Centro Nacional de Huracanes de Estados Unidos. El ciclón registra ya vientos sostenidos por 200

0: de un huracán que todavía podría ganar más fuerza. Pendientes también de la actualidad nacional con Sánchez, que les decíamos antes que ha pegado un plantón a Trump en esta Asamblea General de la ONU con el foco puesto en Ceuta. Se dice que mañana podría haber un asalto masivo. Hay varias localidades, varios entes en
1: alerta. Lo primero que se hace,
0: Consejo de Ministros de Moncloa,
1: el triaje. El triaje es la toma de la huella dactilar. La persona viene con un traductor que está habilitado, expone de dónde viene, sus circunstancias personales, sus antecedentes, y ese triaje, que durante un conjunto de horas está la persona en el CATE, culmina con una pregunta. Y la pregunta es si la persona, el inmigrante, solicita protección internacional. Eso es obligatorio. La mayoría responde que sí, pero tengo que decir que la mayoría no va a tener derecho a él. ¿Por qué? Porque la mayoría de los que están pidiendo derecho a protección internacional son marroquíes y no van a tener, cuando culmine el expediente, derecho a esa protección internacional. Pero el expediente es el siguiente. Una vez que se le pregunta, si la respuesta es sí, hay un segundo paso que es una entrevista personal, que realiza bien la Policía Nacional, e incluso también ya aquí empieza a participar la Oficina de Atención al Refugiado, que lógicamente hace esa entrevista individualizada con las circunstancias de la persona que solicita protección internacional y se abre un expediente que tiene una duración aproximada normalmente de media de una semana.

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La afirmación que ayer hizo el ministro del Interior de que, de acuerdo al Pacto Europeo de Asilo y Migración, el plazo máximo son unas 12 semanas para tener el expediente concluido. Desde el Gobierno de España estamos acortando y vamos a acortar al máximo ese plazo, al máximo, incluso si fuera preciso, con las modificaciones legislativas que fueran necesarias y que tuviésemos cobertura para ellas. Todos los plazos. Y hemos metido más personas que nunca, más recursos, 40% más expedientes en una semana que la semana anterior. Pero permítanme que dé un dato muy ilustrativo. Se hacen 100 triajes. Así fue, ayer. De esos triajes, ante la última pregunta, 74 personas solicitaron el sí a la protección internacional. Dijeron que sí, que se acogían a la protección internacional. 26, no. A esas 26 personas y en el mismo triaje se les comunica la incoación del expediente de devolución. ¿Y qué ocurre? Que muchas de estas personas son las que retornan voluntariamente a Marruecos porque ya se les ha dicho que se les va a devolver. Por tanto, en todos estos triajes es un porcentaje importante, estamos hablando del día de ayer, 100 triajes, 26 personas a las que se les afirmó que se les incoaba el expediente de devolución y la mayoría retorna voluntariamente. Y por eso ese volumen también es importante de 7.000 personas, 6.000 y pico, que han retornado voluntariamente y en aumento en los últimos días. Y ese es el camino que vamos a seguir por parte del Gobierno de España, porque, repito, la mayoría de ellos no van a tener derecho a permanecer en nuestro país. Pero los que sí, lógicamente, serán porque se acredite que tienen derecho a la protección internacional o son menores que no pueden ser reagrupados familiarmente. Bien en Marruecos, bien en España, bien donde puedan ser reagrupados acorde a lo que también diga la ley, fiscalía y los pasos que tiene el menor con respecto a lo que es la ley superior del mismo, ¿no? Y termino con algunos datos sobre los ministerios. Con respecto a sanidad, 24 personas siguen ocupando cama de las 212 que hay en Ceuta y se han vacunado 2.117 personas. Sigue el apoyo de defensa con las infraestructuras y los mecanismos. De hecho, seguimos con espacios que están siendo trasladados para catres, camas, literas en la ciudad de Ceuta. Con respecto a presidencia y justicia, ya está en su puesto la segunda jueza especializada y también activo el destacamento temporal.

temporal de los tres fiscales que ya han sido aprobados por el Ministerio. Con respecto a igualdad, vamos a hacer mecanismos en los próximos días para reubicación de mujeres, que también tienen prioridad como personal vulnerable. Y también hay un total de 730 niñas en recursos de acogida, 730 niñas, repito. Con respecto a Hacienda y Economía, actualizo los datos de las líneas de ayudas directas, las solicitudes que se empezarán a pagar a partir del 6 de octubre son ya 1.137 por parte de Economía y Hacienda. Si hablamos del Ministerio de Exteriores, ha habido ya remisión con respecto a la posibilidad de que Ceuta y Melilla formen parte del Comité de las Regiones. Creo que la FEN hará una convocatoria inmediata y va a haber acuerdo para que esa plaza pueda ser ocupada por Ceuta y Melilla. Lo mismo, la prorrogación de la presencia del Frontex o también para la unión aduanera con remisiones al respecto. Y por último, desde el Ministerio de Política Territorial, volveremos mañana una vez que acabe nuestras obligaciones, en este caso las mías, en el Pleno del Congreso, a Ceuta, para tener el Comité de Situación, que va a ser el jueves por la mañana, en vez del miércoles, como era ordinario, pasa a ser el jueves a las 9:30 y estaremos en Ceuta en ese Comité de Situación, ¿no? Y por tanto, termino como autoridad funcional también.

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2: Estados Unidos es el tema fundamental. Bombardea objetivos militares iraníes. Y ha dicho Donald Trump, dijo Donald Trump, que volverá a bombardear y que lo hará con toda la dureza posible. Ojo, porque la mayoría de los proyectiles iraníes fueron interceptados, según los informes que ha puesto encima de la mesa Estados Unidos. Ha intentado atacar bases militares estadounidenses en la región. Trump ha cerrado la puerta a cualquier acuerdo. Petróleo, intentando buscar que aquí no hay un final. Vamos a llegar a las elecciones de medio término al ritmo al que vamos con la guerra de Irán abierta, con la guerra de Ucrania abierta, con una fotografía bélica descomunal cuando Trump venía a cerrar las guerras en 24 horas, la guerra de Ucrania en 24 horas. Trump escribió en redes que no le interesa un pacto con Irán en estos momentos. Llamó al pueblo iraní por primera vez en mucho tiempo a levantarse contra los que gobiernan. A Besent y compañía le han afeado que está frenando el crecimiento mundial. ¿Dónde? Con los colegas del G20. En la cumbre de Asheville. Estaba montada como escaparate para la política económica de Trump. Le ha salido fatal. Sentaba por primera vez a consejeros delegados americanos con ministros. Pero europeos y canadienses han aprovechado para pasarle la factura del desastre al que está llevando la economía mundial Donald Trump, diciéndole que está frenando el crecimiento mundial con sus cosas. Europeos, canadienses, los aranceles, la guerra de Irán, la decisión de Bessen de vender euros de las reservas estadounidenses para sostener al yen sin avisar a nadie. Hace lo que le sale de la nariz. Al hacerlo hundió la moneda europea, protegió el dólar, pero va a hacer esto siempre. ¿Por qué no intervienes? Para que siga la fiesta. Joder con la fiesta. Se van a cepillar la economía entera con la fiesta. Y Soros así. Se está riendo en vuestra puñetera cara. Se está riendo en vuestra puta cara. Soros. Os ha metido a Scott Bessent en el gobierno. Y está así, en la silla. ¡Pero sois tontos, coño! Os está llevando la economía al precipicio. Con el Bessent de la mano. Con un Soros en el gobierno. El mayor apoyo de los demócratas del mundo woke. Os la están colando. Pero Soros. De verdad, tío. De verdad. Vaya panda, tío. Estados Unidos es el tema fundamental. Bombardea objetivos militares iraníes. Y ha dicho Donald Trump, dijo Donald Trump, que volverá a bombardear y que lo hará con toda la dureza posible. Ojo, porque la mayoría de los proyectiles iraníes fueron interceptados, según los informes que ha puesto encima de la mesa Estados Unidos. Ha intentado atacar bases militares en los...

Buenas tardes, seguimos en Negocios y Televisión, 1:33 de la tarde, hora central europea, muy pendientes a la apertura, va quedando menos 2 horas para que abra ya Wall Street. Mientras tanto, hoy tenemos uno de esos días en los que la política, energía, inteligencia artificial y mercados están completamente conectados. En primer lugar, Irán pone encima de la mesa una propuesta que puede cambiar radicalmente el precio del petróleo. Ya estamos viendo cómo Teherán ha ofrecido reabrir el estrecho de Hormuz en un plazo de al menos 7 días, solo si Estados Unidos comienza a levantar el bloqueo y reduce la presión militar. Ya estábamos viendo precisamente la sesión anterior, este pasado lunes, cómo el petróleo empezaba ya a bajar con fuerza. Por debajo de los $100 hemos llegado a ver incluso al West Texas americano. Ese es uno de los principales catalizadores, esos 7 días clave para abrir el estrecho de Hormuz. Segundo lugar, Donald Trump y Xi Jinping, que se preparan para esa cumbre decisiva, mientras China mantiene todo su control sobre las tierras raras y por parte de Washington intentan asegurar una tregua comercial, cooperación y también, ya saben, van a hablar sobre inteligencia artificial y algunos compromisos de compra. Vamos al tercer lugar, a la tercera clave del día, y es el boom de la inteligencia artificial, que empieza a encontrarse en dos límites muy reales: es dinero y electricidad. Hay empresas retrasando esas salidas a bolsa y Estados Unidos podría enfrentarse a un déficit energético equivalente a ese consumo de varias ciudades de Nueva York. Ya saben, retrocesos y también, bueno, pues recogidas de cable por parte de algunos líderes de la inteligencia artificial como Sam Altman y Dario Amodei, con esas salidas que de momento no están confirmadas, que sea a lo que queda de año 2026. Cuarto lugar, Europa recibe una advertencia por la inflación que podría volver a ese 4%. Ya saben que esta semana vamos a conocer los PMI manufactureros y, bueno, pues Europa ya ha recibido esa advertencia incómoda por parte del Banco Central Europeo. Ha sido Philip Lane quien ha avisado de que la nueva crisis energética puede mantener la inflación elevada durante mucho más tiempo y, ojo, llevarla incluso a ese entorno del 4%. En quinto lugar, seguimos mirando a Wall Street. Ayer ya vivimos una sesión al alza en cuanto, bueno, pues al dinero que entraba dentro de las tecnológicas, a la inteligencia artificial, y de momento Wall Street sigue comprando tecnología. Hoy en preapertura ya estamos viendo cómo ciertas compañías que ayer lo hicieron muy bien, como por ejemplo Intel, AMD, ARM, también hoy anuncian, bueno, pues algunos cambios, sobre todo para la compañía de Meta, y eso está abriendo el apetito al inversor. Seguimos mirando a Bitcoin porque se mantiene por encima de esos $85.000 que alcanzaba ayer, y el Nasdaq, ojo, porque viene de acercarse a máximos históricos, pero debajo de ese optimismo empieza a aparecer ciertas dudas sobre cuánto capital necesita realmente todo este boom de la tecnología, toda la revolución que a día de hoy sigue existiendo. Vamos a mirar lo que está haciendo el mercado a esta hora de la tarde en los futuros estadounidenses. Fíjense, porque tenemos al Standard & Poor's 500 subiendo un 0,13% ya en los 7.780 puntos. Nasdaq 100 bastante plano, 0,02% hoy. Ayer recuperaba esos 30.000 puntos y ahora siguen ellos, pero bueno, pues ligeramente sube un 0,02%, 30.496. Dow Jones Industriales suma 172 puntos hasta los 52.216. Y el Russell 2000, el que engloba las pequeñas y medianas capitalizaciones en Estados Unidos, también está subiendo en los 2.891, bastante plano, 0,37% arriba. Ayer veíamos precisamente cómo la volatilidad repuntaba ligeramente, alrededor de un 1%. Hoy ese 1% se da la vuelta y cae un 1,08 hasta los 14,70. Nos vamos a repasar lo que está haciendo el mercado de renta fija, los diferenciales de la deuda estadounidense. Recuerden, ayer, repasando el Treasury a 10 años, veíamos cómo salía de ese terreno peligroso del 5%, ligeramente inferior en el 4,95. Ahora mismo estamos viendo a ese bono a 10 años en el 4,92, todavía por debajo, cae un 0,44%, sube la rentabilidad. Bono a 2 años cae un 0,48 y el más a largo plazo retrocede al entorno del 5,26%. Nos vamos al mercado de las criptomonedas, vamos a ver lo que está haciendo hoy Bitcoin. Ayer, ya saben, bueno, pues ese rally que vimos hasta los 85.000, ahora mismo, aunque está, bueno, tomando algo de beneficios, recorta un 0,60%, vemos cómo ha estado por encima de esos 86.200 y ahora mismo en los 86.000 se marca la principal criptomoneda. El resto de ellas también, bueno, pues en racha, como XRP, que sube un 0,15%, algunas que recortan como Ethereum y BNB. Y nos vamos a materias primas, estábamos hablando precisamente de uno de los grandes catalizadores, es el petróleo. Ahora, bueno, pues con mucha tensión y, bueno, el
de ojo puesto en el estrecho de Hormuz. Ahora mismo, de momento, vemos esa rebaja en el West Texas americano, en el barril de Brent, en el índice de referencia en el viejo continente. Sigue por debajo de los $100 el Brent, 98,46, y el West Texas americano, que recorta un 2,15% también por debajo de esos 100. Mirando a materias primas como el oro, metal precioso que cae un 0,64% después de ese fortalecimiento que vimos del DXY, del índice del dólar, futuros del oro que se contraen un 0,69 y la plata que también se relaja un 0,87 a los $65 la onza. Bueno, pues vamos a estar muy pendientes del mercado. Ya saben, quedan alrededor menos de 2 horas ya para escuchar la campana de la gran manzana y para ver, bueno, precisamente cómo abre hoy el mercado de renta variable, en el que ayer llegaron a ese $1 trillion en el Nasdaq 100. Bueno, pues pendientes en primer lugar del petróleo de Hormuz, que da un giro total. Irán ofrece reabrir en 7 días y el petróleo borra la prima de guerra. La imagen que están viendo en directo ahora mismo sobre el estrecho de Hormuz, de momento poco tráfico, y empezamos con Oriente Medio, porque hoy tenemos probablemente la noticia con mayor capacidad inmediata para mover inflación, bonos y bolsa. Irán propone reabrir esta imagen que están viendo, el estrecho de Hormuz, en un plazo de 7 días. Todo ello si Estados Unidos empieza a levantar el bloqueo y reduce la presión militar. La propuesta habría llegado ya a Washington a través de intermediarios y Teherán quiere aprovechar precisamente la Asamblea General de Naciones Unidas para mantener contactos diplomáticos. Ojo, porque no significa que exista un acuerdo, pero por primera vez tenemos una condición concreta y un calendario concreto: 7 días. Y eso importa porque el mercado lleva ya semanas pagando una prima gigantesca precisamente por esa escalada del crudo, y que, bueno, pues todo ello ha sido por no saber cuándo podría normalizarse esa ruta. Y sobre todo tras el mensaje de Donald Trump de insistir que hasta las elecciones de medio mandato, hasta noviembre, no veremos una posible tregua entre Estados Unidos e Irán. Automáticamente después vimos ese precio del petróleo subir, y de momento con la incertidumbre sobre el estrecho de Hormuz se relaja porque al menos ya hay un plazo de 7 días. Vamos con una información de última hora, atención, porque fuentes iraníes niegan informes sobre la reapertura del estrecho de Hormuz. Acaban de negar informes de Reuters y de Kyodo sobre la posibilidad de que en el estrecho de Hormuz se reabriera, calificándolos de poco fiables e infundados. Y efectivamente la reacción ha sido inmediata. El barril de Brent ha llegado a caer hacia los $99 después de perder casi un 8% en 4 sesiones. El mercado está empezando a descontar que una ventana diplomática podría devolver más petróleo a las rutas internacionales y, sobre todo, reducir el enorme riesgo, la prima riesgo acumulada durante toda la crisis. Pero atención, porque esto es todavía una negociación. De momento ya hemos visto cómo fuentes iraníes lo desmienten. Bueno, pues si esa puerta se cierra, el mercado puede devolver esa prima de barril con la misma velocidad de nuevo por encima de los $90. De momento estamos viendo cómo cae un 1,57% el crudo Brent, 98,43, West Texas 2,15. Recuerden que estábamos viendo en estas últimas semanas el petróleo por encima de los $109 el barril. Ahora parece que algo de calma, algo de respiro para el inversor, y ahora mismo, bueno, pues el crudo que cae tanto el Brent como el West Texas americano. Fíjense, porque hoy ya lo estaba hablando la CNBC, ya titulaba mirando precisamente a la prima de riesgo, cómo empezaba a reducirse y cómo los precios del petróleo revierten esas ganancias, mientras la reunión de la Asamblea General de las Naciones Unidas, este es otro de los puntos fundamentales, aumentan las esperanzas de una diplomacia bélica con Irán. Ya saben que esta semana es clave: Naciones Unidas, Nueva York, Donald Trump, Xi Jinping. Estará también Volodymyr Zelensky, y también, bueno, pues pendientes a las conversaciones que se puedan llevar a cabo en cuanto al conflicto en Oriente Medio. Ya vimos que por parte de Trump la insistencia es total para poner fin al conflicto entre Rusia y Ucrania. De momento, bueno, pues a la espera de conocer qué es lo que ocurre con estas negociaciones, pero que de momento el inversor quiere confiar en que pueda reabrirse el estrecho de Hormuz y esa rebaja del petróleo signifique algo más. Bueno, pues pendientes, porque ya estamos viendo cómo recogen, cómo revierten las caídas por esa posible salida en Hormuz, y sobre todo atención, porque la clave es por qué 7 días pueden cambiar la inflación mundial. Pues bien,
es porque Hormuz no es simplemente una historia del petróleo. Cuando bloquea esa ruta, ocurren cuatro cosas al mismo tiempo. Disminuye la capacidad de transportar, suben los seguros marítimos, aumentan todo en cuanto a las refinerías y tienen que buscar alternativas todavía mucho más caras. Todo eso teniendo en cuenta cómo entra el petróleo, gasolina, diésel, transporte y producto industrial. Por eso la reapertura no tiene impacto solamente en el Brent. Podría incluso aumentar las expectativas de intentar bajar las rentabilidades de los bonos y dar algo más de margen a los bancos centrales. La palabra clave hoy no es solo petróleo, es inflación. Porque estamos hablando precisamente de estos siete días, este bloqueo con menos crudo, con más flete, con más inflación y que, bueno, en el lado del el optimismo, la parte abierta, la parte que ahora mismo prima es como Hormuz, si sigue abierto, bueno, pues significa mucho más crudo, menor flete, menos presión inflacionista y desde luego, bueno, pues mucho más tráfico dentro de lo que es el estrecho de Hormuz, cerca de Qatar y vuelta a la normalidad. Podría cambiar el petróleo, podría cambiar la inflación y podrían cambiar los tipos de interés. Bueno, pues vamos ya pendientes a la inteligencia artificial, al círculo de 56 billones de la inteligencia artificial y a Estados Unidos, que ahora mismo ya se está hablando de que le falta electricidad para poder cumplir todas las promesas. Fíjense porque estamos hablando de ese compromiso y de dos historias económicas más importantes del día, que es el ecosistema de la inteligencia artificial, esos hiperescaladores, los fabricantes de chips, los centros de datos, los neoclouds y los grandes laboratorios. Suma ya una cifra espectacular, son 50 billones de dólares de capitalización y cerca de 6 billones de dólares de deuda, es decir, todo el gasto que supone que todas estas compañías que apuestan por la inteligencia artificial, tecnología, chips, centros de datos, se están desembolsando y están acumulando más y más deuda. El problema no es solamente el tamaño de esa deuda, es cómo está conectado. Las mismas compañías se financian entre ellas, compran chips unas a otras, firman contratos de capacidad, respaldan quizás también algunos préstamos y en algunos casos también dependen de la mayor parte de sus ingresos. Según informa el medio Axios, recoge un análisis de Sona Asset Management que describe perfectamente un sistema cada vez mucho más circular y mucho más concentrado. La inteligencia artificial que ya mueve más de 50 billones en bolsa y casi 6 billones de deuda. Y atención porque esto tiene un matiz importante. El riesgo no está necesariamente en los gigantes como Nvidia, como Microsoft, como Meta, no. Todos esos sí que conocemos y lo vimos ayer en cuanto a las siete magníficas. Meta de ellas, subida espectacular de más del 9% a la espera de presentar ese nuevo producto. Pero ya estamos viendo cómo siguen generando cantidades enormes de caja, de flujo. Sí, el punto más delicado en todo esto no está en todo lo que pueda generar el inversor, está en un escalón quizás algo más abajo y son los operadores, los centros de datos, los neoclouds y las empresas altamente apalancadas cuyos ingresos dependen de muy pocos clientes. Es decir, están aumentando esa deuda con una esperanza de que el día de mañana, en un futuro próximo quizás, puedan recoger todos esos beneficios, pero de momento esos beneficios no están plasmando, al menos, toda la deuda que se están desembolsando. CoreWeave, por ejemplo, obtiene alrededor de 2/3 de sus ingresos de Microsoft. Si una gran tecnológica reduce inversión, el golpe puede viajar a toda la cadena, porque todas están necesitando de ese cliente.

0: cliente de Coil Wave, por ejemplo. Decimos Coil Wave como puede ser Nvidia con los chips, como puede ser TSMC, como puede ser, en fin, el resto de compañías que están apostando por esta creación y por este impulso, por este boom de los centros de datos. Pero hay un límite todavía más elemental y es la electricidad. El Financial Times recoge cálculos según los cuales Estados Unidos podría tener ya en 2027 un déficit de al menos 15 gigavatios para alimentar la expansión de la inteligencia artificial. Lo está diciendo el medio británico en el que, bueno, pues apunta en que en 2028, a la vuelta de la esquina, la brecha podría equivaler aproximadamente al consumo de 6 ciudades de Nueva York. Es decir, podemos fabricar chips más rápido de lo que podemos construir centrales, redes y líneas de transmisión para poder alimentarlos a todos ellos. Y ese puede convertirse en el gran cuello de botella para todo este boom de la inteligencia artificial. Que a Estados Unidos le falte electricidad para cumplir ahora ya sí con todas sus promesas de inteligencia artificial. Bueno, pues pendientes de innovación, pendientes perfectamente de los centros de datos, de cómo estos beneficios realmente. Ahora nos tenemos que fijar en esas cuentas de resultados, en qué es lo que van a reportar compañías como Apple, compañías como Microsoft dentro de las siete magníficas, incluso las más pequeñas, ya no solo las más grandes, para ver si realmente se están cogiendo esos beneficios. De momento no apunta a ello. Bueno, seguimos pendientes de Meta, como bien estábamos comentando. Ayer fue claramente el día de la compañía de Mark Zuckerberg, el día de las compañías que apuestan por la tecnología, y el impulso vino sobre todo de la inteligencia artificial. Meta tiró del mercado después de la buena acogida de Muse, mientras AMD e Intel se dispararon con muchísima fuerza y el conjunto de fabricantes de chips ya vimos cómo volvía ayer, con el arranque de la semana, a liderar todas las compras. El movimiento fue tan potente que el Standard & Poor's 500 alcanzó máximos de un mes y el Nasdaq 100 volvió a acercarse a máximos históricos. Hoy el rebote ya estábamos viendo cómo continúa, aunque con algo más de cautela. Enseguida vamos a ver lo que están haciendo las compañías en pre-market, las siete magníficas, Intel también dentro del sector del software, cómo lo está haciendo Dell dentro del hardware y, bueno, pues muy pendientes a ese repunte impulsado con Meta. Vamos a ver lo que están haciendo en estos momentos. Meta ayer subida terminó al toque de campana con más de un 11% para arriba. Vamos a ver lo que está haciendo en el pre-market. Retrocede ligeramente un 0,70% el beneficio para el inversor, que de momento, bueno, pues le espera con algo de cautela después del auge de ayer. Si miramos a Nvidia Corporation, subió tampoco tanto, 2,30%, y ahora mismo en pre-market ya está cayendo un 0,29%. Para Alphabet, Google subía un 1,55%, tono positivo continúa en pre-market. Miramos a Tesla, que ayer de hecho llegaba a subir más de un 9%, la compañía del gran magnate y ya trillonario Elon Musk, ahora sube un 0,82% en pre-market. Pero vámonos a las importantes dentro del sector de software, sector de semiconductores, que fue sin lugar a dudas lo más llamativo de la sesión. La subida de ARM, más de un 15%, la subida de AMD, la subida de Intel Corporation, que escalaba la compañía de Lip-Butan, más de un 12%. Fíjense, hoy ya en pre-market están cayendo un 1%, $120 la acción está marcando. Si vamos a AMD o a ARM, Broadcom, incluso también dentro del sector de semiconductores, estábamos viendo, bueno, pues ese pedazo de rally que se marcó y que ahora mismo, bueno, pues cerraba ayer AMD con subida del 9,95%, pre-market cae 1,40%. En definitiva, lo que estamos viendo es como el sector de semiconductores está aprovechando el auge de ayer para tomar beneficios, para llevarse algo de dinero y sobre todo, bueno, para intentar añadir todavía más capital a esas carteras. Pendientes de lo que esté haciendo ya no solo estas compañías, sino efectivamente, como estábamos comentando, la semana especial de la ONU. Atención, porque el mundo discute cómo evitar que todo se rompa en una semana. La ONU, bajo presión, en estos momentos por Hormuz, por Ucrania, por la inteligencia artificial también, que ponen a prueba un sistema que pierde mucha confianza. Hoy escuchábamos precisamente a Ursula von der Leyen. Vámonos a Europa. De momento hemos escuchado cómo defienden el multilateralismo. Y precisamente Nueva York es hoy ese gran escenario de negociación. La Asamblea General ha llegado con guerras abiertas, con tensión entre Estados Unidos e Irán y con un debate cada vez mayor sobre si esas instituciones internacionales tienen realmente toda la capacidad para controlar los conflictos, la inteligencia artificial y el comercio. Pues bien, Ursula von der Leyen hablaba de las Naciones Unidas, dice que sigue siendo indispensable. aunque reconoce que necesita una reforma profunda para responder más rápido a desafíos que ya no esperan. Escuche.
1: The UN is indispensable and this is precisely why we need to reform it, so that our institutions remain fit for purpose. 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This is why the European Union supports the UN80 initiative for a simpler, more efficient United Nations. We need to be fast, ambitious, and courageous. We need a system that rises to the challenges. So, Excellencies, count on us. Europe will always stand for international law and for multilateralism.
0: Y desde Irán llega exactamente la lectura contraria. Irán dice que la confianza se ha roto por completo. Escuchen.
2: آره امسال مجمع عمومی احیای اعتماد به سازمان ملل برگزیده شده که خود این نشون میده که از آن دارن همه کشورها که هیچ اعتمادی دیگه وجود نداره، اعتماد نسبت به این سازمان از بین رفته و این متاسفانه به دلیل عدم کارآمدیش هست در برقراری صلح و امنیت بین المللی. چرا؟ چون یه تعدادی از کشورها برای خودشون این حق رو قائل هستن که هر کاری رو بخون انجام بدن و به هیچ نهاد بین المللی و به هیچ قانون بین المللی، حتی به هیچ وجدان به اصطلاح جمعی بشریت اهمیت.
0: Abbas Araghchi sostiene que la propia elección del lema de esta asamblea es restaurar toda esa confianza que se ha roto, que demuestra que hasta qué punto esa confianza se ha deteriorado. Es una crítica iraní al funcionamiento de las Naciones Unidas y al peso de las grandes potencias en las instituciones multilaterales. Y en paralelo, la Unión Europea ha intentado construir coaliciones más amplias de países que quieran mantener vivo ese sistema multilateral. Ha sido Antonio Costa, ha presentado la cumbre de socios por el multilateralismo, como esa red de diálogo, de coordinación, de cooperación práctica entre todos los países que no quieren quedar atrapados únicamente entre esas dos grandes potencias. Estas eran sus palabras.
3: Cumbres de socios por el multilateralismo. Se trata de una plataforma abierta a socios de todas las partes del mundo. Estamos dispuestos a defender principios comunes y trabajar en pos de soluciones concretas. Esta va a ser una red de diálogo, creación de coaliciones y cooperación práctica, ayudándonos a coordinarnos en una era de desafíos compartidos. Nuestro objetivo central es respaldar la labor de las Naciones Unidas y otros foros multilaterales.
0: Pues veremos a ver en qué queda todo esto, toda la semana espectacular que vamos a vivir esta semana desde Nueva York en la ONU, en la cumbre. Mientras tanto, tenemos otro foco y es precisamente la reunión entre Xi Jinping y Donald Trump y sobre todo el mensaje que ha dejado hoy el New York Times. El continuo control de China sobre las tierras raras vuelve a estar en el foco. Ensombrece la reunión entre Trump y Xi. Los fabricantes están teniendo muchas dificultades después de la escasez de suministros, mientras los funcionarios estadounidenses y chinos están negociando esas restricciones a las exportaciones que tendrán consecuencias para la industria mundial. Lo estábamos hablando ayer precisamente en este mismo espacio, porque es uno de los temas, una de las capas fundamentales en esa reunión que se va a llevar a cabo esta semana entre Donald Trump y Xi Jinping. ¿Por qué? Porque las tierras raras son realmente fundamentales para todo el impulso de la inteligencia artificial. Y como ya hemos escuchado en numerosas ocasiones a Donald Trump, dice que quien lidere la inteligencia artificial entonces liderará todo. Esta gran cita internacional de esta semana entre Trump y Xi, con un problema central que sigue siendo el mismo que ayer, pero que hoy tenemos una evidencia más importante, y es que China continúa controlando una parte muy decisiva de la cadena mundial de las tierras raras. Y los fabricantes occidentales ya empiezan a sentir esa escasez. Ojo, porque ese poder industrial, esa escasez, le estaría dando más campo y más camino a Donald Trump para liderar esa inteligencia artificial. Y sobre todo que ese poder industrial le estaría dando a Pekín una herramienta de negociación enorme. Estados Unidos puede imponer aranceles sí, va a ser otra de las capas fundamentales, la guerra comercial, no guerra comercial, pero China controla esas materias imprescindibles para los automóviles, para la defensa, para los chips, para los motores, para la electrónica. Y precisamente lo que está diciendo The New York Times es que las restricciones chinas sobre tierras raras siguen ensombreciendo esa cumbre y están causando ciertas dificultades a todo el suministro de los fabricantes. Por tanto, Trump y Xi llegan a esta cumbre con las tierras raras en el centro de la mesa. Pero hay otra herida, otra. Y es la herida comercial. Sigue abierta. China ha prometido aumentar las compras de productos agrícolas estadounidenses, pero los datos muestran que buena parte de ese compromiso todavía no se ha materializado. Eso significa que Trump llega a la negociación queriendo resultados visibles y Xi llega queriendo prolongar esa tregua comercial. Son objetivos distintos, pero con un objetivo común. De momento, ninguno de los dos necesita solamente una fotografía. Necesitan algo que puedan presentar como una concesión concreta, sobre todo en el tiempo. El Financial Times ha señalado que Xi Jinping busca prolongar la tregua comercial, la cooperación en inteligencia artificial y grandes acuerdos de compra, mientras ya saben que persisten todas las diferencias sobre controles de exportación y sobre Taiwán. Por eso, esta cumbre tiene cuatro negociaciones ocurriendo a la misma vez. Tenemos, por un lado, al comercio, para ver cuánto van a durar realmente esos aranceles y, sobre todo, la tregua que está buscando Xi Jinping. En segundo lugar, tenemos a la tecnología, que puede vender cada país y qué es lo que, cómo van a cooperar sobre la inteligencia artificial. Tenemos a la industria, para ver quién controla esos minerales y las cadenas de suministro. Y tenemos, cómo no, a la geopolítica, a Taiwán, a Irán y el equilibrio de Asia encima de la mesa. Esta ya no es la vieja guerra comercial de 2018, no, no. Esto es la negociación de esta semana, negociación clave, sobre quién va a controlar esa infraestructura económica del próximo decenio. Es que fíjense porque lo que quieren son menos aranceles, quieren más acceso a la tecnología, intentando, bueno, pues de alguna manera, Donald Trump no se lo está diciendo directamente, somos los líderes de la inteligencia artificial, no, él publica sus mensajes, él lo dice ante los medios, pero a ver qué es lo que opina Xi Jinping. Las tierras raras, punto fundamental, la estabilidad económica, con más estabilidad en ambas potencias, y un diálogo continuo, es decir, de alguna manera mejorar y reunirse de vez en cuando, China y Estados Unidos. De manera, bueno, pues algo más llamativa, ¿no? Con menos tensión, con más estabilidad y sobre todo con ese mundo que sea más predecible. Están intentando acercar posiciones y volver a estrecharse las manos. Bueno, pues atención porque todo esto también salpica a Europa, como bien estamos comentando, también salpica a la que están viendo en pantalla, a Christine Lagarde, y han hablado sobre la inflación. Han hablado desde el Banco Central Europeo. Vuelve por la puerta de la energía. El BCE ya ve ese 4% y Europa se queda ya sin margen. Esto nos lleva directamente al mensaje que hemos conocido hoy por parte de Philip Lane, el economista jefe del Banco Central Europeo, que advierte de que el nuevo shock energético puede provocar una inflación mucho más persistente. Las previsiones apuntan a que la inflación de la eurozona podría acercarse al 4% en los próximos meses. Eso coloca al BCE delante del peor dilema posible, de energía mucho más cara, de la nueva crisis energética, que podría empujar a los precios para arriba mientras todo el crecimiento europeo sigue siendo débil, y sobre todo una inflación prolongada en el tiempo del 4%. Y tenemos además una segunda preocupación en Europa, ya no solo en el marco económico. También ha llegado con la debilidad política de Friedrich Merz, después de ese desastre electoral de ayer, que empieza a generar muchas dudas sobre la capacidad de Alemania para poder impulsar todo el acuerdo presupuestario europeo de unos 2 billones de euros. El Financial Times sitúa hoy todos los problemas, toda la incertidumbre entre las grandes historias europeas. Mientras tanto, ya escuchábamos ayer a Merz, hoy no, ayer al canciller alemán, que pide mucha paciencia, pero que él no va a dar un paso atrás. Escuchen.
4: Natürlich bringt uns das alle in eine schwierige Situation. aber wir übernehmen diese Verantwortung. Ich übernehme diese Verantwortung, denn ich möchte unser Land voranbringen. Ich bin auch fest davon überzeugt, dass der Erfolg unserer Reformen nicht nur unser Zusammenleben verbessert, sondern auch unser Selbstbild und unser Bild in der Welt. Deutschland ist reformfähig. Ich gehe sogar so weit und sage, diese Reformen sind das Mittel gegen das autoritäre Gift, das mit der Faszination des Autoritären immer tiefer in unsere Gesellschaft eindringt. 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Ich werde das aufbringen, als Parteivorsitzender der CDU und vor allem als Bundeskanzler unseres Landes.
0: Y ahí encaja también el acuerdo comercial entre la Unión Europea y Filipinas. Por un lado, Bruselas quiere diversificar cadenas de suministro y reducir las dependencias precisamente en sectores como los semiconductores. Pero el acuerdo liberalizará más del 94% de todas las líneas arancelarias y más del 97% de los países entre ambas partes. Esto lo ha dicho Šeković. Escuchen.
5: We have agreed to liberalize over 94% of tariff lines, covering more than 97% of goods on both sides. Real opportunities for businesses of every size and for our farmers in a fast-growing economy of 113 million people. It also delivers a stronger, more diversified supply chains at the moment when resilience has become a strategic priority, semiconductors being one clear example. New investment potential for investment in renewable energy, where Philippines is keen to build capacity.
0: El lío que tienen montado en Europa y sobre todo ya de cara con el punto abierto entre esta semana de la ONU y con las reuniones entre Donald Trump y Xi Jinping. Hacemos una pequeña pausa publicitaria y enseguida volvemos.

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0: Bueno, pues seguimos pendientes a la inteligencia artificial. Ya va quedando menos para que escuchemos ese toque de campana de apertura ya en Wall Street. Mientras tanto, seguimos pendientes a todo el boom, a toda la revolución, y vamos a seguir hablando junto a Esteban Almiral, profesor de ESAD en Innovación, Inteligencia Artificial y Smart Cities. Muchísimas gracias, Esteban, por acompañarnos.
1: Hola, muchas gracias por tenerme aquí de nuevo.
0: Esteban, tenemos unas 255 compañías dentro de todo el ecosistema de inteligencia artificial y ya hemos visto que todas ellas cuentan con alrededor de 50 billones de dólares de capitalización y casi 6 billones con B de deuda. Esteban, ¿en qué momento una red tan interconectada deja de ser fortaleza y empieza a ser y a convertirse en algo más de riesgo sistémico? Porque claro, con tanta deuda acumulada.
1: Es cierto que la deuda da un poco de miedo y es cierto que las cifras a las que nos estamos acercando son cifras de vértigo, especialmente porque se han producido en muy poco tiempo. Pero yo creo que debemos fijarnos básicamente en la adopción. Y la adopción es fuerte y es importante. Tanto la demanda de chips por parte de NVIDIA es una demanda muy importante, como la adopción de la inteligencia artificial por parte de los diferentes actores sigue siendo muy importante. Un ejemplo lo hemos tenido hace poco con Meta. Meta ha sacado Muse, que es un producto news, que es un producto, es un agente personal, etcétera. Interesante, pero que en principio tampoco dirías que, pues bien, mira las cotizaciones de Meta y se han disparado. Y ahora tenemos agentes de OpenAI, tenemos agentes de Anthropic, es decir, tenemos una opción potente, tanto en chips como en producto. Y por lo tanto, eso nos debe dar confianza.
0: Claro, además, ya no solo, bueno, pues ese desembolso enorme, ¿no?, de 5 billones de dólares, sino más bien todo lo que está pasando y cómo está aumentando, ¿qué es lo que tendríamos que tener en el foco?
1: En el foco yo creo que, como decía antes, es la adopción, ¿no? Hay mucho capital circular, es decir, tenemos, parece que hay mucho más capital que el que de hecho hay, porque NVIDIA se ha dedicado a hacer de banco, financia buena parte de la red, otros protagonistas también financian buena parte de la red, y claro, es cierto que hay una deuda importante, y esta deuda importante, si no se materializa en revenue, pues puede dar problemas, esto es cierto, ¿no? Pero mientras tengamos una demanda fuerte y sostenida y tengamos una innovación constante en cuanto a modelos, ahora viene toda una etapa súper interesante en donde hacer el mejor modelo no va a ser tan interesante, vamos a tener productos más que puedan producir revenue, es decir, productos como agentes de usuario final, agentes profesionales, temas como law, como finance, se están entrando mucho, temas como health, todos esos temas que son al final los que nos van a cambiar la vida. Los modelos nos los van a cambiar, pero al final son estos agentes en particular que van a estar en cada uno de los productos. Uno de los temas más interesantes son los ERP. Los ERP se están transformando. Ya tenemos CRMs que hacen la competencia de Salesforce, Salesforce que se está redefiniendo. Veremos también otros CRMs en muchos más aspectos. Es decir, hay una gran oportunidad aún. Y dentro de poco, no sabemos cuándo, pero dentro de poco tendremos robots.
0: Claro, quería preguntarle también, Esteban, lo que más le llama la atención de toda esta circularidad, porque lo curioso es que las mismas empresas se financian a ellas mismas, se compran capacidad, invierten unas en otras y garantizan contratos futuros, pero ¿cuánto de la demanda de la inteligencia artificial es demanda final real y cuánto puede estar alimentándose dentro de ese propio ecosistema, dentro de ese propio círculo?
1: El círculo de financiación es más un círculo de financiación que viene a partir de NVIDIA en gran parte de los casos, pero bueno, también está Google, también están SoftBank, es decir, hay bastantes elementos, ¿no? Pero es más un círculo de financiación. En las medidas de demanda, pues parecen más o menos claras, ¿no? Anthropic está alrededor de una ARR de los 75 billones, OpenAI está alrededor de los 50 billones, pero tengamos en cuenta que OpenAI ha empezado, por ejemplo, anuncios con sus agentes en Estados Unidos y ya llevan más de 1 billón. Ahora empiezan a poner anuncios en donde agentes de los usuarios finales, es decir, de las empresas finales, van a poder contactar directamente con un usuario que está en el chatbot. Eso le va a dar probablemente un impulso importante a OpenAI y puede ser que lo coloque también alrededor de los 100, de los 100 billones como está Nvidia. Es decir, tenemos elementos para pensar que hay mucho recogido. Temas como financiero, legal, etcétera, son temas también muy importantes. Gente como Meta y como OpenAI están apostando mucho por los agentes personales que van a hacer de nuestro mayordomo, ¿no? Claro, ahí, dado el número de usuarios que hay, la multiplicación de un recurring revenue de $20 al mes por tener un agente personal son unos ingresos importantísimos, ¿no? Es decir, hay posibilidades. Si estas posibilidades se van a materializar a la misma velocidad a la que deben realizarse los pagos de la deuda, esto es otra historia y ahí podemos ver mucha turbulencia en todos estos mercados. Yo creo que el largo plazo está más o menos claro, pero va a ser un largo plazo con baches, probablemente sí, claro.
0: Claro, Esteban, además el riesgo parece concentrarse precisamente en los neoclouds, en operadores de data centers como con mucho
1: Sí.
0: apalancamiento y en pocos clientes realmente. Si uno de esos grandes hyperscalers, de esos hiperescaladores, decide recortar esa inversión, ¿crees que entonces puede desencadenar una cadena de problemas mucho mayor que ni siquiera nosotros?

0: podamos medir.
1: Bueno, de momento eso parece que no. Es decir, de momento cualquiera que pueda poner en marcha GPUs tiene el negocio asegurado. Es decir, si tú puedes poner en marcha 10.000, 100.000, 200.000 GPUs en algún sitio del planeta, alguien te las va a comprar, ¿no? ¿Va a seguir esto siendo así? Pues no sé, veremos. Estas GPUs se utilizan más que nada para dar servicio. Toda la parte de inferencia está subiendo mucho. La parte de entrenamiento va más lento, ya no tenemos tantos modelos que se entrenen, pero la parte de inferencia va subiendo mucho. Todo el uso de estos modelos para hacer investigación y desarrollo y desarrollar nuevos productos está cambiando muchos mercados, ¿no? Y ahí hay una demanda latente importante. De momento, si tienes una GPU, la vendes. Es decir, que esto, de momento está así, ¿no? Va a ser difícil que cambie, ¿eh? Porque poner GPUs en marcha es muy complicado. Y el gran problema, se llama energía. Y no en China, que en China no hay ningún problema de energía. Hay energía barata, especialmente para las empresas, pero en Estados Unidos y en Europa el problema se llama energía.
0: Esteban, y también están hablando ya de electricidad, porque es un límite muy básico, ¿no? Pero que ya hay estimaciones que hablan de un déficit de potencia en Estados Unidos equivalente al consumo de 6 ciudades de Nueva York. Hablan de esa escasez de la electricidad, lo ha dicho hoy además el Financial Times, Esteban. ¿Podría ser la red eléctrica y no los chips el verdadero freno a ese desarrollo de la IA? ¿Qué pasa realmente si se quedan sin electricidad?
1: Es lo que está pasando ahora. Es decir, hoy en día en Occidente, en Estados Unidos y en Europa y en España, el problema se llama energía. Y es un problema curioso, ¿no? Porque no, el problema no está en la generación de energía. En España tenemos tanto sol como quieras y puedes generar toda la energía que quieras. El problema es la red eléctrica y su distribución. Y toda la parte de regulación en el caso español, pues Euro 2000, que es una ley europea de espacios de ecología, etcétera, etcétera, y dos más, que hace muy complicado la distribución de esta energía, ¿no? En Estados Unidos el problema es diferente. La distribución de energía son por redes eléctricas regionales y esto lo hace muy complicado en cuanto a su regulación, obtención de los permisos, etcétera, etcétera, etcétera, que necesitan la aprobación de casi todos los participantes. Claro, esto es imposible y normalmente acaban unas administraciones chantajeando a otras y chantajeando a la compañía eléctrica de turno, etcétera, para que haga todo este tipo de. Este es un problema sistémico y es un problema sistémico de Occidente, en donde no pasa. En Asia, en Japón, en Corea, en China, tenemos gobiernos de red eléctrica de distribución de energía centralizados y que además planifican a medio plazo y por lo tanto ahí estas cosas no pasan. Pero en Europa, España es un caso paradigmático. En España tenemos, podríamos dar centros de datos y podríamos dar energía a toda Europa. Será por sol y será por sitio donde poner paneles solares y eólicos. En cambio, tenemos apagones, tenemos problemas de energía por la red de distribución y a los americanos les pasa algo. ¿Serán capaces estos países de solucionar sus problemas de regulación y solucionar sus problemas de distribución? No lo sabemos. De momento en América, Elon Musk, pues uno de los data centers más grandes, pues tuve que comentar unas turbinas de gas, algo carísimo, etcétera. Claro, comparado con los chips vale muy poco, ¿no? Pero algo carísimo porque no había distribución de energía. Es algo tan sencillo. Esta es nuestra gran asignatura y deberíamos tener gobiernos que se pusiesen a solucionar problemas sistémicos y no a meter parches y no a distribuir la escasez como piensa hacer el gobierno español.
0: Esteban, estamos viendo además cierta oposición pública a nuevos centros de datos por, efectivamente, por lo que estábamos comentando, por la electricidad, por el enorme gasto de agua, incluso de los precios. ¿Puede ese problema social de los data centers convertirse en un problema financiero realmente para el sector?
1: Sí, la respuesta es sí. Es decir, al final los políticos y las administraciones responden a la sociedad, ¿no? Y algunos de estos problemas son absurdos porque todas las nuevas GPUs tienen refrigeración líquida, todas Blackwell, etcétera, no son refrigeración por agua y el circuito cerrado, van básicamente como la nevera de casa, ¿no? Por lo tanto, no consumen agua. Pero está la narrativa popular.

0: instalada de que esto nos va a dejar sin agua. Lo mismo nos pasa con la energía. No se piensa que, hombre, podemos hacer más plantas solares y podemos rehacer nuestra red eléctrica, porque el problema no van a ser los data centers. Si queremos coches eléctricos y queremos una movilidad electrificada, vamos a necesitar 10 veces la energía que tenemos. ¿Qué haremos? ¿No tendremos coches eléctricos y seguiremos yendo con diésel porque no queremos, para no tener problemas de energía? Esto es absurdo, ¿no? Pues en vez de aumentar nuestra capacidad de energía y multiplicarla por 10, como ha hecho China, en vez de hacer este tipo de cosas, estamos redistribuyendo la escasez e intentando mantener con la red eléctrica que tenemos totalmente insuficiente para los retos de movilidad y los retos de la IA y de data centers que nos vienen en el futuro, y no estamos haciendo frente a los problemas sistémicos. En Estados Unidos pasa lo mismo. Y este es un problema. Es un problema que tiene una solución fácil. Es decir, no es un problema. Si tienes capacidad de generar, la distribución no es tan complicada, pero necesita políticos valientes. Necesito políticos que quieran afrontar los problemas sistémicos y no poner parches continuamente a algo que sabemos que hay que ampliar.
1: Esteban, si tuvieras que identificar hoy el cuello de botella más serio para la inteligencia artificial, estaríamos hablando de capital, de chips, de regulación también, porque estábamos esta semana pasada hablando de los auditores de la inteligencia artificial. ¿Quién realmente va a auditar esa IA? Es un problema también.
0: Bueno, a ver, problemas hay muchos, porque en cualquier disrupción hay muchos, ¿no? Lo que nos interesa como país es adoptar la inteligencia artificial, porque el crecimiento va a venir a través de esta adopción. Y sin crecimiento no podemos plantearnos si queremos justicia social o no, porque si no eres rico no hay dónde repartir. Es tan sencillo como eso, ¿no? Los estados pobres son estados que son autárquicos y son estados con dictaduras. No son estados democráticos. Los estados ricos pueden ser democráticos o no, pueden planteárselo, ¿no? Entonces, ¿cuáles son nuestros grandes problemas? La energía es un gran problema. Es decir, si queremos movilidad eléctrica y queremos centros de datos, IA, etcétera, tenemos que multiplicar casi por 10 nuestra capacidad. Y necesitamos energía para nuestras industrias barata, súper barata, como tienen en China, para que puedan competir. Y esto significa multiplicar por mucho. Y esto significa cambiar la regulación, significa ampliar muchísimo la generación, significa probablemente baterías de sodio, significa ponerse manos a la obra. Estas son cosas que no se hacen en un año o en dos, son cosas que necesitan medio plazo y tener una visión de medio plazo, ¿no? Hay un punto importante que es la cultura. Necesitamos una cultura que premie a las empresas, una cultura que premie a los emprendedores, una cultura que quiera adoptar las nuevas tecnologías y que haga riqueza para todos y poder distribuirla. Si no cambiamos esa cultura y estamos poniendo a las empresas como especuladores, como los malos de la película, no vamos a hacer nada. Este es otro gran problema que se habla poco, pero es un problema súper importante, especialmente en Occidente, ¿no? Y después hay problemas que no podemos solucionar, como la fabricación de chips, no depende de nosotros, depende de Nvidia, depende de Taiwán, de países asiáticos, nosotros ahí no podemos hacer. Pero hay problemas que sí que podemos solucionar, que son energía, que son adopción, que son cultura. Deberíamos estar haciendo esto.
1: Pues realmente sí, hay muchos problemas, muchos frentes abiertos. Esteban, muchísimas gracias por compartir su tiempo con nosotros y sobre todo por esclarecer un poco más este camino y todo este boom, toda esta deuda de la que se habla de la inteligencia artificial. Veremos si esos beneficios finalmente se recogen. Esteban Almiral, profesor de SADE en
0: Muchas gracias.
1: Innovación, Inteligencia Artificial y Smart Cities. Un placer, gracias.
0: Muchas gracias, un placer.
1: Bueno, pues muy pendientes precisamente de la inteligencia artificial, de todo el déficit de potencia en Estados Unidos, todo ese enorme gasto, 5 billones de dólares en inteligencia artificial. Y atención, porque estamos viendo ya en directo la imagen de la Asamblea General de la ONU. Lo van a ver en pantalla porque, atención, están recibiendo ya los líderes mundiales que se reúnen a la Asamblea de la ONU, que está compuesta precisamente por 193 miembros. Estamos viendo la llegada en todo momento, estamos esperando al presidente de Estados Unidos, a Donald Trump. Ya saben que es una cita marcada este año por las guerras entre Ucrania y también la abierta entre Estados Unidos e Irán, la tensión entre las grandes potencias y la carrera mundial por la inteligencia artificial. Máxima expectación después de estos encuentros. Ya estamos viendo cómo reciben a esos líderes y ya saben, queda Donald Trump, queda Xi Jinping. y quedan otros líderes. Vamos a estar pendientes a esa llegada. Mientras tanto, atención, porque Marco Rubio, el secretario de Estado de Estados Unidos, está dando declaraciones a Fox News y está elevando la presión diplomática en varios frentes. Está hablando sobre Ucrania, dice que está atacando petroleros vinculados a intereses estadounidenses y advierte de que esta situación no puede

0: sino que también para Fox News ha hablado sobre Irán. Asegura que las Fuerzas Armadas estadounidenses, bajo las órdenes del presidente Trump, ha retirado ya las minas marítimas y que cada día aumenta el número de barcos que vuelve a navegar. Según Rubio, habla del entre el 60% y el 70% de los envíos de petróleo a través del estrecho de Hormuz. Dice que ya se ha reanudado por completo. Una proporción que continúa creciendo, dice Marco Rubio. Además, se ha mostrado bastante dispuesto a reunirse con representantes iraníes en el margen de la Asamblea General de las Naciones Unidas, aunque por ahora no existe ningún encuentro previsto entre Donald Trump y el presidente de Irán. Rubio también destaca una mayor cooperación entre los países de la OTAN, aunque, ojo, ha cargado contra ellos, pero ha lanzado un mensaje muy contundente sobre Groenlandia. Estados Unidos dice que puede construir allí tantas bases militares como considere necesarias. Y en cuanto al plan estadounidense sobre la inteligencia artificial, admite que todavía no puede garantizar que esté preparado para este jueves. Asegura Marco Rubio que tanto él como Estados Unidos están muy decepcionados con algunos aliados de la OTAN y que dice que esa decepción se traslada a ciertos países como, por ejemplo, España, Portugal, Italia, Polonia, que figuraban entre los miembros de la OTAN y que negaron total o parcialmente a Estados Unidos el uso de bases en sus territorios para las operaciones relacionadas con la guerra de Irán, la tan famosa base de Moroni Rota. Bueno, pues Rubio ha señalado que Washington ya ha planteado el tema y que espera que tales acciones no se repitan. Durante esa aparición en televisión, además ha hablado sobre Groenlandia, sobre Dinamarca y que efectivamente pueden construir, alega Marco Rubio, tantas bases como necesiten. Bueno, pues pasamos a mirar precisamente a inteligencia artificial, seguimos con el foco puesto en los semiconductores, en los chips, en los centros de datos. Como estábamos comentando, ayer fue una sesión histórica para algunas de las compañías, AMD que subía más de un 9,95%, Intel subía más de un 10%, y hablamos también ahora de una información de última hora. Atención, porque China pone bajo sospecha sus joyas de inteligencia artificial, investiga a DeepSeek y a Moonshot por filtrar datos a Estados Unidos. La carrera china por alcanzar a Estados Unidos en inteligencia artificial puede haber terminado exponiendo información sensible al propio rival. Según informa The Information, las autoridades chinas están investigando a DeepSeek y a Moonshot por posibles filtraciones de datos hacia Anthropic, la empresa estadounidense creadora de Cloud. Anthropic acusa a estas compañías de haber enviado millones de consultas de sus usuarios a Cloud para poder aprovechar todas las respuestas y entrenar modelos chinos más avanzados mediante una técnica conocida como destilación. La dimensión es enorme en estos momentos porque Anthropic asegura que Moonshot habría redirigido unos 23 millones de consultas y DeepSeek otros 12 millones. Entre ese contenido podría haber información vinculada a organismos gubernamentales y militares chinos y rusos. De aquí la magnitud de la importancia. Las compañías señaladas no han respondido públicamente a estas acusaciones, pero es importante porque lo que comenzó como una batalla por copiar capacidades tecnológicas se convierte ahora en un posible agujero entre la seguridad nacional de China y de Rusia. China, por su parte, teme que sus grandes campeones de IA en ese intento por acelerar la carrera por la inteligencia artificial y competir con Estados Unidos, hayan entregado datos sensibles a una empresa estadounidense. Y hay una enorme paradoja en todo esto, y es que Pekín lleva años denunciando los riesgos de utilizar tecnología extranjera, pero ahora descubre que algunas de las empresas chinas podrían depender de ella para entrenar sus propios modelos. El caso amenaza la reputación de DeepSeek y Moonshot y puede provocar controles mucho más estrictos dentro de China y añadir todavía más tensión a la guerra tecnológica entre Pekín y China. Bueno, pues seguimos pendientes de la inteligencia artificial, de todo el boom. Va quedando menos para que escuchemos el toque de campana, o alrededor de 1 hora y 3 minutos en Wall Street. Vamos a mirar la preapertura, los futuros, cómo está avanzando el mercado. Durante el día de hoy, Gonzalo Cañete, jefe de estrategias globales para ATFX. Muchísimas gracias por acompañarnos una vez más.
1: Gracias a vosotros, bien hallado.
0: Gonzalo, ayer vimos ese rebote muy fuerte en tecnología, Meta impulsando de nuevo ese trade de la inteligencia artificial y con compañías de chips disparándose. Ocurre lo mismo hoy, en pre-market ya estábamos viendo ciertos recortes.
1: Sí, celebrándolo básicamente. La subida que tuvo Meta ha sido espectacular en pre-market, por lo tanto, buena noticia para el sector que más apalancado está. Estaba esta misma mañana, ¿no?, el informe que

0: suelo publicar por la mañana, he compartido un gráfico donde os mostraba precisamente el índice global de renta variable, el MSCI, frente al índice global tecnológico vinculado a inteligencia artificial, y la beta que sacan por encima de este es brutal, es un 100 y pico % de retorno en el último año, es espectacular. Por lo tanto, es el sector que más sube, pero también no nos olvidemos el que más sobreponderado está, el que más apalancado está, y por lo tanto celebramos ese tipo de movimientos, pero siempre con precaución para los que sean más conservadores, porque evidentemente prefieren ver a los toros desde la barrera, ¿no? Y estar posicionados en sectores quizá algo más estratégicos ante lo que pueda ir ocurriendo. Pero sin duda alguna es una buena noticia, por supuesto.
1: Claro, además, Gonzalo, estábamos ya no solo pendientes de la inteligencia artificial, también del petróleo, que ayer veíamos la desescalada, caída del 3% para el Brent, para el West Texas americano. Ya parece que salen de esa zona de los $100.
0: Afortunadamente sí, y de momento, porque, a ver, una de las cuestiones, por ejemplo, hemos visto una caída hasta los 98 horas en el Brent hace menos de una hora, motivada por ese anuncio de la agencia china, que lo he publicado en redes. Básicamente lo que mostraban era que podía haber un acuerdo en 7 días, una apertura del estrecho de Hormuz, si Estados Unidos aceptaba levantar las sanciones. Esto lo acepta el mercado de forma muy positiva, pero no nos olvidemos primero que no es algo que se haya hecho ni se haya confirmado por ninguno de los dos lados, ni por el lado de Estados Unidos ni por el lado de Irán. Y segundo, que en ningún caso el levantamiento de las restricciones o de las sanciones a Irán es algo que se haya aceptado en acuerdos previos. Por lo tanto, no tenemos tampoco por qué cantar victoria con esto, y viendo que el crudo pierde los $100, pues de momento nos alejamos de esa barrera, pero podría recuperarlos en 24 horas sencillamente si las cosas se tuercen. Creo que son dos factores los que lo han movido para abajo. La semana pasada ya, curioso por cierto, para que lo comentemos con la audiencia, ¿no? La llamada que tienen los sauditas a Donald Trump para pedirle que bombardee los hutíes y es rechazada. Después sabemos que hay una comunicación entre los hutíes y los Estados Unidos para acordar no agredirse mutuamente y por lo tanto garantizar que no cierran el estrecho de El Bandez. Por lo tanto, el Mar Rojo sigue abierto para el tráfico. Pero la segunda parte que también me parece muy interesante es el hecho de que China haya sido la que haya intercedido. Es decir, el crudo la semana pasada empieza a caer cuando se comunica que los sauditas han hablado con China para que interceda con Irán y hable con los hutíes para que no restrinjan el comercio en esta zona. Y lo segundo que hemos sabido hoy mismo también es que, según los sauditas, estaría prácticamente ya reparado y restablecido el gasoducto que estaban utilizando y que fue el que provocó este segundo impulso alcista del crudo hace pocos días, el ataque a ese gasoducto. De haberse reparado y de haberse restablecido las rutas de exportación, junto con una noticia que nos dice que podrían abrir el estrecho Hormuz si Estados Unidos aceptase levantar las sanciones, pues bueno, es el campo perfecto abonado para que de nuevo veamos un movimiento bajista en el petróleo hasta que venga cualquier otra eventualidad que lo vuelva a subir.
1: Gonzalo, el 10 años estadounidense baja hoy hasta el 4,93%, el 30 años sigue por encima del 5,26%. ¿Crees que estamos viendo cierta relajación en el mercado de bonos o simplemente pausa?
0: Sí, de momento estamos viendo una reacción muy positiva. Lo curioso es que además esa reacción se produce después de una subida de tipos. Y digo curioso porque la tendencia general es que los yields de los bonos suban cuando suben los tipos de interés. Pero desde la semana pasada a esta hice precisamente un especial que publiqué en redes, un informe especial sobre esto, porque lo curioso es que veamos que la Reserva Federal mueve por primera vez los tipos de interés al alza desde 2023 y la respuesta sea que los mercados que en teoría tendrían que registrar ese movimiento, que son unos yields en los bonos aumentando por la desincentivo en la compra de bono, puesto que se va a pagar más en depósito que y el otro es el mercado del oro, que también vimos que repuntaba de nuevo, estaba enfrentando estructuras muy bajistas y tras la subida de tipos de la Fed repuntó de nuevo. Yo creo que lo que descontamos aquí es una fortaleza del dólar que por carril se ha movido, el enfriamiento del bono, porque lo que estamos viendo es que el bono no responde a la política de la Reserva Federal, el bono estadounidense está respondiendo a una cuestión de credibilidad internacional, que es la que padece Estados Unidos, y porque en el medio plazo es una cuestión sistémica. Y cuando digo sistémica es ver que los futuros del oro siguen avanzando, aunque se suban los tipos de interés, nos deja claro que el inversor que está detrás del bono, o mejor dicho, el inversor que está desinvirtiendo en bono estadounidense, es precisamente el emergente, es el Banco Central emergente, países emergentes, que estén viendo realmente que les da igual cuál es la política de la Reserva Federal, sobre todo porque creen que probablemente en el medio y largo plazo, visto cómo estábamos evolucionando y que esto no parece tener viso de solución, con una semana como la pasada, el crudo no parece ir a enfriarse. Y aunque lo hiciese, las ondas expansivas que generan estas subidas en el crudo se notan un mes, dos meses después. Por lo tanto, es casi garantizado que va a haber subidas y picos en la inflación. Y con esas subidas de inflación y picos de inflación, hemos visto cómo hoy superaban récord histórico el 6,50 dólares el galón de gas en Estados Unidos, en las gasolineras. Por lo tanto, estas cifras que se baten récords, muchos preferirán parapetarse detrás de esto, de nuevo apostando por el oro con independencia de cuál sea la postura de la Reserva Federal, lo cual explica muy bien esos movimientos que vemos, que se sigue desinvirtiendo en este tipo de activos y que vemos que el bono, por lo menos ahora, gana algo más de tracción porque desaparece puntualmente la amenaza de esa posible hiperinflación que pudiésemos ver de aquí a un año si sigue prolongándonos este tema. Llevamos más de seis meses, en esta guerra energética que se suma a la de Ucrania, que por cierto son dos veces ya las que Trump le ha pedido a Zelensky que no ataque las refinerías de petróleo y de gas de Rusia, porque suman más al problema de suministro global, con dos CEOs de dos gasísticas americanas advirtiendo ya los últimos dos meses sobre un posible colapso de la oferta de crudo en Estados Unidos a nivel global, lo cual eso es lo que dispara una inflación muy peligrosa, y por eso creo que es por lo que hemos visto debilidad en el bono, que ahora, pues bueno, con estas buenas noticias se va rebajando un poco.
1: Gonzalo, y en el 2 años, sí que lo vemos en el 4,71, el 5 en el 4,79, ¿qué te está diciendo ahora mismo esta curva de crecimiento, de inflación, de las próximas decisiones de la Fed? Hoy además hemos conocido el dato de ADP de empleo de Estados Unidos, el empleo semanal en Estados Unidos ha aumentado en 20.000 puestos. ¿Qué nos está diciendo?
0: La curva empieza a tomar una forma que es sana, sencillamente porque estamos viendo que hace un año, por ejemplo, teníamos los bonos de más corto plazo cotizando encima por encima del rendimiento de los bonos de medio plazo. Es decir, teníamos una curva de tipos que tenía una inclinación negativa. Eso generalmente muestra riesgos crediticios, suele ser preludio de insolvencias, no en el caso de Estados Unidos porque es la mayor deuda del mundo, no puede tener un impago, pero sí desde luego muestra que sufre los mismos síntomas que sufriría cualquier otra economía que pueda enfrentarse a problemas de liquidez o de crédito, ¿no? O de solvencia. En este caso, la ventaja o el factor positivo es que esa curva se ha normalizado. Tenemos una curva con una tendencia creciente. Los rendimientos de largo plazo superan los de corto plazo. Esto es lo normal, lo que tendría que ser una economía sana. Lo que preocupa es que ha habido un desplazamiento vertical hacia arriba de esa curva. Es decir, que cualquiera de los rendimientos que cojamos ahora o que tomemos supera por mucho a los que teníamos hace un año. Por lo tanto, indica que los costes financieros de Estados Unidos están subiendo. Y tengamos en cuenta lo que esto significa, porque no es un problema que suban. Los hemos visto ya antes en niveles parecidos en el pasado y la economía estadounidense seguía funcionando perfectamente. El problema es la deuda que acumulan, porque estamos hablando de que llevamos más de 40 trillones de deuda a las espaldas de Estados Unidos. Estamos hablando del aumento de emisión de bono que ha hecho el Tesoro estadounidense, la intervención que anuncia en agosto, que eso no hay que olvidar, eso va contra la cuenta TGA, eso incrementa también el déficit estructural de Estados Unidos. La propia Reserva Federal, es que se pisan la manguera entre ellos, porque Waller hace poco criticó esto, hace poco Waller dijo que el problema, el déficit estructural que tiene Estados Unidos es insalvable. Y esto para mí es un ladrillo que tiras contra la fachada del Tesoro estadounidense, porque es Scott Pesce el que está abiertamente ante las cámaras diciendo que interviene en el mercado, que él es la casa, que el que quiera se atreva a apostar contra ellos, porque a partir de ahora ellos están detrás del mercado de bonos con los problemas que tienen las primas del bono japonés. Este tipo de cosas es intervencionismo puro, absolutamente puro. Es decir, hay poca diferencia entre esto y economía planificada socialista. El problema es que la Reserva Federal que tenemos hoy en día es contraria a eso, o en teoría es lo que nos han dicho. Tenemos un Kevin Warsh que llega diciendo que la Fed tiene que ser mucho más autónoma, más independiente. No tiene por qué estar dando explicaciones constantemente con cada dato macroeconómico que se publica. Y para mí eso genera una Reserva Federal más dura, en el sentido que nos da menos pistas sobre lo que va a hacer. Claro, lo vuelve más efectiva, pero también deja más espacio a la especulación y a la volatilidad que pueda ocurrir entre una decisión y otra dentro de la propia Reserva Federal. Pero la tendencia general que estamos viendo es que se sospecha que los tipos de interés van a seguir subiendo lamentablemente porque el tema energético no parece resolverse. Y el problema es que el tema energético, resolverlo por la vía de los tipos de interés, sabemos que es contraproducente también para la propia economía, porque subir los tipos de interés encarece la inversión, encarece el consumo, encarece las hipotecas, mientras que el problema general, que es el energético, vía oferta, la producción, la industria, el combustible, el transporte, no va a cambiar igualmente, por mucho que tú encarezcas el coste de inversión, el coste de crédito de hipotecas a las familias, a las empresas, eso no va a cambiar. Se espera que eso capee un poco el impacto sobre la inflación, pero lo que hace es capearlo de forma indirecta, deprimiendo más a la economía todavía. Por lo tanto, hay que ver cómo conseguimos hacer que esto se equilibre. Por eso, lo que he dicho hasta ahora, durante las últimas semanas en nuestras intervenciones aquí, he dicho lo mismo, creo que es un callejón sin salida en el que se mete, ya sea soluciones a corto plazo, en las que puede sobrevivir, a soluciones a largo plazo en las que hay una cuestión estructural de base, que es la desdolarización que se está produciendo, de fondo, lo reflejan los bonos, y veremos si esto va cambiándolos de aquí a un año, a dos o a cinco años, pero si no, la tendencia general me parece que se va marcando bastante, claro.
1: Pues va quedando menos ya para esa apertura, Gonzalo, estaremos pendientes de todo.

0: todos ellos, de todos los protagonistas, de todos los catalizadores, a ver cómo mueven el mercado hoy. Gonzalo Cañete, jefe de estrategias globales para ATFX. Un placer, como siempre. Cuídate, buen día, buen
1: Igualmente, el placer
0: negocio.
1: es mío. Un abrazo.
0: Un abrazo, Gonzalo. Bueno, pues pendientes efectivamente de la cumbre de la ONU, Naciones Unidas. Ursula von der Leyen ha defendido hoy que Naciones Unidas sigue siendo indispensable, aunque reconoce que necesita una reforma profunda para responder más rápido a desafíos que ya no esperan. Escuchen.
2: Indispensable, and this is precisely why we need to reform it, so that our institutions remain fit for purpose. You mentioned the important issues like artificial intelligence, climate change, escalating regional conflicts. Today's challenges will not wait for us to catch up. This is why the European Union supports the UN80 initiative for a simpler, more efficient United Nations. We need to be fast, ambitious, and courageous. We need a system that rises to the challenges. So, Excellencies, count on us. Europe will always stand for international law and...
0: Bueno, esto ha sido esta mañana. Von der Leyen, que pedía reformar la ONU con los desafíos que dice que no van a esperar. Hoy, ya saben, una semana clave en Nueva York, donde la Asamblea General se va a llevar a cabo y donde ya estamos viendo precisamente esa llegada de numerosos líderes. Les vamos a informar en todo ello. Estamos viendo en esa imagen en directo en Nueva York cómo Ursula von der Leyen sube las escaleras. Están recibiendo al resto de líderes. De momento, bueno, Donald Trump no ha llegado, pero sí que tienen que saber que a las 3 de la tarde va a comenzar a hablar Luis Ignacio Lula da Silva. Estaremos emitiéndolo aquí desde Negocios Televisión en todo momento. A las 3:30 hora central europea, es decir, las 9:30 hora costa este de Nueva York, empezará a hablar Donald Trump. A las 4, media hora después, Abdullah II de Jordania. A las 4:30 Recep Tayyip Erdogan de Turquía. Y a las 5 será el turno de Qatar con Sekim Takim Amat, y a las 5:30 tendremos al líder de Lituania, y a las 6 finalizará el día con las declaraciones y las palabras de Emmanuel Macron, el líder de Francia. Bueno, pues nosotros lo estaremos emitiendo en vivo directo aquí en Negocios Televisión para escuchar y analizar en profundidad cuáles van a ser esas palabras por cada uno de esos líderes. Ya saben, un día especial, cobra vital importancia las declaraciones de Donald Trump, sobre todo en un momento en el que el conflicto entre Rusia y Ucrania continúa abierto y el conflicto entre Estados Unidos y Oriente Medio está marcando y siendo uno de los catalizadores fundamentales en estas últimas sesiones. Bueno, pues seguimos analizando la situación en la ONU, la situación en Nueva York, las palabras por parte de cada líder. Ya lo estamos comentando, que lo vamos a ver aquí en Negocios Televisión en directo, pero antes vamos a seguir hablando junto a Gustavo de Aristegui, diplomático. Muchísimas gracias, Gustavo, por acompañarnos.
3: Muy buenas tardes desde Bruselas, donde pues todo el mundo está muy expectante de las palabras de Ursula von der Leyen, y créeme que aquí hay un enorme escepticismo, no en los círculos de funcionarios de la Unión Europea, que obviamente están en lo que están, sino círculos periodísticos, círculos empresariales, círculos políticos. Hay un enorme escepticismo sobre el papel menguante de la Unión Europea.
0: Pues Gustavo, desde Bruselas precisamente, muy pendientes a Ursula von der Leyen y también a Bas Arachi, que ha llegado ya a Naciones Unidas y ha dicho que la organización ha perdido la confianza internacional. ¿Qué margen tiene realmente la ONU para facilitar un acuerdo cuando una de esas partes empieza a cuestionar la eficacia?
3: Bueno, si hay alguien que no tiene ninguna autoridad, ni moral, ni legal, para poder hacer la más mínima crítica de ninguna organización internacional, aunque sea las Naciones Unidas, que en efecto tiene miles de defectos, es el ministro de Asuntos Exteriores de la República Islámica de Irán. Abbas Araghchi es un esbirro de un Estado terrorista. Es un elemento más de la transmisión de ideas absolutamente brutales, asesinas, sin piedad alguna. Abbas Araghchi es un elemento perdedor de la lucha del poder después del 28 de febrero y forma parte de aquellos que se han plegado al sector más bestial y más brutal del régimen iraní, encabezado por Ahmed Vahidi, general de división, nada a cambio moderno, como decía el presidente Trump erróneamente. Francamente, hay que ser muy cínico para decir que hubo un cambio de régimen en Irán.

0: si lo ha habido, ha sido para peor, no para mejor. Y segundo, Rezaí, que es otro general de la Guardia Revolucionaria, que es hoy el secretario general del Consejo Nacional de Seguridad, que es el órgano más importante del país después del líder de la revolución, más importante que el gobierno. Pero no olvidemos que estos dos sujetos que acabo de mencionar están buscados por Interpol en lista roja. Estos dos sujetos han sido autores directos de atentados terroristas causando centenares, si no miles, de víctimas. Por lo tanto, no es Abbas Araghchi quien para poder cuestionar Naciones Unidas. Naciones Unidas es una organización claramente deficiente, que desde que nació coja, porque obviamente con cinco miembros permanentes con derecho de veto, que son los que reflejan el statu quo surgido de la Segunda Guerra Mundial y que hoy no tiene nada, absolutamente nada que ver. No seré yo quien señale las contradicciones que hay otras potencias nucleares y si ese es el criterio, tenían que estar en el Consejo de Seguridad. Yo no lo creo. Si fuese por población, tendría que estar la India. Si fuese por capacidad militar, también tendría que estar la India. Si fuera por capacidad económica, tendría que estar Japón, la India también, o Alemania. No, francamente es una organización cuyos criterios principales de funcionamiento ninguno está vigente en el día de hoy. Obviamente es un poco el escaparate en el que los líderes que no tienen otra plataforma, otra tribuna importante para poder dar sus mensajes, es la única que tienen. ¿Dónde va a hablar el primer ministro de Nepal si no es en la Asamblea General de Naciones Unidas? Pero os garantizo que muy poca gente habrá y que serán solamente los periódicos locales los que cubran lo que diga. Pero hay otros líderes de países relativamente pequeños que sí tienen un impacto extraordinario y que están muy por encima de la capacidad militar o del peso demográfico y económico de sus países y que tienen una influencia notable en la opinión pública internacional. El caso es de quien va a hablar hoy en breves horas, como es el rey Abdallah II de Jordania, a quien conozco muy bien y quien me honra con su amistad. Y creo, francamente, que deberíamos, en efecto, iniciar una reforma de Naciones Unidas, pero no en el sentido que dice la presidenta de la Comisión Europea, porque ella quiere sentarse en el Consejo de Seguridad como miembro permanente, quiere modificar los estatutos de Naciones Unidas para que la Unión Europea sea miembro permanente por su capacidad económica. Pero en todo caso, si eso fuese así, creedme que el mayor disparate que pudiésemos cometer europeos y no europeos es sentar a la Comisión Europea en el seno de la Unión Europea. Quien tiene que estar es el Consejo, que son los que representan a las naciones que forman parte de la Unión Europea. La Comisión es una administración política, politizada y con exceso de poder. Y lo digo desde aquí, desde Bruselas, donde cada esquina, cada poro, cada piedra parece estar dominada por la Comisión.
1: Gustavo, estamos viendo justo la llegada de Volodymyr Zelensky. Hemos visto en las últimas horas cómo Trump, bueno, está intentando presionar de nuevo a Zelensky para reducir los ataques contra infraestructuras energéticas rusas. ¿Qué esperamos de esta cumbre? ¿Qué es lo que hablarán? Porque bueno, también hemos visto a Marco Rubio insistir en que quieren terminar el conflicto ya entre Rusia y Ucrania. ¿Estamos más cerca?
0: Francamente, veo un abismo creciente entre la sensatez, sin dejar de ser contundente, duro y lleno de principios, valores y pilares solidísimos del secretario de Estado Marco Rubio, y algunos verdaderos disparates que estamos viendo en el entorno del presidente Trump, y me duele decirlo. Porque en efecto hay cosas que yo he aplaudido de la administración Trump, y obviamente la lucha contra el wokismo completamente disparatado y excesivo que está destruyendo Occidente y está destruyendo las democracias desde dentro, pero otra cosa muy distinta es todo lo que se dice en su entorno, la tontería infinita de renombrar

0: golfos, lagos. Es que ese no es el objetivo principal de un gobernante, es la defensa de los intereses de su patria. Y cuando se es el país más importante del mundo, tiene una responsabilidad evidente con el resto de la humanidad. No es solo el presidente de Estados Unidos. El presidente de Estados Unidos tiene una responsabilidad con el resto del mundo. Y dicho esto, pues seamos muy claros al respecto. Lo que está diciendo el secretario de Estado es absolutamente sensato. Lo que no podemos aceptar bajo ningún concepto, ninguna democracia avanzada del mundo, es que se instale de una manera permanente casi la tiranía, que se instale el wokismo desde la extrema izquierda o la más extrema derecha, como es el islamismo radical y el yihadismo, que está representado, no lo olvidemos, por Irán y por nada más que eso. Y creo que tenemos que ser cada vez más rebeldes en el sentido democrático del término, quienes creemos de verdad en este sistema, que es el de la igualdad de hombres y mujeres, igualdad de quien tiene el diferente origen, raza, religión, sexo. Esta es la realidad que construyó un mundo, aunque imperfecto, pero que nos dio 80 años de paz, a pesar de los conflictos que se sucedieron durante muchas décadas. Y francamente, sí, reformemos Naciones Unidas, sí, escuchemos los discursos de algunos líderes, pero seamos muy críticos incluso con los nuestros, porque Occidente no tiene una clase dirigente digna de tal nombre hoy, y hoy, francamente, no solo porque somos una fuerza menguante, Estados Unidos y Europa. Hace apenas 25 años tenía cada uno el 25% del Producto Interior Bruto del mundo. Hoy Europa no pasa del 14, 14,7, 8. Estamos siendo una fuerza económica menguante, que era nuestro primer peso mundial. Aquí veo en el frontispicio del Parlamento Europeo una autocomplacencia que es casi ridícula, ¿eh? Aquí es donde la democracia multinacional o transnacional más grande del mundo funciona. Aquí es donde 450 millones de habitantes están representados. ¿De verdad un eurodiputado del Parlamento Europeo, de cualquier grupo, da igual el que sea, puede más que un jefe de división de cualquier dirección general potente de la Comisión Europea? No. No. ¿Tiene control administrativo, judicial y político suficiente ese jefe de división de la Comisión Europea? No. Pues empecemos por ahí.
1: Gustavo, te quería preguntar también por la reunión entre Donald Trump y Xi Jinping, esta semana clave. ¿Crees que puede desempeñar China un papel importante tanto con Irán como con Rusia? ¿Puede Pekín convertirse en ese interlocutor imprescindible para Washington en estos dos conflictos o no?
0: Perdona, se me había olvidado de comentarte el tema de
1: Sí,
0: Zelensky.
1: sí.
0: Me parece especialmente ridículo, que se exija a Ucrania que no ataque intereses energéticos rusos cuando todos los días no es que ataque intereses energéticos ucranianos, es que está constantemente atacando objetivos civiles que constituyen claramente crímenes de guerra, exactamente iguales que los crímenes de guerra que comete la República Islámica de Irán, pero que las Naciones Unidas, y volvemos a las Naciones Unidas, se empeña en acusar a los Estados Unidos de cometer crímenes de guerra cuando quienes los está cometiendo todos los días, no anunciando que podría hacerlos, que es el caso de Estados Unidos, es la República Islámica de Irán. Y respecto ¿cuál era la pregunta última que me habías hecho? Perdón.
1: Entre Trump y Xi Jinping de esta semana,
0: Sí,
1: si
0: sí.
1: crees que Pekín puede convertirse en ese papel o en ese interlocutor, mejor dicho, imprescindible para Washington en estos dos conflictos o no.
0: Bueno, hay un punto de interés y de optimismo que me gustaría subrayar, sin que me lleven las campanas, sin que llevar las campanas al vuelo. China ha apretado las tuercas a Irán para que Irán a su vez apriete las tuercas a los hutíes y que deje de estrangular el estrecho de Bab el-Mandab y los flujos comerciales y las rutas marítimas esenciales.

0: comerciales para el comercio mundial, ya sea yendo hacia el norte desde el Golfo de Adén a través del estrecho de Babel-Mandab hacia el Mar Rojo y el Canal de Suez, o hacia el sur, las terminales gasísticas y petroleras de Arabia Saudí, que mandan petróleo a través del Golfo, perdón, del estrecho de Babel-Mandab, el Golfo de Adén, y que van hacia Asia o hacia América, rodeando la costa sur de África, doblando el Cabo de Buena Esperanza. Esto es muy bueno, pero desde luego, un país continental con 1.450 millones de habitantes que está constantemente inventando nuevas fórmulas para ponernos trampas a las democracias occidentales, que está utilizando la fuerza de sus bancos, podridos todos por dentro, por cierto, desde el punto de vista financiero, sus empresas estatales, los créditos blandos, los puertos, aeropuertos y rutas marítimas, para tratar de obtener ventajas internacionales, es él, interlocutor válido de Occidente, quien está creando tensiones insoportables en el mar de la China Meridional, con islas artificiales artilladas, armadas, como auténticos portaaviones insumergibles. Es él, ese país, el que nos va a dar lecciones de armonía, de paz, de estabilidad. No. Y creo que nuestra firmeza con China tiene que ser clara, porque ellos han inventado el conflicto multisectorial y polifacético, poliédrico. Son ellos los que han designado a Occidente enemigo, no nosotros. Y por eso creo que no es un interlocutor válido para Occidente y no es el aliado de Occidente. Pero no lo es, no porque no queramos nosotros, sino porque ellos nos han designado enemigos, no al revés.
1: Gustavo, están hablando ya de esos 7 días, por primera vez, de dar esa tregua y por primera vez reabrir el estrecho de Hormuz. ¿Crees que es urgencia económica por parte de Teherán lo que están reclamando ahora?
0: No, sin duda, y aparte aquí China también está apretando, porque obviamente uno de los principales perjudicados es China, porque obviamente los petroleros y gaseros iraníes que han sido hundidos por la Armada estadounidense, la US Navy, pues está perjudicando a China. China ha ido acumulando reservas petroleras y de gas notables, pero con todo y con eso está llegando ya al final de las mismas. No olvidemos además aquí que todo el mundo tiene intereses. Pero dicho esto, no seamos ingenuos. Aquí tenemos un problema muy serio de geoeconomía, y es el estrangulamiento del estrecho de Hormuz. Es una realidad que ha impuesto Irán. Y los siete condiciones, y está en mi informe geopolítico diario monográfico hoy en Negocios Televisión, para que nuestros espectadores lo vean, ahí está explicado todo con todo lujo de detalles. Esto es un problema extraordinariamente serio. Las siete condiciones que impone Irán al mundo entero y Estados Unidos en primer lugar para que haya paz en el Golfo y se reabra el estrecho de Hormuz son simple y llanamente inaceptables, todas y cada una de ellas. No es posible que se descongelen sus bienes antes de dar ningún resultado. No es admisible que se entregue el estrecho de Hormuz y su soberanía con la capacidad y consecuencia de cobrar peaje y chantaje a quienes quieren pasar libremente, como ya hacen, con la complicidad de armadores y de agencias y despachos de abogados intermediarios occidentales, lo cual no deja de ser no solo una inmensa inmoralidad, sino una tremenda ilegalidad de consecuencias penales y que tendría que ser perseguidos por la justicia. Francamente, ninguna de las siete condiciones, sería prolijo enumerarlas aquí, están en mi informe en Negocios Televisión, para que nuestros telespectadores los vean. Ni una sola de esas siete condiciones son asumibles, admisibles, legales o razonables hoy por hoy, y Irán no es posible que se salga con la suya. Sería una catástrofe para la seguridad y la estabilidad mundiales.
1: Pues un problema muy serio de geoeconomía, efectivamente, Gustavo. Veremos a ver cuáles son esas conclusiones de esta reunión. En primer lugar, empezaremos a las 3 de la tarde con

0: Lula da Silva de Brasil. Muchísimas gracias, Gustavo de Ariztegui, diplomático, por acompañarnos una vez más.
1: Un abrazo muy fuerte y muchas gracias.
0: Un abrazo, buen día, buen negocio. Bueno, pues hacemos una pequeña pausa publicitaria y enseguida volvemos aquí en Negocios Televisión. Va quedando menos para escuchar esa campana de la gran manzana y que dé ya por comienzo esa sesión en Wall Street.

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5: ¿Por qué no intervienes? Para que siga la fiesta. Joder, con la fiesta. Se van a cepillar la economía entera con la fiesta. Y Soros así. Se está riendo en vuestra puñetera cara. Se está riendo en vuestra puta cara. Soros. Os ha metido a Scott Bessent en el gobierno. Y está así, en la silla. Pero sois tontos, coño. Os está llevando la economía al precipicio. Con el Bessent de la mano. Con un Soros en el gobierno. El mayor apoyo de los demócratas del mundo woke. Os la están colando. Pero Soros. De verdad, tío. De verdad. Vaya panda, tío. ¿Qué hay que comprar? Dice, hay que comprar algo que no dependa de ningún gobierno. Un, dos, tres, responde otra vez. Él dice oro. No cita Bitcoin, pero el argumento sería prácticamente el mismo. Bitcoin, oro, pues esta es la clave que está poniendo encima de la mesa Ray Dalio. Ya les digo, en el mismo día Druckenmiller le ha dicho, te estás equivocando. Te estás equivocando con el movimiento de deuda. Hormuz es el otro elemento fundamental, porque claro, si al menos pudieras reducir la inflación porque no tienes una guerra en Irán, pues vas caminando alrededor de, bueno, vamos a sortear la crisis. Un estrecho de Hormuz, como otra vez tenemos el Brent arriba, tocando ese entorno o buscando los 95 dólares, volviendo otra vez a tensionar, ¿no? Buscando esos 95 dólares para sentarse ya por encima y volviendo a buscar una fotografía complicada.

0: 3 y 2 de la tarde, hora central europea, 28 minutos ya para que escuchemos el toque de campana al otro lado del Atlántico y veamos la reacción en semiconductores después del rally maravilloso que vimos ayer y también, bueno, pues cómo avanzan hoy las compañías a las que les afecta el petróleo, porque hoy estábamos viendo esa reducción tanto en el barril de Brent como en el West Texas americano. Y queremos llevar todo esto al terreno de la inversión. Tenemos energía todavía cara, inflación repuntando, bancos centrales más duros, bonos con rentabilidades todavía muy elevadas y al mismo tiempo a Wall Street volviendo a abrazar a la inteligencia artificial. Para hablar de ello vamos a seguir con Melanie Lange, directora para Iberia en Federated Hermes Limited. Muy buenas tardes, gracias.
1: Hola,
0: por acompañarnos.
1: Buenas tardes, gracias por la invitación.
0: Melanie, estábamos precisamente hablando del petróleo, lo estamos viendo todavía, bueno, pues algo tensionado a pesar de dos días a la baja. Parece que hoy ya olvida la zona de los 100 dólares tanto el West Texas como el Brent y con la inflación que está repuntando. ¿Está cambiando el escenario de tipos y qué puede hacer realmente ahora el Banco Central Europeo con este escenario con el que se encuentra?
1: Pues sí, es cierto, nos estamos encontrando con un escenario bastante distinto al que iniciamos el año. A principios de año partíamos con un escenario de política monetaria expansiva, partíamos de que iban a bajar los tipos de interés por parte de los bancos centrales europeos, y con lo que nos estamos encontrando ahora es un cambio de turno y un entorno de subidas de tipos de interés, ¿no? Principalmente debido a que la inflación es mucho más persistente de lo que inicialmente pensábamos. Principalmente pues, provocado por las tensiones geopolíticas, las tensiones en Oriente Medio siguen con el consiguiente cierre del estrecho de Hormuz. Subida de los precios de la energía, materias primas, que no solo son el petróleo, también tenemos el helio, por ejemplo, que no solo se usa para inflar los globos en las fiestas de cumpleaños de los niños, que sino también es un componente importante en la fabricación de los chips, ¿no? Y luego no solo está las tensiones de Oriente Medio, seguimos con tensiones latentes en Ucrania y en Rusia, y no olvidarnos de, los riesgos sistémicos provocados por las políticas de exteriores de Trump en Estados Unidos, que si los aranceles, que si hoy Venezuela, que si mañana Groenlandia o pasado Cuba, ¿no? Nos lleva mucha incertidumbre y presión sobre los precios. ¿Qué ha pasado? Pues el Banco Central Europeo ha subido los tipos de interés en la última reunión, en el mes de septiembre, es ya la segunda subida en lo que va de año. En principio pensamos que no va a haber muchas más subidas, lo que sí que prevemos que nos vamos a encontrar un entorno con tipos de interés más elevados durante más tiempo.
0: Estamos entrando en ese entorno también en Estados Unidos. Ya hemos visto cómo la Reserva Federal bueno, pues subía los tipos de interés, 25 puntos básicos, dejaban la puerta abierta a nuevas subidas en lo que queda de 2026. En 2027, ¿creéis que también estaremos en ese entorno?
1: Pues sí, efectivamente, pensamos que en Estados Unidos pues sigue un poco en la misma dirección, tipos de interés más elevados durante más tiempo. Hemos tenido la reunión de la Reserva Federal la semana pasada, han subido 25 puntos básicos. Y bueno, realmente lo importante de esta reunión yo creo que ha sido más bien el estreno de Walsh, el presidente de la Reserva Federal, que estábamos un poco pendientes si estaba al mando de Trump y iba a apostar un poco más por el crecimiento de la economía, y lo que hemos visto que sigue la misma línea de combatir la inflación. Con lo cual, en principio, Estados Unidos, el crecimiento sigue siendo fuerte, seguimos teniendo buenos resultados de las compañías, el empleo se mantiene estable, el consumo también, con lo cual ahí vemos bastante margen todavía para que Estados Unidos pueda subir los tipos y mantenerlos durante más tiempo. Prevemos que haya otra subida de tipos de interés de aquí a final de año. Hay parte del consenso que descuenta que pueda haber dos subidas más. Nosotros pensamos que en principio va a haber una este año y puede que haya otra el próximo año. Pero lo que sí que tenemos claro es que en este entorno de tensión en los precios nos vamos a encontrar con tipos más altos durante más tiempo.
0: ¿Todo ello si el conflicto entre Estados Unidos e Irán continúa abierto o si de pronto llegamos a una pausa? ¿Puede cambiar esa fotografía, ese escenario?
1: Claro, es que hay otras tensiones que también aportan, ¿no? Que afectan, que están no solo el conflicto de Oriente Medio, tenemos el conflicto también entre Irán y Ucrania. Uh-huh. Luego también, aunque parece que se está calmando un poco los aguas, es entre Estados Unidos y China. Tenemos la reunión a finales de esta semana entre Trump y Xi, y vamos a ver a qué tipo de acuerdos llevan en cuanto a los aranceles, que es otra incertidumbre, que además, claro, es que... son factores que son muy difíciles de prever. Nos levantamos por la mañana y nos encontramos con sorpresas de todo tipo.
0: Sí.

0: además, bueno, estábamos pendientes también de los bonos del mercado de renta fija. Kevin Walsh, de hecho, habló sobre la situación porque han sufrido fuertes ventas. Las rentabilidades a largo plazo sí que están en máximos de 2 años. Hoy ligeramente estaba en el 4,93, baja de ese 5%, pero en definitiva lo que estamos viendo es mucha tensión en los bonos. ¿Es oportunidad para volver a entrar en renta fija o todavía vosotros creéis que hay margen de riesgo en repuntes para los yields?
1: A nosotros nos gusta la renta fija, pero de forma selectiva. Uh-huh. Pues lo que son las rentabilidades, sí, estamos viendo rentabilidades máximas de los últimos años. Lo que pasa es que los tramos más largos de la curva, que son más sensibles a la variación de los tipos de interés, ahí sí que cabe posibilidad de que suban aún un poco más las rentabilidades, con lo cual nosotros preferimos los tramos más cortos de la curva, donde vemos que el mayor binomio rentabilidad y riesgo. Más luego también nos gusta la renta fija corporativa, el crédito, uh-huh. pero iríamos a compañías de mayor calidad, con balances saneados, que tengan alguna ventaja competitiva, ingresos recurrentes y poco apalancamiento que no se ve afectado por la subida de tipos de interés.
0: Claro, ¿puede jugar realmente ese papel los bonos, la renta fija, de ser incluso más rentable que algunas acciones, que algunas compañías dentro de la renta variable?
1: ¿Perdona?
0: ¿Puede jugar ese papel los bonos de ofrecer más rentabilidad que la renta variable?
1: Bueno, en principio yo creo que habría que diversificar la cartera, o sea, uh-huh. los dos componentes habría que tenerlos, ¿no? Luego, con respecto a la renta variable, nosotros estamos muy positivos y llevamos meses de muchas subidas, aún aquí en Europa, teniendo en cuenta que contamos con problemas estructurales y que pues el crecimiento es menor que en otros países como Estados Unidos o otros países del mundo. Hemos visto unas revalorizaciones decentes a lo largo del año. Uh-huh. Curioso es que, a diferencia de Estados Unidos o países emergentes asiáticos, donde hemos visto revalorizaciones en sectores asociados con la tecnología y con la temática relacionada a la inteligencia artificial, uh-huh. en Europa el escenario ha sido muy distinto, porque aquí lo que se ha revalorizado han sido sectores como el bancario, industria, defensa, infraestructura, que son más sectores de la economía real, ¿no?
0: Uh-huh. Europa sí que afronta más presión sobre crecimiento, también en inteligencia artificial, como bien estabas comentando, en energía, en deuda pública. ¿Dónde estáis viendo vosotros las mejores oportunidades de inversión dentro de los mercados europeos?
1: A ver, Europa tampoco lo habría que tomar como una zona entera, sino más bien ser selectivo, optar por distintas regiones o sectores, siempre en compañías de calidad. Y yo creo que aquí la clave es sobre todo la gestión activa y seleccionar oportunidades que podemos ver en el momento, que igual no se hayan revalorizado tanto como el resto de compañías.
0: Uh-huh. Con la inteligencia artificial manteniendo ahora mismo pues todo el impulso de Wall Street. Ayer, de hecho, comentábamos una semana extraordinaria para los semiconductores, para las compañías que apuestan por la tecnología. ¿Sigue teniendo sentido el apostar por grandes valores, grandes tech, por ejemplo, las siete magníficas, o estáis encontrando oportunidades quizás en otros sectores? Estábamos hablando también anteriormente de los minerales críticos, de las tierras raras, quizás pueda ser un sector también favorable.
1: Es cierto que estamos en máximos en valores tecnológicos, en todo lo relacionado con la inteligencia artificial, fabricación de chips y toda esa temática, pero es la inteligencia artificial nos sigue gustando. Pensamos que es una tendencia estructural de la década y que va a seguir dando muchas alegrías a los inversores. Dicho eso, pensamos que hay vida más allá de los magníficos siete, ¿no? Tenemos, por ejemplo, en Estados Unidos las MIT, las compañías de pequeña y mediana capitalización, índices, por ejemplo, el Russell 2000 o el Russell 2500, llevan una revalorización superior al Standard & Poor's en lo que va de año, con lo cual ahí pues se benefician del tema de Trump, Make America Great Again, de la relocalización de la industria hacia Estados Unidos. Y lo que sí que habría que tener en cuenta aquí es optar por compañías de calidad con los tipos de interés al alza, que tengan los balances saneados, que no tengan

0: un apalancamiento alto y que tengan unos ingresos recurrentes. También nos siguen gustando los emergentes. Tenemos índices también en máximos, como es el KOSPI coreano o el índice de Taiwán. Pues ha sido una subida muy concentrada en muy pocos valores, todos relacionados con la tecnología y la inteligencia artificial, como TSMC o Hynix. Pero también hay oportunidades en nombres que no conocemos, que son muy poco conocidos, que están muy infravalorados y con unas valoraciones muy atractivas. Y aquí la clave es hacer una gestión activa y de selección de valores.
1: Pues pendientes de diversificar esa cartera, de tener tanto renta variable como renta fija. Melanie Lange, directora para Iberia en Federated Hermes Limited. Muchísimas gracias por acompañarnos.
0: Muchas gracias a ti.
1: Bueno, pues nosotros vamos a hacer una pequeña pausa publicitaria y enseguida volvemos con el foco puesto en la ONU. Antonio Guterres ya está hablando.

¿Por qué no intervienes? Para que siga la fiesta. Joder, con la fiesta. Se van a cepillar la economía entera con la fiesta. Y Soros así. Se está riendo en vuestra puñetera cara. Se está riendo en vuestra puta cara. Soros. Os ha metido a Scott Bessent en el gobierno. Y está así, en la silla. Pero sois tontos, coño. Os está llevando la economía al precipicio. Con el Bessent de la mano. Con un Soros en el gobierno. El mayor apoyo de los demócratas del mundo woke. Os la están colando. Pero Soros. De verdad, tío. De verdad. Vaya panda, tío. ¿Qué hay que comprar? Dice, hay que comprar algo que no dependa de ningún gobierno. Un, dos, tres, responde otra vez. Él dice oro. No cita Bitcoin, pero el argumento sería prácticamente el mismo. Bitcoin, oro. Pues esta es la clave que está poniendo encima de la mesa Ray Dalio. Ya les digo, en el mismo día Druckenmiller le ha dicho, te estás equivocando. Te estás equivocando con el movimiento de deuda. Hormuz es el otro elemento fundamental, porque claro, si al menos pudieras reducir la inflación porque no tienes una guerra en Irán, pues vas caminando alrededor de, bueno, vamos a sortear la crisis. Un estrecho de Hormuz, como otra vez tenemos el Brent arriba, tocando ese entorno o buscando los 95 dólares, volviendo otra vez a tensionar, ¿no? Buscando esos 95 dólares para sentarse ya por encima y volviendo a buscar una fotografía complicada.

0: 15 y 16 de la tarde, seguimos muy pendientes de la Asamblea General de la ONU en Nueva York, donde ya hemos visto la llegada por parte de Ursula von der Leyen, también por parte de Volodymyr Zelensky, esperando a la entrada de Donald Trump. Tenemos a Antonio Guterres hablando, vamos a escucharle.
1: Drones para atacar hospitales y viviendas. Se multiplican los actos de violencia sexual y agresión por motivos étnicos. Y se desmiembra el país mientras el mundo mira para otro lado. En Myanmar hay otra crisis casi al borde del olvido. Incluso con la escalada de la violencia, los desplazamientos masivos y la propagación de la delincuencia transnacional. Excelencias, estos y tantos otros conflictos atestiguan lo que ocurre cuando el poder escapa a todo control, cuando la fuerza va por delante de la diplomacia, cuando los presupuestos militares se disparan y se pierde todo atisbo de rendición de cuentas. La prueba que tenemos ante nosotros consiste en determinar si el poder se ejercerá conforme a derecho o por encima de él. Debemos superar esta prueba. Debemos defender la carta sin doble moral, proteger a los civiles sin excepción. Garantizar el acceso humanitario sin trabas. Proteger a los socorristas humanitarios sin falla.

0: Y promover sin demora la no proliferación y el desarme nucleares. Exigir que se rindan cuentas sin temor ni favoritismos. También debemos reformar el Consejo de Seguridad para que refleje el mundo de hoy con la legitimidad y eficacia que exigen los retos contemporáneos. El Consejo de Seguridad fue concebido tras la Segunda Guerra Mundial, pero desde entonces el mundo ha cambiado radicalmente. Ese cambio dista mucho de verse reflejado en el Consejo de Seguridad. El ejemplo más flagrante es el de África. Cuando se fundaron las Naciones Unidas, la mayor parte de África todavía se encontraba bajo dominio colonial. Hoy, África sigue sin tener representación permanente en el Consejo. Que no haya puestos africanos permanentes en el Consejo de Seguridad en el siglo XXI es injusto e indefendible. Tiene que cambiar. Excelencias, la segunda prueba del poder es la desigualdad. La desigualdad suele plantearse como problema económico, pero es un problema de poder. El poder de decidir quién tiene oportunidades, acceso a los recursos, la capacidad de hacerse oír. Nunca antes ha tenido la humanidad tanta riqueza, conocimientos y capacidad tecnológica. Sin embargo, el progreso sigue estando fuera del alcance de miles de millones de personas que ven la prosperidad a su alrededor, pero no para ellas. Les dicen que la globalización amplía los horizontes, pero lo que viven es la exclusión. Se les prometió que la tecnología traería nuevas posibilidades, pero muchos temen que los prive de sus medios de vida. Mientras tanto, miles de millones de personas siguen privadas de sus necesidades básicas que deberían garantizarles los objetivos de desarrollo sostenible. Alimentos, agua limpia, educación, trabajo digno, atención a la salud, dignidad. Excelencias, a ningún país se le debería negar un futuro sostenible por estar del lado desfavorecido de un sistema financiero profundamente desigual. Y sin embargo, en el mundo en desarrollo son muchos los que se ven aplastados por una deuda insostenible, asolados por desastres que apenas contribuyeron a provocar y privados de acceso a una financiación asequible. Por ello, hemos creado nuevos espacios políticos para promover la reforma de la arquitectura financiera internacional, que no es un debate abstracto, sino una cuestión de representación, equidad y reparto de poder, de alivio de la deuda a tiempo y con eficacia y justicia, con bancos multilaterales de desarrollo más grandes, más resueltos y mejor pertrechados para proporcionar financiación asequible a largo plazo y a gran escala, y movilizar fondos privados de forma masiva, con derechos especiales de giro que beneficien a los países que más lo necesitan. Excelencias, no podemos hablar de desigualdades sin mencionar la más universal de todas, la desigualdad entre mujeres y hombres. En todas partes, mujeres y niñas siguen sufriendo discriminación, violencia, exclusión y abusos. En todo el mundo se les deniegan derechos, se silencian sus opiniones, se hace de su cuerpo un campo de batalla y se tratan sus libertades como moneda de cambio. Es un atropello y un enorme desperdicio para la humanidad. La paz es más duradera cuando las mujeres participan en las negociaciones. Las economías son más dinámicas cuando las mujeres tienen igualdad de oportunidades. Las sociedades más resilientes cuando las niñas pueden aprender, liderar y vivir sin miedo. Y las instituciones son más eficaces cuando el poder...
1: El secretario general de la ONU, Guterres, lo estamos escuchando, acaba de confirmar que el llamado alto el fuego en Oriente Medio es simplemente una reducción de la intensidad de todos los combates. El secretario, además, confirma que la situación en los territorios palestinos debe calificarse de catastrófica. Y no solo eso, sino que ha confirmado que el Consejo de Seguridad debe ser reformado en todo momento. Además, ha hablado sobre la desigualdad, dice que no es un problema económico, sino que es más bien un problema de poder. Ya saben que durante

0: iraníes si se dan las consecuencias y las condiciones adecuadas. El presidente Donald Trump ha dicho eso a la agencia de comunicación, medio de comunicación CNN, un funcionario estadounidense familiarizado con el asunto, ha publicado que también podría celebrarse una reunión de este tipo con algunos de los principales asesores del presidente que viajan con él a Nueva York, aunque por el momento no hay nada programado. Seguimos escuchando, Antonio Guterres.
1: Una generación que consume el futuro de la siguiente. Un grupo que se beneficia mientras quienes tienen menos responsabilidad sufren antes y con mayor intensidad las consecuencias. Hace 3 años, en las montañas de Nepal, ya di la voz de alarma sobre el derretimiento cada vez más acelerado de los glaciares y advertí de que los techos del mundo se estaban derrumbando. Algunos desoyeron esas palabras por considerar que exageraban los peligros, pero como han demostrado los últimos trágicos acontecimientos, los efectos llegan antes, son más acusados y se dejan sentir más lejos de lo que muchos habían previsto. Ahora es casi seguro que rebasaremos el límite del 1,5 grados y se abalanza sobre la humanidad un fenómeno del Niño de magnitud excepcional. Los peligros son reales, pero también es real la esperanza. La última década ha propiciado uno de los cambios más prometedores de nuestro tiempo en la distribución del poder, el auge de la energía limpia. El sol no le pertenece a nadie, el viento no se puede embargar, la innovación puede venir de cualquier lugar. Con esto se han reequilibrado profundamente las relaciones de poder. Las energías renovables son ya la fuente más barata de electricidad nueva en la mayor parte del mundo y la senda más viable hacia la seguridad energética, la independencia y el crecimiento sostenible. Excelencias, ya se vislumbra un futuro sin combustibles fósiles. La cuestión es cómo llegar. ¿Será una transición justa y ordenada, basada en la cooperación internacional, o caótica y costosa, que deje a pueblos y países atrás? Hoy exhorto a todos los gobiernos a que adopten un plan nacional para dejar progresivamente los combustibles fósiles, un plan que respete el límite de 1,5 grados, que incluya plazos claros y proteja a las comunidades y los trabajadores afectados. Sabemos que los intereses ligados a los combustibles fósiles no se van a apartar por voluntad propia durante décadas. Las grandes empresas petroleras han tratado a la atmósfera como si fuera una cloaca a cielo abierto y se han enriquecido a costa de las consecuencias. Desde que Rusia invadió Ucrania, 5 grandes petroleras occidentales se han embolsado casi medio billón de dólares en beneficios. Y podemos comparar esa cifra con los apenas 34.000 millones de dólares de financiación pública internacional para la adaptación que se destinaron a los países en desarrollo. Mientras tanto, la gente de a pie paga más por la energía, los alimentos y los seguros. Ya hemos visto antes este tipo de abusos de poder. Cuando los daños causados por las grandes tabacaleras se hicieron innegables, los gobiernos actuaron. La crisis climática exige la misma determinación. Quienes más contaminaron y más beneficios obtuvieron deben hacer mucho más para reparar el daño que causaron. Quien contamina, paga. Y a los líderes, ciudades, sociedad civil y los ciudadanos que trabajan para exigirles que rindan cuentas, les digo, están del lado correcto de la historia, sigan adelante. Y los gobiernos deben seguir adelante también en todos los frentes. Para terminar con la deforestación, invertir en redes eléctricas y sistemas de almacenamiento, reducir las emisiones de metano. Pero esas acciones no bastan. Necesitamos justicia climática, centrada en la adaptación y la financiación. Los países desarrollados deben cumplir sus compromisos. Han de triplicar la financiación para la adaptación y hacer que el fondo de respuesta para pérdidas y daños funcione a escala necesaria. También tenemos que garantizar la cantidad actual de que dispone el fondo de respuesta es ínfima, ridícula. También debemos asegurarnos que la extracción de minerales críticos no ahonde aún más las desigualdades de antes. Países productores y las comunidades afectadas deben quedarse con una parte mucho mayor del valor que generan sus recursos. Basta ya.
0: Bueno, pues vamos a estar pendientes a la señal que nos llega desde Nueva York con Guterres hablando. Está haciendo referencia a 5 grandes petroleras que se han desembolsado casi medio billón de dólares con todo el conflicto abierto entre Estados Unidos e Irán. Además, ha hablado sobre los gobiernos que han intentado actuar contra las tabacaleras y ahora deben hacerlo contra los abusos petroleros, dice Antonio Guterres. El siguiente en hablar es Lula.

Silva, lo emitiremos aquí en Negocios Televisión. Mientras tanto, ponemos el foco en materia económica y en el marco corporativo. Atención a unos 110.000 millones de dólares que son necesarios para cambiar Hollywood. Paramount abre la puerta a un nuevo gigante de los medios de comunicación. Y en empresas, bueno, pues este nuevo paso está llamando la atención a todos los medios de comunicación, porque Paramount ha llegado a un acuerdo con varios fiscales generales estatales que elimina uno de los últimos grandes obstáculos para su operación con Warner Bros. Discovery, valorada en alrededor 110.000 millones de dólares. El argumento estratégico es muy interesante porque dice que crear escala suficiente para poder competir con gigantes tecnológicos y plataformas como, por ejemplo, Netflix. Esta es otra señal más de cómo la tecnología está obligando a industrias enteras a concentrarse para poder sobrevivir. El camino para una megafusión por el valor de más de 100.000 millones de dólares. Bueno, pues queda además un minuto para campana, 40 segundos ya para que escuchemos el toque de campana al otro lado del Atlántico, en Wall Street. Ya saben, ayer vivimos una sesión extraordinariamente fuerte para la tecnología y con tres grandes fuerzas hoy tirando del mercado. Es el petróleo, que cae y eso ofrece alivio a inflación y a bonos. El Treasury a 10 años, que retrocede hacia ese 4,94%, pero la inteligencia artificial, que vuelve a concentrar muchísimo capital, mientras crecen todas las dudas sobre el coste de cómo financiar toda esa enorme deuda. La tenemos ya todo preparado en Nueva York. Vamos a escuchar la campana de la Gran Manzana.

0: sido el turno de ChargePoint para dar el toque de campana hoy en esta sesión en la que vuelve a primar el tono positivo, el color verde. Standard & Poor's 500 sube un 0,11% por encima de esos 7.773, consolidando los 7.700. Nasdaq 100, fuerte impulso el de anoche. 838 puntos está sumando ya la cartera, 2,83% para arriba. Parece que hoy vuelve a ser el foco principal. Las tecnológicas, los semiconductores y las compañías que apuestan por IA, por tecnología. Dow Jones Industriales suma 155 puntos, 0,30% para arriba en los 52.212. Ya lo están viendo, tono positivo en renta variable. Vamos a ver la renta fija, vamos a ver cómo están actuando esos rendimientos de los bonos. Los diferenciales de la deuda estadounidense, relajado 4,94%. El bono a 10 años cae un 0,08 y el bono a 30 años que repunta un 0,02 en el 5,28. Este sí sigue en ese terreno algo peligroso, algo tentativo para el inversor. Nos vamos directamente a repasar cómo han abierto hoy las compañías que apuestan por la tecnología. Las siete magníficas, ayer eran siete, de las cuales, bueno, pues lo hicieron bastante bien en el mercado. Al cierre todas anotaban subidas. Nvidia hoy también amanece arriba 0,70%, Google un 0,82%, Tesla subida de ayer de más de un 9%, ahora mismo ligeramente un 0,04%, Meta sube un 0,24%, Apple 1,28% arriba y Amazon, que también se está notando subida junto a Microsoft, bajando un poquito más, viendo a Amazon y a Microsoft, aquí un poquito más abajo, 255,37 y a Microsoft, que también está escalando. Bueno, pues nos vamos a ver también lo que está haciendo los semiconductores, cómo ha amanecido hoy Intel, cómo ha amanecido AMD, ARM, en una sesión en la que, bueno, pues están empezando a tomar ese beneficio, ese desembolso por parte del inversor, están celebrando la sorpresa de ayer. Intel cae un 0,54%, Dell un 1,23% y AMD 0,71%. Fíjense en ARM, un poquito más abajo, ayer subía más de un 15%, hoy efectivamente también lo están celebrando, cae un 0,50% dejando el precio de la acción en los 320. Ayer noticia con MicroStrategy, la compañía de Michael Saylor, que anotaba nueva recompra de bitcoins, hoy está subiendo un 0,24% y Coinbase recorta un 0,03%. Menos tensión y, bueno, más calma, sobre todo en el mercado de las criptomonedas. Vemos a Bitcoin como ayer consolidaba esos 85.000 dólares y ahora mismo, bueno, pues estamos viendo en esos 86.000, caída del 0,70%, pero el sorpaso brutal de esos 70.000 a los 86.000. Nos vamos directamente a ver también lo que está haciendo el petróleo. Hoy es uno de los principales catalizadores. Hemos visto tanto el barril de referencia de Estados Unidos como el del viejo continente por debajo de los 100 dólares. Barril de Brent 98,81 y West Texas Americano 94,24, caída de alrededor del 2%. Sin embargo, el oro y la plata también a la baja, cae un 0,30% los futuros del oro y el oro al contado en los 4.334. ¿Por qué? Por el fortalecimiento que hemos visto en las últimas sesiones del índice del dólar, el billete verde que, bueno, pues estábamos viendo por encima de esos 100 después de la subida de tipos por parte de la Reserva Federal, y ahí lo vemos, 100,46, subida del 0,04%, dejando al resto de pares. Euro dólar cae un 0,07% y la libra dólar en el 1,33. Bueno, pues nos vamos a las claves del día, los principales titulares, principales catalizadores de hoy. En primer lugar, con Hormuz, después de que Irán ofrezca abrirlo en al menos ese plazo que ya han dictaminado, en 7 días. En segundo lugar, la relación entre Estados Unidos y China, ya saben, esta semana clave en Nueva York con la Asamblea General de la ONU, pero también con la reunión bilateral entre Donald Trump y Xi Jinping. Hablarán de inteligencia artificial, de aranceles y de tierras raras, y eso, bueno, pues ya lo está digiriendo el mercado. La inteligencia artificial sigue siendo otro de los grandes puntos, sobre todo porque parece que falte electricidad. Ha sido uno de los titulares que ha dejado hoy el medio británico, el Financial Times, apuntando a que Estados Unidos está escaseando de esa electricidad. Europa, por su parte, con inflación que vuelve y podría volver a ese 4%, según han dicho desde el Banco Central Europeo. Los economistas jefes han alertado de esta situación hoy. Y también en Wall Street, bueno, que estamos viendo precisamente ese Nasdaq al alza, tech y a chips, software y cripto liderando toda la sesión. Ayer estábamos viendo cómo Meta, dentro de las siete magníficas, era precisamente la que más subía, más de un 10%, a la espera de ese nuevo producto de inteligencia artificial que revoluciona por completo a todo el mercado. Hablamos del Muse, que impulsa la inteligencia artificial agéntica. Son asistentes capaces de ejecutar tareas de forma autónoma, y hablan también de las CPU, que son las grandes beneficiadas. fuerte arranque con 264.000 descargas ya, 448.000 usuarios activos diarios y con ese impulso del rally tecnológico que vimos ayer de más del 6,5% para Meta, ARM más de un 15%, Intel un 13%, AMD un 9% de subida con el mercado que mira a Meta Connect, que será ese estreno entre el 23 y 24 de septiembre. Se esperan muchas novedades de ese Muse, inteligencia artificial, de los chatbots y de los agentes autónomos. De momento, una revolución del mercado que está, bueno, pues de alguna manera causando ese optimismo en el resto de compañías que apuestan por Meta y también por la inteligencia artificial y fabricación de microchips. Bueno, pues vamos a seguir pendientes a la Asamblea General, vamos a seguir pendientes a la ONU. Como bien estábamos comentando, el siguiente en hablar será Lula da Silva. También tenemos la agenda del presidente de Estados Unidos, Donald Trump, y a Volodymyr Zelensky, que lo estábamos viendo llegar junto a Ursula von der Leyen. Sigue hablando Antonio Costa, vamos a escucharle.
1: Toda la razón. La rebeldía de los países que saben que nuestros futuros están entrelazados. La rebeldía de la esperanza. Mantendré vivo ese espíritu de firmeza y determinación todos y cada uno de los 100 días que me quedan en el cargo. Pero el compromiso con los valores y principios de las Naciones Unidas no empieza con un mandato y tampoco termina con él. Esos valores y principios son más grandes y perduran más que cualquier cargo. Por eso, les aseguro que a partir del 1 de enero, cuando ya no sea secretario general, esté donde esté y haga lo que haga, voy a seguir pregonando la idea de que la paz es posible, de que la dignidad humana es universal, de que el poder de la ley debe prevalecer sobre la ley del poder y de que vale la pena luchar por nuestro futuro común. Voy a seguir defendiendo los valores de la Carta de las Naciones Unidas. Y no me voy a rendir nunca jamás. Muchas gracias.

Bueno, pues lo estábamos escuchando a Antonio Guterres precisamente hablar sobre su compromiso, que no ha comenzado con ese mandato ni que va a terminar con él. Dice que cuando deje de ser secretario general va a seguir trabajando para la paz y para un futuro común. Varios temas los que van a tratar en esa Asamblea General. Tenemos por un lado también conflicto abierto entre Rusia y Ucrania, un momento en el que hemos escuchado a Marco Rubio esta mañana hablando para Fox News, decir que quieren llegar y que su objetivo principal es llegar cuanto antes a ese fin del conflicto entre Rusia y Ucrania, con ese mensaje insistente por parte de Donald Trump de anoche y con ahora mismo el plazo de 7 días por parte de Irán para reabrir el estrecho de Hormuz. Bueno, pues vamos a estar muy pendientes de la ONU en toda la sesión hoy en Negocios Televisión, pendientes del mercado también, con ese rally que estamos viendo histórico por parte del Nasdaq 100, sigue entrando dinero en la tecnología. Vamos a comenzar con nuestro termómetro de Estados Unidos.

Bueno, pues pendientes a los bonos, el 10 años, el Treasury estadounidense vuelve a ceder hacia el 4,94%. Es una buena noticia para las valoraciones tecnológicas, pero todavía estamos apenas unos puntos básicos del 5%. El mercado respira, pero el dinero sigue siendo caro. Por tanto, tenemos a unos bonos que empiezan a respirar, sigue algo tenso ese 5%, se aleja, pero todavía está mirando ya de cara a Wall Street. Por tanto, tenemos nuestro termómetro en naranja con algo de distensión en los bonos. Vamos a nuestro segundo termómetro de hoy de Estados Unidos. Segunda señal es la energía con el petróleo, con el barril de Brent que cae hacia $99 ante la expectativa de una posible salida diplomática en Hormuz. Después de semanas en las que la energía amenazaba con reactivar la inflación, esta es probablemente la mejor noticia macro del día. Ese veredicto final que le damos al petróleo llegando por debajo de los $100 y enfriándose ahora mismo toda la tensión con ese margen de 7 días que ha dado Irán para reabrir el estrecho de Hormuz. Cada dólar que pierde el Brent compra algo de margen para la Reserva Federal y, por tanto, lo situamos este termómetro en tono positivo, color verde para el petróleo. Seguimos con la tercera señal, que es la inflación. El petróleo sí que ayuda hoy, pero la Reserva Federal sigue vigilando los precios y el Banco Central Europeo ya advierte de que el shock energético acumulado puede mantener la inflación elevada durante los próximos meses. Es demasiado pronto para declarar la victoria, aunque estemos viendo el petróleo a la baja. Por tanto, persiste la inflación en Estados Unidos y en Europa. Y cuarta señal, vamos al apetito por el riesgo. Vamos a Bitcoin, que permanece por encima de esos $85,000. Dogecoin lidera el rebote cripto y los ETF spot de Bitcoin han captado alrededor de $1,000 millones durante el día de ayer. El dinero vuelve a perseguir el riesgo. El veredicto final que le damos a este termómetro es positivo, risk on, fuerte. Cuando vuelve el apetito, Bitcoin vuelve a llegar primero. Por tanto, este ha sido todo el termómetro de Estados Unidos. Baja el petróleo, respiran los bonos y Bitcoin enciende ya el risk on.

Y dejando de lado ya el termómetro de Estados Unidos, ya hemos conocido cómo se sitúa ahora mismo y cómo se encuentra la economía estadounidense, vamos con los protagonistas, porque estábamos hablando del lado del sector tecnológico, precisamente ese impulso que vivimos ayer en compañías como ARM y Astera Labs son dos de las que vienen con fuertes avances vinculados al nuevo impulso de la infraestructura de la inteligencia artificial. Meta sigue en el centro de la atención por Muse y al otro lado tenemos a refinerías como Marathon Petroleum y Valero sufriendo precisamente por ese giro del petróleo. Es una fotografía perfecta de la sesión, justo cuanto más baja la prima energética, ese precio del petróleo, menos reciben las petroleras y más oxígeno encuentran los activos de crecimiento. Las referencias que estamos viendo hoy son ARM, Astera Labs, Marathon Petroleum y Valero, que retroceden un 5% y un 4% respectivamente. Por tanto, la IA vuelve a volar mientras la caída del crudo golpea a las petroleras. Y ahora ya sí, volvemos y seguimos con el negocio del futuro de Estados Unidos. Bueno, pues Estados Unidos tiene los chips, pero le falta lo más básico y es la electricidad. Hoy nuestro negocio del futuro no está en el nuevo chatbot, está en algo muchísimo más antiguo, que es cómo producir electricidad. Estados Unidos tiene los mejores chips del mundo, eso lo sabemos. Algunas de las mayores empresas tecnológicas, como Nvidia, y cientos de miles de millones comprometidos en centros de datos. Pero la capacidad eléctrica no crece al mismo ritmo. Los cálculos recopilados hoy por el Financial Times han apuntado a un déficit de al menos 15 gigavatios ya en 2027 y a una brecha todavía mayor durante los próximos años. Es decir, la próxima gran oportunidad de la inteligencia artificial puede no estar únicamente en quién fabrique el chip, sino en quién consigue alimentar ese chip, porque ahora mismo Estados Unidos podría, bueno, pues dejar esas promesas atrás, si no consigue toda esa electricidad de la que ahora está escaseando, según dice el Financial Times. La carrera ha ido desplazando ese cuello de botella. Primero faltaban GPUs, después faltaban centros de datos, luego apareció el problema de financiación, empezaron a emitir más deuda, compraron y ahora es la falta de electricidad. Eso abre una cadena de negocio gigantesca porque hay generación nuclear, gas, almacenamiento, refrigeración y sistemas detrás de todo este contador. La pregunta del próximo ciclo de la inteligencia artificial puede ser menos quién tiene el mejor modelo y más quién tiene realmente ese enchufe capaz de distribuir toda la electricidad que necesita ahora ya el futuro de la inteligencia artificial. Por tanto, un problema con el que se enfrenta ahora Estados Unidos. Ahí es donde está el negocio del futuro, en la electricidad.

0: Bueno, pues vamos directamente a la ONU, la Asamblea General de las Naciones Unidas en Nueva York. Estamos muy pendientes a la llegada del resto de líderes. Ya hemos visto a Volodymyr Zelensky, a Ursula von der Leyen. Faltan por llegar. Conectamos directamente con Nueva York.
1: Realistas, sin disculpas sobre nuestras fallas. Segundo, al analizar de forma fundamental las reformas de la organización para ofrecer mejores resultados y, en tercer lugar, haciendo que nuestro trabajo sea más inclusivo, incluyendo a todos los interesados relevantes para una entrega eficaz. Permítame darles más detalles. En cuanto a mi primer punto, debemos ser sinceros en cuanto a los desafíos y que hay que corregir, incluso cuando los cambios puedan ser dolorosos. Por ejemplo, la paz y la seguridad. Es uno de los pilares de la organización. De acuerdo a la Carta de las Naciones Unidas, el Consejo de Seguridad tiene la responsabilidad fundamental de mantener la paz y la seguridad internacional. Sin embargo, cuando el Consejo no puede actuar, los Estados miembros recurren a la Asamblea General. Lo vimos ya en 1950 con la resolución Unidos por la Paz. Y lo hemos visto más recientemente a través de la iniciativa de veto de la Asamblea. Estos dos órganos principales de nuestra organización son complementarios, no compiten entre sí. La Carta establece un equilibrio adecuado entre ellos. Ambas cámaras deben hacer lo que les corresponde. Para ser justos, el Consejo de Seguridad, cuando actúa, demuestra su fortaleza y eficacia. Ayudó a liberar a Kuwait, a poner fin a la guerra civil en El Salvador, apoyó la independencia de Namibia, lideró la reconstrucción de Camboya y estabilizó a los países afectados por conflictos mediante el mantenimiento de la paz. Sin embargo, cuando el Consejo no puede actuar sobre asuntos importantes, se pone en duda la eficacia de nuestra organización en su conjunto. En 1945, la humanidad depositó su confianza en el Consejo de Buena Fe, dándole la extraordinaria responsabilidad de mantener la paz internacional. El Consejo aceptó esta responsabilidad y firmó un acuerdo. Ahora debe cumplir su parte del trato. Esto es lo que esperan los pueblos del mundo. Y a sus ojos, cuando el Consejo de Seguridad funciona, las Naciones Unidas funcionan. La promesa de 1945 aún nos une hoy. Hago un llamado al Consejo de Seguridad y a todos sus miembros para que den un paso adelante, para que lideren como necesitemos y para que actúen cuando lo necesitemos. Vinculado a esto está la cuestión de la reforma del Consejo de Seguridad. Apoyaré las negociaciones intergubernamentales lideradas por la Asamblea General en su labor para hacer que el Consejo sea más representativo, transparente y refleje la realidad geopolítica de nuestra era. Garantizar una representación justa para las regiones subrepresentadas debe seguir siendo una prioridad. Como dijo el secretario general, en ningún sitio es esto más importante que en África. Después de 8 décadas, la región más grande por número de Estados miembros,

0: y un foco clave de las misiones de paz de las Naciones Unidas, está infrarrepresentada en el Consejo de Seguridad. África debe estar en la mesa, no en el menú. No se puede pedir a África que espere indefinidamente por su lugar legítimo en el Consejo. Acabar con la infrarrepresentación de África es ahora una cuestión de equidad, de justicia y, en última instancia, de la credibilidad de esta organización. En cuanto al desarrollo, y en particular los objetivos de desarrollo sostenible, acertamos al centrarnos en los desafíos. El año pasado, los donantes de la OCDE gastaron alrededor de 175 mil millones de dólares en ayuda para el desarrollo, una caída del 23% interanual. Y sin embargo, los gastos militares se acercan a los 3 billones de dólares, limitando 11 años consecutivos de crecimiento. Mientras tanto, el progreso de los ODS se ha estancado, y en poco más de un tercio de los objetivos. Y los países en desarrollo están pagando el precio de las interrupciones en la cadena de suministro que no causaron y no pueden corregir. El contraste no podría ser más evidente. Debemos priorizar mejor cómo se gastan nuestros recursos, aumentando la asistencia al desarrollo, reformando la arquitectura financiera internacional, abordando la carga de la deuda, cumpliendo los compromisos de Sevilla y de París, y aplicando los programas de acción para los países menos adelantados, los países en desarrollo sin litoral, los pequeños estados insulares en desarrollo, así como la Agenda 2063 de la Unión Africana. Porque donde lo hemos hecho, los resultados son claros. En la última década, casi 1.000 millones de personas han tenido acceso al agua potable, gestionada de forma segura. La electricidad alcanza ahora el 92% de la población mundial. Y el acceso a la Internet ha aumentado de 40% a 74%. Detrás de estas cifras hay niños más sanos, comunidades más resilientes, mejores oportunidades para mujeres y niñas y una esperanza renovada. Estos avances demuestran que acelerar los ODS es posible cuando los países en desarrollo y los socios para el desarrollo trabajan en conjunto. Y esto es una respuesta.
1: Bueno, pues pendientes a Nueva York, la Asamblea General de la ONU, hoy precisamente, como bien estábamos comentando, vamos a estar siguiéndolo desde Negocios Televisión, la agenda económica, la agenda de comparecencias es a las 3 de la tarde, estaba previsto que comenzara Lula da Silva de Brasil, a las 3 y media Donald Trump de Estados Unidos, a las 4 Jordania, 4 y media Turquía con Erdogan, a las 5 de la tarde Qatar y a las 5 y media Lituania. Por último, tendríamos a las 6 de la tarde a Francia, Emmanuel Macron. Bueno, pues vamos a echar un vistazo a cómo está amaneciendo hoy Wall Street. Ya estábamos viendo precisamente ese impulso que hemos visto en el Nasdaq, alcanza nuevos máximos históricos, el Standard & Poor's 500 se mantiene prácticamente sin cambios y el petróleo sigue cayendo. Vamos a levantarnos, vamos a echar un vistazo a cómo está actuando también las principales plazas europeas. Queda menos para que termine ya la sesión. Eurostoxx 50 lo tenemos subiendo un 0,42%, IBEX 35, selectivo español, que volvió a alcanzar máximos, subía a los 19.884, sube un 0,81. DAX de traje hermano, a pesar de todo el boom y todo el terremoto, el revuelo político que tienen en Alemania, sube un 0,49%, medio punto porcentual, hasta los 25.700 puntos. CAC 40 parisino, 0,45% arriba, y el único que se tiñe de rojo hoy en las principales plazas europeas es el MIPTEL de Milán, cae un 0,16% hasta los 52.280 enteros. FTSE 100 londinense sube un 0,10%. Y si nos vamos a Estados Unidos, precisamente estábamos hablando cómo la renta variable vuelve a marcar máximos históricos. ¿Dónde? En el Nasdaq 100. ¿Por qué? Por todo el flujo de dinero, toda esa rotación hacia sectores como la inteligencia artificial, como la tecnología, que están, bueno, pues recibiendo de manera notable y excelente al Nasdaq 100. Subía más de un 2%, no en los futuros, sino en el mercado de renta variable actual. El Standard & Poor's 500 sube más de un 0,13% y el Dow Jones de Industriales, que ahora empieza a recortar un 0,08%. Vamos a repasar lo que está haciendo las siete magníficas. Hoy hemos visto también el impulso por parte de Meta, recogiendo quizás algo más de beneficios después de la subida de ayer, más de un 9% la compañía de Mark Zuckerberg, que ahora está subiendo ligeramente un 0,50%, Nvidia bastante plana, 0,05% arriba, y si miramos a Tesla, después del gran empujón de ayer, 0,22%, sube hasta los 376. Hoy el foco está puesto más bien, bueno, pues en las compañías que no están ganando tanto. ¿Cuáles? Las que apuestan por el petróleo y que, bueno, pues este Este giro que hemos visto en el barril de Brent y el West Texas americano, tanto por ambos barriles por debajo de los $100, estamos viendo como en commodities. Vemos a el Brent en los 98, el West Texas en el 94, oro y plata cayendo. Tenemos en consecuencia a esas compañías que, bueno, pues apuestan por el petróleo, necesitan petróleo, ExxonMobil y compañías como Chevron, que están viendo hoy, bueno, pues una sesión quizás menos optimista. Tenemos precisamente a ExxonMobil cayendo un 1,48%, Chevron un 0,56%, Fluence Energy un 1,89% para abajo. Y si nos vamos directamente al mercado de las criptomonedas, hoy estábamos viendo cómo el optimismo sigue y continúa en Bitcoin, ha tocado los $86,000, ahora mismo retrocede un 0,55%, 86.102, XRP sube un 2,19% y el resto de criptos sí que a la baja. Sin embargo, la compañía de Michael Saylor y de Coinbase también, estábamos viendo Strategy y a Coinbase ayer subiendo más de un 2% ambas, MicroStrategy hoy sube un 0,58% y Coinbase retrocede justo lo mismo, 0,58% para abajo. Por tanto, muy pendientes de los semiconductores, las compañías que hoy sí que están tomando algo de beneficios, sobre todo después de las subidas de ayer en ARM, en Supermicro, en Broadcom, que escalaban más de un 10%, Intel, la compañía de Lip Bu-Tan, también llegaba a escalar más de un 12%, hoy están tomando algo más de beneficios después de, bueno, pues ese desembolso de ayer, y SpaceX, que también sube un 1,30% después de anunciar el Grok 4.7. SpaceX hasta los $153 de acción. Bueno, pues muy pendientes del mercado en todo momento, mercado de renta variable, mercado de materias primas que está, bueno, pues de alguna manera cayendo el petróleo y cayendo los metales preciosos como oro y plata. Bitcoin ya lo están viendo por encima de los 86.000, pendientes al rally de la tecnología y la inteligencia artificial y la Asamblea General de la ONU. Hacemos una pequeña pausa publicitaria y enseguida volvemos aquí en Negocios Televisión junto a Sandro Meco y Orden Mundial.

¿Por qué no intervienes? Para que siga la fiesta. Joder, con la fiesta. Se van a cepillar la economía entera con la fiesta. Y Soros así. Se está riendo en vuestra puñetera cara. Se está riendo en vuestra puta cara. Soros. Os ha metido a Scott Bessent en el gobierno. Y está así, en la silla. Pero sois tontos, coño. Os está llevando la economía al precipicio. Con el Bessent de la mano. Con un Soros en el gobierno. El mayor apoyo de los demócratas del mundo woke. Os la están colando. Pero Soros. De verdad, tío. De verdad. Vaya panda, tío. ¿Qué hay que comprar? Dice, hay que comprar algo que no dependa de ningún gobierno. Un, dos, tres, responde otra vez. Él dice oro. No cita Bitcoin, pero el argumento sería prácticamente el mismo. Bitcoin, oro. Pues esta es la clave que está poniendo encima de la mesa Ray Dalio. Ya les digo, en el mismo día Druckenmiller le ha dicho, te estás equivocando. Te estás equivocando con el movimiento de deuda. Hormuz es el otro elemento fundamental, porque claro, si al menos pudieras reducir la inflación porque no tienes una guerra en Irán, pues vas caminando alrededor de, bueno, vamos a sortear la crisis. Un estrecho de Hormuz, como otra vez tenemos el Brent arriba, tocando ese entorno o buscando los 95 dólares, volviendo otra vez a tensionar, ¿no? Buscando esos 95 dólares para sentarse ya por encima y volviendo a buscar una fotografía complicada.

Estados Unidos es el tema fundamental. Bombardea objetivos militares iraníes. Y ha dicho Donald Trump, dijo Donald Trump, que volverá a bombardear y que lo hará con toda la dureza posible. Ojo, porque la mayoría de los proyectiles iraníes fueron interceptados, según los informes que ha puesto encima de la mesa Estados Unidos. Ha intentado atacar bases militares estadounidenses en la región. Trump ha cerrado la puerta a cualquier acuerdo. Petróleo, intentando buscar que aquí no hay un final. Vamos a llegar a las elecciones de medio término al ritmo al que vamos con la guerra de Irán abierta, con la guerra de Ucrania abierta, con una fotografía bélica descomunal cuando Trump venía a cerrar las guerras en 24 horas, la guerra de Ucrania en 24 horas. Trump escribió en redes que no le interesa un pacto con Irán en estos momentos. Llamó al pueblo iraní por primera vez en mucho tiempo a levantarse contra los que gobiernan. A Besent y compañía le han afeado que está frenando el crecimiento mundial. ¿Dónde? Con los colegas del G20. En la cumbre de Asheville. Estaba montada como escaparate para la política económica de Trump. Le ha salido fatal. Sentaba por primera vez a consejeros delegados americanos con ministros. Pero europeos y canadienses han aprovechado para pasarle la factura del desastre al que está llevando la economía mundial Donald Trump, diciéndole que está frenando el crecimiento mundial con sus cosas. Europeos, canadienses, los aranceles, la guerra de Irán, la decisión de Besent de vender euros de las reservas estadounidenses para sostener al yen sin avisar a nadie. Hace lo que le sale de la nariz. Al hacerlo, hundió la moneda europea, protegió el dólar, pero ¿va a hacer esto siempre?

0: Bienvenidos a Orden Mundial, el programa en el que analizamos lo que está pasando precisamente en el mundo geopolítico a partir de una noticia que consiga unir precisamente el resto de situaciones a nivel internacional. Y la noticia en el día de hoy nos lleva a Nueva York, a esa Asamblea General de las Naciones Unidas que ya ha comenzado y lo ha hecho precisamente con Antonio Guterres, con el secretario general de las Naciones Unidas, que, ojo, lo primero que ha hecho ha sido una autocrítica, porque en el momento en el que la Asamblea General de las Naciones Unidas tiene que mostrar sus mejores galas, especialmente en Nueva York, Guterres reconoce que el Consejo debe ser reformado, que cuando se lanzó desde la Segunda Guerra Mundial tenían una idea en la cabeza, pero que los tiempos han cambiado y que, por ejemplo, uno de los asuntos que tiene que cambiar de forma urgente es el hecho de que en el Consejo no haya representación africana. Estas eran las palabras de Guterres.
1: Form the Security Council so that it reflects today's world with the legitimacy and effectiveness that today's challenges demand. The Security Council was designed in the aftermath of World War II, but the world has fundamentally changed since then. A change that is far from reflected in the Security Council. The most stunning example is Africa. When the UN was founded, most of Africa was still under colonial rule. Today, Africa still has no permanent representation on the Council. A 21st century Security Council A 21st century Security Council without permanent African seats is unjust and
0: Todo mientras también Antonio Guterres ha hablado sobre la situación en Oriente Medio y ha asegurado que las pausas realmente no están ejerciendo como tal y que el conflicto sigue por todo lo alto en la región.
1: Conflicts are cascading. So-called ceasefires have amounted to little more than lesser fires. With civilians continuing to pay the price. Enough is enough. I appeal to the leaders in this chamber to maximize this high-level week for de-escalation and dialogue. And together, let's send a clear message from this hall. The fighting must stop. Humanitarian aid must flow. And navigational rights and freedoms must be fully restored in accordance with internet.
0: Bueno, pues mientras estamos pendientes de que precisamente en ese escenario salga el presidente de los Estados Unidos, antes de que lo haga vamos a ir con nuestros invitados en el día de hoy. Nos acompaña en primer lugar Carlos Rucauf, ex vicepresidente de Argentina. Carlos, muchas gracias por estar con nosotros en el día de hoy.
2: Un placer para mí y por la compañía.
0: Igualmente, y por supuesto también es un placer que esté con nosotros José Luis Orella, profesor de Historia de la Universidad CEU San Pablo. José Luis, muchas gracias por estar con nosotros.
3: Siempre es un placer estar con vosotros y del mismo modo con el resto de los amigos.
0: Igualmente, claro que sí. Bueno, pues si os parece, vamos a hacer una especie de previa de lo que, bueno, podemos esperar por parte del presidente de los Estados Unidos, eso sí, prestando atención a las noticias del día de hoy. Vamos a comenzar con Irán y ese aviso que veamos cómo le sienta al presidente de los Estados Unidos. Porque Irán, bueno, pues podría estar sopesando, según distintos diputados, abandonar el Tratado de No Proliferación y desarrollar un arma nuclear. Voy a comenzar contigo, Carlos. ¿Crees que Irán puede efectivamente llegar a ese punto y que podría emplear un arma de este tipo en la guerra?
2: Siempre la han rechazado tanto el Ayatollah Khomeini como el Ayatollah Khamenei. En la actual circunstancia, salir del estado de no proliferación nuclear sería ponerse a mucha gente que nos mira con cierto cariño, con mucha preocupación más. Porque recordemos que el Tratado de No Proliferación Nuclear fue firmado justamente para evitar que tengan nuevas armas distintas de los que ya la tenían. Está claro que un sector de Irán puede ser que esté presionando por eso. Yo creo que por ahora es prematuro pensar que lo van a aprobar. Pero también hay que tener en cuenta que Donald Trump está amenazando con atacar Picatse, es decir, la montaña donde está según dice New York Times y Wall Street Journal, la mayoría de la reserva de uranio enriquecido que tiene la República Islámica. Un ataque a Picasso podría desencadenar una cantidad de acciones realmente en el camino peor que podríamos temer, que es que entonces sí Irán sienta que si lo atacan en un lugar donde puede haber una bomba sucia como consecuencia, reaccione yéndose del TNP. Mi sensación es que acá muchos de los protagonistas amagan y por suerte no ejecutan.
0: Bueno, pues veremos qué pasa en ese respecto. Y José Luis, te quiero lanzar la misma pregunta. Carlos asegura algo que hemos visto durante toda la guerra, que es que Irán, bueno, pues ha dejado claro de forma constante que no tiene ningún tipo de interés en emplear armas nucleares, pero es cierto que esa condición, que un ataque en Picax podría desencadenar, bueno, pues respuestas terribles por parte de Irán. ¿Crees que esas respuestas, en ese caso en concreto, sí podrían llevar al empleo de un arma nuclear?
3: Bueno, creo que estamos más un poco en el ámbito diplomático, ¿no? Nadie quiere protagonizar, ¿no?, aparte de Estados Unidos, meterse en las potencias que se han sentido responsables de bombardeos atómicos. Nadie quiere tener un poco esa responsabilidad, aunque todo el mundo quiere usar, ¿no?, ese derecho de utilizar la amenaza nuclear para evitar, bueno, pues, y favorecer esos equilibrios que se consiguieron durante la Guerra Fría. En definitiva, estamos ahora en Irán con el ala más radical, más extremista y que por lo tanto abre un poco esas circunstancias, una mayor radicalización. También es cierto que para poder sentarse ante una posible negociación o de diálogo, Irán siempre ha dicho lo mismo, que renegaban del arma nuclear y que era principalmente el principal punto a través del cual se podía llegar un poco a ese punto de status quo o posible negociación, ¿no? El que ahora Donald Trump, debido a las circunstancias políticas, necesite unas argumentaciones de fuerza y amenace con ataques, únicamente puede ser compensado por Irán con un argumento también de fuerza de este tipo, que únicamente en ese status quo puede ser Estados Unidos no desarrolla su ataque prometido contra Irán, pero a cambio Irán vuelve a la situación primigenia de abandonar toda posibilidad de poder obtener un arma nuclear. Podríamos decir que todo el mundo ha podido descongelar su situación eliminando puntos que podríamos decir vaporosos y volviendo a la misma situación de partida en la cual se encuentran ahora, ¿no? Intentando escalar una situación, podemos decir, en el aire sin llegar a esa situación de amenaza que todo el mundo podemos prever, pero que ellos estarían un poco cuajando para volver otra vez hacia abajo y poder llegar a una situación de negociación, pero claramente desde unas posiciones de mayor fuerza un poco en ese aspecto, ¿no? Un poco como ha dicho Carlos anteriormente, no creo que Irán quiera verdaderamente en la realidad transformarse en una potencia nuclear debido a las consecuencias y a la imagen que ha conseguido un poco con toda esta presión, pero sí intentar amagar de una manera diplomática, mostrar una cierta señal de fuerza para poder luego, de la misma manera, tirar un paso atrás en esa negociación, ceder aparentemente en esa postura, igual que Estados Unidos amenaza con un ataque para mostrarse electoralmente fuerte, pero que por la presión de los militares le están aconsejando que es mejor no desarrollarla por el gasto económico y de municionamiento que tendrían y que claramente pondría los stocks en unos niveles de alarma pues muy graves, ¿no?
0: Bueno, pues efectivamente, estabas hablando, José Luis, de los argumentos que necesita Donald Trump para poder lanzar esta negociación y sobre todo también llevársela un poco a su terreno, que es lo que Trump ya no es que quiera, es que necesita de cara a ese próximo 3 de noviembre. Os quiero seguir preguntando, pero antes, ya que estábamos precisamente hablando de la previa, parece que se están filtrando bastantes puntos de los que va a hablar el presidente de los Estados Unidos en ese discurso. Según distintos medios internacionales, Trump dejará claro que Estados Unidos ya no permitirá que las amenazas contra el país se afiancen en ningún lugar del hemisferio occidental. Además, asegura que el propio presidente dirá que no existe un gobierno mundial y que mientras Trump sea presidente, no habrá impuestos mundiales. Si es necesario, se utilizará el poderío militar sin parangón para salvaguardar los intereses nacionales vitales de Estados Unidos. Esto es lo que dice el propio presidente, que asegura que intentaría convertir a Estados Unidos en el país más poderoso del mundo, después de que afirme que se habría enfrentado a amenazas globales que otros ignoraron. Además, aseguraría, y de hecho preguntaría al público dentro de las Naciones Unidas, que se imaginen si el vil régimen iraní obtuviese un paraguas nuclear y lo utilizase para protegerse de los ataques. De nuevo, estos son los puntos de los que hablaría el presidente de los Estados Unidos, o al menos alguno de ellos, dentro de unos minutos desde Nueva York. Carlos, voy contigo. De nuevo, no nos fiamos, por supuesto, del todo que estas sean las palabras del presidente de los Estados Unidos. Pero si lo son, ¿qué te parecería ese discurso lanzado por Donald Trump, donde de alguna forma se vende como el hombre que está impidiendo amenazas vitales que otros habrían ignorado y donde de nuevo habla de ese paraguas que estaría utilizando Irán dentro de Oriente Medio?
2: Bueno, claramente vuelve una dialéctica que viene usando. Si va a hablar en ese tono, es el tono, digamos, bélico que viene adoptando desde el comienzo de este conflicto. Lo cierto es que el conflicto está trabado. No sale petróleo ni del estrecho de Hormuz, ni del estrecho de Almandeb. Bueno, algunos barcos salen, pero no estamos hablando de lo que eran, sobre todo Hormuz, antes de esta guerra. Recordemos que antes de la guerra Hormuz tenía tránsito absolutamente libre. Pasaba por ahí el 21% del crudo y el 25% del gas licuado. Y ahora el otro conflicto desatado entre los hutíes, la fracción rebelde que enfrenta el gobierno de Yemen, y Arabia Saudita, que vienen de una guerra civil de 9 años, ¿eh? No es un tema nuevo, pero ahora esto se ha desatado en Almandeb, es decir, en la salida del Mar Rojo, que además implica no solamente petróleo, sino todo el tránsito comercial por el canal de Suez. Es decir, estamos hablando de un conflicto que Trump dice que ha ganado, que él controla Hormuz. Escuché hace un rato a Vance diciendo que Estados Unidos podía asegurar que el petróleo fluía normalmente. Esto no es así. El petróleo no está fluyendo y hay una baja hoy del precio del crudo, porque imaginan algunos una negociación que no creo que ocurra.
0: Veremos, efectivamente, porque, bueno, según la CNN, el propio Donald Trump no descartaría reunirse con Masoud Pezeshkian, eso sí, en sus palabras, si las condiciones así lo dictaminan. Curioso también que lo diga CNN, teniendo en cuenta que es uno de los tres medios que precisamente ha prohibido el presidente de los Estados Unidos. José Luis, de nuevo, previa de Donald Trump, si este es el tono que emplea el presidente de los Estados Unidos, bueno, ¿qué conclusiones podemos sacar potencialmente de ese discurso?
3: Pero Donald Trump vuelve otra vez a potenciar un poco ese discurso de dureza, ¿no? En definitiva, él siempre ha querido, cuando llegó al poder, representar un poco ese fin del declive de los Estados Unidos, que había terminado su decadencia, que Estados Unidos era la primera potencia, iba a volver otra vez a ser con fuerza, con energía, esa primera potencia mundial, y además, como a él le gusta, además, bueno, arrogándose un poco pues esa fortaleza un poco de hombres fuertes, ¿no? Algunos analistas han señalado este periodo, ¿no?, como la época de los hombres fuertes, y de ahí viene, bueno, pues un poco ese subrayar o esa incluso admiración, ¿no?, pues hacia Putin, hacia Xi Jinping, hacia Erdogan o diferentes presidentes que más o menos se envuelven en un cierto nacionalismo y una posición también un poco de fortaleza presidencial, de ejecutivo fuerte, ¿no? Donald Trump intenta representar un poco en ese aspecto esa fortaleza frente a lo que él siempre ha llamado debilidad protagonista de las últimas administraciones demócratas, ¿no? Muy encarnada, según sus palabras, en Obama. Vemos aquí una especie como de repetición del discurso de Reagan con respecto, por ejemplo, a Jimmy Carter, y esencialmente, bueno, pues todo ese linchamiento mediático que tuvo frente a la administración de Biden debido a su deterioro físico, y por lo tanto Donald Trump pretende ahora ahora podemos demostrar un poco ese sentido de fortaleza, también para recuperar en ese proceso electoral, bueno, ese electorado MAGA, ese electorado fuerte que se había identificado con un patriotismo casi de las raíces de pioneras un poco de los Estados Unidos y que claramente debido al intervencionismo militar, al protagonismo de su política internacional, cuando los MAGA son preferentemente aislacionistas, pretende ahora a través del patriotismo volver otra vez a reencontrarse con un electorado que le podría dar de nuevo, bueno, pues que por lo menos los resultados no fuesen tan negativos como algunas encuestas pretenden un poco darle, ¿no? De un cierto abandono y por lo tanto intentar conjuntar un poco ese sentido de unidad, ¿no? También hay que tener en cuenta, claro, que en parte ese discurso de dureza y ese nacionalismo no se asienta exclusivamente sobre ideas, sino sobre una gestión económica. Él ha presionado a través de la política internacional esencialmente a los países musulmanes suníes para que hagan fuertes inversiones millonarias en Estados Unidos a la hora de crear empleo. El intervencionismo militar ha provocado y ha favorecido un rearme masivo y por lo tanto una contratación de centenares de miles de puestos de trabajo que han podido en diferentes turnos ahí y reducir por lo tanto ese desempleo y que pase por la destrucción de empleo que sufrió, por ejemplo, la industria del automóvil, que pueda ahora absorberse a través de la industria de armamento, pero también es cierto un poco en ese ámbito que la economía, debido precisamente a la intervención del Próximo Oriente y al encarecimiento de los recursos energéticos, no favorecen precisamente el que los precios vayan para abajo y las clases medias y los sectores populares cada vez se ven más deteriorados en ese nivel de vida. Y recordemos que los sectores de trabajadores, por las promesas de empleo, abandonaron el voto al Partido Demócrata a favor del Partido Republicano, y recordemos también que la inicial clase media hispana más conservadora en valores que huyó del mensaje woke del Partido Demócrata votó por un discurso más conservador, también por un nivel de vida que parecía que iba a ser absolutamente mejorable con Donald Trump, y por el contrario se está deteriorando y van necesitando cada vez más empleos basura para poder mantener unos niveles de vida que se van para abajo, ¿no? Así que, como vemos, no es todo tan sencillo y, como bien ha explicado Carlos anteriormente, las dificultades de la política de estrechos que están desarrollando tanto el movimiento Ansar Allah como la Guardia Islámica Revolucionaria, pues están provocando un jaque económico a Donald Trump que puede repercutir en sus resultados políticos.
0: José Luis, teniendo en cuenta que el reloj sigue corriendo, que estamos ya a mes y medio de este 3 de noviembre, de esas elecciones dentro de Estados Unidos de medio mandato, y ya que estamos hablando de tiempo, Carlos, ha dicho Donald Trump, ha afirmado, bueno, que podría darse 24 horas para tomar una decisión definitiva con respecto a Irán. Claro, yo matemático no soy, pero si seguimos esas 24 horas, eso pillaría con Pezeshkian dentro de la Asamblea de las Naciones Unidas en Estados Unidos. ¿Crees que es una estrategia para intentar forzar la mano por parte del presidente de Irán?
2: Yo no creo que haya ninguna novedad en este momento. Por supuesto me puedo equivocar, pero recordemos que mañana arriba la base aérea de Andrews el líder de China, Xi Jinping, que va a estar 3 días en Estados Unidos, no va a la Asamblea General, se va a entrevistar con Donald Trump. Según versiones que a mí me han comentado, no solamente habría una reunión en New York o en Washington, digamos en capitales, sino que iría también a la finca de Donald Trump en Miami, en Mar-a-Lago, repitiendo una invitación que le hizo él a Trump cuando Trump estuvo en Beijing, lo llevó a la residencia privada del líder chino adentro de lo que es este ambiente tan peculiar que tiene la estructura de conducción de China, que tiene un área reservada para el Politburó y para el presidente. Entonces, a mí me parece que hasta que terminen las Naciones Unidas no vamos a ver nada nuevo en materia bélica, porque además Donald Trump es un hombre que quiere dar una noticia por vez. Digamos, quiere ocupar el espacio mediático una noticia por vez. No quiere que se le superpongan. Así ha ocurrido con todos los acontecimientos desde que inició esta segunda presidencia.
0: Bueno, veremos qué es lo que ocurre en ese mismo respecto por parte del presidente de los Estados Unidos, que, bueno, es verdad que no está muy contento, ya que estábamos hablando de titulares con ciertos medios de comunicación, aunque veremos qué tal con esa televisión que ha amenazado con lanzar el propio presidente de los Estados Unidos. José Luis, si te parece, quiero seguir hablando de negociaciones, aunque es verdad que puede que acabemos esta Asamblea de las Naciones Unidas sin ningún movimiento realmente, pero por parte de Irán, porque Irán sí que ha propuesto abrir el Estrecho de Hormuz en 7 días si Estados Unidos retira el bloqueo. ¿Crees que después precisamente de esta asamblea, de que Pezeshkian y Trump se vean las caras, este movimiento, sobre todo teniendo en cuenta el atasco en el petróleo del que estábamos hablando, puede darse?
3: Hombre, puede darse siempre y cuando cada uno pueda vender esa negociación como ellos quieren. Los iraníes claramente lo que quieren es un acuerdo de tú a tú. O sea, ellos no quieren que la negociación salga con una visión de que Estados Unidos es la gran potencia vencedora, sino que los dos han conseguido un acuerdo de tú a tú y la responsabilidad está de los dos. Claro, eso elevaría a Irán a una posición de gran potencia, de situación internacional que ha parado a los Estados Unidos, y un acuerdo entre iguales entre los dos claramente va a ser entendible por el resto del planeta casi como una victoria de Irán, ¿no? Cómo Irán, con el potencial que tiene, ha conseguido frenar a Estados Unidos, que dice que es la primera potencia, ¿no? En definitiva, Irán está dispuesta, yo creo, a un tipo de acuerdo, siempre y cuando ese acuerdo sea entre iguales, ¿no? Y como vemos, un acuerdo entre iguales significa claramente, bueno, pues una victoria para Irán de la manera en que queda, ante su pueblo y ante sus movimientos aliados. Por parte de Estados Unidos, tiene que venderlo de una manera completamente diferente. Ellos siempre quieren llegar a un acuerdo, pero un acuerdo que pueda traducirse casi como una victoria, que son los garantes del nuevo orden internacional, de esa paz, de los recursos que de una manera regular van a llegar a la economía y, por tanto, casi de una manera victoriosa. Eso es muy difícil debido a esa situación, por eso esas amenazas militares. Otra cuestión es que las presiones de las potencias suníes que están siendo atacadas, y es donde están las bases militares, que son las sensibles, las bases militares americanas a esos ataques por su cercanía, y también el resto de los lobbies económicos estén presionando para, bueno, es ya la hora de intentar llegar a algún tipo de acomodo, porque aunque se abran los estrechos ya, todavía se necesitaría un tiempo bastante largo para esa estabilización económica con ese tiempo. O sea, esto no es de un día para otro, sino que tardaríamos varios meses en volver otra vez a una situación, podemos decir, de estabilidad.

0: y por tanto, bueno, pues dejarse presionar un poco por los lobbies económicos y vender. Hemos conseguido restaurar una situación acorde para la economía y vamos a prometer un futuro de crecimiento, ¿no? Gracias a esta negociación y ha sido gracias a la presión de Estados Unidos. Bueno, la propaganda sabrá pues cómo colorear y cómo puntuar, ¿no?, ese acento para que cada uno pueda interpretarlo del mejor modo posible, ¿no? Pero los unos necesitan una solución económica, los otros necesitan salir un poco con ese orgullo de tú a tú, que en definitiva podrían venderlo como una victoria, ¿no?
1: José Luis, lo que dices, desde el punto de vista de Estados Unidos, para defender que, bueno, que la situación es la misma que antes de la guerra, pero que pese a todo, bueno, pues que Estados Unidos ha lanzado esta labor para el mundo. Veremos cómo le sale esto a Donald Trump. Estábamos hablando precisamente de reuniones. Y antes de preguntaros por lo que está pasando también en Yemen, quiero hablaros del esfuerzo que estarían realizando algunos de los países que median entre Estados Unidos e Irán, que estarían manteniendo conversaciones con ambas partes en un intento de organizar una reunión de alto nivel. Es lo que asegura una fuente regional implicada en las conversaciones. Ya saben que por parte de los dos lados sí que habría cierto interés en una reunión cara a cara entre Donald Trump y Masoud Pezeshkian, aunque eso sí, como decía el presidente de los Estados Unidos, se tienen que dar las condiciones necesarias. ¿Cuáles son? De momento no las sabemos, pero esos países sí lo conocerían y estarían trabajando precisamente para poder garantizar esa reunión de mandatarios en Nueva York. Bueno, Carlos, pues precisamente estábamos hablando de que tenía que preguntaros sobre este avance de los rebeldes en Yemen y también lo que está ocurriendo con una Arabia Saudí que hoy quizá puede respirar un poco más después de haber conseguido activar ese oleoducto este-oeste. Estamos hablando, y de hecho lo estabas comentando tú, la situación del petróleo tanto en Bab el Mandeb como en Hormuz. ¿Cuáles son los efectos inmediatos, si es que existen, de que Arabia Saudí haya conseguido reactivar este oleoducto?
2: Que Arabia Saudí haya conseguido reactivar el oleoducto este-oeste es vital, porque recordemos que originariamente, ya explicamos, 21% del crudo salía por el Estrecho de Hormuz. Cuando se cerró, lo que hizo Arabia Saudita fue dar vuelta la dirección del petróleo y del gas y en lugar de mandarlo a Hormuz, lo empezó a mandar al Mar Rojo. Entonces, hasta hace una semana había un flujo de crudo del 11% de la producción mundial. Es decir, una parte de lo que se sacaba antes, más mucho de lo que se sacaba por Arabia Saudita del lado de Hormuz. Entonces, obviamente, poner en marcha este oleoducto es clave. Pero tengamos en cuenta que pudo una banda terrorista, una banda opositora a un gobierno, alcanzar dos repetidoras de este oleoducto, además de dos depósitos de petróleo de Aramco. Es decir, ¿qué ha demostrado la estructura hutí? Que tiene capacidad militar y que tiene armamento sofisticado, obviamente de procedencia iraní. Aclaro que los iraníes han dicho que lo que están haciendo los hutíes con Arabia Saudita no es por instrucción de Irán. No se lo cree nadie, empezando por Mohammed bin Salman. Pero, obviamente, que se ponga en marcha esto es muy importante. Ahora, si además de poner en marcha esto no se reabre al Mandeb como estaba antes de hace una semana, cuando los hutíes toman la isla en el medio del Mar Rojo, cuando luego controlan las baterías antiaéreas que están al lado de al Mandeb, que ha hecho poner en alerta a una base clave en esto, la base de la República Popular China, que está en Djibouti, es una base inmensa, y por ese petróleo los chinos están muy interesados, porque el 80% de lo que vende por ahí Arabia Saudita iba a los puertos chinos. Entonces, esto es muy importante, abre una luz de esperanza, pero ¿qué va a pasar entre los hutíes y Arabia Saudita? Los hutíes han demostrado esta importancia militar. Arabia Saudita pidió a todo el mundo ayuda. El Tratado de la Meca no funcionó, porque ni Turquía ni Pakistán estuvieron ahí. Donald Trump le dijo inteligencia sí.
1: Caballeros, perdónenme los dos, porque ya tenemos al presidente de los Estados Unidos preparado.

0: En la Asamblea de las Naciones Unidas. Estamos citados para hablar en otra ocasión del POS. Veremos si efectivamente esa hipótesis de la que hablaba Carlos se acaba cumpliendo. Pero mientras tanto, quería daros a los dos las gracias por estar con nosotros. Carlos Rucauf, ex vicepresidente de Argentina, y José Luis Orella, profesor de Historia de la Universidad CEU San Pablo. Muchas gracias por acompañarnos el día de hoy. Un abrazo a ambos. Adiós. Adiós, adiós, adiós. Bueno, pues precisamente estamos ya preparados para conectar con Nueva York, donde el presidente de los Estados Unidos, Donald Trump, se prepara para comparecer y, sobre todo, donde veremos si esos puntos que se han filtrado van a ser los que va a decir el propio Donald Trump. Vamos a ello.
1: Delegaciones, embajadores y queridos líderes, es para mí un honor darle la bienvenida al mundo, a Estados Unidos, ahora que celebramos 250 años de gloriosa libertad e independencia. Dos siglos y medio desde que los fundadores de la libertad encontraran su hogar aquí en este país. Y puedo decirles con orgullo que Estados Unidos ha vuelto y que nuestro país es más fuerte ahora que nunca. Nuestra economía es la envidia del mundo, nuestro ejército es el más poderoso, nuestra tecnología no tiene parangón y básicamente estamos liderando en todo. Nuestra energía alimenta el planeta, Estados Unidos se encuentra en auge, nuestra nación crece, nuestro poder se expande, nuestro país está haciéndolo mejor ahora que nunca y el futuro es muy, muy halagüeño. Desde que asumí el cargo hemos creado más de 1 millón de empleos en el sector privado y más estadounidenses trabajan hoy que nunca antes. La semana pasada se anunció que la tasa de pobreza ha tocado su cota más baja en Estados Unidos en toda nuestra historia. Hemos levantado 1,5 millones de compatriotas de la pobreza solo el año pasado. Otra marca, otro récord. Las comunidades, las tasas de pobreza hispanas y afroamericanas se encuentran en límites históricos. La renta de los hogares para estadounidenses se ha incrementado al nivel más alto en la historia. 87,000 de promedio, superando la marca anterior que yo mismo marqué en mi primer mandato. Desde el primer día, mi administración ha trabajado por reducir trámites, burocracia innecesaria para poder operar y emprender en Estados Unidos. Hemos aplicado las mayores rebajas de impuestos en la historia, así que ahora hay más dinero invirtiéndose en Estados Unidos. Mucho más dinero del que jamás se ha invertido jamás en la historia y en ningún país. Las bolsas han marcado 80 récords en solo 12 meses. Hemos garantizado compromisos para 21 billones de dólares de inversiones procedentes de todo el planeta, comparado con menos de 1 billón en los 4 años de la administración anterior. Hace apenas 2 años nuestro país estaba medio muerto y ahora somos el país más de moda de todo el mundo. Antes de asumir el cargo, teníamos la frontera más peligrosa y ahora tenemos la frontera más protegida. Nadie entra allá, a menos que se les invite, a menos que tengan permiso para entrar. En los últimos 16 meses han entrado 0 inmigrantes ilegales a Estados Unidos. Y esto ha sido gracias a toda una serie de personas muy preparadas. 0. El año pasado conseguimos la mayor rebaja de delincuencia y criminalidad. La tasa de delincuencia ha caído al nivel más bajo en 125 años, nada más y nada menos, desde el año 1900. Los malhechores en Memphis, en Tennessee, en Nueva Orleans, por todas partes, el crimen ha bajado y va a seguir bajando. Y lo más importante, cuando llegué el 20 de enero del año pasado, Washington, la capital, estaba infestada de crimen. El crimen ha bajado 87% y quiero llegar al 100%. Bueno, no sé, muchos de ustedes habrán estado en Washington, supongo. El turismo prospera, los restaurantes están llenos, los estadounidenses están orgullosos de su propia capital. Hemos invertido más dinero en el ejército.
0: Bueno, pues el presidente de los Estados Unidos que ha comenzado su comparecencia en las Naciones Unidas mirando precisamente a Estados Unidos y, ojo, también destacando los datos que ha sacado adelante, especialmente, por supuesto, los positivos, el presidente de los Estados Unidos, que las elecciones se acercan. Estaba hablando el presidente precisamente sobre los datos de empleo y sobre las fronteras dentro de Estados Unidos, como todo.

0: todo ha cambiado y cómo Donald Trump ha conseguido cambiar para mejor la economía de los Estados Unidos. Ya saben, todo frente a esos temores que puedan ocurrir en las próximas elecciones de medio mandato, donde aparentemente, bueno, pues se podría votar a los demócratas, precisamente por la gestión económica del presidente de los Estados Unidos, que sí, ha hablado de Estados Unidos. Veremos si habla de las cuestiones internacionales desde Nueva York.
1: Ustedes son grandes líderes, los conozco a todos muy bien. Todos saben que tenemos muy poco tiempo para que este mundo sea más seguro, más próspero para nuestros pueblos, y por eso tenemos que aprovechar ese tiempo. Como país, presidente del país más extraordinario del mundo, no quiero que el peligro crezca ni un solo día más. No quiero que los problemas se enconen, porque entonces solo se hace más difíciles de resolver. Mientras los demás hablan, yo he actuado. Mientras los demás hablaban de paz, yo he hecho la paz. Mientras que otros ignoraban las amenazas, yo las he enfrentado. Mientras otros hablaban de valentía, Estados Unidos la ha demostrado. Mientras otros prometían fuerza, yo la he usado para que Estados Unidos sea el país más poderoso del mundo. Muchas naciones de este mundo nos ayudan a resolver problemas de retos, problemas desde hace muchos años. Estamos resolviendo problemas pendientes desde hace muchos años. No hay más un mejor ejemplo de un peligro que había aumentado que el patrocinador número uno del terrorismo, la República Islámica del Irán. Durante 51 años, el régimen fanático de Irán ha gobernado de manera sangrienta, asesinando, propagando caos y miedo en todo el Medio Oriente y más allá. Eran los matones del Medio Oriente, pero ya no. Desde el primer día en que entré al escenario político, he sido inquebrantable. Nunca permitiré que Irán tenga un arma nuclear. Desde que asumí mi cargo el año pasado, inmediatamente inicié negociaciones con Irán. Les prometí cooperación económica para que terminaran con su programa nuclear y su apoyo al terrorismo, pero ellos dijeron que no. Se negaron. Fue un grave error. Con la operación del martillo de medianoche, el ejército de Estados Unidos acabó con ese programa nuclear, lo dejó enterrado bajo montañas de escombros y nuevamente se negaron a negociar. Continuaron construyendo misiles y aumentando sus arsenales, aumentando la seguridad de todo el ejército de Estados Unidos en la región y de todos los países de la región. Y tenían misiles y podían llegar a Europa y estaban muy orgullosos. Y espero que los europeos se den cuenta. Su objetivo era llegar al final de su carrera y tener un arma nuclear detrás de ese escudo de misiles balísticos. Hubieran podido propagar el terror en todo el mundo. Cualquier tentativa de detenerlos habría desencadenado una guerra nuclear. En Estados Unidos hemos conmemorado el 25º aniversario del peor atentado terrorista del mundo, el 11 de septiembre, que mató a 3.000 personas a unos cuantos kilómetros de aquí. Fue un día terrible. Dentro de 2 semanas conmemoraremos el 3.º aniversario del ataque terrorista en Israel, que mató a 1.200 inocentes, incluyendo docenas de estadounidenses y muchos bebés, niños, hermosos niños. El líder supremo de Irán lo celebró, dijo que había sido un favor para la humanidad. El mismo régimen que masacró 70.000 de sus ciudadanos este año. 10.000 fueron asesinados por protestar. Imagínense, ese régimen vil si pudiera realizar atentados terroristas con un escudo nuclear. Esa era la realidad que teníamos que enfrentar, una realidad que demasiados prefirieron ignorar. Una realidad que muchos presidentes habían decidido ignorar, no querían hacer nada, pero sabían que había un problema. Le dimos oportunidades a Irán, pero yo tomé medidas para que ningún país tenga que enfrentar esa amenaza, ese problema catastrófico. Como resultado de la operación Furia Épica, sus 150

0: cuenta desde sus barcos están en el fondo del mar, su fuerza aérea está destruida.
1: Bueno, pues sí, pues Donald Trump ha hablado de Irán, lo sigue haciendo en estos momentos. ¿Cuál es el mensaje que está dejando el presidente de los Estados Unidos ante Melania, Marco Rubio y demás representantes de la Casa Blanca? Y por cierto, también frente a un representante iraní que muy contento no estaba. Básicamente, que Donald Trump ha pedido negociar, que lo ha pedido una y otra vez y que Irán ha dicho que no. En los aproximadamente 3 minutos, 4 minutos que lleva hablando el presidente de los Estados Unidos sobre Irán, el mensaje que está lanzando Donald Trump es ese. No me miréis a mí, yo he querido un acuerdo con Irán, son ellos los que no han querido llegar a un acuerdo conmigo y eso es lo que ha provocado todas las acciones que está lanzando Estados Unidos contra Irán en estos momentos. Ese es el mensaje de Donald Trump para tratar de justificar lo que está ocurriendo en Irán, no solo ante las Naciones Unidas, sino también, no lo olvidemos, ante los votantes, ante todos aquellos estadounidenses que están viendo esta comparecencia. Sigamos escuchando al presidente de los Estados Unidos desde Nueva York.
0: Barriles de petróleo por el estrecho de Hormuz y está fluyendo más petróleo que desde el principio de la guerra. 22, 25, 30, 37 barcos sacamos todos los días y todas las noches. Pero tengo que tomar una decisión muy importante. ¿Haremos un trato con Irán que les permita reconstruir y crear un país más grande del que tenían antes, tal vez uno de los países más grandes del Medio Oriente o incluso del mundo, o los aniquilo la República Islámica del Irán rápidamente para no darles la oportunidad de matar ni destruir a otros países? Los llevo al infierno sin posibilidad de supervivencia, sin esperanza de futuro durante varias generaciones, o haremos un trato justo después de las elecciones, porque no tiene sentido que no lo hagan. Ellos están esperando a ver cómo me van las elecciones de mitad de periodo, pero no se dan cuenta de que yo no soy candidato. Yo ya lo hice y gané en una avalancha, gané por mucho y voy a estar aquí 2 años y medio. El Partido Republicano está gobernando y yo los voy a ayudar. Pero yo no estoy en las elecciones, yo no soy candidato. No le voy a dar ningún peso a las elecciones al momento de decidir. Eso ni siquiera lo voy a tomar en cuenta. Lo único importante es que Irán nunca tenga un arma nuclear. Que los cobardes, los traidores.
2: Thank you. The cowards and traitors would love.
1: Y ahora llega la propuesta por parte del presidente de los Estados Unidos. Ese acuerdo que puede hacer a Irán no solo uno de los países más grandes dentro de Oriente Medio, sino incluso, quién sabe, decía Donald Trump, del propio mundo. Un acuerdo que cambie todo para Irán. Pero atención, porque Donald Trump ha dicho que ese acuerdo no va a llegar hasta después de las elecciones de medio mandato. ¿Por qué? Porque Trump asegura que Irán está mirando, que está esperando a ver qué ocurre en esas elecciones para poder tener una baza u otra de cara a un Congreso que no tuviera la mayoría republicana y que no siguiera la voluntad del presidente de los Estados Unidos. Si es que finalmente eso es lo que ocurre. Es la propuesta, es la predicción por parte del presidente de los Estados Unidos que sigue hablando desde Nueva York.
0: Llevará a un despliegue muy rápido de misiles y municiones de todo tipo y vamos a poder dárselos a nuestros aliados mucho más rápido que antes. Y pido a todos los países que nos ayuden a aislar completamente a Irán desde el punto de vista económico hasta que dejen atacar atacar barcos, renuncien a sus aspiraciones nucleares y dejen de apoyar el terrorismo. Este régimen terrorista está violando todas las leyes, no porque tienen confianza, sino porque tienen miedo, están desesperados. Si estamos unidos, veremos a un mundo libre de esta amenaza de 51 años de terrorismo iraní y los precios de petróleo serán más bajos que antes del principio del conflicto. Con valentía, todo es posible. pueden ocurrir grandes cambios muy rápidamente. Hace un año, cuando hablé ante los líderes del mundo en esta sala, la guerra en Gaza continuaba. Había rehenes en los túneles de Hamas y no se veía el fin. Pero paralelamente a la Asamblea General tomamos los primeros pasos para cambiarlo todo. Después de unas cuantas semanas terminamos con la guerra en Gaza, lanzamos miles de vidas, trajimos a sus hogares a todos los rehenes, vivos y muertos, a todos y cada uno de ellos. Gracias. Todos pensaron que era un milagro que lo pudimos hacer y todos lo celebraban en las calles. Quiero dar las gracias al Consejo de Seguridad de las Naciones Unidas por haber apoyado unánimemente nuestro plan de paz de Gaza y por aprobar la Junta de Paz, que un grupo de personas muy importantes. Casi 30 países se han sumado a esta Junta de Paz que yo tengo el honor de presidir. Gracias a estos países miembros que han contribuido con miles y miles de millones de dólares en asistencia. Y eso va a reconstruir y a ayudar a Marruecos, Bahrein, Qatar, Kuwait, Arabia Saudita, Turquía, Uzbekistán y muchos países más. Ese dinero va a la fuente, a donde más falta hace. Esos países han sido muy generosos y otros también. Cifras que nadie creería porque no lo quieren ver. Quieren ver que esta acción humanitaria se haga bien. Gracias a los que han prometido policía, tropas como Indonesia, Marruecos, Albania, Kosovo, Kazajstán, Egipto, Jordania y muchos más. Desde que subí mi cargo, he tenido el inmenso honor de acabar con 8 guerras y me he hecho amigo de los líderes de muchos de estos países. Ha sido un honor. Muchas de estas guerras habían durado muchos años e incluso décadas, y yo lo pude resolver utilizando mis relaciones muy especiales que tengo. Comercio.
1: Y ahí está el momento de paz. El presidente de los Estados Unidos, que había comenzado el discurso diciendo que él era la paz, que él había conseguido garantizar la paz después de hablar de lo que está pasando en Irán, está hablando sobre esos conflictos que habría detenido en un momento en el que, atención, ha pedido a las naciones que le ayuden a aislar económicamente a Irán. Todo en un momento en el que el objetivo está claro, bajar el precio del petróleo. Algo que el presidente de los Estados Unidos ha insistido en que ocurrirá. Ocurrirá, sí, pero después de las elecciones de medio mandato. Es lo que ha asegurado el presidente de los Estados Unidos, que aseguraba también que se estaba haciendo amigo precisamente de muchos de esos gobiernos que podrían haber entrado en guerra durante su presidencia. Bueno, sigamos escuchando al presidente de los Estados Unidos desde Nueva York.
0: 30 millones de vidas, o incluso muchas más. El presidente de Azerbaiyán dijo, el presidente Trump en 6 meses hizo un milagro, algo que nadie pensó era posible. El primer ministro de Armenia me dijo que ese éxito no habría sido posible sin el compromiso personal del presidente Trump. Su compromiso de paz, el presidente de Camboya dijo, el estadismo del presidente Trump y su compromiso para resolver conflictos y prevenir guerras a través de su diplomacia visionaria quedó en evidencia al negociar un cese al fuego inmediato e incondicional. Esta intervención oportuna evitó un conflicto destructor. Fue vital para evitar una pérdida de vidas y preparó el terreno para restaurar la paz. El presidente de Ruanda dijo, cuando el presidente Trump vio la oportunidad de contribuir a la paz, inmediatamente la aprovechó. Este conflicto había durado 32 años. Millones y millones de personas habían muerto. Y lo resolvimos. Habíamos dicho muchos esfuerzos de mediación, pero nadie había logrado resolver los problemas. El presidente Trump emitió una declaración que realmente ha traído paz y un espacio a través de un logro que pensamos.

0: sabíamos que era imposible. Estamos trabajando con los líderes de Rusia y de Ucrania. Y eso también lo vamos a hacer. Y va a ser antes de lo que la gente piensa. 25,000 jóvenes están muriendo todos los meses. Yo he visto las fotos del campo de batalla y ya no quiero seguirlo viendo. 25,000 al mes de ambos bandos. Además, Estados Unidos e Irán lo van a hacer, lo vamos a resolver. Sea como sea, lo vamos a hacer rápido. Ha pasado mucho desde que nos reunimos aquí hace un año. En enero, por mi iniciativa, el ejército de Estados Unidos realizó una operación militar enorme, penetrando profundamente en la capital de Venezuela, Caracas. Incursionamos una base militar que estaba muy protegida, que supuestamente estaba a prueba de cualquier ataque. Y detuvimos a un criminal, a un dictador, Nicolás Maduro. Y desde ese día, cientos de prisioneros políticos venezolanos han sido liberados. Estamos trabajando con los líderes de Venezuela para crear un futuro mejor para el pueblo de Venezuela. El mes pasado firmamos el mayor acuerdo petrolero de la historia, 65,000 millones de barriles de petróleo. Eso va a beneficiar a Venezuela y a Estados Unidos y va a ayudar a reducir el precio de la energía en todo el mundo. Y eso ya está empezando a hacerse sentir. Las mayores compañías petroleras ya están entrando. Y las cifras son realmente increíbles. Y cuando combinamos Estados Unidos y Venezuela, eso representa más del 60% del petróleo de todo el mundo. Tal vez este es el mayor trato jamás firmado. El vencedor se lo lleva a todo. Nuestras acciones en Venezuela demuestran que Estados Unidos no permitirá que haya ninguna amenaza contra Estados Unidos en ningún lugar del hemisferio occidental. Y si es necesario, utilizaremos nuestro poderío militar para responder. Venezuela tenía el mejor equipo del mundo, pero no funcionó. Ni siquiera llegó cerca de funcionar. Se había permitido que hubiera bandas que...
1: Bueno, pues el presidente de los Estados Unidos, que ha unido tres intervenciones, tres eventos en uno solo. Hablando precisamente sobre Irán, ha querido asegurar que efectivamente la guerra va a terminar, que se va a llegar a un acuerdo, aunque también ha dicho el presidente de los Estados Unidos que la guerra va a terminar, sea de una forma o de otra. Pero hablando de ese acuerdo al que se iba a llegar con Teherán, el presidente de los Estados Unidos, también ha dicho que se llegará a un acuerdo con Rusia y Ucrania. Por cierto, una Ucrania con Volodymyr Zelensky, ahora mismo viendo directamente desde Nueva York ese discurso de Donald Trump. Y decía que el presidente de los Estados Unidos, precisamente, bueno, pues reafirmaba la capacidad de intervención que ha tenido el ejército estadounidense, hablando de estos dos conflictos, en Venezuela, donde habría acabado con Nicolás Maduro, al menos en cuanto a tareas gubernamentales se refiere, y que eso habría llevado al mejor acuerdo firmado en cuanto a petróleo se refiere. Y por cierto, estábamos hablando de que Zelensky estaba en la sala de Nueva York de la Asamblea de las Naciones Unidas. Delcy Rodríguez también está viendo el discurso de Donald Trump desde esa misma sala. Por tanto, tres conflictos que une el presidente de los Estados Unidos, que sigue hablando desde Nueva York.
0: Es contra navíos de drogas, ha destruido un gran porcentaje de las drogas que venían por el mar. Han desaparecido rápidamente. Hemos reducido esto en un 97%. Nadie pensó que fuera posible. Hace tres meses acabamos con el tren de Aragua. México es el epicentro de la violencia de los carteles. Desafortunadamente, esto es inaceptable. Que Estados Unidos comparta una frontera de 2,000 millas con un territorio controlado por los carteles de drogas. México debe volver a controlar su territorio. Mi gobierno busca un cambio fundamental en la situación en Cuba, donde el régimen comunista está bajo enorme presión, la mayor presión que jamás han sufrido. un estado fallido, un estado fracasado, fracasado como nunca antes, y va a caer. Marco Rubio está manejando las negociaciones, está negociando con Cuba, vamos a ver qué pasa. No vamos a permitir que haya un refugio para que los adversarios ataquen a Estados Unidos en nuestra puerta. El régimen de Cuba ha estado corto.
1: Bueno, estábamos hablando de quienes estaban precisamente en esa sala de las Naciones Unidas. Quienes ya no están han sido los representantes cubanos. Era lo que estábamos viendo precisamente en pantalla. Como el momento en el que Donald Trump ha comenzado a hablar de la situación en la isla, los cuatro representantes, si no me equivoco, que estaban en esta sala, se han levantado y se han marchado frente al presidente de los Estados Unidos. ¿Después de qué? De que Donald Trump afirmase que Cuba es un estado fallido y que va a caer. Que en estos momentos Marco Rubio está trabajando en la situación para poder conseguir ese final. Bien, pues los representantes de ese gobierno cubano que han escuchado estas palabras se han levantado en el acto y se han marchado de la sala de Nueva York mientras Donald Trump sigue hablando, no únicamente lo ha hecho de Cuba, por cierto, también ha hablado de México y de la frontera que comparte, en sus palabras, con un país dominado por los carteles de drogas, mientras sigue hablando, como decíamos, de toda América Latina desde Nueva York.
0: Norte, sobre Groenlandia, ese acuerdo que suscribimos con el Reino de Dinamarca, un país hermoso, increíble. Y el pueblo de Groenlandia da a Estados Unidos control permanente sobre la seguridad de todo su territorio. Tendremos la capacidad de hacer lo que sea necesario para defender el continente americano, Europa, y todos los demás lugares. Ningún adversario de Estados Unidos podrá tener una presencia militar en Groenlandia ni hacer inversiones en Groenlandia sin nuestra aprobación expresa. Vamos a iniciar el proceso de tener una enorme presencia militar en los lugares adecuados. Vamos a construir dos bases militares. Este acuerdo será firmado hoy y yo espero trabajar con el maravilloso pueblo de Dinamarca y de Groenlandia. Ha sido una experiencia realmente increíble. Y hemos creado un lazo, ampliado la huella de Estados Unidos en el Ártico, en el Atlántico Norte. También protegerá a Europa y protegerá a Estados Unidos. Y mejorará mucho a la OTAN. Y aquí está el líder de la OTAN, Mark Rutte, que es un gran líder. La OTAN ahora es más fuerte que nunca. Está haciendo cosas que nadie pensó que pudieran hacer. Han aumentado el 5% su gasto militar. Eso le dará mucha más protección. Queremos acabar con la guerra desastrosa entre Rusia y Ucrania, que, como he dicho, mata a miles y miles de personas todos los meses. En honor del senador Lindsey Graham, firmamos un acuerdo que me da enorme autoridad arancelaria y, si es necesario, la utilizaré. Es el momento de detener la matanza. También quiero reconocer la labor de nuestra primera dama, que garantizó la devolución de muchos niños ucranianos desplazados. Muchas gracias a la primera dama.
2: Where is our first lady?
0: ¿Dónde está la primera dama?
2: She's around here someplace. Can you imagine? I can't see.
1: Bueno, pues mientras Donald Trump está agradeciendo a Melania Trump esa labor con la que ciertos niños ucranianos pudieron regresar a sus padres, atención, porque Donald Trump ha hablado de algo que no ha gustado nada a los representantes daneses, que es ese acuerdo que va a firmar en unos minutos precisamente con representantes de Groenlandia y Dinamarca, que ¿por qué no ha gustado? Porque ha asegurado que Estados Unidos tendrá mucho mayor control dentro del territorio. Sí, ha habido una parte que le ha gustado más, que ha asegurado que esa huella que va a tener Estados Unidos dentro de Groenlandia va a ayudar a la protección de Europa. Y precisamente cogiendo ese camino, Donald Trump está hablando en estos momentos de la guerra en Rusia y Ucrania. Una guerra que asegura el presidente de los Estados Unidos que debe terminar. Vamos a escuchar su reflexión en este respecto.
0: El presupuesto en un 15% del presupuesto de las Naciones Unidas. Hemos eliminado más de 4.000 puestos de la burocracia de las Naciones Unidas. Las Naciones Unidas tienen mucho potencial, pero tenemos que dejar de imponer agendas de izquierda, de agendas de burócratas que nadie eligió. El gobierno tuvo que intervenir para impedir que la Organización Marítima Internacional impusiera un impuesto al carbono para que aumentaría los costos del transporte hasta un 20%. No son un gobierno mundial y mientras yo sea presidente no habrá impuestos mundiales. Estados Unidos se opone a estas maniobras que escapan a todo control. Muchas gracias. Estados Unidos se opone a la institución que no tiene ningún control, la Corte Penal Internacional. No permitiremos que ningún soldado de Estados Unidos sea investigado o enjuiciado por tribunales que no tienen jurisdicción sobre nosotros. Son un grupo de gente malvada. Pido a todos los países que son miembros de la CPI que renuncien de esta institución fracasada. Es inaceptable que con todas las atrocidades que ocurren en el mundo, los funcionarios de derechos humanos de las Naciones Unidas critiquen a Estados Unidos por proteger a nuestros hijos de la mutilación de género y la locura del transexualismo y por aplicar leyes de inmigración. Lo que hacen es increíble: mutilación transexual de nuestros hijos. Son los hipócritas del Consejo de Derechos Humanos. No hablan de la persecución contra los cristianos en todo el mundo. Nunca pensé que lo llegaría a decir, pero sucede desde hace mucho tiempo. Hay una persecución contra los cristianos. Es un crimen en los regímenes más represivos, pero quieren que Estados Unidos abra las fronteras a los criminales de los lugares más peligrosos del mundo. Quieren que venga esta persona, estas personas peligrosas. Ya no lo vamos a hacer. Antes lo hacíamos, pero ahora ya no. Es irónico que las Naciones Unidas tengan una institución, la UNESCO, dedicada a proteger el patrimonio cultural, pero promueven la migración masiva. Están destruyendo las culturas más grandes y el patrimonio histórico. No hay ningún derecho legal a la inmigración ilegal, pero hay un derecho a ser un país soberano. Queremos seguir siendo un país soberano. Estados Unidos luchará contra cualquier tentativa para construir un esquema globalista en materia de inteligencia artificial. Se habla de una superinteligencia y el uso de la palabra artificial hace que suene como algo falso, pero no es algo falso, es algo sorprendente, pero tenemos que tener cuidado.
3: Lo cierto es que es realmente lo contrario de lo que...
1: Bueno, pues mientras Donald Trump insiste en que no va a seguir, bueno, con lo que él está llamando una estafa mundial, que es ese escenario de que la inteligencia artificial se apodere del mundo, bueno, inteligencia artificial. Donald Trump ha dicho que va a cambiar ese término y que va a ser superinteligencia. Vamos a hablar de la respuesta por parte de Irán a este discurso de Donald Trump, porque hemos visto como, por ejemplo, los representantes de Cuba se han levantado y se han marchado al hablar de su nación. Bien, pues tenemos precisamente testimonio por parte de Mohammad Bagher Ghalibaf, el presidente del Parlamento iraní, que ha dicho que Donald Trump es un diablo y que debería saber que se enfrenta a una nación independiente. En un momento en el que Donald Trump ha asegurado, por un lado, que se va a llegar a un acuerdo, aunque eso sí, después de las elecciones, y por otro ha dicho que la guerra va a acabar de una o de otra forma, mientras pedía el aislamiento económico a Irán, tenemos esta respuesta por parte de Ghalibaf, donde de nuevo asegura que Trump es un diablo y que debería saber que se enfrenta a una nación independiente. Veremos cómo afectan estas palabras del presidente de los Estados Unidos a una potencial reunión del presidente con Masoud Pezeshkian. Mientras tanto, regresemos a Nueva York para escuchar a Donald Trump.
3: Lo de los conflictos Rusia, Ucrania, los conflictos transfronterizos. Recuerden lo que les digo. Quien gane la carrera de la SI, de la superinteligencia, va a ganar. Esos son los que van a ganar de verdad. Y nosotros, desde luego, estamos superando a China con creces. Vamos a seguir así. Vamos a seguir con rumbo firme. No voy a asfixiar yo en absoluto el crecimiento de algo que va a superar la revolución industrial. Hay quien dice que esto va a ser mayor que la propia revolución industrial o la revolución de Internet, así que quiero andarme con mucho cuidado. Por eso me he servido también del Departamento de Justicia para seguir adelante con otros órganos también del orden público que me van a ayudar en mi misión. Y vamos, no solo vamos a alentar a la superinteligencia, lo vamos a fomentar, eso sí, supervisada por el Departamento de Justicia, pero no le vamos a poner freno. Estados Unidos lidera el mundo en superinteligencia, lo va a seguir haciendo con seguridad y con responsabilidad. Estados Unidos nunca ha sido un país que se eche para atrás de la primera línea de la vanguardia, nunca lo hemos hecho, por muy estremecedor que fuera el desafío. No lo vamos a hacer después de 250 años de nación. Jamás vamos a arrojar la toalla. De hecho, fue aquí, en Nueva York, cuando George Washington leyó la Declaración de Independencia en 1776. Mientras escucharon esas palabras sagradas por primera vez, los patriotas vieron la invasión británica en la bahía de Nueva York, con 100 embarcaciones o más que habían llegado para aplastar la rebelión y centenares de soldados que desembarcaron de esas embarcaciones. No teníamos ni una sola oportunidad y, sin embargo, ganamos. Por eso, seguimos creyendo en que la clave está en tener la voluntad y la determinación. Y ahora nos reunimos en la misma ciudad 250 años después para tratar de los mayores retos de nuestra era. Y son retos para todos y cada uno de nosotros. Tenemos que seguir adelante, firmes, frente al enemigo de toda la humanidad y rechazar las voces plañideras. Si no nos no escamoteamos nuestras responsabilidades y tomamos medidas audaces, entonces sí que haremos que este mundo sea un mundo más seguro y un mundo mejor. Nuestras naciones serán más seguras, más firmes, nuestras economías más sólidas, más prósperas. Y ya no solo vamos a hablar de paz, prosperidad y justicia aquí en las Naciones Unidas, sino que lo vamos a defender en todo el mundo. Juntos vamos a forjar un futuro para nuestros pueblos que sea más halagüeño, más esperanzador, magnífico, mucho más que antes. Nada más. Gracias a todos. Que Dios bendiga a las naciones del mundo y a Estados Unidos.
1: Bueno, pues finaliza el discurso de Donald Trump, que desde luego ha dado y para bastante. Donald Trump ha hablado de absolutamente todo, aunque es verdad que quizá menos de lo que se esperaba de la guerra entre Rusia y Ucrania. Veremos de algún tipo de novedad precisamente durante esta semana en la Asamblea de las Naciones Unidas, pero sobre todo, el foco de todo, y precisamente como se preveía, era Irán. Donald Trump apunta a un acuerdo con Irán, pero eso sí, avisa que dicho acuerdo no va a suceder hasta después de las elecciones.
0: Tenemos que tomar una decisión muy importante. ¿Haremos un trato con Irán que les permita reconstruir y crear un país más grande del que tenían antes? Tal vez uno de los países más grandes del Medio Oriente o incluso del mundo. ¿O los aniquilo? Porque no tiene sentido que no lo hagan. Ellos están esperando a ver cómo van las elecciones de mitad de periodo. Pero no se dan cuenta de que yo no soy candidato. Yo ya lo hice. Y gané en una avalancha. Gané por mucho. Y voy a estar aquí 2 años y medio. El Partido Republicano está gobernando y yo los voy a ayudar. Pero yo no estoy en las elecciones. Yo no soy candidato. No le voy a dar ningún peso a las elecciones al momento de decidir. Eso ni siquiera lo voy a tomar en cuenta. Lo único importante es que Irán nunca tenga un arma nuclear. Que los cobardes, los traidores.
1: Sí, Donald Trump habla de acuerdos con Irán, pero ojo, porque en el mismo discurso en el que habla de que efectivamente este acuerdo va a llegar, también ha dicho que existe la posibilidad de que no lo haga. ¿Qué es lo que le pasaría a Irán si efectivamente estamos hablando de ese escenario? Bueno, pues básicamente Donald Trump ha dibujado una posibilidad en la que Irán sería totalmente aniquilada por parte del presidente de los Estados Unidos.
0: Pero tengo que tomar una decisión muy importante. ¿Haremos un trato con Irán que les permita reconstruir y crear un país más grande del que tenían antes? Tal vez uno de los países más grandes del Medio Oriente o incluso del mundo. O los aniquilo. Aniquilo la República Islámica del Irán rápidamente para no darles la oportunidad de matar ni destruir a otros países. Los llevo al infierno sin posibilidad de supervivencia, sin esperanza de futuro durante varias generaciones. O haremos un trato justo después de las elecciones, porque no tiene sentido.
1: Y todo esto, por supuesto, con la vista fijada en el petróleo, donde, bueno, pues la perspectiva del presidente de los Estados Unidos es muy distinta con respecto a una Irán que ha asegurado que puede abrir el estrecho de Hormuz en 7 días si Estados Unidos retira el bloqueo. La respuesta de Trump, ¿para qué? Si el petróleo está fluyendo totalmente. ¿No me creen? Estas eran las palabras del presidente de los Estados Unidos.
0: En la Marina de Estados Unidos ha escoltado más de 1.000 millones de barriles de petróleo por el estrecho de Hormuz y está fluyendo más petróleo que desde el principio de la guerra. 22, 25, 30, 37 barcos sacamos todos los días. Y todas las noches.
1: Por tanto, ¿qué queda en claro de estos tres escenarios que hemos estado dibujando sobre cómo Donald Trump ve lo que está ocurriendo en Oriente Medio? Que la presión va a continuar, que Donald Trump va a mantener esa presión para o bien llegar a un acuerdo o aumentar las tensiones con Irán, por cierto, en un plazo que él mismo se ha dado de 24 horas para tomar una decisión.
0: Irán lo destruyó atacando navíos civiles de otros países. Quiero dar las gracias al Consejo de Seguridad de las Naciones Unidas por votar una resolución que condenaba los atentados terroristas asquerosos de Irán contra los navíos mercantes. Muchas gracias. Esa resolución contó con 4 patrocinadores de Estados miembros de las Naciones Unidas. Ahora debemos estar unidos y mantenerla.
1: Bueno, pues esto es lo que ha dicho el presidente de los Estados Unidos. Además de asegurar que el acuerdo con Rusia y Ucrania va a acabar, que efectivamente va a acabar llegando porque están trabajando tanto con representantes rusos como ucranianos, por cierto, ante la atenta mirada de Volodymyr Zelensky en la sala, también ha asegurado que tiene que reforzar precisamente la propia frontera con México, debido a que México estaría gobernado por narcotraficantes, y sobre todo también ha hablado de Cuba. Ha asegurado que es un estado fallido que va a caer, algo que ha provocado que los representantes abandonen la sala. Han sido los principales temas de un Donald Trump que, ojo, también ha hablado de la inteligencia artificial. Ha asegurado que no se cree la estafa de que esta inteligencia se va a hacer con el mundo y atención porque ha cambiado las siglas. Ya no estaríamos hablando de IA, sino de SI, de superinteligencia. Así al menos lo considera el presidente de los Estados Unidos en un día que va a estar marcado en Nueva York por comparecencias que van a seguir en las Naciones Unidas. Pero ¿cómo ha afectado estas palabras del presidente de los Estados Unidos a los mercados? Nos lo cuenta Alba Puerro en Pulso de Mercados.

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0: probablemente veamos un segundo rally como el que hemos visto a principio de este año.
1: Esto, precisamente, lo estudiamos los que somos técnicos también en los libros de análisis técnico, que es un poco donde convergen también esas disciplinas, ¿no? Que siempre hablamos los cuantitativos, los de técnico, que parece esto tribus y que nos tenemos que estar peleando unos con otros, pero al final entiendes el mercado.

0: todo y se entiende de la misma manera y tú lo que haces es un poco explotarlo de una manera automática, ¿no?
1: Así es. O sea, al final, obviamente por aquí dentro esto es una acumulación. El tema está que aquí hay poco recorrido. Es verdad que aquí hay una bajada, una subida. Puedes coger beneficio ahí si solo miras en compra, porque a mí solo me gusta mirar en compras en el Nasdaq. Pero realmente donde sacas el beneficio, donde sacas el año, la rentabilidad del año, es en estos rallies de aquí. Y al final yo uno, tanto análisis técnico, como podemos ver aquí, como también análisis cuantitativo. O sea, al final yo no digo, venga, va a subir hacia arriba, venga, voy a empezar a abrir compras. No, no, o sea, detrás de una estadística, que también te mostraré ahora una estrategia totalmente válida en el Nasdaq, para que la gente también se pueda llevar a casa algo con que poder trabajar, en el cual no solo está basado en los rallies de 2026, sino estamos hablando de rallies de 2022, 2020, 2018, 2016, y todo esto pues tomando decisiones en tiempo real en la actualidad. Así que si
0: Las
1: quieres
0: bases.
1: podemos ir a mostrarte alguna de estas estrategias.
0: Exacto, y sobre todo lo que decimos siempre, ¿no? ¿Qué marco temporal? Y imagino también el Nasdaq es bueno para lo bueno, o sea, cuando está alcista, está más alcista, tiene más fuerza, recoge más violencia que los otros índices, pero también cuando cae es un poco más exagerado que justamente pues Dow o el S&P, ¿no?
1: Sí, hay que intentar un poco preservar el capital. Si solo vas a largos en el Nasdaq, como es en mi caso, hay que intentar un poco preservar el capital en esas fases. O al menos perder cierta cantidad que luego, cuando venga la tendencia alcista, lo supere con creces. De hecho, lo que ves ahora aquí en pantalla, y esto es sacado del horno, o sea, cada línea que veis aquí ahora mismo es una estrategia totalmente distinta que opera el Nasdaq. La columna importante, para que la gente lo entienda mejor, es esta. Voy a poner por rentabilidad. Eres esta que pone entre indicators, que al final, como te he dicho antes, yo trabajo sobre análisis técnico, que yo considero que el análisis técnico es bastante potente para poder sacar esa rentabilidad en los mercados. Y en cada una de ellas utiliza un indicador o una combinación de indicadores distinto. O sea, ¿yo qué pretendo? ¿Utilizar 116 estrategias? No. O sea, yo de estas estrategias, que ya sé que han sido rentables en el pasado y que han sido robustas en el pasado, luego yo voy a escoger la que mejor se adapte al mercado actual. Porque yo al final de nada me sirve ver una cosa en el papel. Yo lo que quiero es que me ganen mis cuentas de trading. Por lo tanto, analizando una de estas estrategias, que la tengo por aquí preparada aquí, a ver, la tengo por aquí, para que la gente vea un poco la rentabilidad. Esto de aquí es la rentabilidad desde el año 2016. Esto es una estrategia totalmente válida para poder utilizarla a día de hoy. ¿Y por qué
0: Vale.
1: digo poder utilizarla a día de hoy? Porque si nos fijamos en los últimos años, esta curva de equidad de nuestra cuenta es mucho más estable que, por ejemplo, en 2017. Es verdad que en 2017 tiene una caída fuerte. Y dices tú, tras $30.000 de caída, esto para que la gente se ponga en contexto, es una simulación de una cuenta de 100.000, en la cual cada operación, que es cada montañita, arriesga un 1% de la cuenta. No es interés compuesto, siempre arriesga 1.000. Dices tú, ¿me puede pasar esta caída ahora en 2026 si yo utilizo esta estrategia? De poder puede pasar. El tema ¿es probable? Pues no, porque el régimen de mercado que había en 2017, no el régimen, sino los agentes que hacían mover el precio en 2017, son totalmente distintos al día de hoy. No sé si coincides un poco conmigo.
0: Desde luego, y además, bueno, yo imagino que todas las decisiones, también estarás un poco atento a las decisiones de si hay inyecciones de capital y todo esto, quizá para ajustar un poco la operativa.
1: Claro, al final todo el mundo sabe que el Nasdaq se mueve gracias a la inteligencia artificial. De hecho, es que hoy se ve claro, o sea, es lo único que está subiendo. Y gran parte de cada vez están dando más peso a los índices americanos a las top 5 o 10 empresas de cada índice. O sea, son las que realmente llevan el precio hacia arriba. Y el Nasdaq claramente está bajo las tecnológicas. ¿Qué es lo que está haciendo Trump? Y lo ha dicho abiertamente muchas veces en ruedas de prensa. O sea, está invirtiendo en la inteligencia artificial. Sabemos que la inteligencia artificial a día de hoy de por sí no es rentable. O sea, nosotros pagamos, yo pago 90 euros por Claude, 20 euros o 100 euros por ChatGPT, pero es que ellos mismos lo dicen. O sea, esas suscripciones no son rentables
0: Para
1: por
0: ellos,
1: el coste
0: claro.
1: computacional que hay detrás, ¿sabes?
0: Sí, 100%.
1: Claro, ¿dónde viene el dinero entonces? ¿Cómo hacen sustentar las empresas americanas top del país? Pues inyectando liquidez. Es que no queda otra. Por tanto, es normal que veamos máximos en Nasdaq, y probablemente es también normal que podamos pensar que final de 2026, 2027, tengamos un mercado alcista. Veremos las elecciones también que vienen a final de año, pero al menos los próximos meses, yo bueno, esta hornada de estrategias que has visto en el Nasdaq, son estrategias que yo mismo voy a usar en mis cuentas de trading que ya estoy utilizando. De hecho, si quieres te muestro esta para que la gente lo vea un poco en el gráfico de TradingView. Esta estrategia...
0: Y sobre todo, también igual como hicimos con el oro, ¿qué piensas o cuál tienes activa para de lo que queda, por ejemplo, de trimestre, en qué te vas a fijar? Ya nos has adelantado que contemplas que si al final rompe máximos, pinta, ¿no? Va a tener otro tirón, pero como nos va a pillar noviembre también y demás, ¿lo vas a dejar todo funcionando sin supervisión, entre comillas, hasta que sea lo de las elecciones y demás? ¿O hay momentos en donde desconectas? Cuéntanos un poco.
1: Mira, hasta elecciones yo lo dejo activado. Hasta elecciones lo dejo activado. O sea, tenemos a Trump en el mandato, tenemos claramente a qué intención tiene Trump en los mercados, que es invertir en inteligencia artificial, porque yo creo que es la única arma, una de las armas potentes para combatir contra China y contra otras potencias que le están sobrepasando, pisando los talones. Por tanto, hasta que esté Trump en el mandato, voy a seguir poniéndolo. Si no sale este partido que, ajeno de lo que a mí me guste o yo apoye, esto es totalmente ajeno. O sea, yo leo el mercado, lo que está sucediendo y tomo decisiones. Lo que suceda después, veremos. Veremos lo que sucede después. Si acaso lo comentamos cuando llegue el momento, pasa por aquí lo comentamos, pero...
0: Se nos arruinó la cuenta de la montaña verde.
1: No, a ver, como mucho va a tocar un stop loss ese día. O sea, no va... O sea, los robots no funden cuentas. Aquí que nadie se piense que los robots funden
0: importante
1: cuentas.
0: Importante también eso.
1: Claro. O sea, va a tocar un stop loss y ya está. Si realmente cae el mercado un 5% en un día, pues simplemente me voy a comer un stop loss y es parte de la estadística, porque en los últimos 10 años han recogido elecciones estas estadísticas de las estrategias. Por tanto, totalmente factible tenerlas abiertas mientras hay este tipo de eventos.
0: Vale, vamos y con ello entonces.
1: Esta estrategia es muy sencilla, mucho más sencilla que la que incluso vine el otro día explicando la de oro. O sea, esta línea blanca de aquí es una media móvil exponencial, esta que tengo aquí configurada, es una media móvil de 20 periodos. Pero aquí hay una diferencia, que la gran mayoría de personas está acostumbrado a contabilizar medias móviles basados en los cierres de las velas. Pues esta se contabiliza basada en la apertura de la vela. ¿Bien? Es similar a la media móvil, no cambia muchísimo, pero bueno, ya difiere un poquito, ¿no? ¿Por qué la apertura? Uh-huh. Porque en el momento de abrir una operación también nos vamos a fijar en la apertura de la vela. Por ejemplo, yo ahora, hoy, se me han abierto varios trades en varias cuentas de trading, porque se da la señal que sería la siguiente. Cuando el precio cruza, no es en este momento en el cual entramos, sino que lo que mira la estrategia es la apertura viene debajo. Es decir, necesitamos una vela que cruce esta media móvil. Siempre en sesión americana, esto es importante porque luego no hay demasiada volatilidad. Nosotros sí que es verdad que la base de esta estrategia es coger impulso, como también explicamos con la del oro, pero de forma distinta, ¿vale? Viene una vela en la cual abre debajo y cierra por encima. La siguiente, por ende, abre por encima. Bien, pues cuando abre esta vela, no entramos aún, sino que ponemos una orden pendiente en el máximo del anterior. Uh-huh. Es decir, necesitamos que la vela que la cruce, la siguiente, cruce su
0: máximo. Rompa ese máximo.
1: ¿Vale? Porque lo que no queremos ver es que suba y baje, que muchas veces pasa, que haya ese rebote, ¿no? Todo tiene que romper ese máximo. Y en este momento, pues se entra aquí abajo y añade un indicador que es el ATR. Lo comenté el otro día lo que es el ATR.
0: Es verdad.
1: Es un indicador que te mide la volatilidad. Son ATRs, a mí me gusta trabajar ATRs largos, de 100 periodos, de 150 periodos, porque al final puedes un poco ver la volatilidad del último día y medio, dos días aproximadamente, ¿no? Y esto al final te da una medida. La medida que yo estoy viendo aquí es de 456. Lo podemos ver en el eje de la derecha, aquí a la derecha, 456. Por tanto, aquí vamos a poner un stop loss de 456 por aquí, una vez el ATR, y no tiene take profit, sino que aquí le aplicamos un trailing stop. Es decir, que el stop lo vamos moviendo de arriba a medida que se cierran las velas. Y por tanto, cuando esta vela de aquí arriba se cierra, voy a poner el take profit arriba porque no hay un take profit, sino que siempre va a cerrar cuando esto persiga una vez el ATR. Es decir, si yo esta vela se cierra por aquí arriba, yo lo que voy a hacer es voy a mover esta operación, el stop loss de esta operación, más hasta arriba, que me quede la misma distancia que había puesto de stop loss. Es decir, el mismo stop loss lo muevo a la nueva vela que ha subido hacia arriba. Y así sucesivamente. Y aquí podemos coger pues tendencias muy largas, como por ejemplo una que hemos visto, mira, esta de aquí. Tendencias muy largas, como esta de aquí te la comes toda. obviamente aquí te comes bastantes toblos, pero todo lo

0: que te ganar aquí es muchísimo más que los tres, dos, tres stop-loss que te comes antes.
1: Claro,
0: es una
1: pregunta.
0: Estrategia.
1: Disculpa, ¿sí?, que te corte. En
0: no,
1: esos stops, por ejemplo, que han sido tres o cuatro stops, ¿en cada uno de ellos siempre ajustas el capital para que sea el 1% cada stop?
0: Siempre. O sea, lo que ajustamos es siempre el

0: ¿Puedes ampliar un poco?
1: Bueno, la explicación te la he dicho a D1, pero la estrategia se aplica a H1. Es
0: Exacto.
1: decir, vale, te lo he explicado a diario, pero la estrategia se aplica en H1. Es exactamente la misma lógica, simplemente que cogemos pues las mismas tendencias.
0: Así
1: Explicado
0: es.
1: de forma en H1. O sea, sería este el timeframe correcto para poder aplicar esta estrategia. Siempre en área americana, esto es importante.
0: Claro, siempre en área americana, o sea que a partir de las 3:30, en cuanto cruzan apertura, trabajas esa apertura y luego a partir de ahí, si te da algún movimiento más, pues
1: Correcto,
0: genial.
1: hasta cierre, hasta las 9 de la noche aproximadamente.
0: Así es. Y esta es la estrategia que tú vas a mantener ya en lo que queda de trimestre y 2027, este Trump o no este Trump, también lo vas a poner.
1: Veremos. Es decir, puede no estar Trump, pero hay que ver un poco las políticas o la propuesta electoral, qué es lo que van a hacer y demás. ¿Cómo respira, ¿no? ¿Cómo respira el nuevo miembro si no es Trump? Puede ser el mismo partido, otra persona, lo dudo, que lo cambien, pero puede ser el otro bando y veremos a ver cómo respira. Pero obviamente es mucho más favorable si está el partido actual que si viene el otro bando. Esto no en los mercados.
0: Rápidamente, ¿cómo enfocarías un poco este final de 2026? Si operases una cuenta de trading desde cero, en plan, ¿en qué activos te enfocarías y tipos de estrategias?
1: Mira, hablando de finales de 2026, obviamente dejando a lado las elecciones de Estados Unidos, que podemos tomar decisiones contrariadas, oro e índices, sobre todo en Nasdaq. O sea, la combinación de oro y Nasdaq. Vimos el otro día que el oro estaba volviendo a coger impulso, unos impulsos que no habíamos visto en los últimos meses. Esto nos da pie a que podríamos ver de nuevo máximos en el oro. Nasdaq lo estamos viendo, o sea, la gente no se ha dado cuenta y Nasdaq vuelve a estar en máximos. Tanto muy probablemente en los próximos meses podamos ver Nasdaq por encima de máximos y oro cerca de máximos. Más adelante se verá. Se verá. Yo creo que lo que vaya a pasar más después dependerá muchísimo de las elecciones en estos dos activos.
0: Así es. Y para finalizar rápidamente, muy rapidito, si tienes algún test avanzado para que se vean un poco cómo sometes las estrategias que tú generas a bueno, pues a ese a es, A eso resulta. No sé si es el que nos has enseñado
1: Sí.
0: antes.
1: No, es un poco esto, lo explico de forma muy rápida, ¿vale? Se llama el test del mono, el monkey test en inglés, y es divertido porque al final cuando nosotros analizamos si una estrategia tiene posibilidades de que sea rentable de cara al futuro, sabemos que ha pasado lo es, pero no sabemos si a futuro lo va a ser. Por tanto, uno de los tests que yo aplico, que este es nuevo realmente, es el monkey test. Lo que hace es, esto es muy fácil de explicar, cuando íbamos a clase y yo sacaba un 7 de la nota, yo no sé si lo había hecho bien. Yo lo que hablaba con los compañeros diciendo, oye, ¿tú qué has sacado? Un 4, un 3, un 5, un 2. ¡Wow! He sido el mejor de la clase. No, es que han sacado un 9, un 8, un 7,5, un 10. Hostia, soy malo. O sea, lo he hecho mal, ¿no? Por esto es exactamente lo mismo en las estrategias de trading. Me salto toda esta teoría porque es explicando este caso y voy a quedarme en esto muy visual. Vosotros imaginaros que yo doy una estrategia de trading con unas ciertas ventanas de entrada y cogemos 1.000 monos. Y les digo, oye, abrid operaciones en compra como lo yo hago, yo sigo una estrategia, pero vosotros abridlas al azar. Cuando os apetezca. Oye, compra el botón, comprar, cerrar, comprar, cerrar, comprar, cerrar. Claro, si en un activo alcista, probablemente casi todos ganen. Tanto yo lo que intento que mi estrategia que yo voy a utilizar supere a esos monos. Debería superar la aleatoriedad, una estrategia de trading, ¿no? No debería estar en medio de la aleatoriedad. Por esto es un poco el monkey test. Esto es un documento un poco teórico, pero ahora rápidamente te enseño el. Lo tengo preparado por aquí, ya para terminar.
0: Sí, un minutito, sí, corre.
1: Esto de aquí, esto es una estrategia. Me voy a seleccionar la primera. Vale, esta estrategia, fíjate que la línea azul es la rentabilidad de la estrategia original. Fíjate que más o menos va por la mitad y al final va por arriba. Bueno, todas las demás son la rentabilidad que hacen los monos. Ahora fíjate en la siguiente estrategia. Estaba muy por en medio, es muy mediocre. Vamos a la tercera que tengo preparada. Esta está muy por encima. O sea, fíjate, esta estrategia supera a la gran mayoría de los monos. Seguramente al 95% de los monos la supera. Por tanto, esta estrategia tiene una ventaja real en el mercado. Y esta estrategia tiene muchas más posibilidades de aguantarte más al futuro que las otras que te he enseñado antes.
0: Interesante esta guinda final con el test del mono, que también se puede aplicar a la estrategia que cada uno lleve. Y siempre, bueno, pues aportando ese punto de vista tan desconocido que teníamos, que era precisamente.

0: importante el trading cuantitativo y cómo preparáis, bueno, pues esas estrategias. Así que, Ramón, un auténtico placer. Y lo mismo mañana tienes que pasarte rápidamente a recordarnos ese detalle que tienes de formaciones.
1: Perfecto, nos vemos mañana, Alba. Gracias por este ratito.
0: Vale.
1: Un placer.
0: Abrazo, chao, chao.
1: Chao, un abrazo.
0: Y dadas las horas que son, nos vamos rápidamente con el cierre de las bolsas europeas de la mano de Nordea.
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0: Tenemos a las bolsas que se les ha pasado un poco la euforia en Europa. Estamos para cerrar, bueno, sí, en verde, pero leve. Así que tenemos, bueno, luces y sombras, pero muy poquito de subida y muy poquito de bajada. Tenemos al DAX más 0,12%. Están los 25.604 puntos. CAC 40 va a cerrar más 0,23%. En los 8.157 puntos, IBEX 35 más 0,30 está llegando a los 19.800 puntos, a los 19.788,89 ahí va a cerrar, Eurostoxx más 0,19 en los 6.330 puntos y tenemos a FTSE en las alturas, menos 0,16, la única bolsa que está cediendo un poco, menos 0,15, va a cerrar en esos 10.723 puntos.
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0: Y ya tengo preparado a mi siguiente invitado para darle la bienvenida. Él es todo lo contrario que el trader que acabamos de ver y le tenemos por aquí. Hola, Damián.
3: Buenas, Alba, ¿cómo estás?
0: Él es Damián García Moreno y es Trader Value. A ver si te enfoca bien la cámara. Muévete un poquito y a ver si te coge. Precisamente luces y sea el día y la noche hemos traído hoy aquí a Pulso de Mercados.
3: Sí.
0: Todavía no te enfoca, Damián, o sea que si quieres moverte un poquito o coger ahí, quizás te está cogiendo un poco más. Si te quieres mover, sin
3: Ahora, ya
0: problema.
3: estamos.
0: Ahí estamos. Y nada, lo dicho, pues Damián es analista value y precisamente nos trajo la última vez pues un estudio bastante chulo de las acciones en las que se estaban fijando los fondos más importantes. Nos trajiste una selección muy interesante y creo que para hoy vas a hablar un poco de cómo van los distintos activos este año y luego nos traes, a ver si nos da tiempo, tres activos. Así que todo tuyo, Damián.
3: Eso es, sí, vamos a cambiar un poco de tornas. Hemos hablado un poco de estrategias cuantitativas y hoy os voy a hablar más de enfoque fundamental. Así que voy a empezar con ello. Antes de eso, os quería comentar, te voy a compartir pantalla.
0: Cuando la
3: Ahí.
0: comparta se verá.
3: Vale. Vale, un segundo. Vale, antes de nada, quería un poco hablar de un recap general de cómo lo están haciendo los distintos activos. Un poco para hacernos una idea de qué está yendo bien, qué está yendo mal, tener una idea general un poco de todo. Empezando por materias primas, ¿no? Hemos tenido un año muy movidito entre el conflicto Irán-Rusia, entre el tema de Irán, entre ahora lo de Estrecho de Bab-el-Mandeb y Yemen. Pues al final hemos tenido mucha volatilidad ahí. Empezamos un año muy fuerte con oro y plata, platino. Sin embargo, ahora la mayoría de materias primas, excepto el cobre, están sufriendo bastante. Y luego un poco analizando las distintas bolsas por geografías, podemos ver cómo hay algunas que lo están haciendo muy bien este año, especialmente Japón, Brasil, incluso España ahí liderando el ranking. Y luego hay otras bolsas que están un poco más rezagadas, ¿no? Como es el caso de China, India, Francia o Alemania. Y un poco Estados Unidos está en la parte alta por el peso que tiene en tecnología, ¿no? Y luego un poco para verlo en relación a sectores, ¿no? Se habla mucho, pues a veces hablamos del S&P, pero se nos olvida que dentro del S&P hay muchos sectores y que estamos viendo un retorno ajustado a los pesos de cada una de las categorías, ¿no? Pero si desglosamos por sectores, podemos ver que aunque el S&P 500 en su conjunto ha hecho un 13%, realmente ese 13% se explica únicamente por un sector, que es la tecnología, que ha hecho un 35%. Sin
0: Correcto.
3: embargo, el resto.

0: resto de sectores, pues tanto materiales, industriales, salud, inmobiliario, financieros, pues llevan retornos inferiores al 10%. Por eso se habla mucho de la sobreconcentración y del riesgo que tiene, ¿no?, de estar sobreexpuesto a tecnología, además cuando pesa tanto en el índice, ¿no? Y otro Total. Sector que lo ha hecho muy bien, lógicamente por los conflictos bélicos, es energía, ¿no? Y como ya sabes un poco, a mí me gusta posicionarme en ideas contrarias, ¿no?, donde la gente no está buscando oportunidades, y por eso estoy mirando ahora alguna que otra empresa en el consumo discrecional, ¿vale? Hemos visto empresas como Nike, ¿no?, que están sufriendo muchísimo, empresas de consumo. Sí. Y hoy os traigo una en específico, que son las Birkenstock, que ahora os contaré un poco más en detalle.
1: Muy bien.
0: Y un poco también hablando de energía, podemos ver cómo en Europa especialmente el gas europeo lleva una subida muy, muy fuerte. Este año estamos en mínimos de inventarios de cara a invierno. Estamos teniendo también problemas en Francia en relación al diésel, ¿no? Y ahí lo estamos viendo, ¿no? El diésel 131% de subida lo que va de año, gasolina un 100, el Brent un 65-67. Esto inevitablemente al final al consumidor, a nuestros bolsillos, nos acabará afectando vía inflación, ¿no? En cambio, en Estados Unidos, pues el gas natural lo tienen mucho más controlado de precio. Y un poco también para hablar de cripto en general, estamos viendo estas últimas semanas muy positivas, hemos visto como que estaba siendo un activo muy olvidado. Vimos que desde que el Tesoro anunció que iba a doblar las recompras y algunas otras noticias, pues que hemos tenido subidas muy fuertes, se están liquidando muchos cortos y podemos ver que en lo que va de año hemos tenido momentos de menos 25% o más y ahora estamos en un terreno plano de la mayoría de las criptos.
1: Cuando comentas, disculpa que te corte, las cripto y la acción que las sigue, con esta sección que nos estás mostrando, ¿se puede entender un poco que empieza el hambre de nuevo quizás en las criptomonedas?
0: Justo, o sea, de hecho, ahí he marcado MicroStrategy, que a mí me parece una tesis muy interesante para jugar la exposición a Bitcoin. Si quieres la próxima sesión la podemos traer, ¿no? Ahí en MicroStrategy lo que se suele mirar, que es el descuento sobre NAV, es decir, tú analizas cuántos bitcoins tienen en cartera, le quitas la deuda y normalmente esto te ofrece oportunidades de comprar bitcoin con descuento, es decir, hasta hace poco, ahora no lo sé, podríamos comprar MicroStrategy a 0,9, es decir, un 90% del valor de su bitcoin en mercado, ¿no? Cuando históricamente es una acción que ha cotizado con prima del 40-50%, ¿no? Entonces, es exposición a Bitcoin, pero más apalancada. Eso sí, con los riesgos de que no puedan pagar la deuda y demás.
1: De momento, bueno, ya nos lo traerás, pero que sí, les encanta a los otros medios de comunicación en esta casa, precisamente, ¿no? Decir que Michael Saylor, que se va a reunir, que ha vendido 3 Bitcoin, que ha vendido 30... Sí. Y luego cuando compras y también nos sacan, o sea, les gusta mucho eso, ¿no?
0: Sí.
1: Y
0: sí,
1: lo que vemos es que no tiene problemas realmente para pagar esos intereses tampoco.
0: Claro, o sea, al final hay mucho ruido y yo que he estado un poco analizando la gestión, cómo están haciendo, yo creo que al final tienes un Bitcoin en cartera que siempre puedes vender para hacer frente a tus deudas, ¿no? Y lo que has sacado ahora son unos nuevos productos para monetizar esa deuda, que es como unos perpetuos extraños que están ligados a la par, que van pagando un dividendo mensual. Es una cosa un poco complicada, pero al final vemos que en caso de que tuviera problemas, pues vende ese Bitcoin, ¿no? Y de hecho lo que ha estado haciendo estas semanas, estos últimos meses, es vender cuando está a descuento y emitir acciones cuando está en prima, ¿no?
1: Sí.
0: Que es un poco una manera de generar valor por encima de Bitcoin a largo plazo, ¿no?
1: Muy bien.
0: Vale, y un poco pasando ya a lo último, quería hablaros de estilos, ¿no? Muchas veces se habla pues de sectores, pero pocas veces escuchamos hablar de estilos, ¿no? Estilos, me refiero a momentum, a value, me refiero a calidad, tamaño, growth. Este año es curioso, ¿no? Porque al final el momentum está siendo muy bueno, pero también ha sido un año muy fuerte de value, ¿no? Cuando analizábamos en la última sesión qué fondos lo estaban haciendo mejor, en general los fondos value este año lo han hecho muy bien, ¿no? Porque es un año que el value suele estar muy posicionado en energía, en industriales, y son dos sectores que han funcionado muy bien. Sin embargo, pues hay otros como growth, quality, alto dividendo, que están un poco rezagados, ¿no? Vale, y lo primero que os quería traer es un poco, bueno, esto último, es el tema de los bonos a 10 años, ¿no? Es un tema que a mí me preocupa bastante, que se ha hablado bastante recientemente, sin embargo parece que al mercado de renta variable no termina de preocupar demasiado, ¿no? Y es la rentabilidad de los bonos a largo plazo. estamos viendo ya Estados Unidos que está casi sobrepasando ese nivel del 5% que se habla tanto, ¿no? Como el doomsday, como el día final. Y otros países como Francia, incluso Alemania, ya con rentabilidades del 3,5% que no se ven desde hace mucho, ¿no? Y al final, pues esto es una muestra de que, de que los inversores no se fían tanto de los estados y que ponen en duda, ¿no? la capacidad que tengan de repagar esa deuda a largo plazo, ¿no? Y exigen mayor rentabilidad.
1: Exacto.
0: Y vamos un poco con Puig. Lo primero que os quería actualizar es sobre Puig. El otro día trajimos aquí la tesis un poco por encima y ha habido una noticia importante que si vemos el gráfico, vemos que se ha movido bastante estos días.
1: Uh-huh.
0: ¿Vale? En concreto, esta vela de aquí es el día de la noticia, que cayó, pues estaba abriendo un 18, pues llegó a caer a 17, ¿no? Y esto básicamente se explica por el anuncio que han hecho de la adquisición de Isdin, ¿vale? Isdin no suena mucho en España, ¿no? Por la marca de cremas y otros
1: cremas de bastante calidad, además.
0: Sí. Es muy buena marca, ¿no? Uh-huh. Y al final está diversificada globalmente, ¿no? No solo tiene peso en España. Es una empresa que, aquí lo podemos ver en números, está haciendo unos 650 millones de ingresos al año y que históricamente, aquí abajo izquierda, pues ha estado haciendo un margen EBIT del 17%, 16%, ¿vale? Entonces han sido capaces de duplicar el negocio, de facturar 350 millones por 2021 a casi el doble en 2026, ¿no? Es lo esperado. Sin embargo, hemos visto que este último año pues, ha ralentizado mucho el crecimiento. Cuando se analiza un poco, hablan de que eso ha sido un año más flojo de sol, ha habido una menor demanda en geografías emergentes y sobre uh-huh. todo el tema del desplome de margen, ¿no? Han seguido haciendo inversiones para expandir su capacidad y entre el tema de la divisa, porque tienen bastante peso en América Latina y algunos otros factores de nuevas fábricas que están abriendo, pues el margen ha caído mucho, ¿no? Entonces, ha aprovechado Puig a comprar el 50% restante que le faltaban, ya tenían el
1: 50%,
0: uh-huh. y a comprar el otro 50%, ¿no? Y un poco vamos a analizar si tiene sentido, si es buena adquisición y si cambian algo el valor objetivo, ¿no? Para que nos hagamos una idea, aquí abajo tenemos lo que es el crecimiento esperado de distintas marcas que se han comprado recientemente relacionados a skincare, ¿no? A cuidado de piel. Y vemos cómo Isdin pues, se posiciona en un crecimiento esperado entre el 10-20% y se ha pagado un Enterprise Value Ventas, es decir, un múltiplo respecto a lo que vendes, de 3,7 veces, ¿vale? Y un múltiplo normalizado EBIT, que no sé si lo tengo por aquí, de unas 24 veces si normalizamos el margen, ¿vale? Esto a priori no está mal del todo, lo que pasa es que existe un problema, en mi opinión, que cuando tú tienes una empresa que cotiza a descuento, y analizamos el porqué, ¿no? Porque cotizaba a descuento versus L'Oréal y otras, en vez de destinar ese capital a recompras o a aumentar el valor de los...
1: Que eso gusta más.
0: Claro, en pagar más pagar más dividendos o incluso recomprar o incluso como propio management comprar acciones, lo que estamos viendo es al contrario, que están invirtiendo dinero en aumentar de tamaño a unos múltiplos superiores a los que cotizan, ¿no? Entonces, esto a nivel accionista es algo que no termina de gustar del todo, ¿no? Y a mí como inversor particular, pues lo mismo, ¿no? No me termina de gustar del todo. Sin embargo, uh-huh. esta adquisición inevitablemente lo que va a hacer hasta ahora, pues la parte de cuidado de la piel era un 10% del negocio, lo va a escalar a ser el 21% y estaba antes a un margen EBIT del 5%, pues va a aumentar significativamente, ¿no? Y esto le va a permitir pues, economías de escala, posicionarse en un nicho que está creciendo mucho, como es el cuidado de la piel, e inevitablemente pues, hace que sea un negocio más consistente a largo plazo, ¿no? Pero tardará mucho en desplegar este capital, en hacer que el negocio crezca. Claro. Y en mi opinión ha sido una valoración exigente, ¿no? Entonces, a nivel precio objetivo, la realidad es que no cambia mucho.
1: Uh-huh. Mantienes, tenías por ahí el precio de compra.
0: Sí, voy a ponerte el gráfico de nuevo. Para mí sigue siendo una compra pues, por debajo de los 16, como comentaba la última vez. Y considero uh-huh. que fácilmente pues, puede valer 20, 21.
1: Tenemos, 4 minutitos, así que vale. Tenías 2 títulos más, pues tenemos que ver uno.
0: Vale, vamos a ver.
1: Y el otro te lo guardas.
0: Sin problema. Vamos a ver rápidamente el de Birkenstock, que es muy interesante porque
1: Birkenstock.
0: sí, la mayoría de aquí los conoceréis, ¿no? Al final son las zapatillas estas extremadamente feas, pero muy cómodas, ¿no? Es decir, hasta hace poco era una marca percibida como comodidad, que solo llevaban pues la gente que
1: Los
0: no le importaba,
1: giri
0: los guiris, exactamente,
1: con
0: los alemanes, ¿no?
1: calcetines. Sí.
0: Pero cada vez estamos viendo más que es una muestra incluso de moda, ¿no? Hemos visto que salió en la película de Barbie, el que la haya visto, cómo le hacen elegir entre dos zapatos, ¿no? Y uno de ellos es un Birkenstock, ¿no? Y se está empezando a poner de moda entre diseñadores de moda, incluso algunos actores, ¿no? Están ahora abriendo nuevas tiendas, ¿no? Que están siendo bastante exitosas, incluso las de Madrid, ¿no? Que a veces hay hasta cola. Y están haciendo, pues, acuerdos de promoción, pues, con Dior y otras marcas, ¿no? Para llevar el prestigio de la marca, ¿no? Sonarán, pues, estos modelos de correa, luego estos nuevos que también sonarán, que son los de semicerrados. Pero bueno, entonces vamos a ver un poco los números y por qué a mí me parece interesante ahora mismo, ¿vale? Esto es una empresa que lleva muchísimos años en funcionamiento, lleva desde el 1774, que básicamente se caracteriza por el tema de las plantillas. Tienen cinco modelos que hacen la mayoría de las ventas y se ensamblan en su mayoría en Alemania. El año pasado vendieron 38 millones de zapatos a un precio medio de unos, lo tengo por aquí, de
1: Por ahí lo
0: 55
1: tengo.
0: euros. Es decir, han pasado en 2019 de vender de media cada zapato 30 euros, ahora 55 euros. Esto demuestra, pues, que al final tienen poder de marca, que el
1: Claro.
0: cliente ve el valor en ellos y que tienen poder de incrementarlo más a largo plazo para mejorar los números, ¿no? Y no solo ha sido en precio, sino que también han aumentado cantidad, han pasado de vender 24 millones de zapatos a 42, ¿no?
1: También.
0: Y en ese mismo periodo, lo que ha ocurrido es que ha entrado un. O sea, el motivo por el que salió a bolsa, que salió a bolsa en 2023, es porque entró hace en 2021 un private equity, que es en concreto este de aquí, este L. Catterson 9, que es un fondo que está liderado por Louis Vuitton y la familia Arnault, ¿vale? Que lo compraron y desde entonces han sido capaces, pues, de aumentar el beneficio operativo 3,4 veces y aumentar las ventas 3 veces, ¿no? Entonces la han sacado a bolsa un poco ahora para poder salir ellos, ¿no? Y desde que la han sacado a bolsa, pues han pasado a tener un 83%, hicieron una primera venta en 2024 para quedarse con 72%, ahora tienen el 56% y ahora el 43%. ¿Qué está pasando? Pues que el mercado no le gusta que el principal accionista
1: Se
0: esté
1: salga.
0: vendiendo 1.000 millones de una empresa que cotiza 5.000 millones. Entonces, es mucha presión de venta y el private equity se ve forzado a vender porque según pasa el tiempo, su retorno va bajando. Entonces, este es uno de los motivos por el cual está cayendo muy fuerte, ¿no? Porque si vemos está el precio de la cotización, vemos que está en 45 y ahora está en 30. Y dirás, vale, es porque el negocio se ha deteriorado. Y no, la realidad es que no.
1: Pero no, ¿no?
0: Si vemos los
1: Así es.
0: números, en 2020 ha hecho 700 millones de ingresos y ahora está haciendo 2.300 millones, con un margen
1: Con
0: EBITDA de un 30%. O sea, un negocio de muchísima calidad, ¿no?
1: lo cual lo tenemos que tener muy en cuenta y si quieres para la próxima vez que vengas retomamos Birkenstock, recordamos por qué tiene este descuento en el precio que no se merece, entre comillas, ¿no? Porque por fundamentales es demasiado castigo, pero claro, realmente es una reacción del mercado a esas ventas de las manos fuertes y de los insiders, ¿no?
0: Eso
1: Que
0: es.
1: estaban un poco colocando todo. Fenomenal. Damián, pues tomamos nota de Birkenstock y interesante también lo de Puig. Es un lujo siempre que vengas, nos quedamos cortos, pero bueno, para la próxima ya tenemos que agendarte y que no pase mucho tiempo para retomar estas oportunidades, sobre todo en ese sector más de consumo, ¿no? Yo también traje tres para ver si arrancaban, pero precisamente han roto soportes y no hemos visto entrada, que era Lulu, Nike también
0: Sí.
1: y otro también. Y nada, y de momento está bastante castigado. Pues Damián, lo dicho, un placer tenerte aquí en Pulso de Mercados.
0: Pues un lujo, Alba. Muchas gracias.
1: Un abrazo.
0: Un abrazo.
1: Chao.
0: Chao.
1: Y con esto, pues nos tenemos que quedar y despedir el programa. porque tenemos el noticiero con Sandro Meco y muchas otras cosas interesantes. Tenemos a Donald Trump también y lo vamos a tener el jueves, lo recuerdo, en esa cumbre con Xi. Así que aquí, en esta casa de negocios televisión, tendremos toda la actualidad con respecto a esto que también moverá los mercados. Nos vemos mañana aquí a las 5 en Pulso de Mercados. Sean felices. Un abrazo.

¿Qué hay que comprar? Dice, hay que comprar algo que no dependa de ningún gobierno. Un, dos, tres, responde otra vez. Él dice oro. No cita Bitcoin, pero el argumento sería prácticamente el mismo. Bitcoin, oro. Pues esta es la clave que está poniendo encima de la mesa Ray Dalio. Ya les digo, en el mismo día Druckenmiller le ha dicho, te estás equivocando. Te estás equivocando con el movimiento de deuda. Hormuz es el otro elemento fundamental, porque claro, si al menos pudieras reducir la inflación porque no tienes una guerra en Irán, pues vas caminando alrededor de, bueno, vamos a sortear la crisis. Un estrecho de Hormuz, como otra vez tenemos el Brent arriba, tocando ese entorno o buscando los 95 dólares, volviendo otra vez a tensionar, ¿no? Buscando esos 95 dólares para sentarse ya por encima y volviendo a buscar una fotografía complicada. ¿Por qué no intervienes? Para que siga la fiesta. Joder, con la fiesta. Se van a cepillar la economía entera con la fiesta. Y Soros así. Se está riendo en vuestra puñetera cara. Se está riendo en vuestra puta cara. Soros. Os ha metido a Scott Bessent en el gobierno. Y está así, en la silla. Pero sois tontos, coño. Os está llevando la economía al precipicio. Con el Bessent de la mano. Con un Soros en el gobierno. El mayor apoyo de los demócratas del mundo woke. Os la están colando. Pero Soros. De verdad, tío. De verdad. Vaya panda, tío. Estados Unidos es el tema fundamental. Bombardea objetivos militares iraníes. Y ha dicho Donald Trump, dijo Donald Trump, que volverá a bombardear y que lo hará con toda la dureza posible. Ojo, porque la mayoría de los proyectiles iraníes fueron interceptados, según los informes que ha puesto encima de la mesa Estados Unidos. Ha intentado atacar bases militares estadounidenses en la región. Trump ha cerrado la puerta a cualquier acuerdo. Petróleo, intentando buscar que aquí no hay un final. Vamos a llegar a las elecciones de medio término al ritmo al que vamos. Con la guerra de Irán abierta. Con la guerra de Ucrania abierta. Con una fotografía bélica descomunal. Cuando Trump venía a cerrar las guerras en 24 horas. La guerra de Ucrania en 24 horas. Trump escribió en redes que no le interesa un pacto con Irán en estos momentos. Llamó al pueblo iraní por primera vez en mucho tiempo a levantarse contra los que gobiernan. ¿Qué hay que comprar? Dice, hay que comprar algo que no dependa de ningún gobierno. Un, dos, tres, responde otra vez. Él dice oro. No cita Bitcoin, pero el argumento sería prácticamente el mismo. Bitcoin, oro. Pues esta es la clave que está poniendo encima de la mesa Ray Dalio. Ya les digo, en el mismo día Druckenmiller le ha dicho, te estás equivocando. Te estás equivocando con el movimiento de deuda. Hormuz es el otro elemento fundamental, porque claro, si al menos pudieras reducir la inflación porque no tienes una guerra en Irán, pues vas caminando alrededor de, bueno, vamos a sortear la crisis. Un estrecho de Hormuz, como otra vez tenemos el Brent arriba, tocando ese entorno o buscando los 95 dólares, volviendo otra vez a tensionar, ¿no? Buscando esos 95 dólares para sentarse ya por encima y volviendo a buscar una fotografía complicada. Hoy tenemos menos duda de que Rusia está armando a Irán, dándole armas, armando a Irán. Que eso que pone encima de la mesa un artículo del Financial Times en una investigación espectacular, de Pulitzer, del Financial Times. Dice el Financial Times que lo de Hormuz va a ir a más. No dice eso el Financial Times, lo dice la información del Financial Times, esto va a ir a más. Y va a la unión de los conflictos. Y ahora entendemos por qué fue John Ratcliffe un poco más. No es solo por la escalada hacia la OTAN, es por esto. Le estás dando armas. Le estás dando armas. Es lo que le está poniendo encima de la mesa. Uber se prepara también, y lo hemos visto con los despidos, ese 10% corporativo, ¿no? 3.300 personas que han perdido, van a perder su puesto de trabajo. Lo que se está preparando es para la era del semiconductor. 3.300 trabajadores es pecata minuta para lo que va a suceder, para lo que va a significar la era semiconductor. Y esta vez le va el negocio en ello, ¿eh? Le va el negocio en ello. Lleva una década anunciando, pues eso, que va a llegar. Pues ya parece que va a llegar. Inteligencia artificial, la robotización,
y lo que en el fondo está detrás, ¿no? Que es ese apocalipsis laboral que se nos va acercando de una manera evidente. ¿Por qué no intervienes? Para que siga la fiesta. Joder, con la fiesta. Se van a cepillar la economía entera con la fiesta. Y Soros así. Se está riendo en vuestra puñetera cara. Se está riendo en vuestra puta cara. Soros. Os ha metido a Scott Bessent en el gobierno. Y está así, en la silla. Pero sois tontos, coño. Os está llevando la economía al precipicio. Con el Bessent de la mano. Con un Soros en el gobierno. El mayor apoyo de los demócratas del mundo woke. Os la están colando. Pero Soros. De verdad, tío. De verdad. Vaya panda, tío.

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0: Bienvenidos a Negocios Televisión. El presidente de los Estados Unidos, Donald Trump, ya ha comparecido en la Asamblea General de las Naciones Unidas y ha dado un discurso de aproximadamente unos 40 minutos que ha dado mucho, pero mucho de qué hablar. Lo vamos a analizar en este espacio en profundidad. Vamos a coger las mejores declaraciones y vamos a hablar de las implicaciones que tienen las distintas palabras del presidente de los Estados Unidos. Pero antes, vamos a irnos directamente a Nueva York, porque José Antonio Bizner está precisamente en la ciudad neoyorquina y nos va a contar las impresiones sobre lo que está ocurriendo, sobre lo que ha pasado en esa comparecencia por parte de Donald Trump. Adelante, José.
1: Importante en Nueva York alrededor de esas palabras de Donald Trump que ha puesto encima de la mesa que Irán, sin ningún lugar a dudas, podría incluso atacar en Europa. La otra fotografía clave alrededor de lo que se va viendo en la ONU es cómo parece, dice Donald Trump, que la guerra entre Rusia y Ucrania, la guerra de Ucrania, está más cerca de lo que pensábamos todos que iba a terminar. Claro, lo que no se da cuenta es que pensábamos que iba a terminar hace 2 años, ¿no? Pero fotografía en la ONU de un mensaje claro alrededor de Estados Unidos, el Make America Great Again en estado puro, y fotografía alrededor de cómo Donald Trump pone encima de la mesa, sin ningún lugar a dudas, que todo el movimiento alrededor de la geopolítica, el desorden mundial causado, se va a terminar. Aquí desde Times Square, donde el mundo mira también en esas pantallas que ven ahí atrás, la fotografía de un mundo en desorden, intentando coger orden. Vamos a ver si lo va cogiendo. Buen día y buen negocio.
0: Bueno, muchas gracias, José. Luego conectamos contigo para que nos cuentes precisamente las impresiones y sobre todo qué va a pasar con esa reunión entre Donald Trump y Masoud Pezeshkian después de las palabras de Donald Trump precisamente con respecto a Irán. Porque hemos visto de todo en el discurso del presidente de los Estados Unidos, que por un lado se ha mostrado convencido de que Washington y Teherán terminarán alcanzando una solución a sus diferencias y ha insistido en que ambas partes conseguirán resolver la situación independientemente de las dificultades que puedan surgir. Estados Unidos e Irán lo van a hacer, sea como sea lo vamos a resolver, sea como sea, ha afirmado Trump, reiterando su confianza en que se llegará a algún tipo de entendimiento entre los dos países. Con estas palabras, el mandatario estadounidense ha trasladado un mensaje de seguridad sobre la posibilidad de encontrar una salida a la situación con Irán. Trump, sin embargo, no ha concretado en estas declaraciones cuáles serían los pasos para conseguir ese objetivo, ni ha ofrecido detalles sobre eventuales conversaciones o acuerdos entre Washington y Teherán. El presidente estadounidense se ha limitado así a remarcar su determinación para resolver las diferencias con Irán, repitiendo que de una manera u otra, ambos países acabarán encontrando una solución.
2: Además, Estados Unidos e Irán lo van a hacer, lo vamos a resolver, sea como sea, lo vamos a hacer rápido. Ha pasado mucho desde que nos reunimos aquí hace 1 año.
0: Bueno, pues un Donald Trump que, por otro lado, ha asegurado que Irán está esperando a conocer el resultado de las próximas elecciones de medio mandato estadounidenses antes de avanzar hacia un posible acuerdo con Washington. El mandatario ha insistido, sin embargo, en que esos comicios no condicionarán sus decisiones respecto a Teherán. Ellos están esperando a ver cómo me va el last midterm, pero no soy candidato. Yo ya gané y voy a estar por 2 años y medio, ha afirmado Trump durante su intervención ante la Asamblea General de Naciones Unidas. El presidente ha recalcado que no dará peso al resultado electoral a la hora de determinar su estrategia respecto a Irán. Trump ha situado nuevamente el programa nuclear iraní en el centro de su posición y ha señalado que su principal objetivo es impedir que Teherán llegue a disponer de armamento nuclear. Lo importante es que Irán no tenga nunca un arma nuclear, ha defendido. El presidente estadounidense ha endurecido además su discurso contra las autoridades iraníes, a las que ha calificado de cobardes y traidores. Trump sostiene que Teherán está retrasando un eventual entendimiento con Washington hasta después de las elecciones de medio mandato. Una acusación que ya había formulado anteriormente al vincular el calendario electoral estadounidense con la estrategia por parte de Irán.
2: Porque no tiene sentido que no lo hagan. Ellos están esperando a ver cómo me van las elecciones de mitad de periodo. Pero no se dan cuenta de que yo no soy candidato. Yo ya lo hice. Y gané en una avalancha. Gané por mucho. Y voy a estar aquí 2 años y medio. El Partido Republicano está gobernando y yo los voy a ayudar. pero yo no estoy en las elecciones, yo no soy candidato. No le voy a dar ningún peso a las elecciones al momento de decidir. Eso ni siquiera lo voy a tomar en cuenta. Lo único importante es que Irán nunca tenga un arma nuclear. Que los cobardes, los traidores.
0: Vale, pero pese a ese tono duro, estamos hablando y sobre todo estamos inclinándonos por la posición positiva en todo esto, por la posición optimista, la posición de que Irán y Estados Unidos lleguen a un acuerdo. Pero, ¿qué ocurre si no es así? Bueno, pues Donald Trump lo ha planteado ante la Asamblea General de las Naciones Unidas. Ha hablado precisamente sobre dos posibles escenarios para Irán. Alcanzar un acuerdo con Washington que permita al país reconstruirse o enfrentarse a una nueva ofensiva estadounidense. Tenemos que tomar una decisión muy importante, ha afirmado Trump durante su intervención. El mandatario ha defendido la posibilidad de cerrar un pacto con Teherán que, según sus palabras, permita a Irán reconstruir su país y llegar a convertirse en uno de los países más importantes de Oriente Medio. Frente a esta vía negociadora, Trump ha empleado un tono especialmente amenazante al referirse a la alternativa en caso de que no se produzca un entendimiento. El presidente ha asegurado que podría aniquilar rápidamente al régimen iraní y llevarlo al infierno. Unas declaraciones con las que ha elevado la presión sobre Teherán. Trump también ha vuelto a vincular un eventual acuerdo con las elecciones de medio mandato de Estados Unidos. A su juicio, Teherán podría estar esperando a que se celebren esos comicios antes de avanzar en las negociaciones, aunque ha sostenido que no tendría sentido retrasar un posible pacto por el calendario electoral.
2: Pero tengo que tomar una decisión muy importante. ¿Haremos un trato con Irán que les permita reconstruir y crear un país más grande del que tenían antes, tal vez uno de los países más grandes del Medio Oriente o incluso del mundo, o los aniquilo la República Islámica del Irán rápidamente para no darles la oportunidad de matar ni destruir a otros países? Los llevo al infierno sin posibilidad de supervivencia, sin esperanza de futuro durante varias generaciones, o haremos un trato justo después de las elecciones, porque no tiene sentido que no lo hagan.
0: Claro, y tenemos a un Donald Trump que dice que puede llevar a Irán al infierno. Por cierto, en temática de este tipo, contestaba Ghalibaf asegurando que Donald Trump es un diablo y que tiene que enterarse de que está lidiando con una nación que es independiente. Y claro, ahora tenemos una pregunta. ¿Qué va a pasar con esa reunión por la que se estaba trabajando precisamente en estos momentos en las Naciones Unidas? ¿Se van a reunir Donald Trump y Masoud Pezeshkian? José Antonio Bizner, desde Nueva York, nos lo cuenta. Adelante, José.
1: Toda Nueva York está pendiente de si Trump finalmente se mueve a la reunión con los líderes, con los oficiales iraníes. Está, como pueden imaginarse, todo atascadísimo, ¿no?, en Nueva York, que mira a la ONU, ¿no?, y ha hablado Guterres, y todo está pendiente de si Trump ha dicho, vamos a ver si se dan las condiciones adecuadas para verse. Si se dan las condiciones adecuadas para verse, podemos ver en Nueva York una reunión que nos acerque al alto el fuego en la guerra de Irán. No es menor, ¿eh? No es menor, tiene una importancia capital alrededor de lo que vamos viendo y de lo que va sucediendo. Pero como les diga la fotografía en la ciudad, no puedes ni acercarte. Estoy yendo caminando a intentar ver la fotografía cerca de la ONU e intentar ver también un movimiento que puede ser clave entre Trump e Irán, que pueda dar un poquito de luz, como les digo, a la guerra de Irán. Como les digo, fíjense cómo está toda la parte de acceso a la zona de la ONU, policía por todos los lados, alrededor de la gran cantidad de líderes que ahora mismo hay en Nueva York, intentando ver en esa asamblea de la ONU cuáles son las claves, ¿no?, para el desarrollo y sobre todo para la visibilidad, ¿no?, del medio plazo, ¿no?, en este entorno de negociaciones. Como os digo, la clave está ahora mismo en eso. ¿Se van a ver? ¿No se van a ver? ¿Va a aceptar Trump verse? ¿No va a darse las condiciones necesarias para poder verse en ese escenario de la ONU? Si se ven y se dan las condiciones necesarias, entonces vamos a ir o vamos a caminar alrededor de la opción de que haya un acuerdo, un punto de encuentro entre Irán y Estados Unidos. Ya les digo, bloqueo brutal en Nueva York, pero salvaje, salvaje. Buen día, le voy contando, buen negocio.
0: La verdad que dispositivo de seguridad más que ampliado en Nueva York, que además, bueno, pues va a ser sede no únicamente de la Asamblea de las Naciones Unidas, sino también precisamente de esos encuentros que va a mantener Donald Trump con distintos mandatarios durante el día de hoy. Hemos visto ya cómo el presidente de los Estados Unidos, bueno, pues firmaba esos acuerdos con Groenlandia y cómo se estaba reuniendo, estaba preparándose para reunirse con Andy Burnham, el nuevo primer ministro de Reino Unido. Pero atención, porque veníamos de Irán. Y en esta Asamblea de las Naciones Unidas estaban pasando muchas cuestiones que afectan de forma directa al presidente de los Estados Unidos. Y ojo, no solo a lo que está pasando de forma directa en Irán, porque China ha reiterado este martes su rechazo a las sanciones unilaterales contra Teherán. Y ha defendido al mismo tiempo un desarrollo abierto, inclusivo y equitativo de la inteligencia artificial, en un contexto marcado por las diferencias entre Pekín y Washington en cuestiones comerciales y tecnológicas. El portavoz del Ministerio de Exteriores chino, Guo Xiaokun, ha señalado que Pekín se ha opuesto consistentemente a las sanciones unilaterales y legales sin base en el derecho internacional ni autorización del Consejo de Seguridad de la ONU. Sus palabras llegan después de que Estados Unidos haya aumentado la presión sobre Irán y planteado nuevas medidas contra las aerolíneas iraníes. Preguntado también por las fricciones comerciales entre China y Estados Unidos, Guo ha evitado entrar en detalles y ha remitido a la información publicada previamente por las autoridades chinas. Pekín mantiene su oposición a las denominadas sanciones secundarias estadounidenses y defiende su derecho a mantener relaciones económicas y comerciales con otros países. Además, el portavoz se ha referido a la inteligencia artificial, que es otro de los ámbitos que marcan actualmente las relaciones entre las dos potencias. Guo ha recordado que China ha expuesto en múltiples ocasiones su posición sobre esta tecnología y ha defendido que todas las partes contribuyan a su desarrollo de forma abierta, inclusiva, equitativa y orientada al bien común.
3: 一贯反对没有国际法依据，没有联合国安理会授权的非法单边制裁。基于你提到的中美经贸磋商中方已经发布了有关的消息。你提到的具体问题建议向中方的主管部门询问。中方已经多次阐明了在人工智能问题上的相关的立场。中方始终认为各方应该共同推动人工智能开放、包容、普惠、向上、向善。
0: Todo mientras, claro, estamos hablando de inteligencia artificial, pero igual tenemos que cambiar el término, porque el presidente de los Estados Unidos, Donald Trump, ha anunciado este martes ante la Asamblea General de Naciones Unidas que su administración comenzará a utilizar oficialmente el término superinteligencia en lugar de inteligencia artificial, y que los documentos gubernamentales serán modificados para incorporar la nueva denominación. Trump ha defendido el cambio al considerar que la palabra artificial ofrece una imagen equivocada de una tecnología que, a su juicio, está llamada a provocar una transformación económica y social de enormes dimensiones. A partir de este momento, todos los documentos de Estados Unidos, y espero que los del mundo, se cambiarán para utilizar el término mucho más preciso super en lugar de artificial. Así que es superinteligencia, ha afirmado. El mandatario estadounidense ha argumentado que hablar de inteligencia artificial puede hacer que esta tecnología parezca falsa cuando, según ha defendido ante los líderes internacionales, sus capacidades son reales y extraordinarias. Por el momento, sin embargo, no está claro si el anuncio realizado ante Naciones Unidas se ha traducido ya en una orden oficial para modificar la terminología utilizada por las diferentes agencias federales. La propuesta supone un paso más en la campaña emprendida por Trump en los últimos días para cambiar la denominación de la inteligencia artificial. El pasado fin de semana ya planteó públicamente diferentes alternativas al término tradicional y consultó a sus seguidores sobre posibles nuevos nombres para esta tecnología.
2: Se habla de una superinteligencia y el uso de la palabra artificial hace que suene como algo falso, pero no es algo falso, es algo sorprendente, pero tenemos que tener cuidado.
4: Lo cierto es que es realmente lo contrario de lo que supuestamente dicen. A partir de ahora, todos los documentos de Estados Unidos van a cambiarse para que figure ese término mucho más apropiado. Nada de inteligencia artificial, va a ser super, la superinteligencia.
0: Bueno, todo esto en una Asamblea de las Naciones Unidas que ha contado con una sorpresa para el presidente de los Estados Unidos, porque le estaba cubriendo, sí, la CNN, un medio contra el que ha cargado el presidente de los Estados Unidos durante su presencia en la Asamblea General de Naciones Unidas, donde también ha destacado los avances que, a su juicio, está logrando su administración, y ha reiterado su llamamiento a poner fin a la guerra entre Rusia y Ucrania. «Me sorprende que CNN esté aquí cubriéndome. No deberían estar aquí», ha afirmado Trump ante los periodistas en Nueva York. El mandatario ha insistido en sus críticas hacia la cadena y ha recordado que esta había sido apartada recientemente de la cobertura habitual de sus actividades presidenciales. Las declaraciones se producen en medio de un nuevo enfrentamiento entre la Casa Blanca y varios medios de comunicación. La administración Trump excluyó recientemente a CNN, MSNBC y Politico del acceso a la Casa Blanca, mientras que CNN y los otros medios afectados han recurrido a la decisión alegando que vulnera la libertad de prensa. Pese a sus críticas a la cadena, Trump ha asegurado que para él supone un honor estar en las Naciones Unidas y ha defendido que su gobierno está consiguiendo muchos avances. A nuestro país le está yendo muy muy bien, añadido ante los medios.
3: CNN is here covering me. You shouldn't be here. You should not be here covering me. You said you weren't going to cover me. You shouldn't be covering me. But I will tell you, it is an honor to be at the United Nations, and we're making a lot of progress. Our country is doing really, really well. Thank you very much, everybody. Settle the war.
0: Bueno, ese era el aviso por parte del presidente de los Estados Unidos, a Vladimir Putin y Volodymyr Zelensky. Terminen la guerra. Lo cierto es que Donald Trump no ha hablado demasiado de la guerra en, precisamente, Ucrania y Rusia durante la Asamblea de las Naciones Unidas, pero sí ha asegurado que un acuerdo para poner fin a la contienda podría alcanzarse más rápido de lo que la gente cree. Y ha insistido en la necesidad de detener cuanto antes este conflicto. Trump ha afirmado que Estados Unidos está trabajando estrechamente con los dirigentes de Rusia y Ucrania para tratar de conseguir un entendimiento que permita poner fin a más de 4 años de guerra. Va a ocurrir, creo, más rápido de lo que la gente cree, ha señalado el mandatario estadounidense durante su intervención. ¡Ya basta!, ha reclamado Trump ante los líderes reunidos en Naciones Unidas. El presidente ha vuelto a poner el foco en el elevado coste humano de la guerra y ha asegurado que cada mes mueren unas 25.000 personas, en su mayoría soldados, una estimación que el mandatario estadounidense ha utilizado también en declaraciones recientes. Trump ha señalado además que no quiere seguir viendo las imágenes de las víctimas provocadas por el conflicto y ha presentado la búsqueda de un acuerdo como una de las prioridades de su administración en política exterior.
2: Trabajando con los líderes de Rusia y de Ucrania, y eso también lo vamos a hacer, y va a ser antes de lo que la gente piensa. 25.000 jóvenes están muriendo todos los meses. Yo he visto las fotos del campo de batalla y ya no quiero seguirlo viendo. 25.000 al mes de ambos bandos.
0: Todo mientras atención, porque ya en temática europea ha habido susto por parte de Estados Unidos después de que un caza F-16 de la Fuerza Aérea Estadounidense se estrellase el 8 de octubre de 2019 en el oeste de Alemania mientras realizaba un vuelo rutinario de entrenamiento. Bien, pues también es lo que ha ocurrido precisamente en estos momentos y que, atención, tiene buen final a todo esto porque el piloto consiguió eyectarse de la aeronave y sufrió únicamente heridas leves. El avión, un F-16 Fighting Falcon, pertenecía al escuadrón 480 de cazas de la 52, a la de cazas con base en Spandalem, en Alemania. Según informó entonces la Fuerza Aérea Estadounidense, la aeronave se encontraba realizando una misión habitual de entrenamiento cuando se produjo el accidente. El aparato cayó en la zona de Semmer, situada entre la ciudad de Treveris y la base aérea. Los servicios de emergencia se desplazaron hasta el lugar del siniestro para atender al piloto y asegurar la zona tras este impacto. Angela Watson, portavoz de la base estadounidense, confirmó que el accidente se produjo alrededor de las 3 de la tarde del martes y señaló que el piloto se encontraba a salvo. En las primeras horas posteriores al siniestro, no se han ofrecido detalles sobre las posibles causas que provocaron la caída del F-16. Bueno, y Donald Trump, que decíamos que tenía un día muy importante en cuanto a Groenlandia se refiere. ¿Todo por qué? por dos acuerdos que ha firmado el presidente de los Estados Unidos, que ha anunciado este martes ante la Asamblea General de Naciones Unidas el establecimiento de dos importantes bases militares estadounidenses en Groenlandia, dentro de ese nuevo acuerdo de seguridad alcanzado con Dinamarca y las autoridades groenlandesas. Trump ha asegurado que Washington comenzará de inmediato el proceso para desarrollar una mayor presencia militar en puntos estratégicos de la isla. Ningún adversario de Estados Unidos podrá jamás establecer una presencia militar en Groenlandia, ni realizar inversiones sensibles allí sin nuestra aprobación expresa por escrito, ha afirmado el mandatario. Los planes contemplan recuperar una antigua instalación estadounidense de la Guerra Fría en Narsarsuaq, en el sur de Groenlandia, y establecer otra presencia militar en Mestervik, en la costa oriental. Este último emplazamiento es utilizado actualmente por la patrulla Sirius, una unidad especial danesa que opera en las regiones árticas. La ampliación de la presencia estadounidense forma parte del acuerdo de seguridad negociado durante los últimos meses entre Washington, Copenhague y Nuuk. El pacto busca reforzar la defensa de Groenlandia y del Ártico dentro del marco de seguridad de la OTAN, al tiempo que mantiene la soberanía danesa sobre el territorio.
2: Y el pueblo de Groenlandia da a Estados Unidos control permanente sobre la seguridad de todo su territorio. Tendremos la capacidad de hacer lo que sea necesario para defender el continente americano, Europa y todos los demás lugares. Ningún adversario de Estados Unidos podrá tener una presencia militar en Groenlandia ni hacer inversiones en Groenlandia sin nuestra aprobación expresa. Vamos a iniciar el proceso de tener una enorme presencia militar en los lugares adecuados. Vamos a construir dos bases militares. Este acuerdo será firmado hoy y yo espero trabajar con el maravilloso pueblo de Dinamarca y de Groenlandia. Ha sido una experiencia realmente increíble.
5: We are making sure that they will not be allowed to get any control or significant influence in Greenland. And we are making sure that more allies are present in the Arctic at the same time. Our agreement today underlines the importance of the NATO alliance, and we welcome engagement and involvement in Greenland from partners and allies even more.
0: Bueno, y estaban viendo precisamente la respuesta a la justificación por parte de la primera ministra de Dinamarca, Mette Frederiksen, que ha defendido este martes el acuerdo alcanzado con Estados Unidos y Groenlandia para reforzar la seguridad en el Ártico. Y ha destacado que el pacto permitirá aumentar la presencia de países aliados en una región de creciente importancia estratégica. Nos estamos asegurando de que no se les permita obtener ningún control o influencia significativa en Groenlandia, ha afirmado Frederiksen tras la firma del acuerdo en Nueva York, en los márgenes de la Asamblea General de Naciones Unidas. La dirigente danesa ha puesto así el foco en impedir que países considerados adversarios puedan incrementar su influencia sobre el territorio. Frederiksen también ha destacado que el pacto permitirá una mayor implicación de los aliados occidentales en la región. Nos estamos asegurando de que más aliados estén presentes en el Ártico al mismo tiempo, ha señalado. La primera ministra ha presentado además el acuerdo como una muestra de la importancia de la cooperación dentro de la Alianza Atlántica. Nuestro acuerdo de hoy subraya la importancia de la Alianza de la OTAN, ha asegurado, antes de dar la bienvenida a una mayor participación de socios y aliados en Groenlandia. Bueno, pues entendimiento por parte, aparentemente, de Estados Unidos y Dinamarca en Groenlandia, y caos en cuanto a América Latina se refiere, porque el presidente de los Estados Unidos ha asegurado este martes ante la Asamblea General de Naciones Unidas que su administración busca un cambio fundamental en Cuba y ha afirmado que el gobierno de la isla se encuentra sometido a una presión sin precedentes por parte de Washington. Es un estado completamente fallido. Está fallando como nunca antes y va a caer, ha afirmado Trump durante su intervención, en la que ha endurecido su discurso contra el gobierno cubano y ha defendido la estrategia de presión impulsada por su administración. El mandatario estadounidense también ha asegurado que el secretario de Estado, Marco Rubio, está directamente implicado en contactos con La Habana. Marco Rubio está manejando una negociación. Está muy metido en negociaciones con Cuba. veremos qué pasa, ha señalado Trump. Sin embargo, como han visto, el ministro de Exteriores cubano, Bruno Rodríguez, aseguró el pasado 7 de septiembre que no existían negociaciones en marcha con Estados Unidos, aunque reconoció que se mantenía a la disposición a conservar contactos entre ambas partes.
6: La administración está también buscando un cambio fundamental en la situación en Cuba, donde el comunismo regime está bajo gran presión, la mayor presión que han ever been under. It's an absolutely failed state. It's failing like never before, and it will fall. Marco Rubio is handling a negotiation. He's deep into negotiations with Cuba. Let's see what happens. We'll not allow a haven for foreign adversaries to threaten America on our own doorstep.
0: No solo ha hablado de Cuba Donald Trump, sino también de Venezuela, porque el presidente de los Estados Unidos ha reivindicado este martes

0: De enero terminó con la captura del entonces presidente venezolano Nicolás Maduro y su traslado a Estados Unidos para afrontar cargos federales. Desde entonces, Delcy Rodríguez ejerce como presidenta interina de Venezuela y las relaciones entre Caracas y Washington han experimentado una profunda transformación. Trump también ha puesto el foco en el acuerdo petrolero anunciado a finales de agosto, al que ha calificado como el mayor acuerdo petrolero de la historia. Según la Casa Blanca, el pacto contempla el control mayoritario estadounidense sobre más de 65.000 millones de barriles de reservas probadas de petróleo venezolano y concesiones durante 100 años sobre 17 campos petrolíferos.
1: En enero, por mi iniciativa, el ejército de Estados Unidos realizó una operación militar enorme, penetrando profundamente en la capital de Venezuela, Caracas. Incursionamos una base militar que estaba muy protegida, que supuestamente estaba a prueba de cualquier ataque, y detuvimos a un criminal, a un dictador, Nicolás Maduro. Y desde ese día, cientos de prisioneros políticos venezolanos han sido liberados. Estamos trabajando con los líderes de Venezuela para crear un futuro mejor para el pueblo de Venezuela. El mes pasado firmamos el mayor acuerdo petrolero de la historia, 65 mil millones de barriles de petróleo. Eso va a beneficiar a Venezuela y a Estados Unidos y va a ayudar a reducir el precio de la energía en todo el mundo.
0: Bueno, pues estas han sido algunas de las declaraciones que ha dado el presidente de los Estados Unidos dentro de esa Asamblea General de las Naciones Unidas. Pero, Valeria Gómez, muy buenas tardes, porque ¿cómo ha afectado esas palabras de Donald Trump? Bueno, sobre todo sobre Irán, sobre Ucrania y sí, también, entre otras cuestiones, sobre América Latina.
2: ¿Qué tal, Sandro? Buenas tardes. Pues sí, ya hemos visto repercusión, pero de manera positiva. En el Nasdaq 100 ha empezado a subir todavía con más fuerza, 0,46%, está llegando a máximos históricos, 30.622. Y es que efectivamente el presidente de Estados Unidos también ha hablado sobre los máximos históricos que se están produciendo en este segundo mandato, desde que Donald Trump llegó al poder de nuevo. Bueno, pues en el Nasdaq 100, máximos históricos, Standard & Poor's 500, máximos históricos, y Dow Jones de Industriales, máximos históricos. En estos momentos estamos viendo la fotografía para el Standard & Poor's 500, cayendo un 0,07% en los 7.758 puntos. Prácticamente plano después de marcar ayer esa mejor sesión desde el 4 de agosto. El mercado consolida ese rebote y está, bueno, pues fijándose, sí que por encima de los 7.700, pero no llega a los niveles de ayer de por encima de los 7.780. Nasdaq 100, como decimos, máximos históricos de nuevo, impulsado por todas las compañías que apuestan por la tecnología, siguen tirando del mercado 30.624 puntos. Y el Dow Jones Industriales ahora también a la baja medio punto porcentual, 0,49% abajo en los 51.798. Si nos vamos directamente a los bonos estadounidenses, el bono a 10 años, el Treasury, que vuelve a rondar ese 5%, fíjense, arriba 0,59% en los 4,98, y el bono más a largo plazo 5,30% está marcando ya, sigue siendo el principal freno potencial para las valoraciones tecnológicas. Y estamos viendo también precisamente cómo el petróleo empieza a caer, se aleja de esos 100 dólares, tanto el barril de Brent como el West Texas americano. ¿Por qué? Bueno, pues por esa esperanza de poner fin al conflicto y sobre todo que reabran el estrecho de Hormuz en al menos ese plazo de 7 días. El barril de Brent ya está subiendo un 0,36%, vuelve a recuperar la cota de los 100, y el West Texas americano, ligera rebaja del 0,40, sí que por debajo de los 100 dólares el barril, 95 está marcando en estos momentos. En cuanto a metales preciosos, oro cae un 0,36%, 4.326 debido a la fortaleza que estamos viendo en el índice del dólar. El DXY, que desde que habló el presidente de Estados Unidos Donald Trump y Kevin Warren en esa decisión de tipos de interés, empezó a subir y sigue por encima de esos 100, 0,25%. Continúa alcista el dólar, eurodólar cae un 0,26% y la libra esterlina junto al dólar, que retrocede un 0,34% hasta el terreno del 1,33. La tecnología, la inteligencia artificial, sigue siendo el principal propulsor de todo el Nasdaq 100, de todo el mercado hoy en renta variable. Estamos viendo también subidas de Shopify más del 7% después de Muse de Meta ayer con ese anuncio, bueno, pues a la espera de que salga a la luz, pero de momento ya estamos viendo buen recibimiento por parte de la compañía de Mark Zuckerberg, Meta, que empieza a subir más de un 3% después de la escalada de ayer del 9%. Y el sector que está predominando también durante toda la sesión de hoy es el sector del biotech. Estamos viendo cómo Viking Therapeutics está disparando más de un 30%, 31% después de los buenos datos de su fármaco contra la obesidad y contra la diabetes. Y también, por poner el broche final, Sandro, vamos a mirar lo que están haciendo las compañías que apuestan

0: por la inteligencia artificial semiconductores. Ayer a la cabeza ARM, AMD. También estábamos mirando a compañías como TSMC Semiconductors y hoy estamos viendo precisamente cómo, bueno, pues empiezan a tirar de esos beneficios de ayer. ARM sube 2%, Micron Technologies un 3,44% y hay algunas otras, como por ejemplo Supermicro, que están tomando beneficios después de esa subida. 0,32%, 1,40% para abajo, los 40,62. Y el sector de las criptomonedas sigue predominando. Ayer estábamos viendo esos máximos históricos en el Bitcoin y que, bueno, pues ahora mismo ya estamos viendo cómo sobrepasa la barrera de los 86.000, aunque con ligero retroceso de hoy, 0,57%. Este es el repaso del mercado, Sandro. Así es como nos encontramos a esta hora de la tarde. Falta por escuchar las conversaciones entre Donald Trump y Xi Jinping, pero de momento estos son los catalizadores.
1: Una agenda interesante, la del presidente de los Estados Unidos. Hoy veremos cómo reacciona el mercado a todo ello. Muchísimas gracias, Valeria Gómez. Te esperamos a las 7 de la tarde aquí con Código Trader.
0: Efectivamente, gracias, Sandro.
1: Gracias a ti. Bueno, y quien nos espera después de publicidad es Miguel Ángel Melián. Nada, un par de minutos y comentamos todo lo que ha dado de sí estas palabras por parte de Donald Trump en las Naciones Unidas.

0: Está con nosotros Lorenzo Ramírez. Lorenzo, ¿qué tal? Muy buenos días.
1: Buenos días, José Antonio, ¿qué tal? ¿Cómo estás? Bueno, esa es la gran clave, que la inteligencia artificial hoy en día no es rentable. La actuación de China en este episodio de la guerra comercial.
0: Muchísimas gracias, Lorenzo, como siempre, por toda esa fotografía hoy abundante, porque está en la actualidad que no para. ¡Buen día, buen negocio!
1: A ti también, buen día y nada, a disfrutar y a trabajar. Abrazo.
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0: Está con nosotros Lorenzo Ramírez. Lorenzo, ¿qué tal? Muy buenos días.
1: Buenos días, José Antonio, ¿qué tal? ¿Cómo estás? Bueno, esa es la gran clave, que la inteligencia artificial hoy en día no es rentable. La actuación de China en este episodio de la guerra comercial.
0: Muchísimas gracias, Lorenzo, como siempre, por toda esa fotografía hoy abundante, porque está en la actualidad que no para. ¡Buen día, buen negocio!
1: A ti también, buen día y nada, a disfrutar y a trabajar. Abrazo.

0: Bienvenidos a Negocios Televisión. Hemos estado analizando de forma breve, bueno, pues esos 40 minutos aproximadamente que ha empleado el presidente de los Estados Unidos en esta Asamblea de las Naciones Unidas, pero vamos a seguir analizándolo, aunque esta vez no lo vamos a hacer solos, porque nos acompaña Miguel Ángel Melián, analista internacional y consultor de asuntos públicos. Miguel Ángel, muchas gracias por estar con nosotros en el día de hoy.
1: Muy buenas tardes, Sandro. Como siempre, muy contento de estar aquí.
0: Igualmente, un placer tenerte por aquí. El que yo creo que tiene que estar contento, porque desde luego se ha quedado bastante a gusto, ha sido el presidente de los Estados Unidos, Donald Trump, que te diría que ha hablado de todo. Ahora, precisamente, vamos a analizar esas palabras de Trump, porque sí que es cierto que ha hablado más de temas de algunos que de otros. Y si te parece, vamos a comenzar hablando pues, del tema del que más ha hablado, de Irán. Eso sí, el hecho de que haya hablado más de Irán no provoca que el discurso haya sido uniforme, porque hemos visto en ese mismo discurso cómo Donald Trump ha hablado de un acuerdo prácticamente inminente o de la posibilidad de llevarlos al infierno. ¿Qué podemos sacar en claro, si podemos sacar algo en claro, de estas palabras por parte de Trump?
1: Pues en primer lugar considero, Sandro, que ha aprovechado este gran panel que le da Naciones Unidas en este sentido para declarar esa ambigüedad estratégica que llevamos viendo desde el minuto uno en este conflicto y en esta operación militar contra Irán. Esa ambivalencia y esa ambigüedad le permite tener más margen de actuación en un momento donde la opinión pública estadounidense está jugando un papel fundamental dentro de la sala de crisis, de donde se toman las decisiones en la administración Trump, porque ahora en las midterm afronta un panorama bastante complicado, con un Congreso casi perdido y un Senado que se encuentra en disputa. Esta ambivalencia, fijémonos que nos da dos extremos totalmente diferentes, o el acuerdo total en el que se suprime por fin, y una vez considerando todo lo que hemos visto desde junio del año pasado, ese fin del programa nuclear iraní, con ese movimiento paralelo del Parlamento iraní también, de salirse del Tratado de No Proliferación, y por otra parte, ese aniquilamiento total, que recordemos también lanzó una amenaza similar hace unos meses con devolver a Irán a la edad de piedra. Por tanto, este contexto que nos acaba de ejemplificar Donald Trump en Naciones Unidas, creo que vuelve a situar el foco en que actualmente Estados Unidos necesita una posición más defensiva que anteriormente, no ha podido finalizar la guerra como quería y sobre todo careciendo de un objetivo estratégico que contextualice toda la operación en sí, también por supuesto condicionado por la parte israelí y por tanto depende de lo que pasa ahora en las midterm para saber qué puede hacer y qué no. Y aquí sí quiero hacer una pequeña mención al movimiento similar que hizo ya hace 20 años Bush respecto al contexto que tenía en Irak previo a las elecciones midterm también de 2006, que dijo que no iba a aumentar las tropas estadounidenses en Irak y esperó posteriormente a estas elecciones para aumentar las tropas y justificarlos en términos de seguridad. Y aquí creo que se abre una vía para que Donald Trump pueda incrementar su actividad, sobre todo después de las elecciones midterm, y también recalcando una cosa que me pareció bastante curiosa en este sentido, y es que hizo bastante hincapié en que él no se presenta a estas elecciones, se presenta el Partido Republicano, y por tanto también dispone de más margen de decisión. Por lo tanto, como digo, este teatro ambiguo frente a un contexto que le genera bastante incertidumbre, sobre todo con unas repercusiones a nivel interno en Estados Unidos que preocupan bastante a Donald Trump.
0: Hay que entender precisamente algo que estabas comentando, Miguel Ángel, que es que todas las palabras de todos los temas que ha tratado el presidente de los Estados Unidos tienen clave electoral. De hecho, lo primero de lo que ha hablado el presidente de los Estados Unidos ha sido de sus logros dentro del país, de cómo ha cambiado la identidad del país totalmente y por qué Estados Unidos, bueno, pues es la gran potencia que asegura que es. Teniendo eso en cuenta, y ya para terminar de cerrar el tema de Irán, teniendo en cuenta esa ambivalencia de la que estabas hablando por parte del presidente de los Estados Unidos, ¿crees que esa reunión con Masoud Pezeshkian, de la que se estaba hablando, que podría producirse en pues precisamente este contexto de las Naciones Unidas, puede darse teniendo en cuenta que la única respuesta que tenemos por el momento es de Ghalibaf por parte de Irán, por supuesto, diciendo que Trump es un diablo y que tiene que entender que se está enfrentando a una nación independiente?
1: Espero o creo que hay cierto positivismo en cuanto a que esta reunión se produzca, sobre todo porque los canales diplomáticos entre ambas partes nunca se han suspendido desde mi punto de vista, o así es como yo lo interpreto a lo largo de todo este proceso. Lo que pasa, Sandro, es que tenemos un problema de confianza estructuralmente entre las dos partes que condiciona posteriormente qué nivel de compromiso van a tener en caso de que se llegue a un acuerdo de máximos y no a un acuerdo de mínimos como representaba ese acuerdo de Islamabad de entendimiento. Por tanto, partiendo también de esa postura de Galibaf, y si le sumamos también a la de Moebius, la del portavoz de la Guardia Revolucionaria, que implica y que afirma que las negociaciones son otro teatro de guerra, otra forma de hacer la guerra, y por tanto también afrontan este tipo de contactos entre administraciones como una forma de enfrentamiento más, y aquí nos pone el foco en qué tipo de negociaciones están teniendo, qué tipo de confrontación están intentando dilucidar entre ambos, y por tanto también la tensión que está marcando este contexto. Desde mi punto de vista, sería provechoso que sacaran rédito de este tipo de foros multilaterales y la presencia también de la delegación iraní en un momento en el que sigue esa pugna, ¿no?, que actualmente domina la Guardia Revolucionaria en las negociaciones con Estados Unidos, pero aprovechando el pragmatismo del presidente iraní, quizás se pueda avanzar en alguna línea. No obstante, Sandro, si obedecemos al momento actual de las negociaciones y del contexto de la guerra, como te comentaba hace 2 semanas, actualmente a Irán le sale más provechoso encarecerle la guerra a Estados Unidos, con esos costes de la vida constantemente subiendo en el país estadounidense, que a Estados Unidos acercarse actualmente a Irán de una forma más coercitiva o agresiva. Por tanto, puede darse ese tipo de negociaciones, sí, pero también considero que el presidente iraní no tiene la misma fuerza para llevar determinados acuerdos al país persa que si lo hiciera la Guardia Revolucionaria en este sentido.
0: Totalmente. Y lo cierto es que Donald Trump, en esa ambivalencia que comentabas, ha hablado bastante sobre Irán. No lo ha hecho tanto, y a mí me parece bastante sorprendente, sobre Rusia y Ucrania. Sí que ha dicho que confía en que ese acuerdo va a salir adelante, que está trabajando con los distintos mandatarios, por cierto, con Zelensky, mirando desde esa sala, y que el acuerdo iba a llegar antes de lo que pensábamos. A ver, partamos de que Trump prometió que el acuerdo iba a llegar a las 24 horas de llegar a la presidencia. Por tanto, antes de lo que pensamos, difícil. Pero ¿crees que en este marco, donde efectivamente sí que parece que hay predisposición rusa y ucraniana de reunirse con Estados Unidos, ya no te digo resolver la guerra, pero se puede avanzar algo en este frente, sobre todo antes del invierno?
1: Desde mi punto de vista sería algo bastante complejo teniendo en cuenta la posición tanto de Rusia como de Ucrania. Venimos de una semana bastante intensa en intercambio de ataques, sobre todo cuando se producen, ¿no?, estas elecciones para la Duma rusa y con el pasado 20 de septiembre siendo uno de los días que más ha sufrido Rusia ataques por parte de Ucrania. Estamos ante un punto bastante, desde mi punto de vista, interpreto, muy sólido para ambas partes. Es decir, ambas, tanto Rusia como Ucrania, tienen bastante que defender de cara a una negociación con Estados Unidos. Putin actualmente sabe perfectamente que puede ejercer bastante daño en términos de infraestructura energética e incluso se está hablando también de atacar infraestructura civil como pueden ser depósitos de agua, lo que me parecería también traspasar determinadas líneas rojas y hacer que los 20 gigavatios que necesita Ucrania para pasar correctamente este invierno, pues sea bastante difícil conseguirlos. Y por parte de Ucrania, con la capacidad que está adquiriendo para comprometer a los países europeos en términos de financiación y de armamento, pues también sigue consolidando su propia posición en el frente e incluso está haciendo que los avances terrestres rusos en este año hayan sido de apenas un 0,4% según el Instituto para la Guerra de Estados Unidos. Por lo tanto, dos posiciones en las que está mucho por jugarse. Desde mi punto de vista, actualmente Rusia tiene cierta ventaja porque a partir de estas elecciones va a intentar seguir dominando la narrativa y sobre todo en un momento en el que esa élite proguerra rusa está adquiriendo cada vez más protagonismo y por la parte ucraniana necesita también de que Trump intente mediar o apaciguar a Putin en este sentido porque a partir de este invierno considero que veremos una intensificación donde el máximo afectado va a ser la población civil de ambas sociedades. Por tanto, esperemos algún avance en este sentido en las negociaciones. Desde mi punto de vista, lo veo ahora bastante neutro, sobre todo también con esa falta de creencia que ya tiene Donald Trump en términos de plazos y de tiempo y también de procesos de negociación, pero sí que creo que hay bastante sobre la mesa para que ambas partes intenten por lo menos apaciguar la actividad militar ahora que se acerca el invierno.
0: Que sea así, porque desde luego el invierno pinta muy crudo, tanto para los ucranianos como para los rusos, especialmente, como comentabas, para la sociedad civil. Me voy a quedar con el término y de verdad, lo estoy empleando mucho, pero es que me parece muy interesante para emplearlo con respecto a lo que ha dicho Donald Trump, que es ese término que has utilizado de ambivalencia, que es lo que hemos vivido también cuando Donald Trump ha hablado de ese acuerdo de bases dentro de Groenlandia. Porque lo que ha dicho por un lado el presidente de los Estados Unidos es que eso va a permitir que no se pueda realizar básicamente ninguna operación sin el control o sin la autorización de Washington, mientras que por parte de Dinamarca, lo que nos llega por parte de Mette Frederiksen es que no, que esto lo que va a ayudar es a la seguridad de Europa y que están trabajando para que Estados Unidos no tenga el control, o al menos un control importante en la isla. ¿Qué podemos sacar en claro sobre ese acuerdo de Groenlandia, tanto para los intereses estadounidenses como para los intereses de Europa?
1: Pues comenzando con los intereses estadounidenses, sí que considero que este movimiento es un tanto a favor para esa estrategia de proyección dentro del hemisferio occidental que busca la estrategia de seguridad nacional de Estados Unidos de diciembre del año pasado. Estados Unidos busca consolidar su posición en este hemisferio, sobre todo para después lograr una mayor proyección en otros teatros como es en el Indo-Pacífico o el Ártico, y aquí es donde entra directamente Groenlandia. Este tipo de acuerdos, sobre todo cuando la seguridad es la principal protagonista, pues asume un rol mucho más importante que si fuese otro tipo de acuerdos, como podría ser, en otro sentido, la extracción de recursos, como puede ser el oro, el hierro, e incluso también tierras raras que dispone Groenlandia. Y también un apunte, el 10% de las reservas de agua mundial, Sandro, en un momento en el que los centros de datos cada vez consumen más energías y una parte fundamental de esa línea es el agua. Pero más allá de eso, sí que considero que para los intereses estadounidenses es un avance, un progreso, el haber reforzado, desde mi punto de vista, el acuerdo que ya tenían con Groenlandia desde 1951 y, por tanto, incrementar la presencia estadounidense, sobre todo en dos aspectos claves, en el Ártico y ese paso Hugh, en el que Rusia actualmente también está en disputa y, por tanto, sigue actuando como una punta de lanza también para los

0: intereses chinos. Si vamos atendiendo a la parte danesa y también a Groenlandia, también es un refuerzo positivo de su propia posición. Desde mi punto de vista, si lo ponemos en una balanza, Estados Unidos sale ganando más que Dinamarca y Groenlandia, pero todo se queda enmarcado dentro del papel de la OTAN y también de esa proyección que tienen los países europeos en el Ártico, que como digo, han reforzado a lo largo de estos meses, sobre todo con todo este proceso de Donald Trump con esa fijación por Groenlandia. Recordemos que la OTAN tiene ejercicios militares en el Ártico, que algunos países europeos reforzaron también sus tropas en Groenlandia tras las amenazas de Trump de posiblemente utilizar la fuerza para con este territorio. Vemos los casos de Francia o Reino Unido incluso, y por tanto también intenta asegurar esta posición que tiene Groenlandia para con los intereses europeos en el Ártico. Y como dijo el propio Nielsen, en este sentido de Groenlandia, es un acuerdo win-win-win, es decir, las tres partes pueden ganar incrementando la seguridad. Y sobre todo, si me quedaría con un detalle, Sandro, y es que la ceremonia, por ejemplo, de la firma del acuerdo fue bastante positiva, los gestos, el lenguaje corporal entre los tres líderes fue bastante complaciente, y sobre todo cómo se dirigían en términos, repito, de seguridad, de beneficio para todas y cada una de las partes, siendo conscientes, por supuesto, que este acuerdo se firma sobre todo por esa ambición estratégica estadounidense y también, que me parece bastante interesante resaltar, por la presión que Rusia ha estado incrementando en Europa en los últimos meses, con esa ambición también y esa puesta en duda de la soberanía de los países del Báltico y también con ese incremento o impulso de las acciones híbridas en diferentes territorios europeos, sobre todo en Lituania, Rumania y Polonia.
1: Bueno, pues Miguel Ángel, veremos qué es lo que ocurre en este acuerdo. Me encantaría seguir hablando contigo, pero tenemos a Trump con Burhan preparados ya. Así que Miguel Ángel Melián, analista internacional y consultor de asuntos públicos. Gracias por estar con nosotros y nos citamos para seguir hablando sobre las implicaciones de Trump.
0: Hecho, muchísimas gracias, Sandro. Un abrazo fuerte.
1: A ti, un abrazo. Bueno, y ahora sí, conectamos con el presidente de los Estados Unidos y el primer ministro de Reino Unido en Nueva York.
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0: 7 de la tarde, hora central europea. 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Muy buenas tardes y bienvenidos un día más a Código Trader. Hoy tenemos una hora completa para hacer operativa en directo y hoy podemos hacerlo porque nuestro invitado dejó varios escenarios muy concretos encima de la mesa la última vez que estuvo aquí. Miguel Coso, trader de Bullfy, nos habló de un dólar que mantenía una estructura alcista, de un eurodólar en el que veía presión bajista, pero donde se negaba a perseguir el precio del oro, donde prefirió directamente quedarse fuera hasta que llegara esa zona que realmente le interesará, así que hoy tenemos una hora para hacer seguimiento, para revisar qué ha funcionado, qué no y después abrir de nuevo los gráficos. Nos acompaña durante toda la hora Miguel Coso, trader de Bullfy. Muchísimas gracias, Miguel.
1: Muy buenas tardes, nada, muchas gracias por la invitación un día más. Y nada, vamos a ver el mercado. La verdad que hay actualizaciones de la semana pasada bastante interesantes. Vamos a ver también un poco la operación que iba a haber metido yo, bueno, las operaciones que iba a haber metido esta mañana yo en Londres, y luego también la operación que llevo ahora mismo en el oro. También os voy a explicar el por qué he metido esta operación y, bueno, por qué me gustan estas ventas, ¿vale? Bueno, lo primero de todo, vamos a empezar con el dólar. Como siempre, a mí me gusta, ya sabéis, empezar analizando un poco, pues, el dólar. También, si recordáis, el objetivo que comentábamos, que realmente fue el primer objetivo de todos, que era este rango semanal, que esto lo comentábamos la semana pasada, creo, o la anterior, no recuerdo bien. Pero bueno, comentábamos estos objetivos semanales en el índice del dólar, a los cuales, pues, como podéis observar, ya ha llegado, llegó tranquilamente. Y esta semana, yo ayer, por ejemplo, no operé, pero hoy sí que es verdad que he visto otro objetivo, en este caso semanal, ¿vale? Teníamos este alto de aquí, perdonad. En diario, no sé por qué lo tengo así marcado, pero bueno, teníamos este alto del viernes de la semana pasada, que era el alto de la semana también, exactamente. Esto sería el PWH. Entonces, bueno, teníamos marcado esta zona, que esta mañana, pues al final lo que yo buscaba eran ventas, también pues teniendo en cuenta lo que comentaba antes, ¿no? Al final siempre busco tener la probabilidad a favor, ir a favor de la tendencia. Entonces, en este caso, con el dólar tan fuerte, pues para mí meter compras en el euro no tiene mucho sentido. ¿Se pueden buscar compras? Sí, pero lo más lógico es seguir con la tendencia, ¿no? Entonces, vamos a ver un poco también lo que ha sido esta mañana, ¿vale? Voy a poner el indicador de las sesiones, ¿vale? Como podéis observar, lo que hemos visto ha sido una sesión de Asia, pues, que realmente apenas ha movido, y luego en Londres ha movido bastante. ¿Cuál era mi idea? Mi idea era buscar este máximo semanal, ya que estaba muy cerca. También por la reacción que nos había dado por esta zona, pues yo buscaba continuar con esas, en este caso, bueno, ventas en el euro, pero bueno, que el dólar subiera. Viendo esto, esta mañana yo buscaba esta venta en el euro, ¿vale? La ha sido la primera de todas. Ha sido sobre las 9 más o menos por aquí. Yo he visto este rompimiento. Como podéis observar, el precio cae con bastante fuerza. Entonces, esto al final a mí me indica, sumando, ¿no?, a todo el análisis que ahora veremos, que al final al estar una hora, pues va a dar tiempo a ver todo a fondo. Pero bueno, os hago primero un resumen rápido. Al ver cómo caía con fuerza el euro esta mañana y teniendo el mínimo de la semana pasada aquí pendiente, también recordar el máximo en el dólar, yo lo que buscaba era unirme en esas ventas. ¿Qué ha pasado? Que el precio directamente, ¿vale?, para que os hagáis la idea, es más, os lo voy a poner así para que podáis ver, un momentito, barra, aquí, vale, ha sido sobre las 9, sí, por aquí más o menos, ¿vale? Yo he visto el gráfico tal que así. De todos modos, esto lo he hecho hoy en directo en mi canal de YouTube. También mañana haré directo operando Londres, por si hoy, pues, queréis pasaros a verlo en directo, pues ya sabéis que opero siempre en directo y me gusta enseñar, pues, mi día a día, cómo voy gestionando las entradas y cómo voy operando, ¿vale? Entonces, yo he visto algo tal que así, me ha gustado bastante el impulso que ha dado, pero recordar que a mí lo que me interesa es vender caro y comprar barato. En este caso, si yo vendía aquí hacia este objetivo, apenas tenía un ratio relevante, entonces, pues, no me interesaba vender aquí.

0: ¿Qué esperaba yo? Pues un retroceso a mi zona de descuento, es decir, a una zona para vender caro, para unirme en el siguiente impulso hacia el objetivo, que en este caso era el mínimo de la semana anterior, y en el dólar el máximo de la semana anterior. ¿Qué es lo que ha hecho el precio? Pues ha caído directamente, ¿vale? Un momentito ahí, ha caído directamente a mi objetivo y una vez ha caído, pues yo esta entrada ya la he descartado, ¿vale? Aún así, luego ha dado otra oportunidad de entrada, que ahora también lo veremos en la libra, porque cuando el euro ha llegado a este mínimo semanal, la libra todavía no había llegado. Entonces, la oportunidad de ventas en la libra todavía la teníamos. Entonces, nada, esta entrada yo la he descartado, ¿vale? Os la pongo aquí porque, oye, me gusta también enseñarlo. Hay veces que, pues, si llega antes a mi objetivo, antes que activarme, pues yo descarto la entrada. No la sigo dejando ahí. Aún así, sigue siendo una buena zona, porque ahora, como podemos observar, el precio realmente se encuentra en una zona interesante. Vale, si me subo de temporalidad, como veis, bueno, ha reaccionado ya exactamente. ¿Qué es lo que ha hecho el precio? Pues más de lo mismo. Sigue teniendo objetivos alcistas en el dólar y bajistas en el euro, por lo tanto, después de este fuerte impulso, ha hecho el retroceso. En este retroceso no me ha hecho un alto más alto, es decir, me ha seguido con esa tendencia bajista que llevamos teniendo en el euro varios días. Por lo tanto, esta venta también era muy buena. Yo no he metido esta venta, pues porque realmente ni lo he mirado a las. ¿Qué hora ha sido? A las 12. Yo no estaba delante del gráfico, entonces no he metido la venta. ¿Por qué? Porque yo tenía un orden límite en la libra, que ahora lo veremos. ¿Qué ha pasado en la libra? Ahora os lo enseñaré, ¿vale? Entonces, después de este fuerte movimiento, me da el retroceso el precio. Pues aquí eran unas ventas también de manual. ¿Por qué? Porque en el dólar, mirar qué zona tenía yo marcada, que esto, bueno, lo que os digo, lo podéis ver en el directo, ¿vale? Obviamente, ya que ha pasado, pues yo puedo venir aquí y decir, no, yo tenía esta zona y iba a haber vendido aquí. Pues esta mañana lo comentan en directo y se puede ver, ¿vale? Entonces, yo tenía esta zona marcada porque me gustaba bastante. Una vez el precio ha barrido este objetivo, ¿qué es lo que ha hecho? Ha dado ese retroceso, ha dado ese descuento para desde aquí coger otra vez y hacer un nuevo impulso y un alto más alto. A pesar de todo, para mí, ¿vale? Me voy a volver a subir a alta temporalidad. Para mí, mi objetivo, y lo veremos a lo largo de este mes y del mes que viene, probablemente sea este rango de aquí, ¿vale? Este objetivo, este alto mensual del mes de, os lo digo ahora mismo, de junio, ¿vale? Estamos hablando de el DXY en 101,51 más o menos, ¿vale? 101,51, 4, por ahí más o menos. Yo veo que el dólar todavía le queda bastante recorrido al alza. Entonces, al ver esa tendencia principal alcista, que ya os la llevo avisando semanas, yo voy a seguir planteando ventas. También es verdad que ahora el precio perfectamente, para mí tiene sentido que pueda dar ese retroceso para desde aquí volver a subir, ¿vale? También puede subir directamente. Entonces, de momento, la única entrada viable para hoy era buscar ese alto, ya lo ha hecho, y yo al final en el euro, pues la venta aquí, pues no podía entrar. Entonces, nada, esto también para que veáis un poco la operación que planteaba hoy para el euro. No me ha dado la oportunidad, pues nada fuera. Y también la de la libra, ¿vale? Lo que comentaba antes, ¿qué es lo interesante de la libra? Pues si me vengo, dame un segundito, aquí. Esta mañana, a las. A ver a qué hora había sido cuando el euro ha llegado ya. A las 9:30 justo, el euro ya había llegado a el mínimo semanal, ¿vale? Al objetivo. Pero en cambio, en la libra, si os fijáis, ha sido. Vale, aquí a las 9:30 estaba todavía por aquí, le faltaba todavía recorrido. Claro, en el euro no me daba la entrada, pero yo he planteado aquí la venta. ¿Por qué hay la venta? Pues porque al final teníamos un imbalance tanto en una hora como en 30 minutos, en una buena zona para vender, al final estamos vendiendo caro. Pero claro, el precio pues no me ha dado la oportunidad. Aún así, más de lo mismo, ¿qué es lo que hace el precio? Si os fijáis, y si quito esto, el precio me hace, siguiendo la tendencia y la lógica de una estructura bajista, me hace un bajo más bajo, ¿vale? Si me pongo aquí a marcar perdón, un alto más bajo y también un bajo, en este caso aquí lo rompe, más bajo, ¿vale? Seguimos con esa tendencia bajista. También recordar de la libra, que esto lo comentaba, que no me terminaba de gustar porque al final no se encontraba en una zona que si me voy a mensual o incluso a diario, ¿vale? Lo vais a ver cómo está realmente bastante acumulado. Entonces, toda esta zona a mí no me gusta mucho para operar. Pero sí que es verdad que teniendo en cuenta el dólar como está y teniendo en cuenta también este mínimo del mes de julio, lo más probable que haga, al menos bajo mi forma de entender el análisis, es que venga a barrer este mínimo de aquí, ¿vale? Entonces, lo que yo busco son ventas también en la libra, igual que en el euro, hacia este objetivo de aquí abajo. Entonces, volviendo a lo que estábamos mirando, el precio, como vemos, pues me hace una tendencia claramente bajista. A mí aquí las ventas me cumplen. ¿Por qué? Porque al final estoy vendiendo caro y me estaría cubriendo este alto de aquí, ¿vale? Me voy a 15 minutos para que lo veáis un poco mejor. ¿Qué es lo que ha hecho el precio? Después de ese fuerte impulso, ha dado el retroceso, pero casualmente, por muy poco, no me ha activado, ¿vale? Aquí se ve en el TradingView, en el MetaTrader, que es al final donde meto la operación, pues tampoco me ha activado, que es el donde realmente nos importa, ¿no? Entonces, ¿qué ha pasado aquí? Pues que el precio, y esta entrada lo mismo, lo he comentado esta mañana en el directo, en mi canal de YouTube, lo podéis ver, estáis invitados a que lo veáis, me ha dejado en visto. Es decir, me cumplía perfectamente, yo he esperado a mi zona de venta, pero por, realmente creo que ha sido un pip, o no sé, súper poco, o sea, ha sido, a ver, desde aquí hasta aquí, ha sido más o menos, sí, desde 1,33738 hasta 1,33742, esa pequeña diferencia, son 0,4 pips, no me ha hecho que se active la venta. No pasa nada, yo al final esto, ¿cómo me lo puedo tomar? Hay dos formas, y ya os digo cuál es la correcta. Me lo puedo tomar bien, decir, vale, pues oye, mira, he respetado mi plan, he puesto mi orden, no me he activado, pues porque también yo, mi forma de verlo es así, es decir, oye, ¿cuántas operaciones meto al año? Por probabilidad tiene que haber alguna que me pase esto, incluso que se me quede a nada de sacarme un stop loss y luego se me vaya a TP, también puede pasar. Entonces, yo no me lo tomo como venganza. A lo mejor al principio, cuando empezaba en el trading, sí que me pasaba más eso, de decir, oye, pues no puede ser, qué mala suerte tengo, el mercado está contra mí, porque, joder, mira, he analizado perfecto y hubiera ganado tanto dinero, pero claro, por nada, qué mala suerte. Si yo pienso así, al final estaría pensando, pues, como un trader muy novato, que lo que buscaría que sería, pues, una venganza. Entonces, ¿qué hubiera hecho? Pues a lo mejor vender aquí abajo o querer ahora sobreoperar y ir con la mentalidad de el mercado me debe algo, cuando no es así. Al final, pues oye, he tenido mala suerte, entre comillas, porque ha llegado hasta ahí, pero podía haberme activado perfectamente al pip y caer. Entonces, yo estoy contento porque mi análisis me ha cumplido y ahora, pues bueno, como podéis observar la libra, ¿vale? Os voy a poner también la sesión para que lo podáis ver. Más de lo mismo. ¿Qué es lo que ha hecho? Ha llegado tarde y ahora nos encontramos ahora mismo en este punto. ¿Puede seguir cayendo?
1: Perdona,
0: sí.
1: Sí, dime. Has estado a punto, nada, nada. Para intentar entender un poco, bueno, pues para la audiencia, vale, también, ¿volverías entonces a ejecutar exactamente igual esa operación? Que no te la tomas como venganza, estás diciendo, ¿o qué lección sacarías de ahí? Para ver si...
0: Claro, o sea, a ver, aquí realmente, sí, o sea, realmente la lección que tienes que sacar como trader es estar contento con tu ejecución, aunque no se te haya activado. Aún así, para mí esta zona sigue estando, sigue siendo relevante, ¿vale? ¿Por qué? Porque yo al final me voy aquí, veo un poco cómo está, voy a quitar esto, ¿vale? Para que lo veáis más simple. Al final me sigue cumpliendo, sigue siendo una zona que no ha sido mitigada, estos imbalances, también tenemos order block, ¿vale? Bueno, depende también de cómo analicéis, pero bueno, al final este valor del precio, para que lo entienda todo el mundo, sigue siendo una venta cara, es decir, yo sigo vendiendo aquí caro, entonces me sigue pareciendo una zona relevante. Aunque ahora el precio haya hecho este nuevo impulso, que era el que yo buscaba principalmente, sigue siendo zona relevante. ¿Por qué? Porque recordemos que mi objetivo principal es muy alta temporalidad. Luego, obviamente, pues me iré saliendo, ¿vale? No, tampoco voy a hacer... Esto no sería realista, que se pueda hacer, y he metido operaciones así, pero mi forma de operar no es tampoco buscar ratios tan locos. Yo busco, pues, algo más normal, un 1-2, un 1-3, a veces un 1-5, un 1-1, me voy adaptando, ya sabéis. Entonces, para mí me sigue cumpliendo esta zona, yo sigo teniendo mi orden límite ahí puesta, pero al final, oye, me podía haber dado ya hoy el movimiento y ya está, cerrar aquí. Entonces, nada, el aprendizaje que yo aprendo con esto es, te cumple, has respetado tu plan, no te ha activado, no pasa nada, oye, o sea, prefiero, no todos los días van a ser buenos, mañana será otro día. ¿Que mañana no me da entrada? Pues no me da entrada, no pasa nada, esto es el trading. Al final, el querer buscar constantemente ese beneficio, tener esa operación adentro y tal, yo me he dado cuenta con el paso del tiempo que eso es contraproducente y al final lo que te lleva es a precipitarte, cometer errores, entrar donde no tienes que entrar y al final pues ser la liquidez, ¿no? Que eso es lo que nadie quiere. Aún así también en el oro, ahora lo vemos, ¿vale? Estoy dentro de esta operación ahora mismo, ¿vale? Esta operación también la he comentado esta mañana. Me gustaba también y me gusta por los objetivos que tenemos bajistas en el oro, ¿vale? Que os los vuelvo a enseñar. Realmente en el oro, si yo me voy a... Bueno, primero vamos a verlo desde mensual. Para mí el oro obviamente es alcista en alta temporalidad, ¿vale? Si no, solo hay que ver el gráfico. El oro es claramente alcista. Pero eso no quiere decir que ahora mismo esté alcista. Ahora mismo, para mí, lo que yo veo es, primero, que tiene este mínimo del mes de junio, que parece que se lo quiere llevar, ¿vale? También que si yo me voy a semanal, vemos un gráfico en el cual pues, ha hecho fuertes impulsos, pero realmente, perdón, en diario es lo mejor. Aquí, ¿vale? Aquí no consiguió, como podéis observar, en esta zona, no consiguió hacer un alto más alto, es decir, aquí ha perdido fuerza. Y lo que vemos después de esto es que cae con mucha más fuerza. Entonces, ahora mismo está, entre comillas, débil el oro. Y lo que os digo, tenemos estos objetivos aquí que a mí me cuadra perfectamente que venga aquí abajo, sobre los 3.942 más o menos, a este imbalance también, que venga a liquidar estos mínimos para luego de aquí ya subir. Entonces, tenemos objetivos bajistas, también el dólar bastante fuerte, al final eso también, quieras que no, afecta al oro, porque al final yo estoy operando oro contra el dólar, sí que es verdad que no es igual que el euro-dólar, pero también influye. Y luego, pues, que tenemos estos objetivos, en diario tenemos este rango que nos creaba aquí, como podéis observar, el del jueves de la semana pasada, el viernes tomaba el alto y nos reaccionaba bajista, sigue reaccionando bajista hoy también, y aparte tenemos este imbalance en diario, ¿vale? Que ya sabéis que a mí los imbalances me gustan mucho, que para que lo entendáis son zonas de ineficiencia, es decir, son zonas donde el precio tiende a ir a equilibrar, ¿vale? Porque aquí había un fuerte movimiento y aquí hay órdenes pendientes, entonces lo lógico es que vaya a equilibrar estas zonas. Digamos que hacen como demand del precio, entre muchas comillas. Entonces, esta venta, ¿por qué me gustaba? Porque al final lo que vemos es, después de que aquí no me consiga superar, ¿vale? Recordemos, este alto no me lo consigue superar. Y lo que estamos viendo otra vez es lo mismo. Altos cada vez más bajos y bajos cada vez más bajos. Y vemos que al precio le cuesta subir, pero en cambio cae con fuerza y con, como podéis observar ahora mismo. Ahora mismo, también es verdad que esta entrada está bastante ajustada, ¿vale? Eso también que quede claro. Yo aquí lo que he buscado es optimizar y ajustar al máximo el stop loss para que me dé un ratio relevante. Si estuviera operando, por ejemplo, en una cuenta fondeada, porque esto al final es de un examen, ¿vale? Yo probablemente le meto más stop loss y busco menos ratio y le doy más oxígeno al precio. Que esta entrada realmente, lo que os digo, me cumple también. Lo único que la zona donde debería reaccionar es aquí, por eso he ajustado al máximo el stop loss. Si nos fijamos también, bueno, si tiro Fibonacci, típico Fibonacci, para que veamos un poco dónde se encuentra el precio, justo estamos vendiendo en una zona que estamos en una zona de descuento, el 50% de este movimiento, y aparte pues me quedaba ese imbalance tanto de 15 minutos como de 30 minutos. Claro, ¿qué es lo que veo yo aquí? Pues que el precio ahora mismo le está costando subir un montón, cae con fuerza, pero lleva un montón de velas y de minutos aquí lateralizando y acumulando, entonces no me está demostrando fuerza alcista. ¿Que me puede sacar? Sí, me puede sacar perfectamente, pero para mí lo más probable, y ya lo veremos, es que el precio continúe a la baja. Y luego, bueno, eso lo veremos en la sesión de Asia.
1: Vale, o sea, sigues igual que la semana pasada, ¿no? Porque sí que dijiste que el oro estaba como en tierra de nadie, ¿no? Que no encontrabas ninguna operación así interesante. Sí que dejaste una referencia, me acuerdo, hablabas de los 4.223. Estabas intentando vigilar si terminaba buscando ese vacío diario. ¿Qué ocurrió con ese 4.223?
0: Sigue pendiente. Esta zona todavía sigue pendiente, que es parte de mi objetivo. O sea, yo realmente esta operación la estoy alargando hasta aquí, pero podría perfectamente pagarme una parte aquí y el resto alargarlo hasta aquí, ¿vale? Entonces, sigue pendiente esa zona, por eso también busco las ventas, ¿vale? También para que os hagáis a la idea, yo lo que intento hacer siempre, yo opero oro, euro y libra, ¿vale? Yo lo que intento hacer siempre es tener, digamos, una coherencia en todo lo que opero, ¿vale? Si yo ahora mismo tengo un dólar fuerte, por lo tanto, si yo estoy operando el euro contra el dólar, lo más probable es que si estamos contra un dólar fuerte, pues el euro continúe cayendo. Y más, si tenemos tanto objetivos, que por cierto está la venta de la semana, no me acuerdo ya qué semana fue, la semana del 9 de septiembre, o sea, la primera semana del mes. Sí, creo que fue la primera semana del mes. Bueno, la entrada que comentamos aquí en directo, no sé si la recordáis, pues sí. Bueno, pues ha continuado cayendo y ha seguido barriendo todas esas zonas ¿vale? Y todos esos puntos relevantes que teníamos por aquí. Y lo sigo comentando, lo veremos de aquí a un tiempo. Para mí el siguiente objetivo en el euro es los 1,13246, ¿vale? Este mínimo de aquí, del mes de junio, sería el siguiente objetivo. Además que se ve bastante clara la estructura, lo está haciendo, digamos, bastante limpio. En diario se puede observar cómo el precio, pues, tomó aquí este alto del 19 de septiembre, no, perdón, sí, del 16 de septiembre de 2025, cómo el precio tomaba este alto de aquí y luego nos hacía el impulso, retroceso, impulso, retroceso, y ahora lo siguiente es ese siguiente impulso que ya se está completando hacia ese mínimo de aquí, ¿vale? También lo que comento, esto estamos hablando de un gráfico en diario, puede tardar días, puede perfectamente, muchos días, puede perfectamente venir aquí, de aquí caer, volver a subir, caer y tardar meses en llegar a barrer este objetivo. Pero si se suma tanto el macro como el análisis técnico, para mí lo que más sentido tiene es buscar estos objetivos de aquí, ¿vale? Y entonces, ¿yo puedo meter compras? Sí, realmente sí puedo meter compras y sacar dinero, porque al final yo opero al día, puedo meterme en un minuto y voy a operar el retroceso, pero a mí no me gusta porque estoy yendo contra la tendencia principal. Entonces, digamos que tendría que buscar entradas, pues, como por ejemplo esta de aquí, pero claro, al final le están buscando ratios más cortos y no estoy yendo con la tendencia principal. Esto al final es como en un río remar contra corriente. ¿Puedes subir el río? Pues sí, te va a costar más. En cambio, si vas con la propia corriente, vaya metáfora hecha más rara, pero bueno, si vas con la corriente, pues es más fácil. Pues el trading en este caso es un poco similar, ¿no? Si tú te unes a la tendencia, pues es más sencillo. Y nada, eso es un poco el euro y la del oro, pues lo que digo, un stop loss muy ajustado, pero es que se ve claramente, si lo pongo en 5 minutos y os pongo las sesiones, como, bueno, en 15 lo vamos a ver mejor, como el precio le cuesta subir. Entonces aquí meter una compra, por ejemplo, imaginaos que yo cojo y meto una compra así, o aquí mismo, me da igual, la probabilidad de éxito es mucho más baja que de unirme a la tendencia. Aún así se puede dar, obviamente, y tocar stop loss es normal, que eso también lo repito siempre mucho, pero bueno, entiendo que hay gente nueva siempre viéndonos. Entonces, que me toque a mi stop loss aquí, no pasa nada, entre comillas. Es decir, si a mí me cumplía y yo he ejecutado bajo mi plan, yo sé que a largo plazo, aunque toque 3 stop loss seguidos, los resultados van a ser positivos, ¿vale? Entonces, es parte del trading tocar stop loss. No significa que por tocar un stop loss ya no pueda ser trader, y al revés, que porque toques un TP o 3 seguidos ya seas el mejor trader del mundo. Tampoco es eso, ¿vale? Yo también lo que me he dado cuenta y lo que digo siempre es echarle horas. Cuantas más horas estás delante del gráfico operando, también es verdad que al final operar demo pues no tiene mucho sentido. Es mejor pues operar aunque sea una cuenta de fondeo de 5.000. Ya te vas probando, vas analizando el mercado en directo. Pero al final mucha gente hace backtesting de su estrategia y le salen los números en demo redondos, son todos trading rentable, pero luego cuando operas en capital o en mercado real, digamos, cambia la cosa, ¿vale? Entonces, nada, esa es la operación que llevo ahora. Veremos a ver también a lo largo del programa si empieza a romper aquí abajo, pero lo que a mí me gustaría ver, mañana lo comentaremos en mi directo, será un fuerte impulso a la sesión asiática para buscar estos objetivos de aquí, ¿vale? Este rango de aquí diario, bueno, a ver si me deja soltar esto, ahí, vale.
1: No vemos la cifra bien, este mínimo. Si nos la puedes decir para apuntarla.
0: La cifra de, vale, sí, mira, sería ver el oro en 4.257,6371, vale. Bueno, 4.257, resumen. Ese sería mi objetivo para el oro.
1: Perfecto.
0: Luego, realmente, el que comentabas tú antes, que era el que comentaba yo la semana pasada, en los 4.223, aquí también tenemos otro imbalance y otra zona que realmente si llega aquí, que continúe cayendo es bastante probable, y que llegue a los 4.220 lo veo también bastante factible. Entonces nada, es un poco como veo yo el mercado. También, oye, si alguien tiene alguna pregunta, pues la podemos leer en el chat y
1: sí,
0: puedo responder.
1: Justo te iba a comentar que ya hay preguntas por el chat, no por oro, pero sí te están preguntando por el DXY. Dice que, que siempre ve el DXY como guía, pero si se puede tradear también.
0: Vale, no se puede tradear el DXY, ¿vale? Al final es un índice del dólar, ¿vale? Al menos, bueno, juraría que no, al 99% seguro estoy, ¿eh? También os digo, no sé si con capital propio se podrá, no lo sé, aquí me pilláis un poco. En fondeo sé que no, 100%. Que al final yo, lo que digo,

0: principalmente trabajo con cuentas de fondeo, pero en este caso en Bullfight, por ejemplo, no se puede y la mayoría de empresas tampoco. En Capital Real, en un broker, yo creo que, es que quiero que no, pero a lo mejor hay algún broker que sí lo permite o... Yo diría que no, vamos, 100% no.
1: En el chat ya están diciendo que no.
0: Que no, ¿no? Vale, vale. Digo, a ver si voy a decir que sí, o sea, perdón, que no, y luego que sí, pero vamos, que no.

0: simple, ¿no? Digamos, pero euro, libra y oro y ya está, y bastante tengo. Vale, pues vamos a ver el Nasdaq. Sigue haciendo máximos históricos, buah, qué locura. Vale, mira, por ejemplo, lo que digo siempre cuando veo algún activo o algún par en máximos históricos, ¿aquí qué haces? Yo personalmente, operar en máximos históricos me parece un poco tontería, ¿vale? Incluso comprar en máximos históricos también me parece una tontería. Entonces, yo ahora mismo viendo este gráfico, no haría nada. ¿Por qué? Porque está haciendo máximos nuevos, no sabemos realmente aquí. No tiene nada nuevo, es decir, o sea, perdón, nada anterior, es todo nuevo. Entonces, es un poco aleatorio. Y aparte, también recordarnos siempre la teoría de comprar barato y vender caro. Si yo, imagínate que he visto las noticias o donde sea, o en un periódico, da igual, donde sea, he visto que está muy bien Bitcoin para comprar o que habla mucho de Bitcoin o del Nasdaq 100 o de lo que sea. Ahí es cuando no tienes que comprar, ahí es cuando tienes que vender. Entonces, ahora mismo, si yo me meto y veo, oh, el Nasdaq en 30, casi en 31.000, compro, estás comprando aquí, ¿vale? Estás comprando en un valor, lo voy a poner así para que lo veáis mejor, estás comprando en un valor carísimo. Si tú te pones en semanal, incluso en mensual, vas a ver que anda que no has tenido tiempo para comprar Nasdaq, ¿vale? Y estás comprando justo en el punto más alto. Entonces, yo siempre soy partidario de, si quieres comprar un activo o una acción o lo que sea, compra cuando esté descontado, es decir, cuando esté barato. Cuando caiga, ahí es cuando hay que comprar. ¿Qué pasa? Que la mayoría de gente pues le puede el FOMO, ¿no? Y entra antes de tiempo. Entonces, yo personalmente para el Nasdaq, a pesar de que no lo opero, ¿qué zona me gustaría? Pues probablemente los 26.534, no lo veo mal, ¿vale? Así un poco a ojo rápidamente. Incluso los 22.584, también estas zonas me parecen bastante interesantes. Pero claro, yo el Nasdaq lo plantearía también diferente al euro y la libra y el oro, porque yo si invierto en el Nasdaq lo haría más a largo plazo. Entonces, ¿cómo hago con Bitcoin? Yo, por ejemplo, tengo Bitcoin, pero lo tengo a largo plazo. Yo no hago day trading del Bitcoin, ¿vale? Entonces, eso sería un poco cómo veo yo el Nasdaq 100, ¿vale?
1: Perfecto. Por el chat sí que están discutiendo ahora que sí que con capital real sí que se puede operar el DXY.
0: Vale, ya decía yo, es que no me quería pillar los dedos porque, a ver, yo también, y es lo que digo y el ejemplo que enseño siempre a la gente que no sabe de inversiones o de trading, que esto al final es un árbol muy grande con muchas ramas. Yo tampoco soy experto en todos los ámbitos del trading o de inversión, o sea, hay mil cosas y mil opciones, entonces tampoco me gusta decir un sí rotundo. Por eso, yo sé que para fondeos 100% no, pero a lo mejor para capital real sí que existe la opción en algún broker o algo de que sí que lo permita. Pero bueno, está bien ahí que la gente está activa en el chat comentando cosas.
1: Si
0: Guay.
1: te parece,
0: Vale,
1: pasamos
0: luego
1: al
0: también.
1: café
0: Sí. Vale, venga, sí,
1: y
0: vamos a ver el
1: sí.
0: café. Entiendo que será.
1: Coffee.
0: Uf. A ver, espera, todos. Vale, aquí está. Vale, sí que lo había puesto en unas acciones. Vale, bueno, vamos a ver el café. Yo nunca he analizado el café. Bueno, primera vez que veo el café. Vamos a quitar esto lo primero de todo. Mira, para que veáis también cómo analizo yo. Bueno, en este caso no tiene mucha historia, ¿vale? ¿Cómo analizo yo un poco el tema de un par nuevo? En este caso, tampoco tiene tanta historia el café. Lo que sí que podemos observar de primera mano es que ha estado subiendo, al menos en este proveedor, en forex.com. Tenemos historia desde el 1 de abril de 2019. Lo que observamos es que el precio ha subido con fuerza. Hemos sabido que el café cada vez está más caro. Entonces, yo primero vería en semanal, bueno, en mensual. Vamos a ponernos esto aquí. Si tiene algún objetivo en alta temporalidad, que como podemos observar, ya me está marcando este de aquí, aunque está bastante lejos. Pero bueno, tenemos aquí este objetivo que yo me lo voy marcando. Tenemos este rango en 12 meses, lejísimos, casi imposible que llegue, pero bueno, ahí está, ¿vale? Lo marco así y luego vamos bajando. En 6 meses también tenemos aquí un imbalance. También me crea, esta zona ya, por ejemplo, empieza a parecer más interesante, los 21.881, porque tenemos tanto imbalance como rango, ¿vale? Es decir, el precio cierra por encima de este alto. El cuerpo, ¿vale? De la vela. Pero bueno, tampoco me voy a poner aquí a explicar cosas técnicas. Aún así también, bueno, aprovecho el parón para comentar. Todas las personas que estén interesadas en formar

0: sobre trading, sobre análisis técnico, que les enseñe todo lo que yo sé. 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O sea, si queréis uniros, son plazas limitadas, pues tenéis ahí toda la información, ¿vale? Si me buscáis en Instagram como coso.fx, podéis ver todo. Aprovecho que sé que siempre hay gente que está interesada en aprender, pues oye, ahora es el momento, ¿vale? Entonces, objetivo que tenemos aquí sería este vacío de 6 meses, que os lo voy a marcar por aquí. Como podéis observar, tenemos tanto el mínimo de el mes de... Espera un momentito, porque esto al estar de julio de 2024. Tiene toda la pinta de que, ya que está cayendo con fuerza, volvemos a lo mismo. ¿Qué hace el precio? ¿Qué es lo que veo yo? Veo una estructura bajista claramente a día de hoy. Creo un alto y el precio cayó con fuerza, no logro superar este alto de aquí, ¿vale? Este de aquí, aquí lo vemos, y ha vuelto a romper creándome un bajo más bajo. Entonces tenemos una tendencia claramente bajista. Tenemos también, si me voy a semanal, se va a poder observar bien cómo el precio, después de este fuerte impulso, daba un retroceso y de aquí, en los 35.000, volvía a impulsar. Siguiente objetivo sería los 23.886, es decir, este mínimo de aquí abajo, que vaya a barrerlo. Aún así también, del café yo no tengo ni idea. Entiendo que el café también, dependiendo de catástrofes naturales y demás, tendrá que ver, me imagino, ¿no? Porque si se estropea una plantación de café, pues no lo sé, ¿eh? Yo hablo por hablar porque yo no soy experto en café, pero bueno, para que veáis un poco que realmente el análisis técnico también sirve para cualquier cosa. Puedes analizar café, puedes analizar lo que quieras, que no hay problema. Entonces, para mí el siguiente objetivo sería este de aquí abajo. Como veis, está cayendo con bastante fuerza, entonces lo veo viable, que el precio venga a barrer aquí. Y luego, a partir del vacío de 6 meses, aquí, por ejemplo, sería una buena zona para comprar a largo plazo, ¿vale? Los 21.881. Ahora sí, esto es lo que digo, tampoco son consejos de inversión, ¿eh? Yo lo hago en mi análisis. Esto es un poco también para que aprendáis y veáis, pues, cómo analizo yo los gráficos y cómo en un momento, pues, veis, de no tener ni idea de cómo estaba el café, pues te hago más o menos un análisis y puedo plantear zonas interesantes de compra. Aún así también, si yo fuera a invertir en el café, que ya os adelanto que no lo voy a hacer, pero si lo fuera a hacer, miraría más cosas. Me informaría de un montón de cosas sobre el café para ver si realmente estoy comprando barato, no, cómo está la situación, cómo está la producción global, etcétera, etcétera, etcétera, ¿vale? Pero bueno, que eso sería un poco cómo vería yo el gráfico del café. Bueno, primer objetivo, pues, los 23.886, y luego, importante, este de aquí, los 21.738.
1: Aparcamos el café, pasamos efectivamente a lo que operas, al eurodólar, al DXY, al oro. Estábamos hablando de los niveles del oro, del eurodólar también. ¿Cuál te ofrece ahora la estructura más limpia, Miguel?
0: Vale, ahora mismo realmente vamos a ver el euro. Es que el euro ha caído hoy bastante fuerte, entonces tampoco me termina de convencer mucho lo que vemos, ¿vale? Ahora mismo os diría la libra, ¿vale? De todos los pares que yo opero, ya sabéis, euro, libra y oro, principalmente, y lo que veo más clara, la entrada que veo que más me gusta, sería esta de aquí, ¿vale? Sería estas ventas en la libra, en este imbalance tanto de una hora como de 30 minutos, y cubriéndome con este alto de aquí. Vuelvo a lo mismo de antes. ¿Por qué? Porque realmente en el DXY, yo me voy a 3 meses. Segundo, que me he metido en el que no es, aquí, ¿vale? Me voy a 3 meses y ¿qué tengo? Que esto lo llevo comentando, yo creo que ya no sé cuántos meses desde que en el programa. O sea, entiendo que la gente que se vaya a verlo meses atrás en el canal de negocios TV lo va a poder observar. Este objetivo de aquí arriba, en los 103,97 dólares, este sería el precio en el que yo veo al índice del dólar. En 103,97, ¿vale? Entonces, ¿por qué me gusta esa zona? Porque nos creo tanto el rango en alta temporalidad como los imbalances que tiene. Pero primero de eso tiene que pasar por aquí arriba, por este alto de aquí, que sería los 101,51, que es mi objetivo. Entonces, como ahora mismo yo solo planteo compras, en este caso ventas en el euro y compras en el DXY, ¿vale? Para mí lo que tiene más sentido es vender en el euro y en la libra. Que luego, lo que os digo, mañana, por ejemplo, puede ser un día de que el precio en el dólar caiga y esto de compras en el euro puede pasar perfectamente. Puede pasar que el precio venga aquí, pero al final estaría operando un retroceso. Estaría operando en compras en el euro, pero estaría operando un retroceso y no iría contra la tendencia principal. ya sabéis que yo prefiero siempre ir con la tendencia a favor, ¿vale? Entonces, vamos a ver mañana, porque mañana puede el precio dar ese retroceso. Entonces, la oportunidad buena era aquí, ¿vale? Era aquí arriba, esta mañana. Yo no he vendido y luego aquí, pues lo que os comentaba antes, me ha dejado en visto, es decir, por 0,4 pips no me ha activado. O bueno, aún así, en la libra, lo que comentaba antes, para mí es la mejor opción, al menos para esta venta, porque digamos que la estructura y lo que se ha dejado aquí pendiente es lo mejor, porque al final en el euro está bastante sucio, por así decirlo, no tiene realmente unas velas interesantes y en la libra sí, en la libra tenemos tanto este imbalance en 30 minutos como en una hora, os lo marco por aquí, ¿vale? Con el indicador, este cuadradito rojo que veis aquí en pantalla, es la zona que a mí me interesa para buscar esas ventas, incluso sería ahí un poquito más abajo, ahí. Entonces nada, esa sería la operación que yo buscaría. Bueno, también quería aprovechar para comentar ahora luego al final del programa, sino lo del tema del algoritmo, enseño un poco actualización, que lo he ido enseñando siempre en el programa, pues también para enseñar la actualización, que ya llevamos, creo que son 72 días cerrando en positivo, que son bastantes días, que eso también es diferente. Yo al final también lo que os digo, yo esto y estas operaciones que veis es para cuenta de fondeo, en este caso con Bullfal, pues es completamente diferente, ¿no? Operar capital real no es ni mejor ni peor, porque esto también quiero que quede claro. Sí que es verdad que el capital real te permite más libertad, porque al final tú tienes tu capital y tú tienes unas normas estrictas que seguir, pero también es verdad que como trader principiante, el operar cuentas de fondeo, aparte de que es una inversión mucho menor, te está dando unas lecciones, es decir, al tener unas reglas tan estrictas, tú como trader vas a mejorar muchísimo, porque tienes que crear un plan y un sistema que esté dentro de esas reglas, porque no puedes incumplir ninguna, porque si no suspendes la cuenta. Entonces, yo también hablándolo con muchos traders, te das cuenta de que el trader que viene o que ha empezado con cuentas fondeadas es mucho mejor que el trader que no las ha tocado todavía. ¿Por qué? Porque eso te hace mejorar mucho. Al estar obligado a respetar tantas reglas, mejoras como trader. Sí que es verdad que luego pues es un poco rollo, ¿no? Lo comparas. Yo al final, por ejemplo, en el algoritmo, que bueno, os lo enseño si queréis ya, meto este tipo de operaciones, que por cierto ahora mismo si os fijáis está activo, meto este tipo de operaciones que en una cuenta de fondeo no podría, ¿vale? Entonces, también para que veáis un poco las diferentes formas, yo también como trader voy mejorando y voy, digamos, conociendo nuevas vías, nuevas ramas que me hacen pues también mejorar como trader y de diversificar. Al final también ahí está la clave, ¿no? En diversificar. Entonces, en el algoritmo lo enseño, ¿vale? Me gusta enseñarlo siempre, historial completo. Como podéis observar, bueno, lo vuelvo a recordar, en junio, bueno, a finales de mayo, principio de junio, deposité 291.000 centavos, ¿vale? Esto recordar que es en centavos. Esto también es por el tema de gestión y porque sea más cómodo. Y actualmente estamos en, bueno, bajo aquí, se han retirado ya 34.135 centavos, que son $341, y llevamos un beneficio de 70.000 centavos, que son $700, ¿vale? Desde junio, pues sí, unos casi 4 meses ya, ¿vale? También esto lo enseño, obviamente, en los directos, lo enseño también diariamente en mi Instagram, el día a día, de cómo voy cerrando en positivo. Hoy, por ejemplo, si me vengo aquí y filtro por hoy, pues hemos hecho 557 centavos, que en este caso pues, serían $5. También lo que me gusta hacer es enseñarlo desde muy poco. O sea, yo al final podría haber depositado más, pero la gracia está también en ver cómo va evolucionando el tamaño de la cuenta y ver que con $2.000, pues dentro de un año, dos años, tres años, poder enseñar todo el porcentaje que he hecho, ¿vale? En el momento es lo que digo, llevamos un 25 con algo, creo que es, de rentabilidad en 4 meses, o sea, una barbaridad. Y nada, así va el tema. Operamos el oro y nada, realmente hago ese tipo de trading. Hago por un lado cuentas de fondeo, que también yo llevo muchos años haciendo esto y al final digamos que ya tengo el rollo pillado, ¿no? El truco de cómo trabajar con empresas de fondeo, que eso también es lo que le falla a mucha gente, que no termina de entender cómo tienes que trabajar con una cuenta de fondeo y operas igual que una cuenta real, y es un error, ¿vale? Y nada, y luego por el otro lado tengo el algoritmo con capital real, en mercado real, que es completamente diferente, pero también, pues, oye, se puede compaginar, y yo creo que también está un poco ahí la clave el diversificar. ¿Por qué? Porque eso también a mí me quita presión de operar. Oye, no tengo... Llevo 3 días sin operar una cuenta de fondeo, pues me da un poco igual porque tengo el algoritmo trabajando. O al revés. O hoy el algoritmo no se ha podido encender porque había muchas noticias, pero a lo mejor puedo operar una fase 1 de un examen que tenga ya a punto de quemar, pues espero la noticia. O sea, hay diferentes opciones, pero también es lo que digo, en el mundo del trading hay tantas ramas, tantas estrategias, tanta forma de analizar. Yo al final también soy partidario de respetar todas, ¿vale? Mucha gente que dice, no, pero es que esto no funciona. A ver, no te funciona a lo mejor a ti, a otra persona sí que le funciona. Y esto también va en base a que cada trader, cada inversor es un mundo. Entonces, lo que a mí me puede funcionar, a ti a lo mejor no te funciona, y viceversa, lo que a ti sí te funciona, a mí no me funciona. Pero bueno, que al final la clave está en tener la probabilidad y las matemáticas, digamos, a tu favor, a largo plazo. Ahí es cuando vas a ser rentable. Y luego también, pues si trabajas con empresas de fondeo, saber cómo trabajar con ellas, saber cómo operarlas, saber cómo pasar la fase más rápido y saber, pues en base a las reglas que tenga la empresa, cómo tener tú la ventaja. Y ya estás un poco...
1: Claro, porque decías, Miguel, que las cuentas fondeadas sí que puedes sacar, por ejemplo, un 80% parcial, ¿no? Proteger el resto y luego priorizar, asegurar un próximo cobro, ¿no? En una fase de evaluación sí que puedes permitir que la operación busque íntegramente ese objetivo, porque todavía estás intentando superar la prueba, ¿no? Pero, claro, estás diciendo que es un error operar de la misma forma una cuenta fondeada o no. Pero ¿por qué, si una buena estrategia debería ejecutarse siempre igual, ¿no? ¿O no?
0: Sí, no, o sea, entendiendo el modelo de negocio de las empresas de fondeo, yo al final como trader, a mí lo que la empresa me paga cuando yo estoy en cuenta fondeada, ¿vale? Entre comillas lo digo, cuenta fondeada, ¿vale? Es decir, si yo compro un examen de 2 fases, paso la primera, paso la segunda, ya estoy en fondeada. Ahí es cuando la empresa me va a pagar el 80% de lo que yo genere. Entonces, la lógica que yo descubrí y que he hablado con muchos traders es, vale, a mí lo que me interesa es pasar la fase 1 y la fase 2 lo más rápido posible para estar operando lo antes posible en la cuenta ya fondeada. Porque al final, imaginaos que yo que sé que esta venta de aquí se me hubiera dado esta mañana, o esta del oro que se me da, pues yo prefiero que se dé en una cuenta que ya está fondeada y que lo que genere sea para cobro, que en una cuenta en fase 1 que el beneficio realmente me suma pero no me está ingresando dinero, ¿sabes? Entonces, ahí está un poco el tema. ¿Cómo lo hago yo? Yo lo que busco es, tanto en fase 1 como en fase 2, pasarlo lo más rápido posible, obviamente respetando las normas de la empresa, etcétera, etcétera, etcétera. Y luego, una vez estoy enfondeado, opero diferente. También es verdad que dependiendo de la empresa hay unas normas u otras, entonces va variando un poco, pero opero diferente en el sentido de, o sea, a lo mejor no alargo tanto los trades, me pago parciales antes, o si hay un día que hay muchas noticias, no opero una fondeada, es decir, opero de una forma más conservadora, pero al final lo que es la forma de entrar y demás es lo mismo. Lo que cambia, digamos, es la gestión. Cuando me cierro, por qué me cierro, hasta dónde llevo el trade, dónde pongo el stop loss, es un poco la forma en la que yo lo veo. Pero al final la lógica es pasar la fase 1 y la fase 2 lo más rápido posible para estar fondeado lo antes posible para meter las operaciones en fondeada lo antes posible. Por eso también lo que no hay que hacer es coger apego a una cuenta, porque mucha gente dice, venga, pues me compro directamente una de 100.000, cuando podrían con ese mismo dinero comprarse varias pequeñas de 10.000 o de 25.000. Claro, al comprarte más es mejor, porque tú puedes operar más cuentas, aunque se te vayan a quemar, porque al final obviamente se queman, es decir, no todos los exámenes se aprueban. La cosa está, si yo de cada 10 exámenes, lo invento, apruebo 3 o apruebo 4, y de esos, apruebo quiero decir que pasa fondeada, de esos 3, 4 retiro en 2, yo ya estoy en beneficio probablemente. Al final, si un examen me cuesta, yo se lo invento, $300 y estoy operando un capital de 100.000, a nada que le haga un 1% de retiro, con el 80% ya estoy sacándole beneficio. Entonces, ahí está un poco el modelo de negocio, no es tanto tener una cuenta grande fondeada, sino tener varias, sobre todo si empiezas pequeñas, ir haciendo bola de nieve y operar muchas cuentas. Uh-huh. Intentar pasar las fases lo más rápido posible también, pero obviamente respetando las normas. También lo importantísimo, en este caso con Bullfy, es, oye, yo me meto a tradear con Bullfy, Que por cierto, con el código COSO tenéis un 30% de descuento, que eso también está interesante.

0: bastante. Claro, yo me meto a tradear con Bullfight, pues voy a leerme todas las normas de la empresa, voy a leerme todo bien y en base a eso creo mi forma de operar y mi plan y decir, vale, pues, por ejemplo, ahora en el oro, teniendo en cuenta las normas, yo he visto también a nivel noticias de esta semana, he visto que esta semana no hay tantas noticias, creo que no hay ninguna de carpeta roja, es decir, tanto impacto, pues puedo operar y buscar operaciones diferentes. A lo mejor en otra empresa puedo operar de otra forma. Entonces, es lo que os digo, encontrar también qué condiciones te van bien a ti y en base a eso operar. Pero al final la clave está en cantidad. Mejor muchas pequeñas que una grande. Yo, por ejemplo, prefiero, yo qué sé, 10 de 100, bueno, no, ¿cómo decirlo? Sí, prefiero probablemente 3 de 25.000 que una de 100.000. Entonces dirías, no, pero es que una de 100.000 estás manejando 100.000 dólares y con la otra estás manejando 75.000. Ya, pero yo el tiempo que tengo en la cuenta de 100.000, si solo tuviera una y solicito retiro, ese tiempo de espera que estoy esperando para recibir mi retiro, no estoy pudiendo tradear. En cambio, si tengo más cuentas, aunque tenga una parada para retiro, tengo otras dos que todavía puedo seguir tradeando y generando más dinero. Entonces es un poco el rollo de las cuentas de fondeo. Aún así, es un mundo. Cada uno lo hace de su forma. Yo la que me siento más cómodo es esta. Y ya está. Y bueno, veremos a ver esta operación. La semana que viene lo enseño y vemos a ver qué tal. Y nada, la de la libra también. La dejo aquí pendiente. Realmente la voy a ajustar. Sería ahí, ¿vale? En 133741.
1: Miguel, lo tenemos que dejar por aquí, que está ya el presidente de Estados Unidos, Donald Trump, hablando y tenemos que ir con él. Pero nos apuntamos esos deberes para la semana que viene. Gracias, Miguel Coso, trader de Bullfight.
0: Un
1: Un
0: saludo,
1: abrazo.
0: chao.
1: Bueno, pues hasta aquí este Código Trader. Hacemos una pequeña pausa publicitaria y enseguida volvemos ya. El presidente de Estados Unidos, Donald Trump, está hablando ante los medios. Enseguida lo escuchamos.

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ese mismo día las opciones. Y es donde todo el capital institucional suele estar metido como contrapartida de retails, gestoras, CTAs, etcétera, etcétera. Eso por un lado. Por lo tanto, siempre tenemos algún tipo de movimiento, brusco o no, durante la sesión, y luego tenemos otras que nos permiten ver de cara a una semana, de cara al día siguiente, cómo se perfilan también dichos vencimientos. Esto por el lado de explicar y un poco la retórica que hay detrás a veces de esas famosas zonas de liquidez, etcétera, etcétera. Yo me guío por el gráfico, y ustedes todos lo saben, desde hace años, desde ya la primera temporada del cierre de Wall Street, les expliqué siempre que funciona a punta del gráfico. Cada vez que han pasado los años, las semanas, los meses, los días, y con todos los sucesos que pudimos haber tenido, desde COVID, desde Rusia-Ucrania, Irán, petróleo, Reserva Federal sí, Reserva Federal no, crisis 2008... lo que se les ocurra, desde que llevo los mercados financieros y me remonto a 1999 aproximadamente, finales del 98, comienzo del 99, me comí la .com enterita del año 2000, ya lo expliqué eso ya hace mucho tiempo atrás. Nada, nada hasta ahora, ni nadie, mucho menos nadie, pero nada, nadie, nunca, en todos estos años, me demostró que la verdad o la posible dirección de la proyección de un precio de cotización la podría averiguar por otro lado y no necesitaría de pronto del gráfico para poder saber este dato. Nada. Y miren que he intentado, porque no es fácil estar detrás de una pantalla, horas, etcétera, mirando el mismo gráfico. Digo el mismo gráfico porque, bueno, digamos que los activos principales son 30, vamos a decir por algo, si alguien quiere incluir alguna acción, pero entre alguna commodity, los metales, los índices principales, algunas acciones, criptos, etc. Y claro, son muchas horas, muchos días, muchas semanas, muchos meses, muchos años mirándolo. Hay gente que me dice, ya, es que tú tienes la experiencia. No, lo que llevo es como quien pilota un avión, horas de vuelo, o sea, realmente horas de vuelo. Un Standard & Poor's que yo puedo ver en 5 minutos, en 1 minuto, en 15, en 30, en una hora. Créanme que en más de una ocasión me vienen déjà vu, como diciendo, es que yo esta figura, esta formación de un precio, ya la vi años atrás, la vi meses atrás, la vi días atrás. Y luego voy y digo, ah, mira lo que pasó. Y luego veo que sí, la probabilidad vuelve a aparecer. Y eso es lo que me fascina de lo que hago y cómo lo hago y por qué lo hago. Y claro que no todo sale bien, faltaría más. Pero, dicho, una de las cosas que me recomendaba la gente y me decía era, Gabriel, ¿por qué no haces como el resto de analistas? Y yo decía, ¿cómo hace el resto de analistas? Es más fácil, mira, dices, Bitcoin sigue su tendencia alcista mientras no pierda niveles cercanos a o niveles tal. Y ya está, te quitas todo el problema del medio y la gente te aplaude como aplaude a los otros siempre. Ya, pero eso no es lo que yo quiero hacer por la audiencia, decía, o digo. Lo digo a día de hoy, lo digo delante de ustedes. Lo que yo hago tiene un riesgo mucho mayor. Pues digo, no, espera, a mí me gusta que la gente sepa o escuche lo que yo creo que va a ser un precio. Si el precio está en 10.000, creo que se puede ir a 11 y para eso no debería perder 9.700. Y eso no debería ocurrir. O una cosa o la otra, le doy un plazo máximo de unas tres días. Ahora, si me dicen que de 10.000, yo les digo que puede ir a 14 y no debería perder 8.300 para este movimiento, es porque lo estoy desplazando tal vez a 3 meses vista o 6 meses vista. Y sin lugar a dudas, con tanto dato, con intentar dar esta precisión, yo aumento el riesgo de equivocarme. Por supuesto, porque no solamente ya, que tienes que más o menos, como el resto de analistas, que un poquito más sencillo lo tienen, la dirección del mercado, me voy en un mensual, en un semanal, trazo base de tendencia, sé que está alcista, ya está, tracé el soporte, si no pierde esto sube, ah, bien, bravo, fera. Pero decir desde dónde, hasta dónde y qué no debería pasar, día tras día, o al menos 3 veces por semana en directo aquí en un programa con la importancia que tiene de negocios televisión, un cierre de Wall Street o algo, ya es meterme en saco chaleco de 11 balas. Lo sé, soy consciente y asumo esa responsabilidad. Y me encanta también.
y por eso no lo voy a cambiar. Lo tengo asumido. Podría ser como el resto. Mucha más gente lo miraría y aplaudiría, pero me gusta la precisión. Maldita costumbre después de casi 15 años vivir en Alemania. Me gusta la precisión en todo. Soy muy exigente en esto. No me gusta que si algo es blanco o negro me digan que es un gris oscuro o gris blanco. Y si una mesa tiene que ser cuadrada, pues espero que sea cuadrada, no ligeramente rectangular, ligeramente ovalada. Esa es la gran diferencia. Y bueno, es mi forma de ser. Así que nada, bienvenidos al programa, perdonen por esto. Vamos a empezar. Hoy verán algo diferente en el gráfico. No lo voy a utilizar de TradingView sobre todo. Esto es un indicador mío, propio, creado ya hace tiempo atrás. Lo hice con la inteligencia artificial. Hay muchas cosas. Para algunos puede ser similar a otras cosas que ven. No es lo mismo. Pero aquí hay niveles que para mí son relevantes, son importantes. De hecho, tengo los máximos mínimos arriba a la derecha, sesión europea, asiática, americana, y del día máximos mínimos también en un recuadro por ahí. Pero en fin, es un indicador con un código bastante largo que me permite más o menos reconocer, y sobre todo cuando hago mis cosas en comparación con otra herramienta que tengo para MT4 y en el grupo de formación de los traders, ya lo saben, he incluido algo similar. Pero en fin, me permite detectar algo que me va a facilitar el trabajo con ustedes. Porque si antes era punta de línea, y hay muchos que de pronto les molesta solo la línea, le vamos a dar un poquito más de profesionalidad al gráfico. Y les puedo decir ahora sí que Bitcoin, por ejemplo, está en $86,507 en este momento cotizando, anulando de momento cualquier proyección de mucha gente bajista que había, que esperaba los 50,000 y niveles, bueno, ya lo saben, esa retórica que por todos lados estaba. Lo que sí no ocurrió, ¿se acuerdan que yo les hablé que estaba en una disyuntiva? De hecho, no me acuerdo si fue martes, miércoles, jueves de la semana pasada, en los últimos programas. Por un lado, yo tenía una proyección aquí, desde los 64,300, en la cual podía alcanzar los 75,500, algo que ocurrió. Por otro lado, hubo un periodo aquí de rango lateral, o bueno, venga la redundancia, movimiento lateral o rango, como le quieran llamar, que duró unos días también, aproximadamente pasados mediados de agosto hasta pasados mediados de septiembre, un mes entero tuvimos un lateral que yo creí que era una mini distribución con una zona de control muy importante que no debía perderse, que eran estos 74,000. Lo dejé muy claro. Si perdíamos 74, podíamos ir a buscar zona de 69, zona de 69,500 para Bitcoin, con una nueva zona de soporte en la zona de 66,900, 67,000 aproximadamente, pero con una proyección para este movimiento que podía llevar a Bitcoin, o que puede llevar a Bitcoin, con paradas intermedias, hasta la zona de 115, 117,000. Bien, Bitcoin decidió no tomar ese camino, no perder ese nivel de zona de control que tanto hincapié hice, porque la gente me decía, Gabriel, dijiste que caía. Y dije, no, no, señores, yo no dije que caía. Dije, si pierde el escalón de abajo, bajará dos escalones más. Si no se pierde el escalón de abajo, no hay nada que perder y seguimos subiendo en escalones. Eso creo que lo dije. Y si no lo dije, lo digo ahora. Ahora lo que tengo es un refuerzo a esto. ¿Qué me está diciendo lo que estoy viendo en este momento? Ahora la tenemos, como dije, en 86,500 aproximadamente. Tengo una resistencia importante de mi gráfico, técnica de niveles anteriores, en torno a los $88,000, que va a actuar como resistencia al menos de cara a algunas horas o un par de días. ¿Qué puede hacer? Que Bitcoin pueda retroceder, no mucho, un poco, hasta aproximadamente esta zona, 83,000, 83,100. No debería perder tampoco la zona de los 82,000. Y si eso ocurre, o sea que si retrocede hasta este nivel sin que se supere esta resistencia, recuerden que tengo 117 marcado, recuerden que les dije que no iba a ser en línea recta, recuerden que les dije que va a ser en zigzag. En caso de que retroceda hasta aquí, hay un nuevo soporte aquí y desde aquí podría haber otro rebote
a superar esa resistencia y ya de más muy corto plazo irnos aproximadamente a los 90.000, 90.500. Hay zonas de liquidez muy buena aquí abajo, las dos, que van a ser soportes ante cualquier retroceso muy fuertes, muy buenos. Se sitúan en la zona de los 77.500 a los 80.000 y la siguiente es parecida a la que mencioné, 81.500, 81.500 hasta los 83.300, 83.500 aproximadamente. Zonas de liquidez muy importante. Para mí, todo este movimiento comenzado tiene un super mega soporte intermedio en los 74.000 y por último este otro soporte que comenté antes en torno a los 66.900, 67.000. Pero todo apunta en Bitcoin, para dejarlo más claro, al alza. La pregunta es, si me preguntan de cara a lo que queda de sesión hoy, mañana, etcétera, primero tal vez un pequeño retroceso, un nuevo apoyo, nuevo impulso alcista. Vamos a ver hasta dónde va a llegar este movimiento en teoría. Voy a hacer una proyección adicional que luego voy a eliminar. Aquí fue el primero. Y aquí va el segundo. Y el segundo, aquí la tuvo. Sí, aproximadamente me da 89.500 este segundo impulso, pero debería ser un apoyo en la zona del 38 aproximadamente, que es lo que calculé a ojo ahora. Así que listo por aquí, elimino por aquí y quedó clara la zona de Bitcoin. Vamos para el caso de Ethereum. Ethereum ahora se encuentra con la resistencia que de momento en Bitcoin la marqué más arriba, pero está justo más abajo y es esta zona roja de aquí. Así que niveles de Ethereum, 2.753 en este momento, resistencia en 2.815, posible retroceso para Ethereum hasta la zona de 2.680, 670 aproximadamente. Nueva zona de soporte, 2.640 para este movimiento. Y desde aquí, nuevamente al alza hasta acercarse a la zona de 2.850. 50 aproximadamente para el caso de Ethereum. Pocas palabras, resistencia muy cerca, zona de liquidez bajista o de venta, vamos a decir así, posible retroceso que va a ocurrir en Ethereum hasta la zona de 2.650, 2.670, un nuevo soporte para este movimiento en los 2.640 y desde la zona mencionada anteriormente que podía retroceder, alcanzaría para otro impulso alcista que le llevaría a los 2.840, 2.850 aproximadamente. SpaceX, nada cambia la ruta, absolutamente nada. Todas zonas de liquidez muy buena en la base. En la base me refiero a 144, me refiero a la zona de los 130 dólares de cotización para el caso de SpaceX. De 117 y 118, y todo esto mantengo la primera proyección que hice ya desde finales de julio con esta figura desde los 110 dólares aproximadamente, con objetivo alcista en 165, 166. Nada de momento me hace rectificar lo visto, lo predicho y lo pronosticado. Hay un impulso final que comenzó y que creo que se va a alcanzar a lo largo de los próximos meses también, que son los 220 dólares para el caso de SpaceX. En el caso de Monero, Monero ya alcanzó el objetivo que arrancaba desde los 500 clavados, con en aquel momento, no me acuerdo dónde estaba, este era un objetivo mucho más cercano, perdón. El gran movimiento para Monero arrancaba aquí abajo, perdón. Bueno, lo recuerdan de los diferentes programas. Ay, disculpen. Voy a borrar esta línea. Un segundo. Ahí, a ver. Ah, no, esperen. Ah, temas del directo. Bien, ahora sí. Les decía, toda la señal alcista arrancaba ya desde esta zona para el caso de Monero. No sé si lo recuerdan muy bien. Desde la zona de los 300 aproximadamente, 310,
con una zona de soporte muy importante que estaba a los 304. Toda esta zona es de liquidez muy buena al alza para esta criptomoneda y arranca desde los 430 y hasta la última franja de precios de 540 aproximadamente, y tampoco hay un muro bajista en la zona alta, ni siquiera en la zona de 650, 660, y había una proyección, habían varias, una que era $500 clavaditos de cotización, el otro era este de aquí de 595, algo que ya ocurrió porque tocó los 633, está retrocediendo, y ahora lo que tengo para Monero es lo siguiente, un nuevo objetivo desde precios actuales, o tal vez con un pequeño retroceso, hasta la zona de 560 aproximadamente, pero con un nuevo impulso que le puede llevar a la zona de 650, 655. La zona de soporte para este movimiento se encuentra clavaditos en los $530, actual 572. Para el caso del oro, el oro tiene muchas resistencias bajistas en varios niveles, en los 4.400, en la zona de 4.450, 4.460, en la zona de 4.500, hay una un poco más pequeña en los 4.580, hay otra también en los 4.650 y hay otra en los 4.680. ¿Qué significa esto? De que hay mucho volumen en ese momento que va a ser un muro para cualquier intento de subida. No quiere decir que no vaya a subir el oro. Lo que voy a decir que lo va a hacer en un zigzag también. Todo este gran movimiento que venía desde los 4.690 en el corto plazo, con un mínimo en los 4.240, como mínimo tiene un movimiento ahora activado que lo va a llevar a los $4.500. Actual el oro está en 4.357 y el soporte para este movimiento está en los 4.305. Repito, 4.357, precio de cotización del oro en este momento. 4.304 es el soporte para una proyección que va a ser hasta los 4.500 y lo va a hacer en zigzag, sobre todo con esto. Para más plazo, ya lo comenté el otro día, aquí espero al oro de cara a semanas o tal vez un mes, dos meses, lo que tarde. 4.870. 80, perdón, 90 eran. En el caso de la plata, 67,22. Gran zona de liquidez en la base aquí, que está en los 64,40. Sé que está un poco lejos, pero lo que tiene de bueno la plata es lo siguiente. Va por delante del oro, por cierto. Bueno, pero ya lo sabíamos esto. Tiene un objetivo hasta aquí, hasta los 70,55. Y el soporte para este movimiento está aquí, en los 65,70. Repito, actual, 66,98 la plata, soporte en 65,75, objetivo 70,30, 70,55. Platino. Todos los objetivos alcistas del platino se cumplieron. Queda este todavía, este de aquí, 2030. Pero vamos a ver ahora porque el platino se encuentra con unos muros que le van a hacer más difícil la subida, al igual que en el oro. Muros similares a los que vimos en el oro también, y de igual magnitud. Ahora está en 1839. ¿Qué puede suceder con el platino? Pues puede retroceder un poco hasta los 1830

pero tiene una siguiente zona que va a ir a buscar y es esta aproximadamente, 1870. Soporte para este movimiento en la siguiente zona de compras institucionales en los 1810, actual 1839 para el caso del platino. Yo les había dicho también el jueves pasado que esperaba el eurodólar en la zona del 1.1420 y marcó un 1.1429. Lo dije el jueves, justo antes de los vencimientos y días atrás. Ahora está en el 1.1441. ¿Qué es lo que espero por estar en la zona donde se encuentra? Y a los colores, me remito, esta zona, 1.1510 aproximadamente podría ir a visitar desde un rebote técnico del 1.1440 ahora y con una zona de soporte en la zona del 1.1420 clavados nuevamente. Para el caso de la libra dólar, gráficos horarios que estoy mirando, no hay zona de liquidez para el impulso alcista, pero sí está siguiendo al eurodólar. Por lo que soporte más inmediato, 1.33,05, actual 1.33,33, posible movimiento desde precios actuales hasta el 1.3390, 1.3395. Dólar yen, ¿recuerdan los 157 que tenía y 156, 157 que tenía de objetivo? Pues 157,43 ahora. Entonces, ¿qué puede hacer el dólar yen? Actual 157,43, repito. Posible retroceso por rechazo de la zona donde está hasta el 156,80. Nuevo soporte en la zona del 156,35 y desde allí a buscar el siguiente nivel, mi línea azul de 158,50 aproximadamente. Standard & Poor's. Les hablé de las zonas que habían importantísimas para el Standard & Poor's y para el tema de los vencimientos. Les hablé que podía o no el día jueves, estando en 7.500 aproximadamente, que fue el día de la Reserva Federal, si no me equivoco, o el miércoles, no me acuerdo cuándo fue, tampoco era relevante. 7.500 aproximadamente, les dije que podía retroceder a 5.476 con un nuevo soporte en 7.400, pero con un objetivo que daba igual como lo mirara el Standard & Poor's, mi objetivo era alcista hasta los 7.740. Ahora, 7.770. Siguiente zona de posible resistencia más inmediata, 7.790 aproximadamente. ¿Qué puede hacer el Standard & Poor's? Es probable que con esta resistencia de 7.790 y desde niveles actuales intente ir a visitar los 7.720 aproximadamente para luego sí volver a donde ya tenía objetivos anteriores de 7.840. ¿Ok? Ah, el soporte, por si les quedaba dudas. 7.690 el soporte. ¿Qué quiere decir? De momento, un freno muy cerca para el Standard & Poor's. 7.790. Es probable que no sea fácil que lo supere, por lo que puede retroceder desde 7.770 actuales hasta tal vez 7.715, 7.720, con un nuevo soporte en los 7.690 y desde allí volver a disparar a los 7.850. ¿Quedó claro? 30.705 en Nasdaq. Está en un movimiento muy fuerte alcista, casi sin paradas, y está muy cerquita de la finalización de un impulso, una proyección que yo tenía en 30.750 aproximadamente. ¿Qué quiere decir? También hay una zona de control de tiempo atrás que yo había marcado ya como zona de resistencia, que es esta de aquí, 30.840. Por lo que, para el Nasdaq, desde niveles actuales, aunque suba un poquito más, hay una proyección hasta esta zona, 30.200, 30.300 aproximadamente. La resistencia de este movimiento, 30.950. Pese a que yo veo todavía 4.000 y 5.000 puntos más arriba de cara a 5 meses, pero estoy hablando de lo que puede pasar en horas o tal vez a lo largo de mañana. Muy importante este nivel, esta es la gran resistencia, los 30.850, esta es la resistencia técnica o stop técnico para el movimiento bajista que puede iniciarlo desde donde está o desde un poquito más arriba. Pero en pocas palabras, objetivo que le espero.

la zona de 30.300 aproximadamente para el Nasdaq 100. Dow Jones Industrial, 51.880 en este momento. Mucha barrera a la parte alta también que tiene, pero lo viene haciendo bien.

51.100, 51.200 son la zona de soporte para un movimiento que desde los 51.880 actuales le va a llevar primero a los 53.450 y posteriormente a los 54.300, 200 aproximadamente. ¿Ok? A ver qué más había. En el caso del DAX, no soy el experto del DAX, pero sé mucho del DAX. Las últimas zonas que había mencionado de soporte de 25.300 aguantaron. El siguiente nivel de 25.150 también. Primer objetivo para el DAX 40 alemán, 25.900, 25.950. Segundo objetivo para el DAX alemán, 26.250, 26.300. Actual 25.700. Por otro lado, ¿qué tenemos? El índice del dólar, alcista por todos lados, 99.60, gran soporte de medio plazo para el de corto plazo para el índice del dólar. Todavía tiene una proyección alcista que les voy a decir hasta dónde la tiene. Y da igual que vea un pequeño rebote en el euro dólar, etcétera, y en el dólar yen, en la libra dólar y todo, porque concuerda con un pequeño retroceso también para lo que es el índice del dólar estadounidense, el DXY. En este momento lo tenemos en 100.25, objetivo para este movimiento comenzado, 101.05, si no me falla el ojo, 101 clavado desde niveles actuales. Soporte para este movimiento, el que dije anteriormente, 99.60, ya hablo como el resto de analistas, ¿vieron? Ah, no, porque el resto no dicen hasta dónde. Bien, importante esta regla. Hay calma absoluta en los mercados. Calma absoluta. El VIX a 9 días atrapado entre zona fuerte de resistencia y zona fuerte de soporte. Zona fuerte de posible rebote alcista a 9 días vista con vencimientos para el VIX del Standard & Poor's, lo que indicaría volatilidad en él, pero también frenado desde esta parte. ¿Qué quiere decir? Que hay calma. El mercado no espera movimientos bruscos a la baja en el Standard & Poor's, al menos de cara a los próximos días. El VIX tradicional de mensual, lo mismo. Un soporte que quedó afuera, rechazo que tuvo, y ahora es probable que quede atrapado entre el 16.30 y esta zona de aquí de 15.60. Actual, 15.89. Trae también y ratifica calma. VIX a 3 meses, 17.67, y a las pruebas me remito y a los colores también. Está en una zona, en este momento, baja de soporte. Puede haber un poco de volatilidad 3 meses, pero poca, hasta los 18.60, 19 tal vez, pero le mantienen estabilidad. Y la regla más importante, VIX de 3 meses superior a VIX de 30, superior a VIX de 9. Esto de momento marca un ratio y un patrón de calma en los mercados. Da igual lo que vaya a pasar con Irán y todo, que de hecho ya se está suavizando todo el tema. Aquí tenemos el VIX del Nasdaq. Este está haciendo una figura interesante, 19.87, cae un 12.55, pero atención al VIX del Nasdaq 100, porque me concuerda con lo que dije del Nasdaq, que va a corregir. Tengo un soporte en 18.30, actual 19.87, y tengo una proyección para este VIX aproximadamente hasta aquí, hasta la zona de 23 aproximadamente, si no me falla el ojo. 3.11 el gas natural. Muchas proyecciones que tenía se alcanzaron. De momento sigue en una zona buena y sigue también con un movimiento alcista que viene asegurado por un soporte muy importante en la zona de los $2.95. Posible proyección todavía alcista, aunque hiciera algún recorte puntual de algunos centavos de dólar, la zona de los 3.20 aproximadamente. Hasta aquí va a llegar todavía el gas natural. El petróleo, ese que dije que iba a caer y a caer, pues está cayendo, está cayendo, está cayendo y está cayendo. Estoy hablando ahora del crudo, y que la verdad que me encanta, porque el crudo muy pocas veces me falló, muy pocas veces. Mantengo todavía un objetivo, y miren que mojarse con todo el tema de

Irán tan fresco, con todos los líos que habían pasado en los últimos 10 días. Decir que el petróleo desde aquí, desde la zona de los 106, va a caer a la zona de 79-80, no es fácil para un analista decirlo ante cámara. Pero bueno, mi trabajo es el riesgo, como ya lo saben. Lo que sí veo para el petróleo ahora, y tampoco nada del otro mundo, estamos en los 90,60. Puede tener un pequeño rebote técnico, nada del otro mundo, hasta la zona de 93,80, 94, para ya luego perfilarse nuevamente hasta la zona de 86. Así que para este movimiento hay una nueva resistencia todavía en los 95. O sea que creo que va a haber un pequeño rebote del crudo, nada del otro mundo, lo debe hacer por las zonas que está visitando en este momento y por lo que tiene en la parte alta, para luego seguir cayendo y acercándose a el objetivo que tengo ya planteado desde tiempo atrás. Para el caso del Brent, una situación similar, actual 95,95 que cotiza en este momento, zona de soporte para el Brent 93,70, que lo voy a marcar aquí. Desde precios actuales, posible rebote para el Brent hasta la zona de los 99,99,10, para ya posteriormente volver a caer hasta esta siguiente zona de los 91 dólares aproximadamente, que va a tener una resistencia justo clavado en los 100,50 aproximadamente. ¿Ok? Así que de momento, y siendo las 20:34, habiendo pasado la primera media hora del programa, estoy todo para ustedes y poder leer vuestras solicitudes de análisis que también echaba de menos poder hacer con ustedes. Bien, para esto ahora ya no es necesario los indicadores y volvemos a los gráficos tradicionales de toda la vida. ¿Vale? Bien. Vamos a ver la primera pregunta que me la hace Jorge. Jorge Reyes Pereira, perdón. Hola, Gabriel. Espero que te encuentres muy bien. Me encuentro muy bien. Por favor, ¿podrías analizar ZTS y Boil? ZTS. Esta de aquí, del NYSE. Vamos a ver en más plazo, vamos a verla en el día. Ah, perdón. Creo que nunca la analicé. Entonces voy al semanal. Y ya saben, amiguitos, tres líneas. Solo tres líneas. Un segundo. 72,69 para este ticker ZTS, que es Zoetis del NYSE. Soporte, primera línea, 67,20. Posible objetivo. Ya se los digo. Si no lo pierde ese soporte, el objetivo está en los 104 dólares. ¿Ok? Aquí. Y ahora voy a eliminar el bajista que creo que no lo va a completar. Y además tenemos algo importante en la caída. Gran pico de volumen, gente de la formación, ya saben lo que espero que suceda. Miren, no tengo tres líneas, tengo dos solamente. Y para proyectar hasta dónde puede ir esta acción, en semanal, repito, ¿eh? Bien, vamos a ver el siguiente. Boil. ProShares. Gas natural. Un segundo. Vamos al diario. Yo este lo analicé, creo. Pero este ETF, ¿qué le ha pasado? ¿Por qué? Bueno, 21,17 precio actual. Voy a intentar ver algo. Ahora. Voy a intentar ver algo. En diario. Boil. Ah, tuvo un split este ETF, por eso. ¿De cuánto fue? De 1 a 2. Vale. 21,18. Tres líneas. Bueno.

Hay más. 16,50 el soporte. Y desde aquí, objetivo aproximado en la zona de 34,70 para Boyle. Actual 21,17. Siguiente pregunta. AC15JK. Buenas tardes, Gabriel. ¿Puedes analizar T1 Energy? TE. Con gusto. A ver, T1 Energy, acá. Stock del NYSE. Ya fue analizada y creo que me tocó rectificar en una de ellas. Si este movimiento no lo hizo. Bueno, sigue activo. Mira, yo tenía una proyección de la segunda, la vencida, de la tercera, en la zona del 4.10 aproximadamente. Ahora está en 4.42. Y el soporte está en la zona de los 3. Para este título, que es T1 Energy del NYSE, el ticker es TE. El objetivo que tengo, el primero es 9,43. Cuando supere los $10 de cotización, es altamente probable que este objetivo que yo ya tenía de otro análisis anterior que no se cumplió, sí va a volver a verse y va a poder ser factible, que es en la zona de 18,50 aproximadamente, para este título, ¿ok? Antonio García, buenos días, Master. ¿Podría analizar DTAM? Claro que sí. DTAM. DTAM. DTAM. ¿Puede ser que yo me hayas dado algo más? Mira, DTAM. Dora Theodor Anton Martha, como se dice en alemán para deletrear, no encuentro nada, a no ser que al final no sea una M y sea una N, pero no creo, porque esto sería, a ver, no tiene liquidez, no creo que me hayas preguntado por esto. Te pido disculpas, pero si quieres lo pones más abajo. La otra es RIVN, esa me suena de haberla analizado, Rivian. Rivian. Sigo manteniendo el soporte para Rivian en los 12,80, actual 15,10. Yo había marcado ya una posible proyección desde los 16,70, que podía retroceder al 15,20, niveles similares a los actuales, y que tiene un final el precio de cotización ante este movimiento al alza que podría ser hasta los 28. De momento no tengo mucho que rectificar. Y de momento se van cumpliendo los objetivos para esta acción, tanto los del pasado como el último que hice. O sea que se mantiene actual el gráfico que lleva ya unos días en pantalla. La otra que me dices es APP. APP, la otra que me preguntas. Ape Loving Corporation. Wow, qué nombre. Vale, una proyección que falló. Esta no sé de qué es. Ahí está otra proyección que también. Bueno, esta me ha dejado mal dos veces esta acción. Pero ¿saben qué? Esta vez creo que no. ¿No hay split? No. Entonces creo que es la buena. A ver, perdiste la directriz, pero la vas a buscar. Ok, entonces, y esta era la que manda. Y te aviste. Ok. Y mantienes mínimos alcistas. 325,93 en este momento. Objetivo $410. Zona de soporte para esta acción, clavadito los $290. Hablo de APP del Nasdaq. Esta creo que no me va a dejar mal. Este movimiento no me va a dejar mal. El anterior ya lo hizo. Mala. Vale. Doroteo Ramírez me pone la letra U. Solo tú lo sabes. You. Gerald Díaz. Hola, maestro. ¿Podría revisar peso mexicano? Sí. Creo que era este, ¿no? 17.30. Por fin arranca el peso mexicano a moverse. También lo está haciendo el colombiano.
en 3200, pero bueno. Soporte en 16.80 para el peso mexicano. Es que ahora empieza a brillar el dólar. Recuerden, no tiene nada que ver con las economías de un país, del otro, nada que ver. Pero bueno, ya lo expliqué varias veces esto. Posible proyección que tiene ahora el peso mexicano desde niveles actuales de 17.30 y con el soporte de 16.80, según mi proyección, 17.55, 17.60 aproximadamente. Y me pides COGNEX. CGNX del Nasdaq, varias altos, no hay split, no, rápidamente, tengo que ver la estructura, nunca la analicé. Así que tres líneas. Y a cruzar los dedos a ver por dónde va. Esta es la que me sirve ahora. Tres líneas. Primera. Segunda. Tercera. Le dije, el gráfico perfecto, solo tres rayas. 59.23, precio de cotización para CGNX. Veo un posible movimiento correctivo hasta la zona de 46.60, 46.80 aproximadamente, tal vez 47. Y para esto no debe superar la resistencia de los 73.70 dólares. Pero el retroceso es bueno porque le va a volver a llevar al alza. Dama Hunt, ¿qué tal? ¿Cómo vas? Maestro, ONDS y Rocket, de nuevo, porfa. La última crea que está en su punto final, pero no puedo garantizarlo por si su catalizador de octubre. Bueno, vamos a ver. ONDS. Muchas no salieron bien, Dama Hunt. Otras no. Esta sigue en camino. O sea, esta está en carrera todavía. Es ondas. Aparte acompaña casi todo, volumen, etc. Ondas están los 7.62. Mira, este objetivo creo que ya se alcanzó porque lo marcó aquí y la proyección venía desde aquí. Lo único que queda ahora para que ondas visite son los 12.70, 12.80. Actual 7.62. Y el soporte para este movimiento, de lo cual si se perdiera este soporte, anula esta proyección alcista que acabo de hacer en torno a los 12 y pico, se encuentran los 6 dólares clavados. Así que para ondas, de momento, nada que hacerle, esperar. RCKT. Rocket. Otra que a esperar. No tengo idea del catalizador, de verdad. Pero mira, esto es bestial. Ya desde el 25. Voy a hacer algo que no suelo hacer con ustedes, porque no es el uso correcto que le doy a Fibonacci, ni me interesa darle tampoco, porque no es el que se le da, pero es el que todos aprendieron. Y no es el que enseño. Eso quería ver. Mi línea negra tiene altas probabilidades de que en algún momento el precio de cotización toque este punto de 16.20. Actual 3.36. No tengo ni idea de lo que tenga que pasar. Tú hablas de un catalizador en octubre, etc. Lo que sí sé es que el soporte, el principal, está aquí, en la zona del 1.80, y de momento nada me hace rectificar el análisis. Pero ojo con esta Rocket, que no sé qué se trae entre manos. Tú lo sabrás, que eres el que me la pregunta siempre. Así que muy buena suerte con ella. Francisco Resendiz. Feliz martes, Gabriel. ¿Podrías analizar a un año vista? Muy bien la pregunta. Porque cuando me dicen a qué plazo temporal, me ayuda a saber qué gráfico elegir. PG del NYSE, la primera. Nos quedan 13 minutos de programa. Procter & Gamble.
¿Ustedes se acuerdan de la historia de Procter & Gamble? Probablemente no. Se necesita, tiene que ser gente de mucho tiempo en los mercados ya. Hace muchos años atrás, bueno, tampoco demasiados. Yo estaba en la mesa operativa del broker en aquel momento, en Alemania, así que tuvo que haber sido antes de 2007 y entre 2004 y 2007 tuvo que haber sucedido. Aquella orden famosa que creo, de Citi había sido el operador, el dealer, que parece que mandó una orden en millones, puso billions, creo algo así fue, o millions, en la orden de venta para Procter & Gamble, y originó un cataclismo mundial en todos los mercados bursátiles. La respuesta oficial de la SEC fue eso, un error de un broker, de un dealer, que en ese momento puso mal una orden desde la mesa operativa de Citigroup o Citibank en aquel entonces. Procter & Gamble fue la excusa. Los que somos brokers o fuimos brokers en acción, de verdad, podemos decir que no nos los creemos, pero ni en lo más mínimo. Pero fue el argumento oficial. Pero sirvió para una barrida de los mercados. Yo no sé si alguno de ustedes lleva estos años en el mercado, que estén mirándolo el programa o cuando vean la repetición, pero si lo recuerdan y lo quieren comentar, Hamster Wall en X, les agradecería porque tengo una muy buena anécdota de eso que pasó ese día. Bien, vamos a lo que nos concierne. Procter & Gamble en este momento, y fue con esta acción, justo esta acción, me acuerdo el día de hoy. 147,54, precio actual de cotización. Nuevo soporte para este movimiento que espero en los $136. Proyección alcista que tiene Procter & Gamble, $164, $165 aproximadamente. Y luego me pedías Lululemon, me imagino que debe ser. Lulu, no sé qué problema había tenido también, leía la otra vez. Ah, podemos mirar Nike, rápido. Sí, Lululemon, ya. Bueno, Lululemon falló todo lo que podía hacer rebote alcista. Y al final terminé dando un bajista, que es a ver, lo único que falta que me deje mal también este. Y era, sí, ya sé, por un impulso bajista. Ok, ya lo tengo claro. Posible objetivo 63.20 lo mantengo. Resistencia en 128. Actual 102,99 o 103. ¿Qué puede pasar si visita los 63, 65? Aquí sí, no sé qué milagro va a salvar a Lululemon, pero desde estos precios es posible que vaya a los 160. Repito, todo lo que yo pensaba que podía ser al alza no ha ocurrido, me equivoqué, salió mal la proyección hasta que terminé admitiendo y visto que lo que había comenzado era un impulso alcista que todavía le queda una cuarta o tercera parte de recorrido a la baja. ¿Okay? Ah, Nike dije que quería ver. Nike. Se puede dar la mano con Lululemon. Y creo que tienen políticas empresariales y grupos directivos similares. Por lo tanto, el fracaso estrepitoso de estas compañías no son un misterio. ¿Se acuerdan aquel exchange que hizo la gran estafa? Ay, ¿cómo era? De los últimos, que eran dos hermanos, los CEOs, o eran pareja. No me acuerdo si eran dos hermanos. Bastaba verle las caras nada más para decir, ¿y pusiste el dinero en una empresa gestionada por estos dos? Que solamente en champán y no sé qué, de jet privado, se gastaban como 50 millones al mes. Bueno, en fin, seguro que lo recuerdan. ¿Cómo era ahí? Empezaba con F, un descalabro en todo el mundo cripto, etcétera. Bueno, en fin. Nike, 34,20, zona de control como soporte. Un milagro para Nike si hace algo al alza. Y nada, en caso de que ese milagro ocurra, 48... y el último de los milagros en la zona de 78 para Nike. A ver acá. Ya lo hice. Benjamin me dice, buenas hamster, buenas Benjamin. Y feliz casa de osos, gracias. Puedes revisar Meta. El otro día se me ofendió uno porque yo dije, de pobres ositos, ¿no? Descansen en paz con Bitcoin. Y me dice, no te puedes. Yo no me burlaba en realidad de ellos. Pero créanme que no hay más pesado en las redes que un bajista viendo caer un precio, de verdad. El bajista viendo caer un precio es peor que el que fue fumador y dejó de fumar y tú le fumas al lado. Es el más molesto de todo. Por eso hice lo que hice y la broma que hice. Bien, Meta, interesante Meta.
porque mantengo la figura. Resistencia en $800. Quiero ver una... No, no lo voy a hacer. No lo voy a hacer. Vieja escuela. Después lo voy a hacer. Pero creo que en esto que acabo de marcar aquí me voy a encontrar con algo interesante. Actual, 741 para Meta. Facebook, como le quieran llamar. 803, 800 la resistencia. Movimiento, aunque suba un poquito desde aquí, vuelvo a ratificar, será este. 435, 440 aproximadamente para Meta. Buenas tardes de Tarragona, buenas tardes Tarragona. Richard, no sé cómo es, te pido disculpas. Buenas tardes, Gabriel. Por favor, MP Materials, estoy long. Y en AMD estoy short. Ajá, bien. Espero tenerte buenas noticias. ¿Estás del NYSE? Ah, bueno, mira. Semanal, ¿eh? Para MP, sigo viendo precios superiores a los actuales. Primer nivel, los 59, los 60. Actual, 50,10. Y los niveles ya máximos en la zona de los $97, $98. Si quieres, te doy un soporte para todo este movimiento. Desde niveles actuales de 50,10, se encuentra en el 34,50 clavadito. No, perdón. Sí. Así que este, voy a usar esta línea, miren. Voy a pedir prestado una raya. Esta de aquí. Permiso gráfico. Aquí. A ver si puedo. Listo. Un segundo. En los 33 aproximadamente está el soporte. Si no pierde este soporte, como dicen los analistas, los famosos, esto se va para arriba. 97, 98. Parada intermedia, 59. Bien. Hay AMD. AMD. Uy, esta nos dejó mal, ¿eh? Disparadísima. Ah, esta es la que está impulsando el Nasdaq. Ok, ok. De hecho, este impulso... Bien, subida estrepitosa, disminución de volumen. Perfecto. Mira, de momento tenemos este nivel. Los 594. Actual está en 618. Cuando pierda en cierre y apertura diaria, dos días, los 594... Como mínimo, se puede ir a los 450. Mientras no lo haga, que siga subiendo. Pero cada día y cada dólar que sube es que le queda menos para este precio. La subida es completamente en vertical y con una disminución notable del volumen, algo que ya no es la primera vez que ha hecho. Falta el pico solamente en la parte alta para que dispare el movimiento bajista. Pero debe estar doliendo AMD, lo sé. Porfa, MP ya está. María me pregunta si puedo analizar el IBEX. El 35. ¿Dónde lo tenía yo el IBEX? El IBEX. Yo lo tenía ya analizado de antes, pero bueno, y si no, hago las líneas desde cero. No hay problema. A ver. Ah, era este. Un objetivo que bajista que... Pero ojo con este objetivo, ¿eh? 14.900 es un precio que el IBEX va a ver. Por lo visto no desde niveles actuales. Actual 19.750. Tengo que bajar a diario. Ya hablaremos de ese bajista. Un segundo. Ok, con las zonas de control. Aunque, sin embargo... Ah, mira, no me va a dejar tan mal el IBEX. Ya te tengo, amiguito.
No. Sí. Ok. 19.750 para el IBEX. Da igual.

¿Por qué no intervienes? Para que siga la fiesta. Joder, con la fiesta. Se van a cepillar la economía entera con la fiesta. Y Soros así. Se está riendo en vuestra puñetera cara. Se está riendo en vuestra puta cara. Soros. Os ha metido a Scott Bessent en el gobierno. Y está así, en la silla. Pero sois tontos, coño. Os está llevando la economía al precipicio. Con el Bessent de la mano. Con un Soros en el gobierno. El mayor apoyo de los demócratas del mundo woke. Os la están colando. Pero Soros. De verdad, tío. De verdad. Vaya panda, tío. Hoy tenemos menos duda de que Rusia está armando a Irán. Dándole armas. Armando a Irán. Que eso que pone encima de la mesa un artículo del Financial Times en una investigación espectacular. De Pulitzer. Del Financial Times. Dice el Financial Times que lo de Hormuz va a ir a más. No dice eso el Financial Times. Lo dice la información del Financial Times. Esto va a ir a más. Y va a la unión de los conflictos. Y ahora entendemos por qué fue John Ratcliffe un poco más. No es solo por la escalada hacia la OTAN. Es por esto. Le estás dando armas. Le estás dando armas. Es lo que le está poniendo encima de la mesa.

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2: Estados Unidos es el tema fundamental. Bombardea objetivos militares iraníes. Y ha dicho Donald Trump que volverá a bombardear y que lo hará con toda la dureza posible. Ojo, porque la mayoría de los proyectiles iraníes fueron interceptados, según los informes que ha puesto encima de la mesa Estados Unidos. Ha intentado atacar bases militares estadounidenses en la región. Trump ha cerrado la puerta a cualquier acuerdo. Petróleo, intentando buscar que aquí no hay un final. Vamos a llegar a las elecciones de medio término al ritmo al que vamos, con la guerra de Irán abierta, con la guerra de Ucrania abierta, con una fotografía bélica descomunal cuando Trump venía a cerrar las guerras en 24 horas, la guerra de Ucrania en 24 horas. Trump escribió en redes que no le interesa un pacto con Irán en estos momentos. Llamó al pueblo iraní por primera vez en mucho tiempo a levantarse contra los que gobiernan.

Bienvenidos a Negocios Televisión. Estamos muy pendientes del siguiente evento por parte del presidente de los Estados Unidos, que menuda tarde está teniendo dentro de esa Asamblea de las Naciones Unidas en Estados Unidos. En apenas unos minutos conectaremos con la señal en directo de Donald Trump desde Nueva York. Pero antes nos tenemos que ir a Reino Unido, porque la policía británica ha anunciado que ha desarticulado un presunto plan terrorista dirigido contra la comunidad judía de Manchester tras la detención de dos hombres de unos 30 años. Ambos fueron arrestados el domingo en el centro de la ciudad y permanecen bajo custodia mientras continúa la investigación. Los sospechosos fueron detenidos en Newton Street, en el barrio de Northern Quarter, bajo la sección 41 de la Ley de Terrorismo de 2000, que permite detener a personas sospechosas de estar relacionadas con la comisión, preparación o instigación de actos terroristas. La investigación está dirigida por la Unidad Antiterrorista de la Policía Metropolitana de Londres. La subcomisaria adjunta Vicky Evans, coordinadora nacional de la lucha antiterrorista, ha explicado que se trata de una investigación proactiva y de larga duración, que ha permitido interrumpir lo que las autoridades creen que era un plan para atacar a la comunidad judía de Manchester. La policía ha señalado, no obstante, que no considera que exista actualmente una amenaza relacionada con este caso para la población. Y nos vamos de Reino Unido a Ucrania, porque estamos muy pendientes, por supuesto, del siguiente evento del presidente de los Estados Unidos, en una tarde en la que ya se ha reunido con Volodymyr Zelensky, en una tarde en la que Donald Trump ya ha hablado precisamente de la posibilidad de que Ucrania y Rusia puedan llegar a un acuerdo. Pues atención, porque podríamos tener ya una pista de en qué consistiría ese acuerdo. En estos momentos está hablando Volodymyr Zelensky y el presidente ucraniano ha asegurado que Ucrania está preparada para aceptar cualquier forma de un alto el fuego energético. En un momento en el que precisamente se estaba informando del enfado, del mosqueo de Donald Trump con respecto a Volodymyr Zelensky ante la presunta negativa de aceptar ese alto el fuego energético hasta que Rusia no lo haga antes, estaríamos viendo cómo Ucrania, o al menos su presidente, estaría dando marcha atrás en este respecto. Ahora, Volodymyr Zelensky aseguraría que Ucrania sí estaría dispuesta para poder llegar a esa tregua con Estados Unidos y sobre todo con Rusia, que sería una tregua que consista en ese alto el fuego energético. Todo mientras Zelensky, de hecho, sigue hablando en estos momentos, se ha reiterado que está preparado para reunirse con el presidente Putin en una reunión trilateral que incluya al presidente de los Estados Unidos, a Donald Trump. Además, precisamente, estábamos leyendo este mensaje por parte del presidente ucraniano, donde ya se juega con esa posibilidad, donde ya se habla de una posible reunión a tres que pueda poner en vigor, quizá no el final de la guerra, pero sí ese alto el fuego energético entre Rusia y Estados Unidos. Viajamos ahora a Alemania, porque la policía ha detenido en este país al financiero neerlandés Simon Lendert Verhoeven, investigado por la Audiencia Nacional en España por su presunto papel en una trama internacional de blanqueo de capitales vinculada al denominado caso Plus Ultra. Según ha informado El Mundo, las autoridades alemanas han comunicado el arresto a España y está previsto que Verhoeven sea trasladado desde Frankfurt a Madrid el próximo jueves. Sobre Verhoeven pesaba una orden internacional de detención dictada por el juez de la Audiencia Nacional, José Luis Calama. La orden la atribuye presuntamente delitos de apropiación indebida, tráfico de influencias, pertenencia a organización criminal y blanqueo de capitales. El magistrado sitúa al financiero junto al empresario peruano Luis Felipe Vaca Arbulu entre los gestores de una estructura que supuestamente operaba como una especie de pseudobanco para mover y blanquear fondos de procedencia ilícita. Una de las conexiones centrales de Verhoeven con Plus Ultra son los préstamos que varias sociedades vinculadas a él concedieron a la aerolínea antes de que ésta recibiera el rescate público de 53 millones de euros aprobado en 2021. Las investigaciones sitúan esos créditos en alrededor de 1,3 millones de euros y señalan a las sociedades Alpagura Trading UK, Weilia Investment y Valyrian Corporation. El propio Verhoeven declaró ante la Fiscalía de Ginebra que Plus Ultra había reembolsado íntegramente esos préstamos, aunque según la documentación judicial publicada no aportó entonces detalles sobre cuándo y cómo se efectuaron estas devoluciones.
Y por supuesto, estamos muy pendientes de todo lo que está ocurriendo en estos momentos en Irán, donde lo cierto es que no tenemos demasiada certidumbre después de haber escuchado hablar al presidente de los Estados Unidos, a Donald Trump. ¿Qué es lo que va a ocurrir de cara a la guerra? Bueno, Trump habla desde escenarios que lleven a un acuerdo inmediato con Irán hasta un escenario en el que Irán sea llevado al infierno. Bien, ¿qué pasa en el estrecho de Hormuz en este respecto? Seguimos con dudas que para la propia alta representante de la Unión Europea para Asuntos Exteriores, Keya Kallas, son certezas. Porque Kallas ha reclamado al ministro de Exteriores iraní, Abbas Araghchi, que la navegación por el estrecho de Hormuz pueda realizarse sin el pago de tasas una vez termine la guerra que enfrenta a Irán con Estados Unidos e Israel. Antes de la guerra no había peajes ni tasas para el tránsito. Y tampoco debería haberlos después, ha señalado Kallas tras reunirse con Araghchi al margen de la Asamblea General de Naciones Unidas en Nueva York. La cuestión se ha convertido en uno de los principales puntos de las negociaciones diplomáticas para restablecer plenamente el tráfico marítimo por una de las rutas energéticas más importantes del mundo. Teherán ha condicionado la normalización.

0: de la navegación por Hormuz al final de la guerra y también al levantamiento de las medidas económicas y militares estadounidenses contra Irán. En una comunicación remitida anteriormente a Naciones Unidas, Araghchi sostuvo que la propuesta iraní para recuperar el tráfico marítimo normal seguía sobre la mesa, pero vinculada al cese permanente del conflicto y de lo que Teherán denomina el bloqueo y las sanciones estadounidenses. Bueno, pues vamos ahora a Estados Unidos, donde atención porque hay cambios ya no únicamente en política exterior, sino también en política interior. Bien, ¿han oído hablar sobre la figura del zar de la frontera? Sí, esa figura que Donald Trump aseguraba que estaba siendo encarnada por Kamala Harris en la administración de Joe Biden. Bien, pues ahora es el momento de que les hablemos del zar de la inteligencia artificial. U ojo. De la superinteligencia, porque el secretario del Tesoro de los Estados Unidos, Scott Bessent, se ha convertido en uno de los principales nombres considerados para asumir el puesto de nuevo responsable de inteligencia artificial de la administración Trump, según ha informado Semaphore, citando a tres personas conocedoras de las deliberaciones. El presidente todavía no ha tomado una decisión definitiva sobre este nombramiento. La posible elección llega después de que Trump anunciara la creación de una denominada AI Force, una iniciativa que ha comparado con la Fuerza Espacial establecida durante su primer mandato. El presidente ha adelantado que nombrará próximamente a un nuevo zar de la IA, aunque la Casa Blanca todavía no ha detallado cuáles serán exactamente sus competencias ni cómo se integrará la nueva estructura dentro del gobierno federal. Bessent ha adquirido durante los últimos meses un papel cada vez más destacado en la política estadounidense sobre inteligencia artificial. El secretario del Tesoro ha participado en las discusiones de la administración sobre los riesgos de los modelos más avanzados y también se ha convertido en una figura central con el diálogo tecnológico con China sobre la inteligencia artificial. O atención, como dice Donald Trump, la superinteligencia.
1: Superinteligencia y el uso de la palabra artificial hace que suene como algo falso, pero no es algo falso, es algo sorprendente, pero tenemos que tener cuidado.
2: Lo cierto es que es realmente lo contrario de lo que supuestamente dicen. A partir de ahora, todos los documentos de Estados Unidos van a cambiarse para que figure ese término mucho más apropiado. Nada de inteligencia artificial, va a ser super, la superinteligencia.
0: Y hablamos precisamente de inteligencia artificial y ojo, de posibles hackeos, porque el grupo de ciberdelincuentes Shiny Hunters ha asegurado haber comprometido varios servicios relacionados con el FBI y obtenido información personal de todos los empleados y aspirantes de la agencia estadounidense. Entre los datos supuestamente sustraídos figurarían nombres, domicilios, números de teléfono, fechas de nacimiento y, en determinados casos, información sobre los cónyuges. La afirmación ha sido publicada por 404 Media. Y atención, recibió de los atacantes una muestra que aparentemente contiene información correspondiente a unos 5.000 empleados del FBI. El medio realizó comprobaciones sobre parte de los registros y encontró coincidencias entre algunos nombres y teléfonos incluidos en la muestra y datos disponibles en herramientas de inteligencia de fuentes abiertas. Parte de los números también aparecían asociados a personal del Departamento de Justicia. La muestra aporta indicios de que existe información auténtica entre los datos obtenidos, pero no permite confirmar por sí sola la afirmación de que los atacantes posean los registros de todo el personal del FBI. Shiny Hunters también se ha atribuido a la alteración de la página de empleo de este FBI. Bueno, pues mientras estamos muy pendientes de todo lo que ocurra por parte de este hackeo, tenemos que regresar a Nueva York para escuchar al presidente de los Estados Unidos en una reunión clave para Irán. La reunión, atención, con respecto no únicamente a los países del Golfo, sino como estamos viendo precisamente en estos momentos por pantalla, de ese escudo de las Américas en el que el presidente de los Estados Unidos quiere reforzar sus lazos con distintos países de América Latina. Vamos a escucharle.
3: But I'm thrilled to be here at the second meeting of the Shield of Americas. The Shield of the Americas is a big deal. Maybe you don't know it, but it's a big deal. Very important, and this is the largest and most powerful alliance for economic and national security ever to convene in the Western Hemisphere. And I'd say that's pretty good.

0: come from Peru. Peru has defeated two terrorist groups, the Shining Path and MRTA. But right now we have a different type of problems. This crime that we are facing doesn't respect frontiers. So that's why we are very happy to join this coalition. We applaud your leadership and your initiative, President Trump, and we are here to support the group and to receive also the information that support from all of you. So thank you so much.
1: Stop the crime is through toughness. You're going to have to be very tough. You won't even like it, but you're going to have to be. It's going to stop it very quickly. Thank you very much. Yeah, please.
2: Hello. Hello, Mr. President. It is a pleasure. This is the Vice President of the Tiger.
1: Well, say hello, Robert.
2: He couldn't come because he's on internal issues nowadays.
1: So he made a pledge that if he wins, he'll never leave the country.
2: That is correct.
1: He's not going to take vacations. This isn't a vacation, but he made a pledge. And I told him, honor your pledge. That's all right. He's well represented with you. Go ahead.
2: But I just want to say that, as you know, during the last election, we almost lose the democracy of Colombia. And I think that this kind...
3: Bueno, pues están hablando los representantes de los distintos países. Ha comenzado, de hecho, el representante de República Dominicana, bueno, pues celebrando esas acciones llevadas a cabo por el presidente de los Estados Unidos en Venezuela, porque asegura que, bueno, que América Latina ha estado sometida al yugo de Nicolás Maduro o de Hugo Chávez y que la acción por parte del presidente de los Estados Unidos va a cambiar de forma total el ambiente dentro del continente. Hemos visto también cómo el presidente de los Estados Unidos, atención porque ha vuelto a insistir en uno de los momentos de su discurso, en que Cuba no está bien, una afirmación que de hecho ha llevado a Donald Trump a señalar a un gobierno cubano que ha abandonado la sala de Nueva York. Pero es que ahora hablábamos de representantes porque está hablando el representante colombiano, el vicepresidente de Abelardo de la Espriella. ¿Por qué no está el presidente? Bueno, pues porque en palabras de su segundo a bordo tiene que cumplir con su promesa electoral y encargarse de los asuntos internos. Eso es lo que está ocurriendo por parte de un Donald Trump que, atención, ya finaliza, se levanta en esta cumbre, en este evento de defensa del escudo de las Américas, donde el propio Donald Trump aseguraba que se iba a reunir con algunos de estos mandatarios. Es lo que ha asegurado un Donald Trump que, de nuevo, ha querido recalcar y reforzar la idea de que todos los países que integran este escudo tienen que luchar contra el narcotráfico dentro del continente. Y atención, porque Donald Trump ha hablado también de una cuestión muy interesante, los oleoductos. Asegura que todos y cada uno de los países, o al menos a nivel continental, deberían tener sus propios oleoductos, sobre todo para no depender de lo que está ocurriendo en Oriente Medio, para que no se lleven sustos como el que ha sufrido precisamente Arabia Saudí con el oleoducto este-oeste. Por tanto, veremos qué es lo que pasa en estos momentos después de que el presidente de los Estados Unidos de nuevo haya completado una de sus últimas reuniones, que no será la última en absoluto, en el día de hoy. Seguiremos muy de cerca la agenda del presidente de los Estados Unidos después de una pequeña pausa de publicidad, aquí en Negocios Televisión.

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sí o sí, porque van a atacar a Estados Unidos. Van a atacar a Estados Unidos, me refiero a su deuda, ¿eh? Van a atacar a la deuda de Estados Unidos, seguro. ¿Por qué? Porque están oliendo sangre económica. Y lo han hecho en Reino Unido, con aquella Liz Truss, acuérdense de la lechuga, y lo han hecho tantas veces. Van a atacar a Estados Unidos en el sentido, en la parte económica, alrededor de la deuda, seguro. ¿Va a aguantar Estados Unidos? Pues, fíjense lo que les digo, ¿eh? Más nos vale que aguante. Porque si no, lo que viene es el Armagedón. El castillo de naipes que puede caer no se asemeja ni al 2007. ¿Qué hay que comprar? Dice, hay que comprar algo que no dependa de ningún gobierno. Un, dos, tres, responde otra vez. Él dice oro. No cita Bitcoin, pero el argumento sería prácticamente el mismo. Bitcoin, oro. Pues esta es la clave que está poniendo encima de la mesa Ray Dalio. Ya les digo, en el mismo día Druckenmiller le ha dicho, te estás equivocando. Te estás equivocando con el movimiento de deuda. Hormuz es el otro elemento fundamental. Porque claro, si al menos pudieras reducir la inflación porque no tienes una guerra en Irán, pues vas caminando alrededor de, bueno, vamos a sortear la crisis. Un estrecho de Hormuz, como otra vez tenemos el Brent arriba, tocando ese entorno o buscando los 95 dólares, volviendo otra vez a tensionar, ¿no? Buscando esos 95 dólares para sentarse ya por encima y volviendo a buscar una fotografía complicada.

0: Bienvenidos a Negocios Televisión. Acabamos de ver al presidente de los Estados Unidos en una cumbre de defensa precisamente del escudo de las Américas. Y atención, porque decíamos que la agenda de Donald Trump estaba completita. En unos minutos se espera que tenga una reunión con líderes del Golfo. ¿Para qué? Bueno, pues quizá para dar algo de certidumbre con respecto a qué puede ocurrir en Irán. Ya saben que durante toda la tarde se ha estado hablando de esa potencial reunión entre Donald Trump y Masoud Pezeshkian. Una reunión en la que, según distintas informaciones, estarían trabajando precisamente países mediadores, países que estarían tratando de crear las condiciones adecuadas para que esta reunión pueda producirse. Veremos si se consigue avanzar hacia ese respecto en la reunión que, de nuevo, comenzará en apenas unos minutos y, por supuesto, podrán ver aquí en Negocios Televisión. Pero antes, tenemos que hablar de los problemas que tiene Donald Trump y de enemigos que tiene el presidente de los Estados Unidos dentro del propio país. ¿De quién hablamos? Atención, de la congresista demócrata Alexandria Ocasio-Cortez, que ha reconocido que está valorando una posible candidatura a la presidencia de Estados Unidos en las elecciones de 2028. Una decisión que prevé abordar después de las elecciones de medio mandato. Bien, esto no es ilógico en absoluto. Por lo general, y si no, tiempo, los candidatos de 2028 comenzarán a darse a conocer justo después de las elecciones del próximo 3 de noviembre. Bien, entre las alternativas de Alexandria Ocasio-Cortez también se encuentran continuar en la Cámara de Representantes o aspirar al escaño de senador por Nueva York, que tiene en estos momentos Chuck Schumer. En una entrevista con The New York Times, Ocasio-Cortez ha hablado abiertamente sobre los factores políticos y personales que está teniendo en cuenta antes de decidir su futuro. Hay quienes argumentan que esta es una oportunidad política única y muchas veces en política solo tienes una oportunidad, ha señalado. La vida no espera que estés preparado para las cosas. Bien, pues nosotros no estábamos preparados aún para dar paso al presidente de los Estados Unidos, pero la política funciona así. Así que vamos a irnos a Nueva York para escuchar al presidente de los Estados Unidos en la reunión con los países del Golfo.
1: Very productive meeting today with mediators of Iran. Merely mediators. Let's see what happens with that. They've been mediated for a while, but I think there's a lot of momentum for them to make a deal. That's what we're hearing from everybody. And you heard my speech. I don't have to go through it, but we've knocked them for a loop. We don't brag about it, but they have. The economy is in really bad shape, and I hope they're going to do something that's really good for their people. And I think they are, actually. I really do. The other alternative is not an acceptable alternative for anybody. But it's an honor to be here with some of America's greatest and closest friends, allies, and partners to continue our effort toward a safer and more prosperous Middle East. Special place, and it's become more special.

0: to thank everybody for being here. Very special. Had a good time making a nice speech today. I've gotten actually very good marks. They gave me good marks. I don't know what that means. That's hello, Mr. Prime Minister. How are you? Everything good? Look at you people. It's amazing. I've gotten to know these people. And I'm here because, and I'll tell you what, I'm here largely because I know how good they are. They're great. So thank you all very much, and we appreciate it. And thank you to the media. The media's been very respectful. It's been very, very respectful. We appreciate it very much. Okay.
1: Thank you, press. Thank you, press.
2: We're going to head out the back door. Thank you.
3: Bueno, pues atención, porque finaliza esta comparecencia por parte del presidente de los Estados Unidos, donde de todo lo que podemos contar, que ahora lo desengranaremos, hay una afirmación que puede cambiarlo todo. Mientras estábamos hablando de paz, de diplomacia, de reuniones, de que representantes estadounidenses e iraníes se puedan encontrar, Trump ha lanzado un aviso, y nunca mejor dicho, nuclear. Porque el presidente de los Estados Unidos ha reconocido que podría tener que destruir Pickax Mountain, ya saben, esa instalación nuclear que estaría entre las montañas iraníes, donde se podría estar estableciendo la posibilidad de que Irán esté desarrollando armamento nuclear. Lo hemos estado diciendo durante todo el día, cómo distintos diputados de Irán estarían pidiendo al gobierno que deje el tratado de no proliferación nuclear y que se lancen al desarrollo de un arma de este tipo. Pues atención, porque Donald Trump está señalando en esa vía, en una vía de confrontación total nuclear donde haya que atacar Pickax Mountain. Habiéndonos asustado en este respecto, también vamos a destacar algunas de las palabras del presidente de los Estados Unidos, que también ha insistido en que efectivamente cree que el impulso es bueno, cree que las señales son buenas, cree que efectivamente el acuerdo con Irán puede estar más cerca que nunca. Es lo que asegura un Donald Trump, del que de nuevo vamos a seguir hablando en cuanto a diplomacia se refiere, pero ya que lo tenemos, vamos a recuperar esas palabras de la amenaza total por parte del presidente de los Estados Unidos en Pickax Mountain que pueden cambiar el devenir de la guerra.
4: To make sure that Iran doesn't have a nuclear weapon. Those sites have been blown up. We may have to blow up another one, Pickax Mountain. That's, we're not seeing a lot of activity there, but if we do, we'll blow it up immediately. While this is all excellent news, Iran's terrorist attacks on commercial shipping and neighboring countries have shown the need to...
3: Bien, de nuevo, este sería el peor de los casos. Donald Trump señala que efectivamente tenemos que inclinarnos por la diplomacia y que ese acuerdo con Irán puede llegar. Antes de las elecciones de medio mandato, el presidente de los Estados Unidos no lo cree, que cree que cualquier diplomacia que pueda alcanzar con Irán será después de ese 3 de noviembre de 2026. Todo en un momento que es bastante importante. ¿Por qué? Porque por primera vez en semanas, Estados Unidos e Irán reconocen que se han reunido, que esa reunión ha ocurrido y que efectivamente esos buenos síntomas de los que hablaba el presidente de los Estados Unidos sí se están produciendo en este frente. ¿Tiene buenos síntomas el mercado, de hecho? Bueno, pues va a ser algo que vamos a ver y vamos a hablar con nuestro invitado en el día de hoy, Alberto Lezao, un analista de la Isla del Trading. Alberto, muchísimas gracias por estar con nosotros en el día de hoy.
5: ¿Qué tal, Sandro? ¿Cómo estás? Encantado de estar por aquí y además con un mercado tan bonito como el que tenemos hoy. ¿Cómo nos gusta ver cuando el mercado sube y se mueve alegremente, ¿eh? No me digas tú que no.
3: Hombre, claro que sí. Y de hecho, mira, Alberto, a ver si te parece bien esto. Ya que hoy no tienes que hablar con Valeria, lo siento por ti, que te ha tocado conmigo en el día de hoy. ¿Qué te parece si hacemos un cambio?
5: Lo siento por Valeria también.
3: ¿Qué te parece si lo hacemos precisamente, si hacemos un cambio? Y lo que te voy a lanzar es una pregunta muy genérica. Me has preguntado, bueno, de hecho me has dicho que el mercado está muy bonito, que está de esos días que merece la pena y que gusta analizarlo. Así que, ¿qué te parece si te doy el relevo a ti y te pregunto cómo está, Alberto, el mercado en el día de hoy?
5: Pues me parece perfecto. Yo te cuento porque al final ver el mercado es ver muchos gráficos, muchas noticias, macro, técnico, fundamental. Un poco todo, ¿no? Entender los sectores, las rotaciones, y eso es lo que intento yo por aquí en Negocios Televisión, ¿no? No ver un gráfico que nos diga esto sube o esto baja, sino por qué se está moviendo como se está moviendo. Hace 6 días la Fed subía los tipos, por primera vez en 3 años. Ese día el Dow se dejaba más de 600 puntos, el S&P caía, y hoy, ¿qué ocurre? 6 días después, ¿eh? Parecía el apocalipsis.

0: Apocalipsis. Hoy el S&P está casi un 3% por encima de ese día. El Nasdaq más de un 4% por encima. De hecho, estamos viendo niveles de Nasdaq históricos, ¿no? Mucha gente está apuntando ya a los máximos, quizás en breve. No es casualidad. Lo contamos ya aquí en Negocios Televisión. El mercado ya había descontado totalmente esa subida de tipos y ya había caído todo lo que tenía que caer. Veíamos los gráficos de la Fed, ¿no? Veíamos cómo la probabilidad de subida de tipos era el 90 y mucho por ciento. Fíjate, ¿no? De cara a cómo ya a la próxima reunión, mes de octubre 28, cómo la cosa está ya mucho más equilibrada. Entonces, cuando algo está en precio, el día que se da la noticia que ya está descontada, no hay nada más para vender, no hay nadie más ya dispuesto a vender. Es decir, si yo sé que la Fed va a subir los tipos, yo ya he vendido antes. Cuando digo yo, digo un inversor, o digo un institucional o un retail, me da igual. Se vende el rumor, se compra la noticia y la incertidumbre que había en ese momento era el problema. Una vez se resuelve la incertidumbre, el mercado se quita un peso de encima. ¿Cuál era el problema? ¿Dónde estaba la gran incertidumbre? Y sigue estando de alguna forma también, ¿eh? Fíjate en esto, fíjate en este gráfico y lo explico muy rápido. El gráfico está muy bien, pero lo que quiero que la gente se quede o con lo que quiero que la gente se quede es con la explicación. Desde que subieron los tipos, el petróleo ha empezado a bajar. Los tipos subieron aquí, lo voy a pintar aquí en grande, que se vea en grande. Día 16, aquí. Desde aquí, el petróleo ha empezado a bajar. Ya lo contamos aquí en Negocios Televisión. Y no es que seamos adivinos, ni somos unos superanalistas, por supuesto que no. Simplemente entendemos cómo funciona el mercado. ¿Por qué? Bueno, el petróleo ya estaba en el tope que tenía que estar en ese momento. Puede subir más. A partir de allí, la cadena es esta. El petróleo es el gran motor de la inflación, ¿no? Gasolina, transporte, producción, diésel, todo depende. Toda la economía mundial depende en gran medida del petróleo, lo queramos o no. Si el mercado descuenta un petróleo más barato, descuenta menos inflación dentro de unos meses. Y esto se ha notado en el momento en el que se han subido los tipos. Menos inflación futura, que significa menos subida de tipos en el futuro y, por tanto, una Fed que puede permitir al mercado, ¿no? Financiarse más barato y bueno, pues toda la cadena de acontecimientos que eso lleva. Fíjate en el gráfico, no solo el petróleo baja desde el día 16, además está bajando con fuerza, está bajando mucho, no ha habido ningún día en el que haya repuntado, obviamente con la volatilidad intradía que pueda tener. La línea azul es el Nasdaq. Fíjate, no es casualidad. En el momento en el que el petróleo empieza a bajar, el Nasdaq empieza a subir. Es la lógica del mercado. El petróleo empieza a descontar precios futuros, el mercado empieza a descontar precios futuros del petróleo más bajos y el Nasdaq puede empezar a apretar. El Nasdaq está apretando, además, de una forma increíble. Fíjate este otro gráfico. En este gráfico, yo diría que este gráfico del día, ¿no? O de la semana. Vemos los diferentes meses, se ven chiquitito, quizás en la tele pues no se ve bien, no lo sé, en YouTube se verá mejor, pero vemos como efectivamente es un gráfico que te está comparando el Nasdaq, es decir, la tecnología, con el Dow Jones, ¿vale? Con el Dow Jones, con empresas, con sectores más tradicionales. Fíjate cómo cuando sube quiere decir que lo que empuja el mercado es la tecnología. Habitualmente se mueve pues arriba, abajo, pero fíjate estos últimos días, cada velita verde es un día. Fíjate cómo desde el 16 la tecnología ha dominado con muchísima claridad. El mensaje está clarísimo. El mercado está dispuesto nuevamente a pagar por crecimiento real, aunque el dinero esté un poquito más caro. La subida en el mercado la está liderando la tecnología porque la tecnología es lo que tiene beneficios detrás. Por lo tanto, el mercado se reactiva y se vuelve a mover nuevamente como se estaba moviendo atrás los últimos años y con mucha fuerza, además, especialmente estos primeros días. Vamos a trasladarlo, si te parece, a las cripto. Mismo patrón, exactamente mismo patrón. Si decimos que el mercado tiene apetito por el riesgo, Obviamente ahí entran las criptomonedas. Bitcoin perdía niveles clave, perdía los 81.000 la semana pasada, su nivel más bajo en 2 semanas. Hoy está en el 86.200 aproximadamente a esta hora. Casi un 12% más arriba en 7 días. Precios, niveles que no veíamos desde el mes de enero de 2026, recuperando todas las caídas de 2026. Fíjate Bitcoin cómo está rompiendo, y esto es un análisis técnico básico, habrá gente que le gustará más o que le gustará menos, pero es algo básico. El último máximo decreciente que marcó Bitcoin fue en el mes de mayo. En el mes de mayo hizo esta gran caída que parecía que se iba a los infiernos. La gente decía, Bitcoin se va al 50.000, se va al 50.000 y de ahí para abajo. ¿Qué ocurría ahí? Ahí los retail estaban vendiendo por puro miedo, por puro pánico. Había una previsión, una expectativa de subida de tipos que lo que podía hacer era poner más duro todavía el mercado cripto y el riesgo, ¿no? El mercado en general. A partir de esa caída que terminó en junio y se consolidó en julio, ha habido 2 meses y pico donde se ha estado comprando por parte de institucionales a lo grande, pero no solo en estos 2 meses, sino ya cuando ha comenzado la subida. Pues mira, el lunes tenía aquí el dato, en los ETFs de Bitcoin registraban la mayor entrada diaria del año, eran casi 1.000 millones de dólares, lideraban BlackRock, ARK, Fidelity, la mayor entrada de dinero desde octubre de 2025. Strategy y otras tesorerías también estaban comprando agresivamente. Además, la SEC aprobaba las acciones tokenizadas. También es un espaldarazo regulatorio. Y después de todo eso, el Bitcoin sube con muchísima fuerza. ¿Cuál es la lectura? Los institucionales entran aquí debajo, que es justamente donde todos los retail estaban vendiendo, pues por miedo o por aburrimiento incluso, ¿no? Y a partir de aquí, lo que esperamos es un mercado alcista, con los altibajos normales de las cripto, pero alcista en todo caso. En todo caso, aquí no solo los retailers han vendido, obviamente, sino que en toda esta caída se ha obligado a muchos bajistas a cerrar esas posiciones, ¿no? Es un cierre de posiciones bajistas agresivo, que son compras, y ese squeeze, ese apretujón, ¿no? A posiciones cortas que son obligadas a cerrar esas posiciones, pues desata esa ola compradora que obviamente es gasolina también para esta subida. Ethereum, ya termino con esto, ¿eh? Ethereum se mueve igual. Fíjate cómo también tuvimos caídas agresivas ante la expectativa de dinero más caro. Eso lleva a una consolidación en precios en 2026, sobre todo desde mayo, en verano, en toda esa caída. Y después, subida muy agresiva, consolidación en los últimos máximos decrecientes. Y a partir de aquí, subida muy agresiva del precio de Ethereum también. Por concluir, y con esto terminamos. Me estoy acordando, ¿no? De titulares que he estado buscando de la semana anterior a la subida de tipos, ¿no? Bono a 10 años que tocaba el 5% por primera vez desde 2007, lo contamos aquí en Negocios Televisión. La Fed subía tipos por primera vez en 3 años. Avisa de que se subirán más, de hecho. El Dow se hundía 600 puntos después de la Fed. El petróleo por encima de los $100. La Fed que veía inflación por encima del 2% hasta 2029. ¿Te das cuenta de todo lo que estamos contando? Noticias negativas. ¿Te das cuenta del patrón? Nadie quiere comprar esas noticias negativas y justo ahí se marca nuevamente, posiblemente, el suelo más importante de todo 2026. Cuanto más dura parece la Fed, cuanto peores son los titulares, en ese momento es cuando el mercado ya ha descontado toda la caída y puede empezar a subir libremente. El mercado descontó la caída, la Fed subió los tipos, se resolvió la incertidumbre y a partir de ahí el petróleo cede, el bono deja de apretar, sigue alto, pero ya no está apretando y ahí la tecnología vuelve a liderar las subidas. El suelo no se hace, Sandro, con buenas noticias, se hace con los peores titulares y esos titulares son los que tuvimos la semana pasada. Otro día hablaremos por aquí de cómo la Fed utiliza esto, por cierto, cómo la Fed no necesita ser demasiado dura porque simplemente con los titulares que ella misma va lanzando a la opinión pública y a los medios de comunicación y a los inversores, ya provocan el miedo suficiente como para que la economía pueda relajarse lo suficiente, precisamente, para que no tengan que tomar acciones más duras. Muchas veces no se está ni siquiera comprando o reaccionando a la noticia, sino simplemente al titular. Y si sabemos leer esto, tendremos una ventaja muy grande respecto a otros inversores siempre en el mercado.
1: Pues Alberto, desde luego nos ha quedado muy claro precisamente con ese análisis que nos has dejado. Y también, oye, pues viene bien que con tanto titular negativo, como estabas diciendo, bueno, pues que tengamos un respiro, un poco de oxígeno en este sentido y veamos, como decías, cómo el mercado, bueno, pues está teniendo este movimiento libre después de, por cierto, de lo que nos has cebado y que esperamos que nos lo hagas en un día, que es ese análisis de cómo la Fed se sirve de estos titulares para precisamente provocar estos movimientos. Ya nos lo contarás, pero mientras tanto, queríamos darte las gracias, Alberto, Leza, un analista de la Isla del Trading, por estar con nosotros y hacernos esta explicación. Un abrazo.
0: Gracias a ti, como siempre, a vosotros. Que tengáis una buena noche de martes. Hasta la próxima. Adiós.
1: Igualmente. Adiós. Bueno, pues estamos muy pendientes ya para, por supuesto, seguir con el bloque económico de la campana de Wall Street, de ver si efectivamente, bueno, pues podemos seguir con esas sensaciones positivas que ya teníamos en el día de ayer y que, sobre todo, estamos esperando para ver si ese crecimiento se sigue produciendo en los mercados después, por supuesto, de lo que ocurrió la semana pasada con la Reserva Federal y esa subida de tipos por parte de Kevin Warsh. Por tanto, muy atentos a Wall Street, donde ahora ya sí tenemos el sonido de la campana.

Bueno, pues representantes portugueses, por supuesto, hay que aprovechar que la cumbre de las Naciones Unidas se está produciendo en Nueva York, son los que han tocado la campana en este segundo día de mercado en Nueva York. Un segundo día que cierra con tono mixto. Vamos a echar un vistazo a los principales índices bursátiles en el día de hoy. El S&P 500, atención, porque cierra prácticamente plano con 7.764 puntos. Nos vamos ahora al Nasdaq 100 de industriales, que tiene una ganancia de casi un 1%, un 0,84%, y se sitúa en los 30.739 puntos. Por otro lado, el propio Dow Jones Industriales, lo tenemos aquí, cómo llegaba a los 51.900 puntos con pérdidas de un 0,36%. Además, el Russell 2000, vamos a ir en estos momentos a analizar el Russell 2000, que tiene una ganancia de un 0,51% y se sitúa en los 2.889 puntos. Por tanto, cierre mixto en este segundo día de Wall Street, que está muy pendiente también del presidente de los Estados Unidos y de lo que va a hacer en la cumbre de las Naciones Unidas y, ojo, también dentro de Estados Unidos. Se lo contamos después de una pequeña pausa de publicidad aquí en Negocios Televisión.

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Bienvenidos a Negocios Televisión y bienvenidos a Trump Televisión. Parece una locura, pero sí, el presidente de los Estados Unidos va a lanzar su propia televisión. Ha sido un anuncio que hemos recibido precisamente por parte de la Casa Blanca en un vídeo promocional en el que se asegura, bueno, pues una premisa bastante interesante. Si no hay medios que cubran de forma razonable al presidente de los Estados Unidos, según la opinión del presidente de los Estados Unidos, se va a crear una televisión que pueda, bueno, pues de alguna forma remediar todo esto. Es lo que aseguran desde la Casa Blanca. Es el anuncio por parte de Washington, la creación de una nueva televisión. ¿Y saben qué? En el día de hoy vamos a hacer una experiencia inmersiva. Vamos a entrar dentro de una televisión de Donald Trump, que ojo, que no va a contar únicamente con un solo canal. Claro, o sea, ayer estábamos hablando de periódicos que Donald Trump no quería ver ni en pintura. Hoy vamos a hablar de la televisión que sí, que quiere ver el presidente de los Estados Unidos. Pero antes de ello, si me permiten, voy a echar un vistazo al teletexto, porque sí, estas cosas siguen existiendo, al menos en cuanto a este programa se refiere. Vamos a ver, antes de sintonizar los distintos canales que tiene el presidente de los Estados Unidos o que puede tener, vamos a ver cuál es la programación del momento, porque en cuanto a la parrilla del lunes y el martes se refiere, hay bastantes cambios y sí, electorales. Vamos a ver cómo va la cosa en cuanto a las encuestas de Estados Unidos se refiere. El propio lunes tuvimos una nueva encuesta con respecto a la elección especial en Florida, donde hablábamos que Donald Trump, ojo, porque podía perder, bueno, pues uno de esos escaños. Bien, podemos decir que la antena sí funciona para los republicanos en este respecto. Porque según Insider Vantage, Moody ganaría a Nixon por una diferencia de unos 7 puntos. Moody tendría 49% de probabilidades de conseguir esta carrera y Nixon, que ya de por sí tiene, bueno, pues un apellido que digamos que no tiene demasiados seguidores en estos momentos en Estados Unidos, se encontraría con un 42%. Pero las noticias, al menos en cuanto al lunes se refiere, buenas para los republicanos, finalizan ahí. ¿Por qué? Porque Morning Consult, Quantus Insights, Reuters con Ipsos y Rasmussen Reports han querido hacer una encuesta que se está realizando bastante estos últimos días. La de ver qué partido va a conseguir dominar en el Congreso, es decir, tanto en la Cámara de los Representantes como en el Senado. No tiene por qué ser en las dos a la vez, pero sí que a la hora de sumar porcentajes, la mayoría corresponda a un partido. Y estos cuatro medios lo tienen claro. Después del 3 de noviembre va a haber mayoría demócrata. Y atención, porque lo cierto es que, como decimos, las encuestas no son una palabra absoluta.

absoluta. No dicen de forma precisa qué es lo que va a ocurrir. O sí, pero no lo garantizan. Pero es cierto que si vemos estos cuatro medios, ojo, porque ya no hablan únicamente de que el mismo partido sea el ganador, sino que los márgenes de diferencia son bastante similares. Rasmussen, Reuters y Quantus coinciden en que hay una ventaja de 8 puntos por parte de la formación demócrata. Mientras que Morning Consult, que es el único que no respeta esos 8 puntos, se queda muy cerca, se queda con 7 puntos. Por tanto, esto es lo que asusta al presidente de los Estados Unidos, que ojo, que tiene un teletexto más, que no solo se tiene que centrar en el del lunes, también en el del martes, en el del día de hoy, donde tenemos nuevas encuestas que, de nuevo, ya simplemente mirando así, no pintan muy bien para el presidente de los Estados Unidos. Son carreras sobre todo en el Senado. Vamos a comenzar con la que, honestamente, está amenazando con convertirse en la carrera más importante del Senado dentro de los Estados Unidos. La carrera del Senado en Texas. ¿Por qué es tan relevante? Bueno, pues porque puede haber un auténtico sorpresón dentro de Estados Unidos. Texas, que es el gran bastión republicano dentro de Estados Unidos, puede ver a un senador demócrata. Es lo que nos están diciendo las últimas encuestas, entre ellas la de TCU YouGov, que asegura que James Talarico efectivamente daría la sorpresa, pero ojo, por muy poco, apenas un punto de diferencia con respecto a Ken Paxton. Sí que es verdad que estamos hablando de ventajas por parte de James Talarico, que está siendo una de las grandes revoluciones a nivel electoral en Estados Unidos, pero si miramos las encuestas, es una carrera que está muy disputada. No crean en absoluto que James Talarico tiene esto ganado. En absoluto. Estamos hablando, además, que está compitiendo contra un hombre que es senador, que ya sabe lo que es, pues precisamente, ejercer este trabajo por parte de Texas. Va a ser una de las carreras más reñidas durante la noche. Y veremos, sin más, porque ya saben que muchas veces se tarda en poder llegar a estos resultados dentro de esas elecciones de medio mandato. Seguimos en el Senado en otra de las grandes carreras de la noche, la carrera de Michigan, donde el Sayed quiere dar la sorpresa con respecto a Rogers. ¿Qué dice Suffolk University? Que efectivamente la sorpresa se va a producir, que el Sayed ganaría, y atención, con 7 puntos de ventaja a Rogers, que se quedaría en un 40% de probabilidades de victoria. Vamos a pasar al Senado, para terminar precisamente con respecto a la Cámara Alta de Iowa, donde, atención, se enfrentan Hinson y Turek, y según Marist, atención, porque sí, de nuevo, habría victoria demócrata. Turek se impondría con un 50% frente a un Hinson que cosecharía un 42%, es decir, 8 puntos de diferencia. ¿Absoluto? No, para nada. Queda mes y medio para poder llegar a estas elecciones y es cierto que no es una ventaja total, pero sí es bastante contundente, sobre todo con respecto a lo que estábamos hablando de esa carrera dentro de Texas. Bien, vamos a cambiar de tercio en este sentido y vamos a dejar el Senado a un lado para centrarnos en la carrera del gobernador, donde, atención, aquí también sigue el castigo para los republicanos. Sanz se impondría, y atención, aquí sí que con una diferencia bastante importante, con 12 puntos con respecto a Lanz. Pero aquí llega. Aquí llega el respiro republicano, porque en Texas sí que parece que va a haber un republicano, el gobernador. Greg Abbott superaría a Hinojosa con 4 puntos de diferencia. Es cierto que en comparación a la carrera anterior no es demasiado, pero sí es importante para el presidente de los Estados Unidos que, si finalmente acaba perdiendo esta figura del senador en Texas, al menos sí puede contar con un gobernador que además es uno de los grandes aliados del presidente de los Estados Unidos y que le ha ayudado a regresar a la Casa Blanca precisamente por su labor en esa frontera sur de los Estados Unidos. Bien, seguimos con la carrera de gobernador en Michigan, donde según Suffolk University habría otra victoria demócrata. Benson superaría a James y atención, porque si esto se produce, James va a tener una noche muy muy larga, con 17 puntos de ventaja con respecto al propio Benson, que cosecharía un 51%. Y volvemos a la última encuesta de lo que estábamos hablando, de esas elecciones dentro del Congreso de los Estados Unidos. Economist y YouGov ha hablado en el día de hoy, ha dado la última encuesta con respecto a esa mayoría dentro del Congreso, y sí, también es para los demócratas. Desde mi punto de vista, con una ventaja demasiado sustancial. Estamos hablando en este sentido de 14 puntos. Ya estábamos hablando antes de 8 o 7 de diferencia, lo cual parece que sí que tiene cierto consenso, pero aquí se habla de 14, lo cual sería una hecatombe para el presidente de los Estados Unidos, que ahora sí, ya tiene ganas de sintonizar los canales. Y si miramos rápidamente a nuestro mando de televisión, el primer canal al que vamos es este, el canal número 5, el canal

0: de Estados Unidos, el canal en el que Donald Trump lo que quiere ver es una victoria republicana. Bien, hemos estado viendo el teletexto. La cosa no pinta bien para el presidente de los Estados Unidos. Y sin embargo, en medio del fragor de la batalla, el presidente tiene claro a los enemigos que tiene que ir derrotando para poder cambiar eso. En primer lugar, aquellos que han lanzado este teletexto, aquellos que están tiñendo totalmente de azul la carrera del próximo 3 de noviembre. Esos medios a los que Donald Trump ha prohibido el acceso a la Casa Blanca, como por ejemplo la CNN, que atención, cosas del destino, ha sido el primer medio que ha entrevistado a Donald Trump en el camino de hoy hacia la Asamblea de las Naciones Unidas y se ha topado con esta respuesta con respecto al propio medio y también con la guerra en Ucrania.
1: CNN is here covering me. You shouldn't be here. You should not be here covering me. You said you weren't going to cover me. You shouldn't be covering me. But I will tell you, it is an honor to be at the United Nations, and we're making a lot of progress. Our country is doing really, really well. Thank you very much, everybody. Settle the war.
0: Ese era el aviso que daba el presidente de los Estados Unidos a Vladimir Putin y a Volodymyr Zelensky, dos personas que desde luego parecen enemigos naturales en estos momentos. Claro, ya que nos vamos a enemigos naturales, dentro de Estados Unidos, si hubiera que hablar de alguien que parece un enemigo natural del presidente de los Estados Unidos, es el alcalde precisamente del lugar en el que se encuentra, de Nueva York, Sohra Mamdani. Donald Trump y Mamdani no pueden estar más lejos en cuanto a su idea política se refiere. Están en las antípodas el uno del otro. Y sin embargo, parece que subyace una especie de respeto, de entendimiento, incluso de camaradería entre los dos mandatarios. Ayer Donald Trump se reunió con Sohra Mamdani y para sorpresa de muchos, en un momento en el que el presidente de los Estados Unidos podría haber asestado un golpe electoral que a Mamdani no afecta, pero sí a todos aquellos a los que Donald Trump califica como comunistas, lo que decidió hacer el presidente de los Estados Unidos fue lanzar un capote a Mamdani y asegurar que puede convertirse en un gran alcalde en Nueva York.
2: We appreciate the president's commitment to the city, and today, you know, the president shared many of his memories of having been to Gracie Mansion before, having been out here as well on the lawn. And we appreciated the conversation of how we can work together to deliver a lower cost of living for New Yorkers.
1: No, I certainly hope he will be a great mayor. You have to understand, I want what's good for New York. I want what's good for the country. So if I had a choice of having him be a bad mayor or horrible mayor, I don't want that. I want him to be a great mayor. And he certainly got potential, got great potential.
0: Sí, palabras bastante sorprendentes por parte del presidente de los Estados Unidos. Claro, aquellos que no se fíen de Donald Trump pueden estar diciendo, ojo, que este no es tonto, que este lo que está haciendo es utilizar su inteligencia para así lanzar un capote a Mamdani, que de alguna forma, pues bueno, los electores de Estados Unidos digan, anda, mira qué majete el presidente, y pueda conseguir más votos. No él, porque no se presenta, por cierto, como ha dejado muy claro en el día de hoy, pero sí los candidatos que ha elegido el actual presidente de los Estados Unidos. Hablamos de inteligencia. Uno de los asuntos que puede convertirse de forma sorpresiva y de última hora en, bueno, un condicionante electoral puede ser la inteligencia artificial. El presidente de los Estados Unidos está recibiendo una petición por parte del propio Congreso, es decir, aquello por lo que va a luchar Donald Trump el próximo 3 de noviembre para pisar el freno con respecto al desarrollo de la inteligencia artificial. ¿Qué hace Donald Trump? Oídos sordos. La inteligencia artificial tiene que seguir adelante. ¿Hasta qué punto? Bueno, pues hasta el punto de que en Truth Social hoy hemos visto una encuesta que lanzaba el presidente de los Estados Unidos para cambiar el nombre de esta inteligencia. Bien, pues tenemos resultados que, aunque no lo parezca, han sido aplicados y mencionados por Donald Trump en la Asamblea Nacional y General de las Naciones Unidas.
3: Una superinteligencia y el uso de la palabra artificial hace que suene como algo falso, pero no es algo falso, es algo sorprendente, pero tenemos que tener cuidado.
4: Lo cierto es que es realmente lo contrario de lo que supuestamente dicen. A partir de ahora, todos los documentos de Estados Unidos van a cambiarse para que figure ese término mucho más apropiado. Nada de inteligencia artificial, va a ser super, la superinteligencia.

0: pues sí, la superinteligencia, la SI, como dice el presidente de los Estados Unidos, que podría implementarse dentro del propio país. Y también veremos qué pasa con China, que Donald Trump y Xi Jinping mañana se ven las caras. Bueno, este es el primer canal, pero si les parece, como es bastante difícil mantener la atención de los espectadores, espero que en este caso sí lo estemos haciendo, vamos a cambiar de canal para ver qué más tiene la televisión. Y vamos a pasar a este canal, al canal número 4, el canal de América Latina, porque han escuchado al presidente de los Estados Unidos hablar con una voz que suya no es. Ha sido de un intérprete en español que precisamente estaba, bueno, pues cuidando esas palabras por parte del presidente de los Estados Unidos. Y aquí es donde entra ese canal 4 del presidente de los Estados Unidos. ¿Qué necesitan? ¿Que se hable en español? Pues se habla también en español, porque América Latina es fundamental de cara a las elecciones. No únicamente por la gran población hispana que vive dentro de Estados Unidos, sino también por los aliados. Hemos visto al presidente de los Estados Unidos hace apenas nada, unos momentos, en esa reunión del Escudo de las Américas. Una reunión en la que se ha topado con muchísimos agradecimientos, sobre todo por una cosa, por la operación que lanzó Donald Trump el pasado enero en Venezuela. Ya saben, la operación que acabó con la captura de Nicolás Maduro. Una operación de la que sí ha hablado el presidente de los Estados Unidos en el Salón de las Naciones Unidas en Nueva York.
1: Enero, por mi iniciativa, el ejército de Estados Unidos realizó una operación militar enorme, penetrando profundamente en la capital de Venezuela, Caracas. Incursionamos una base militar que estaba muy protegida, que supuestamente estaba a prueba de cualquier ataque, y detuvimos a un criminal, a un dictador, Nicolás Maduro. Y desde ese día, cientos de prisioneros políticos venezolanos han sido liberados. Estamos trabajando con los líderes de Venezuela para crear un futuro mejor para el pueblo de Venezuela. El mes pasado firmamos el mayor acuerdo petrolero de la historia, 65 mil millones de barriles de petróleo. Eso va a beneficiar a Venezuela y a Estados Unidos y va a ayudar a reducir el precio de la energía en todo el mundo.
0: Bueno, esta operación ha sido la que ha unido a toda América Latina en torno al presidente de los Estados Unidos. ¿Toda América Latina? Bueno, pues como diría Agostini y Uderzo, no. Cuba resiste, ojo, al menos por el momento, porque en un día en el que Donald Trump se ha cansado de lanzar amor a los distintos países de América Latina, hay un país en concreto al que Donald Trump no le ha dedicado demasiado cariño, al menos el gobierno de un país en concreto. Estábamos esta tarde escuchando al presidente de los Estados Unidos realizar esta comparecencia cuando de pronto Donald Trump ha comenzado a hablar de Cuba. Y en el tono que caracteriza al presidente de los Estados Unidos, bueno, pues sutileza, lo que viene siendo sutileza, no ha habido. ¿Y qué es lo que ha dicho el presidente? Bueno, pues básicamente que Cuba es un estado fallido y que eso va a cambiar, que Marco Rubio está trabajando para que todo eso cambie y atención, porque esas palabras han provocado un efecto inmediato en Nueva York, que sí, desde luego, ha hecho que los cubanos, o que al menos sus representantes de gobierno, piensen en cambiar de canal.
2: Also seeking a fundamental change in the situation in Cuba, where the communist regime is under great pressure, the biggest pressure they've ever been under. It's an absolutely failed state. It's failing like never before, and it will fall. Marco Rubio is handling a negotiation. He's deep into negotiations with Cuba. Let's see what happens. Will not allow a haven for foreign adversaries to threaten America on our own doorstep.
0: Se van, se piran, adiós, da igual que Donald Trump esté hablando. Han escuchado las palabras que no querían escuchar bajo ningún concepto y han dicho, aquí que te quedas, señor presidente. Bien, lo que ha provocado es que precisamente esos representantes por parte de Cuba quieran cambiar de televisión y de canal de forma total. Y es, de hecho, si les parece, lo que vamos a hacer en cuanto a canales se refiere. Estamos en el 4, ¿no? Bien, pues vamos a pasar al siguiente, al canal número 3, el canal de Europa, donde Donald Trump, ¿qué es lo que quiere ver? Bueno, pues un entendimiento con el viejo continente, pero ojo, un entendimiento que también provoque que Estados Unidos poco a poco vaya metiendo hocico, que Estados Unidos de alguna forma vaya viendo una serie de lugares y vaya aumentando su influencia en los mismos. Por supuesto, no estamos hablando ni de Alemania, ni de Francia, ni de España. Estamos hablando de un lugar mucho más helado. Estamos hablando de Groenlandia, donde el presidente de los Estados Unidos ha firmado hoy un acuerdo con respecto a dos bases dentro de esa isla, dentro de ese territorio. Bien, ¿cómo ha salido la cosa? Bueno, si les parece, primero vamos a escuchar al presidente de los Estados Unidos hablando de ese acuerdo.
1: Y el pueblo de Groenlandia da a Estados Unidos control permanente sobre la seguridad de todo su territorio. Tendremos la capacidad de hacer lo que sea necesario para defender el continente americano, Europa y todos los demás lugares. Ningún adversario de Estados Unidos podrá tener una presencia militar en Groenlandia ni hacer inversiones en Groenlandia sin nuestra aprobación expresa. Vamos a iniciar el proceso de tener una enorme presencia militar en los lugares adecuados. Vamos a construir dos bases militares. Este acuerdo será firmado hoy y yo espero trabajar con el maravilloso pueblo de Dinamarca y de Groenlandia. Ha sido una experiencia realmente increíble.
0: Bien, esto es lo que dice el presidente de los Estados Unidos, que a partir de ahora el control de Groenlandia va a cambiar de forma total. Que Estados Unidos va a tener más que voz y voto para decidir qué es lo que se cuece en la isla y sobre todo a qué tipos de acuerdos se llega en esos territorios. Claro, esto deja en evidencia a una parte bastante importante de este canal, a Dinamarca, que defiende, bueno, pues la soberanía precisamente danesa dentro de Groenlandia y que tiene la potestad también para decidir qué es lo que está ocurriendo en este territorio. Claro, ahora se encuentran con un acuerdo que van a firmar con el presidente de los Estados Unidos, en el que afirma que tiene el control, bueno, pues de alguna forma total dentro de la isla. ¿Qué ha respondido Mette Frederiksen al respecto? Bueno, pues que este acuerdo sí que va a ayudar a la seguridad de Europa, pero que no va a tener el mando estadounidense.
3: Ensure that they will not be allowed to get any control or significant influence in Greenland. And we are making sure that more allies are present in the Arctic at the same time. Our agreement today underlines the importance of the NATO alliance, and we welcome engagement and involvement in Greenland from partners and allies even more.
0: Bueno, pues otro país que está teniendo bastantes problemas a la hora de definir cuáles son sus fronteras es Reino Unido. Ya saben, después de todo lo que está pasando, no únicamente con las Chagos, no únicamente con las Malvinas, también por todo lo que está ocurriendo en estos momentos en Escocia. Bien, pues en este marco de la Cumbre de las Naciones Unidas hemos visto el primer encuentro entre Donald Trump y Andy Burnham desde que se convirtió en el nuevo primer ministro inglés. Claro, era un encuentro de lo más interesante. ¿Por qué? Porque Reino Unido es uno de los aliados naturales por parte de Estados Unidos, pese a cómo comenzó Estados Unidos precisamente su andadura como potencia y como nación independiente. Bien, las cosas han cambiado. Ahora Estados Unidos y también Reino Unido son dos aliados muy cercanos, pese al primer ministro anterior, Keir Starmer, que bien, lo que viene siendo bien, no se llevaba con el presidente de los Estados Unidos. Ahora tenemos un nuevo mandatario que de hecho está incluso más lejos de, bueno, pues las defensas que tiene Donald Trump a nivel político. ¿Se iban a llevar peor? Pues sorprendentemente, ya que estábamos hablando de lo que estaba ocurriendo entre Sohrab Mamdani y el propio Donald Trump, parece que al presidente de los Estados Unidos le cae muy bien el ya exalcalde de Gran Manchester.
4: The US and the UK have been a little bit up and down lately.
5: No, I need to be up.
4: What sort of state would you say they're in now?
5: They were with the US Prime Minister, when we put it that way.
4: You're getting on well.
5: But even on that, I mean, we took care. We made a deal that nobody else could make with Rolls Royce. We made sure that Rolls Royce was being properly taken care of. We didn't force them to do things like, you know, you build the Rolls Royces in Brooklyn, New York. We didn't.
0: Bueno, pues mira, este Este canal no solo se sintoniza en inglés estadounidense, sino también en inglés británico. Bueno, cuidado, porque es cierto que hay palabras que son distintas dentro de estas dos interpretaciones del inglés que quizá pueden hacer que haya ciertos desentendimientos entre estos dos mandatarios. Bueno, para Reino Unido y Estados Unidos, quizá la palabra de los

desentendimientos es Israel, porque Reino Unido ha lanzado sanciones contra los asentamientos israelíes dentro de Cisjordania, algo que Estados Unidos no compartía en absoluto. Bien, quizá una situación como estas es una de esas situaciones en las que Andy Burnham, bueno, pues conociendo a Donald Trump y tal, no quiere hablar del tema demasiado. ¿Qué ha hecho Andy Burnham? Sí, sí, presumir.

0: to say why we've taken that. No, I take this view on this this issue. We've all spoken over the years about the importance of a two-state solution.
1: Bueno, hasta ahora hemos visto hasta cierto punto, por supuesto, que estamos dentro del espectro político, los tres canales relajantes para el presidente de los Estados Unidos, los tres canales de entretenimiento. Quedan dos que no son tan divertidos para el propio presidente de los Estados Unidos y, sobre todo, que pueden afectar bastante a lo que ocurra dentro, bueno, pues de un mes y medio en Estados Unidos, en esas elecciones de medio mandato. Sí, vamos a ver la parrilla y vamos a cambiar al penúltimo canal, el canal de Rusia. Un canal en el que Donald Trump parece que no lo termina de tener del todo claro. ¿Por qué? Porque es cierto que el presidente de los Estados Unidos está hablando de acuerdos. Ahora bien, ¿confía en ello? Bueno, según Donald Trump, sí, así es. Claro, pero estábamos hablando de desentendimientos en cuanto a idiomas se refiere. Quizá Donald Trump sí que habla de ese, bueno, ese acuerdo que se podría dar entre Rusia y Ucrania lo más pronto posible y los líderes no están de acuerdo. Quizá Zelensky, a pesar de que ha dicho delante de Donald Trump que sí que quería este acuerdo y atención, esa tregua energética, pues puede que no lo quiera y sobre todo que puede que Putin tampoco lo quiera. Bueno, pues Donald Trump desecha totalmente estas posibilidades y estas hipótesis. Asegura que los dos líderes, sí, efectivamente buscan la paz. Bueno, pues eso es de momento lo que tenemos. Parece que hay predisposición por parte de los distintos líderes a que llegue la paz. Nos queda un canal, pero si les parece bien, voy a apagar la televisión. Porque el último canal que queda es el canal más importante tanto a nivel, por supuesto, internacional como también dentro de Estados Unidos. Estamos hablando, por supuesto, de la guerra en Irán. Pero esta vez no vamos a hablar de ella ni mirando a pantallas ni mirando a distintos vídeos del presidente de los Estados Unidos, sino que lo vamos a hacer con nuestro invitado en el día de hoy. Nos acompaña Aníbal Garzón, experto en geopolítica y autor del libro BRICS. Aníbal, muchísimas gracias por estar con nosotros en el día de hoy.
2: Un saludo, muchísimas gracias a vosotros por la invitación.
1: A ver, Aníbal, sé que luego hablamos la última vez que nos vimos, pero necesito que me aclares un poco cómo está la cosa, sobre todo después de haber visto a Donald Trump hablando en ese discurso de la Asamblea de las Naciones Unidas, donde hemos visto, en apenas una diferencia de 5 minutos, cómo Donald Trump hablaba de un acuerdo prácticamente inmediato y cómo 5 minutos después decía que podía enviar a Irán al mismo infierno. Aníbal, ¿crees que Trump tiene claro cuál es su rumbo de cara a la guerra en Irán?
2: Bueno, yo creo que lo que ha hecho Donald Trump en el discurso de la Asamblea General de la ONU no es nada nuevo, es una cosa que ha ido repitiendo desde que se inició el conflicto o el ataque de Estados Unidos a Irán, que fue el mes de febrero. De tenemos puntos de negociación, ahora Irán estoy negociando, de repente los voy a aniquilar los del mapa. No es, es una repetición del discurso lo que ha hecho Trump. No hay que olvidar que esto es parte de la campaña política, que Trump tiene elecciones en los próximos meses, elecciones legislativas en Estados Unidos, que hay un desprestigio de Trump en la guerra de Irán, porque Irán está resistiendo, Irán está, ¿no?, reestructurando situaciones como el caso del aumento del petróleo, por lo de que están cerrando los diferentes estrechos, también el caso de Yemen, las relaciones de Irán con China o Rusia, miembros también de los países BRICS que tuvieron justamente la cumbre de presidentes la semana pasada. Todo este finalmente que Trump lo utilice como una campaña. Está claro que dice poder negociar, pero hay un actor del que se olvida aquí Trump, que es la presión que le lleva a Israel, porque Trump dijo en algún momento que tenía negociaciones, que levantaba las sanciones a Irán, que estaban llegando a un acuerdo, y el que se puso por en medio de todo eso fue justamente Israel y Netanyahu. Entonces, ahí queda claro. Yo creo que este discurso se repite constantemente. Es la teoría, un poco la teoría del show, ¿no? Rápidamente los cambios, las contradicciones, el juego geopolítico, cómo cambia eso también en la bolsa, cómo cambian las acciones, va a haber guerra, no va a haber guerra, va a aumentar, va a quitar el bloqueo. Y no olvidemos que Trump finalmente es un empresario y lo que diga como presidente de Estados Unidos tiene un impacto también en el tema.

0: el tema bursátil, pero esto es parte de su campaña constante en redes sociales, como en sus mítines, como en sus declaraciones al periodismo. No es nada nuevo esas contradicciones que dice en la ONU, donde, claro, ya llega un momento que su credibilidad se pierde, ¿no? Por esas constantes mentiras o dichos que hace, pero que luego saltan en un gran trecho en no hacerse un hecho, ¿no? Por decirlo así.
1: Aníbal, y precisamente por salir un poco de este discurso electoralista que desde luego tiene el presidente de los Estados Unidos, bueno, lo hemos visto claro, lo primero de lo que ha hablado en ese discurso ha sido de todas las medidas que ha hecho dentro de Estados Unidos, claramente en dirección a sus votantes. Pero saliendo un poco de este tono y centrándonos quizá en la posible resolución de la guerra, sí me parece interesante, incluso positivo, el hecho de que ha habido un signo que me parece muy optimista en el día de hoy, que Estados Unidos e Irán se han reunido y que esta vez no es solo un bando el que lo está diciendo. Irán ha reconocido efectivamente que esa reunión por parte, bueno, pues de Jared Kushner y de Steve Witkoff con representantes iraníes se ha producido y que, bueno, que es cierto que las condiciones son difíciles, pero que al menos sí que parece que existe la diplomacia. ¿Crees, ya no te estoy hablando de plazos, porque eso creo que hasta cierto punto da igual, pero crees que la diplomacia efectivamente sí está funcionando ahora entre estos dos países?
0: Bueno, yo creo que al final esa reunión es una reunión, porque al final mesas de negociaciones, reuniones, ¿no? De delegaciones, además esta visita a la delegación iraní a Nueva York, a la Asamblea General de la ONU, yo creo que a veces es un juego político de no llegar a una resolución del conflicto, sino también no verse como que rechazas la posibilidad de negociación. Es decir, si en este caso Donald Trump invita a una negociación y la delegación de iraní está en Nueva York y la delegación de iraní rechaza simplemente el tener un encuentro, queda la comunidad internacional que es el actor justamente que no quiere la paz. Y al final estamos diciendo que llegar a la paz, este conflicto es algo complicado y complejo por todas las variantes, ¿no? que están existiendo, ya digo, ¿no? Desde Israel, desde el tema de Emiratos Árabes, Arabia Saudí, es decir, es un complejo de conflicto elevado. Y además Irán, se ha dicho, ¿no? Que Irán en el tema del tema nuclear está poniendo ya en duda de salirse de ese tratado de no proliferación, porque además Estados Unidos deja hacer movimientos a Israel cuando es un país, ¿no? Que no ha negado nunca el no tener la bomba atómica y no tener consorcio de la ONU, podía estar sancionado y no lo sancionan. O el caso del último pacto que hubo entre Estados Unidos y Arabia Saudí de poder realizar, ¿no? Su energía nuclear por fines pacíficos, que es lo que hacía justamente Irán. Y Irán está diciendo que a lo mejor tiene que llevar la posición de Corea, de la República Popular Democrática de Corea. Es decir, si llevamos una bomba atómica no propia energía de nuclear, esto puede hacer que de esta manera se piensen si atacarnos o no. Porque Corea del Norte, a pesar de que hay muchísimos militares estadounidenses en Corea del Sur, el hecho de salirse de ese tratado, si no me equivoco, en el 2003, la ha fortalecido un poco su escenario en contra de cualquier injerencia. Pues a lo mejor Irán quiere llevarlo a cabo. Creo que por ello hay que tener en cuenta que tener una reunión en una delegación en Estados Unidos a veces tiene más un marketing político que el fondo de la cuestión. No se ve que se vaya para atrás en el conflicto. Israel presiona a Estados Unidos. El tema no se soluciona al caso del estrecho de Hormuz. El petróleo está subiendo. Entonces, ¿dónde están los verdaderos pasos para llegar a una pacificación? ¿Dónde está el hecho de evitar las sanciones de Estados Unidos a Irán, que es un país de los más sancionados por Estados Unidos? ¿Dónde está, no, en contra de las injerencias, el hecho de las bases militares de Estados Unidos en países? Esas son las claras cuestiones. Creo que esto finalmente puede tener un impacto mediático, el quedar bien. La diplomacia muchas veces es eso, no es el fondo, sino es ser la amabilidad política para intentar dejar un buen gesto, una buena cara en la comunidad internacional, pero lo que importan son los hechos. Y vuelvo a decir, mientras Trump ha dicho incluso en su discurso que quiere aniquilar a Irán, al igual que lo ha dicho también contra Cuba, ¿no? Pero quiere aniquilar a Irán, entonces Irán rápidamente, aunque tenga esa reunión, me tendré que defender para aniquilar. Y creo que ahí aquí tenemos ahora mismo una carrera armamentística que es algo que hay que tener mucha atención, ¿no? Y nos puede poner en duda lo que puede pasar en el mundo.
1: Si te parece, vamos a dar el giro de 180 grados de la diplomacia precisamente a todo lo contrario. Lo estabas comentando. Está esta propuesta por parte de distintos diplomáticos iraníes de abandonar el tratado de no proliferación nuclear y empezar a desarrollar, bueno, pues precisamente armas que sirvan como disuasión de cara a un potencial ataque de Estados Unidos. Lo que hemos tenido también por parte del presidente de los Estados Unidos es que ha amenazado con atacar de forma directa a Pikex Mountain. ¿Crees que ese ataque puede producirse y de producirse de hecho? ¿Qué implicaciones tendría dentro de la guerra?
0: De Estados Unidos todos por ser, no hay que olvidar, ¿no?, que es el único país que lanzó las dos bombas atómicas de Hiroshima y Nagasaki cuando no era necesario de lanzarlo porque Japón estaba destruido, sus aliados, Alemania, Italia estaban perdidos. Lo lanzó como una fuerza, ¿no? Aquí entonces viene la pregunta, ¿sería capaz justamente Estados Unidos de tener una bomba atómica en Irán antes de que Irán generase, ¿no?, o se saliese del Tratado de No Proliferación y generase su bomba atómica? Pues si hacemos una hipótesis histórica, es posible. Ahora, también lo que decimos, ¿no? Irán es un país que no está solo, como en ese momento Japón, es un país que tiene aliados importantes como es China, como es Rusia, es un país que incluso no tiene malas relaciones con países del eje occidental, como el caso de Arabia Saudí o de Emiratos Árabes, que también es un país de los BRICS, que generaron un consenso importante la semana pasada. No es un país solo en el mundo, como en su momento podía tener Irak de Saddam Hussein o incluso la Libia de Gaddafi, es un país que tiene sus relaciones. Una bomba atómica a Irán, esto generaría no solamente eliminar a un actor nacional, o un conflicto regional, sería internacional. Y entonces lo que está llevando esa carrera armamentística, ¿qué está llevando en el caso de Irán? Lo que digo, Irán llevar ese programa ya no como lanzar, porque Donald Trump, no olvidemos que el año pasado autorizó el volver a los ensayos nucleares. Estados Unidos no generaba ensayos nucleares desde los años 90. Francia también los paralizó. Desde que terminó la Guerra Fría se paralizaron. Y Donald Trump autorizó ensayos nucleares en el 2025. Además, el 5% del presupuesto en la OTAN. Generar ahora mismo el Pacto Groenlandia y llevar militares. Se ve la carrera armamentística llevando Estados Unidos. ¿Es posible que lanzase la bomba nuclear, no hay ese armamento posible contra Irán? Pues ahora mismo, según el juego, claro que hay esa posibilidad. Si lo hace Estados Unidos, tendrá consecuencias muy graves en la esfera internacional, y tanto que lo tendrá, porque entonces China, Rusia, India, Pakistán, ¿no? Pakistán, no olvidemos que tiene bomba nuclear y Pakistán ha dicho que si tocan a Irán con bomba nuclear también intervendría. Por lo tanto, no sería un conflicto entre dos países, sería un conflicto internacional, ¿no?, y que llevaría justamente a un conflicto nuclear que veríamos dónde se podría llegar, pero sería complejo. Y creo que lo sabe Estados Unidos. Esas amenazas sabe que no es la Irán, vuelvo a decir, no es la Japón de 1945, tiene aliados y tendría un gran impacto también contra Estados Unidos, mientras no pasó Hiroshima y Nagasaki, destruyó Japón y Estados Unidos fue el ganador de la guerra y generó su orden internacional. Ahora mismo la situación es diferente y tendría consecuencias muy catastróficas.
1: Totalmente. Y te quiero preguntar, Aníbal, sobre otra de las cuestiones también, bueno, pues alejándonos un poco de este escenario que esperemos desde luego que no se produzca, sobre una de las cuestiones de negociación que de momento siguen, y nunca mejor dicho, encalladas. Es la cuestión del estrecho de Hormuz, porque Irán asegura que efectivamente, bueno, pues podría de alguna forma liberar este estrecho en 7 días si Estados Unidos renuncia al bloqueo de forma inmediata. En primer lugar, ¿crees que se va a producir, que efectivamente Estados Unidos e Irán pueden acordar poder liberar esta ruta que es clave?
0: Yo creo que es uno de los acuerdos aquellos que supuestamente se subo en la agenda de puntos de paz, ¿no? Y lo dijo Irán claramente, si se eliminan las sanciones, que son los países más sancionados, bloqueo internacional, transferencias internacionales, su comercio, ¿no?, con los países, sobre todo de Occidente, complicados, si se eliminan las sanciones, se eliminan esos bloqueos, ¿no?, que eran los puntos que igualmente incluso Trump prometió el hacerlo, lo que pasa, vuelvo a decir, la presión que le hizo luego Netanyahu, el bloqueo, claro que se podría quitar sin ningún problema. Eso está en la mesa de negociación de esos acuerdos que se llevaron en su momento, pero no se están cumpliendo. No hay que olvidar también que el hecho del estrecho, ¿no?, de lo que le pasa al estrecho, los principales compradores también de Irán es justamente países asiáticos, en su momento también países europeos. Estados Unidos no depende tanto de su petróleo. Y justamente con los últimos movimientos que ha habido en el caso de Venezuela, Estados Unidos es mucho más el patio trasero de América Latina, tiene sus negociaciones también, pero no es el principal petróleo que compra. Además, es un país productor de petróleo también con el tema de fracking. Quien sale más afectado de esto, buscan también, es el caso de China, países asiáticos y sobre todo principalmente Europa, y lo hemos visto en la inflación del petróleo. Creo que eso también es un poco la posibilidad. También no le interesa la pregunta que hacemos a Trump, que uno de los países como Irán, que sería un socio comercial importante de Asia, sería un socio comercial importante de Europa, también afecta justamente esto a los precios internacionales. Estados Unidos sí que es productor de petróleo, Europa no lo es. Creo que también esos impactos que busca en que si le interesa que la guerra, los bloqueos y las sanciones continúen, o como dice China, como dicen los BRICS, liberalizar el comercio, que finalmente a las economías emergentes le interesa, mientras los ahorros que hace Trump tiene también sus impactos en el tema bursátil y en el comercio internacional. Creo, vuelvo a decir, que si quisiera Estados Unidos, los pactos y los acuerdos ya están en papel, como como dijo Irán. El problema es cumplirlos. Y vemos que Donald Trump, mucho dicho, pero no lleva para hacerlo. Si las sanciones y la navegación en ese estrecho se llevarían sin ningún problema si levantase Estados Unidos todas las sanciones. ¿Lo está llevando a cabo Donald Trump? De momento parece que no tiene ningún interés.
1: Bueno, Aníbal, si te parece, vamos a seguir hablando del petróleo, pero esta vez vamos a dejar Hormuz para irnos a Bab el Mandeb, donde parece que Arabia Saudí, bueno, pues ha podido respirar un poco después de la reactivación de este gasoducto este-oeste. ¿Cuáles son las implicaciones de esta reactivación, tanto para el mercado mundial como también, bueno, pues para especialmente esos precios de la gasolina en Estados Unidos, que son claves para que Donald Trump o gane un poquito más de cara a estas elecciones o pierda incluso más?
0: Sí, es verdad que cuando se paralizó lo que es el tema del oleoducto, que es donde va la zona occidental, oriental en Arabia Saudí, pero no olvidemos que eso no llega, lo que es la máxima exportación de Arabia Saudí. Son como una cantidad de petróleo, pero no cumple toda la sustitución que pasa por el estrecho de Hormuz. Es decir, no es una salida, tenía que ser una salida a aumentar el oleoducto, una salida más a medio largo plazo, y no es la solución para tener el tema de la oferta. Arabia Saudí, no olvidemos que es un país que está claro que es un socio de Estados Unidos, que tiene además con Donald Trump, tiene negociaciones también, lo que es la monarquía de Arabia Saudí, es un socio, pero también Arabia Saudí mira también a Oriente. Creo que Arabia Saudí o Emiratos Árabes son socios históricos de Occidente, pero negocian con Rusia, sobre todo su mercado principal es China. No olvidemos que BRICS, el caso de Arabia Saudí, no aceptó entrar en esa alianza, pero tampoco lo ha negado como lo hizo Argentina, en el caso de Milei, sino que se ha quedado como un país que quiere estar atento también a ese mundo multipolar y al mundo unipolar. Por eso no es la única solución a Arabia Saudí de que vaya a alimentar el tema de Occidente, sin olvidar, vuelvo a decir, que es un aliado. No hay que olvidar también que Emiratos Árabes se salió de la OPEP. Emiratos Árabes también se salió de la OPEP, tiene sus relaciones con Israel, es un aliado también de Estados Unidos, pero también está el doble. Yo creo que a veces esa complejidad y ese pragmatismo de cómo están jugando estos países con sus intereses no están solamente en un bloque, también tienen intereses. Por eso, que esto facilita un poco más la venta de petróleo y una salida que si no está el oleoducto este de Arabia Saudí, está claro. Pero aquí hay un conflicto, que es justamente el que dices, el estrecho, está la guerra de Yemen, está en el caso de los hutíes que están controlando también ese estrecho, que finalmente lleva a un oxígeno a nivel internacional, que es el canal de Suez, y aquí queda claro, ese eje de resistencia de Irán está controlando dos estrechos en Oriente Medio que son de suma importancia, los dos que decimos, el que va a llevar para el canal de Suez, el estrecho Bab el-Mandeb, y el otro estrecho que es el canal, que ahora mismo pues es el que está justamente en disputa. Esos dos son ahora mismo que llevan claro de cómo ese eje de resistencia de Irán no está disminuyendo y está teniendo un impacto importante en las economías globales por la reducción del petróleo. Vuelvo a decir, cuando hay crisis hay algunos sectores que salen beneficiados y a veces pueden ser que sectores del petróleo, Estados Unidos, y como han llevado otros mercados, como es el caso de su injerencia en Venezuela, vayan buscando soluciones. El principal afectado de todo esto, y aquí a veces nos olvidamos, es Europa, y Europa sí que tiene una pérdida de guía propia y de soberanía cuando su política finalmente internacional está subyugada al tema de la OTAN y a Estados Unidos. Posiblemente sí que es el actor más afectado en todo lo que está pasando en Oriente Medio.
1: Efectivamente, cómo sigue avanzando la situación no solo en Irán, sino también en todo Oriente Medio en este momento de inestabilidad total. Aníbal Garzón, experto en geopolítica y autor del libro BRICS. Muchísimas gracias por acompañarnos y estar con nosotros en el día de hoy. Un abrazo.
0: Muchísimas gracias por la invitación. Un abrazo fuerte.
1: Gracias por estar aquí. Adiós, adiós. Bueno, pues atención, porque estábamos pendientes de esa inestabilidad, de ese peligro dentro de la Asamblea de las Naciones Unidas en Nueva York. Pues atención. Atención a lo que está ocurriendo en estos momentos en Nueva York, en el edificio Chrysler, que atención, está siendo evacuado por amenaza de bomba. Precisamente en estos momentos está informando el medio The Mirror de cómo el edificio estaría siendo evacuado. En estos momentos, ya saben, en una localización que está apenas a pocas, bueno, a poca distancia, de hecho, de Donald Trump en las Naciones Unidas. Unidas es la información de última hora que nos está dando en estos momentos The Mirror, que asegura que habría sido este edificio el objetivo de un intento de bomba el martes. Los ocupantes de las primeras cinco plazas, de las primeras cinco de hecho plantas, habrían sido evacuados. Además, los ocupantes, los habitantes de los alrededores habrían sido pedidos de alguna forma de poder refugiarse de forma segura. Ya saben que esta amenaza de bomba se produce apenas horas después de que el presidente de los Estados Unidos se haya dirigido a los miembros de las Naciones Unidas en un momento en el que Donald Trump, bueno, lo hemos estado viendo, tiene una agenda muy completa en Nueva York. Se ha reunido con representantes también del Golfo y representantes de todo el continente americano. Todo mientras ahora mismo el aviso, la alarma, se está dando en el edificio Chrysler ante esa amenaza de bomba en Nueva York. Bueno, pues estaremos muy pendientes de la última hora en este respecto, al igual que la agenda del presidente de los Estados Unidos en la Asamblea de las Naciones Unidas, que, ojo, que continúa mañana. Se espera que, entre otros, Javier Milei comparezca dentro de ese recinto, dentro de Nueva York. Y además también, por supuesto, mañana llega Xi Jinping. Mañana el presidente de la República Popular de China llega a Estados Unidos para comenzar no una comparecencia dentro de las Naciones Unidas, pero sí una de las reuniones más importantes del año. Esa reunión con el presidente de los Estados Unidos, Donald Trump, que también analizaremos después de una pequeña pausa de publicidad aquí en Negocios Televisión.

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9: Está con nosotros Lorenzo Ramírez. Lorenzo, ¿qué tal? Muy buenos días.
10: Buenos días, José Antonio. ¿Qué tal? ¿Cómo estás? Bueno, esa es la gran clave, que la inteligencia artificial hoy en día no es rentable. La actuación de China en este episodio de la guerra comercial.
9: Muchísimas gracias, Lorenzo, como siempre, por toda esa fotografía hoy abundante, hoy está en la actualidad que no para. ¡Buen día, buen negocio!
10: A ti también, buen día y nada, a disfrutar y a trabajar. Abrazo.

¿Por qué no intervienes? Para que siga la fiesta. Joder, con la fiesta. Se van a cepillar la economía entera con la fiesta. Y Soros así. Se está riendo en vuestra puñetera cara. Se está riendo en vuestra puta cara. Soros. Os ha metido a Scott Bessent en el gobierno. Y está así, en la silla. Pero sois tontos, coño. Os está llevando la economía al precipicio. Con el Bessent de la mano. Con un Soros en el gobierno. El mayor apoyo de los demócratas del mundo woke. Os la están colando. Pero Soros. De verdad, tío. De verdad. Vaya panda, tío. A Bessent y compañía le han afeado que está frenando el crecimiento mundial. ¿Dónde? Con los colegas del G20. En la cumbre de Asheville. Estaba montada como escaparate para la política económica de Trump. Le ha salido fatal. Sentaba por primera vez a consejeros delegados americanos con ministros. Pero europeos y canadienses han aprovechado para pasarle la factura del desastre al que está llevando la economía mundial Donald Trump, diciéndole que está frenando el crecimiento mundial con sus cosas. Europeos, canadienses, los aranceles, la guerra de Irán, la decisión de Bessent de vender euros de las reservas.

0: estadounidenses para sostener al yen sin avisar a nadie. Hace lo que le sale de la nariz. Al hacerlo, hundió la moneda europea, protegió el dólar, pero ¿va a hacer esto siempre? Seguimos pendientes de la deuda y apunten en el calendario lo que os he dicho desde el principio, 9 de septiembre. 9 de septiembre, primera cita en el calendario de la vuelta. Hombre, antes tenemos Banco Central Europeo, vamos a tener también Reserva Federal, va a subir los tipos de interés. Sí o sí, porque van a atacar a Estados Unidos. Van a atacar a Estados Unidos, me refiero a su deuda, ¿eh? Van a atacar a la deuda de Estados Unidos, seguro. ¿Por qué? Porque están oliendo sangre económica. Y lo han hecho en Reino Unido, con aquella Liz Truss, acuérdense de la lechuga, y lo han hecho tantas veces. Van a atacar a Estados Unidos en el sentido, en la parte económica, alrededor de la deuda, seguro. ¿Va a aguantar Estados Unidos? Pues fíjense lo que les digo, ¿eh? Más nos vale que aguante. Porque si no, lo que viene es el Armagedón. El castillo de naipes que puede caer no se asemeja ni al 2007. Estados Unidos es el tema fundamental. Bombardea objetivos militares iraníes. Y ha dicho Donald Trump, dijo Donald Trump, que volverá a bombardear y que lo hará con toda la dureza posible. Ojo, porque la mayoría de los proyectiles iraníes fueron interceptados, según los informes que ha puesto encima de la mesa Estados Unidos. Ha intentado atacar bases militares estadounidenses en la región. Trump ha cerrado la puerta a cualquier acuerdo. Petróleo, intentando buscar que aquí no hay un final. Vamos a llegar a las elecciones de medio término al ritmo al que vamos con la guerra de Irán abierta, con la guerra de Ucrania abierta, con una fotografía bélica descomunal cuando Trump venía a cerrar las guerras en 24 horas, la guerra de Ucrania en 24 horas. Trump escribió en redes que no le interesa un pacto con Irán en estos momentos. Llamó al pueblo iraní por primera vez en mucho tiempo a levantarse contra los que gobiernan. Uber se prepara también, y lo hemos visto con los despidos, ese 10% corporativo, ¿no? 3.300 personas que han perdido, van a perder su puesto de trabajo. Lo que se está preparando es para la era del semiconductor. 3.300 trabajadores es pecata minuta para lo que va a suceder, para lo que va a significar la era sin conductor. Y esta vez le va el negocio en ello, ¿eh? Le va el negocio en ello. Lleva una década anunciando, pues eso, que va a llegar. Pues ya parece que va a llegar. Inteligencia artificial, la robotización y lo que en el fondo está detrás, ¿no? Que es ese apocalipsis laboral que se nos va acercando de una manera evidente.
1: ¿Qué hay que comprar? Dice, hay que comprar algo que no dependa de ningún gobierno. 1, 2, 3, responde otra vez. Él dice oro. No cita Bitcoin, pero el argumento sería prácticamente el mismo. Bitcoin, oro, pues esta es la clave que está poniendo encima de la mesa Ray Dalio. Ya les digo, en el mismo día Druckenmiller le ha dicho, te estás equivocando. Te estás equivocando con el movimiento de deuda. Hormuz es el otro elemento fundamental, porque claro, si al menos pudiera reducir la inflación porque no tienes una guerra en Irán, pues vas caminando alrededor de, bueno, vamos a sortear la crisis. Un estrecho de Hormuz, como otra vez tenemos el Brent arriba, tocando ese entorno o buscando los 95 dólares, volviendo otra vez a tensionar, ¿no? O buscando esos 95 dólares para sentarse ya por encima y volviendo a buscar una fotografía complicada. ¿Por qué no intervienes? Para que siga la fiesta. Joder, con la fiesta. Se van a cepillar la economía entera. Con la fiesta. Y Soros así. Se está riendo en vuestra puñetera cara. Se está riendo en vuestra puta cara. Soros. Os ha metido a Scott Bessin en el gobierno. Y está así, en la silla. Pero sois tontos, coño. Os está llevando la economía al precipicio. Con el Bessin de la mano. Con un Soros en el gobierno. El mayor apoyo de los demócratas del mundo woke. Os la están colando. Pero Soros. De verdad, tío. De verdad. Vaya panda, tío. A Bessent y compañía le han afeado que está frenando el crecimiento mundial. ¿Dónde? Con los colegas del G20. En la cumbre de Asheville. Estaba montada como escaparate para la política económica de Trump. Le ha salido fatal. Sentaba por primera vez a consejeros delegados americanos con ministros.
0: pero europeos y canadienses han aprovechado para pasarle la factura del desastre al que está llevando la economía mundial Donald Trump, diciéndole que está frenando el crecimiento mundial con sus cosas. Europeos, canadienses, los aranceles, la guerra de Irán, la decisión de Bessen de vender euros de las reservas estadounidenses para sostener al yen sin avisar a nadie. Hace lo que le sale de la nariz. Al hacerlo, hundió la moneda europea, protegió el dólar, pero ¿va a hacer esto siempre?

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0: Ricardo Irastorza, profesor de OBS Business School, que ya está con nosotros en Negocios Televisión. ¿Qué tal, Eduardo? Buenos días.
1: Muy buenos días, Sergio.
0: Pues encantados de contar contigo, como decimos, mirando ya de reojo a la ONU, mirando a Nueva York, esperando esta reunión entre Trump y Xi, pero sorprendidos con una noticia que contábamos hace apenas unos minutos: Irán, que da otro nuevo giro nuclear, amenaza con salirse del TNP y, bueno, básicamente se está hablando ya incluso de pruebas nucleares. Mientras se habla de diplomacia, mientras estamos pendientes de lo que pasa en Nueva York, Irán, bueno, parece que abre una nueva vía, ¿no? También de alguna forma aumenta la presión sobre Trump.
1: Así es, Irán ante un conflicto tan prolongado está dando un giro en su política nuclear. Hasta ahora la cabeza del Estado desaconsejaba que Irán contase con armas nucleares, pero teniendo en cuenta que nos encontramos en una tercera fase del conflicto en el cual se abre al uso de armas estratégicas muy sofisticadas, incluso al empleo de armas nucleares, Irán ha decidido tomar parte en esta partida, en este juego. Pensemos que para Estados Unidos el problema de Irán está completamente enquistado, paralizado. Ni avanza ni retrocede y, sin embargo, cada día cuesta más y más dinero. No solamente a Estados Unidos, sino a todos sus aliados de Occidente. ¿Qué significa eso? Que los ataques que puede llevar a cabo sean masivos, incluyan armamento mucho más sofisticado, incluso nuclear. Esta es una amenaza muy importante para Irán. De hecho, sus servicios secretos están tratando de identificar dónde están las bases, no solamente de los cazas que atacarían Estados Unidos, de los aviones de combate, sino también de los aviones cisternas que asegurarían un ataque regular, continuado, como el que en su día desarrolló Israel en la Guerra de los Seis Días, en donde cada 10-15 minutos llegaba una nueva oleada y bombardeaba a Egipto. La situación en este sentido, pues, una vez más, se complica a Estados Unidos en todos los frentes, en el frente iraní, en el frente yemení, en el frente ucraniano y en el frente latente de Asia-Pacífico.
0: Bueno, pues se abren varios frentes, entre ellos, por ejemplo, destaca lo que está sucediendo con los hutíes, bueno, este conflicto, esta tensión con Arabia Saudí, con Reino Unido, que ahora parece estar dispuesta a intervenir, y con un Trump que este fin de semana cancelaba en el último minuto un ataque contra los hutíes. Te quiero preguntar también por esto: ¿cómo de importante es este frente en Arabia Saudí? ¿Cómo puede afectar también, pues, precisamente, ¿no?, esta guerra con Irán?
1: Es quizás el frente con más potencial de daños para todos los participantes en este conflicto. Porque si bien el estrecho de Hormuz impide la salida de petroleros, de barcos con gas, de fertilizantes y de otros productos, el estrecho de Bab el-Mandeb es el verdadero cuello de botella de la economía internacional. Yo creo que es uno de los temas que se va a tratar indiscutiblemente en la sede de Xi Jinping y Donald Trump. Yemen está haciendo, y no Yemen, sino Ansar Allah, es decir, los hutis, están desarrollando una campaña bastante exitosa en términos militares, como no puede ser de otra manera, porque en realidad tienen que golpear en dos espacios muy limitados. El primero de ellos es el estrecho de Bab el-Mandeb, que han conquistado algunas islas críticas del mismo. Son 20, 25 kilómetros en realidad lo que le queda al resto de toda la flota internacional mercante para acceder al canal de Suez. Y luego están los ataques a los oleoductos y gaseoductos de Arabia Saudí, que son enormes extensiones de tubo atacable en cualquiera de sus puntos, haciendo un daño que suponen días y no semanas, como se ha señalado, para restablecer el tránsito de ese material energético por el mismo. Los hutíes, el otro día escuchaba unas declaraciones de John Kent, de lo que fue jefe del servicio antiterrorista de Estados Unidos, y señalaba que en realidad Estados Unidos debería tratar de conseguir, sobre todo, dividir las opiniones de los miembros de Ansar Allah, que no son un núcleo tan consolidado, tan unificado como se podría hacer pensar. Hablaba incluso de la vieja estrategia de sobornos localizados para ganar voluntades y parar el esfuerzo militar. A mí, Ansar Allah me recuerda otros Ansares, los Ansares de la famosa guerra de Jartum con el Mahdi en el año 1885. En aquella ocasión se fueron sumando tropas y más tropas mahdistas musulmanas en la medida en que había éxito. Un pequeño revés deshizo esa unidad. Y consiguió que cada uno de esos ansares, de esos grupos militares, pues fuese un poco por libre después y finalmente perdiera. Yo creo que en estos momentos Estados Unidos en la zona de Bab el-Mandeb se encuentra ante dos circunstancias. Bien atacar personalmente con sus propios medios o bien aprovechar los sofisticados medios que ha vendido a Arabia Saudí, bien dirigidos por su Estado Mayor, incluso por sus pilotos, para golpear a Yemen. Yo creo que ese es un punto crítico, absolutamente crítico, y no solamente para Estados Unidos, sino también para China, para Israel y para todos los países que comerciamos y tenemos en el canal de Suez una vía imprescindible para trasladar nuestras mercancías.
0: Es un momento en el que la geopolítica y los mercados se mezclan, un momento de amenaza, ¿no? Sobre todo en torno a estas dos rutas estratégicas. Decías que va a ser una de las cuestiones que precisamente se diriman, se hablen en esta cumbre de la ONU y te quiero preguntar por ello, ¿no? Porque decía antes que el mundo está mirando a Nueva York, que hemos escuchado a von der Leyen hace apenas unos minutos y vamos a escuchar a alguno de los principales líderes mundiales hablando precisamente sobre esto, también sobre inteligencia artificial. ¿Qué esperas de esta cumbre de la ONU, Eduardo? ¿Cómo de importantes son este tipo de citas? ¿Hasta qué punto se puede crear o se puede lograr algún avance, sobre todo de cara a estas negociaciones, ¿no? De cara a buscar la paz, tanto en Ucrania como en Irán?
1: Para muchos entendidos, la ONU hoy en día es un pato cojo, es una organización fallida, una organización que ya no tiene un poder de influencia en la geopolítica internacional. Hemos visto cómo la cumbre que ha habido recientemente en la India, los encuentros de los BRICS, incluso los viajes que hace Trump, nos hablan de otros canales para una nueva formulación de la diplomacia internacional. De la cumbre de la OTAN podemos esperar poco más que declaraciones de intenciones, amenazas.

0: heladas, pero que no lleguen a ningún sitio, y donde sí es más posible que haya un acuerdo, porque no molesta a nadie y se puede todavía establecer un tiempo más que prolongado para cerrar acuerdos internacionales, es en lo que has señalado tú de la inteligencia artificial. La inteligencia artificial necesita de una regulación, necesita de un orden y necesita de una ética. Bueno, las declaraciones éticas y de intenciones yo creo que son la especialidad de la ONU.
1: Bueno, pues una cumbre de la ONU, una cumbre en Nueva York, donde vamos a tener otra cita clave. Estamos bueno, muy atentos a la cita de este próximo jueves entre Trump y Xi Jinping, con China y Estados Unidos, que también van a dirimir todos estos asuntos. Imaginamos que hablará mucho de Ormuz, también de inteligencia artificial. Te quiero preguntar en qué posición llega el presidente chino, ¿no? En un momento, bueno, pues en el que China está reforzando su papel, bueno, pues como actor geopolítico, y que está poniendo en un brete también a Estados Unidos con un Trump que necesita victorias, ¿no? Teniendo en cuenta que estamos muy cerca de las elecciones.
0: Sí, yo creo que es un momento que se puede aprovechar. Yo quiero ser optimista, yo quiero pensar que Donald Trump y su administración por fin va a entender que es necesario un entendimiento con China. No significa acabar para siempre con el conflicto, pero sí significa detener las cosas mientras salimos de entuertos que ambos tenemos. Me explico. Para China es imprescindible que el estrecho de Bab el Mandeb esté abierto. Todavía no ha conseguido hacer plenamente operativa la ruta del Ártico. Ya hemos visto los movimientos de Donald Trump respecto a Groenlandia, ¿no? Con lo cual necesita, para no dar toda la vuelta a África, de ese canal de Suez. China se encuentra en una situación económica no tan boyante como en años anteriores y necesita, y creo que desesperadamente, dar salida a esos materiales para equilibrar su balanza de pagos y para colocar productos que son ya de tercera generación, productos que le dicen al mundo por dónde va la tecnología, por dónde va toda la innovación en los mercados occidentales. Necesita ese dinero, necesita convertirse en el país que ha ganado la guerra comercial, que es realmente la guerra más importante. Con lo cual, un acuerdo con Donald Trump le permitiría que hubiese una cierta tranquilidad para hacer caja y recomponer su economía en este momento. Para Estados Unidos, significaría poder concentrarse en los frentes que realmente le interesan, porque ni siquiera en la Segunda Guerra Mundial Estados Unidos se atrevió con tres frentes al mismo tiempo. Y eso es lo que tiene ahora mismo. Y en ninguno de ellos le va bien. Y para ninguno de ellos tiene el armamento suficiente. Y para ninguno de ellos cuenta con los minerales raros que China controla a nivel mundial para desarrollar no solo la inteligencia artificial, sino también toda la misilística, los misiles de crucero que son desarrollados con minerales raros. Con lo cual, lo óptimo en este caso sería que tanto China como Estados Unidos parasen por un momento esta escalada, uno la económica, otro más la militar, y entendiesen que ha llegado el momento de repartirse las zonas de influencia, de que Estados Unidos, por mucho que Donald Trump ponga en su gorra America First o Make America Great Again, con sus seguidores de MAGA, ¿verdad? Tome la decisión de permitir que China y en concreto Xi Jinping juegue de igual a igual en una partida de póker que en realidad se había convertido en las últimas décadas y sobre todo después de la caída de la Unión Soviética en un solitario que jugaba Estados Unidos.
1: Bueno, pues China y Estados Unidos, Trump y Xi, que se miden, que se van a ver en Nueva York, va a ser una de las citas clave, sin duda, de esta semana, en un momento en el que, bueno, pues también se va a mirar de reojo a lo que pasa en Ucrania, ¿no? Con un Trump que, como decíamos antes, está buscando victorias y que decía que iba a solucionar en 24 horas esta guerra. De momento, en 24 meses, parece complicado que lo vaya a conseguir. Te quiero preguntar por esto, porque continúan los ataques. Hemos visto, por ejemplo, este fin de semana, duros ataques en Moscú, mientras se llevaba llevaban a cabo estas elecciones parlamentarias. Rusia ha prometido responder, hoy ya hemos visto un ataque masivo y mientras tanto, bueno, pues Trump intenta de alguna forma frenar la escalada.

0: sobre todo en lo que refiere a instalaciones energéticas, ¿no? Sobre todo si sigue subiendo el precio del petróleo. Te quiero preguntar por esto, ¿cómo ves la guerra en Ucrania y hasta qué punto esta reunión entre Trump y Xi o esta cumbre de la ONU puede ayudar de alguna forma?
1: Pues la situación en Ucrania, convencionalmente, en términos militares, está bastante estancada. Sobre todo porque ninguno de las dos naciones quiere tener muchas más pérdidas humanas. Para Ucrania ha sido una verdadera sangría, para Rusia también, pero lógicamente tiene mucha más población. Y el conflicto se está desarrollando en los aires, esos ataques cruzados, en los que hay una novedad. Y esa novedad es que, bien por propia iniciativa de Putin y de su equipo, o bien por presiones de el ala más a su derecha dentro del ejército y dentro de la política rusa, han decidido establecer algo que Israel lleva ejerciendo muchísimo tiempo, y es la respuesta desproporcionada. La respuesta desproporcionada que es pues propia, por ejemplo, recordemos en los tiempos de la Segunda Guerra Mundial, cuando mataban a un alemán en territorio francés, había el fusilamiento de 10 civiles, ¿no? Pues en este caso, esa desproporción la estamos viendo. Ucrania golpea y Rusia golpea multiplicado por 5. Le quiere dejar perfectamente claro que cualquier agresión a territorio ruso y sobre todo a sus intereses industriales no va a tener ningún tipo de contemplación. Y esto puede degenerar en ataques masivos, no solamente a instalaciones militares, sino también a zonas de población, no solo a intereses industriales, sino también a infraestructuras absolutamente clave y que hagan muchísimo daño, presas, centrales eléctricas, centrales incluso nucleares, etcétera, que generarían un daño irreversible a Ucrania. Yo creo que ha llegado el momento en que Rusia quiere dejar perfectamente claro que no va a pasar ni una, como se suele decir. Hace unos días tan solo reunía a un montón de observadores internacionales en torno a Lavrov, y Lavrov decía que Estados Unidos no está en condiciones de llegar a acuerdos, no quiere llegar a acuerdos, y Estados Unidos no va a estar esperando a ver de qué viento sopla en Washington para tomar decisiones que protejan sus intereses militares. Zelensky está en una dinámica de guerra de la cual no puede salir porque le costaría no solamente el puesto a él, sino a todo ese entramado que ha generado de intereses durante los últimos años de guerra. Ya son 4 o 5 años de guerra los que llevamos de guerra formal, porque realmente el conflicto se remonta hasta 2014 con los acuerdos de Minsk que ya establecían un intento de entendimiento cara a un futuro, ¿no? Incluso Lavrov señalaba a esos observadores, les decía que en ningún caso ya Rusia se planteaba negociar con los territorios conquistados, ¿eh? Para los rusos, una vez más, territorio pisado es territorio conquistado, territorio ruso. Allí donde un ruso ha dejado su sangre, para Rusia es tierra sagrada. Así lo entiende una gran parte de la clase política rusa. Y esto, pues, no puede llevar más que a una escalada del conflicto. En el cual, además de paso, se había involucrada la OTAN, porque sigue proporcionando medios militares, y la Unión Europea, porque sigue proporcionando medios económicos.
0: Bueno, pues a todo esto, hablando de Rusia, de China y de Estados Unidos, otro de los puntos candentes de esta cumbre de la ONU va a estar en lo que sucede con el Ártico y Estados Unidos con Trump. Parece que se adelanta, ¿no? Estamos hablando de que necesita victorias, parece que va a tomar de alguna forma el control de Groenlandia, al menos el control militar, con un pacto, un acuerdo que al parecer se va a firmar en las próximas horas y que, bueno, de alguna forma nos devuelve a la Guerra Fría. Te quiero preguntar por esto, Eduardo, ¿cómo ves este giro, este movimiento de Estados Unidos con Groenlandia? ¿Y cómo puede afectar tanto a Rusia como a China?
1: Bueno, es sobre todo un giro verbal. Tampoco pensemos que ahora Groenlandia por fin se la queda a Estados Unidos. Estados Unidos está en Groenlandia desde la Segunda Guerra Mundial, ha tenido bases durante toda la Guerra Fría, Sergio, como acabas de señalar, y realmente lo que está haciendo es una vez más declarar una victoria desde su punto de vista, independientemente de que la realidad lo ratifique. Seguramente en la negociación con Dinamarca pues haya tenido presente en el discurso que Estados Unidos es el gran motor, el gran valedor, el gran proporcionador de armamento de la OTAN, y como lo de la ruta del Ártico es absolutamente clave, pues asume la responsabilidad con el beneplácito de Dinamarca en primer lugar y del resto de la OTAN europea a continuación. ¿Que va a poner más medios? Sí. El problema sería si en vez de poner medios militares empezara a transformar aquello en una enorme instalación minera para sacar los materiales estratégicos que Groenlandia posee. Eso tendrá que hacerlo no de una manera soberanista, de decir esto es mío, sino de una manera económica. Voy a colocar esta y esta empresa. Voy a dar una proporción de acciones a, por ejemplo, Dinamarca y a la población local para ganar su voluntad, y las cosas seguirán pues más o menos igual, más o menos igual. No creo que vaya a haber muchos cambios. Los cambios van a ser directamente proporcionales a la capacidad china para cruzar el Ártico, siempre con la ayuda de Rusia y sus más de 20 rompehielos nucleares. Recordemos que Estados Unidos solamente tiene uno y es convencional, supongo que funcionará con diésel. Si esto se incrementa, le permitiría una ventaja económica inaceptable para Estados Unidos, ya que reduciría en 12.000 millas el recorrido de los barcos mercantes chinos con toda su enorme variedad de oferta comercial, ya incluso de muy avanzada tecnología.
0: Bueno, pues veremos qué sucede con Groenlandia, hasta dónde llega el poder de Estados Unidos, si es que tiene alguno. También, bueno, pues si es uno de los temas que tratan Trump y si esta misma semana, Eduardo, muchísimas gracias por estar con nosotros, como siempre, un placer. Buen día.
1: Pues un placer también para mí y saludos a ti y a
0: Muchas
1: tu
0: gracias.
1: Audiencia.
0: Un abrazo, Eduardo. Buen día. Nosotros.

0: Está con nosotros Lorenzo Ramírez. Lorenzo, ¿qué tal? Muy buenos días.
1: Buenos días, José Antonio, ¿qué tal? ¿Cómo estás? Bueno, esa es la gran clave, que la inteligencia artificial hoy en día no es rentable. La actuación de China en este episodio de la guerra comercial.
0: Muchísimas gracias, Lorenzo, como siempre, por toda esa fotografía hoy abundante, porque está en la actualidad que no para. ¡Buen día, buen negocio!
1: A ti también, buen día y nada, a disfrutar y a trabajar. Abrazo.

0: Antonio Alonso, profesor de Relaciones Internacionales en la Universidad CEU San Pablo. ¿Qué tal, Antonio? Buenos días.
1: Muy buenos días, Sergio.
0: Encantados de contar contigo, mirando a esta cumbre en Nueva York y con esta noticia por la que te quiero preguntar. Irán, de nuevo hablando de salirse del TNP, dice, bueno, pues que es el momento de llevar a cabo pruebas nucleares. ¿Cómo valoras lo que está pasando en Oriente Medio y este giro por parte de Irán que pone en jaque a Donald Trump?
1: Efectivamente, no es que sea una noticia en sí, porque ya lo han ido anunciando de vez en cuando, y pues, a ver cuándo dan el paso. A ver cuándo se deciden a dar ese paso definitivo, pero la cuestión es que es una mala noticia que confirma una tendencia general y es el fin de la arquitectura de seguridad global, ¿no? Es decir, esa seguridad colectiva donde la seguridad de uno no puede construirse a expensa de la de los demás, a expensas de la de los demás, y esa seguridad colectiva en la que un ataque contra uno es un ataque contra todos. Ese concepto de seguridad colectiva que empezó a aparecer en las Naciones Unidas o en el entorno de ese papel de Naciones Unidas en los años 70 y 80, que favoreció la desnuclearización, el desarme nuclear, la reducción de armas estratégicas entre Estados Unidos y la Unión Soviética, ese ambiente ya ha pasado a mejor vida. Y ahora en lo que estamos es en una desestructuración, un desmantelamiento de esa arquitectura de seguridad global. Esto ya lo empezamos a ver hace pues prácticamente 10 años y es un proceso, gracias a Dios, es un proceso muy lento, pero digamos que poco a poco se va forjando esa idea de que la seguridad ya no es colectiva. Entonces estamos volviendo a posiciones o a posturas mucho más egoístas, en el sentido de que, bueno, pues estamos dividiendo, estamos fragmentando el mundo de nuevo. Es decir, no se busca una seguridad común, como sería, digamos, como ejemplificaría, ¿no? Como pondría de manifiesto la Asamblea General de Naciones Unidas, donde los líderes del mundo se reúnen y, bueno, pues para dar inicio a esa sesión plenaria de la Asamblea General de Naciones Unidas, que pues empieza ahora en septiembre, octubre, algunos años, en septiembre arranca con esta cumbre. Esa es una imagen, pero esa imagen, ya digo, se ha ido deteriorando por lo menos desde hace 10 años, desde el desmantelamiento del tratado de INF entre Estados Unidos y Rusia, y ya no se ha ido prorrogando más. Es decir, se está desmantelando toda la arquitectura de seguridad colectiva. ¿Esto de quién es culpa? Bueno, esto como en los divorcios y como en ese tipo de separaciones también entre amigos, pues bueno, pues un poco de todos. No, es todo culpa de Irán, es todo culpa de Rusia, es todo culpa de China. Pues bueno, si depende de a quién se le pregunte y depende de cuál sea el interés de esa persona en responder, pero si uno es honesto y quiere descubrir la verdad, tiene que hacer un análisis un poco más profundo y ver quién tiene parte de culpa y cuánta parte de culpa tiene, ¿no? Y entonces, pues bueno, pues que Irán ahora haya decidido emprender esa carrera nuclear y por lo tanto, pero digamos, hacerse con el arma nuclear, yo creo que tiene un claro, yo no voy a decir culpable, pero sí, digamos, un claro punto de partida, y es la muerte de Mojtaba Jamenei, sino de Ali Jamenei, el padre del actual líder supremo. ¿Por qué? Pues porque Ali Jamenei había ya dejado por escrito y en diversas declaraciones y en algún discurso había dejado bien sentada esa idea, y esto es palabra del líder supremo, cosa que a lo mejor a nosotros, que hemos devaluado tanto la palabra, sobre todo en los discursos de los políticos, pues nos puede parecer de risa, pero en Irán, que sea palabra del líder supremo, aunque sea declarada así al aire, pues la gente toma buena nota de ello, porque es, no voy a decir que es palabra de Dios, ni mucho menos, porque ellos tampoco lo consideran así, pero no son palabras al aire, no son palabras vacías, sino que son promesas o son compromisos que se tienen que cumplir, ¿vale? Entonces, Ali Jamenei ya había dicho que no quería hacerse con el arma nuclear. Entonces, ¿por qué empezaron a enriquecer el uranio? Bueno, pues porque una cosa es no querer construir una bomba nuclear, y otra cosa es no querer tener esa energía nuclear disponible para tu país. No, pero no se necesita enriquecer tanto uranio para la energía nuclear. Bueno, pues llegado el caso, pues que estuviera disponible. Y el único, la cuestión, la realidad es que el único freno para no tener ese arma nuclear se llamaba Ali Jamenei. Y resulta que el 28 de febrero alguien, porque no queremos echarle la culpa a nadie, pero alguien asesina, mata a distancia, además, a Ali Jamenei. Pues está muy bien hecho porque era un dictador y lo que quieras, pero que sepas que ese dictador estaba frenando esta posibilidad. A día de hoy, lo que está instalado en la mente de todos los iraníes, sobre todo los que son más adeptos al régimen, es que efectivamente la única salida para la supervivencia de Irán es hacerse lo antes posible con un arma nuclear. Y para eso se tienen que salir legalmente, ¿no? Para hacerlo legal, desde el punto de vista del derecho internacional, se tienen que abandonar el TNP. Bueno, pero es que en esa carrera ya estamos de

0: sobre la posibilidad o sobre la, digamos, que sea bueno o malo el tener armas nucleares, ¿no? Y entonces no estamos acostumbrados a entender un escenario mundial con muchas armas nucleares disponibles. ¿Y se puede empezar una carrera armamentística? Sí, puede que eso suceda, eso ya sucede. ¿Puede eso provocar también una carrera nuclear, carrera armamentística nuclear? Claro que sí, y ahí, hacia ahí es donde vamos. Eso produce dos escenarios, que es uno de equilibrio nuclear, lo que significa que ninguna nación se va a atacar directamente. ¿Por qué? Porque saben que eso sería la destrucción mutua asegurada. Por lo tanto, si tenemos a Israel con armas nucleares, Irán, lógicamente, querrá hacerse con armas nucleares para plantearle ese desafío a Israel. Es decir, bueno, que sepas que si tú me lanzas un arma nuclear, será la automática destrucción, significará la automática destrucción de tu Estado, porque nosotros también tenemos armas nucleares y las podemos utilizar, ¿no? Entonces, plantea ese escenario de equilibrio nuclear o puede plantear ese escenario, digamos, del MAZ, de la destrucción mutua asegurada. Por lo tanto, puede provocar esas dos reacciones, o equilibrio o locura desatada. No se sabe nunca qué va a pasar en la historia, lógicamente, ¿no? Pues toda una sorpresa, pero esperemos que los estados sean suficientemente racionales y no emprendan una carrera nuclear de tal manera que acabemos desembocando en el Armagedón, en el apocalipsis nuclear, etcétera, etcétera, sino que vayamos a un punto de equilibrio. Y precisamente el hecho de que se puedan encontrar los líderes estas semanas en la Asamblea General de Naciones Unidas, pues es una buena noticia en ese sentido.
1: Bueno, pues una Asamblea General de las Naciones Unidas que va a estar marcada sobre todo por la reunión entre Trump y Xi. Acabamos de conocer, por cierto, que mañana también se van a reunir Lavrov y Rubio, es decir, vamos a tener reuniones entre Estados Unidos y Rusia y entre Estados Unidos y China. Te quiero preguntar, Antonio, ¿qué esperas de esta cumbre y sobre todo de esta cita entre Trump y Xi, donde, bueno, se va a debatir sobre inteligencia artificial, sobre Ucrania, Irán? ¿Eres optimista en este sentido? ¿Esperas algún tipo de avance diplomático?
0: Bueno, yo creo, a lo mejor soy muy optimista, yo creo que siempre es bueno que los grandes líderes o los líderes de las grandes naciones o de las grandes potencias pues se reúnan y hablen, porque siempre es bueno mantener un canal diplomático abierto, un canal de diálogo abierto, porque puede ser que lleguen a algún tipo de acuerdo en alguna de las cuestiones. Y sobre esto ya hemos hablado muchas veces, pero yo creo que es bueno recordarlo cada vez que surgen o aparecen este tipo de noticias. ¿Es bueno que hablen? Sí. ¿Es bueno que negocien? También. ¿Es bueno que se conozcan los dos interlocutores? Pues también. No es lo mismo que se encuentren por primera vez Donald Trump y Xi Jinping, porque no saben cómo actúa el uno y el otro, pero, por ejemplo, Lavrov y Rubio o otros interlocutores que ya tienen experiencia mutua de conocerse mutuamente, pues eso está bien, porque al final las relaciones entre estados se traducen en una confianza personal, es decir, que son relaciones entre personas, entre líderes. De ahí, por cierto, de ahí la ventaja de Vladimir Putin, que lleva 25, más de 25 años al frente del país. De ahí la ventaja también de Xi Jinping, que lleva bastante tiempo al frente del país. Es decir, eso les ha dado la posibilidad de conocer personalmente a muchos líderes y les conocen desde hace tiempo ya, ¿no? Es decir, no son primerizos. No son primerizos en el arte de negociar y no son primerizos en el arte de negociar con esa persona en concreto, ¿no? Y yo creo que eso siempre es bueno, mantener canales de diálogo a cualquier nivel, a nivel diplomático o lo que se llama también second track, que significa que hay expertos que no son diplomáticos exactamente, que no están en primera línea y que, por supuesto, mantienen un canal de comunicación, de diálogo abierto con la otra parte. ¿Por qué? Porque muchas veces en los pasillos de la ONU se deciden cosas o se debaten cosas, se habla sobre cosas, se deciden cosas, se predeciden cosas que luego, digamos, en esa sala en la que se negocian exactamente los líderes, pues efectivamente se llegan a ese tipo de acuerdos o preacuerdos o como se quiera decir. Obviamente, el hecho de que los grandes, los que juegan en la gran liga, ¿no? En primera división, pues hablen entre ellos, eso siempre es muy buena noticia. Es paradójico.

0: Puede resultarnos chocante, pues a lo mejor puede resultarnos chocante que dos países que están en guerra hablen entre ellos al máximo nivel de presidente a presidente, pero eso, digamos, eso siempre es una buena noticia, puesto que se sabe que bueno, que en fin, que pueden llegar a un acuerdo que puede limitar el número de daños y el número de víctimas mortales en cualquier conflicto, ¿no? Entonces, eso siempre es una buena noticia. Hay rumores de que a lo mejor pueden llegar a un acuerdo con respecto a Ucrania y tal. Esto ya es más difícil, ¿no? Porque hay una falta de confianza bastante grande en Rusia con respecto a los americanos y viceversa, supongo que también, ¿no? En el sentido de que muchas veces, y es el espíritu de Anchorage, y ya lo ha dicho Lavrov varias veces y algún otro portavoz, la Zaharova y Peskov, lo han repetido, y bueno, y Dmitry Medvedev, por supuesto, también. El espíritu de Anchorage está muerto. Es decir, ya no queda nada de ese espíritu de entendimiento, etcétera. Y lo malo es que recuperar la confianza, la palabra, confiar en la palabra dada por la otra contraparte, por la otra parte, pues eso es muy difícil. Recuperar la confianza es una tarea muy difícil que requiere esfuerzos extra. El hecho de que durante estas elecciones del fin de semana haya habido un ataque tan fuerte en Moscú para destruir la refinería, ese ataque contra esa refinería de Moscú, pues es muy elocuente, ¿no? Porque es un mensaje bien claro por la parte occidental, y recordemos que Ucrania como tal Estado, pues no voy a decir que haya dejado de existir, pero que está intervenido 100% por Occidente, y entiendo por Occidente no solo Estados Unidos, que también, sino por otros países OTAN, entre ellos el Reino Unido. Bueno, pues es una muestra de mala fe, a la hora de negociar. Si no es una muestra de fortaleza, decir, mira, este es nuestro brazo, este es nuestro músculo, mira lo que podemos llegar a hacer. Sí, bueno, si eso, digamos, eso ya lo sabemos todos y no lo podemos imaginar. No hace falta que lo demuestres el día de las elecciones. La cuestión es que si estás en esa dinámica de demostrarme todo el daño que me puedes hacer. No estás en la dinámica de vamos a generar confianza y tú puedes confiar en mí. Eso es una muestra de mala fe, de tal manera que se pueden afrontar esas conversaciones desde este punto de partida, que es, existe una mala fe no voy a decir en el socio, en el aliado estadounidense, sino en la contraparte estadounidense. Primero, porque o bien no sabe controlar a sus socios de la OTAN, entre ellos Ucrania, o bien no quiere controlar a sus socios, no quiere controlar a Ucrania, para evitar que haya un ataque de esas características en el día de las elecciones en Moscú. Claro, entonces, si tienes enfrente a alguien que no puede adquirir ese compromiso, que no puede garantizarte esa cuestión, pues no sé de qué podemos hablar. Podemos hablar de muchas cosas, podemos poner sobre la mesa muchos elementos, pero la verdad es que al final hablaremos, palabras, palabras, palabras, muy bien la foto, muy bien el hecho de que nos hayamos encontrado, pero no se podrá sacar nada concreto de ese encuentro, es decir, no se podrá sacar algo, un fruto que sea realmente válido, útil para parar la guerra, ¿no? Sino para el avance de la guerra, eso sí, se da por descontado que seguirá para adelante.
1: Bueno, pues veremos qué sucede en esta cumbre de Nueva York, si sirven para algo o no todas estas reuniones. Antonio, muchísimas gracias por tu tiempo, muchas gracias por estar con nosotros, un placer. Buen
0: Muchas
1: día.
0: gracias.

0: Está con nosotros Lorenzo Ramírez. Lorenzo, ¿qué tal? Muy buenos días.
1: Buenos días, José Antonio, ¿qué tal? ¿Cómo estás? Bueno, esa es la gran clave, que la inteligencia artificial hoy en día no es rentable. La actuación de China en este episodio de la guerra comercial.
0: Muchísimas gracias, Lorenzo, como siempre, por toda esa fotografía hoy abundante, porque está en la actualidad que no para. ¡Buen día, buen negocio!
1: A ti también, buen día y nada, a disfrutar y a trabajar. Abrazo.

0: Está con nosotros Lorenzo Ramírez. Lorenzo, ¿qué tal? Muy buenos días.
1: Buenos días, José Antonio, ¿qué tal? ¿Cómo estás? Bueno, esa es la gran clave, que la inteligencia artificial hoy en día no es rentable. La actuación de China en este episodio de la guerra comercial.
0: Muchísimas gracias, Lorenzo, como siempre, por toda esa fotografía hoy abundante, porque está en la actualidad que no para. ¡Buen día, buen negocio!
1: A ti también, buen día y nada, a disfrutar y a trabajar. Abrazo.

0: Eduardo Irastorza, profesor de OBS Business School, que ya está con nosotros en Negocios Televisión. ¿Qué tal, Eduardo? Buenos días.
1: Muy buenos días, Sergio.
0: Pues encantados de contar contigo. Como decimos, mirando ya de reojo a la ONU, mirando a Nueva York, esperando esta reunión entre Trump y Xi, pero sorprendidos con una noticia que contábamos hace apenas unos minutos: Irán, que da otro nuevo giro nuclear, amenaza con salirse del TNP, y bueno, básicamente se está hablando ya incluso de pruebas nucleares. Mientras se habla de diplomacia, mientras estamos pendientes de lo que pasa en Nueva York, Irán, bueno, parece que abre una nueva vía, ¿no? También de alguna forma aumenta la presión sobre Trump.
1: Así es, Irán ante un conflicto tan prolongado está dando un giro en su política nuclear. Hasta ahora la cabeza del Estado desaconsejaba que Irán contase con armas nucleares, pero teniendo en cuenta que nos encontramos en una tercera fase del conflicto en el cual se abre al uso de armas estratégicas muy sofisticadas, incluso al empleo de armas nucleares, Irán ha decidido tomar parte en esta partida, en este juego. Pensemos que para Estados Unidos el problema de Irán está completamente enquistado, paralizado. Ni avanza ni retrocede y, sin embargo, cada día cuesta más y más dinero, no solamente a Estados Unidos, sino a todos sus aliados de Occidente. ¿Qué significa eso? Que los ataques que puede llevar a cabo sean masivos, incluyan armamento mucho más sofisticado, incluso nuclear. Esta es una amenaza muy importante para Irán. De hecho, sus servicios secretos están tratando de identificar dónde están las bases, no solamente de los cazas que atacarían Estados Unidos, de los aviones de combate, sino también de los aviones cisternas que asegurarían un ataque regular, continuado, como el que en su día desarrolló Israel en la Guerra de los 6 días, en donde cada 10, 15 minutos llegaba una nueva oleada y bombardeaba a Egipto. La situación en este sentido, pues, una vez más, se complica a Estados Unidos en todos los frentes, en el frente iraní, en el frente yemení, en el frente ucraniano y en el frente latente de Asia-Pacífico.
0: Bueno, pues se abren varios frentes, entre ellos, por ejemplo, destaca lo que está sucediendo con los hutíes, bueno, este conflicto, esta tensión con Arabia Saudí, con Reino Unido, que ahora parece estar dispuesta a intervenir, y con un Trump que este fin de semana cancelaba en el último minuto un ataque contra los hutíes. Te quiero preguntar también por esto: ¿cómo de importante es este frente en Arabia Saudí? ¿Cómo puede afectar también, pues precisamente, ¿no?, esta guerra con Irán?
1: Es quizás el frente con más potencial de daños para todos los participantes en este conflicto. Porque si bien el estrecho de Hormuz impide la salida de petroleros, de barcos con gas, de fertilizantes y de otros productos, el estrecho de Bab el Mandeb es el verdadero cuello de botella de la economía internacional. Yo creo que es uno de los temas que se va a tratar indiscutiblemente en la sede de Xi Jinping y Donald Trump. Yemen está haciendo, y no Yemen, sino Ansar Allah, es decir, los hutis, están desarrollando una campaña bastante exitosa en términos militares, como no puede ser de otra manera, porque en realidad tienen que golpear en dos espacios muy limitados. El primero de ellos es el estrecho de Bab el Mandeb, que han conquistado algunas islas críticas del mismo. Son 20, 25 kilómetros en realidad lo que le queda al resto de toda la flota internacional mercante para acceder al canal de Suez. Y luego están los ataques a los oleoductos y gaseoductos de Arabia Saudí, que son enormes extensiones de tubo atacable en cualquiera de sus puntos, haciendo un daño que suponen días y no semanas, como se ha señalado, para restablecer el tránsito de ese material energético por el mismo. Los hutíes, el otro día escuchaba unas declaraciones de John Kent, de lo que fue jefe del Servicio Antiterrorista de Estados Unidos, y señalaba que en realidad Estados Unidos debería tratar de conseguir, sobre todo, dividir las opiniones de los miembros de Ansar Allah, que no son un núcleo tan consolidado, tan unificado, como se podría hacer pensar. Hablaba incluso de la vieja estrategia de sobornos localizados para ganar voluntades y parar el esfuerzo militar. A mí, Ansar Allah me recuerda otros ansares, los ansares de la famosa guerra de Jartum con el Mahdi en el año 1885. En aquella ocasión se fueron sumando tropas y más tropas mahdistas musulmanas en la medida en que había éxito. Un pequeño revés deshizo esa unidad y consiguió que cada uno de esos ansares, de esos grupos militares, pues fuese un poco por libre después y finalmente perdiera. Yo creo que en estos momentos Estados Unidos en la zona de Bab el-Mandeb se encuentra ante dos circunstancias. Bien, atacar personalmente con sus propios medios o bien aprovechar los sofisticados medios que ha vendido Arabia Saudí, bien dirigidos por su Estado Mayor, incluso por sus pilotos, para golpear a Yemen. Yo creo que ese es un punto crítico, absolutamente crítico, y no solamente para Estados Unidos, sino también para China, para Israel y para todos los países que comerciamos y tenemos en el canal de Suez una vía imprescindible para trasladar nuestras mercancías.
0: Pues un momento en el que la geopolítica y los mercados se mezclan, un momento de amenaza, ¿no? Sobre todo en torno a estas dos rutas estratégicas. Decías que va a ser una de las cuestiones que precisamente se diriman, se hablen en esta cumbre de la ONU, y te quiero preguntar por ello, ¿no? Porque decía antes que el mundo está mirando a Nueva York, que hemos escuchado a von der Leyen hace apenas unos minutos, y vamos a escuchar a alguno de los principales líderes mundiales hablando precisamente sobre esto, también sobre inteligencia artificial. ¿Qué esperas de esta cumbre de la ONU, Eduardo? ¿Cómo de importantes son este tipo de citas? ¿Hasta qué punto se puede crear o se puede lograr algún avance, sobre todo de cara a estas negociaciones, ¿no? De cara a buscar la paz, tanto en Ucrania como en Irán?
1: Para muchos entendidos, la ONU hoy en día es un pato cojo, es una organización fallida, una organización que ya no tiene un poder de influencia en la geopolítica internacional. Hemos visto cómo la cumbre que ha habido recientemente en la India, los encuentros de los BRICS, incluso los viajes que hace Trump, nos hablan de otros canales para una nueva formulación de la diplomacia internacional. De la cumbre de la OTAN podemos esperar poco más que declaraciones de intenciones, amenazas veladas, pero que no lleguen a ningún sitio, y donde sí es más posible que haya un acuerdo, porque no molesta a nadie y se puede todavía establecer un tiempo más que prolongado para cerrar acuerdos internacionales, es en lo que has señalado tú de la inteligencia artificial. La inteligencia artificial necesita de una regulación, necesita de un orden y necesita de una ética. Bueno, las declaraciones éticas y de intenciones yo creo que son la especialidad de la ONU.
0: Bueno, pues una cumbre de la ONU, una cumbre en Nueva York, donde vamos a tener otra cita clave. Estamos bueno, muy atentos a la cita de este próximo jueves entre Trump y Xi Jinping, con China y Estados Unidos, que también van a dirimir todos estos asuntos. Imaginamos que hablarán mucho de Hormuz, también de inteligencia artificial. Te quiero preguntar en qué posición llega el presidente chino, ¿no? En un momento, bueno, pues en el que China está reforzando su papel, bueno, pues como actor geopolítico, y que está poniendo en un brete también a Estados Unidos con un Trump que necesita victorias, ¿no? Teniendo en cuenta que estamos muy cerca de las elecciones.
1: Sí, yo creo que es un momento que se puede aprovechar. Yo quiero ser optimista. Yo quiero pensar que Donald Trump y su administración por fin va a entender que es necesario un entendimiento con China. No significa acabar para siempre con el conflicto, pero sí significa detener las cosas mientras salimos de entuertos que ambos tenemos. Me explico. Para China es imprescindible que el estrecho de Bab el-Mandeb esté abierto. Todavía no ha conseguido hacer plenamente operativa la ruta del Ártico. Ya hemos visto los movimientos de Donald Trump respecto a Groenlandia, ¿no? Con lo cual necesita, para no dar toda la vuelta a África, de ese canal de Suez. China se encuentra en una situación económica no tan boyante como en años anteriores y necesita, y creo que desesperadamente, dar salida a esos materiales para equilibrar su balanza de pagos y para colocar productos que son ya de tercera generación, productos que le dicen al mundo por dónde va la tecnología, por dónde va toda la innovación en los mercados occidentales. Necesita ese dinero, necesita convertirse en el país que ha ganado la guerra comercial, que es realmente la guerra más importante. Con lo cual, un acuerdo con Donald Trump le permitiría que hubiese una cierta tranquilidad para hacer caja y recomponer su economía en este momento. Para Estados Unidos significaría poder concentrarse en los frentes que realmente le interesan, porque ni siquiera en la Segunda Guerra Mundial Estados Unidos se atrevió con tres frentes al mismo tiempo, y eso es lo que tiene ahora mismo, y en ninguno de ellos le va bien, y para ninguno de ellos tiene el armamento suficiente, y para ninguno de ellos cuenta con los minerales raros que China controla a nivel mundial para desarrollar no solo la inteligencia artificial, sino también toda la misilística, los misiles de crucero que son desarrollados con minerales raros. Con lo cual, lo óptimo en este caso sería que tanto China como Estados Unidos parasen por un momento esta escalada, uno la económica, otro más la militar, y entendiesen que ha llegado el momento de repartirse las zonas de influencia, de que Estados Unidos, por mucho que Donald Trump ponga en su gorra America First o Make America Great Again, con sus seguidores de MAGA, ¿verdad? Tome la decisión de permitir que China y en concreto Xi Jinping juegue de igual a igual en una partida de póker que en realidad se había convertido en las últimas décadas y sobre todo después de la caída de la Unión Soviética en un solitario que jugaba Estados Unidos.
0: Bueno, pues China y Estados Unidos, Trump y Xi, que se miden, que se van a ver en Nueva York, va a ser una de las citas claves, sin duda, de esta semana, en un momento en el que, bueno, pues también se va a mirar de reojo a lo que pasa en Ucrania, ¿no? Con un Trump que, como decíamos antes, está buscando victorias y que decía que iba a solucionar en 24 horas esta guerra. De momento, en 24 meses, parece complicado que lo vaya a conseguir. Te quiero preguntar por esto, porque continúan los ataques. Hemos visto, por ejemplo, este fin de semana, duros ataques en Moscú, mientras se llevaban a cabo estas elecciones parlamentarias. Rusia ha prometido responder, o ya hemos visto un ataque masivo, y mientras tanto, bueno, pues Trump intenta de alguna forma frenar la escalada, sobre todo en lo que refiere a instalaciones energéticas, ¿no? Sobre todo si sigue subiendo el precio del petróleo. Te quiero preguntar por esto, ¿cómo ves la guerra en Ucrania y hasta qué punto esta reunión entre Trump y Xi o esta cumbre de la ONU puede ayudar de alguna forma?
1: Pues la situación en Ucrania, convencionalmente, en términos militares, está bastante estancada. Sobre todo porque ninguna de las dos naciones quiere tener muchas más pérdidas humanas. Para Ucrania ha sido una verdadera sangría, para Rusia también, pero lógicamente tiene mucha más población. Y el conflicto se está desarrollando en los aires, esos ataques cruzados, en los que hay una novedad. Y esa novedad es que, bien por propia iniciativa de Putin y de su equipo, o bien por presiones de el ala más a su derecha dentro del ejército y dentro de la política rusa, han decidido establecer algo que Israel lleva ejerciendo muchísimo tiempo y es la respuesta desproporcionada. La respuesta desproporcionada que es pues propia, por ejemplo, recordemos en los tiempos de la Segunda Guerra Mundial, cuando mataban a un alemán en territorio francés, había el fusilamiento de 10 civiles, ¿no? Pues en este caso, esa desproporción la estamos viendo. Ucrania golpea y Rusia golpea multiplicado por 5. Le quiere dejar perfectamente claro que cualquier agresión a territorio ruso y sobre todo a sus intereses industriales no va a tener ningún tipo de contemplación. Y esto puede degenerar en ataques masivos, no solamente a instalaciones militares, sino también a zonas de población, no solo a intereses industriales, sino también a infraestructuras absolutamente clave y que hagan muchísimo daño. Presas, centrales eléctricas, centrales incluso nucleares, etcétera, que generarían un daño irreversible a Ucrania. Yo creo que ha llegado el momento en que Rusia quiere dejar perfectamente claro que no va a pasar ni una, como se suele decir. Hace unos días tan solo reunía a un montón de observadores internacionales en torno a Lavrov, y Lavrov decía que Estados Unidos no está en condiciones de llegar a acuerdos, no quiere llegar a acuerdos, y Estados Unidos no va a estar esperando a ver de qué viento sopla en Washington para tomar decisiones que protejan sus intereses militares. Zelensky está en una dinámica de guerra de la cual no puede salir porque le costaría no solamente el puesto a él, sino a todo ese entramado que ha generado de intereses durante los últimos años de guerra. Ya son 4 o 5 años de guerra los que llevamos de guerra formal, porque realmente el conflicto se remonta hasta 2014 con los acuerdos de Minsk que ya establecían un intento de entendimiento cara a un futuro, ¿no? Incluso Lavrov señalaba a esos observadores, les decía que en ningún caso ya Rusia se planteaba negociar con los territorios conquistados. Para los rusos, una vez más, territorio pisado es territorio conquistado, territorio ruso. Allí donde un ruso ha dejado su sangre, para Rusia es tierra sagrada. Así lo entiende una gran parte de la clase política rusa. Y esto, pues, no puede llevar más que a una escalada del conflicto, en el cual, además, de paso, se vea involucrada la OTAN, porque sigue proporcionando medios militares, y la Unión Europea porque sigue proporcionando medios económicos.
0: Bueno, pues a todo esto, hablando de Rusia, de China y de Estados Unidos, otro de los puntos candentes de esta cumbre de la ONU va a estar en lo que sucede con el Ártico, y Estados Unidos con Trump parece que se adelanta, ¿no? Estábamos hablando de que necesita victorias, parece que va a tomar de alguna forma el control de Groenlandia, al menos el control militar, con un pacto, un acuerdo que al parecer se va a firmar en las próximas horas y que, bueno, de alguna forma nos devuelve a la Guerra Fría. Te quiero preguntar por esto, Eduardo, ¿cómo ves este giro, este movimiento de Estados Unidos con Groenlandia? ¿Y cómo puede sentar, cómo puede afectar tanto a Rusia como a China?
1: Bueno, es sobre todo un giro verbal, ¿eh? Tampoco pensemos que ahora Groenlandia por fin se la queda a Estados Unidos. Estados Unidos está en Groenlandia desde la Segunda Guerra Mundial, ha tenido bases durante toda la Guerra Fría, Sergio, como acabas de señalar, y realmente lo que está haciendo es una vez más declarar una victoria desde su punto de vista, independientemente de que la realidad lo ratifique. Seguramente en la negociación con Dinamarca pues haya tenido presente en el discurso que Estados Unidos es el gran motor, el gran valedor, el gran proporcionador de armamento de la OTAN, y como lo de la ruta del Ártico es absolutamente clave, pues asume la responsabilidad con el beneplácito de Dinamarca en primer lugar y del resto de la OTAN europea a continuación. ¿Que va a poner más medios? Sí. El problema sería si en vez de poner medios militares empezara a transformar aquello en una enorme instalación minera para sacar los materiales estratégicos que Groenlandia posee. Eso tendrá que hacerlo no de una manera soberanista, de decir esto es mío, sino de una manera económica. Voy a colocar esta empresa, voy a dar una proporción de acciones a, por ejemplo, Dinamarca y a la población local para ganar su voluntad, y las cosas seguirán pues más o menos igual, más o menos igual. No creo que vaya a haber muchos cambios. Los cambios van a ser directamente proporcionales a la capacidad china para cruzar el Ártico, siempre con la ayuda de Rusia y sus más de 20 rompehielos nucleares. Recordemos que Estados Unidos solamente tiene uno y es convencional, supongo que funcionará con diésel. Si esto se incrementa, le permitiría una ventaja económica inaceptable para Estados Unidos, ya que reduciría en 12.000 millas el recorrido de los barcos mercantes chinos con toda su enorme variedad de oferta comercial, ya incluso de muy avanzada tecnología.
0: Bueno, pues veremos qué sucede con Groenlandia, hasta dónde llega el poder de Estados Unidos, si es que tiene alguno. Y también, bueno, pues si es uno de los temas que tratan Trump y Xi esta misma semana, Eduardo. Muchísimas gracias por estar con nosotros, como siempre. Un placer. Buen
1: Pues
0: día.
1: un placer también para mí y saludos a ti y a tu
0: Muchas gracias.
1: audiencia.
0: Un abrazo, Eduardo. Buen día. Nosotros.

0: Está con nosotros Lorenzo Ramírez. Lorenzo, ¿qué tal? Muy buenos días.
1: Buenos días, José Antonio, ¿qué tal? ¿Cómo estás? Bueno, esa es la gran clave, que la inteligencia artificial hoy en día no es rentable. La actuación de China en este episodio de la guerra comercial.
0: Muchísimas gracias, Lorenzo, como siempre, por toda esa fotografía hoy abundante, lo que está en la actualidad que no para. ¡Buen día, buen negocio!
1: A ti también, buen día y nada, a disfrutar y a trabajar. Abrazo.

¿Por qué no intervienes? Para que siga la fiesta. Joder, con la fiesta. Se van a cepillar la economía entera con la fiesta. Y Soros así. Se está riendo en vuestra puñetera cara. Se está riendo en vuestra puta cara. Soros. Os ha metido a Scott Bessin en el gobierno. Y está así, en la silla. ¡Pero sois tontos, coño! Os está llevando la economía al precipicio. Con el Bessin de la mano. Con un Soros en el gobierno. El mayor apoyo de los demócratas del mundo woke. Os la están...

0: colando. Pero...
1: Soros.
0: De verdad, tío. De verdad. Vaya panda, tío. Seguimos pendientes de la deuda y apunten en el calendario lo que os he dicho desde el principio. 9 de septiembre. 9 de septiembre. Primera cita en el calendario de la vuelta. Hombre, antes tenemos Banco Central Europeo, vamos a tener también Reserva Federal. Va a subir los tipos de interés. Sí o sí. ¿Por qué? Van a atacar a Estados Unidos. Van a atacar a Estados Unidos, me refiero a su deuda, ¿eh? Van a atacar a la deuda de Estados Unidos, seguro. ¿Por qué? Porque están oliendo sangre económica. Y lo han hecho en Reino Unido, con aquella Liz Truss, acuérdense de la lechuga, y lo han hecho tantas veces. Van a atacar a Estados Unidos en el sentido, en la parte económica, alrededor de la deuda, seguro. ¿Va a aguantar Estados Unidos? Pues, fíjense lo que les digo, ¿eh? Más nos vale que aguante. Porque si no, lo que viene es el Armagedón. El castillo de naipes que puede caer no se asemeja ni al 2007. Estados Unidos es el tema fundamental. Bombardea objetivos militares iraníes. Y ha dicho Donald Trump, dijo Donald Trump, que volverá a bombardear y que lo hará con toda la dureza posible. Ojo, porque la mayoría de los proyectiles iraníes fueron interceptados, según los informes que ha puesto encima de la mesa Estados Unidos. Ha intentado atacar bases militares estadounidenses en la región. Trump ha cerrado la puerta a cualquier acuerdo. Petróleo, intentando buscar que aquí no hay un final. Vamos a llegar a las elecciones de medio término al ritmo al que vamos con la guerra de Irán abierta, con la guerra de Ucrania abierta, con una fotografía bélica descomunal cuando Trump venía a cerrar las guerras en 24 horas, la guerra de Ucrania en 24 horas. Trump escribió en redes que no le interesa un pacto con Irán en estos momentos. Llamó al pueblo iraní por primera vez en mucho tiempo a levantarse contra los que gobiernan. ¿Qué hay que comprar? Dice, hay que comprar algo que no dependa de ningún gobierno. Un, dos, tres, responde otra vez. Él dice oro. No cita Bitcoin, pero el argumento sería prácticamente el mismo. Bitcoin, oro. Pues esta es la clave que está poniendo encima de la mesa Ray Dalio. Ya les digo, en el mismo día Druckenmiller le ha dicho... Te estás equivocando. Te estás equivocando con el movimiento de deuda. Hormuz es el otro elemento fundamental. Porque claro, si al menos pudieras reducir la inflación porque no tienes una guerra en Irán, pues vas caminando alrededor de, bueno, vamos a sortear la crisis. Un estrecho de Hormuz, como otra vez tenemos el Brent arriba, tocando ese entorno o buscando los 95 dólares... volviendo otra vez a tensionar, ¿no? Buscando esos 95 dólares para sentarse ya por encima y volviendo a buscar una fotografía complicada.

0: Está con nosotros Lorenzo Ramírez. Lorenzo, ¿qué tal? Muy buenos días.
1: Buenos días, José Antonio, ¿qué tal? ¿Cómo estás? Bueno, esa es la gran clave, que la inteligencia artificial hoy en día no es rentable. La actuación de China en este episodio de la guerra comercial.
0: Muchísimas gracias, Lorenzo, como siempre, por toda esa fotografía hoy abundante, porque está en la actualidad que no para. ¡Buen día, buen negocio!
1: A ti también, buen día y nada, a disfrutar y a trabajar. Abrazo.

¿Por qué no intervienes? Para que siga la fiesta. Joder, con la fiesta. Se van a cepillar la economía entera con la fiesta. Y Soros así. Se está riendo en vuestra puñetera cara. Se está riendo en vuestra puta cara. Soros. Os ha metido a Scott Bessent en el gobierno. Y está así, en la silla. ¿Pero sois tontos, coño? Os está llevando la economía al precipicio. Con el Bessent de la mano. Con un Soros en el gobierno. El mayor apoyo de los demócratas del mundo woke. Os la están colando. Pero Soros. De verdad, tío. De verdad. Vaya panda, tío. Seguimos pendientes de la deuda y apunten en el calendario lo que os he dicho desde el principio. 9 de septiembre. 9 de septiembre. Primera cita en el calendario de la vuelta. Hombre, antes tenemos Banco Central Europeo. Vamos a tener también Reserva Federal. Va a subir los tipos de interés. Sí o sí. ¿Por qué? Van a atacar a Estados Unidos. Van a atacar a Estados Unidos, me refiero a su deuda, ¿eh? Van a atacar a la deuda de Estados Unidos, seguro. ¿Por qué? Porque están oliendo sangre económica. Y lo han hecho en Reino Unido, con aquella Liz Truss, acuérdense de la lechuga, y lo han hecho tantas veces. Van a atacar a Estados Unidos en el sentido, en la parte económica, alrededor de la deuda, seguro. ¿Va a aguantar Estados Unidos? Pues fíjense lo que les digo, ¿eh? Más nos vale que aguante. Porque si no, lo que viene es el Armagedón. El castillo de naipes que puede caer no se asemeja ni al 2007. Estados Unidos es el tema fundamental. Bombardea objetivos militares iraníes. Y ha dicho Donald Trump, dijo Donald Trump, que volverá a bombardear y que lo hará con toda la dureza posible. Ojo, porque la mayoría de los proyectiles iraníes fueron interceptados, según los informes que ha puesto encima de la mesa Estados Unidos. Ha intentado atacar bases militares estadounidenses en la región. Trump ha cerrado la puerta a cualquier acuerdo. Petróleo, intentando buscar que aquí no hay un final. Vamos a llegar a las elecciones de medio término al ritmo al que vamos. Con la guerra de Irán abierta. Con la guerra de Ucrania abierta. Con una fotografía bélica descomunal cuando Trump venía a cerrar las guerras en 24 horas. La guerra de Ucrania en 24 horas. Trump escribió en redes que no le interesa un pacto con Irán en estos momentos. Llamó al pueblo iraní por primera vez en mucho tiempo a levantarse contra los que gobiernan. ¿Qué hay que comprar? Dice, hay que comprar algo que no dependa de ningún gobierno. 1, 2, 3, responde otra vez. Él dice oro. No cita Bitcoin, pero el argumento sería prácticamente el mismo. Bitcoin, oro. Pues esta es la clave que está poniendo encima de la mesa Ray Dalio. Ya les digo, en el mismo día Druckenmiller le ha dicho... Te estás equivocando. Te estás equivocando con el movimiento de deuda. Hormuz es el otro elemento fundamental. Porque claro, si al menos pudieras reducir la inflación porque no tienes una guerra en Irán, pues vas caminando alrededor de, bueno, vamos a sortear la crisis. Un estrecho de Hormuz, como otra vez tenemos el Brent arriba, tocando ese entorno o buscando los 95 dólares... Volviendo otra vez a tensionar, ¿no? Buscando esos 95 dólares para sentarse ya por encima y volviendo a buscar una fotografía complicada.

0: Okay, thank you.
1: Muy bien, pues buenas tardes a todos por acompañarnos esta tarde y muchas gracias también por participar en esta conversación. La verdad es que a mí me resulta muy importante que sea efectivamente una conversación. Confío en que haya preguntas. Y lo digo no a título formal. Hay una cosa en la que creo firmemente cuando pensamos en la libertad, y es que ninguna persona tiene toda la razón cuando habla acerca de la libertad. Podemos hablar, pero no llegaremos a una conclusión lógica única, ¿verdad? Es más, algo que yo creo que falla acerca de las conversaciones que sí que mantenemos acerca de la libertad hoy día es que tienden a ser participadas en personas que están convencidas de que tienen toda la razón, que están absolutamente seguras de que es su libertad la que importa, están seguras al 100% de que lo que ellos quieren son exactamente las cosas que se merecen conseguir. Lo que voy a recalcar en esta ponencia es que esto no es exactamente lo que quiere decir la libertad. Si quiere decir algo la libertad, lo que tiene es que ver con las buenas cosas de la vida. Tiene que ver con aquello que valoramos. Es la capacidad, efectivamente, o el estado en el que nos encontramos para poder creer en las cosas buenas, combinar las cosas buenas, conseguir que las cosas buenas afloren. Si viviéramos en una sociedad de personas libres, no estaríamos peleándonos, no estaríamos insistiendo en que nosotros tenemos razón, no estaríamos enfadados todo el rato. Esto es lo que yo planteo. Y voy a empezar planteando efectivamente las cosas desde el punto en el que nos encontramos ahora mismo en Estados Unidos. Radical, ¿verdad? Ahora mismo, en este momento. Un grupo pequeño de personas que están muy enfadadas y que están seguras de que tienen razón y que actúan de manera impulsiva y que resulta que son muy ricos, están ahora mismo destruyendo mi gobierno, pero desde dentro además. Y cuando digo destruyen mi gobierno, no estoy hablando de manera artificial, no es una metáfora, es una realidad. Hemos llegado a un momento tal en el que el gobierno más grande del mundo está siendo desmontado a propósito y sin ninguna vergüenza por un grupo de personas tremendamente, tremendamente acaudaladas. Y lo que quiero decir aquí es que, aparte de que es sorprendente y debería de sorprendernos, es que no sorprende. Si seguimos la lógica de la libertad negativa, que es como se suele comentar la libertad, y esto sobre todo en la parte del mundo que es angloparlante, si nos ceñimos a la lógica de la libertad negativa, no nos va a sorprender ver que aquí es donde acabamos. O para decir las cosas de forma más esperanzadora, si entendiéramos correctamente el sentido de la libertad, si fuera el sentido positivo, que es el que yo prefiero, quizás acabaríamos con una forma muy superior de política, en última instancia. Así que vamos a aprovechar para comentar lo que está pasando en Estados Unidos, porque no sé hasta qué punto en la prensa española se ha seguido muy de cerca. Está pasando muy deprisa, muy deprisa. Lo que está pasando en Estados Unidos ahora mismo es que un grupo de hombres jóvenes que trabajan para el oligarca Elon Musk, que es archimultitrillonario, que no ocupa ningún cargo oficial en Estados Unidos, que no ha sido elegido, un grupo pequeño, reducido de hombres jóvenes, han penetrado los despachos más importantes del gobierno federal de Estados Unidos de América. Han asumido el control de importantes sistemas digitales que inciden sobre el funcionamiento de mi gobierno, incluido el sistema de pagos. De forma tal que ellos, este pequeño grupo de personas que no han sido elegidas democráticamente, que no son empleados del gobierno, un grupo pequeño, pueden interrumpir pagos. Esto puede parecer muy técnico, pero no lo es. Si el Parlamento aprueba una ley, pero alguien que tiene 19 años puede impedir que se hagan los pagos, entonces el Congreso carece de poder, ya no hay poder. Y si no tiene poder, entonces los electores carecen de poder también. Y no es una propuesta teórica, no. Hay una serie de leyes que han sido aprobadas en Estados Unidos. Ahora mismo, según hablamos, están siendo eliminadas literalmente, de nuevo por un grupo pequeño de hombres jóvenes que trabajan para un oligarca que efectivamente no ocupa cargo electo. Impiden que estas leyes funcionen de forma tal que nuestro Congreso carece de sentido y, por tanto, nuestros votos carecen de sentido y nuestra condición de ciudadanos también carece de sentido. Así que dentro del gobierno de Estados Unidos de América nos enfrentamos a lo que verdaderamente es un golpe de Estado. Si pensamos golpe de Estado, ¿en qué pensamos? Pues pensamos en coroneles, en generales, con un grupo de hombres armados, con algún carro de combate. Bueno, si el golpe de Estado hubiera sido así, no hubiera funcionado. Si te acercas al Departamento del Tesoro en Estados Unidos con 100 hombres armados, pues no vas a conseguir el objetivo, ¿no? Pero si te acercas con un grupo de gente que habla rápido, que dicen que están avalados por el presidente y que son empleados del hombre más rico del mundo, pues a lo mejor no parece un golpe de Estado, el típico de las películas, pero es el tipo de golpe de Estado que puede conseguir el objetivo. Así que a medida que llegamos a apreciar estas noticias, yo lo que digo es que es sorprendente, pero no del todo. Nos impacta, pero tiene su lógica si pensamos en la libertad negativa. Y se ve, efectivamente, se ve que cuaja en las personas que están detrás de este golpe de Estado. Vamos a ver un pequeño ejemplo de lo que está pasando. Parece una nimiedad, pero vamos a ver hasta qué punto tiene sentido. Vamos a ello. En Estados Unidos, durante unos cuantos años recientemente, hemos podido pagar los impuestos nosotros solos. Está muy bien. Te subes a la página web, das tus datos, das a la tecla y pagas tus impuestos. En España seguro que también es así. ¿Verdad que sí? Sí. Bueno, para nosotros, cualquier cosa que podamos hacer sin pagarle nada a un experto nos parece fantástico. Bueno, pues una de las primeras cosas que ha hecho Elon Musk ha sido, y esto lo dice él, ha sido eliminarlo. Es decir, que los americanos, dentro de 2 meses, a no ser que pase algo, dentro de 2 meses, cuando los americanos en abril tengan que pagar sus impuestos, no lo vamos a poder hacer nosotros solos. Vamos a tener que utilizar a expertos, vamos a tener que contratar a empresas. Ahora, desde el punto de vista de la libertad, tal y como se presenta en Estados Unidos, y hablo aquí de esta libertad negativa, no ha pasado nada malo. Desde el punto de vista de la libertad negativa, pues la libertad es que yo me enfrente al gobierno, ¿no? Desde el punto de vista de la libertad negativa, el gobierno no puede hacer nada bueno. Así que cuando Musk explicó lo que había hecho, y como digo, es un ejemplo, y así nos hacemos una idea de la ideología. Cuando él explicó lo que había hecho, dijo, este servicio era excesivo por parte del gobierno. El gobierno estaba diciéndote lo que tenías que hacer. De hecho, no, el gobierno estaba facilitando las cosas. El gobierno te lo ponía más fácil, pero en la ideología de la libertad negativa, el gobierno no puede hacer nada para ti. Todo lo que hace el gobierno va a ser malo. La ideología de esta libertad negativa, tal y como es en Estados Unidos, es un algoritmo, podemos decir. Da respuesta a todas las preguntas, ¿no? Gobierno mal, impulsos bien. Así que lo único en esta ideología, lo único que puede oprimirte va a ser el gobierno. Así que esto de que ahora tener que pagarle dinero a un contable para que presente tus impuestos está muy bien, porque las empresas no te van a oprimir. Solamente el gobierno, con esta interferencia debido a un alcance extraordinario, te va a poder oprimir. Y así, si las empresas no pueden, pues no pasa nada, nada, ¿sí? Si una persona muy rica, que es dueño de muchas empresas, destruye el gobierno. No ha pasado nada malo. No ha pasado nada malo porque el gobierno está ahí para oprimirte, dice. En fin, a mí me gustaría que esto no fuera así, pero esta es la lógica a la que se están ateniendo. Es la lógica que se está ejecutando. a ojos vista. Un oligarca está horadando el gobierno, alineado con unas ideas que son populares y que creo son ideas aceptadas en Estados Unidos y más allá de sus fronteras. Pero vamos a ver cuáles son las implicaciones. Si la idea de la libertad es que es negativo, es que yo contra algo, y en términos prácticos soy yo contra el gobierno, pues en esta idea no habría concepto de lo que es dignidad humana. ¿Qué es una persona? Una persona es alguien que se opone a algo, ¿no? No estamos hablando de dignidad, ¿no? No hay ningún rasgo de complejidad, no hay capas, no hay humanidad. Si los seres humanos somos entidades que vamos chocándonos contra barreras, pues somos más o menos como bolas de billar, ¿no? Somos un objeto físico que bota y rebota contra las paredes. Y exactamente así es como nos ve Elon Musk a todos nosotros, a vosotros, a mí. Nosotros somos objetos físicos y punto. Y en su interpretación de lo que es la política, lo único que se hace con nosotros es darnos instrucciones acerca de contra qué vamos a votar y rebotar. Así que a lo mejor empezamos pensando, ah, sí, yo contra el gobierno. Y antes de que nos queramos dar cuenta, nos van a decir, no, nosotros contra el gobierno, no, nosotros contra el vecino. Y luego nosotros contra los inmigrantes. Y al poco, nosotros ante los hechos, contra los hechos. Y así, esta idea de la libertad negativa nos lleva rápidamente, sin pausa, sin barreras, nos lleva al fascismo. Y esto es lo que estamos viendo. Si no hubiera concepto de lo que es el ser humano, si solamente estamos hablando de barreras, estamos intercambiando unas ideas políticas que se prestan a la destrucción del gobierno y también al trato de seres humanos como agentes de destrucción, sin más. Y esto es efectivamente lo que está sucediendo. Si la libertad es negativa, o sea, si es uno contra algo, entonces no hay derechos como tales, porque el derecho ha de ser positivo. El derecho tiene que ser derecho a algo. Derechos que tienen que ver con el hecho de que somos seres humanos. Esta realidad de que puedes estar en contra de algo, pero se te puede movilizar, manipular para que estés en contra de algo. Esto no nos hace pensar en ninguna dignidad, ¿verdad? Los robots también pueden ser movilizados contra cosas, objetos, animales, los animales también se pueden movilizar. La capacidad de enfrentarse a algo no es un rasgo especialmente humano. Así que estaríamos de acuerdo y diríamos, sí, la libertad parece que es estar en contra de. Aceptamos una interpretación de la libertad en la que los humanos no somos especiales. Y si esto fuera así, no ha pasado nada malo en Estados Unidos. Si no hay dignidad especial, si somos meros objetos, entonces el hecho de que nuestros representantes elegidos carecen de poder no importa, porque además deberíamos de tener derecho a tener estos representantes. El hecho de que estos jovenzuelos tengan acceso a datos particulares financieros de todos los ciudadanos de Estados Unidos, no hay ningún problema. No hay ninguna dignidad especial. Somos objetos, sin más. Somos cosas que se pueden movilizar contra otras cosas. Así que el hecho de que Musk pueda darle a la tecla y saber cuánto dinero tiene cada persona en Estados Unidos, que puede darle a una tecla y puede saber cuál es, por ejemplo, el número de seguridad social de todos los americanos. De nuevo, si es libertad negativa, pues no hay ningún problema. Él no es el gobierno. O sea que no está desatendiendo tus derechos, no está no cumpliendo. Y nosotros tampoco somos especiales. Somos objetos que votamos y rebotamos. Así que no hay derecho nuestro que pueda ser anulado. Lo que digo es que hay una cierta consistencia, ¿verdad? Una consistencia intelectual. La hay, esta idea de la libertad negativa. No tiende como muchas personas piensan que tiende. La situación en la que se encuentra Estados Unidos ahora mismo, en febrero del 2025, que es la destrucción de un gobierno que funciona a instancias de un oligarca y un grupo, un puñado de ricos. Y son estas situaciones tan extremas, creo yo, lo indico, lo comento en el libro, que deberían de desvelar El sentido común. En nuestras vidas cotidianas, yo creo que es muy fácil que nosotros nos veamos convencidos por ideas que no funcionan de verdad. Por ejemplo, la idea de la libertad negativa. Es muy fácil decir, sí, el gobierno siempre es un problema, ¿verdad? Sin pensar un poquito más allá. Es fácil decir, bueno, pues yo tengo razón y es la barrera exterior la que está equivocada. Pero los ejemplos más extremos, creo yo, nos llevan a plantearnos otro tipo de sentido común. Así que vamos a ver un ejemplo extremo. ¿Qué es lo que todos tenemos en común con Musk? ¿Qué es lo que todos tenemos en común con Donald Trump? Pues lo que tenemos en común con ellos es que nacimos. Eso sí que lo tenemos en común. Y es el lugar sensato donde podemos iniciar una conversación acerca de la libertad. Si empezamos hablando acerca de la libertad y empezamos

0: en el trasfondo. Nos oponemos a algo que nos rodea. Hemos nacido desvalidos. Pero para que un humano sea libre, hay mucho trabajo, muchos esfuerzos. Las personas no pueden existir como tales sin una sociedad que les rodee. O sea que si la libertad va a tener sentido, entonces la libertad no puede ser un análisis de la persona recién creada y los desafíos. Tiene que ser una conversación acerca de aquello que uno necesita tener para, como persona, poder llegar a ser libre. Es un ejemplo extremo, ¿verdad? Aquellos que habéis visto un parto, aquellas que habéis parido, sabéis que es un momento extremo de la vida, pero es muy típico que sea el punto de arranque para una conversación acerca de la libertad. Y luego hay otros ejemplos extremos también. Hablaríamos aquí de la muerte. No debería de haber dicho la cosa, hay otra cosa que compartimos. Compartimos con Donald Trump y con Elon Musk y con todos los demás, y es que todos vamos a morir. Y esto nos ayuda, ¿verdad?, a pensar acerca de estas cosas. Y es muy llamativo pensar que algunos de mis conocidos oligarcas en Estados Unidos piensan que no van a morir. Atentos, están equivocados, se confunden, pero es muy importante. Es una limitación que tenemos que tener presentes. Si sabemos que nacemos, si sabemos que morimos, sabemos que hay un tiempo limitado, y pensamos de una manera acerca de la libertad. Pensamos, sí que hay límites. ¿Cómo puedo transformar los límites en posibilidades? Si pensamos, bueno, no nací y no voy a morir, pues el planteamiento acerca de la libertad va a ser muy distinto. Ese planteamiento va a ser, necesito protección de los peligros, pero quiero todo lo que quiero. Y así llegas a otro punto. Pero los ejemplos acerca de la muerte son ejemplos históricos y de momentos contemporáneos, además. Son muy útiles porque nos permiten llegar a una interpretación más positiva de la libertad. Por ejemplo, el holocausto de los judíos europeos. Yo llevo hablando acerca de este hecho. Estaba en Estocolmo hace unos días y estaban conmemorando efectivamente el holocausto, ¿verdad? Y se me pidió que participara en estas ceremonias. Así que estuve pensando en el holocausto en relación con estas ideas acerca de la libertad. Y pensé en algunos documentos fuente que tuve ocasión de leer cuando trabajaba sobre el holocausto, y tienen que ver con lo que llamamos la liberación de los campos de concentración. Es muy tentador hablar acerca de esta liberación, porque todo el mundo prácticamente conmemora el holocausto a finales de enero y habla acerca de Auschwitz, ese momento.
1: Me gustaría decir que eso no es correcto, que esos lugares nunca se pudieron liberar, que la liberación no se aplica. Y la razón por la que lo digo es porque es lo que decían las enfermeras y los médicos, y aquí hay que prestar atención a las enfermeras y a los médicos. Cuando llegaron a los campos liberados, entre comillas, en mayo o junio del 45, escribieron en sus epistolares o en sus diarios diciendo, liberación no es la palabra apropiada. ¿Qué querían decir con ello? Lo que querían decir era que para los supervivientes, la libertad no era el concepto relevante, o bueno, al menos no lo sería hasta que estuvieran alimentados, hasta que hubieran tratado sus enfermedades, hasta que su trauma físico y psicológico se hubiera tratado. Y si pensamos esto por un segundo, tiene sentido. La idea de liberar un campo de concentración pone de manifiesto que en el momento en el que echamos a los torturadores y llega el ejército apropiado, todo el mundo está contento y lleno de vida. Pero esa no fue la situación de un momento a otro, de un día para otro. La realidad era que los supervivientes de los campos de concentración necesitaban muchísima ayuda. Y si ustedes, como yo, han estado prestando atención, han estado leyendo, han visto los testimonios

de los supervivientes del holocausto de finales de los 50 hasta ahora, pueden ver que gran parte de ese trauma sigue con la gente y vemos que la libertad no es un tema de sí o no, arriba, abajo o que haya una panacea. La libertad no es un proyecto y el tema es que lo que vemos en esta situación tan extrema es relevante en nuestro día a día. Es como pensar en el parto. Si pensamos en la supervivencia, el nacimiento nos lleva a la misma conclusión y es que aquello que es cierto de los supervivientes de los campos de concentración es cierto del resto de nosotros. Nadie puede verse libre de un problema. Lo que pone de manifiesto el campo de concentración es un extremo que, independientemente de lo grande que es el problema, del mal, lo grande que es el mal, retirar ese mal no es lo mismo que liberar. Y esto es lo mismo para mayores y menores males. Podemos vernos oprimidos de una manera u otra, pero retirar esa opresión, aunque necesario, no es lo mismo que liberar. Para que alguien esté liberado, tiene que saber lo que quiere, lo que necesita, lo que es bueno en su mundo. Y necesita otras personas que le ayuden, necesita un entorno en el que esto sea posible. Simplemente deshacerse del mal no es suficiente. En mi propia vida, hace poco, las experiencias que me han ayudado a entender esto han estado presentes en Ucrania. Así que en Ucrania hay una palabra muy útil en ucraniano que es desocupación, que no existe en inglés exactamente. Desocupación en castellano es una palabra muy útil porque desocupación, que es una palabra que en inglés me acabo de inventar, no es lo mismo que liberación. Hay un espacio entre la desocupación y la liberación. Así que cuando los ucranianos utilizan el término desocupación, lo que están especificando es: hemos echado a los rusos. Así que ya no hay salas de tortura, ya no se está ejecutando a la gente. Ya no hay. La desocupación no es lo mismo que la liberación. Tiene una palabra para liberación. Pero la palabra desocupación crea un espacio en el que podemos preguntarnos cuál es la diferencia para los ucranianos. Normalmente es muy interesante lo sensato que es la diferencia entre desocupación y liberación. Hemos echado a los rusos, pero no estamos liberados hasta que los trenes están en marcha otra vez. No estás liberado hasta que las carreteras están limpias, hasta que vuelve a haber parques infantiles, cosas que normalmente no asociamos con la libertad, pero que son fundamentales para lo que consideran liberación. Y estoy completamente de acuerdo con ellos. Y esto es algo que he visto al visitar zonas desocupadas en estos últimos años. Estos conceptos, estas ideas, estoy usando el punto de partida ucranianos en el día a día. Esto es algo que entendemos de manera instintiva rápidamente al visitar un sitio. Así que Enyahedne, que es una pequeña ciudad en el norte de Ucrania, la población entera estuvo bajo el yugo de la ocupación rusa. Todo el pueblo estuvo en un sótano. No tenían suficiente comida, no tenían agua. Mucha gente murió por enfermedad, por el hacinamiento y se ejecutó a muchas personas, evidentemente, a lo largo de este proceso. Y luego llegó el ejército ucraniano y echó al ejército ruso. Las personas que sobrevivieron a esto no fueron liberadas. Su pueblo fue desocupado y esto es algo que se ve si visitamos las escuelas. La escuela da la sensación de estar poseída, maldita. Hay pintadas de los rusos, gran parte de ella ha sido destruida. En el sótano hay una lista a un lado del marco de todas las personas que fallecieron y una lista al otro lado de toda la gente que fue asesinada, que ejecutaron y en las paredes del sótano está lo que escribían los niños mientras se distraían en ese sótano. Y son, bueno, conmovedoras y duras, pero no son la clase de mensajes que quieres ver escrito en una escuela. No

0: No es algo que un niño debiera escribir. Y es algo que no se debiera, que se ve en esta escuela. Y mientras estos niños no tengan acceso a su escuela, no podemos decir que esa ciudad está librada. Cuando salí de la ciudad, la persona, el hombre que me dio la llave para visitar el colegio, me pidió ayuda para construir un parque infantil. Y pensé, bueno, acaban de echar a los rusos, hay una guerra en marcha, están lanzando misiles, hay gente muriendo, ¿por qué quiere construir un parque infantil? Pero la respuesta es la libertad, la liberación. Solo porque se haya purgado el mal no significa que la gente sea libre. Necesitan mucho para ser libres. Y para él y para una gran parte de los adultos era necesario tener un parque infantil porque los niños necesitan un sitio en el que estar si quieren crecer como personas libres. Esta clase de ejemplos se revelan una y otra y otra y otra vez si visitamos estos lugares en los que la guerra ha cambiado, en los que un ejército, una fuerza de ocupación ha sido expulsada. Otro ejemplo fue en Posaprokovskam, al sur de Ucrania. Visité a una mujer, María, que vivía en un cobertizo de aluminio corrugado 10 metros más allá de su casa, que estaba completamente derruida. Su casa estaba derruida. Todas las casas en el pueblo están derruidas. Es lo que pasa en Ucrania. La guerra está destruyendo todas las residencias. Y la visité. Y me dio la bienvenida. Fue amable, hospitalaria. Quería que viera cómo había decorado su cobertizo. Y lo había decorado muy bien, tenía una manta, tenía botellas de agua, tenía un libro que estaba leyendo, había hecho todo lo posible con la situación. Y la situación era que era una mujer de 85 años viviendo por su cuenta y con problemas. Su pueblo había sido desocupado, pero ella no sería libre hasta que se retiraran los escombros entre su cobertizo y la carretera. Ella usaba un andador y no podía llegar a la calzada. Los autobuses no pasaban, así que no podía ir a hacer la compra. Hasta que los autobuses no pasen, no puede ser libre. Y estos ejemplos extremos son ejemplos extremos de lo que está pasando, muy extremos comparado a lo que está pasando. Son ejemplos extremos de lo que estamos viendo en Estados Unidos, lo que estamos viendo en las guerras, de los genocidios y la guerra. Yo creo que nos llevan a tener un sentido común, y el sentido común es que la libertad tiene que tener un lado positivo. Y cuando digo esto, no quiero decir que no haya tal cosa como libertad negativa. Lo que quiero decir es que la libertad negativa solo importa como una parte de la libertad positiva. Si tenemos un muro delante, lo importante no es el muro. Lo importante eres tú. Si hay concertinas alrededor de ello, lo importante no es el alambre de espino. Eres tú. La razón por la que nos importa el muro y el alambre de espino es por todo aquello en lo que nos podemos convertir. Y cuando echamos abajo el muro y cortamos la concertina, todo lo libre que podremos ser dependerá de miles de otras cosas, más allá de estas barreras. Así que lo que quiero decir en términos filosóficos es que la libertad ha de ser positiva dado el mundo en el que vivimos y una colección de realidades éticas. Y ahora voy a cambiar al lado más filosófico y ético de esta conversación. Normalmente pensamos que hay dos tipos de libertad positiva y libertad negativa, y que son distintas. Mi profesor en Oxford, Isaiah Berlin, escribió un famoso ensayo sobre las dos traiciones de la libertad, negativa y positiva. No creo que esto sea así. Yo creo que la libertad negativa es un elemento de la libertad positiva. Es una condición necesaria para la libertad positiva. El caso en defensa de la libertad positiva suele ir así. Fase 1. Hay cosas buenas en el mundo. La justicia es buena, la belleza es buena, la integridad es buena. La lealtad, la honestidad, todo esto es bueno y es real. No son reales de la misma manera que este atrio o que este micrófono, pero no por ello son menos reales, son reales de otra manera. Es realismo moral. El segundo aspecto del caso filosófico es el pluralismo moral. Esto es, hay muchas cosas buenas, no solo una. Así que si pensamos que todas las cosas buenas se combinan en una única cosa buena, eres un totalitario. El pluralismo moral, y estaré encantado de hablar de esto más adelante, lo importante es que el pluralismo moral, yo creo que de manera indiscutible, hay muchas cosas que son buenas. No hay manera de traducir la piedad a consistencia, no hay manera de reducir la espontaneidad para que se convierta en puntualidad. Estas son cosas distintas. No encajan entre sí, no son compatibles. Esto no es una receta en la que podemos incluir estos elementos y tenemos una tarta de libertad. Esto no se combina. Y este es el tercer aspecto. Hay un tipo de aritmética o geometría que funciona con los bienes morales que es distinta al mundo moral, al mundo físico. En el mundo físico puedo decir, espero me disculpen, esta sala es más pequeña que la sala en la que hablé en Barcelona anoche. Y esto sería objetivamente cierto. Veo que hay gente en primera línea que está un poco incómoda, lo siento mucho. Pero no puedo decir, nadie puede decir que la lealtad es más grande que la honestidad o mejor que la honestidad. Son distintas. No podemos decir que uno es mejor o más grande que la otra. La matemática y la física no se aplican en el mundo moral. En el mundo moral tenemos que tomar decisiones subjetivas. No hay una norma que podamos seguir que nos vaya a decir cuándo debemos ser una cosa u otra. La tensión es irreductible, siempre estará ahí. Así que, bueno, la consistencia es buena. Es bueno ser consistente. Pero la piedad también es buena. Creo que todo el mundo estaría de acuerdo, pero la piedad es, por definición, inconsistente. Ser piadoso significa hacer una excepción. La puntualidad es buena, como hemos dicho. Estoy muy contento de que todos ustedes hayan llegado aquí a la hora. La espontaneidad también es positiva. Pero si alguien es espontáneo, no siempre será puntual. La lealtad es buena. La honestidad es buena. Sí, después de la charla, cuando estoy firmando libros, me dicen, profesor Snyder, tiene un aspecto maravilloso. ¿Es honestidad? ¿Es lealtad? Los bienes morales no terminan de encajar entre sí. Sí que la naturaleza del universo moral nos lleva a un territorio distinto. Y, de hecho, pueden ver, esto es un argumento en contra de la libertad negativa. La libertad negativa quiere que seamos objetos físicos y que el único problema sean los muros. Y esto, la metafísica no tiene que jugar un papel. Pero, de hecho, si hay cosas buenas y estas cosas buenas son reales y no todas encajan y se nos fuerza tomar decisiones humanas subjetivas, entonces estamos en una situación distinta. Somos capaces de estar en una realidad distinta en la que tomamos nuestras propias decisiones y que, por tanto, al reafirmar distintos valores morales, nos convertimos en criaturas distintas, nos convertimos en criaturas impredecibles, nos convertimos en criaturas con personalidad, con un carácter moral. Así que este es el caso positivo a favor de la libertad a tema filosófica y podemos ver que es distinto del caso negativo. El caso negativo dice que suele decir que estoy bien como estoy. Pero la libertad negativa no tiene que reconocer que hay valores, no tiene que reconocer la realidad de los valores. Dice, estoy bien como estoy, si quiero comprar algo, eso es bueno. Haga lo que haga, tiene que ser racional de una forma u otra. Mientras que en el mundo de la libertad positiva damos un salto y aceptamos que hay cosas buenas en el mundo. Y si les parece extraño que diga sistemáticamente que hay cosas buenas en el mundo, espero que estén de acuerdo conmigo en que la vida es mejor que la muerte, que el placer es mejor que el sufrimiento, que la integridad es mejor que la mentira. Pero en el momento en el que ustedes están de acuerdo conmigo, hemos llevado la conversación a un entorno en el que la política ya no suele aplicar. No podemos tener libertad cinética. Y en el momento en el que intentamos llevar a cabo la libertad cinética, estamos en un mundo de libertad negativa y rápidamente va a haber un oligarca en su gobierno desmontándolo. Son un par de pequeños pasos. El segundo caso a favor de la libertad positiva está relacionado con lo que, con la clase de criatura que somos. Como he mencionado antes, el hecho de que seamos humanos y que estamos limitados y que vivimos en determinados tipos de cuerpos, esto tiene una colección de implicaciones. Uno de ellas es que somos libres de hacer solo las cosas que sabemos hacer. Me doy cuenta de que esto puede sonar un poco decepcionante, porque si pasamos un montón de tiempo viviendo en la cultura estadounidense, o han visto muchas de nuestras películas, les han dicho que todo es posible. Es un eslogan muy popular. Vuelve una y otra vez. Y ahora que les he descubierto el pastel de que todos nos vamos a morir, no me siento muy incómodo descubriendo otro pastel, y es que, bueno, no todo es posible. Y cuando la gente les dice que todo es posible, es un preludio para la siguiente jugada, que es que nada es posible. Así es como funciona. Porque si le dicen que todo es, si les dicen que todo es posible, de pronto descubrirán que eso no es cierto. Y pasarán a estar en un momento, bueno, de malaise, de malestar. Y bueno, la política es así. Los 90 y los 2000 fueron un momento en el que se nos dijo que el comunismo se había acabado, que todo era posible, que el pasado no importaba. Y cuando eso resultó no ser cierto, Estados Unidos invade a Irak, o hay una crisis financiera, o la movilidad social se queda en enzarza la broma plano, el movimiento más sencillo es pensar que nada es posible. Es, bueno, malestar y carencia de futuro, que yo creo que es donde nos encontramos ahora. Así que la libertad está relacionada con que algunas cosas son posibles, y cuanto más capaces seamos, más libres somos. Y bueno, cuando echamos un vistazo a la clase de criaturas sociológicas y neurológicas que somos, es decir, si queremos pensar en la clase de criaturas que somos, no podemos pensar solo en los muros y en los gobiernos y estar buscando cosas a las que ponernos. Tenemos que encontrar maneras de hacernos más capaces cuando son, bueno, mayores, mediana edad. En todo momento de la vida, la libertad es un tema de capacidades. La libertad es física. Hay una segunda manera en la que la materialidad de todo esto es muy significativa, y está relacionado con el conocimiento propio. Para poder ser libres, y yo creo que todo el mundo estará de acuerdo con nosotros, para poder ser libres tenemos que conocernos. Tenemos que saber lo que queremos, tenemos que saber lo que valoramos, tenemos que... Incluso un abogado de la libertad negativa diría que uno ha de conocer sus propios intereses. Pero el tema es que, para todos aquellos que están en relaciones, esto es muy importante, el tema está en que se nos da muy mal entendernos a nosotros mismos. No es una capacidad particularmente humana conocernos. No se nos da bien. Y si dudan de lo que digo, pregúntenle a su pareja, pregúntenle a su madre cómo de bien se conocen. Pregúntenle a alguien que les conozca bien. Y no lo digo de broma, sino en serio. Por norma general, el argumento esencial para la libertad positiva es que no puede crear un individuo. Una persona no puede crear un individuo. Un bebé no puede convertirse en un hombre libre, en un humano libre por su cuenta. Un joven. Hacen falta colegios, calzadas. Una persona mayor. Necesita esta clase de apoyos. No podemos crear a un individuo con un individuo. Solo podemos crear un individuo con la ayuda de la sociedad. Si no, es imposible. Y creer cualquier otra cosa es una ilusión mortal que lleva a un dominio tiránico. Y lo que quiero decir con esto es que, asumiendo que para ser libres tenemos que conocernos, que yo creo que tiene sentido, la única manera de hacer esto es escuchar a los demás. Y la única manera en la que escuchamos a otras personas es si creemos que son personas como nosotros. La única manera de conocernos es a través de la empatía y de ver el mundo a través de otras personas y ver el mundo a través de los ojos de los demás. Y es fácil decir, pero es muy difícil de hacer. Pero lo que quiero decir es, todos nosotros vivimos con, bueno, con espinaca entre los dientes metafóricos, y todos necesitamos que alguien nos diga que lo tenemos. Todos necesitamos que otra persona vea la paja en nuestros ojos. Y tenemos que confiar en que y no podemos confiar en que la gente nos va a decir lo que pasa con nosotros, a no ser que creamos que son reales de la misma manera que nosotros somos así. La persona que dijo esto fue Edith Stein, que es un filósofo alemán y judío que fue ejecutada. Fue Edith Stein que fue ejecutada en el Holocausto, en Auschwitz, y ella también vino de una situación extrema. Fue una enfermera durante la Gran Guerra, en la Primera Guerra Mundial. Y mes tras mes estaba cuidando hombres destrozados y decía, creo en su realidad porque veo sus cuerpos como el mío, como cuerpos vulnerables. Así que veo que son reales. Y como veo que son reales, puedo empatizar con ellos. Así que puedo aprender y empatizar con y de ellos. Así que lo que les quiero decir es, nos hace falta una teoría del conocimiento. Nuestra teoría del conocimiento de la libertad tiene que involucrar a los demás, y tanto en cuanto vivimos aislados de los demás, incapaces, mientras veamos incapaces de confiar y veamos aislados, solos, delante de ordenadores que algorítmicamente nos regurgitan cosas en las que ya creemos, nuestras posturas del mundo y que nos reflejan nuestra imagen propia normalmente fallida, nunca podremos ser libres. Así que, bueno, antes de terminar esto, si tengo razón, y estos ejemplos tan extremos les han servido, si tengo razón de que la libertad es positiva filosóficamente, si tengo razón con que la libertad es positiva de manera corpórea y empática, yo creo que la libertad también es positiva de manera política. Y lo que quiero decir es, la libertad se convierte en aquello que justifica el gobierno. Así que, bueno, en mi país, o en inglés, al menos en las conversaciones, siempre en las conversaciones políticas hay una tensión enorme entre el gobierno y la libertad. Como todos los binarios, es muy cómodo. Los humanos se sienten muy cómodos cuando se nos presentan dos opciones. Esta clase de pensamiento binario es una característica de la no libertad, y no es así. La libertad y el gobierno no se oponen. Podemos tener buenos gobiernos y malos gobiernos. Podemos tener gobiernos que liberan y gobiernos tiránicos. La prueba de fuego para un gobierno es si crea las condiciones para que la gente sea libre. Yo creo, personalmente, creo que esta es la única manera. Eso es lo único que puede hacer un gobierno. Esto justifica un gobierno bastante grande, pero no justifica muchas cosas que un gobierno puede hacer. Si es cierto, tal y como he dicho, para poder crear individuos necesitamos esfuerzos colectivos. El gobierno es esa agencia que en una sociedad grande permite que se lleve a cabo este trabajo colectivo y, por tanto, hace que la libertad sea posible. Así que no hay tensión entre gobierno y libertad. Y una conclusión de esto es que una de las tensiones que se nos ha enseñado que las barreras imposibles no son reales, como por ejemplo la tensión entre seguridad y libertad. Una de las cosas que se nos enseña, al menos en inglés, a lo mejor es distinto aquí, es que vivimos en una lucha constante entre libertad y seguridad, y no es así. Los casos en los que la libertad y la seguridad están en tensión son bastante esotéricos y bastante excepcionales. Un 99% de las veces, si puedo garantizar la seguridad a la gente, les estoy garantizando más libertad. Y normalmente, si garantizo libertad, ofrezco mayor seguridad. Casi nunca hay tensión entre estos dos aspectos. Una de las cosas que me dijo el presidente ucraniano que se quedó en mi cabeza, que tiene sentido, cuando desocupamos un pueblo, traemos tanto libertad como seguridad. Y por supuesto, así es, tanto la libertad como la seguridad llegan al mismo tiempo. Así que creo que gran parte de los problemas que creemos tener con libertad no son intelectualmente reales. Creo que se nos han forzado y creo que la libertad, con una justificación para el gobierno, que es lo que digo en el medio del libro, si es una justificación para el gobierno, esto podría ser un concepto que nos permite pensar de manera distinta en nuestra política. Así que en Estados Unidos la libertad casi siempre ha estado captado por la derecha y hasta cierto punto por la extrema derecha. Y hay un problema con ello. Y es que la manera en la que utilizan el término libertad, básicamente están hablando del derecho individual de seguir sus instintos en contra de otros individuos. Así que, por ejemplo, libertad de expresión. En la derecha estadounidense y hasta cierto punto en el diálogo estadounidense en general, la libertad de expresión significa estoy muy enfadado y tengo 100 mil millones de dólares y tengo una red social a mi disposición, así que debiera asegurarme de que mis posturas enfadadas alcancen a 1.400 millones de personas y no solo a 1.300 millones de personas. La libertad de expresión en Estados Unidos se entiende como que el gobierno no les permite decir lo que quieren. Y por supuesto es malo si el gobierno no le permite a alguien hablar de lo que cree. Pero si pensamos en la libertad de expresión solo de esa manera, si no pensamos en la persona, sino en lo que se está diciendo, nos encontramos en una posición ridícula. Les voy a explicar esto. En nuestro mundo casi ninguna de las cosas que decimos es humana, de lo que en el día a día, la mayoría de lo que vemos, la mayoría de cosas que se dicen y se comparten, no vienen de una persona directamente. Y sin embargo, cuando hablamos de la libertad de expresión, en la derecha lo que nos preocupa es la capacidad de Internet que llegue a las personas. Sin embargo, la única manera de pensar en esto es porque nos olvidamos de la persona. ¿En qué consiste la libertad de expresión? La razón por la que tenemos libertad de expresión no es porque es físicamente peligroso para las personas menos poderosas decir la verdad, decirle la verdad a gente más poderosa. Esa es la razón histórica y, de hecho, la única justificación real para la libertad de expresión. La única razón por la que merece la pena tener libertad de expresión es para proteger los cuerpos de los menos vulnerables cuando le dicen la verdad a aquellos que tienen más poder. Y esa manera de pensar en la libertad de expresión es, por supuesto, positiva. Empieza con la realidad de personas vulnerables. Empieza con la realidad de que muchas personas son más vulnerables que otras. Es una traducción que se vuelve a Europa. Por eso hemos hablado a la antigua Grecia. Hemos hablado de esto durante 2.000 años, básicamente hasta el jueves pasado. Hace muy poco se nos ocurrió que la libertad de expresión se refería únicamente a la expresión, al algoritmo. Y cuando pensamos en ello, de pronto que la libertad de expresión solo importa en el caso de Donald Trump o Elon Musk, de los más poderosos. Pero si pensamos en libertad positiva, nos damos cuenta de que de verdad Donald Trump y Elon Musk tienen libertad, tienen derecho a la libertad de expresión, por supuesto que sí, pero como son las personas más poderosas, no son las personas que debieran preocuparnos, sino de las que debiéramos preocuparnos en última instancia. Y cualquier persona menos poderosa, menos rica, debiera ser más importante. Y en toda clase de derecho a cualquier libertad. Y eso es un ejemplo sobre cómo el término libertad ha sido captado. El otro tema de dejar que la libertad esté solo en un lado del espectro es que la gente en el centro o a la izquierda deja de usar la palabra. Y si dejas de usar la palabra, terminas rindiéndote sobre el concepto. Y bueno, yo creo vehementemente que seas conservador, liberal, socialista, necesitas la libertad. Si intentamos deshacernos de la libertad, terminamos con una política muy diferente. Así que Lo último que quiero decir al respecto es que me parece que necesitamos poder compartir esta palabra de una manera que tenga sentido. En mi país hablamos de ello constantemente, pero hablamos de ello de una manera completamente errónea, y esa manera, yo creo, tiene el mismo impacto en el resto del mundo que es el monopolio de la derecha en un país individual. Hablamos de ello todo el rato y muchas veces no tiene sentido lo que hablamos. Y los europeos hablan menos, aunque un país europeo normal permite a la gente que sea más libre que Estados Unidos muchas veces, y bajo nuestras propias métricas e instituciones, que son la Freedom House, que es que reconoce la libertad de una manera muy estadounidense. Somos el número 50 a nivel mundial y ustedes están por delante de nosotros, y los miembros de la Unión Europea suelen estar por delante. Y la razón es muy sencilla. Si tenemos un país que se centra en la libertad positiva, las libertades negativas suelen ir mejor, que es algo que descuajeringa la mentalidad de los estadounidenses. Lo he hablado 50 veces, no voy a insistir, pero pensemos que si solo hablamos de libertad negativa y hablamos de libertad positiva, eso creará una suerte de distopía nazi o soviética. Pero la verdad empírica es que si tenemos libertad positiva, eso mejora la libertad negativa. Si solo nos centramos en libertades negativas, va peor. Y por supuesto, va peor en libertad positiva. Y esa es la. Pero los europeos, en mi opinión, los europeos que vienen en países que son bastante libres, no hablan de la libertad muy a menudo, porque. Y no hablan de la libertad como una justificación para el estado del bienestar o como una justificación de gastos. Gastos estatales o de cuidado de menores. Y yo creo que es un error que nosotros no hagamos esto. Yo creo que tenemos la palabra apropiada y los europeos tienen la praxis, pero nadie tiene el concepto apropiado. Y compartir lo que yo creo que es el concepto positivo, que es una libertad que es humana y positiva, es algo que he intentado hacer en esta tarde. Y ahora, bueno, estoy muy emocionado por la conversación que vamos a tener ahora. Muchas gracias.
1: Thank you very much.
2: Muchas gracias por invitarme. Muchas gracias por invitarme. Está hablando en español el orador.
1: Para estudiar medicina en la Universidad de Madrid en año 77. Gracias a esta beca, hoy estoy aquí. So muchas gracias por ti.
2: Pero lamentablemente mi español no me vale para hacer mi presentación, así que paso al inglés. Bien, pues voy a hablar acerca de las ideas fundamentales que defiendo en Principios de Economía, que acaba de salir a la luz gracias a Deusto. Es un libro que explica la economía desde la perspectiva de la escuela austriaca. Me parece una perspectiva más útil para estudiar económicas que la de los libros de texto que se suelen utilizar en las facultades del mundo hoy. Cuando yo era profesor y después, siempre he hablado con personas muy exitosas, personas inteligentes, médicos, ingenieros, que hablan acerca de cómo sí fueron a una clase de economía en la universidad, pero no entendían nada. Hicieron lo que tenían que hacer, estudiaron, aprobaron, pero no llegaron a entender la economía. Y yo creo que es porque no se hace conforme a la tradición austriaca. Básicamente, se estudian en las universidades modelos que no son pertinentes para la vida real, como los ejercicios matemáticos que no nos permiten pensar verdaderamente en la economía. Las matemáticas se estudian en las clases de matemáticas. En económicas se debe estudiar la economía. Pero el Bitcoin es importante. El 7 capítulos del libro ni se remiten al Bitcoin, hablan de la economía en términos generales. Y pensé, a mucha gente le ha gustado porque les gusta este planteamiento austriaco, es útil. Y esto también lo observé en la universidad, a mis alumnos les gustaba este planteamiento, pero no hay verdaderamente un buen libro de texto para la universidad de la escuela austriaca. Pensé, ¿por qué no hacerlo? Ha llegado el momento de hacerlo. He dedicado 4 años de mi vida a preparar este libro. Bien, este es el libro que me hubiera gustado tener cuando era alumno. Es el libro que me hubiera gustado tener para dar clase. A los 18 años empecé a interesarme en la economía y me hubiera encantado tener este libro para comprender estos conceptos que son útiles, ¿no?, para la vida cotidiana, útiles en nuestras vidas reales, pero que no solemos comentar en el entorno económico. Así que intento plantear estas ideas en la tradición austriaca de forma nítida y clara para explicar cuál es la importancia para la civilización del mercado, el orden monetario. Esto es lo que busco hacer. No se trata solo de explicar los conceptos económicos. No, es aprovechar los conceptos económicos y, gracias a ellos, explicar cómo la actividad económica lleva al desarrollo de la civilización. Es algo muy importante. Bueno, pues empezamos entonces hablando de los aspectos fundamentales desde el planteamiento austriaco y cómo difiere, ¿no?, básicamente en las universidades. En primer lugar, vemos la perspectiva de la acción humana, el planteamiento del estudio de las acciones de los seres humanos cuando hay escasez. Vivimos en un mundo de escasez. Nos faltan las cosas que deseamos tener. Queremos más de lo que tenemos y, por tanto, estamos siempre tomando decisiones. Y esto es el origen de la economía. Desde el planteamiento de Mises, analizamos la acción humana. ¿Cómo? Viendo cómo actúan, cómo se comportan los seres humanos, porque nos parece que esa es la fuerza motora, lo que nos anima en nuestras relaciones económicas. Miremos el mundo que nos rodea. Si los humanos no actuasen, pues todo estaría muerto. Lo muerto no hace nada. Pero cuando los humanos emprenden acciones, cuando tomamos decisiones, cuando valoramos, ahí emerge la economía, gracias a las acciones de los seres humanos. Así que quien quiere estudiar la economía tiene que hacerlo estudiando las acciones de los seres humanos, porque así es como se da valor al mundo y así es como se consigue que funcionen esas relaciones. La economía que se suele aprender en la facultad básicamente emula la física, ¿verdad? Hace unos 100 años los economistas decidieron que querían ser como los físicos y llevan intentando plantear las ecuaciones para estudiar los agregados matemáticos y estadísticos, y esto es más o menos lo que hacen la mayor parte de los libros de texto. Eso es lo que hacen, pero en un siglo de tradición cuantitativa, no hemos conseguido ni una regla, ni una ley de la economía que verdaderamente aguante el análisis científico. La química, la física, se inventan las fórmulas, las ponen a prueba en el laboratorio y un profesional en una ocasión ve que la ecuación no es exacta y desaparece la ley, las reglas, todo se viene abajo. Así funciona la ciencia, ¿verdad? Se ponen a prueba las ideas. Y si las ideas no aguantan, bueno, pero las ciencias económicas quieren parecer ser ciencias. Nos gusta pensar que hacemos algo científico, pero en este mundo no podemos desarrollar estas relaciones científicas de forma verdaderamente sustanciosa. Así que lo que se presenta de forma aparentemente científica como física o química es esta idea de un toma y daca entre el desempleo y la inflación. Y si vemos, tendría que haber una pendiente, alto desempleo, baja inflación, o alta inflación, bajo desempleo. Y, por tanto, este gráfico debería de ser una pendiente recta, o bueno, quizás una curva, pero pendiente para abajo, descendiente. Pero no es esto lo que vemos. A veces hay alto desempleo, alta inflación, a veces bajo desempleo, baja inflación, y no hay relación aparente. Si fuera una ciencia cuantitativa real, con un ejemplo de un país con desempleo alto e inflación altas, y esta idea de que hay una relación se acaba. En la macroeconomía, como todo es pseudociencia, podríamos ver cientos de ejemplos. Y no importa, siguen enseñándolo en la facultad. ¿Por qué? Pues porque es lo mejor que tienen. Nos hemos acostumbrado. Hay muchos experimentos, lo enseñan y lo siguen enseñando y lo vuelven a enseñar. No es científico, pero sobrevive. ¿Por qué? Porque están en este mundo, ¿no? En un mundo donde no hay método científico. Pero el planteamiento austriaco es distinto. Nosotros no decimos que podemos desarrollar estas relaciones cuantitativas para explicar el funcionamiento de la economía, porque no podemos hacerlo. Pero creo que sí podemos aprender muchísimo y muy útil acerca de la economía y las ciencias económicas, útiles, como digo, para las personas, pensando en la toma de decisiones utilizando la lente de las acciones humanas. Así que, por ejemplo, pensemos en la legislación sobre el salario mínimo. El planteamiento de corriente principal cuando se plantea este tipo de legislación, el abordaje sería intentar determinar las relaciones cuantitativas. Si subimos el sueldo mínimo, por tanto, vamos a pensar que el gasto agregado va a subir en tanto, el desempleo va a descender por cuanto. Existen estas relaciones que estudiamos y damos por supuesto que van a funcionar así, así que desarrollamos el modelo. Y luego resulta que el modelo no se materializa porque el mundo no funciona según nuestros modelos, pero seguimos dando palos de ciego, este modelo y el modelo anterior. Pero el planteamiento austriaco nos obliga a pensar en términos de acciones humanas. No pensamos en el agregado, no pensamos en el desempleo y en la inflación y la cifra agregada del salario mínimo. No, pensamos en términos de seres humanos. Si pensamos en la ley sobre el salario mínimo interprofesional, pensamos cuál va a ser la reacción de los seres humanos. El negocio que contrata a trabajadores, desde el punto de vista del empresario, si fueran a contratar a alguien pagando 10 euros al día y ahora resulta que hay que pagarle 20 euros al día, nosotros pensamos que desde el punto de vista del ser humano que gestiona ese negocio, ¿qué va a hacer? ¿Por qué pagaba 10 euros? Pues probablemente pagaba 10 euros porque era la productividad marginal del trabajador. Imaginemos, esa persona nos da 12 euros adicionales de ingresos, así que le pagas 10 y te quedas con 2, pero si le tienes que pagar 20, ¿qué vas a hacer como ser humano? ¿Qué hace el ser humano? ¿Qué hace la persona? No le voy a contratar a alguien que añade 12 euros y me cuesta 20. No puedo. Así que si lo vemos desde la lente de la acción humana, no nos importan estas relaciones agregadas. Nos importa lo que está haciendo la persona. Y pensamos, esto va a dar lugar a mayores niveles de desempleo. Y empíricamente, si vemos, esta legislación se asocia con un incremento en el desempleo, la ley del salario mínimo. Así reaccionamos los seres humanos. Si tenemos que pagar más de lo que vale, no vamos a pagarlo. Así que acaba siendo cero, ¿verdad? Porque estas personas acaban por perder sus trabajos. Bueno, pues este es el planteamiento de la escuela austriaca. Luego el capítulo 2, valor. El concepto fundamental del valor. Y aquí nos distanciamos de la corriente principal. La escuela austriaca piensa que es subjetivo, así que no podemos medir el valor. No podemos tampoco plantear un valor cuantitativo que se le asocie. Pensamos en una cierta subjetividad, porque esto se da solamente cuando el ser humano valora algo. Vivimos en un mundo de escasez y tenemos que optar entre distintas alternativas. Y cuando empezamos a optar, empezamos a valorar. Y pensamos, esto vale tal objeto, esto otro vale otro objeto. Optamos por A en vez de B. Nos gusta más la A que la B. Y si pensamos en términos de valor, vemos que es muy útil. Y es útil. Es útil porque desde el punto de vista austriaco, el valor no es intrínseco. Nada tiene un valor intrínseco. El valor está en nuestra mente, es una propiedad que nosotros proyectamos sobre un bien físico, no es algo que intrínsecamente forme parte del ser. Como explica Menger, no es independiente, no, No hay una etiqueta que diga esto vale cuánto. No, no, los seres humanos decidimos el valor. Por eso en el 17 el petróleo tenía un valor negativo. Había que pagar, si queríamos utilizar la tierra, pagar porque se llevaran el petróleo, porque el petróleo era terrible. Y luego de pronto vimos que el petróleo servía para algo. Y en marzo del 2020, cuando todo se paró por el coronavirus, pues todos estos productores tenían una capacidad excesiva, no tenían dónde almacenarlo, así que de nuevo empezaron a pagar a las personas para que se quedaran con el petróleo. Así que, ¿cuánto vale el petróleo? Positivo, negativo, negativo, positivo, según cómo piense. Pero la química, las propiedades del petróleo siguen siendo exactamente las mismas. Esto es muy importante porque así podemos comprender el comercio. Y cuando comprendemos que la valoración es subjetiva, vemos que las cosas no valen lo mismo para todos. Y por eso tiene sentido el intercambio. Yo valoro algo menos que tú, tú tienes algo que valoras menos que lo valoro yo, y por eso nos gusta. Y por eso el comercio es beneficioso mutuamente, porque todo el mundo valora de forma distinta los objetos. Esto nos permite entender cómo tomamos decisiones los seres humanos. Y está la paradoja de agua y brillante, la comento en el libro. ¿Por qué el agua es barata cuando el agua es esencial? Nos morimos si no hay agua, y los diamantes no son esenciales y son carísimos. ¿Por qué? Pues porque en el contexto de la valoración, en esta sociedad, el agua abunda, los diamantes escasean y, por tanto, vamos viendo cómo si hay mucho, vale menos. Pero si estuviéramos en una isla desierta sin agua potable, en esa situación el agua sería muchísimo más importante, sería más valiosa, mucho más que un brillante. Así que es subjetivo, y comprenderlo es lo que hace que la economía tenga sentido. El tercer punto que comento en el tercer capítulo es el tiempo. El tiempo. El tiempo escasea, no es infinito, y es distinto a los demás bienes. ¿Por qué? Por dos razones. En primer lugar, porque no crece. Es el recurso último. No se le puede dar la vuelta. El tiempo pasa inexorablemente. Y por eso escasea. Escasea porque conseguimos hacer más de todo menos del tiempo. Es una idea importantísima, que quizás no sea exclusivamente de la escuela austriaca, pero yo creo que encaja bien con la escuela austriaca, y es que no hay ninguna limitación física o natural en la producción de cualquier bien físico. Podemos invertir más tiempo y podemos producir más. Así que podemos comprender que la escasez económica es un producto de la escasez del tiempo. ¿Por qué no tenemos más zinc o níquel o naranjas o coches? Pues no es porque haya un límite de cuánto existe, ¿no?, sino por el esfuerzo y el tiempo que dedicamos a la producción de estos bienes. Y hay un coste de oportunidad en función del tiempo. Así que no hay más naranjas, no porque queramos más coches, queremos zinc o oro. Y estamos economizando. El límite, entonces, no es cuánto exista de esto en la Tierra, o sea, no hay una capacidad fija. No, el límite es el que nosotros fijamos, es decir, cuánto tiempo estamos dispuestos nosotros a utilizar, a dedicar. Por eso, si queremos ver el tamaño del mundo, vamos a ver las minas. Soy muy generoso. Sería más o menos la mitad de un vaso de agua si comparamos con la Tierra, que sería una piscina olímpica. Cada mina, cada una de las minas, todas, es media taza de agua. Así que cuando la gente dice que les preocupa que se agote el agua o el zinc, pues hay 8.000 millones de personas, y los que llegaron antes han conseguido utilizar media taza de lo que es este mundo. Así que este límite de los recursos no es cuánta agua hay en la piscina, sino cuánto tiempo tenemos para sacar el agua de la piscina. Esto es importante. muy importante. La escasez no es la escasez del objeto físico, porque abundan. Cuanto más buscamos, más hallamos. La escasez es la del tiempo que podemos dedicar. Y por eso, todos los años vemos que hay más petróleo que el año anterior. Si vemos las reservas, sabemos hoy que hay reservas que van a más. Todos los años consumimos más, pero todos los años resulta que hay más. ¿Por qué? Porque encontramos cada vez más y más yacimientos. Así que consumimos, pero buscamos. Buscamos y encontramos. Así que el límite no es la cantidad, el límite es nuestro tiempo. ¿Cuánto tiempo podemos dedicar al proceso? Los recursos entonces son cada vez más abundantes según va pasando el tiempo, aunque consumamos más. Y a mí me gusta hablar de la economización del tiempo. Estamos siempre intentando incrementar la cantidad y la calidad del tiempo que tenemos. Así lo pienso yo. Sí, economizamos, pero en última instancia son distintas manifestaciones de aquello que verdaderamente nos interesa, que es nuestro tiempo, cómo asignamos el tiempo a estos recursos. Y estableciendo así las bases en estos tres primeros capítulos, a la izquierda vemos esta lista de los capítulos, pasamos a la segunda parte del libro que se centra en la economía y habla de cinco maneras de economizar a título particular, que son las que podemos plantear cada uno de nosotros a título particular. Y luego, en tercer lugar, el orden de mercado, hablando del contexto social, cómo nos llevamos los unos con los otros, cómo economizamos, cómo actuamos para poder garantizar estas cosas que deseamos, a las que aspiramos. En primer lugar, el trabajo. Trabajamos, ¿verdad? Vemos que hay una liebre, tengo hambre, si trabajo, cazo la liebre y me la como. Bien, o sea que razonas y ves que puedes conseguir lo que buscas. Los animales también trabajan, es decir, cazan para comer y sobrevivir. Y esto nos permite producir lo que queremos. Hablamos del trabajo, hablamos del concepto del desempleo y luego una cosa muy importante a tener en mente acerca del desempleo es que el desempleo es algo que aflora en el siglo XX. Con el dinero inflacionario. Es interesantísimo. Si vemos Google Incomes, lo vemos este gráfico a la derecha, es un servicio de Google. Introduces el término y ves hasta qué punto se utiliza el término. Hay una medición del porcentaje de veces que aparece estas palabras. El barrido es de millones de libros. ¿Ven la prevalencia? ¿Y qué ven? Pues ven que hasta principios del siglo XX, no se utilizaba el vocablo, la palabra desempleo. No se pensaba en el desempleo. La gente trabajaba o no trabajaba. Pero este concepto de desempleo, ¿verdad? Como problema, el problema del desempleo. Millones de personas que quieren trabajar pero no encuentran trabajo. Bueno, pues esto es un producto del sistema monetario que crea los ciclos, y lo vamos a ver un poquito más adelante. Y esto lo vemos en este ejemplo de Suiza, cuando estaba en el patrón oro, prácticamente no había desempleo. Cuando se pasa al dinero inflacionista, vemos cómo el desempleo va siendo un asunto que cada vez se habla más. Parece como si dijéramos que se despega el concepto del desempleo en Suiza. A mí esto me parece muy interesante, ¿no? Y lo comentaremos en más detalle. Tenía que haber dicho que voy a repasar los capítulos, o sea que no voy a adentrarme en los detalles. Lo voy a comentar, cada uno de los capítulos, lo voy a comentar un poquito por encima. Espero que les parezca bien. Y luego está la propiedad, la economía de la propiedad. Comprendemos que el concepto de la propiedad es importante. Adquirirlo, cuidarlo, impedir a otros que accedan a esta propiedad. Esto nos permite mejorar la productividad. Y este concepto de la propiedad es la única manera para conseguir una economía de mercado, una economía en la que todos colaboramos porque respetamos este concepto. Es muy importante para la sociedad civilizada aceptar, como digo, el concepto del derecho a la propiedad. Es el fundamento de la economía de mercado, el cimiento. El sexto capítulo habla acerca del capital, que también es importantísimo. Es una forma de propiedad que se utiliza en la producción de bienes de consumo. O sea que el capital es tuyo no porque consumas, sino porque lo utilizas para producir los bienes que se consumen. Y esto es algo que nos diferencia de los animales. Aquí empezamos a superar a los animales. Los animales trabajan, nosotros también. Los animales tienen un cierto sentido de la propiedad. Nosotros sí tenemos un sentido de la propiedad. Pero el capital, ahí es cuando empezamos a construir herramientas y nos diferenciamos de los animales, porque con muy pocas excepciones los animales no utilizan herramientas, pero nosotros sí, y así somos más productivos. Y además el proceso productivo dura más, producimos durante más tiempo.

0: se va mejorando la productividad. Esta capacidad de reconocer la importancia del capital es algo muy importante. Lo hacemos porque a medida que vamos viendo el capital, va mejorando nuestra vida de forma drástica. Todo el capital tiene que llegar del ahorro. El ahorro es lo que produce el capital. El pescador tendrá que sacrificar su tiempo para conseguir su caña de pescar. Tienes que levantarte de la playa, tienes que ir a trabajar para conseguir esa caña, o dejas de cazar durante un día y no comes ese día. Ese día lo has dedicado a hacer tu caña. ¿Por qué has sacrificado esa jornada? Porque al día siguiente vas a ser más productivo, así que lo importante acerca del capital es muy importante retener que sí exige el esperar para la gratificación, posponer la gratificación. Es un cierto retraso. Cuando diseñas el Boeing, por ejemplo, tienes que retrasar el éxito 9 años. Boeing tiene que pagar a los ingenieros durante 9 años hasta conseguir que ese avión despegue. Tienen que estar comprando los bienes de capital. Alguien tiene que poner dinero. Los accionistas de Boeing están utilizando su dinero que podían haber utilizado, yo qué sé, para comprarse un yate, para dar fiestas, para vivir la buena vida, pero no. Optan por colocar su dinero en el proceso de producción porque esto les va a permitir un mejor retorno a futuro.
1: Así que solo a través de este retraso de la recompensa podemos acumular capital en primer lugar. Y bueno, por supuesto, esto es un tema en el que la gente no entiende, la gente piensa que el capital es un regalo de los cielos, hay gente que nace con capital y otras no, y la gente que tiene capital siempre explota a los que no tienen capital. Yo no creo que sea una manera correcta de enfocar esto. El capital no es maná de los cielos, es algo que es complicado de tener porque tienes que renunciar al consumo. Podrías estar corriéndote juergas en lugar de... Y tienes que renunciar a esas juergas para conseguir capital. El capital siempre se puede destruir. Solo porque renuncias a tu capital no significa que vayas a conseguir lo que quieres. Se devalúa con el tiempo, siempre pierde valor porque las máquinas se... Bueno, las máquinas son víctimas de la entropía y hay riesgos inherentes. Y puede que tu idea de negocio no tenga éxito, puede que otra persona encuentre otra manera de llevarlo a cabo, la productividad no sea lo suficientemente buena y puede fracasar. Pero decir invertir en capital es una manera muy arriesgada y no ofrece garantías y es algo que, bueno, normalmente es difícil para que es algo difícil que la gente pueda conseguir, pero no es algo que no es un regalo como dicen muchos marxistas. De hecho, como dice Mises, Mises es un austríaco y dice que la responsabilidad del capital para con la sociedad no es un privilegio. La gente no nace rica, tiene un privilegio y tiene derecho a conservarlo. Independientemente del capital, solo es capital si lo utilizas sirviendo a la sociedad, produciendo bienes para la sociedad. Que la sociedad valore más que lo que está, que el influjo a la producción. Así que si lo que metes en el proceso de producción no es más valioso, o si estás metiendo más de lo que estás sacando, estás destruyendo capital. Así que es una responsabilidad porque tienes que utilizarlo en servicio a la gente y mejorando sus vidas. Y si no mejoras las vidas de la gente, va a devaluarse y y vas a perder el capital. Así que las únicas personas que tienen capital son la gente que utiliza el capital sirviendo a los demás. Por eso hay que enfocarlo como una responsabilidad más que un privilegio, una responsabilidad más que un privilegio. Tienes que despertarte y utilizarlo porque si no lo haces, pierdes ese capital. Y por eso el capital es tan importante y es tan difícil conseguirlo. Ahora, el capítulo 7 habla de la tecnología. Me gusta pensar en la tecnología como una manera en la que conocemos la economía, porque la tecnología es un tipo de capital, pero no es un capital físico. La tecnología es algo que introducimos al proceso de producción, pero como no es físico, es único en tanto en cuanto no se devalúa con el tiempo y la gente lo puede copiar.

Una persona, basta con que una persona invente la rueda y miles de millones pueden copiarla y utilizarla. La idea es mucho más potente que la rueda en sí. Así que la tecnología es una manera de conseguir economía. Es la mejor manera de conseguir economía. Porque no se devalúa como el capital físico. Y la tecnología sustituye al empleo y esto simplemente mejora la productividad. Porque la gente ha dicho que las máquinas van a dejar a la gente sin trabajo. En Reino Unido estaban los luditas que rompían telares porque pensaban que les dejaría sin trabajo. Los costureros. Y aquí estamos 300 años después y la gente en Reino Unido tiene más ropa que nunca antes y tiene mejor estándar de vida y siguen teniendo trabajo si lo quieren. Y cuantas más máquinas, mayor productividad. No ha sustituido al labor, simplemente ha mejorado la productividad. La tecnología es como vamos de ser un mundo en el que tenemos esclavos que llevan cosas a la espalda, a carros de caballos, a camiones, a cargueros. Siempre hemos tenido gente que ha trabajado en el proceso de transporte, en la industria del transporte. Pero cuanto más capital tenemos, cuanto más avanza la tecnología, más aumenta la productividad y más productivas son estas cosas. Pero nunca nos quedamos sin trabajo en transporte. Tenemos más transporte, pero los trabajos antes eran muy duros y con una productividad muy reducida. El esclavo carga algo y anda. Ahora el empleado de transporte está en una sala climatizada y está a cargo de gestionar trenes automatizados o camiones automatizados en algunos sitios. Así que pensemos en cuánto trabajo más podemos hacer, todo lo que se puede hacer ahora, a lo que se podía hacer en el pasado. Así que el aumento en la productividad de verdad lo podemos ver como aquello que elimina la esclavitud. Esta nueva tecnología y esta nueva productividad hace que no sea económico tener esclavos. Cuando tenemos poca energía y baja productividad, tener un esclavo aumenta la productividad. Si consigues que otra persona trabaje para ti, la cantidad de energía que usas a diario se duplica, pero ahora tener todas estas máquinas, toda esta tecnología tan avanzada, tener otra persona con todas esas máquinas como esclavo, solo añade un beneficio marginal que no merece. Y que no merece la pena tener esclavos para eso. Así que el pequeño aumento en la productividad, este aumento en la productividad acaba con la esclavitud, pero no acaba con el trabajo. Hace que el trabajo sea más valioso y hace que tenga sentido para el capitalista pagar mayores salarios porque el trabajador es más productivo. Y en el capítulo 8 hablo de la energía. Y bueno, normalmente no se habla de este tipo de energía y el trabajo, porque no se piensa como un aspecto económico, porque siempre pensamos en temas de energía y cuánta energía podemos utilizar. Y nosotros avanzamos teniendo mayor energía a nuestra disposición. Pero lo que yo digo es que si pensamos en el marginal, no podemos tener suficiente energía porque la energía es abundante. Los bienes económicos es lo que utilizamos en los márgenes. Es la potencia lo que importa, la energía dividida por el tiempo. El sol nos da más energía en un día que toda la energía que generan nuestras plantas. En un año, no generamos tanta energía como el sol en un día, en un año. ¿Acaso significa que no nos hagan falta? No, la abundancia del sol no es lo que queremos. Lo que necesitamos es energía útil que podamos utilizar a los márgenes. Y esto es algo que tenemos que entender en lo que se refiere a análisis marginales. Así que, por tanto, lo que buscamos es
la potencia, cuánta energía podemos aprovechar para poder aumentar nuestra productividad y cumplir nuestros requisitos. Y yo creo que por eso es más importante pensar en potencia que en energía. Y esto creo que nos permite entender por qué los hidrocarburos siguen siendo tan populares. Llevamos 30, 40, 50 años que oímos hablar de la transición energética, que la gente quiere abandonar los hidrocarburos a la eólica y a la solar, y los gobiernos han gastado billones de dólares en estos proyectos, y sin embargo el consumo energético sigue siendo el mismo en lo que se refiere a hidrocarburos. Seguimos consumiendo alrededor de un 80 o un 85% de energía proveniente de hidrocarburos, y esto no desciende porque lo que buscamos no es energía en términos de eólica, solar, sino que buscamos potencia para tener esa energía donde la queremos, y para tener eso necesitamos, bueno, fuentes de energía que nos puedan dar potencia cuando y donde la queramos. Así que por eso yo creo que seguimos utilizando hidrocarburos, porque lo que buscamos no es tanto energía como potencia. Y nos dan la potencia donde y cuando la queremos. Así que economizamos no la energía, sino que economizamos potencia, energía en el margen. Y por eso digo que el gas y el petróleo son útiles. Y ahora vamos al orden del mercado, con comercio, dinero, mercados y capitalismo. ¿Qué es el comercio? El comercio es lo que tenemos cuando la gente economiza entre sí, economizar en un contexto social. La gente puede interactuar de dos maneras: dando consentimiento y coaccionando. Consentimiento es dando permiso y la coacción es en contra de la voluntad de otra persona. Así que aquí hablamos de, bueno, los acuerdos consensuados, cuando dos personas llegan a un acuerdo, están economizando y llegan a ese acuerdo porque lo consideran de dos maneras distintas. Una persona lo valora más que la otra, así que ambas personas se benefician del intercambio porque ambas consiguen algo que valoran más. Entonces, así es como la gente se beneficia. Y así, bueno, el mercado consensuado, si algo se hace a la fuerza, una persona está forzando a otra, y al menos una de estas personas está quedando peor. La persona que fuerzan, bueno, evidentemente está peor que si no les forzaran. Si yo te obligo a, si yo le obligo a usted a hacer algo encañonándole, pues evidentemente estaría mejor si no hiciera esa cosa, porque si fuera mejor para usted, no me haría falta amenazarle con un arma de fuego. Así que bueno, el comercio es consensual y ambas partes se benefician porque están de acuerdo la una con la otra. Así que el comercio nos muestra que lo que se gana con el comercio es mejor que lo que se gana con la violencia. Si dos personas en una isla se pelean y una persona mata a la otra y se queda con todas las cosas de la otra persona, ya está. No estás solo en la isla para siempre, pero si hay dos personas y cooperan, entonces pueden beneficiarse mutuamente durante el resto de su vida. Así que es mejor ser pacífico porque puede comerciar. Y yo creo que esta revelación es fundamental para entender por qué queremos vivir en una sociedad pacífica. Esta idea nos permite respetarnos y comerciar mutuamente, consensuadamente. Es mejor que cualquier otra cosa que se pueda conseguir por nuestra cuenta. Así que pensemos, independientemente, si viviéramos solos en una isla, independientemente de lo inteligentes o fuertes, van a ser increíblemente pobres, van a tener que levantarse todos los días, defenderse de animales, de la naturaleza, tendrán que conseguir su propia comida, independientemente de lo inteligente y fuerte que sean, va a ser muy difícil poder subsistir de una manera fácil. Pero si viven en un mundo sencillo y viven en un mercado de 8 mil millones de personas que son fundamentalmente pacíficas, y puede comerciar. Bueno, entonces basta con producir una pequeña cosa y vendérsela a varias personas y será capaz de conseguir tantos recursos. Piense en lo mejor que es su vida cuando puede comprar ropa y comprar comida y comprar una casa trabajando en una sola casa. Si viviera en una isla, tendría que hacerlo todo de cero. Así que bueno, básicamente
Hay que entender la división del trabajo. Esto es lo que nos permite vivir una sociedad pacífica y esto es lo que nos permite vivir mucho mejor. Y por ello debiéramos ser pacíficos, porque si estamos peleando, independientemente de lo inteligente o fuertes que seamos, si estamos peleando, no vamos a beneficiarnos más que si cooperáramos. Y yo creo que eso realmente es la clave de por qué la sociedad es positiva, porque la gente prefiere vivir en sociedad. Hay muchas personas que dicen cosas malas de la civilización y la sociedad, pero intento vivir sin civilización y sociedad y veremos qué tal les va. Por eso dicen esas cosas, pero luego no quieren vivir fuera de la sociedad. Así que, bueno, por eso el comercio es tan beneficioso, pero el comercio directo, intercambiar un bien por otro, es muy limitado. Porque está limitado por el hecho de que la gente no siempre quiere lo que tiene otra persona. Sin embargo, vivimos en una sociedad con una gran cantidad de personas dispuestas a comerciar e intercambiar bienes. Desarrollamos algo llamado dinero y el dinero es algo que todos utilizamos. Es un bien común que vamos a utilizar para comerciar. Y esto es lo que nos crea la posibilidad de que haya comercio. Y esto nos permite tener una mayor productividad. Así que, bueno, cualquier cosa puede ser dinero, pero la mayoría de los libros de economía piensan en el dinero como lo que el Estado dice que es el dinero. Se nos dice que el Estado imprime el dinero y si el gobierno no imprimiera el dinero, no tendríamos dinero. Entonces estaremos ahí incapaces de saber lo que hacer. No funciona así, en realidad, y desde el punto de vista austriaco, el dinero es un producto del mercado. El dinero aparece en el mercado. De la misma manera que aparecen otros productos en el mercado, la gente se da cuenta de que hay una necesidad y actúan para cumplir esa necesidad. Así que si yo quiero comprar algo de usted y usted quiere comprar algo que yo no tengo y no quiere esto que yo tengo, pues tengo que encontrar algo que usted quiera. Eso es un medio de intercambio. Así que veo lo que usted tiene, veo lo que usted quiere, encuentro a alguien que lo tenga, lo intercambio con esa persona. Y ese es el medio de intercambio. Así que un medio de intercambio es cualquier cosa que utilicemos para intercambiar. No lo adquirimos porque queremos, porque tengo valor y no lo utilizamos para la producción. No es un bien capital, no es un bien de consumo, es un bien de intercambio. Eso es un medio de intercambio. Y cualquier cosa puede utilizarse como un medio de intercambio, pero si es un medio de intercambio, se convierte en el medio de intercambio. Ese medio de intercambio generalizado es lo que se refiere como dinero. Así que, bueno, esto emerge naturalmente en el mercado. Y si somos capaces de entender las cosas que pasan, que hacen que esto sea un buen medio de intercambio, podemos entender por qué algunas cosas aparecen como dinero. La escuela austríaca es la única escuela que explica el dinero como un producto de acción humana, un producto del mercado en lugar de como un producto del gobierno, un edicto del gobierno. Y por eso tiene determinadas características que hacen que el dinero sea bueno y hay características que lo hacen negativo. Es divisible, agrupable, resistente, es difícil de fabricar, es homógeno y es transportable. Yo creo que a día de hoy es difícil de hacer porque yo creo que los demás ahora son, bueno, triviales. Esto es el auge del dinero y si tenemos dinero podemos tener mercados. Esto es la economía de mercado. Si agrupamos a la gente, como os he dicho, la gente trabaja, tiene derechos de propiedad, tiene capital, intercambian y utilizan dinero. Si tenemos una sociedad en la que estas cosas pasan, tenemos una sociedad de mercado, es un orden social en que la gente puede colaborar en altos números, ofreciendo bienes y servicios mutuamente para beneficiarse mutuamente de manera voluntaria, sin que haya una autoridad coactiva que dicte sus acciones. Así que la economía de mercado aumenta la productividad del trabajo de una manera enorme. Si está en una economía de mercado, va a ser más productivo. La gente coopera debido a su interés propio. Y la gente no nos obliga a competir. Nos despertamos todas las mañanas y cooperamos porque nos damos cuenta de que si no cooperamos, tendremos hambre. Y nos moriremos de hambre. Y debido a esta capacidad de coordinación, podemos coordinar y calcular todo a través de nuestro interés propio, gracias a la posibilidad de poder llevar a cabo cálculos con precios que están denominados en dinero. Y bueno, esto es
el concepto de la oferta y la demanda.

Y así es como entendemos y lo entendemos. Así que, bueno, este sistema, esta economía de mercado, se llama el capitalismo. El capítulo 12 habla del concepto del capitalismo y lo explica. El capitalismo es un sistema de propiedad privada de los bienes capitales en el que los individuos pueden comprar y vender capital libremente y decir cómo usar su capital. Y ellos cosechan los beneficios, pero también, bueno, cosechan las consecuencias, tanto los beneficios como como las tragedias. Al final, el capitalismo es la propiedad privada de los bienes de capital. Y esto es algo muy importante que hay que entender. Esto no es algo de lo que nos analicemos. Esto no es un mercado, podemos comprar y vender capital. Esto es fundamental porque si tenemos un mercado y capital, significa que los dueños del capital pueden llevar a cabo capitalización económica para ver cuáles son las mejores maneras de tener capital. Así que bueno, mucha gente cree que el problema del socialismo es el problema de los incentivos. Que las sociedades socialistas fracasan porque no hay un incentivo para trabajar, porque no se enriquecen. Yo no creo que eso sea. Hay una verdad, pero no es el problema real de por qué el socialismo fracasa. Yo creo que es un problema de cálculo. Porque hay una imposibilidad de asignar capital si no hay un mercado en el capital. Eso es algo muy importante que no se puede solucionar con incentivos. Las sociedades socialistas obligan a la gente y les dicen que si no trabajan, les mandan al gulag. No ir al gulag es un mayor incentivo que enriquecerse. Así que el socialismo no tiene un problema de motivación. Han solucionado el problema de la motivación y cuando colapsó la Unión Soviética, no colapsó porque la gente no fuera a trabajar, sino la gente iba a trabajar. El hecho era que las fábricas no funcionaban. ¿Por qué? Porque no podían llevar a cabo cálculos económicos. Así que vas a la fábrica de coches y no podían trabajar, no funcionaban porque no tenían zinc. Y como no tenían zinc, no podían fabricar coches. ¿Por qué no tenían zinc? Bueno, porque no podían llevar a cabo los cálculos para tener la cantidad propia de zinc. La fábrica de zinc no podía ofrecerles suficiente. ¿Por qué tenemos estos problemas en las sociedades socialistas? Porque la fábrica de zinc, la fábrica metalúrgica, la fábrica de goma y la fábrica de trenes, todas son propiedad de la misma entidad. Esa entidad no ve precios, no tiene la capacidad de ver si debiéramos dedicar el dinero, el metal para hacia los trenes o de los coches. No pueden verificarlo porque no hay un mercado para trenes, no hay un mercado para coches, no hay un mercado para el zinc, no hay un mercado para el hierro. Y me gustaría que los socialistas entendieran esto, porque si lo hicieran no serían socialistas. Pero tristemente, la mayoría de ellos no entienden esto. Mises habló de esto hace 100 años, es una crítica muy potente del socialismo. Era tan potente que hizo que los socialistas cambiaran su ideología en los años 20. Y parte de la razón por la que el socialismo duró tanto es porque se dieron cuenta de esto y reformaron algunas de sus políticas y aceptaron que hacía falta una suerte de mercado, una suerte de propiedad que les permitió operar durante más tiempo. Así que, bueno, estos son los criterios de Mises para entender lo que es una economía socialista, una sociedad capitalista. La sociedad capitalista tiene una bolsa. Eso significa que el capital es privado y la gente puede asignar capital y venderlo. Y el valor del capital sube o baja dependiendo de cómo se asigna. Esto nos permite asignar capital de manera eficiente. Esto nos lleva a la economía del dinero, a la economía monetaria, a la política monetaria. Esto nos permite entender la preferencia temporal. La preferencia temporal es la gente de descuento del futuro. ¿Cuánto valora la gente su futuro comparado al presente? Todo el mundo valora el presente más que el futuro porque el presente es cierto y el futuro es incierto. Pero a medida que nos civilizamos más, empezamos a descontar el futuro menos. Así que valoramos el futuro más, lo seguimos valorando menos que el presente, pero lo descontamos menos y menos. Así que nos empezamos a orientar hacia el futuro y empezamos a rendir más. Y por eso empezamos a, bueno, dejamos de consumir, estamos atrasando el consumo, aplazándolo, para generar más capital y poder generar mayor producción. Y esto aumenta la productividad y nos da un mejor estándar de vida. Y esto, de acuerdo a Hans Hermann Hoppe, es lo que llamamos el proceso de la civilización. A medida que declina nuestra preferencia temporal, pensamos más en el futuro, así que empezamos a aplazar el consumo y empezamos a
acumular capital, el aumento en la acumulación de capital hace que el precio del capital descienda, así que el capital está más disponible, así que tenemos más capital, lo que aumenta la productividad, que es la idea de implementar el capital. Pensemos en cómo el pescador pesca más si tiene una caña, y a medida que aumenta la productividad, esto significa que nuestros estándares de vida aumentan, esto significa que nuestro presente es mejor, así que podemos pensar más en el futuro. Y nuestra preferencia temporal desciende y acumulamos más y más recursos y empezamos a ahorrar más. Y esto es lo que llamamos la civilización. Así que si financiamos la inversión con un descenso en la preferencia temporal y estamos aplazando la gratificación, esto hace que la productividad aumente. Pero si financiamos la inversión sin aplazar o reducir nuestra preferencia temporal, entonces tenemos problemas. Y este es el tema del siguiente capítulo, crédito y banca. Hay dos maneras de funcionamiento del crédito y la banca. El crédito de materias es cuando el prestamista sacrifica consumo, esto es dinero que podría haber gastado, y lo invierte en capital. Ahí está dando recursos reales, porque ha aplazado el consumo. Así que coge recursos que podría gastar en el consumidor y los invierte en un bien. Así que en lugar de comerse las semillas, planta semillas para tener más al año que viene. Pero hay otro tipo de crédito, que es lo que pasa cuando los bancos dan crédito sin que nadie aplace el consumo. Que esto es el equivalente de comerse el grano, y es que si tenemos un trozo de papel con una figura, con un dibujo de una semilla, es como una semilla. Eso es lo que pasa cuando los bancos o los gobiernos crean crédito. Y bueno, esto, la expansión del crédito no puede sustituir al capital. Eso es lo que dice Mises, y esa es la teoría austríaca del ciclo de negocios. Por esto hay crisis, porque la gente invierte sin haber sacrificado la cantidad de capital necesario para que esto tenga lugar. Y bueno, y esto es la política económica. Y la sección final es como el orden del mercado es fundamental para la creación de civilización humana. Me estoy quedando sin tiempo, así que voy a explicar estos capítulos muy brevemente, pero los puede ver, pero se leen brevemente en las diapositivas. Y bueno, el primer capítulo habla de la violencia. Recuerdan que hemos hablado que el comercio es la manera en la que la gente interactúa de manera consensuada, y esto es una manera en la que no infringimos sobre los derechos, pero también podemos utilizar la violencia y la amenaza de violencia, eso es la coacción. ¿Y qué pasa cuando la gente es coactiva? Bueno, eso es malo, por supuesto, la gente no lo quiere. Pero eso es otro bien económico. La libertad de la coacción y la libertad del abuso es un bien económico. Y la defensa de la violencia es otro bien económico. La mayoría en la que los políticos y los economistas piensan eso es que el papel del Estado es proteger a la gente de la agresión. Yo propongo una respuesta, y es que el Estado es un tipo de agresión a la gente porque solo puede conseguir dinero a través de agresión. Y bueno, actúa a través de agresión y, bueno, no es muy efectivo a la hora de parar la agresión. Así que el gobierno normalmente se presenta como la solución al problema de la agresión, pero si el gobierno es un monopolio. Hemos visto por qué los monopolios no funcionan para el capital, porque no funcionan en mercados, para los bienes. Si tenemos un monopolio de manzanas en España, vamos a tener un gran problema con las manzanas. Así que, porque funciona para la seguridad, si hay un único monopolio. Y cuando pensamos en temas de acción humana, si pensamos en esto, al final no funciona porque no hay un mercado y no hay una manera de asignar capital, y por tanto el gobierno puede convertirse en un impedimento a una paz social porque viola estas normas, porque es un monopolio y no tiene que competir. Pero si echamos un vistazo, el mercado de defensa, la defensa la ofrece el mercado. La mayoría del personal de seguridad son personas privadas. Hay más empleados de compañías de seguridad que policías. De hecho,